0: tal estáis? Llega el momento de planear Vizcaya aquí en Radio Popular, Herri Irratia, y hoy lo hacemos arrancando con mucho ritmo, precisamente con el ritmo de Janus Lester. Vamos a descubrir en la próxima media hora los planes del fin de semana aquí en Radio Popular, Herri Irratia, porque sí, hay muchos rincones de Vizcaya que viven de fiesta y que van a tener pues muchos conciertos, muchas ferias para poder disfrutar entre todos. ¿Y sabéis cómo es la mejor manera de llegar a todos los municipios de nuestro territorio histórico? 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

0: Y el primer destino es Leioa, porque precisamente Janus Lester y la maravillosa Orquesta del Alcohol van a actuar este sábado con motivo del 500 aniversario de Leioa. Lo harán en el parking junto a la estación de metro de Lamiaco. No será la única propuesta que tengamos en el municipio de Leioa, nos cuenta todo el programa festivo su alcalde, Iván Rodríguez.
1: Empezamos este sábado a las 10:30 de la mañana, pues con la habitual marcha peatón que solemos realizar todos los años, que este año va a tener un recorrido un poco más cortito, porque el final, pues yo creo que va a ser, pues bueno, más, por lo menos sensible, ¿no? Para la gente que hace 25 años eran unos niños, unas niñas, y enterraron esos pequeños tesoros al lado del ayuntamiento. Y ese día, cuando terminemos la marcha aquí en el Parque Pinusolo, en este Baserri, ¿no? Pues van a poder reencontrarse con esos tesoros, reencontrarse con esos amigos que igual algunos de ellos o ellas no les ven desde hace tiempo, ¿no? Y sobre todo van a poder recordar y sentir, ¿no? Que creo que es algo que importante y algo en lo que estamos haciendo hincapié en este aniversario del 500 aniversario aquí en Leioa. No termina ahí. Seguiremos a la tarde con conciertos en la zona de Lamiaco. Para ello tenemos, aparte del ganador del concurso de este 500 aniversario, pues de bandas locales, que también actuará como teloneros, ¿no? Pero tenemos como plato fuertes pues a La Moda y a Euskaldun Janus Lester también aquí con nosotros.
0: A las 7 empezarán esos conciertos con Steel Rising, ese grupo ganador del concurso Amaika Soño. A las 8:30 será el turno de Janus Lester y a las 11 sonarán los burgaleses de la maravillosa Orquesta del Alcohol. Y de Leioa nos vamos hasta Loiu, porque este fin de semana tienen dos citas. Bueno, una de ellas la integramos en la otra, porque se desarrolla el mercado marinero, la feria marinera. Convierte a Loiu en un puerto de mar y además vamos a tener el concurso de marmitaco. Los detalles nos los trae el alcalde, Josua Andoni Begoña.
2: Armonía, ambiente en todo el pueblo y bueno, al final pues lo que supone es un homenaje histórico a Loiu, ¿no? Estamos hablando de hace siglos, del siglo XVI, siglo XVII, es un homenaje histórico a Loiu, porque antes Loiu era puerto interior de mar, teníamos salida vía marítima a través del puerto real de Asuba, y bueno, pues como estamos comentando, ¿no? Es un poco reconocimiento a aquella historia de Loiu, que tampoco hay que olvidar, y donde la gente lo está agradeciendo, tanto la

0: gente del municipio, como del Valle de Chorierri y como del Gran Bilbao. Sí, sí, como bien dices, era novedad, ¿no? Y cuando estuvimos analizando el equipo de gobierno municipal en el Ayuntamiento de Loyu, pues qué evento gastronómico podríamos poner, pues vimos un encaje directo, ¿no?, con la Feria Marinera y, evidentemente, con toda humildad, ni mucho menos nos parecemos otros concursos de marmitaco, como puede ser Bermeo o Baquio, pero bueno, es nuestro pequeño paso, nuestro humilde paso este primer año, esta primera edición, y iremos aprendiendo, intentando hacer lo mejor posible para los participantes y concursantes en el marmitaco de Loyu.
1: El programa que habéis montado alrededor del concurso es completísimo. Tenéis desde tren chuchu y camas elásticas gratuitas todo el día para los más chiquis, hasta una exposición con un centenar de coches, por si fuera poco, música sin parar. El objetivo es que nadie se quede en casa este sábado y que nadie se aburra, ¿no?, en Loyu, ni los pueblos de alrededor, que seguro que se acercan muchos, tanto de Erandio, de Sondica y del resto de municipios de alrededor.
0: Hemos puesto multitud de actividades, como bien dices, para todos los ratios de edad, para los chiquitines, para los mayores, para los adultos. Hay música de todo tipo, desde música de versiones de los 80 a 90, como Seibor para los chiquitines. Tocamos todos los palos para que así, bueno, todos tengan su gusto musical y lo podamos pasar en grande.
1: Otra de las citas importantes de este fin de semana nos llega con el Pentagrama Fest, el Festival de Artes Escénicas de la Diversidad, la Igualdad, la Justicia Social y la Dignidad en Euskadi. Suena Yoguriña Boroba con Sentipena Gaskatu.

0: Eso será el 19, es decir, este mismo sábado en Bilbo Rock, con un amplio repertorio de conciertos: Aisea Tamaya, Summer Van, Yogurinha Borova y DJ Slim Dace. Pero es que arranca el Pentagrama Fest hoy mismo. Xavi Anucita, desde la organización, nos cuenta algunos detalles.
1: Esta tercera edición, finalmente llegamos a ella, cambiamos las fechas, lo vamos a celebrar en septiembre. Las dos primeras fue en octubre. Como sabéis, es el Festival de las Artes Escénicas de la Diversidad, la Igualdad, la Justicia Social y la Dignidad Humana. Es sencillo decir todos estos conceptos, pero es complicado llevarlos a la realidad y transformar esta sociedad y hacerla un poco más justa, diversa y digna. Esta tercera edición se va a celebrar, como bien dice Juanma, el día 17, jueves, que haremos un evento que hemos llamado Raíces y Sabores. Va a ser la presentación oficial, va a ser a las 12 del mediodía, y lo que vamos a hacer es, bueno, pues como nos gusta normalmente, que es hablar, comer y disfrutar del momento.
0: Ese pistoletazo de salida que se ha dado hace media hora aproximadamente de esta nueva edición del Pentagrama Fest.

0: Nos vamos a ir hasta la margen derecha, hasta Getxo, porque desde ayer, desde el 16 al 19 de septiembre, las calles de Getxo se vuelven a llenar de propuestas comerciales con una nueva edición del mercado de oportunidades. Juanma González es el concejal de promoción económica getxolán del Ayuntamiento getxotarra.
1: Sí, desde el miércoles hasta el sábado, en el formato, ya sabes que es habitual, de miércoles a sábado al mediodía, y como solemos decir, si luego por lo que sea esos días no hay buen tiempo, o llueve, o es un día complicado, lo podemos alargar al lunes y al martes si es necesario. Vamos a ver si la climatología nos acompaña como en otras ocasiones, y aprovechamos estos días todavía de casi verano y aprovechamos estas oportunidades, como bien dices. Es muy importante esto, sacarlo a la calle, que la gente interaccione. Es que muchas veces yo creo que el mercado de oportunidades es muchas veces el momento de la primera compra para mucha gente. Yo creo que es muy importante facilitar, encauzar esa primera compra, romper ese muro que hay a veces y acercarnos. Esa primera compra, esto lo puede facilitar, y por eso yo creo que es importante consolidarlo y tirar para adelante con ello.
0: El municipio de Getxo, que tiene diferentes núcleos poblacionales, no sé a qué barrios, a qué núcleos está dirigido, dónde vamos a poder encontrar todos estos establecimientos.
1: Yo creo, estaba mirando, repasando, casi todo es los dos principales, los que son en Algorta y Areta Romo, y yo creo que está bastante repartido, ¿eh? No he contado, pero vamos, Areta Romo y Algorta son los núcleos, pero muy partidos. Esos 55 se reparten, no te voy a decir a la mitad, pero casi.

0: Al ritmo de los Tenampas nos marchamos hasta el Valle de Carranza, porque este fin de semana se celebra esa festividad del buen suceso. Nos detalla algunas cuestiones. Gonzal Santisteban.
1: El día del suceso es el día grande del valle, y entonces es, afuera parte del cartel, que podría no haber cartel y seguiría siendo especial, es un día para juntarnos allí, en pueblo, en familia, y al final pues tiene sus propias tradiciones, como es el subir a comer allí unas tortillas, unos filetes empanados, y por lo tanto pasar ahí un buen día, que depende de cómo nos acompañe el tiempo. Y sobre todo este año, como novedad, pues te diría que lo del boxeo, que es lo que vamos a probar este año, a ver qué tal funciona. Es boxeo amateur y organizado por la Federación Vasca de Boxeo, así que esperamos que haya buen nivel.
0: No, la verdad es que tiene buena pinta. Eso será a las 5:30 de la tarde. Y luego también pues protagonismo para la música, primero con mariachis y luego con otra romería, como Non-Bite.
1: Eso es, bien dicho.
0: A las 8:30 será ese grupo de mariachis, los Tenampas, y luego a las 10:30 Non-Bite romería. Pero claro, parece que os quedáis con ganas todavía de más, y por eso hacéis la repica pena el sábado 19, que llega ya esa traca final con el tradicional también concurso de Sukalki. ¿Qué nivel se suele ver también en ese concurso de disfraces que hacéis?
1: Pues es de las cosas más sagradas en el cartel. Se lleva, no sé si creo recordar que son 23 ediciones consecutivas que se lleva haciendo el torneo, y la verdad es que hay buen nivel, porque se presenta muchísima gente. Se presentan, pues no me acuerdo del número exacto de cazuelas que se presentaron el año pasado, pero una burrada.
0: El concurso de Sukalki y el concurso de disfraces que van a protagonizar mañana pues algunas de las cuestiones, como el boxeo y la música, con esa festividad del buen suceso, y el sábado la repica pena con el concurso de Sukalki, gigantes y cabezudos, además de actuaciones de danza y esa tradicional bajada de disfraces por la tarde. Un alto en el camino y continuamos aquí en Herri Irratia, Radio Popular, Planeando Vizcaya.
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Sidoní nos lleva a través de sus carreteras infinitas hasta el puerto viejo de Algorta, porque hoy arranca una nueva edición de Dale Candela Fest, la edición número 5.

0: Duncan Du, lo diré, Malmo 040, son algunos de los protagonistas de esta nueva edición, como también lo es Sidoní, que estará el sábado a las 11 de la noche. Algunos detalles de lo que va a ser esta nueva edición nos los traslada desde la organización Diego Lafita.
1: Sí, cada año lo que vemos es que resulta un poquito más fácil, ¿no? Porque a medida que pasan las ediciones, ¿no? Y ven que somos gente seria, que esto tiene una causa muy bonita y que la gente, el público responde, pues yo creo que eso es interesante también para los artistas, ¿no? Y más allá de disponibilidades y demás, ¿no? Que eso siempre es un impedimento muchas veces, ¿no? Para conseguir bandas. En general los artistas responden muy bien y muy ilusionados, ¿no? Y luego el feedback que recibimos es muy bueno.
2: ¿Qué nos puedes decir de la programación? Porque mencionaba algunos de las bandas que vamos a tener día a día.
1: Bueno, hoy día jueves es un poco el arranque con bandas locales, ¿no? Por dar un poco de visibilidad a esa escena musical que tenemos aquí en el territorio histórico y más concretamente en Getxo. Y luego ya a partir de mañana empiezan los platos fuertes, ¿no? Con los cabezas de cartel, como decía Sidoní, Kiko Veneno, Quique González, Duncan Du, bueno, un poco todo el repertorio, ¿no? De bandas, y con Domingo, que personalmente me ilusiona mucho, ¿no? Porque hay algunas bandas ahí con renombre, ¿no? Internacional y que a mí me gustan mucho.
0: Regresamos por un momento a la Villa de Bilbao para hablar de que el Casco Viejo de Bilbao va a celebrar desde hoy hasta el próximo 19 de septiembre, con un centenar de comercios participantes, esa nueva edición del Gangamar, que los establecimientos van a ofrecer descuentos de este al 90% con precios rebajados de media en torno al 50%. El mercado de gangas, pionero en Euskadi, pondrá los puestos de venta en la calle a las puertas de los comercios del casco histórico bilbaíno. Un Gangamar que permite a los negocios liberar stock de verano e incorporar las novedades de otoño e invierno, mientras la clientela accede a productos de calidad a precios muy reducidos.

0: Vamos a ir hasta el Valle de Trápaga, hasta Trapagaran, en concreto a La Reineta, porque el funicular está de centenario y este sábado tienen preparadas múltiples actividades. Nos cuenta todos los detalles para que no nos perdamos nada desde la Diputación Foral de Vizcaya, la directora de turismo, Leire Pérez.
1: Sí, sí, como puedes ver, está pensado para todos los públicos. Tenemos los juegos mineros también, desde los niños que puedan disfrutar y puedan acercarse y, bueno, ver, reconocer y recordar el trabajo que se lleva a cabo dentro de las minas, como luego después, como hablabas, el concierto de la Orquesta Sinfónica de Acordeones, que tendrá lugar a la tarde. Estamos pensando un poco en todos los públicos, y hasta la noche con esa romería y ese videomapping repartido efectivamente entre el Valle de Trápaga, repartido entre La Reineta, La Arboleda. Yo creo que es un programa muy completo para poder recorrer toda la zona, y sobre todo utilizando en este caso el funicular, que es el que estamos celebrando.

0: Y ahora nos vamos a ir a algo más clásico, nos vamos a ir hasta el Polideportivo del Fango, porque estos días se está celebrando un nuevo encuentro de danza vertical y queremos saber algunos detalles desde parte de la organización. Desde la GLO es Gloria Peón, su directora, quien nos cuenta lo que vamos a poder disfrutar estos días en el Polideportivo de Recalde.
1: La gente que viene es semiprofesional y profesional de la danza vertical. Es verdad que cuando empezamos este proyecto no pensamos que iba a venir tanta gente europea, pero digamos que la tercera parte, o sea, sí, como que el 30% son europeos que vienen a Bilbao porque les encanta el lugar donde entrenamos, les encanta la ciudad y desde el principio ha sido como, se ha vuelto bastante internacional sin nosotros pensar que iba a tener esta respuesta. Y la mayoría de la gente es gente que tiene compañías de danza vertical o que están un poco en el camino a profesionalizarse de ello. Entonces hay mucho nivel, muchas lenguas y muchos colores, por decir así.
0: Y si en un sitio saben de unir diferentes artes, es en Balmaseda, donde se va a desarrollar a lo largo de estos próximos días, de estas próximas semanas, una exposición con el nombre Arte y Ajedrez, que une diferentes disciplinas artísticas en una exposición preparada por Nistral Mayorga.
2: Pues estamos en ello, bueno, estoy. A mí me concedieron esta exposición. Yo ya expuse aquí, fui comisaria de otra exposición en 2021, me habían concedido la tercera planta y ahora son más cuadros. Creí que necesitaba la segunda y la tercera, pero cuando me concedieron el palacio completo me pareció que desaprovechar este lugar tan emblemático solo para mí era egoísta por mi parte. Entonces nada, digo, bueno, voy a hacer alguna cosita, porque esto todo ha partido de mí, de mi inconsciencia y de mi no sé dónde me he metido. Te contaré al terminar si es tanto éxito como ahora le estáis empezando a dar valor, y yo estoy, bueno, no me da tiempo ni a pensarlo, sí. Pero era la idea de unir todo, cosas que, bueno, y me falta, que iba a estar, pero finalmente no tienen fechas, hasta una exhibición de tango, que hubiera sido, mira, el broche de oro para el último domingo.
0: Para con incorporar también ese otro arte, ¿no?, que es la danza, claro.
2: Todos los artes, yo creo que todas las artes están relacionadas. Yo lo he intentado, pensé que alguna de las cosas que propuse no iban a salir, pero a todo el mundo le ha encantado la idea y la verdad es que he tenido que buscar huecos. Incluso hay algún día que no se superponen porque son complementarios, pero que van a estar en los mismos horarios distintas actividades.
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0: Ya lo habéis escuchado en esa cuña que precedía a esta nueva aparición en mía en Planeando Vizcaya, la Feria de Muskies, sí, que va a ser protagonista este fin de semana, en concreto el domingo, pero mejor os lo cuenta Kepa Fournier, él es el director de Cultura del Ayuntamiento de Muskies.
7: Tenemos sorprendentemente un poquito aumentada la demanda de puestos, solía ser bastante estable y realmente hemos tenido que hacer un poco de ajustar un poquitín para que nos cupieran todos. Nosotros tenemos un importante número de puestos de los que nos deja BBK, que son 90 puestos y están completamente ocupados. Los puestos se usan, como sabes, para producción agrícola, que luego tenemos aparte pues otro tipo de ganado, etcétera, que ya no van en puestos. Tenemos actualmente 10 productores de queso, tenemos 5 bodegas de chacolí, tenemos una gran variedad de pan, de pastel vasco, de miel, y como sabes, el requisito que tienen todos, tienen que ser productores. Esto se trata de promocionar al sector primario, entonces a los basarretarras, a los pastores, a los elaboradores, en definitiva, que se queden ellos con el beneficio de su producto. Bueno, normalmente para las 9 ya se empieza a vender. Y en realidad, si antes alguien tiene ya el producto puesto, no hay un pistoletazo de salida, es decir, pero bueno, no, normalmente para antes de las 9 tienen que estar ya bien instalados y empezar las ventas, hasta que se acabe el producto, si es el caso, si no, pues hasta para las 2 y pico ya, o porque se va acabando el producto, porque ya pues ya va aflojando, sí que queda la gente ya en zona de chovnas, etcétera.
0: Algunos apuntes más antes de ir cerrando este Planeando Vizcaya. Por ejemplo, vamos a poder disfrutar a lo largo de este fin de semana de la Euskal Herriko Dantza Gerketa en Basauri, del 18 al 20 de septiembre, esta edición número 54 de esa Euskal Herriko Dantza Gerketa. El acto central va a tener lugar el sábado a las 7 de la tarde en el Parque Bizkotxalde, con representantes de Araba, Vizcaya, Gipuzkoa y Nafarroa también.
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Las 7 en punto de la mañana. Sí, estabas escuchando a Iker Torrescusa y de repente ha dicho, ¿dónde está este hombre? Pues está con nosotros, va a seguir ahora mismo, está en todo. Es que Iker es como un hombre del Renacimiento. Sábado 19 de septiembre de 2026, Moliendo Café arranca aquí una nueva edición con el Egunón, por supuesto, Egunón Vizcaya, Egunón Danori, mejor que nunca, porque al que madruga el café le ayuda como dromedario, luego hablaremos de ello. Bienvenido, bienvenida al primer y mejor madrugador del fin de semana. Buen humor, buena cara, toda la información cercana, el tráfico, el tiempo y, por supuesto, la mejor música. El mejor modo de despertarte y regalos, además, para que te levantes con buen humor y una buena selección musical, como te digo, 688-887-88, lo repito, 688-887-88, es, como sabes, el WhatsApp para que nos dejes tus mensajes desde ya mismo. Bueno, nosotros ahora nuestro a llevar alegría, información y, como te decía, buena música. Comienza Moliendo Café con este deseo de Louis Armstrong, que tenía esa voz que parece que como yo, que se acababa de levantar de la cama, que nos hacía a todos vibrar. What a wonderful world. Ojalá que fuera un mundo maravilloso. Louis Armstrong, Egunón, bienvenidos, bienvenidas.

0: Bueno, qué bonita canción, ¿eh? Para abrir el programa en este Día Mundial de la Astronomía, por cierto, y el Día Mundial del Colesterol. Toma ya, que esto es lo que no hay que tener alto, porque si no lo hemos liado. 7:04, Wonderful World, what a wonderful world, qué mundo maravilloso el que nos dibujaba y el que nos cantaba el bueno de Louis Armstrong. Bueno, pues vamos a ir en busca de las noticias cercanas y muchas más cosas, pero eso sí, con Iker Torrescusa, que recuperamos después del corte de justo cuando llegaban las 7 de la mañana. Iker Torrescusa, compa, ¿qué tal?
1: Es que no caía ese tipo llamado Iker Torrescusa y le he tenido que cortar a pelo. Egunon, ¿qué tal?
0: Bien, muy bien, encantado de saludarte y esperando a que amanezca, que todavía esto... Es que, fíjate, yo ahora estaba pensando, Iker, digo, juez, si ahora no ha amanecido todavía, no sé, luego cambiará la hora, amanecerá antes, pero por la tarde ya enseguida se nos va a ir. Porque esto de la hora siempre dicen, no, es el último año que cambiamos la hora y tal y cual. Luego a las 5 de la tarde, a las 6, una tristeza de la pera limonera porque se irá la luz, pero bueno.
1: Llevamos escuchando esa película años y años, sí.
0: Sí, años y años. Yo creo que solo ha habido uno, Australia, o no sé quién ha sido... que lo ha cumplido, pero lo demás es que es una cosa, en fin, el ganado y entre ganado nosotros también, que ganado y perdido, porque perdemos una hora de luz por la tarde. Bueno, vamos a las noticias cercanas, 7:05. ¿Qué temperatura tenemos, Iker, por ahí?
1: Tenemos ahora mismo 13 grados de temperatura en Bilbao, situación tranquila en la red viaria de Vizcaya, y vamos a comenzar precisamente a repasar lo que ocurre en nuestro territorio histórico y también pues con la mirada puesta en lo que ocurre en el cómputo general de la Comunidad Autónoma Vasca.
0: Muy bien, bueno, pues llegaremos hoy a los 25 grados, dicen, y nos anuncian sol para el día. Bueno, luego nos comentará Edorta Román. Vamos a comenzar con esas noticias, Iker. Titular que tú nos explicas, Euskadi impulsará el hub de biofabricación de terapias avanzadas. ¿Qué es eso?
1: Bass Health Cluster y las principales empresas industriales del ámbito de las terapias avanzadas van a presentar el próximo miércoles esta iniciativa conjunta para reforzar el liderazgo de Euskadi en uno de los sectores estratégicos definidos por la Unión Europea con el apoyo del gobierno vasco, según han subrayado los impulsores, en un momento en el que Europa ha situado la biotecnología y la biofabricación entre las prioridades de su nueva política industrial. Euskadi quiere aprovechar sus capacidades diferenciales para consolidarse como uno de los principales polos europeos de biofabricación avanzada.
0: 7:06, moliendo café. Echanove, Elisabeth Echanove, la diputada general de Vizcaya, reivindica una Vizcaya de protección, autonomía y confianza para niños y adolescentes en Vizcayan Así.
1: El encuentro ha partido de la idea de que lo que niñas, niños y adolescentes viven hoy les permite aprender a relacionarse con otras personas y con su entorno, avanzar además en su propio camino y descubrir qué pueden aportar a la sociedad de la que ya forman parte, expresar una opinión, intervenir en una decisión colectiva, convivir, practicar deporte, desarrollar el talento artístico, acercarse a la ciencia y la tecnología o transformar una inquietud en un proyecto propio, son aprendizajes que contribuyen a ese proceso, según explicaban desde la Diputación. Los programas presentados en Vizcayan Así reflejan la apuesta transversal y sostenida de la Diputación Foral de Vizcaya por acompañar a la infancia y la adolescencia en las diferentes etapas de su crecimiento.
0: Hablamos ahora de la Asociación contra el Cáncer de Vizcaya, que va a hacer campaña este mes para concienciar en la investigación de la enfermedad.
1: El objetivo es, tal como ha informado esta asociación, que la población pueda conocer de cerca algunos de los proyectos de investigación en cáncer que apoya, así como compartir los proyectos de vida que no se han detenido por esta enfermedad. Los ciudadanos también podrán acercarse a la sede de la asociación en Bilbao, ubicada en Indautxu 1112, y compartir sus historias. Todos estos testimonios serán recogidos en un libro.
0: 7:07, moliendo café en Radio Popular Herri Ratia. Museo de Bellas Artes. El Museo de Bellas Artes de Bilbao acoge la muestra Visiones de Ultramar, con más de 150 obras.
1: Según han informado desde el Museo Bilbaíno, la colección Patricia Fels de Cisneros alberga un extraordinario grupo de piezas que componen la narrativa visual y una parte fundamental de la historia del continente americano. De hecho, hasta el comienzo de las llamadas escuelas locales en América Latina, a finales del siglo siglo XIX fueron estos artistas viajeros que son protagonistas, esa curiosidad intelectual que los artistas y viajeros europeos pues demostraban, pues fueron protagonistas y fueron quienes dieron cuenta en sus obras de esa imagen americana que encendería la imaginación de las expediciones en las que participaron.
0: Moliendo Café en Radio Popular, en Rey Ratia, 19 de septiembre, este sábado que vivimos, mientras que Balmaseda anuncia que va a licitar en octubre las obras de la primera fase de la reforma de la Plaza Lendakari Aguirre, exediles investigados, y ahora nos venimos a Guecho, en el sobreseído caso del palacete de Guecho, los exediles investigados se oponen a que se perpetúe por intereses, dicen, espurios.
1: Así lo refleja la defensa del exedil Íñigo Urquiza en sus alegaciones a los recursos de reforma de Populares y Euskal Herria Bildu, mientras que el abogado de los exconcejales Irantxu Uriarte e Ignacio Uriarte se opone a que se practiquen más diligencias y destaca que no se comprende que estas acusaciones pidan tomar declaración a las personas investigadas cuando el auto judicial ha declarado que no existen hechos delictivos.
0: Bueno, y seguimos en Guecho porque el Partido Popular de Guecho propone una pasarela peatonal entre Sarricobaso y Telleche.
1: El Partido Popular ha explicado que la iniciativa responde a una demanda histórica del barrio y busca eliminar una barrera física que obliga actualmente a realizar largos rodeos, dificultando especialmente los desplazamientos de personas mayores, familias con carritos infantiles y vecinos con movilidad reducida.
0: Atención, Txurdinaga, que vamos para allí. Skatepark del Polideportivo de Txurdinaga inicia el curso 26-27.
1: Guretxoko Skate Escola inicia el curso 2026-2027 programando nuevos cursos de skate en el Polideportivo Municipal de Txurdinaga. Las personas interesadas encontrarán toda la información sobre las actividades, además de las tarifas y las condiciones, en la página web www.gureskate.com.
0: 7 y 10, Herri Irratia Radio Popular, en este sábado 19 de septiembre. Dos noticias de Bilbao. El alcalde, por una parte, recibe una delegación de futuros líderes chinos.
1: Así es, el alcalde Juan María Burto recibía ayer por la mañana en el Salón Árabe del Ayuntamiento a una delegación de la Fundación Consejo China en el marco del programa Futuros Líderes Chinos. Se trata de la principal iniciativa de diplomacia corporativa e institucional de la Fundación, destinada a fortalecer relaciones mediante el intercambio con jóvenes profesionales de gran proyección. Y decías, hay más información que tiene a nuestra villa como protagonista. El concejal de Obras Públicas y Servicios, Kepa Odriozola, señalaba que con el paso del tiempo algunas áreas del paseo habían perdido calidad paisajística debido al deterioro de la vegetación, y por ello ahora Bilbao culmina la renovación y mejora la jardinería y paisaje del Paseo del Canal.
0: Qué bien, y la última por el momento, Bilbao celebra hasta el domingo, hasta mañana, la Feria de la Movilidad Sostenible.
1: Así es, dentro de esa Semana Europea de la Movilidad, que se celebra con ese lema de movilidad universal, ponen el foco en una movilidad sostenible, accesible y equitativa, capaz de responder a las necesidades de personas de diferentes edades y circunstancias.
0: Bueno, y dos titulares. El estafador del millón de euros de Bilbao acumula ya 25 denuncias de afectados. Los engañados presentan como prueba el contrato que firmaban al entregar sus ahorros a cambio del 20% de interés, que dicen, si hubiera dejado el dinero en el cajón, algo más habría sacado. Y para terminar, una internacional. Donald Trump consigue hacerse con el control militar de Groenlandia sin comprar la isla. El acuerdo con Dinamarca va a permitir a Estados Unidos prohibir bases, tropas e inversiones sensibles de países adversarios. Bueno, vamos a ver si hay algo que destacar en cuanto al tráfico y al tiempo. Cuéntanos,
1: Silvia. La situación es tranquila ahora mismo en la red viaria de Vizcaya. Tenemos 14 grados de temperatura en Bilbao. El pronóstico del tiempo nos lo acerca, como siempre, como cada sábado y como cada día de la semana, Edorta Román. Egunon.
2: Egunon. Hoy tendremos un ambiente más estable que en jornadas anteriores. Comenzamos el sábado con apertura de grandes claros en la mayor parte del territorio. Las temperaturas mínimas han sido bajas, con valores en torno a 10 grados, incluso en zonas próximas a la costa y por debajo de 10 grados en el interior. Pero vamos a ir viendo cómo, conforme avance la mañana, irán subiendo las temperaturas diurnas y llegaremos a máximas en torno a 25 grados en Bilbao, por encima en zonas del interior y alrededor de los 22-24 grados en la costa. En cuanto a los cielos, como decíamos, se irán abriendo grandes claros en todo el territorio, primero en el interior y después en la costa, y tendremos una jornada de sábado con predominio de los claros sobre las nubes y una tarde muy soleada. El viento del norte desaparece y empieza a entrar viento del este, con lo cual mantendrá el ambiente estable durante hoy sábado y también mañana domingo. Mañana domingo comenzaremos con algunas nubes en el litoral, pero luego enseguida esas nubes irán dando paso a predominio de los claros y además también mañana domingo notaremos cómo siguen subiendo las temperaturas. Llegaremos a valores en torno a los 28 grados en el interior y alrededor de 25 grados en Bilbao, siendo un poquito más suaves en la costa. Por tanto, último fin de semana del verano marcado por el ambiente estable y por las temperaturas en ascenso. Disfruten.
1: Es que ricasco, Dorta, disfruta también tú de este merecido fin de semana y vamos con más cuestiones aquí en Radio Popular y Ri Ratia, donde seguimos moliendo café.

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3: Betiko maite zaitut con Beautiful Basque Love Song, canciones de amor muy bonitas de Euskal Herria. 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Laboral Kutxa nos trae siempre noticias. Hace un fin de semana intensísimo porque hemos estado el jueves en programa especial en Berango, la inauguración de la Casa de la Mujer, la nueva casa flamante, qué bonita es, y además no hay ni que subir un peldaño de escalera, lo cual ayuda mucho a las personas de edad como el Mendalerenda, por ejemplo, ¿no?, a ayudar para que no sufra la rodilla. Y ayer estábamos en pabellón 6, en Zorrozaurre, en la sede de la Gazte Compañía, de la Compañía Joven. Ahí estaban con nosotros pues Ramón Barea, luego hablaremos, más actores, Pacho Tellería y el concejal de Cultura del Ayuntamiento de Bilbao, porque con ellos hicimos el programa. Gonzalo Lavarría nos contaba cosas, por ejemplo, la actividad en barrios, Gonzalo, porque ya habéis empezado, estáis en ello, ¿no?
4: Efectivamente, ahora empezamos el curso también en cultura y en, sobre todo con una actividad intensa en los barrios. Empezamos con unos programas de mucho éxito, aunque son de pequeño formato, Musicauso, de música en los barrios, el teatro, el circuito de teatro, circuito A, y además tenemos una muy buena noticia, porque en breve, el día 25 de este mismo mes, y reinauguramos el salón de actos del Centro Cívico de Ocharcuaga, cambiado todas las butacas y aprovechamos esa inauguración con una actuación musical. Entonces, bueno, a veces se habla de Bilbao como ciudad de grandes eventos, pero bueno, hay eventos también de barrio muy importantes que generan cohesión social y que el área de cultura pues hace un esfuerzo también para estar de alguna manera o acercar la cultura a los barrios de Bilbao, ¿no? Llevamos ya meses con Dancha Plasetán, ahora, como digo, reunidamos con Musicauso, Bilboco Circuito, que es nuestro circuito de teatro, y ese programa también para nosotros muy importante, que es poner en valor nuestro patrimonio inmaterial, nuestra memoria histórica, que es Bilbao Izan, que es un programa también que cada año tiene lugar en un barrio, que es recuperar esa memoria colectiva e intentar que esos valores y como digo, esos recuerdos de la memoria colectiva no se pierdan, ¿no? Y todo esto pues empieza a tener lugar ahora en el mes de septiembre y continúa durante todo el año, ¿no? Y luego hay otro espacio también referencial para nosotros, que es Bidebarrieta Kulturgunea, que también empieza también la temporada y seguirá hasta el mes de julio del año que viene.
3: Qué bueno trabajo tenéis, ¿eh?
4: Tenemos trabajo, mucho, y la gente nos habla de despedidas, pero bueno, mientras nos vamos despidiendo, quedan muchos meses de trabajo hasta las elecciones.
3: Esto es como una despedida de soltero. Mientras te vas despidiendo, sigues jamando, en este caso sigues trabajando, ¿no? Muy bien, ¿cómo te gusta este mundillo, verdad, Gonzalo?
4: Sí, la verdad es que es un mundo bonito. Es muy agradable.
3: Concejal de Cultura, es un puesto como muy bonito, ¿no? Muy agradecido.
4: Y desde el punto de vista de las relaciones humanas, pues tienes una entrada a determinados ámbitos que habitualmente no podrías acceder y conocer gente muy interesante. Y bueno, también me gustaría, ¿no?, mencionar pues todas estas personas que están en el backstage de los espectáculos, ¿no?, que Ramón los conoce muy bien, ¿no?, todas estas industrias, estos oficios, por ejemplo, del teatro, que los ves en escena pero no ves a sus protagonistas, ¿no?, al diseñador de vestuario, al escenógrafo, al que diseñó la música, a los decoradores. Bueno, pues yo creo que es muy interesante, ¿no?, conocer todo este mundo que mueve la cultura y en este caso en concreto las artes escénicas, ¿no? Y yo creo que esto también lo tengo que decir, Ramón ahí tiene mucho mérito porque ha generado un montón de oficio alrededor del teatro, no solo actores y actrices.

0: como dice el canadiense Brian Adams en este precioso Everything I do for you, todo lo que hacemos, todo lo que hago, lo hago para ti, por ti. Como decía Gonzalo Barría, todo lo que hace la Junta, pues es por nosotros, ¿no? Y todo lo que hace Pabellón 6 y todo lo que hacemos en la radio es por ti. ¿Cómo colaborar? Por ejemplo, colaborar, escucha.
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0: You, qué bonita canción, ¿eh? Brian Adams, cómo lo hace. Qué bonita es la música, ¿verdad? Qué compañía más bonita. Y eso de levantarte, despertarte y decir, vamos a moler café con esta buena gente de Radio Popular de Ratia y con buena música que acompaña, te acompaña pasito a pasito con las zapatillas, ¿verdad? Hasta la cocina para hacer el café. Bueno, pues ahí estaba. Seguimos, por tanto, con Publi, un poquito de Publi ahora y enseguida el deporte, no te lo pierdas.
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0: Bueno, que tenemos envite, que tenemos derbi a las 4 y cuarto de la tarde. ¿Qué horarios? ¿Cómo va cambiando la cosa? 9:30, 4 y cuarto, en fin. Espero, seguro además, que no va a haber tormentón como el otro día. 7:23, Iker, cuéntanos, háblanos del deporte y de nuestro Atleti, claro.
4: Pues como bien decías, hoy derbi en San Mamés para cerrar pues este arranque de la temporada, ¿no? Después de que vamos a tener ahora 2 semanas de parón para, bueno, que el Intersic saque las primeras conclusiones de lo visto hasta el momento y sobre todo para que la junta directiva también haga ese primer balance de arranque de la temporada y ponga los objetivos de cara a lo que tenemos por delante. Esta tarde ese partido ante los Babazorros, ante un Deportivo Alavés que había arrancado muy bien la temporada pero que se ha descolgado en los 2 últimos partidos, y hablaba Ed Intersic ahí en rueda de prensa sobre el conjunto vitoriano.
5: Es un equipo que, como he dicho, they have a good
6: foundation. Equipo que, como he dicho, tienen unos buenos cimientos. Hay 8 jugadores, siempre salen en la alineación, tienen una buena estructura, tienen un buen técnico, son muy efectivos, les gustan hacer muchos centros, son muy peligrosos en los duelos en el área y les gusta tener 5 jugadores dentro de lo que es el área del equipo contrario, y ahí es donde tenemos que estar preparados. Tenemos mucho respeto por el rival, pero como entrenador yo estoy más centrado en cómo queremos jugar nosotros y cómo queremos ser el mejor equipo en el partido de mañana.
4: Ese partido que será hoy a las 4 y cuarto de la tarde, desde las 3 y media en la sintonía de la emoción del Bacalao, donde lo después también estaremos pendiente de lo que ocurre en Bermeo, en el mundo del remo, y mañana también esa bandera del Corte Inglés desde Portugalete. Además, más allá del remo y del fútbol, tenemos que hablar del baloncesto, porque ayer Surne Bilbao Basket caía por primera vez en la pretemporada, lo hacía ante La Laguna Tenerife en ese torneo trofeo Costa de Eje Tenerife Top Training, donde caían por 108-99 en la prórroga después de un buen segundo tiempo de los de Jaume Ponsarnau, que sirvió precisamente para forzar la prórroga. Habrá que seguir perfeccionando la maquinaria para los de Jaume Ponsarnau, que volverán a jugar mañana otra vez ante La Laguna Tenerife antes de afrontar el debut en ACB ya la próxima semana. Así que si te parece, Agustín, un brevísimo alto en el camino y vamos con un poquito de música para cerrar esta primera media hora de Moliendo Café con 14 grados de temperatura en Bilbao.
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Shakira, qué bonita canción, pero no con Aretha Franklin. He buscado una versión del de Happy con Pharrell Williams y Tori Kelly, que es, suena maravillosamente bien también. Este rezo, una pequeña oración para llegar a las 7:30 de la mañana. I say a little prayer for you, para ti, desde Moliendo Café en Radio Popular, Erri Irratia. Venga, dale ya.

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0: un poco tímidamente, pero parece que viene un día bueno, aunque haya 14 grados todavía en la calle. 7:33, esto es Moliendo Café, en la sintonía de Río Recia, donde si no, Radio Popular, lo más grande que te vas a encontrar en la vida, o de las cosas más grandes, vaya, porque que si te casa una hija también tiene lo suyo. Bueno, pues Pachi Villegas está hoy de bodorrio porque se le casa a la niña. ¡Ay, Dios mío! ¡Vaya día, vaya día! Pero ha dejado un lote, Cusumano. Atención, 688-887-788, mensajes de WhatsApp diciendo que, oye, que estás cada vez más alto, más rubio, más guapo, tal y cual, joder, Agustín, cómo te veo de bien y tal. Pues esas cosas que hay que decir, porque la sinceridad está sobrevalorada. Cuando te encuentras un amigo y te dice, estás un poco más gordito, ¿y qué le vas a decir tú? ¿Y tú un poco más lerdo? Pues no, hay que decir cosas bonitas y ser amable. Bueno, que me enrollo, 688-887-788 para un lote de Cusumano que no se lo salta el mejor de los toreros. Vale, ahí estaba Billy Joel con My Life, una preciosa canción como casi todas las que canta. Y aquí está Iker Torres Cuso hablando de gente rubia que canta bien para contar titulares de las noticias cercanas. Vamos ahí, Iker, dale. Venga. Bueno, pues vamos en titulares. Como digo, Euskadi impulsará un hub de biofabricación de terapias avanzadas.
1: Esa nove, Elizabeth, la diputada general de Vizcaya, reivindica una Vizcaya de protección, autonomía y confianza para niños y adolescentes en Vizcaya así.
0: 7:34, Moliendo Café, Asociación contra el Cáncer. La Asociación contra el Cáncer de Vizcaya va a hacer campaña este mes para concienciar en la investigación de la enfermedad.
1: Una cultural, Museo de Bellas Artes de Bilbao, acoge la muestra Visiones de Ultramar con más de 150 obras.
0: Mientras Balmaseda licitará en octubre las obras de la primera fase de la reforma de la Plaza Lendakari Aguirre.
1: Nos vamos hasta Guecho. Exediles investigados en el sobreseído caso del Palacete de Guecho se oponen a que se perpetúe por intereses espurios.
0: Santurchi, por su parte, licita la renovación integral del Parque Infantil de La Sardinera.
1: Y volvemos a Guecho para hablar de otras cuestiones, porque el Partido Popular de dicho municipio propone una pasarela peatonal entre Sarrico Baso y Telleche.
0: Y nos vamos a Txurdinaga, porque el skatepark del Polideportivo de Txurdinaga inicia el curso 2026-2027.
1: En Bilbao, el alcalde recibía ayer a una delegación de futuros líderes chinos.
0: Y también culmina Bilbao la renovación y mejora de la jardinería y paisaje del Paseo del Canal.
1: Nos vamos hasta Baracaldo para contarles que la localidad fabril propone actualizar un 2% las tasas e impuestos.
0: 7:36, Moliendo Café, volvemos a Bilbao para decirte que celebra hasta el domingo, esta mañana, la Feria de la Movilidad Sostenible.
1: Y por último, condenado a casi 19 años el asesino de hombres por el asesinato y por la muerte, en este caso, de un hombre en julio de 2021 en Bilbao, que responde al nombre de Nelson David M.G.
0: Vaya pájaro. Bueno, antes de terminar noticias musicales, si enseguida volveremos a hablar, como ya ha hecho Iker también y como hizo el otro día, con Dale Candela, ¿verdad? Que está, bueno, está haciendo disfrutar a miles de personas en estos días en el Puerto Viejo de Algorta. Una nueva edición, la quinta creo que es de Dale Candela. Mientras Shakira hacía aullar en Madrid con claras indirectas a Piqué, la loba colombiana, ¿verdad? Shakira. Mientras Aitana se reivindicaba como superestrella en el BEC. Bueno, un espectáculo súper ambicioso que conquistó a vizcaínos y vizcaínas. Mientras, el estafador del millón de euros de Bilbao acumula ya 25 denuncias de afectados. Y Donald Trump consigue hacerse este pájaro, de verdad, poquito a poco, a ver si, no, en fin, consigue hacerse con el control militar de Groenlandia sin comprar la isla. Llega a un acuerdo con Dinamarca que va a permitir a Estados Unidos prohibir bases, tropas e inversiones de países extranjeros y que él considera enemigos. Ahora, mientras tanto, nos vamos en busca de noticias que emana la Junta General o las Juntas Generales de Vizcaya, nuestro Parlamento, el Parlamento de nuestro territorio histórico. Vamos allá. Ya han comenzado con las comisiones en juntas. Esta semana han tenido dos: la Comisión de Peticiones y Relaciones con la Ciudadanía de las Juntas Generales de Vizcaya, que ha recibido esta semana a representantes de las plataformas ciudadanas que llevan años solicitando formalmente la supresión total de los peajes en las autopistas AP8 y AP68. Durante la sesión, las personas comparecientes han expuesto que el mantenimiento de estos cobros supone un agravio

0: Para usuarias y usuarios de estas vías frente a otras zonas del estado donde estas carreteras de alta capacidad ya son gratuitas. Y por otra parte, las Juntas Generales de Vizcaya han abierto el debate del proyecto de norma foral de tasas por obras en carreteras y vías ciclistas. El equipo de igualdad de Juntas Generales de Vizcaya realiza una jornada dentro del ciclo Conversación en Igualdad para conocer más sobre el síndrome de la impostora y el liderazgo político. Noticias que nos llegan desde el Parlamento de Vizcaya, las Juntas Generales de Vizcaya.
1: Y continuamos nuestro recorrido por nuestro territorio histórico reparando ahora mismo en el estado de la red viaria en Vizcaya, a esta hora del día donde la tranquilidad impera en todas las carreteras, en todos los ramales, así que no hay ninguna incidencia que destacar a las 7:39, donde tenemos 13 grados de temperatura en Bilbao y reparamos en ese pronóstico que nos ha dejado, como cada día, nuestro meteorólogo de cabecera, Eduardo Román, Egunon.
2: Egunon, hoy tendremos un ambiente más estable que en jornadas anteriores. Comenzamos el sábado con apertura de grandes claros en la mayor parte del territorio. Las temperaturas mínimas han sido bajas, con valores en torno a 10 grados, incluso en zonas próximas a la costa y por debajo de 10 grados en el interior. Pero vamos a ir viendo cómo conforme avance la mañana irán subiendo las temperaturas diurnas y llegaremos a máximas en torno a 25 grados en Bilbao, por encima en zonas del interior y alrededor de los 22-24 grados en la costa. En cuanto a los cielos, como decíamos, se irán abriendo grandes claros en todo el territorio, primero en el interior y después en la costa, y tendremos una jornada de sábado con predominio de los claros sobre las nubes y una tarde muy soleada. El viento del norte desaparece y empieza a entrar viento del este, con lo cual mantendrá el ambiente estable durante hoy sábado y también mañana domingo. Mañana domingo comenzaremos con algunas nubes en el litoral, pero luego enseguida esas nubes irán dando paso a predominio de los claros. Y además también mañana domingo notaremos cómo siguen subiendo las temperaturas. Llegaremos a valores en torno a los 28 grados en el interior y alrededor de 25 grados en Bilbao, siendo un poquito más suaves en la costa. Por tanto, último fin de semana del verano, marcado por el ambiente estable y por las temperaturas en ascenso. Disfruten.
1: Igualmente, Dorta, disfruta de este fin de semana, 7:40 de la mañana, Muriendo Café, en Herri Irratia, Radio Popular.
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0: Y tanto que te vas a enterar de todo lo que sucede, además, como nos enteramos el otro día de muchas cosas y muy bonitas en un programa hiper divertido, en la primera vez que Asuntos Exteriores se vestía de tarde, ¿no? Fue una edición vespertina, desde las 6:30 el pasado jueves, anteayer, y lo pasamos en grande, la nueva y flamante Casa de Mujeres, que se va a inaugurar oficialmente el próximo miércoles 23. Bueno, ahí estuvimos, entre otras, bueno, con la presidenta de la asociación, con las concejalas correspondientes y con la alcaldesa, con Itziar Aginagalde, que siempre es un placer, pero nos recibe de maravilla, además, es una anfitriona de Aupa Tracatrá, que diría el castizo, y con Itziar hablamos de esa casa de mujeres, porque antes estaba en otro local, pero ese local había que derribarlo, en fin, escuelitas, tal y cual, pero se han ido a una zona en Jesús María Leizado, la número uno, que es que no hay ni una escalera de nada, y nos contaba la alcaldesa desde cuándo venía esta idea, ¿verdad, Itziar?
5: Sí, bueno, nosotros ya lo teníamos contemplado desde que, bueno, el Departamento de Educación se puso en contacto con nosotros, en este caso con Abel, con la anterior alcaldesa, de que, bueno, iban a hacer un nuevo centro escolar, un IPI, con un instituto incorporado. Entonces, pues bueno, ese espacio donde está instaurado hasta ahora la Casa Cultural de las Mujeres, pues bueno, no podía estar ahí. Entonces, en ese momento ya decidimos que era la mejor, era una buena oportunidad, aunque al principio fue un impacto, decirle, hombre, ¿y era dónde van a ir nuestras mujeres, no? qué locales vamos a ofrecer. Entonces dijimos, bueno, esta era la mejor oportunidad. El local consideramos que era, pues bueno, estupendo, como aquí lo podéis estar comprobando, y que, lo que te digo, lo que en un principio era un shock, decir, madre mía, ¿dónde las mujeres nos las echan? ¿Dónde van a ir? A decir, bueno, vamos a convertirlo en una gran oportunidad, que ha sido la de adquirir este local para ellas.
0: Qué bien, antes estaba junto al Colegio Berango Merana, por esa zona,
5: exacto,
0: ¿verdad?
5: Exacto, estaba, eso es, ahí.
0: Y hablabas de inversión, hablabais de inversión y plazos entonces, a finales de 2025 empezaban las obras, verano de 2026, y listo, ya habéis cumplido, no ha acabado el verano todavía.
5: Sí.
0: ¿Con qué presupuesto, Itziar?
5: A ver, pues si no recuerdo mal, pues más de 800.000 euros de ejecución de obra, más otros 15.000 aproximadamente de equipamiento, de mobiliario. Sí, bueno, es una inversión. Vamos a hablar de una inversión, no es un gasto. Lo has dicho muy bien. Es una inversión.
0: Inversión, sin duda.
5: Y que bueno, que estamos muy satisfechas.
0: Bueno, hall de entrada, dos salas de reuniones, polivalentes, despacho, zona de office, aseos, vestuarios, un área de fisioterapia, un gimnasio para entrenamientos funcionales y rutinas de bienestar. No le falta nada.
5: No le falta nada.
0: Esto es un lujo total, así.
5: Un lujo.
0: Bueno, ¿y cuántas mujeres están en esta asociación? Luego hablaremos con María, que es la presidenta de la asociación. Pero María, ¿cuántas son? ¿Cuántas sois?
6: Creo que es
0: 300.
6: Este año sí, hemos petado.
0: Tú no te mueves, enseguida te acerco el micrófono y ya verás cómo me cuentas.
5: Mira, han petado.
0: ¿Eh?
5: Han petado, que me alegro mucho.
0: Qué bueno, qué bueno. Bueno, y cuéntame una cosita, porque todo este proyecto que habéis puesto, que estáis poniendo ahora mismo en marcha, que se inaugura oficialmente el próximo miércoles 23, ¿no?
5: Han decidido las mujeres que el próximo miércoles día 23 es la inauguración oficial. Ellas mismas os van a dar la primicia, en este caso su presidenta Mari, que os va a explicar a qué hora, a quién van a invitar y cómo será esa maravillosa inauguración.
0: Qué bien. Fue una maravilla de verdad estar con las mujeres. Había, pues eso, 20, 25 mujeres que nos acompañaron como público, y bueno, como público y además como cómplices, porque entraron en antena, nos contaron cosas. Fue uno de los programas más divertidos y más entrañables que recuerdo, aparte de informativo para todas las mujeres, para el colectivo de mujeres de Berango, que ya tienen nueva casa y flamante además. 7:40, gracias de verdad, Itziar, a la alcaldesa y a todas las que han participado. 7:45, a las 8:45, como prefieras. Bueno, vamos a ver la primera luz del día enseguida.
1: Hombre,
0: continuamos.
1: Hay que buscarla, por supuesto, claro. 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

0: 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Qué amanecer más bonito. 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
7: 10 minutos para llegar a las 8 de la mañana, algo más, para que llegue la emoción del bacalao, que llegará a las 3:30 de la tarde. Agustín, partido sí, importante, sí. Ahora lo analizaremos. Pero hay una cuestión importante que también nos está llevando, o está llevando a los vecinos de Bilbao por la calle de la Amargura, y es el abandono de muebles en las calles de Bilbao. Y nos vamos a acercar precisamente a esa información de la mano de nuestro consistorio del Ayuntamiento.
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7: Y ya sabes, Agustín, que cuando tenemos que salir en este caso a la calle a buscar protagonistas, sí, a quien mandamos es a la reportera más dicharachera de esta emisora, que es May Madrazo, que salía precisamente a preguntar a los vecinos y vecinas qué les parece esa normativa que va a poner el Ayuntamiento de Bilbao en marcha para esa recogida con cita previa para intentar mantener la calle de la mejor manera posible. Y esto era lo que respondían.
10: Lo recogen cada dos días más o menos. Lo que hace falta es eso, que limpien la calle, porque no es el problema. O sea, el ayuntamiento hace bien su trabajo.
11: Sí, sí, sí, solemos ver. Un poco desde colchones, mesas, pues trastos viejos, normalmente medio rotos, claro. Que la gente no sabe qué hacer o no puede llevarlos al garbigune.
12: Cajas y alguna cama y alguna cuna sí que he visto en este de aquí. O sea, llama para que vengan a recoger algo. Te dan un día, te dan esto, baja los muebles y perfecto.
13: No, pero yo creo eso no creo que sea. Para la estética, lo que habría que hacer es poner un par de días para recoger el ayuntamiento, para recoger esos residuos, ¿no? Que ponga de martes y los viernes. Me parece que esa es la idea, ¿eh? Que se acostumbre la gente en las fechas concretas dejar los residuos que tiene en casa.
14: Yo lo que veo es gente que deja el cartón en los contenedores que no son los correctos.
10: Lo que pasa es que hay mucho incivismo en la calle, se ponen a revolver en las basuras y dejan todo tirado por todas las calles, huele mal, orinan todos los que recogen esas cosas. Entonces, pues, los vecinos, yo vivo aquí y los vecinos estamos un poquito ya hartos.
7: Pues este debate vecinal ha coincidido con la presentación del plan Cuidemos Bilbao, con el que el Ayuntamiento de Bilbao ha planteado un sistema de cita para mejorar la recogida de enseres en la vía pública. Según se ha explicado en el programa, los ciudadanos pueden solicitar el servicio a través del 900-456-888 en días laborables entre las 8 de la mañana y las 9 de la noche o mediante la aplicación municipal Mejora Bilbao, seleccionando la opción de cita previa. El objetivo es que la recogida se realice en menos de 7 días.
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7: Y ahora lo que hacemos es acercarnos al mundo del deporte aquí en Herri Irratia, Radio Popular.
0: Siete y 54, vamos allá, Iker, que hay que contar cosa importante, que llega el primer derbi de la temporada.
7: Cuéntanos. Así es, ese partido que se va a disputar hoy a las 4:15 de la tarde en la Catedral en San Mamés. El Athletic va a intentar cerrar este primer tramo de la temporada con una victoria en el derbi ante el Deportivo Alavés antes de este parón de dos semanas que va a coincidir con cuatro compromisos internacionales, en este caso para tres de los jugadores, en este caso hablamos de Nico Williams, de Aymeric Laporte y Unai Simón, que han vuelto a ser convocados por Luis de la Fuente para la selección española. Además, Álvaro Yaló va a ser convocado en este caso por la selección de Guinea-Bissau, así que van a ser cuatro los internacionales que tengan parón ahora mismo. Y hablaba precisamente de Intersic, de lo que supone este parón para el equipo rojiblanco.
16: I think there is no bad moment for a win.
17: No hay mal momento para ganar. Da igual lo que suceda luego. Bueno, nos rompe un poco el ritmo de la liga, pero por otro lado tenemos una segunda pretemporada, por así decirlo. Tenemos un buen periodo para añadir más en las sesiones de entrenamiento y para mejorar nuestro a nivel físico y táctico y el rendimiento también táctico. Vamos a utilizar este tiempo muy bien y sí, es una excelente oportunidad de ganar porque me siento mucho mejor después de una victoria que después de una derrota.
7: Desde luego, esa filosofía también se la compro yo a Ed Inter. Sí, que el irse al parón con una victoria pues cambiaría mucho las cosas respecto a irse con una derrota. Así que ese partido arrancará a las 4:15 de la tarde, desde las 3:30 en la emoción del bacalao. Ayer caía Bilbao Basket por primera vez en la pretemporada después de haber enlazado cuatro victorias consecutivas. Lo hacía ante la Laguna Tenerife 108-99 en la prórroga de ese trofeo Costa Adeje. Mañana será el último turno de pretemporada precisamente para los hombres de negro. Negro, que se van a volver a medir a la Laguna Tenerife ya en el Fernando Martín. No, en el Fernando Martín. Se me ha olvidado el nombre del pabellón, así que luego lo recupero. Y además mañana tenemos remo con la bandera y el Corte Inglés en Herri Irratia Radio Popular. Lo contaremos en la voz de Fernando Mendicoa. Y lo que hacemos ahora mismo es no parar aquí en Radio Popular.
0: Herri
7: Irratia, don't stop, porque tenemos muchas cosas de las que seguir hablando cuando llegamos al final de esta primera hora. Poquito a poquito vamos disfrutando de buena música y de buen rollito, como siempre. Ya saben, pueden mandar sus mensajes al 688 88 7. Uy, joder, madre mía, estoy espeso hoy, Agustín.
0: No te preocupes, 688 8, estamos en casa, 88 77 88. El mensaje de WhatsApp para ese lote de Cusumano, que hoy va a ser muy especial, porque es un día muy especial para Pachi Villegas y toda la familia que tienen bodorrio de la niña. Bueno, Don't Stop Thinking Now es algo así como no pares hasta tener suficiente, lo cantaba Michael Jackson, una canción de estas que te pone en órbita. Poquito a poco vamos cogiendo calor hasta que lleguen las 8 de la mañana. Luego tenemos más baladas, más canciones, cosas muy bonitas siempre que elegimos especialmente para ti. Hay 14 grados en la calle, ya amanecido, como digo, a 3 minutos para que sean las 8 en este sábado 19 de septiembre. Venga, dale, Michael, arriba.

0: ¡Qué preciosidad de balada! Tengo un amigo, Enrique, que siempre me dice: a las 8 me levanto y conecto con vosotros cada sábado, pongo una canción bonita. Y yo, coño, esta es preciosa. El corazón, como dice, las Bangles, como dicen, cierra los ojos, dame tu mano y siente los latidos de mi corazón. Esto es una llama eterna, Eternal Flame se llama la canción. Preciosa canción. Bueno, pues que sea también la llama eterna para la hija de nuestro querido Pachi, ¿verdad? Que se casa hoy, que esa llama eterna que le deseamos a todas las parejas, a todos los que están juntitos, ¿verdad? Y que duren muchos años, como mis cuñados, que cumplen 50 años. Ahí es nada, las bodas, ¿eh? Tenemos también comilona. 8:03, hay 14 grados en la calle, estamos viviendo de nuevo un nuevo episodio, y valga la redundancia, de Moliendo Café. 688-88-7788 es el teléfono para participar en ese concursito que hacemos cada sábado y llevarse un lote de Cusumano maravilloso. Y ahora con Iker Torrescusa, como siempre, mi querido compa, vamos allá con las noticias. Venga, vamos.
1: Por cierto, nos están llegando ya muchos mensajes, al 688-88-7788. Nos dicen: Egunon, el que tuvo retuvo para la vejez, siempre estaréis guapos. A ver si tengo suerte con los sorteos, nos dicen por aquí. También nos dicen: aupa Iker, aupa Agustín, ahora que amanece lo que me apetece es un lote de Cusumano. Viva el padrino y viva la novia, nos están diciendo por aquí. Y Egunon, el bonito día le ha salido a la hija de Pachi para la boda. Además, a ver si en este día tan especial en San Mamés el Athletic le regala una victoria frente al Alavés. Un abrazo nos manda María. Luego leemos alguno más que están llegando al 688-88-7788. Ahora vamos a informarles un poquito. Ven.
0: Venga, pues Euskadi, que va a impulsar un hub de biofabricación de terapias avanzadas, Iker.
1: Basgel Cluster y las principales empresas industriales del ámbito de las terapias avanzadas van a presentar el próximo miércoles esta iniciativa conjunta para reforzar el liderazgo de Euskadi en uno de los sectores estratégicos definidos por la Unión Europea.
0: 8:05, Moliendo Café en Radio Popular y Ratia, mientras la diputada general, Elizabeth Echanove, reivindica una Vizcaya de protección, autonomía y confianza para niños y adolescentes en el programa Vizcayan Así.
1: El encuentro ha partido de la idea de que lo que niñas, niños y adolescentes viven hoy les permite aprender a relacionarse con otras personas y con su entorno, y además avanzar en su propio camino y descubrir qué pueden aportar a la sociedad.
0: ¡Qué bueno! Asociación contra el Cáncer de Vizcaya hará campaña este mes para concienciar en la investigación de la enfermedad.
1: El objetivo es que la población pueda conocer de cerca algunos de los proyectos de investigación en cáncer que apoya, así como compartir los proyectos de vida que no se han detenido por esta enfermedad.
0: Y es importante hacerlo, claro que sí. Bueno, el Museo de Bellas Artes de Bilbao va a acoger la muestra Visiones de Ultramar, con más de 150 obras.
1: Según han informado desde el Museo Bilbaíno, la colección Patricia Fest de Cisneros alberga un extraordinario grupo de piezas que componen la narrativa visual de una parte fundamental de la historia del continente americano.
0: Mientras, Balmaseda va a licitar en octubre las obras de la primera fase de la reforma de la Plaza Lendakari Aguirre.
1: La primera actuación transformará el aparcamiento pequeño en un espacio peatonal con un parque infantil cubierto, juegos inclusivos para distintas edades y nuevas zonas de estancia con arbolado y sombra.
0: Bueno, y en Santurchi, vámonos a Santurchi porque licita la renovación integral del Parque Infantil de la Sardinera.
1: El proyecto, cuyo expediente de contratación y pliego ya han sido aprobados, contempla no solo la construcción de una nueva cubierta sobre la zona de juegos infantiles, sino una intervención integral sobre el conjunto del espacio.
0: 8:06, Moliendo Café, en Radio Popular Herri Ratia, donde si no, 14 grados en la calle, y mientras los exediles investigados en el sobreseído caso del Palacete de Guecho se oponen a que se perpetúe por intereses, dicen, espurios.
1: En sus escritos, los tres exconcejales galchales defienden que la resolución del magistrado Marcos Amor es plenamente ajustada a derecho, por lo que solicitan la desestimación de los recursos y la confirmación del sobreseimiento libre y archivo de las actuaciones.
0: Vámonos a Txurdinaga. El skate park del polideportivo de Txurdinaga inicia el curso 2026-2027.
1: Así es, Gure Choco Skate Escola inicia el curso 2026-2027 programando nuevos cursos de skateboard en el Polideportivo Municipal de Txurdinaga. Se pueden apuntar a través de la página web gureskate.com y en el correo electrónico gurechocoskateescola@gmail.com.
0: Qué bonito ha amanecido este día, este sábado 19 de septiembre, que va a subir en temperatura hasta los 25 grados, nos anuncian, pero que ahora todavía está fresquito, pero eso sí, precioso. Bueno, varias noticias de Bilbao que nos cuenta Iker Torrescusa. Por ejemplo, que el alcalde recibía una delegación de futuros líderes chinos.
1: Pero además, Bilbao culmina la renovación y mejora de la jardinería y paisaje del Paseo del Canal. Era el concejal de Obras Públicas y Servicios, Kepa Odriozola, quien señalaba que con el paso del tiempo algunas áreas del paseo habían perdido calidad paisajística debido al deterioro de la vegetación. Además, Bilbao está celebrando hasta el domingo, esta mañana, la Feria de la Movilidad Sostenible con ese lema europeo, Movilidad Universal.
0: Baracaldo, que propone actualizar un 2% las tasas e impuestos, Iker.
1: La concejala de Hacienda, Irache Foces, ha explicado que plantean una actualización moderada porque son conscientes del esfuerzo que supone para las familias y empresas cualquier cambio de las tasas e impuestos.
0: Y antes de terminar, Nelson David. Nada más pronunciar este nombre ya te da un poco el yuyu. Ha sido condenado a casi 19 años el llamado asesino de hombres.
1: Así es, por un asesinato y estafa en relación con la muerte de un hombre en julio de 2021 en Bilbao.
0: Bueno, hablando de estafas, estamos leyendo, te contaba antes, Iker, el estafador del millón de euros, ojo al dato, de Bilbao, que acumula ya 25 denuncias de afectados que dicen si hubiera dejado el dinero en un cajón, algo más habría sacado, desde luego no se hubiera mermado en la cantidad. Los engañados han presentado como prueba el contrato que firmaban al entregar sus ahorros a cambio del 20% de interés. Pero vamos a ver, que sí, que lo siento mucho, pero ¿quién se cree esto que te va a dar 20% de interés por tu dinero? Estamos de verdad que no nos llega de vez en cuando el liquidito a la sesera. Bueno, vamos con el tráfico y el tiempo, si es que hay algo que destacar, Iker.
1: Primero lo que hacemos es reparar precisamente lo que ocurre en nuestro territorio histórico. Ahora mismo nos dicen que hay un accidente, en este caso en la Vizcaya 20, en el kilómetro 6, sentido Munguía, a la altura de en la subida de Santo Domingo, como decimos, sentido Munguía. Un carril cortado, es que estamos recibiendo ahora mismo esta información, entonces no nos llega del todo clara, pero sí, un carril cortado en el kilómetro 6 de la Vizcaya 20, sentido Munguía. Nos dicen que el tipo de incidencia es un accidente que corta un carril a esta hora del día. El resto de la red viaria de Vizcaya presenta un tráfico fluido. Edorta Román nos acerca el pronóstico del tiempo para esta jornada de sábado, donde ahora mismo tenemos 13 grados de temperatura. Vamos bajando, poquito a poco. Egunon, Edorta.
2: Egunon. Hoy tendremos un ambiente más estable que en jornadas anteriores. Comenzamos el sábado con apertura de grandes claros en la mayor parte del territorio. Las temperaturas mínimas han sido bajas, con valores en torno a 10 grados, incluso en zonas próximas a la costa y por debajo de 10 grados en el interior. Pero vamos a ir viendo cómo conforme avance la mañana irán subiendo las temperaturas diurnas y llegaremos a máximas en torno a 25 grados en Bilbao, por encima en zonas del interior y alrededor de los 22-24 grados en la costa. En cuanto a los cielos, como decíamos, se irán abriendo grandes claros en todo el territorio, primero en el interior y después en la costa, y tendremos una jornada de sábado con predominio de los claros sobre las nubes y una tarde muy soleada. El viento del norte desaparece y empieza a entrar viento del este, con lo cual mantendrá el ambiente estable durante hoy sábado y también mañana domingo. Mañana domingo comenzaremos con algunas nubes en el litoral, pero luego enseguida esas nubes irán dando paso a predominio de los claros. Y además también mañana domingo notaremos cómo siguen subiendo las temperaturas. Llegaremos a valores en torno a los 28 grados en el interior y alrededor de 25 grados en Bilbao, siendo un poquito más suaves en la costa. Por tanto, último fin de semana del verano, marcado por el ambiente estable y por las temperaturas en ascenso. Disfruten.

Es cierto, Iker, amigos, amigas, es el último fin de semana del verano. Se acaba el verano 2026, probablemente el verano más caluroso que hemos conocido y más regular en cuanto a buenas temperaturas. Bueno, hablando de regularidad, las Juntas Generales de Vizcaya están siempre en el tajo, siempre trabajando por el territorio histórico que abarcan, que es el nuestro, Vizcaya. Juntas Generales de Vizcaya realizan una jornada sobre el síndrome de la impostora y el liderazgo político, una actividad del equipo de igualdad de las Juntas Generales dentro del ciclo Conversación en Igualdad, que sirve para conocer más sobre este síndrome y analizar cómo se relaciona con el género y con las condiciones en las que las mujeres ejercen el liderazgo. La sede administrativa de las Juntas Generales ha acogido este pasado miércoles 16 esta iniciativa, esta jornada Conversaciones en Igualdad. Y es que la verdad es que esta iniciativa es tan necesaria como estupenda, porque este equipo de igualdad del Parlamento de Vizcaya, que en esta ocasión ha estado centrada en profundizar el conocimiento de este síndrome que decíamos de la impostora. La sesión abordaba con la experta Yanire Estebanez, psicoterapeuta feminista y colaboradora docente de varias universidades, este fenómeno definido como la sensación de no contar con la capacidad o preparación suficiente, no tener los conocimientos necesarios para no merecer el lugar que se ocupa, aun cuando la trayectoria demuestra lo contrario. Se abren, por tanto, las Juntas Generales de Vizcaya al debate del proyecto de norma foral de tasas por obras, carreteras y vías. Bueno, es un montón de temas, dicho vulgarmente, ¿verdad? Son muchísimos temas los que aborda semanalmente, diariamente, las Juntas Generales de Vizcaya, nuestro Parlamento.

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4: 8:16, moliendo café, claro que sí. Bueno, pues me gusta hablar con especialistas de temas importantes que nos atañen a todos, ¿no? Es el caso del que fuera consejero de salud del gobierno vasco y director de programas de salud de la Organización Mundial de la Salud en Suiza, Rafael Bengoa. El doctor Rafael Bengoa, con él hablaba esta semana de las vacunas, porque a mí me llamaba la atención. Poníamos la comparativa de Estados Unidos y de nuestro país, ¿no? Y decías tú, vamos a ver, ¿por qué se están, si estamos vacunados, por qué se están reproduciendo, por qué vuelven esas enfermedades que creíamos erradicadas? Rafa, ¿a qué se debe?
5: Bueno, aquí creo que hay que distinguir entre lo que pasa en Estados Unidos, que va peor, y en Europa. En Estados Unidos, obviamente, el cóctel Trump-Kennedy antivacuna y antisalud pública en general ha creado condiciones para que vuelvan enfermedades como el sarampión y la difteria, etcétera, al reducir, digamos, los programas de, digamos, que incentivan la vacunación. Eso pues está causando la vuelta de una enfermedad, por ejemplo, como el sarampión, que estaba eliminada, es decir, controlada gracias a la vacunación, y ha ocasionado bastantes muertes en los Estados Unidos. El dilema que hay ahora es que en Europa también hay más casos de enfermedades tradicionalmente controladas, pero en este caso no es porque las autoridades europeas sanitarias, digamos, estén creando condiciones como las que hemos mencionado, sino que están volviendo, hay más casos de algunas enfermedades, polio, sarampión, difteria. Habían cesado de ser una amenaza gracias a la vacunación, y están encontrando condiciones para volver. En Europa también. Entonces, esas condiciones son, sobre todo, que en Europa también ha bajado la cobertura por varias razones, sobre todo por la pandemia. Si nos acordamos de lo que ha ocurrido con la pandemia,
4: ¿sí?
5: Durante todos esos años, obviamente, hay muchos niños que no han sido vacunados. Porque estaban en casa o no había que ir a un centro de salud, etcétera. Y aunque en la mayor parte de los casos se ha recuperado, pues obviamente no existe el mismo nivel de vacunación contra estas enfermedades clásicas infecciosas de los niños como antes de la pandemia. Por tanto, es necesario seguir insistiendo en la vacunación de digamos, de recuperación de los niveles anteriores. Y luego, pues, se ha instalado también, debido a la pandemia, una desinformación que beneficia a veces a la gente antivacunas, que obviamente directamente, ya ni siquiera es indirecto, están causando enfermedades e incluso muertes. Por lo tanto, nada de lo que esté ocurriendo implica que las vacunas no están funcionando, es al revés. Es que en cuanto volvemos a vacunar, vuelven a desaparecer esas enfermedades.

0: ¿Te imaginas caminar por esa pasarela del puente Vizcaya, del puente colgante, del puente de Portu, como lo quieras llamar, pero del puente, de nuestro puente? Ay, amigo mío, el único puente con sello UNESCO, cuidado. ¿Te imaginas caminar por esa pasarela y disfrutar de las vistas? Bueno, pues prepara esa visita que tienes pendiente un día como hoy, que va a ser un día precioso y que no haya mucho viento, porque dices, es que me da un poco de yuyu. No, pues nada. Cada día cientos de personas cruzan de un margen a otro del Nervión en la barquilla colgante del puente Vizcaya, el primer puente transbordador construido en el mundo y el único puente con sello UNESCO. El puente Vizcaya, conocido también como puente colgante, puente de Portugalete, puente colgante de Portugalete, es un puente transbordador, como sabes, de peaje, concebido, diseñado y construido, está bien esto decirlo, por iniciativa privada entre 1887 y 1893. Creo que otro día vi una serie de fotografías que no había visto, maravillosas, de cómo se construyó, de cómo fue la elaboración, ¿verdad?, del proyecto, cómo lo llevaron a cabo, una maravilla. Bueno, uniendo las dos márgenes de la ría, Puente Vizcaya, el Puente Vizcaya-Subía, que es una maravilla, el único puente que tiene calificación UNESCO y que es un motivo de orgullo y satisfacción, como decía aquel. Bueno, el caso es que el Puente Vizcaya es un monumento que puedes visitar cada día y que yo te animo a que lo hagas, porque es una locura. Ves a gente de todos los países, ahora que tenemos tanto turismo y tan diferente de tantos países del mundo, y todos vienen al puente y dicen, caramba, ¿qué es esto? Esto es de lo que habíamos visto en las fotos, vamos a hacernos una foto. Es el monumento más fotografiado del mundo mundial, iba a decir, no, pero de los más fotografiados de Euskal Herria, seguro, además. Así que hoy date una vueltita por el puente Vizcaya, que además de servicio diario, te puede dar satisfacción con un día precioso como hoy. 20 años cumple ya desde que recibió el título de Patrimonio Mundial de la UNESCO. Es nuestro puente, motivo de orgullo.
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0: Ocho y 23 minutos, moliendo café. Recuerda 688-887788 para ese lote de Cusumano, que hoy es un lote muy especial y cariñoso, porque ahí están mi amigo Pachi y mi amiga Izaskun riéndose, escuchando las felicitaciones. Puedes mandar felicitación para la hija de Pachi y decirle, bueno, pues que dure muchos años ese matrimonio y tal, hasta que la muerte nos separe y tal, y por Dios, la muerte. Bueno, 8 y 23 minutos, como digo, es tiempo para el deporte, con 13-14 grados en la calle y le andamos. Espero que la temperatura suba por lo menos en lo deportivo para nuestro Atleti, ¿no, Iker? Digo yo.
4: Esperemos que sí, que se vea una mejor versión de la que vimos en el último partido ante el Elche. Hay que recordar que el duelo ante el Levante tuvo que ser suspendido por las fuertes lluvias, por esa tromba de agua que cayó sobre la capital de Turia, y hoy esa reválida ante el Deportivo Alavés, que acoge el primer derbi con los Leones buscando la calma tras la tormenta. Se enfrentan en ese duelo correspondiente a la jornada 7 de Liga, que será la última jornada antes de un parón de 2 semanas. Edin Terzic hacía referencia a lo que supone jugar el derbi.
5: Soy consciente de la importancia del partido, y es la parte emocional, y esto es algo que, por supuesto, es importante. en cierto modo, pero más importante, estar preparados de la mejor manera posible para jugar el partido mañana, aunque sea un derbi. Ya sé que el tamaño de los porterías están en el mismo sitio, y el campo y el balón siempre, todo es igual. Así que vamos a seguir mejorando en nuestro juego, sin tener en cuenta del rival. Hemos hablado de aquí de partidos en casa y fuera de casa y los distintos rivales. No queremos marcar una diferencia entre el rival, tiene que ver con ganar y perder.
4: Eso es lo que respecta al Athletic, que va a jugar esta misma tarde, Agustín, a las 4:15 desde las 3:30 en la sintonía de Herri Ratia Radio Popular, con la emoción del bacalao. Y ayer jugaba Bilbao Basket su quinto compromiso de pretemporada y caía ante la Laguna Tenerife. La primera derrota de esta pretemporada para los de Jaume Ponsarnau fue en el trofeo Costa de Eje Tenerife Top Training ante la Laguna Tenerife, 108-99 para el conjunto tinerfeño, que supo hacerse grande en el tiempo de prórroga y acabar llevándose esa victoria después de un segundo tiempo donde Bilbao Basket creció y precisamente forzó ese tiempo extra. Vamos a tener la oportunidad de quitarnos esa espinita, será mañana ante la Laguna Tenerife nuevamente en el Santiago Martín. En esta ocasión, después de haber jugado en Costa de Eje, ahora toca ya en la capital, en Santa Cruz, ese duelo ante la Laguna. Veremos cómo acaba ese partido, porque ya la próxima semana arranca la competición para Bilbao Basket. Y además, mañana tenemos remo en Radio Popular Herri Ratia. Es cierto que hoy hay regata en Bermeo, lo contaremos también en tiempo de la emoción del bacalao, pero la cita también será mañana a eso de las 12:45 con el playoff del ACT y con la bandera El Corte Inglés. Será Fernando Mendicoa quien nos lo cuente con toda la pasión desde aguas portugalujas. Es lo que tenemos que tener en cuenta en el mundo del deporte a esta hora del día, donde lo que hacemos en Radio Popular Herri Ratia es escuchar un poquito de música para despedir esta tercera media hora de programa.
0: Mira qué entrada, qué bonita canción, ¿eh? Ahí va, ahí va. Mira qué bonita canción, bailando a la luz de la luna, Dancing in the Moonlight, que hicieron un éxito tremendo, los Top Loader. Hasta las 8:30 y luego llegará Coldplay y muchas más cosas y muchos más argumentos para que continúes con nosotros como cada sábado entre las 7 y las 10 de la mañana, moliendo café. Egunon, buenos días y bienvenidos.

0: ¡Ay, un cielo lleno de estrellas! ¡Uy, qué día hoy! Un bodorrio por un lado de la hija de Pachi y de Izaskun, y por otro lado tengo yo también una comilita, comilona será, como conmemoración de los 50 años, ahí es nada, 50 años de casados, bodas de oro de mis cuñaditos, Rita y Alberto, Alberto y Rita, qué local, locura. Un cielo lleno de estrellas, Sky Full of Stars, se llama el tema de Coldplay. Bueno, pues vamos
1: un
0: a
1: cielo,
0: por las
1: son
0: noticias.
1: También todos nuestros oyentes, que siguen mandando mensajes. Mira, uno que nos ha mandado de audio encima.
2: Egunon, Picote. En el último sábado del verano, qué guay sería tener a mano los productos del sorteo de Cusumano.
0: Qué bueno, qué bueno, qué bueno.
2: Bueno, Mercedes.
1: Nos lo manda Mercedes.
2: Fiel oyente.
0: Bueno, porque tiene que ser un sorteo. Lo demás este se le merece, pero vamos, ¿de qué manera? Si quieres mandar como Mercedes algún mensaje de estos grabado, pues estupendo. Ahí está, ahí que era el loro siempre.
1: Qué hombre, bueno, hay que escucharlos previamente, no vaya a ser que pongamos en antena
0: burrada. Pues alguna que diga que te voy a verlo. No. O chao pescado, por ejemplo, estas cosas que dice no sé qué del culo y tal, que dice una presidenta que anda por ahí que está perdiendo la cabeza cada día. Bueno, esto, ¿de qué iba a hablar yo? Ah, sí, bueno, pues eso, de que es el último día del verano y qué bien que el lote de Cusumano.

0: Echanove, la diputada general de Vizcaya, reivindica una Vizcaya de protección, autonomía y confianza para niños y adolescentes en el programa Vizcayan Así.
1: La Asociación contra el Cáncer Vizcaya hará campaña este mes para concienciar en la investigación de la enfermedad.
0: Mientras, el Museo de Bellas Artes de Bilbao acoge la muestra Visiones de Ultramar, con más de 150 obras.
1: Nos vamos hasta Encarterri, hasta las encartaciones, porque Balmaseda licitará en octubre las obras de la primera fase de la reforma de la Plaza Lendakari Aguirre.
0: Y de Balmaseda a Guecho, porque exediles, investigados en el sobreseído caso del Palacete de Guecho, se oponen a que se perpetúe, por lo que consideran intereses espurios.
1: Cruzamos de margen a margen para irnos hasta Santurchi, que licita la renovación integral del Parque Infantil de La Sardinera.
0: Y venimos a Bilbao para hablar de Txurdinaga, porque el parque de skate, que es muy celebrado por los jóvenes sobre todo, claro, skate park del polideportivo de Txurdinaga, inicia el curso 26-27.
1: Además, algunas informaciones que tienen a Bilbao como protagonista. El alcalde recibía ayer a una delegación de futuros líderes chinos, además de que la villa culmina la renovación y mejora de la jardinería y paisaje del paseo del canal. Mientras tanto, seguimos disfrutando de esa feria de la movilidad sostenible hasta mañana domingo en la capital vizcaína.
0: 8:35, Moliendo Café Baracaldo propone actualizar un 2% las tasas y impuestos.
1: Y cerramos con que la Audiencia Provincial de Vizcaya ha condenado a Nelson David M.G., el denominado asesino de hombres, a un total de 18 años, 9 meses y un día de prisión por delitos de asesinato y estafa en relación con la muerte de un hombre en julio de 2021 en Bilbao.
0: 8:35, 14 grados en la calle, Moliendo Café en este sábado 19 de septiembre. Decíamos antes, e Iker está muy interesado, y seguro que entre la audiencia hay alguno que dice, caramba, la migraña, ¿qué es la migraña? ¿Pero por qué tengo yo esto? Bueno, pues hablábamos con el prestigioso neurólogo Juan Carlos Gómez Esteban esta pasada semana a propósito del Día Mundial de la Migraña, y él nos contaba algunos secretillos. Cuéntanos, Juan Carlos.
2: Mira, la migraña es una cefalea, un dolor de cabeza, en la que hay muchos factores, factores neurológicos, factores hormonales, factores vasculares, que hacen que periódicamente acontezca una cefalea de unas características muy concretas y que afecta sobre todo a mujeres, como bien has comentado. Creo que son, si mal no recuerdo, el 15-17% de las mujeres tienen migraña, un diagnóstico ya establecido, mientras que en los hombres es un tercio menos, dos tercios menos, es decir, mucho más prevalente en mujeres.
0: Esta, digamos, enfermedad, si es que se permite la expresión, esta patología, porque puede durar años, ¿no? Gente que a la que se desarrolla, mujeres a las que se les desarrolla la migraña, pues con la menopausia, por ejemplo. Hombre, ¿está infradiagnosticada, Juan Carlos?
2: Hombre, pasa como con todo, ¿no? La migraña tiene muchas manifestaciones clínicas. Para que te hagas una idea, en niños, por ejemplo, muchas veces vemos vómitos, cuadros digestivos repetitivos, sin dolor de cabeza. Y es una manifestación de la migraña. De ahí hasta cefaleas muy, muy intensas en mujeres los días de la menstruación, perimenstruales, que nos obliga a lo que has comentado, a quedarse en casa, bajar las persianas, eliminar la luz que entra por las persianas, que le pueda provocar esta cefalea, que además asocia otros síntomas muy refractarios como las náuseas, los vómitos, la fotofobia, etc., ¿no?
0: ¡Qué barbaridad! Dice que iba encogida por la calle, una de las testimonios, que no te puedes ni agachar, es decir, es invalidante, ¿no, Juan Carlos?
2: Eso es, la cefalea que además acontece en periodos activos de tu vida, porque aparece en sobre todo en mujeres, segunda, tercera, cuarta década de la vida, son tan intensas que, vamos, te restringe cualquier tipo de actividad física, deportiva o laboral, claro.
0: Se está haciendo la medicina un poco, no sé, un poco el longis con el tema de demasiado cuidado, ¿no? Porque leía que en España se exigen 8 migrañas al mes para acceder a los fármacos y, por ejemplo, en Alemania solo 4. ¿A qué se debe esto, crees tú, Juan Carlos?
2: Bueno, hay unos criterios, para que te hagas idea. Llamamos una migraña crónica o migraña transformada cuando más de 15 días al mes tienes esos episodios. Y luego hay cefaleas episódicas, menos de 4 o 5 veces, y ya episódicas frecuentes, más de 8. Hay que decirle a la audiencia que hay muchos tratamientos. Es decir, que son tratamientos escalonados. Una cosa es la prevención, tratamiento preventivo, y otra es el tratamiento de la crisis del dolor. Y luego de los tratamientos preventivos,

0: pues hay medicamentos de toda índole. Lo que pasa es que recientemente han salido unos medicamentos muy potentes, también caros, que lo que hacen es atacar a una serie de receptores relacionados con un gen, el gen de la calcitonina, que en inglés creo que es GRPC, y que son bastante efectivos. Pero hay, antes de llegar a esa situación, porque tratamientos biológicos pues también tienen sus efectos secundarios, pues hay tratamientos, por ejemplo, pinchar toxina botulínica en ciertas áreas de la, del cuero cabelludo, que pueda ayudar a mitigar el dolor, o tratamiento preventivo con medicamentos. Es decir, que si la polémica viene porque creo que los días para indicación de tratamiento de estos ya de tercera generación, en Alemania creo que ya a partir de la cuarta crisis, en España es a partir de la octava, creo. Pero más que por el número de crisis, viene dado por la refractariedad, es decir, por la resistencia a otros tratamientos.
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5: 18 minutos para llegar a las 9 de la mañana. Continuamos aquí moliendo café en Radio Popular, Herri Irratia. Volvemos a reparar en la situación de la red viaria de Vizcaya, como decíamos, en Santo Domingo, en esa subida de Santo Domingo, sentido Munguía, en la Vizcaya 20, kilómetro 6, un carril cortado por el accidente de un vehículo. De momento no conocemos más información, pero sí es cierto que estamos experimentando ya una densidad circulatoria elevada, el tráfico está parado en esa zona, así que precaución a aquella gente que se vaya a desplazar por esa carretera de Santo Domingo. También experimentamos densidad circulatoria elevada, en este caso en la Vizcaya 631, en el tramo comprendido entre Munguía y Derio, sentido esta segunda población. Tenemos ahora mismo 13 grados de temperatura en Bilbao y Edorta Román nos acerca el pronóstico del tiempo. Egunon, Edorta.
6: Egunon, hoy tendremos un ambiente más estable que en jornadas anteriores. Comenzamos el sábado con apertura de grandes claros en la mayor parte del territorio. Las temperaturas mínimas han sido bajas, con valores en torno a 10 grados, incluso en zonas próximas a la costa y por debajo de 10 grados en el interior. Pero vamos a ir viendo cómo conforme avance la mañana, irán subiendo las temperaturas diurnas y llegaremos a máximas en torno a 25 grados en Bilbao, por encima en zonas del interior y alrededor de los 22-24 grados en la costa. En cuanto a los cielos, como decíamos, se irán abriendo grandes claros en todo el territorio, primero en el interior y después en la costa, y tendremos una jornada de sábado con predominio de los claros sobre las nubes y una tarde muy soleada. El viento del norte desaparece y empieza a entrar viento del este, con lo cual mantendrá el ambiente estable durante hoy sábado y también mañana domingo. Mañana domingo comenzaremos con algunas nubes en el litoral, pero luego enseguida esas nubes irán dando paso a predominio de los claros, y además también mañana domingo notaremos cómo siguen subiendo las temperaturas. Llegaremos a valores en torno a los 28 grados en el interior y alrededor de 25 grados en Bilbao, siendo un poquito más suaves en la costa. Por tanto, último fin de semana del verano, marcado por el ambiente estable y por las temperaturas en ascenso. Disfruten.
5: Disfruta tú también, Dorta, a lo largo de este fin de semana hay que disfrutar esos últimos rayitos de sol, esas últimas horas del verano. Vamos a buscar más cuestiones aquí en Radio Popular, Herri Irratia, a las 8 y 44 minutos de la mañana. Estaba a punto de cantar lo del dúo dinámico, el final del verano. ¿Te acuerdas de aquella canción? Bueno, ya tenemos una edad, Iker no había nacido todavía. Casi ni yo, porque hace mucho de aquello. 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

0: cuando. Qué grandes joyas nos ha dejado el dúo Dinámico, ¿eh?
1: Sí, por cierto.
0: Estaba viendo que hay una versión del Final del Verano, que realmente su nombre no es el Final del Verano, la canción. Se llama Amor de Verano, sí. Una versión con Carlos Baute.
1: Fíjate tú.
0: La tienes que traer,
1: no me extraña.
0: Un día.
1: No me extraña, sí, no, bueno, me extraña, porque
0: la
1: tendremos por ahí. De todos modos, luego la ponemos antes de que termine el programa para recordar que se acaba el verano. Es que cuando éramos unos chavales, te acordarás, bueno, si ibas al pueblo, si te despedías de tus amigos, parecía que ya se acababa el mundo y dices, hasta el año que viene o tal. Y no te digo esos primeros amores. Cuando andabas ahí, ¿qué pasa, Marichu, la otra, hombre, qué tal? Terminabas y decías, caramba, ya no le vuelvo a ver nunca, ¿no? Y cuando le volvías a ver, joder, resulta que había crecido, bueno, tú también, ¿no? El amor de verano, el final del verano. Bueno, lo que vamos a presenciar, espero que no sea el final del llamado cinturón de hierro, porque el otro día leía un titular que está abandonado completamente lo que fue el histórico cinturón de hierro, la defensa en la guerra civil de los bárbaros estos que venían con Franco y compañía. Y el cinturón de hierro, se lo preguntaba, el mal estado.
0: Estuve hace poquito en el museo y la verdad que sí. Vamos a escuchar ahora a Aitor Miñambre, nos explicó todo al pie de, bueno, a las mil maravillas. Hicimos ahí un reportaje que también se puede ver en nuestras cuentas de redes sociales, y es muy bonito y también importante, creo, sí. ¿No? Muy didáctico el hecho de conocer lo que pasaba muchos años atrás aquí en nuestro territorio histórico, en ese museo que está situado en Berango, pero que bueno, que al final eso repercutió en muchos más municipios de Vizcaya.
1: Y tanto, el cinturón de hierro, el museo que, bueno, pues que dirige Aitor Miñambres en Berango, como bien decías, ¿no? Me he recordado un poco al cuartel Moncada, de eso hablaremos otro día. Bueno, pues a Aitor Miñambres le preguntábamos sobre ese titular, ¿no? El cinturón de hierro está abandonado, está dejado de la mano de Dios. Aitor, ¿qué me dices?
2: Bueno, Agustín, me parece que el titular en parte responde a una realidad, aunque cabe decir que en la última década se ha avanzado mucho en este sentido. Ya, como decimos, allá por 2010, 2011, 2012, empezaron a sentarse las bases de la recuperación del cinturón. Por una parte hubo una catalogación de los restos, una recopilación y catalogación de los restos, y posteriormente, por parte del gobierno vasco, hubo una declaración de patrimonio y de conjunto monumental a respetar. A partir de ese momento, algunos municipios han avanzado más o menos en su puesta en valor. Algunos como Berango, Urduliz, Gamizika, Larrabetxu, Laudio, pues pronto ya comenzaron a realizar puestas en valor, itinerarios de la memoria, a prospectar, a realizar actuaciones arqueológicas, a señalizar. Y otros, pues, todavía están en camino de ello. Pero hay que decir que a pesar de toda esa labor institucional realizada, todavía queda parte de otra labor institucional por realizar. Y por otra parte, también cabe decir que los restos del cinturón son muy vulnerables. ¿Qué quiere decir esto? Quiere decir que desde la inmediata posguerra ya comenzó la demolición del propio cinturón para el reciclado del hierro que contenía. Posteriormente ha habido otros sucesos que han ido poco a poco haciéndolo desaparecer. Entre ellos, pues la construcción de infraestructuras, la actividad urbanística, pues han sido también factores que han ido reduciendo el número de vestigios a las zonas menos accesibles. De tal manera que cuando se han puesto en valor en un monte, en una ladera, este tipo de elementos, este tipo de fortificaciones del cinturón, pues están a merced muchas veces de los vándalos, ¿no? Gente que va a hacer botellón, hace grafitis y demás. Eso es una de las grandes amenazas que en este momento tenemos en aquellos lugares donde sí se ha puesto el valor. Sí se ha puesto en valor, pero posteriormente recibe destrozos y ya digo, vandalismo.
1: Y aquello que encarna este cinturón de hierro que estás comentando, que conocemos, ¿verdad?, que encarna sin duda el esfuerzo colectivo, incluso mujeres y niños que ayudaron a levantarlo para protegerlo más, al ser más querido, y que, bueno, tiene ahí, yo qué sé, pues nidos de ametralladoras, búnkeres, trincheras, abrigos subterráneos. ¿Qué queda hoy? realmente de toda esa infraestructura defensiva que tiene tanta carga histórica y emocional, Aitor?
2: Pues queda un buen número de vestigios que además son muy atractivos para la ciudadanía, porque a la gente le gusta visitar los rincones históricos, y concretamente estos son unos rincones históricos de primer orden. Si cogemos cualquier libro sobre la Guerra Civil Española en su conjunto, pues relacionado con Euskadi, tenemos dos hechos, uno el cinturón de hierro y otro el bombardeo de Guernica. Y además que es una línea de fortificaciones conocida más allá incluso de nuestro territorio. ¿Y qué encarna? Pues como decimos, el esfuerzo colectivo por defender Euskadi del ataque del ejército del general Franco.
0: 8:51 de la mañana, buscamos el momento más dulce del fin de semana. Lo hacemos, como siempre, saludando al panadero.
1: Panadero con el pan,
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1: 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Es número uno.
0: Hombre.
1: Llegó a ser número uno en las listas americanas esta canción que tanto le gusta a mi sobrino del alma, Aitor. 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

0: Bueno. Estaba leyendo lo del expediente del ático del gobierno de Ayuso, que destapa un reguero de anomalías, de contradicciones. Esta chica va, como dice Miguel Ángel Rodríguez, era el famoso Mar, el maligno. Es el maligno, como en aquel minillo, pues el maligno se llama Mar. Estaba para adelante a este paso, ¿eh? No sé yo qué va a pasar aquí. Bueno, luego te contamos más cosas en noticias. Ahora es momento del deporte. 8:56, Iker, cuéntanos, venga.
1: Sobre todo centramos la mirada en lo que va a ocurrir esta tarde, a las 4:15 en el estadio de San Mamés, con ese duelo entre Athletic y Alavés. Un partido que va a cerrar esta primera etapa de la temporada, porque ahora viene un parón de 2 semanas con diferentes compromisos internacionales. Ayer conocimos que Nico Williams, Aymeric Laporte y Unai Simón van a repetir con la selección de Luis de la Fuente, y Ter sí que está contento del rendimiento de su equipo hasta el momento. Veremos si le da continuidad en la jornada de hoy.
2: Pensamos, bueno, que el camino es muy bueno, como ya he dicho, pero estamos al principio del camino, no estamos cerca del objetivo final o cómo queremos jugar al final, pero los pasos que estamos dando son muy buenos, y esto es lo más importante cuando empiezas a trabajar y desarrollar cosas nuevas, que tienes el sentimiento que puedes crear cosas y desarrollar y puedes aumentar y ver mejoras. Y luego partidos también con los resultados nos ayuda a conseguir o ganar confianza.
3: It's helping, of course, to gain some confidence.
1: Esas eran las palabras de Edin Terzic. Como recordamos, 4:15 empezará el partido. A las 3:30 tendremos la emoción del bacalao. Ayer jugaba Bilbao Basket, derrota por 108-99 ante la Laguna Tenerife en el trofeo Costa de Eje. Mañana volverán a jugar ante los tinerfeños en el Santiago Martín. Además, hoy tenemos la bandera de Bermeo. Nos lo contará Fernando Mendico en tiempo de la emoción del bacalao. Y mañana, desde las 12:45, ese playoff de la Liga ACT y la bandera El Corte Inglés desde tierras, o mejor dicho, desde aguas jarrilleras, con esa bandera de Portugalete que también nos contará Fernando Mendico. Y ahora lo que hacemos es escuchar, poner banda sonora hoy, en nuestro sábado, 8:58. Nos vamos hasta las 9.
0: Llega un grande de la música, Lionel Richie, con ese Toda la noche, All Night Long, la noche que sea larga y fructífera, claro que sí. Bueno, pues a Nerea, que es la que se casa, le vamos a dar las felicidades del Sorionac, y a Lasne cumpleaños. O sea, hoy tienen fiesta doble en casa, ¿verdad?, de Pachi Villegas. Luego nos contará un poquito si tiene un minuto de tiempo. Una de las canciones bonitas de verdad de Lionel Richie, All Night Long, y luego abriremos con otra que te va a encantar. No te adelanto nada. Hasta las 9 con Lionel Richie. 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

0: Yo no sabía que este era un himno que, con el que se anima a la selección inglesa. Y sí, les veía cantando en el campo, este Sweet Caroline de Neil Diamond, preciosa canción. Hablando de dulces y de carolinas, pues habéis que hablar de Berango, porque fue un programa maravilloso con, bueno, desde Mari, la presidenta, Domi, Chiar, todos los que estuvieron, todas las que participaron, Ederne, la verdad es que estuvieron fantásticas. Bueno, luego recuperaremos algún corte de aquel momento. Bueno, mientras tanto, lo que vamos a hacer, 14 grados, todavía fresquito, pero un día precioso que se avecina, 9 y 3 minutos, moliendo café en Radio Popular, Erri Ratia, con ese WhatsApp que tú conoces perfectamente y en el que puedes dejar tu mensaje para felicitar a la hija Nerea, a la hija de Pachi de Izaskun de Cusumano. Hoy hay un lote de Cusumano, 688-8877-88. Y ahora con Iker Torrescusa, como siempre, mi compa del alma, vamos allá con los titulares y con las noticias. Venga, vamos allá, al ataque. Venga, Euskadi impulsará un hub de biofabricación de terapias avanzadas, Iker.
1: Buzz Health Cluster y las principales empresas industriales del ámbito de las terapias avanzadas van a presentar el próximo miércoles esta iniciativa conjunta para reforzar el liderazgo de Euskadi en uno de los sectores estratégicos definidos por la Unión Europea.
0: La diputada general de Vizcaya, Elizabeth Echanove, reivindica una Vizcaya de protección, autonomía y confianza para niños y adolescentes en el programa Vizcayan Así.
1: El encuentro ha partido de la idea de que lo que niñas, niños y adolescentes viven hoy les permite aprender a relacionarse con otras personas y con su entorno, además de avanzar en su propio camino y descubrir qué pueden aportar a la sociedad de la que ya forman parte.
0: La Asociación contra el Cáncer de Vizcaya hará campaña este mes para concienciar en la investigación de la enfermedad.
1: El objetivo es que la población pueda conocer de cerca algunos de los proyectos de investigación en cáncer que apoya, así como compartir los proyectos de vida que no se han detenido por esta enfermedad.
0: Y dos más de momento, el Museo de Bellas Artes de Bilbao acoge la muestra Visiones de Ultramar con más de 150 obras.
1: Según han informado desde el museo, la colección Patricia Fest de Cisneros alberga un extraordinario grupo de piezas que componen la narrativa visual de una parte fundamental de la historia del continente americano.
0: Y exediles investigados en el sobreseído caso del palacete de Guecho se oponen a que se perpetúe lo que ellos interesan o que lo que entienden como intereses espurios.
1: En sus escritos, los tres exconcejales jelchales, en este caso, defienden que la resolución del magistrado Marcos Amor es plenamente ajustada a derecho, por lo que solicitan la desestimación de los recursos y la confirmación del sobreseimiento libre y archivo de las actuaciones en las que estaban investigadas 10 personas.
0: La 74ª, la 74 edición del Festival de San Sebastián del Cinemaldia arrancaba ayer entre críticas a la injusticia del mundo, los retos del futuro y el adiós a Rebordinos, con un toque de aquí mismo, de Guecho, porque Igor Legarreta presenta en el Festival de San Sebastián Las ciegas hormigas, un naufragio en la Galea que consagró a Ramiro Pinilla. Por fin es una película de auténtica altura. Y quería comentarte una cosa a ti y a los amigos, aparte de la desesperación de los pescadores vizcaínos. Dicen que salir a la mar ahora no compensa con el precio del gasóleo, etcétera. Quería comentarte una cosita a propósito de Ayuso, ¿verdad? Aunque no es de aquí, pero es que está todo el día en el periódico, en las televisiones, el expediente del ático, el famoso ático de Ayuso, que el otro día le vi comparecer ante los periodistas, cosa que no le había visto hacía muchísimo tiempo, si es que hubo una, que destapa el expediente, un reguero de anomalías y contradicciones. Mientras tanto, la buena de Ayuso, Isabel Díaz Ayuso está distrayendo al personal con el premio de Fórmula 1, diciendo que no fue Sánchez porque es más bajito que el rey. Escucha, mira, a ver si lo tengo por aquí.
2: Yo creo que Sánchez no quiere otra vez esa foto de un rey que es más alto y más poderoso que él eclipsándolo.
3: Tú hablas 15 minutos con Ayuso y dices, pero coño, si no hay una cosa mejor en este país, vamos a cerrar la tienda.
0: Le he reconocido enseguida, ¿no, Iker? Al bueno de José María García del Lobo. Ay, Dios mío, ¿cómo está el patio Serapio? Que decía el otro. Bueno, vamos al tiempo y vamos al tráfico primero. ¿Qué nos tienes que contar, Iker?
1: Pues vamos a comenzar reparando en el pronóstico del tiempo que nos ha dejado Edorta Román mientras intentamos actualizar ese accidente en Santo Domingo. Escuchamos precisamente a nuestro meteorólogo. Edorta Román, egunon.
4: Egunon. Hoy tendremos un ambiente más estable que en jornadas anteriores. Comenzamos el sábado con apertura de grandes claros en la mayor parte del territorio. Las temperaturas mínimas han sido bajas, con valores en torno a 10 grados, incluso en zonas próximas a la costa y por debajo de 10 grados en el interior. Pero vamos a ir viendo cómo conforme avance la mañana, irán subiendo las temperaturas diurnas y llegaremos a máximas en torno a 25 grados en Bilbao, por encima en zonas del interior y alrededor de los 22-24 grados en la costa. En cuanto a los cielos, como decíamos, se irán abriendo grandes claros en todo el territorio, primero en el interior y después en la costa, y tendremos una jornada de sábado con predominio de los claros sobre las nubes y una tarde muy soleada. El viento del norte desaparece y empieza a entrar viento del este, con lo cual mantendrá el ambiente estable durante hoy sábado y también mañana domingo. Mañana domingo comenzaremos con algunas nubes en el litoral, pero luego enseguida esas nubes irán dando paso a predominio de los claros. Y además también mañana domingo notaremos cómo siguen subiendo las temperaturas. Llegaremos a valores en torno a los 28 grados en el interior y alrededor de 25 grados en Bilbao, siendo un poquito más suaves en la costa. Por tanto, último fin de semana del verano, marcado por el ambiente estable y por las temperaturas en ascenso. Disfruten.
1: Gero Arte, Edorta, seguimos aquí en Moliendo Café y precisamente reparamos en la situación de la red viaria de Vizcaya. Nos dicen que ese accidente que había obligado a cortar un carril en Santo Domingo ya está totalmente subsanado y la situación es tranquila en la red viaria de Vizcaya. Es cierto que hay algo de densidad circulatoria más elevada en la Vizcaya 631 en el tramo comprendido entre Derio y Munguía, en este caso sentido Munguía, es decir, se ha invertido esa densidad circulatoria que veíamos antes en esa carretera. Es el único punto ahora mismo conflictivo de la red viaria de Vizcaya. Venga, vamos a por más cosas.
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5: Segunda entrega del celebradísimo licenciado podcast que nos presenta Pachi Herranz. Pachi, muy buenos días, bienvenido, ¿cómo estás?
6: Buenos días.
7: ¿Qué tal?
6: Estoy en la radio, no tengo mejor casa que esta, desde luego.
5: Oye, por cierto, que la pasada semana, emoción generalizada y felicitaciones del público, de los oyentes y las oyentes, a propósito del licenciado podcast al padre Pedro Arrupe, el Papa Negro, que a ver si le hacen santo de una vez. Bueno, pues vamos con el número dos. Vamos con el número dos, merecido además. Vamos con el número dos, Pachi. ¿Quién traes hoy?
6: Hoy vamos a detenernos en un nombre que nos suena a casi todos los bilbaínos y a bilbaínas y que conocemos su nombre, pero no todos igual recordamos quién fue, ¿no? En esencia, Aurelio Arteta. Aurelio Arteta Errasti nació en Bilbao en 1879, en la calle Escau, en el seno de una familia muy modesta. Su padre, Eusebio Arteta, trabajaba en el ferrocarril, y cuando Aurelio tenía 15 años, pues se trasladó la familia a Valladolid, pues por motivos económicos. Allí continuó su formación artística, que después completaría en Madrid, y gracias a una beca de la Diputación Foral de Vizcaya, en París. Bueno, pues antes de convertirse en uno de los grandes pintores vascos de la generación, Arteta tuvo que ganarse la vida con distintos trabajos. Fue pintor, efectivamente, de brocha gorda, esto de pintar balcones. Fue también litógrafo, dibujante. ¿Sí? Y mientras estudiaba en Madrid, pues hacía lo que podía, para llevar esa carrera que tanto le gustaba. París fue un paso decisivo, desde luego, porque ahí entró en contacto con las nuevas corrientes artísticas. Vemos influencias de pintores como Toulouse-Lautrec, de Gauguin, y después viajó a Italia, donde conoció directamente lo que es la tradición de la grandísima pintura mural, ¿no?, que tiene muy buenos trabajos. Cuando regresa a Bilbao después de París en 1906, pues una de las primeras cosas que hizo fue participar en una exposición de arte moderno en la ciudad. En enero de ese año había entregado a la Diputación el cuadro Pórtico como parte de la obligación de su pensión. Hacienda somos todos. Y después, pues, ya de vuelta presentó Efecto del Sol en la campiña romana, que está en la quinta exposición de arte moderno de Bilbao. Luego abrió su propio estudio y la verdad es que es uno de los grandes referentes de la pintura vasca del primer tercio del siglo XX. A Aurelio Arteta le interesaban profundamente la sociedad que tenía delante. Pintaba pescadores, paisajes bilbaínos, la Sendeja, el puente Urceña, la Sardinera sentada. Nos metía a todos en una romería, esos cuadros tan famosos que tiene, que salen sus chistularis con esas tres gracias sentadas y con todo un pueblo bailando sorchicos, con la loma del monte, con el roble. Todas sus romerías son grandiosas. Mi favorita está colgada, desde luego, en el Museo de Bellas Artes de Bilbao, pero tiene muchísimas, como digo. Una de sus grandes obras fueron los frescos del Banco Bilbao en Madrid, realizados en 1921. Arteta representaba allí distintos trabajos y actividades, pues de la agricultura, recolección, los cargueros del muelle, el astillero, la fundación, el ferrocarril, todo lo que era nuestro, la pesca, la mina, la minería, una auténtica imagen de aquella sociedad vasca en el trabajo. También tuvo una faceta institucional. En 1924 fue nombrado director del Museo de Bellas Artes, de Arte Moderno de Bilbao, cargo que ocupó hasta el 27. Aquí vienen algunos problemillas. Se casó en el 15 con Natividad Villarreal, con quien tuvo su primer hijo, Aurelio, y Natividad le dejaba en 1921. 8 años después, Arteta se vuelve a casar, esta vez con Amalia Barredo, que era una de sus modelos, y con ella tiene otro hijo y también le pone Aurelio. No era, desde luego, muy feliz para los nombres. Y la guerra civil le cambia radicalmente la vida. Arteta se encuentra en Madrid, pasa por Valencia, por Barcelona, va a Biarritz, hace unos cuadros, hace un cuadro magnífico, el tríptico de la guerra, que es lo que le llaman el otro Guernica, que puede verse en Vitoria, en el Museo de Bellas Artes de Alba, en el Palacio de Agustín Zulueta, y en 1939 se marcha con la familia a México. Yo creo que aquello le acabó matando, porque murió un año después, en el 40, a consecuencia de un accidente de tranvía. Iría pensando en otra cosa, en la guerra, por ejemplo. Vamos a regresar a Bilbao, porque la memoria de Aurelio Agustín no está solamente en los museos, está en el barrio Santucho, en la calle Pintor Aurelio Arteta, que está dedicada al artista, que el ayuntamiento hizo una reurbanización, mejora la accesibilidad. Pues pasamos ahora por allí, por Santucho, parece que es fiesta todos los días. Es el pincho pote para tomar algo, las rabas, el fin de semana. De aquello parece que hay fiesta, como le gustaba en sus cuadros, que nos hacía esos verdaderos homenajes. Sí me gustaría despedirme con algunas obras y recordar a toda la gente dónde puede verlas. Por ejemplo, hay una Eva Ratiana en la Sociedad Bilbaína, en el Palacio de la Diputación Foral de Vizcaya hay un accidente de trabajo en una fábrica de Vizcaya, magnífico, el retrato de la familia Madariaga Astigarraga en el Museo de Bellas Artes de Bilbao. Bueno, en el Museo de Bellas Artes de Bilbao están todos, la Romería, la Galerna, el Puente Burceña, el acordeonista, magnífico, Luego, por ejemplo, los Espatadanchas están en el Museo de Artes de Bellas Artes de Álava. La Romería con Icurriña, que es una romería, pero sale un chaval con una Icurriña, que es una preciosidad, está en Endacaricha. ¡Ay, qué bueno que lo tienen ahí! El Aurrescu está en el Museo Euskal Herria, etcétera, etcétera, etcétera. Podríamos seguir. En el Museo Reina Sofía tiene Las Bañistas, un cuadro que bien le hubiera gustado pintar a Cézanne, una auténtica maravilla, una joya que todos tenemos. Si cerramos un poquitín los ojos, Agustín, nos acordamos enseguida de los cuadros de Aurelio Arteta.
5: Sí, hombre, claro que sí.
6: Mira, vamos a cerrar en los ojos y vamos a mirar el idilio en los campos de sport.
5: ¡Hombre!
6: Cuando pinta al famoso Rafael Moreno Pichichi hablando con la que sería su mujer, Avelina Rodríguez Miguel. Esta obra se encuentra en el Palacio de Bailane, en la sede del Athletic Club, y más concretamente en el despacho del presidente. Vamos a recordarlo para saber que esta obra la pintó Aurelio Arteta en 1920.
5: Es curioso el que paseamos por Bilbao, por nuestro Bilbao, y a veces vas por una calle y no, ni te fijas cómo se llama, y si te fijas y no me fastidies, aquí en Santucho tienen la calle Arteta, es curioso. Gracias a esta bolsa de conocimiento, ¿verdad?, de lo que nos rodea, que se llama Pache Herranz, más conocido como el licenciado podcast. Pache, ha sido un placer, que tengas un estupendo fin de semana. Venga, un abrazo.
6: Lo mismo os deseo a todos los oyentes, Agur.
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0: Bonitas canciones, bonita música, grandes artistas en la quinta edición del Dale Candela Fest, que está teniendo lugar en el Puerto Viejo. El otro día, Iker, tenías tu ocasión de hablar con Diego Lafita, ¿no es así?
1: Así es, charlamos con él para hablar de lo importante que es seguir fomentando esa lucha contra la esclerosis lateral amiotrófica y sobre todo el hecho de que las instituciones aporten su granito de arena con esa ley ELA, que sí, que se aprobó, pero que sigue dejando mucho que desear, e iniciativas como este Dale Candela Fest pues nos llevan a precisamente aportar tanto en lo económico como en lo emocional a todos aquellos pacientes y a toda aquella gente que sufre con la ELA. Ayer tuvimos a Quique González, al que estamos escuchando en directo, y a Duncan Du, y hoy vamos a tener un cartel muy muy grande con Kiko Veneno, con Sidoní, con Marte Lasarte, con Smile, bueno, con Mabu, para mañana disfrutar también de otros grupos como Malmo 040, Luke Winslow. Y precisamente nos vamos a quedar con esas palabras de Diego Lafita, de cómo es eso de encajar pues tantos artistas de renombre, tanto nacional como internacional, en apenas 4 días.
2: Sí, cada año lo que vemos es que resulta un poquito más fácil, ¿no? Porque a medida que pasan las ediciones, ¿no? Y ven que somos gente seria, que esto tiene una causa muy bonita y que la gente, el público responde, pues yo creo que eso es interesante también para los artistas, ¿no? Y más allá de disponibilidades y demás, ¿no? Que eso siempre es un impedimento muchas veces, ¿no? Para conseguir bandas. En general los artistas responden muy bien y muy ilusionados, ¿no? Y luego el feedback que recibimos es muy bueno.
1: ¿Qué nos puedes decir de la programación? Porque mencionaba algunos de las bandas que vamos a tener día a día.
2: Y luego ya a partir de mañana empiezan los platos fuertes, ¿no? Con los cabezas de cartel, como decía Sidoní, Kiko Veneno, Quique González, Duncan Du, bueno, un poco todo el repertorio, ¿no? De bandas, y con Domingo, que personalmente me ilusiona mucho, ¿no? Porque hay algunas bandas ahí con renombre, ¿no? Internacional, y que a mí me gustan mucho. Tengo que olvidarte.
1: Hoy la programación comienza a 1:30 con Neomac, a las 5 Mabu, a las 7 Smile, a las 9 Kiko Veneno, a las 11 Sidoní y a la 1 Marte Lasarte, esto en el escenario 1. En el 2, La Pesca en Sicigia, a las 12:30, DJ a las 3, Vulcanizadas a las 8, La Fullería a las 10:15 y Cherry Boopers a las 12:15. Mañana en Salitre. 9:27 minutos de la mañana. Y Agustín, tenemos que hablar de música, también de deporte. Venga, porque dale. Hoy tenemos un derbi. Esta misma tarde, Edin Terzic, que afronta el primer derbi de la temporada, por lo tanto, su primer derbi al frente del conjunto rojiblanco. Y bueno, veremos qué tal le va al cuadro rojiblanco. Mañana también tendremos una cita importante aquí en Radio Popular, Herri Irratia. Será en este caso con el Remo, con la bandera del Corte Inglés y con ese playoff de ascenso a la Liga ACT, que nos lo contará Fernando Mendicoa. Y ayer jugaba Bilbao Basket con derrota ante la Laguna Tenerife por 108-99. Son las cuestiones que hay que tener en cuenta. Te lo cuento así rápidamente en titulares, porque tenemos que disfrutar de la buena música que nos deja en este caso la Creedence Clearwater Revival.
0: Vaya nombre, eso es hablar ya con mayúsculas en la música. Creedence Clearwater Revival y su inmortal Have You Ever Seen the Rain. No queremos ver la lluvia este fin de semana. Lo que queremos es tu cara sonriente, como va a tener la cara sonriente mi buena amiga Nerea, que se casa hoy. Ah, bueno, el Gaisca, que no ha hablado del chaval. El Gaisca también tiene lo suyo. Bueno, pues es el Sorionaca, los dos, claro que sí. Que dure mucho, mucho. Creedence Clearwater Revival, Have You Ever Seen the Rain? Hasta las 9:30. Moliendo café en Radio Popular, Herri Irratia. ¡Arriba!

0: 9:33, qué maravilla. De Gambler, el jugador, con una leyenda del country como fue el actor y cantante Kenny Rogers, que nos dejaba hace 6 años ya, con 81 años. Pero ahí queda su música y quedan sus canciones tan bonitas como este de Gambler. Bueno, pues vamos a por las noticias. Ahora mismo 9:33, 14 grados y medio, 15 en la calle todavía. Digo todavía porque vais subiendo, subiendo, el día está precioso, el cielo está azul, con lo cual, pues dentro de poquito notaremos ya que la temperatura, como digo, va subiendo. Luego nos lo cuenta Dorta de la mano de Iker Torres Cusa, con el que voy a contarte titulares de noticias cercanas. Vamos ahí, Iker, venga, dale. Euskadi va a impulsar un hub de biofabricación de terapias avanzadas.
1: Hecha Nobel, Elizabeth R. reivindica una Vizcaya de protección, autonomía y confianza para niños y adolescentes en Vizcaya Nazi.
0: La Asociación contra el Cáncer de Vizcaya va a hacer campaña este mes.

0: El skatepark del Polideportivo de Txurdinaga inicia el curso 2026-2027.
1: El alcalde de Bilbao recibe una delegación de futuros líderes chinos mientras Bilbao culmina la renovación y mejora de la jardinería y el paisaje de paseo del canal. Y, por cierto, hay que comentar que hasta mañana sigue la Feria de la Movilidad Sostenible, Iker.
0: De Bilbao nos vamos hasta Baracaldo para contaros que proponen actualizar en la vía Fabril, en la localidad Fabril, un 2% las tasas e impuestos.
1: Bueno, y tenemos por aquí también más noticias. Ha habido un atropello, enseguida vamos a saber algo más de ello. El estafador del millón de euros de Bilbao acumula ya 25 denuncias de afectados. Los engañados presentan como prueba el contrato que firmaban al entregar los ahorros a cambio de un 20%. Madre mía. Los prometían de interés, nada menos. Bueno, pues vamos en busca, si te parece, del tráfico y del tiempo, la información vamos calentita. Vamos
0: a
1: allá.
0: Situar nuevamente a nuestra audiencia por ese accidente de tráfico que estaba causando que un carril estuviese cortado en Santo Domingo. Recordamos que ya está libre nuevamente la circulación en ese carril, por lo tanto la circulación es fluida a esta hora del día en ese punto. Donde más complicaciones estamos experimentando es en la Nacional 634, que enlaza Bilbao con Basauri. El tráfico extenso a esta hora del día, también algunos puntos de la A8 en ese sentido al paso por el Polideportivo del Fango, es lo que nos notifican, y en la Vizcaya 635 que enlaza también a Rigorriaga con la A8, pues el tráfico ahora mismo es denso. El pronóstico del tiempo nos lo deja nuestro meteorólogo Edorta Román. Egunon.
2: Egunon. Hoy tendremos un ambiente más estable que en jornadas anteriores. Comenzamos el sábado con apertura de grandes claros en la mayor parte del territorio. Las temperaturas mínimas han sido bajas, con valores en torno a 10 grados, incluso en zonas próximas a la costa y por debajo de 10 grados en el interior. Pero vamos a ir viendo cómo conforme avance la mañana, irán subiendo las temperaturas diurnas y llegaremos a máximas en torno a 25 grados en Bilbao, por encima en zonas del interior y alrededor de los 22-24 grados en la costa. En cuanto a los cielos, como decíamos, se irán abriendo grandes claros en todo el territorio, primero en el interior y después en la costa, y tendremos una jornada de sábado con predominio de los claros sobre las nubes y una tarde muy soleada. El viento del norte desaparece y empieza a entrar viento del este, con lo cual mantendrá el ambiente estable durante hoy sábado y también mañana domingo. Mañana domingo comenzaremos con algunas nubes en el litoral, pero luego enseguida esas nubes irán dando paso a predominio de los claros, y además también mañana domingo notaremos cómo siguen subiendo las temperaturas. Llegaremos a valores en torno a los 28 grados en el interior y alrededor de 25 grados en Bilbao, siendo un poquito más suaves en la costa. Por tanto, último fin de semana del verano, marcado por el ambiente estable y por las temperaturas en ascenso. Disfruten.
0: Disfruta tú también, Edorta. Y nos siguen llegando muchos mensajes al 688-88-77-88.
1: Cuéntame alguno, cuéntame un par de ellos.
0: Egunon a todos, qué bonito fin de semana nos espera para disfrutarlo y alargar un poquito más el verano, la playita, los paseos. Que lo disfrutéis, nos dicen. Egunon, Sorión, Agnerea, que paséis un día estupendo y seáis muy felices. También nos dicen, Egunon, Bicote, un sábado más con vuestra compañía radiofónica y con ganas de degustar ese famoso lote de cusumanos. Saludos que nos manda Carmele. Son muchos los mensajes que llegan al 688-88-77-88. Todos entran en ese sorteo del lote de cusumano. Pero a mí, a esta hora del día, lo que me apetece es tomarme un buen café para poder despertarme y seguir adelante, porque claro, en cuanto acabe moliendo café, aquí arranca también la flor de la canela y a Iñaki Astigarraga hay que aguantarle. 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
1: Ay, qué bueno que haga buen día, ¿verdad? Que haga bonito día, tanto para Nerea y su bodorrio, ¿verdad? Boda bonita. 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Rita y Alberto, que cumplen 50 años, bodas de oro. 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Porque el café además afecta a la salud de una forma muy positiva, según dicen expertos en la materia. 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Toma ya. Bueno, hablando de café y de dromedario, el otro día, el jueves, hacíamos un programa vespertino súper especial de asuntos exteriores en Berango, en la nueva Casa de Mujeres que se inaugurará oficialmente este próximo miércoles. Le hablamos con Mari López, que es la presidenta de la Asociación de Mujeres. Le preguntamos sobre eso. Oye, Mari, ¿pero qué te parece a ti? Que, por cierto, y digo lo del café,

0: porque tienen un club del café, se reúnen a tomar café todas las chicas, todas las mujeres, y le preguntaba yo por esa nueva sede, digo, ¿qué te parece todo esto? ¿Cómo te ha venido lo que decía la alcaldesa?
1: Pues es que yo vi cuando, como ha dicho Ichi, cuando esto era una lonja que no tenía, vamos, era un sitio oscuro y vamos, no podíamos visionalizar nada, pero ahora que lo hemos visto ayer, que lo vimos por primera vez, pues vamos, nos quedamos, alucinadas, súper contentas, súper espacioso, súper luminoso, lo de las luces, teníamos miedo porque nosotros claro. habíamos visto lonja y todo oscuro, pero súper bien, o sea, súper contentas.
0: Bueno, y hay un poco de todo.
1: Sí, sí.
0: Para actividades, para socias, sí. para todas las mujeres de Berango. Por cierto, ¿hay que apuntarse en algún sitio?
1: Sí.
0: Las mujeres que quieran.
1: Sí.
0: Cuéntanos.
1: Tienen que venir a. Bueno, de momento estamos cogiendo las solicitudes y las estamos cogiendo en la casa antigua, en el centro antiguo, pero ya a partir de octubre vendrán aquí a hacerlas, si nos queda algún hueco, porque este año ha sido hemos vendido todo el pescado. Bueno. Nos queda poquísimas plazas, sobre todo de la gimnasia, que es lo que más movimiento da a la gente. Eso está, lo tenemos casi cubierto ya.
0: Gimnasia, todo. Yoga, bueno, un poco de todo.
1: Bueno,
0: masaje,
1: tenemos gimnasia, yoga, FC, fisio, barre, gym dance, karate iba a decir.
0: Lo que faltaba, karate.
1: Pues no sé, hemos tenido defensa personal también, el año pasado, así que.
0: Eso está bien, por si acaso.
1: Ahí vamos.
0: Por si acaso aparece un bobo. Por si acaso.
1: Sí, el tonto de las tres.
0: El tonto de las tres, como decía antes. Sí, sí, sí. Pues si los tontos volaran, no veríamos el sol y pues no habría luz aquí. Dime una cosa, Mari. Tú, cuando ves todo esto, como hemos dicho, aeróbic, yoga, pilates, manualidades, ¿qué dirías a las mujeres que todavía no están apuntadas en esta asociación?
1: Pues que se están perdiendo, vamos, un sitio sobre todo para ellas, porque es para ellas, aunque estemos nosotras aquí, es para ellas, para nosotras, jo, que podemos hacer un montón de cosas para nosotras y para el pueblo, y que les estamos esperando que vengan, que...
0: Ahí, que vengan, decía Mari López, la presidenta de la asociación. Vaya pedazo de local bonito que les ha puesto el ayuntamiento. Nuevito, no hay que subir ni una escalera, una maravilla. Y tienen club de café, con Dromedario, mi café de diario, mi nuevo café de siempre. Dromedario, va a tomar una tacita.

0: ¿Qué actividades practicas aquí?
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0: 16 minutos para que sean las 10 de la mañana o las 10 menos cuarto, como quieras. Estamos ya en directo con Wisho, con Fanga Loca, que andan también, colaborando, trabajando a tope por ese Dale Candela que me contaba Pablo el otro día. Wisho, Unón, ¿qué tal estás? Que me contaba que tenéis ahí un par de puestos, desde Pinchos Moruns, hay un poco de todo, ¿no? Wisho, ¿qué tal estás?
1: Eso es, pues sí, tenemos un poquitín de todo. Y de momento parece que bastante bien. Los Morunos han tenido una aceptación. Y bueno, vamos a darle candela, ¿no? Como bien dice su nombre.
0: Efectivamente. Bueno, Wisho, vaya fin de semana bonito que se presenta, ¿eh? Pues me imagino que vais a volar, el agua, no lo sé, cuéntame, bueno, que se acaba el verano,
1: agua,
0: es el último.
1: El agua está desfasadísimo, el mar para ir. Y el viento, pues estamos ahí. Pues no le oí la torta decir nada bonito.
0: Vaya, por Dios. Y eso que estamos en el último fin de semana del verano, Wisho, que se va el verano.
1: Es problema septiembre, bueno, ¿eh? Que siempre te digo que el verano soy yo soy el sol.
0: Sí, además.
1: Yo creo que nos va a aguantar el buen tiempo más de lo que nos pensamos o de lo que queremos, ¿eh?
0: Oye, que el otro día fui por allí y bueno, aparte de la barra que tenéis maravillosa de tortilla estupenda, etcétera, tenéis además una carta y unas para comer y para beber, desde luego, pero para comer maravillosa, ¿eh? Cuéntanos algo.
1: Bueno, pues ahora como es la temporada del bonito con piperrada, pues es un poquitín el top ahora mismo. Y luego, pues como no, la chuleta, que eso sí que no fallamos. Otra cosa te puedo decir, me dices, sí, eso está malo. No te voy a discutir, no me gusta, pero la chuleta no me lo vas a decir nunca, la vida jamás.
0: Qué bueno.
1: Claro, si encima no estuve contigo, que habían venido las chicas de Serenola, de Don Barru, que hace una panchineta, que bueno, gente. Iba a hacer una burrada, pero voy a quedarme en
0: Te lo iba a decir, que luego nos cortan. Te lo iba a decir ahora, que estuve en dos chicas, aparte de guapísimas, encantadoras, y qué emprendimiento, qué bonito, ¿verdad? Una panchineta, bueno, que creo que se las quitan de las manos, pues es una locura, y la verdad es que me encantaron. Dijimos, les vamos a mandar un saludo, así que, vale, ¿cómo eran sus nombres? Que no me acuerdo ahora.
1: Una era Leire. Y la tontería puede ser.
0: Serenola
1: Gosutegia. Ahí en Donarru, que tiene hace día los croissants, el hojaldre y todo. Y yo ya sabes que a mí mucho blu y poco bla bla bla. Pero dame de comer, déjate tonterías. Y he probado una de sus cositas y pongo la mano en el fuego.
0: Claro.
1: Bueno,
0: claro.
1: Tú, qué maravilla. Pero una maravilla de dioses, ¿eh? De verdad. Aparte son dos chavitos jóvenes. Tienen una historia que se puede ver en Instagram bastante bonita. El local se lo han currado ya sola y el aita de uno de ellos que se les ha ayudado. Y la verdad que creo que les da de súper lujo.
0: Bueno, pues te hago una visita luego ahí en Fanga Loca, que es como un paraíso para estar de maravilla.
1: Aquí estaremos, mira, venimos aquí, comemos, tomamos algo, bajamos en el autobús, que nos lleva al Gorta, pillamos el ascensor. Bajamos hacia la de la ola, un chupito para calentar y nos vamos a darle candela, a echar los bailes.
0: Sí, señor, Wisho, un planazo. Amigo, ¿no? Un abrazo muy fuerte y que tengas un fin de semana estupendo.
1: Igualmente.
0: Luego bajamos a darle candela. Venga, agur.
1: Venga, opa y agur.
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0: No me extraña que te parezca bonito, porque hoy es un día especialmente bonito, sobre todo para el padrino. Impresionante, Pachi Villegas. Muy buenos días, Segurón. ¿Cómo estás, amigo?
1: Oh, qué bueno, como no podía ser de otra manera con vosotros, la verdad.
0: El padrino, bueno, Nerea, que se nos casa con Gaiska, ¿sí? A la pareja, un abrazo muy fuerte. Bueno, les ha felicitado la audiencia, bueno, cantidad de mensajes, así que es una maravilla, padrino. Hoy os veo a ti y Zaskun de punta en blanco, ¿no?
1: De punta en blanco, sí. Hoy agradeceros a todos, sobre todo a el equipo de Riratia de Radio Popular. Y bueno, y a la audiencia, jolín, que es un detallazo, ¿no? Porque al final, joder, pues se agradece muchísimo, se agradece mucho. Viene bien, o sea, para rebajar la tensión, eso sí.
0: Sí, sí, sí, porque me imagino que es la primera vez que vas a actuar como padrino, con lo cual
1: sí,
0: digo
1: sí,
0: yo que bueno,
1: es la primera vez.
0: A ver qué tal lo haces, ¿eh? Igual te contratan luego para las películas. ¿Qué te iba a decir? Oye, entonces va a haber Cusumano en el Palacio San Miguel de la Hotelería,
1: claro,
0: ¿no?
1: Claro. Claro que sí, claro que sí. Allí vamos a tener, bueno, mi hija es una obsesionada por el marketing y no puede fallar cosas relacionadas siempre con las marquitas. Y claro, ¿cómo no va a pensar este día en la marca El Padrino, no? Entonces, sí, Cusumano va a estar ahí, nos ha hecho el Hotel Estía. Tengo que agradecer a Ana del Hotel Estía, pues la labor que ha estado haciendo de coordinación un poco con nosotros, bueno, con ella y con la Wedding Planner, con Lorena, que por cierto ha estado a la altura total, de Beresi, y nada, y pues sí, va a haber Cusumano. Va a haber unos canapés variados con escabeche, con oliva. Vamos a hacer varias cositas. Y luego va a haber un córner de especialidades, del aterío
0: bueno.
1: Cusumano. Pues unos mejillones, unas tamburiñas.
0: Como no podía ser de otro modo. Claro, claro. Estamos. Además, se casa Nerea el día que su hermana Lasne cumple años. O sea,
1: sí,
0: que tenéis celebración por todos los lados. Solo faltaría que cumpliera Izaskun también, que cumplieras tú, pues sería la pera limonera. O sea, que va a haber Cusumano a cascoporrillo, que decía
2: antes
0: el otro,
2: ¿no? De que se acabe el programa, necesito un número, Pachi.
0: A ver,
2: del 1 al 112.
1: Hombre, este año, esta vez vamos a poner el 19, que está clarísimo.
2: Venga, el 19, claro. Pues vamos con ello.
0: Con el 19, luego te pasaremos la o el ganador, ganadora o ganador. Bueno, el caso es que tienes un día estupendo por delante. 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
1: Es que Aricasco, agur a todos, agur, agur.
0: Agur, agur. Cusumano, ay, qué bueno, lo más

0: Pues de Pachi a Pachi, tiro porque me toca. Hermano, ¿cómo estás? Uno, buenos días, ¿qué tal?
1: Sí, queridos oyentes, pues muy contento. Y además, oye, felicidades para Pachi, para Isaskun, ¿sí? Y para la niña de sus ojos, que,
0: claro que, sí.
1: se casa hoy, ¿eh? Ojalá bueno. Le traiga también otro regalito, el Athletic, ¿eh? Porque tras el diluvio y la suspensión en Levante, pues venimos a Samamés, que hace un lustro, hace nada, era sinónimo de victoria segura. O sea, venir a la catedral era palmar. O sea, que vamos a ver si recuperamos ese espíritu, porque hoy tenemos una oportunidad antes del parón para situarnos cerca del ático de... ¡Joder, el ático!
0: En la zona noble
1: de la liga. A ver si me va a meter en líos y no tengo papeles.
0: Y vas para adelante, vas para adelante.
1: Sí. Chao,
0: bueno, chao pescado.
1: Nos visita el Alavés, que lleva ahora mismo los puntos que buscamos, 10. Y es que 10 es el primer escalón, ¿verdad?, de la liga. Claro. Siempre llegar a los 10, luego llegar a los 20. Con 30 ya dices, joder, ya estamos. 40 ya estamos salados y tal. Bueno, pues lo primero es hacer los 10. O sea que hoy ojalá sea esa la buena suma. Para conseguirlo, pues no dormirse en los laureles, nada de indigestiones, que es a las 4:15 el partido, y no fallar lo que tengamos, que fallamos oportunidades,
0: es verdad,
1: escándalo.
0: Es
1: o sea que, vamos a ver, nos hemos dejado puntos por aptitud, no por actitud, porque el equipo estaba jugando bien el día en Sevilla, pero vaya dos fallos. Estaba jugando bien el día del Elche, y mira qué fallo que no marcamos ese gol. Bueno, ¿se atreverá Teresic a sacar el planteamiento que iba a sacar el Levante? Es la pregunta que se hacen muchos socios que van a acudir hoy a Samamés.
0: Igual
1: yo
0: es
1: pienso que no. Vamos
0: igual
1: a ver,
0: es que lo hizo Pachi
1: tiempo.
0: Porque el campo iba a estar muy pesado y dijo, bueno, pues vamos con Marván y tal. Yo no creo que saque esa misma alineación, pero bueno.
1: No, yo no me lo creo, pero bueno, vamos a ver, que es muy valiente, ¿eh? Es terco.
0: Dame un resultado, Pachi, ¿qué te gustaría?
1: Un 5-1.
0: ¡Qué bonito! 5-5. Oye, otra cosita, dime el lunes la tertulia, ¿a quiénes tienes en ese banquillo de lujo? A ver, cuéntame.
1: Mira, pues va a venir, repite Gonzalo Arroita. Es un fichaje muy interesante, la verdad es que da gusto siempre escuchar a Gonzalo. Estará Cristina Pintor, que ya debuta esta temporada, ya le tocaba ya salir del banquillo, ha estado un poquito con tendinitis, pero ya está bien para jugar. Y José Dataranco, que le teníamos lesionado y ya lo hemos recuperado también por la causa.
0: Bueno.
1: Estamos al completo, el lunes, buena tertulia, ¿eh? antes del parón liguero por selecciones.
0: Así será. Bueno, pues espero que se dé lo que tú deseas al Atleti y que tengas un estupendo fin de semana, hermano licenciado podcast, que te vaya muy bonito. Un abrazo. Hasta la próxima, hermano.
1: Hasta luego.
0: Pachi Herranz, que nos contaba su opinión y nos atraía hasta la tertulia del próximo lunes. Bueno, nosotros vamos marchando ya poquito a poco con
2: tenemos
0: el saludo. Por
2: ganador,
0: ¿eh?
2: ¿Ah,
0: tienes ya ganador?
2: Sí, bueno, su nombre es Rafael.
0: Ajá.
2: Que nos ha mandado el mensaje, unón a ver si mano a mano entre pecho y espalda los productos Cusumano, besar cada bat, pues ya le estamos escribiendo a través del WhatsApp.
0: Muy bien.
2: Y bueno,
0: escándalo, Rafael, escándalo. Sí. Es un escándalo el lote de Cusumano. Ya verás,
2: desde
0: ya,
2: luego que hoy va a tener su gran noche, como le llegue ya el lote de Cusumano, aunque hoy a Pachi le tenemos ocupado. Agustín,
0: bueno,
2: un abrazo.
0: Un abrazo muy fuerte a Iker Torres Cruz, que está en todo absolutamente. Bueno, a Edorta Román, a Huiso, a Pachi Villegas, a Pachi Herranz, al licenciado Podcast, claro. 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Es el momento para despedirme. A mí sí, fíjate que me da pena porque se me pasa tan rápido todo esto que digo yo, pero bueno, pues ya se ha acabado. Desde las 7 estamos aquí, ahora te quedas con la Flor de la Canela, que es una compañía de Horda con la Grande, con Iñaki Estegarraga.
2: Dice que si te quieres quedar un poquito más.
0: Bueno, si quieres hacemos el programa de la Limón. No, que no, Toto, que sé que te gusta estar solito ahí con tus amigos y amigas, y me parece estupendo además, que
2: qué
0: no te hace falta
2: tienes.
0: Nadie más. No te hace falta nadie más. Eso me dicen las chicas, que tengo un morro de atractivo. Bueno, a lo que vamos, saludos. saludos de Agustín Herranz en nombre del equipo, el Dator Renascerarte, hasta la próxima semana, y recuerda, vive el momento. Hasta la próxima, que tengas un fin de semana pletórico. Yo me voy a poner de punta en blanco también para ir a las bodas de oro, a la ceremonia, más que ceremonia, a la celebración de mis cuñados Rita y Alberto, que celebran las bodas de oro, 50 años casados tú, Iñaki. Que esto es una cosa ya que da escalofrío, son una especie de extinción, pero bueno, un abrazo, buen fin de semana, agur a todas, a todos, agur.

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1: Son las 10 de la mañana, tenemos 16 grados de temperatura en Bilbao. Edorta Román nos acerca el pronóstico para esta jornada de sábado. Egunon, Edorta, ¿cómo va a ser esa evolución en lo meteorológico?
2: Egunon, hoy tendremos un ambiente más estable que en jornadas anteriores. Comenzamos el sábado con apertura de grandes claros en la mayor parte del territorio. Las temperaturas mínimas han sido bajas, con valores en torno a 10 grados, incluso en zonas próximas a la costa y por debajo de 10 grados en el interior. Pero vamos a ir viendo cómo conforme avance la mañana, irán subiendo las temperaturas diurnas y llegaremos a máximas en torno a 25 grados en Bilbao, por encima en zonas del interior y alrededor de los 22-24 grados en la costa. En cuanto a los cielos, como decíamos, se irán abriendo grandes claros en todo el territorio, primero en el interior y después en la costa, y tendremos una jornada de sábado con predominio de los claros sobre las nubes y una tarde muy soleada. El viento del norte desaparece y empieza a entrar viento del este, con lo cual mantendrá el ambiente estable durante hoy sábado y también mañana domingo. Mañana domingo comenzaremos con algunas nubes en el litoral, pero luego enseguida esas nubes irán dando paso a predominio de los claros, y además también mañana domingo notaremos cómo siguen subiendo las temperaturas. Llegaremos a valores en torno a los 28 grados en el interior y alrededor de 25 grados en Bilbao, siendo un poquito más suaves en la costa. Por tanto, último fin de semana del verano, marcado por el ambiente estable y por las temperaturas en ascenso. ¡Disfruten!
1: Diez y doce minutos de la mañana. Comenzamos a repasar las principales noticias que nos han dejado las últimas horas. Y empezamos por lo más cercano, por lo que ocurre en la Villa de Bilbao, que está celebrando hasta mañana domingo la Semana de la Movilidad. Y la concejala de este área es Nora Bete.
3: El fin de semana estará repleto de actividades, todas relacionadas con la movilidad. También podremos disfrutar de una exposición de vehículos eléctricos, bicicletas, puntos de recarga, autobuses de hidrógeno. Y el domingo 20 será una jornada especialmente intensa. Comenzaremos con la carrera Ponle Freno. También será un domingo de la bicicleta, con el tradicional mercado de compraventa de bicicletas en el Arriaga y una gincana para niños.
1: Esas eran las palabras de Nora Abete. No es la única noticia que tiene que ver con nuestra villa importante, porque ayer también conocíamos, de la mano de Kepa Odriozola, cómo han avanzado esas obras en la renovación y mejora de la jardinería del Paseo del Canal, que ya ha culminado, y nos lo contaba el propio Kepa Odriozola.
4: Acabamos de finalizar una importante actuación en el Paseo del Canal, donde hemos invertido en 2 años más de 600.000 euros para renovar y mejorar toda la jardinería de este espacio tan utilizado por la ciudadanía. Estamos hablando de uno de los principales recorridos peatonales de la villa, que conecta San Ignacio y Deusto y que con el paso del tiempo había ido perdiendo calidad paisajística por el deterioro de la vegetación y de los distintos elementos de mantenimiento. Lo que hemos hecho en 2 fases diferentes ha sido renovar los parterres, sustituir especies que habían mostrado peor adaptación por otras más resistentes y sostenibles, mejorar los sistemas de riego y reforzar la diversidad vegetal de todo el paseo.
1: Esas eran las palabras de Kepa Odriozola, y en clave diputación, Elizabeth Echanove reivindica una Vizcaya de protección, autonomía y confianza para niños y adolescentes en Vizcaya. Nasi, el encuentro ha partido de la idea de que lo que niñas, niños y adolescentes viven hoy les permite aprender a relacionarse con otras personas y con su entorno, además de avanzar en su propio camino y descubrir que pueden aportar a la sociedad de la que ya forman parte. También cerramos con que la Asociación contra el Cáncer en Vizcaya hará campaña este mes para concienciar en la investigación de la enfermedad, y que Euskadi va a impulsar un hub de biofabricación de terapias avanzadas. Son algunas de las claves a tener en cuenta en cuanto a la información más cercana, como en el clave política ya a nivel de España. Feijóo redobla ahora la presión para que Sánchez desvele sus contactos con Rabat sobre Ceuta y critica el traslado de migrantes al puerto de Ceuta y pide su retorno. Y en clave internacional, Dinamarca y Groenlandia que confirman el acuerdo con Trump, pero hablan de seguridad compartida sobre la isla. Son las claves a tener en cuenta a esta hora del día, donde la situación en la red viaria de Vizcaya es ciertamente tranquila. Las noticias vuelven a las 11, se quedan con la flor de la canela, con el gran Iñaki Astigarraga.
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0: Egunon, bienvenidos, bienvenidas a esta edición 1532, edición menos 47 de La Flor de la Canela. Bienvenidos, bienvenidas a este bonito sábado 19 de septiembre, el último sábado del verano, y ya estamos con 16 grados, casi 17 de temperatura media en el centro de Bilbao. Hoy va a tener la meteorología ese recuerdo al pasado, a ese verano que se nos está yendo. El miércoles ya estamos en otoño y se caerán las hojas de los árboles y se caerán, bueno, ya no sigo, que si no, no me saludáis. Iker Torres Cusa, ¿qué es eso de que me tienes que aguantar hasta la una?
1: Una de las tareas más delicadas que me han encomendado para esta nueva temporada radiofónica en esta nuestra casa, en Herri Irratia Radio Popular, porque ya sabes que en cuanto acabo contigo todavía me queda una hora más de programa.
0: Bueno, y a mí me queda 90 minutos de partido más prórroga,
1: Que ya solo te queda, ya tienes la cuenta atrás, tanto de guiones como en la vida.
0: Ya te digo.
1: En menos 47.
0: Perdona. Desgraciadamente todos y todas tenemos echada la cuenta atrás, o sea que nos queda lo que nos queda.
1: O sea, que sigues en tu 13 de que estás en la última temporada y que este es el programa menos 47.
0: No, yo no digo nada. 10 horas 9 minutos, Mikel Torres Cusa os invita a utilizar... Iker.
1: Me has llamado Mikel.
0: O sea, no está John para corregir, déjame por lo menos media horita hasta que venga...
1: No, quiero que lo escuches, que me has llamado Mikel.
0: Bueno, Iker Torres Cusa, que nos va a dar el WhatsApp a partir del cual os podéis poner en contacto con nosotros.
1: 688-88-77-88. Y ahora voy a intentar buscar tu fallo.
0: Iba a decir que nos dejáis vuestro mensaje y todo bonito y tal. Que va a haber muchas entrevistas que vamos a andar corriendo de un lado a otro, entre sacando lo que te pueda interesar para ocupar este fin de semana y la próxima semana, dejándote en los labios sabor a canela, tentaciones de buen gusto en el mundo del ocio y la cultura. Ayer día grande en Carranza, en el Buen Suceso se siguen celebrando sus fiestas. El sábado pasado fue el Día de la Juventud. Luego ya hoy no volvemos, o sea, ya celebramos nuestro día. ¿Y qué quieres que te diga? Pues eso, egunon, sabatinos, ya estamos a sábado, ya amanece el fin de semana. Un paréntesis festivo y soleado nos contempla. Y ya estamos aquí de nuevo, aquí para remediar la rutina, aquí para disfrazar el disparate, aquí para acabar con el aburrimiento, aquí para recomendaros la vida y vivir y reír. Sin canela no hay sábados ni tentaciones, por eso estamos aquí contigo en Radio Popular, Bilbo Herri Irratia. Bienvenidos todos los sábados al Mundo Canela. ¿Estás dispuesto a acompañarnos? Pues déjanos tu mensaje de WhatsApp en el teléfono
1: 688-88-77-88.
0: Y esta tarde en San Mamés, los leones se comen las patatas.
1: Esto te lo ha escrito la inteligencia artificial, ¿no?
0: No.
1: Mira, no. Creo que escuches una cosa.
0: Esto. 10 horas, 9 minutos, Mikel Torres Cusa.
1: ¿Cómo me has llamado?
0: A ver, yo he hablado con la Mari, que me ha llamado para agradecerle el sobao.
1: 10 horas, 9 minutos, Mikel,
0: el sábado
1: Mikel
0: pasado.
1: Mikel Torres Cusa, no estaba yo...
0: Y he quedado con ella en que a partir de ahora te llama Mikel. Ya ves, son cosas de la vida. Nos vamos ya poco a poco, tenemos, insisto, una primera hora con muchas conexiones, muchos invitados, y nos vamos siendo dueños de un corazón solitario que deja de serlo ahora mismo aquí, porque contamos contigo. ¿Cuántos miles y miles de corazones laten al unísono aquí en La Flor?

0: Hoy se celebra la última jornada en esta edición número 44 del Ganga Market. Hoy sábado sabes que tienes la oportunidad de comprar, bueno, hasta un 90%, pero vamos, todos a mitad de precio, casi todos a mitad de precio, que puede alcanzar los 90 también, pero es un chollo los 60, callejeando buen tiempo, tomándote unos potes y aprovechando este mercado de gangas del casco viejo. Y ya comienza la temporada, ya ha comenzado, de las tertulias poéticas de los martes en Bilbao. Y la próxima edición está dedicada al poemario A mi aire. Será el próximo martes, día 22, a las 7 de la tarde, como siempre, con entrada libre y como siempre, en el Centro Cívico La Bolsa. Si te gusta la música y te gusta el acordeón, la Orquesta Sinfónica de Acordeones, ya sabes, la de Josu Loroño, dirigida por Amagoya Loroño, ha abierto ya su temporada, ha ofrecido una fiesta para presentar todos los conciertos y también las clases. Esa enseñanza musical diferente, real, personalizada. Ahí tienes la oportunidad. En Hurtado Amézaga 27 está la escuela. Si después me lo pides, estoy hasta el teléfono. Y en el Teatro Arriaga, La Pasión Infinita. El sábado pasado estuvimos hablando con Pepón Nieto, su protagonista, que dos últimas fechas, hoy sábado y mañana domingo, se sube al escenario de La Riega a las 7 de la tarde. Además de Pepón Nieto están Ana Labordeta, Abelino Piedad, Yerglán, Claudio Tolcachir. No está John Fano, luego méteme unos anuncios. Y si hay algún error, lo vas captando tú mismo.
1: Vale, perfecto. Soy Tipex 2.0, ¿vale?
0: Tipex.
1: Hemos pasado el...
0: Corrigiendo la madre. Vale.
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0: Estamos de fiestas con ese 10 horas 18 minutos.
1: San Juanes.
0: Saludos a John, a Noemi, a todos los que hoy van a estar en Bermeo. Me han dicho que van a estar comiendo en un barquito y desde ese barquito ya los
1: no
0: postres.
1: No conozco ese barquito.
0: Viendo las traineras.
1: ¿Quién es Quito?
0: ¿Eh?
1: El barquito.
0: Barquito.
1: El barquito.
0: Es que bar. En Madrid había. Había bares que empezaban así. Bar Macia. Bar no sé qué.
1: Sí. Ay, la Bar Macia está aquí también en Bilbao.
0: Ya, copiones. Bueno, pues que van a estar esta tarde en Bermeo. También va a estar Radio Popular Ratia transmitiendo la emoción del remo. Aunque esta temporada se ha vestido del amarillo de Orio. Pero igual los azules hoy dan la sorpresa. En la sala Jason de Bilbao, en Urazurrutia, dentro del ciclo Impulso, Talata. Buen jazz, hoy a las 7 y hasta las 11. Es una sesión continua con Marta Palleras al piano, Javier Gómez al contrabajo y Pablo Ortiz a la batería. Y después hablaremos de ese aniversario, el 500 de Leioa, con actuaciones como La Moda, Janus Lester. También antes estarán los locales Steel Racing y todo en el aparcamiento del metro de Lamiaco, en Leioa, cerca de tu casa.
1: Sí, Capullín. Yo iré andando, de hecho.
0: Bueno, oye, y no vas corriendo por no sudar. Hoy sábado 19 a las 7 de la tarde, es de gratis. Y ahora iremos en directo a minuto y resultado de cómo están viviendo la resaca y los preparativos de una nueva jornada de Dale Candela. Es triste que hayan coincidido estos conciertos, el de La Moda, Janus Lester, Steel Rising y el mogollón de conciertos que continúan desde el jueves en el Puerto Viejo de Algorta. ¿Tú qué fiestas tienes, Anda?
1: Pues tengo, mira, fiestas, por ejemplo, en Amorebieta Etxano. Tenemos en uno de los barrios que nos tenemos que centrar, es Oguembarrena, que están de fiestas desde el día 17. Y mañana, por ejemplo, por la mañana van a tener un mercado solidario que va a durar desde las 11 de la mañana hasta las 3 de la tarde. Hoy, pues vamos a tener romería para echar el cierre, pero a lo largo de la mañana pues tenemos hinchables para niños, bercholaris, triquitrisas, así que tenemos de todo.
0: Sí, las fiestas van por barrios. En el Teatro Baracaldo, hoy a las 8 de la tarde, hoy sábado, sí, Cosas Pequeñas, de la compañía Catalanas Brick o PSIRC. Es una propuesta híbrida a medio camino entre el circo, el teatro de objetos, el microcine, un espectáculo especial hoy a las 8 en el Teatro Baracaldo y el Musique Barri de Guecho en la sala Ereaga, Caupasa. Esa obra que se estrenó en Aste Nagusia, pues se representa hoy en Guecho, el Musique Barri, decíamos, hoy a las 8 de la tarde, una obra dirigida por, bueno, está la autoría y la dirección es de David Caña, que también es actor de reparto, junto a Yora Sedano, Josu Angulo, Iñaki Maruri, Ibai González y Lucía Astigarraga. Y si hablamos de música, hoy segundo concierto, última cita, todo vendido en el Bec de Baracaldo, de Aitana. Está en plena gira, Cuarto Azul, como su último disco, y que ha abierto una tienda efímera que se llenó de gente, que ahora había gente ya haciendo cola para cualquier objeto, tenerlo en el bolsillo, comprarlo y después colgarlo en la habitación. No sé qué hacen con tantas cosas. Aitana, hoy sábado a las 9 en el Bec de Baracaldo.

Pues allá está Aitana, pero hoy, tercer día del Dale Candela Fest, nos vamos con grupos. Por ejemplo, hoy a las 5, Mabu. Me encanta.

0: De Dale Candela, ahora en directo, Diego Lafita, como la semana pasada. Egunon, Diego.
1: Egunon, Iñaki.
0: La semana pasada todo esperanzas. Han pasado ya dos días, estamos en el Ecuador. ¿Cómo va todo?
1: Pues muy bien, la verdad. Incluso mejor de lo esperado, así que...
0: Sí, porque no ha llovido.
1: Pues imaginar, ya. Esa ha sido la clave, por fin.
0: Bueno, pues dos días donde hemos visto a buenos grupos, hemos podido comer un bocata, un trozo de pizza, tomarnos una cerveza, bailando, escuchando a grupos como Duncan Du, Quique González, y hoy las cosas van por Mabu a las 5 de la tarde, pero todo empieza a las 1:30. En cuanto acabemos el programa, actúan las chicas de Neomac.

0: Pero Diego, me voy perdiendo porque mira que hay grupos hoy, ¿eh? 2, 4, 6, 8, 10, 11, 11 actuaciones.
1: Sí, sí, hoy va a ser un no parar, ¿eh, Iñaki? O sea, el que quiera venir a pasar el día, desde las 12:30 tiene... Bueno, si es que no ha nadado, porque ahora mismo en breve se da la salida de la travesía de natación.
0: Ya, bueno, sí, porque hay actividades paralelas. Estábamos hablando de las gastronómicas. Hay también para los peques, niños y niñas. También hay un stand solidario, porque recordemos, estos conciertos son gratuitos, benéficos para esa lucha contra la ELA, que tú la conoces por tenerla desgraciadamente tan cerca. Y también hay natación. ¿Alguna más? ¿Me dejo alguna?
1: Mañana hay un taller de yoga y durante el día de hoy hay muchísimas actividades para niños.
0: O sea que necesitáis yoga, ¿no? Después de tantos días de fiesta, ¿no?
1: Por eso lo ponemos el domingo.
0: Mañana domingo finaliza a las 6:45 con concierto de Mississippi Queen and the Wheat Dog. También actúa hoy mismo a las 9 Kiko Veneno, a las 11 Sidoni. ¿Qué más conciertos hay para hoy y mañana?
1: Bueno, pues mañana sobre todo tenemos un día que para mí me parece muy especial, porque empieza, digamos, la parte internacional del festival con unos grupos espectaculares. Uno de ellos para mí, bueno, es de mis favoritos, que es Luke Winslow King, que repite en el festival y recomiendo encarecidamente ir a verle.
0: A las 5:45 mañana.
1: Sí.
0: Bueno, hay que acercarse siempre. Os recomendamos que no hacer el canelo e ir en transporte público, porque después para aparcar en Guecho, cerca del Puerto Viejo, es un poco coñazo, ¿no?
1: Sí, sí, está imposible. Transporte público o bicicleta, porque vehículos privados va a estar muy difícil de aparcar, tanto abajo en Ereaga como en Algorta.
0: Se puede ir en metro y bajar después desde la estación al Puerto Viejo.
1: No se tarda nada.
0: No, ya, lo difícil es que si le das a la cerveza con fricción, pues después subir la cuesta a las tantas. Hoy el último concierto a las 12:15. Quiero decir que esto se puede alargar porque hay DJs y hay actividades de todo tipo, ¿no?
1: Sí, estamos abiertos hasta las 2. Entonces, hoy va a ser una jornada maratoniana. Empezamos ahora en breves y hasta las 2 de la noche.
0: Pues haz un poco de yoga antes de salir hacia el Puerto Viejo.
1: Sí, sí.
0: Relájate porque tienes intensidad. Decíamos 2, 4, 6, 8, 10, 11 conciertos en el Puerto Viejo. Recordamos que hay 2 escenarios y continúa mañana con los grupos favoritos de Diego. Y que nadie olvide el motivo de este festival, esa lucha contra el ELA, y que hay una carpa solidaria donde haceros con unas camisetas chulas, con ese perfil, con no sé dónde viene lo del gorro vaquero, pero bueno.
1: Pues viene de dibujos que hacía mi padre en su época universitaria.
0: Sí, sí, pero muy chula, ¿eh?
1: Y lo hemos recuperado y, bueno, todos los diseños están hechos por mi padre a mano y pues sigue actualmente dibujando y haciendo nuevos diseños para el merchandising.
0: Pues nos despedimos, que tenemos que continuar nuestro recorrido. Nos vemos esta tarde después de San Mamés, metro apretado. Me sentiré como las sardinas o las anchoillas en lata. Pero llegaré hasta allí, bajaré la cuesta y a disfrutar sin complejos, manos en los bolsillos. Si tienes calor te pegas un baño porque se celebra junto a la playa de Ereaga, y a disfrutar. Diego Lafita, eskerri casco, hasta la tarde. Agur.
1: Eskerri casco, Iñaki.
0: ¿Cómo me gustan estas chicas, Neomac?
2: Tú mejor de anchoa sin espina. Tú de anchoa sin espina.
0: Joder, claro, es alucinante, ¿eh? Yo que he estado en Bermeo en bastantes fábricas con una pinza en la nariz porque no aguanto el olor, ver cómo con una pinza van quitando las espinas es alucinante, para que después nos llegue esa conserva que para mí es la más, no sé, la que más quiero. O sea, yo,
2: la anchoa en todas sus variantes es...
0: Wow,
2: es
0: eso, y la ventresca, sí. Y bueno. ¡Hala!
2: Pero veas cómo la depilan es...
0: Es alucinante, sí, porque es con una sí. pizza y lo hacen con una velocidad y un tacto. Y si es de Bermeo, mejor. Estamos ya con Koldo Narváiza, que nos va a hablar de las dos últimas...
2: del último fin de semana de Cena Roja, de los tres últimos conciertos.
0: Tres últimos conciertos, dos últimas jornadas, hoy y mañana. En Bolívar, subiendo, llegas hasta la colegiata de Cena Roja.
2: Monasterio, sí.
0: Y podrás... bueno, ahora te lo explicamos. Echamos unos anuncios y volvemos.
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0: Hablando del Cate Sarra, un lugar de encuentro, ese
1: y con unas magníficas
0: cariño
1: vistas.
0: Especial. Primero entras, bajas,
1: sí,
0: y te encuentras con Patri, coges una mesa.
1: El punto de quedada.
0: Y ahí ya pides un. Vas escogiendo el vino, te da a probar, y ese vino es el que va después a la comida, al piso de arriba, y te tomas una caña de lomo, un jamoncito, unas anchoas,
1: entrantes, sí,
0: bien depiladas, y después subes al comedor y ahí está Amancio, que es todo simpatía. Y le recordamos del Miguel Ángel de la Gran Vía,
1: sí, sí,
0: donde los de deportes, encabezados por José Iragorri, celebraban.
1: Bacalao.

0: Y bueno, pues es una producción local, pues con la implicación de Basilio Astúlez. Contamos con el coro de San Juan Bautista de Leioa, con Pedro Gandía, que lleva la orquesta residente.
1: Leioa canta cántica.
0: No, te la líes. Hay varios coros en Leioa y este es San Juan Bautista de Leioa.
1: Es que hay varios Basilio coros. Basilio llevaba está, también.
0: Sí, Basilio lleva. Es muy bueno, muy bueno.
1: Muy bueno, sí.
0: Y lleva varios coros. Pero este viene con San Juan Bautista. A ver, dependiendo de las obras que ven a interpretar, pues bueno, requiere unas voces más tipos distintas, ¿no? Este es un coro a cuatro voces y bueno, pues está muy bien, muy bien, muy bien. Y luego con la orquesta de Propiedad Sidera, que es la orquesta de Cenarruza, bajo los mandos de...
1: Es
0: de...
1: la que habitualmente...
0: Sí, siempre
1: hacemos... Repite, es un poco la...
0: Sí, pero
1: los médicos, pero la orquesta de cabecera.
0: Sí, pero la gente que va habitualmente se da cuenta que la orquesta, depende del programa que va a interpretar, pues está más, es más nutrida o menos nutrida. Hoy es más nutrida.
1: Por eso te respondí a la foto diciendo, sí, ¿lo llevan a caber todos?
0: Sí, pues bueno, está Pedro y luego están los solistas. Está Lucía, Yone, Odey y Aitor, ¿no? Y todo ello bajo las manos, la batuta de John Malas Echevarría, ¿no?
1: Uh-huh.
0: Eso es. Y luego mañana tenemos a nuestro concierto matinal de órgano. Que
1: también
0: es...
1: me mandaste unas fotos del ensayo.
0: Sí, estuve ayer también a la mañana. Estuve con...
1: Perdona, esto es hoy Propicia Sidera Orquesta Barroca, con el coro San Juan Bautista y con John Malas Echevarría como director. Obras de Haydn.
0: Estaba Mater de Haydn, solo se hace un programa. Estaba Mater de Haydn.
1: ¿El Mater de Haydn?
0: Sí, solo hay uno. Es una obra de hora 10 minutos. Se da luego alguna propinilla, pero vamos, pero es un obrón. A ver, es un obrón que es muy difícil calibrar con.
1: Pero después va a haber propinilla, ¿no?
0: Bueno, pero a ver, pero es que una obra que te deja baldado. O sea, estaba Mater, estaba la madre, es la madre viendo a su hijo en la cruz. Es un texto de un franciscano del siglo XIII. Bueno, luego hay muchos compositores que han puesto música a este texto, ¿no? Pero bueno. Uh-huh. Nosotros vamos con el de Haydn y es una obra que te deja, bueno, puedes ver la Virgen llorando y te transmite tremendamente, es un poco como el de Rossini, te transmite directamente todo el proceso y con un buen texto, sí.
1: Pues ahí está la orquesta Propiedad Sidera, la orquesta barroca, con la implicación del coro Juan Bautista,
0: San Juan Bautista de
1: Leioa, bajo la dirección de Basilio Astúnez, Jone Martínez soprano, Lucía Gómez Aipurúa mezzo, Odey Yanez barítono y Aitor Garitano tenor. ¿Y mañana?
0: Mañana tenemos la matinal con Jan y con Bart, que hacen un dúo de son dos flamencos, dos belgas de la zona bélgica, y hacen un concierto de órgano. Va a ser el órgano histórico con una trompeta barroca, y bueno, pues con la acústica que bien conoces de Cenarruza, pues bueno, pues suena aquello también de...
1: Pues desde el coro la trompeta.
0: Entonces era un poco el domingo pasado hicimos la batalla de los dos órganos, y este era hacer el órgano de arriba, el histórico, con un instrumento, ¿no? En este caso la trompeta.
1: Y creo que ese enfrentamiento de órganos de la semana pasada fue sin piedad. Que sí. me refiero a que estuvieron incesantemente compartiendo momentos.
0: Un programa de dos órganos se hizo, y con alguna improvisación también, y con muy bien, estuvo muy bien, la gente se ve muy contenta.
1: Pues mañana domingo a partir de la una más... con Bart Coupe y Jan Benaire, que es el encargado del órgano. Y después, por la tarde, a partir de las 6, finaliza esta edición de Siorchako Kontzertuak con...
0: Artefactum. Hacemos una música de lo que está sonando y hacemos una música de, pues, medieval, básicamente del siglo XIII. Y entonces es un contraste también a todo el programa de esta edición, ¿no? De estos 38 años que estamos celebrando. Que estamos celebrando este año, ¿no? Y bueno, pues es un tipo de música pues distinta. Está basada sobre un libro de un árabe y habla de la vida, ¿no? Y bueno, y ellos lo explican muy bien. Será un concierto totalmente distinto, ¿no? Por instrumentos y por textos.
1: Quieren hacer música medieval para el buen vivir.
0: Sí. Pero bueno, hablan de cosas cotidianas, ¿eh? Es
1: un ánimo libro de... jocoso, yo creo.
0: Sí. Pero hablan de las cosas cotidianas que les pasaban, que le ha pasado al hombre a lo largo de su historia, ¿no?
1: Uh-huh. Pues ya hemos presentado los conciertos.

0: de este fin de semana, hoy sábado a las 6, mañana domingo el habitual de órgano a la 1 y por la tarde también a partir de las 6 finaliza esta agrupación Artefactum, con la que concluye la 18ª edición.
1: Sí, 18ª no, son 38. Pero bueno, no me quites años. Yo agradecer a la Diputación Foral de Vizcaya, a la Fundación BBK y a la Fundación Gondra Bandián y al Ayuntamiento de Siorza Bolívar su implicación en poder sacar este proyecto adelante.
0: Y he leído los comentarios de prensa de Asier Vallejo, de
1: Nino también, del Tichi también.
0: Que suelen ir allí. Sí. Otro habitual suele ser habitual, Nacho de Felipe.
1: Le hemos puesto X, no ha venido el fin de semana, no ha venido.
0: Pero ya verás cómo irá este. Y lo de la edición, a mí también me extrañaba, pero lo que aparece aquí en el dossier.
1: Se han caído un par de X.
0: 38ª edición que finaliza mañana. Pues gracias por todo. Aquí. Nos vemos allí.
1: Sí, mañana. Inés.
0: Bien situados.
1: Sí, ahí siempre. Y como se escucha bien de todos lados, pues no hay problema.
0: Aunque creo que mañana no me voy a poder poner ahí en mi sitio habitual, no me dejas, ¿no? Junto a la sacristía.
1: A ver, ¿quién te dice a ti que no?
0: Un abrazo. Mira cómo se ríe John Fano.
2: Pues lógicamente. Buenos días.
0: El corrector, el hombre que más errores comete y más señala con el dedo.
2: El que más corrijo.
0: Y el que más comete, porque si yo contara...
2: Pues empezamos.
0: Tu cara es un horror.
3: John, ¿sabes cómo ha empezado el programa?
2: No, cuéntamelo.
3: Llamándome Mikel Torrescusa.
2: ¿Mikel Torrescusa?
3: Sí, lo voy a poner una vez más.
0: Y él, como no estabas tú, no queda lo que nos queda.
3: O sea, que sigues en tus 13 de que estás en la última temporada y que este es el programa menos 47.
0: No, yo no digo nada. 10:09, Mikel Torrescusa.
3: O sea, lleva 3 años haciendo el programa conmigo.
0: No me digas que no es más bonito Mikel Torrescusa que Iker.
2: Pero independientemente de que fuera o fuese más bonito o menos bonito...
1: Ahí aparcas tu opinión.
2: Totalmente de acuerdo.
0: Ya, pero es que...
2: No hay peros.
0: A veces hay que engrandecer, embellecer la realidad.
1: Bajo tu criterio.
0: Si la gente te conociera y no lo que ha hecho la IA hoy en la página de Facebook del programa...
1: Eres un provocador.
0: Sí. Totalmente.
2: Sí, corroboro.
0: Hay a quien le...
2: Pero sin argumentos, que es lo peor.
0: A otros les produzco
1: náuseas. Pero tira la piedra, ya está.
0: Y a otros les produzco, punto y aparte, publicidad que nos vamos. Qué recasco.
1: Sureña, aquí me cedes.
0: Agur.
1: Agur.
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0: sí. Ay, tú siempre dando la nota. ¡Tonto!
1: Secundaria, qué buen cotorreo, parece toreo la clase de inglés. Secundaria, la bola de locos, fundieron los focos del baño otra
2: vez. Hoy estoy en huelga.
1: Matemáticas.
3: ¿Estás enfadado con el Tipex?
2: No, estoy enfadado contigo y hasta que no me pidas perdón públicamente no
3: voy a
2: cantar.
3: Pero si es la cuadrilla.
2: Ni voy a hacer intervenciones.
3: No. Es el Tipex, el Mikel y el Casil.
1: Secundaria, qué buen cotorreo, parece toreo la clase de inglés.
2: Estáis abiertos.
3: 10:46. Saludos a Juan Car, que nos envía un mensaje por WhatsApp. Egunon, hoy Zumaya celebra el Olarrueguna. Que vengan los caneleros, que no falte criatura alguna. Cuando Iñaki cierre el micro, dos prisas, que el pulpo vuela. Y quien llegue tarde, que chupe la cazuela. Eso ha dicho.
4: Qué chulo. Pulpos voladores.
3: Un abrazo.
4: Aquí, en Vizcaya no hay pulpos voladores. Veo que en Guipúzcoa sí. El pulpo vuela.
3: Quiero decirte que en la repetición, Mikel.
2: Que no me vuelvas a llamar Mikel o me voy, me levanto, de verdad.
3: Mikel.
2: Te voy a empezar a llamar, no sé.
3: Ya me llamas de todo. Ya me Casildo.
4: Payaso. Es Casildo de las Ondas. Vamos a por la sección rápidamente.
3: No, que digo yo que el programa se repite, como viene siendo habitual. Vamos a dar la hora de repetición. Quiero decir, hay gente...
4: Pues igual para... llega la hora antes de que tú la digas.
3: Ya.
4: Porque te veo muy rápido.
3: A las 10 de la noche repiten el programa.
4: Todo picadito, por
3: yo te lo digo sin tambor porque está Mikel cabreado. Vamos a las 10.
2: Te juro que me piro, ¿eh?
3: Que hay gente... A la
4: yo no
3: que,
4: sé hacer control.
2: Que, no hay que, cosa que me, que a me las 10 menos 5
3: ya enciende la radio, se pone en la butaca para escuchar la repetición. No decimos nada diferente, o sea, decimos lo mismo. Lo aviso para quien... vamos a la repetición que igual meten algo nuevo. Pues no, metemos el concurso del chacho marchoso John Fano que presentas hoy.
4: En este caso, como va a ser habitual cada semana, tenemos que afinar el oído para intentar adivinar lo que dice este fragmento de canción, una frase concretamente. He de decir que en este caso yo siempre cuando me compré el disco la cantaba mal. Entonces luego la escuchas y dices, ¿por qué escuchaba yo esto que no tiene nada que ver? A lo mejor vosotros a la primera descubrís exactamente lo que dice y solo yo fui torpe en su momento.
3: Pero hay que recordar que esto le ocurre a los propios intérpretes compositores. Sí, uno de los hermanos Estopa, el que toca la guitarra,
4: ¿sí?,
3: se enteró después de un concierto... que estaba cantando mal una letra.
4: ¿Que él había escrito su hermano?
3: Su hermano la letra, en la música, lo habían ensayado, lo habían y él cantaba otra cosa. Hasta que su hermano, después de unos meses, le dijo, oye, ¿tú qué dices aquí?
4: Comprendido.
3: Repasaron todas las letras y en varias...
4: ¿En varias?
3: Se iba...
4: Eso tengo que investigar.
3: A su bola. A ver si Iker, a través de la inteligencia artificial, porque natural no tiene, encuentra esa historia.
4: Interesante. Vamos. Iker, si la encuentras, la guardas y la cuentas la semana que viene. ¿Te parece bien?
3: Venga, perfecto. Vamos con este tema.

0: ¿Qué día fue el qué?
1: No, que es el trozo de canción que ahora yo estaba cantando así por lo bajinis. ¿Entiendes absolutamente todo?
0: Casi, hay una casi. Frase
1: ¿y
0: que
1: cuál
0: no...
1: es la que no entiendes?
0: Casi al final, antes de la última estrofa.
1: Vale.
0: A ver, ¿cuál es el cambio? ¿Nos lo tienen que decir por WhatsApp?
1: Por ejemplo, si alguien no entiende algo, si todo el mundo entiende todo, digan, entiendo absolutamente.

0: Absolutamente todo. Fuiste muy torpe en su momento.
1: El único mensaje es el de Alexander, que dice a ver si le vamos a enviar el lote a casa. Este mensaje es para Iker.
0: Sí, yo no le he respondido, sí.
1: ¿Qué te iba a decir, Iker? No ha contestado nadie.
2: No, ¿tienen? De momento no.
1: Bueno,
2: no.
1: ¿Dónde tiene que mandar la respuesta?
0: Al 688-88-77-88.
1: ¿Cuál?
0: 688-88-77-88. Podría decirlo mal, como tú, mi nombre, pero...
3: ¿Tú entiendes todo, por cierto, no. en la letra de la canción? ¿No entiendes todo en la letra de la canción?
0: A ver, vamos a poner otra
3: Venga.
0: Vez.
3: Venga. Yo lo que no entendía era, después de En el cabaret, lo que viene a continuación es lo que no entendía.
1: A ver.
0: Una sola cerilla.
3: Correcto. Pues yo de pequeño entendía unas horas de vida. Bueno, de adolescente, perdón, que tenía 14 años cuando salió Cabaret.
1: Ya tenías pelitos en
3: 14,
1: las piernas. 14,
3: sí, poquitos, 6 rubitos.
1: Sí.
3: Pero, ¿entendíais a la primera? ¿Una sola cerilla?
0: Eso, sí, una sola cerilla, sí, pero es que no entiendo muy bien. O sea,
3: pues vamos a por lo que no entiendes.
0: En el cabaret, una sola cerilla...
1: La ella no la pronuncia del todo y por eso la equivoco. Pues nadie ha dado la respuesta, ni tú, Javi.
3: Porque a lo mejor todo el mundo entiende perfectamente toda la letra de la canción y yo era torpe en su momento.
1: Por cierto, has puesto que hablar de Basauri y de Berta. Dime. Ah,
3: vale, perfecto. No, que la letra exactamente... ¿Qué es lo que no entiendes, Iker?
0: No, ya entiendo todo.
3: Vale. Dice, en el cabaret una sola cerilla puede borrar el brillo de embriaguez. ¿Qué día fue ayer? ¿Qué día fue ayer?
1: Pues difícil porque no ha contestado nadie. O está...
3: Bueno, todo el mundo entendía todo. Ya tengo la preparada la de la semana que viene, que no entiendo por qué a veces pronuncian tan mal y digo, yo es que aquí por mucho que lo intente no entiendo
1: Oye,
3: lo que dicen. No, no es esa, porque eso está claro que venía la canción de antaño, o sea, se
1: ¿Hay
3: no
1: más
3: era
1: canciones?
3: Ya la... No, sí, hay más canciones, por supuesto. La que quedó pendiente de la semana pasada y una nueva. Tenéis que intentar saber cuál es la canción, porque es una versión, pero son de profesor ambas dos, de un chico que en 1991...
1: ¿De profesor?
3: Profesor, con dos S's, es como se llamaba el intérprete. Bueno, intuyo que no se ha muerto. Cómo se hizo llamar artísticamente. Y como las versiones, distan tanto de la original, a veces a personas como a ti les cuesta saber qué canción es hasta que no llega el estribillo.
1: Vamos a por la primera. A mí me cuesta todo.
3: Ya,
1: a ver,
3: si eso
1: vamos.
3: Ya lo sabemos.
1: ¿Esta es la original?
3: No, esta es la versión, la de profesor dentro de la
1: y hay que adivinar la original.
3: ¿Qué canción es?
1: Ya.
3: Eso es. No lo previsto.
1: Y mandar la respuesta al WhatsApp.
3: Por ejemplo.
1: Ajá.

0: Señor, te has pasado.
1: Ya hay alguna...
2: Sí, pero bueno, era para dar alguna pista más.
1: Ah, pero no, bueno, ya sufre... ha habido gente que sí ha respondido, incluso alguien tan torpe como yo.
0: Que has sabido que se llama Pica Pica la canción, sí, sí, ¿eh? Que se ha inventado el título.
1: A ver, en un principio he pensado que era una versión del Himno a la Alegría, ¿eh?, del que hizo una versión Miguel Ríos, pero no.
0: ¿Has pensado
1: sufre
0: eso?
1: Sufre Mamón.
2: Han respondido Sufre Mamón, pero realmente el nombre de la canción no Sufre Mamón.
0: Es Devuélveme a mi chica. Porque sí, sí, porque tú ten en cuenta que presentarla en la radio como Sufre Mamón iba a ser un poquito
1: bueno, pero sufrido. Rima con Ramón.
0: También, claro, pero no tiene nada que ver que rime para que tú estés diciendo en la radio presentando la canción Sufre Mamón. No,
1: rima con calzoncillo.
2: A esto le podríamos llamar qué aberración.
1: A ver si el Sumer crees que va desnudo.
2: No me gusta nada.
0: Sí, estoy de acuerdo, estoy de acuerdo. Pero has visto que en un primer momento no hubieras intuido por dónde iban los tiros bajo ningún concepto. La siguiente.
1: Eduardo Méndez ha dado el primero que ha dado en el cable, el clavo. Sufre Mamón, ha dicho. Uh-huh. Y
2: se la damos por buena, ¿no?
0: Correcto, sí.
1: Hombre, totalmente.
0: Bueno, de hecho, posteriormente, con el paso del tiempo, en la canción, en algunos casos, pone Devuélveme a mi chica, entre paréntesis, Sufre Mamón. Pero originalmente, la canción, como apareció como primer
1: todo
0: sencillo
1: como
0: del primer álbum de Hombres G en 1985, es Devuélveme a mi chica.
1: Vamos con otro, ¿no?
0: Ya está, ya está.
1: Este es otro. Quemarán la puerta, nos esconderemos, tiraremos piedras para no quedarse. Y cuando piensen que han sido, le diremos. Ya, sí. Han sido tus amigos,
2: allí nadie quedó. Hasta ahí.
1: Yo creo que ya lo sé. Voy a...
0: ¿Crees?
1: A callarme.
0: Da un poquito de tiempo a los oyentes. Pon el principio para que vean lo distinta que es esta versión del pop rap, o sea, esa fusión de pop con rap a la

0: no sé, yo tenía una idea, pero Eduardo, que es el nuevo Javi, ha contestado una cosa. Yo pensaba lo de los polvos pica pica de los
1: sí,
0: hombres G.
1: Que no se llama pica pica la canción, ya, que todos lo tengan en
0: pero,
1: cuenta.
0: Pero, ¿cómo te pica? Pero Eduardo dice adiós papá. No decimos si es cierto o no.
1: ¿Y tú qué dices?
0: Damos alguna...
2: ¿Pero cuál era tu opción, Iñaki?
0: La de los polvos pica pica.
2: Pero si sufre... era la anterior.
0: Ah, también.
1: ¿Pero qué le está pasando?
0: No, no, que yo tengo un muy mal oído.
1: Pero mal oído y mala memoria, que bueno, esa ya la hemos pasado.
0: Eduardo Méndez, ¿ha acertado o no?
1: Sí, claro, pero si es facilísimo.
0: Adiós, papá. ¿No ves cómo canto fatal?
1: Completamente desentonada.
0: El otro día,
1: o fuera de tono, que es lo mismo.
0: A su padre le veía mucho en teatro, venía mucho a Viló, el padre...
1: ¿Y su padre se llamaba?
0: Coque Maya, Gerardo Maya.
1: Muy bien, ¿y su madre?
0: Y su madre la vi ayer en un capítulo de Aquí no hay quien viva.
1: No, en Aquí no hay quien viva, nunca salió,
0: o
1: yo lo siento.
0: La que se avecina.
1: La que se avecina, eso sí.
0: Sí.
1: ¿Y su madre cómo se llama? ¿O cómo se llama?
0: No me acuerdo. ¡Hala!
1: ¿Tú sabes cómo se llamaba su madre?
2: La canción. Madre de...
1: La madre de Coque Maya.
2: Que ahora mismo se me ha ido la...
1: Ah, pero ¿sabes quién es?
0: Sí, oye, sí, acaba,
1: es Justi.
0: Acaba la sección.
1: Pues que efectivamente, venga, que esto es adiós papá. ¿Qué te pasa?
0: ¿No hay para otra canción?
2: No.
1: A ver, vamos a ver. Él me dice, solo pon tres canciones que si no, no da tiempo que vamos atropellados. Si ahora quiere más. Es que no hay quien lo entienda.
0: Yo es que siempre quiero más.
1: Ya, pero claro. Además siempre, pon solo tres, me llama.
0: Este año...
1: Esta vez
0: ha habido poca respuesta. Está la gente ahí...
2: Voy a poner otra de profesor, a ver si hay por ahí.
1: Venga.
2: Para que la acierte yo. O sea, vamos a hacer el
1: ¿para
2: juego
1: que la acierte
2: inversa?
1: Yo.
2: Claro.
1: Ah, pues claro que la voy a acertar. Yo tengo el disco en mi casa.
2: Ah, vale, entonces no vale. Entonces nada.
0: Oye, decir que en Basauri Berta estará contenta porque hoy y mañana se celebra la Euskal Herriko Dantza. A ver qué tal. Con grupos de danzas. Después hablaremos más en detalle.
1: Pero pónsela, Iker, para ver, oye, si Casildo es capaz de descubrirla.
0: ¿Qué le ha pasado a Berta, a Javi, a...?
1: No sé, no, pues igual está de vacaciones, igual está dormido, igual está en la playa, igual está de veraneo.
0: Yeah.
1: Porque todavía no acaba el verano, ten en cuenta.
0: Yeah. Por cierto, en el Café Anchoqui de Bilbao, hoy sábado a partir de las 10, concierto de Adur y... también del grupo Deva y las Divas dentro de la Caja Negra. La Cucha Belcha. La Belcha Cucha.
1: Uy.
0: En el Café Anchoqui.
1: Qué polígono.
0: Y nos vamos a las noticias y a reñirles al próximo, el próximo invitado que ha entrado ahí hablando. Yo no voy a sus obras de teatro a montar ahí un pocho.
1: ¿Quién es el próximo invitado? Adelántalo.
0: Pues lo has tenido en tu chepa.
1: Ya, pero como no tengo ojos en la nuca,
0: ya,
1: no
0: pues
1: lo he visto.
0: Yo como tú,
1: solo he escuchado
0: juego a los concursos.
1: Muy bien.
0: Si sabes la respuesta,
1: qué juguetón,
0: manda un WhatsApp.
1: Casildo el juguetón.

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1: Son las 11 de la mañana, tenemos 19 grados de temperatura en Bilbao y comenzamos el repaso a las principales noticias hablando de algunas cuestiones que tienen impacto tanto aquí en Vizcaya como en el resto del mundo. Y hoy la mirada, o en esta ocasión la mirada empieza precisamente en lo que está ocurriendo entre las relaciones entre Pedro Sánchez y la oposición, porque es Alberto Núñez Feijóo quien redobla la presión para que Sánchez desvele sus contactos con Rabat sobre Ceuta. Convoca el día 28 una junta directiva nacional con sus varones que se convertirá en un nuevo cierre de filas de todo el Partido Popular con Vivas. Y es que critica el traslado de migrantes al puerto de Ceuta y pide su retorno. Dice que Sánchez es responsable del polvorín. Denuncia además la inacción del presidente del gobierno y le pregunta si necesita que Trump invada Ceuta y Melilla para indignarse. Son algunas de las palabras que han llegado en estas últimas horas con la crisis migratoria. Mientras tanto, Sumar advierte al Partido Socialista que se opondrá a reformar la ley de extranjería para restringir derechos. Reprocha al Supremo que dude de que las personas que salieron de España huyendo del franquismo son exiliados. Pero ya, de vuelta a casa, nos vamos a centrar en algunas iniciativas que están en marcha, en este caso, en la Villa de Bilbao. Nos vamos a ir directamente a esa Semana de la Movilidad que concluye mañana y Nora Bete nos daba algunos detalles.
2: Y ya una vez pasado el fin de semana, el lunes, conoceremos un proyecto de fin de curso de la Escuela de Ingeniería de Bilbao sobre aplicaciones para mejorar la movilidad sostenible de la ciudad. Y el último día, martes 22, cerraremos la SEM con dos charlas, una en la bolsa, que será sobre la distribución de mercancías, retos y oportunidades. Y después, por la tarde, en el Colegio de Médicos de Vizcaya, tendremos la conferencia Salud y Movilidad, una estrecha relación.
1: Esas eran las palabras de Nora Abete. En otro orden de cosas, tenemos que hablar también de la puesta en marcha ya del paseo del canal en Bilbao. Ha acabado esa renovación y que Pedro Ozola daba detalles.
3: Este verano, además, las altas temperaturas nos han obligado a adaptar los tiempos de plantación para garantizar que las nuevas especies arraiguen en las mejores condiciones. Por eso, la actuación ha tardado algo más en culminarse, pero hoy podemos decir que ya está finalizada. En total, hemos actuado sobre cerca de 5.000 metros cuadrados de zonas ajardinadas y hemos renovado miles de arbustos en todo el recorrido. Con esta intervención seguimos avanzando en el compromiso del Ayuntamiento de Bilbao con el cuidado y la mejora de nuestros espacios verdes. El Paseo del Canal es un ámbito muy utilizado por la ciudadanía y estas actuaciones nos permiten renovar la jardinería, mejorar su sostenibilidad y garantizar que este paseo siga siendo un entorno agradable, cuidado y de calidad para el disfrute de vecinas y vecinos.
1: Esas eran las palabras de Kepa Odriozola. 11:03. En otro orden de cosas, la mirada nos lleva a hablar de los planes también de la Diputación Foral de Vizcaya en otros ámbitos que ahora repasaremos. Y en ese sentido, a las palabras de Elisabete Echanove en estas últimas horas, que reivindicaba una Vizcaya de protección, autonomía y confianza para niños y adolescentes en Vizcaya. Así, el encuentro partía de la idea de que lo que niñas, niños y adolescentes viven hoy les permite aprender a relacionarse con otras personas y con su entorno, además de avanzar en su propio camino y descubrir qué es lo que pueden aportar a la sociedad de la que ya forman parte. Los programas presentados en Vizcaya así reflejan la apuesta transversal y sostenida de la Diputación Foral de Vizcaya por acompañar a la infancia y la adolescencia en las diferentes etapas de su crecimiento. Son las 11:04 de la mañana. Edorta Román nos cuenta el pronóstico del tiempo. Egunon.
4: Egunon. Hoy tendremos un ambiente más estable que en jornadas anteriores. Comenzamos el sábado con apertura de grandes claros en la mayor parte del territorio. Las temperaturas mínimas han sido bajas, con valores en torno a 10 grados, incluso en zonas próximas a la costa y por debajo de 10 grados en el interior. Pero vamos a ir viendo cómo conforme avance la mañana, irán subiendo las temperaturas diurnas y llegaremos a máximas en torno a 25 grados en Bilbao, por encima en zonas del interior y alrededor de los 22-24 grados en la costa. En cuanto a los cielos, como decíamos, se irán abriendo grandes claros en todo el territorio, primero en el interior y después en la costa, y tendremos una jornada de sábado con predominio de los claros sobre las nubes y una tarde muy soleada. El viento del norte desaparece y empieza a entrar viento del este, con lo cual mantendrá el ambiente estable durante hoy sábado y también mañana domingo, Mañana domingo comenzaremos con algunas nubes en el litoral, pero luego enseguida esas nubes irán dando paso a predominio de los claros. Y además también mañana domingo notaremos cómo siguen subiendo las temperaturas. Llegaremos a valores en torno a los 28 grados en el interior y alrededor de 25 grados en Bilbao, siendo un poquito más suaves en la costa. Por tanto, último fin de semana del verano, marcado por el ambiente estable y por las temperaturas en ascenso. 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
1: Las noticias vuelven a las 12, se quedan con la flor de la canela, con Iñaki Astigarraga.
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7: Hoy, en Bilbao, todos, absolutamente todos, se despertaron con flor de canela espolvoreada en los labios. Pero solo se dieron cuenta los que al levantarse se besaron.
8: Sentaros, por favor, y estar un poco en silencio, porque esto que ahí hay, ¿no ves? Que parece un puticlub, un bar de carretera. Son luces rojas que indican que estamos en antena. Lo que has hecho antes es muy feo. Entrar en el estudio dando voces, en plan jocoso, no corresponde a un hombre como tú dedicado a la cultura.
9: Y voy ¿Puedo hablar?
8: No, voy a decir tu nombre y primer apellido, porque tu madre no tiene la culpa. Omito el segundo, pero el primero lo digo. Germán Castañeda ha tenido una actitud desordenada, incívica y eso, y no vuelvas más. Germán Castañeda,
9: ¿puedo hablar?
8: Bueno, sí.
9: Egunon, que se os ha caído la luz roja del directo, claro. Ya. Yo no la he visto porque en realidad me he fijado ahora que lo que hay es un cable. Entonces,
8: se lo he dicho,
9: claro,
8: ahí que
9: yo veo un cable y doy por hecho que estáis en desconexión, que... por eso he entrado como en mi casa.
8: Sí, menudo cable nos has echado ahí interrumpiendo. Para una vez que me sale una frase completa.
10: Pero sí funciona.
9: Ahora funciona, vale. Pues yo no la he visto.
8: Mira, hay cable, pero hay luz, ¿no? Hay bombilla. Mira. En fin, 11 horas 8 minutos 37 segundos y la temperatura sigue subiendo. Luce el sol en nuestro territorio y estamos ya con los 20 grados. Cuando he salido de casa esta mañana, prontito, pues en manga corta con un Nike pues, frío, pero oye, ahora estoy ya medio sudando. David Barbero, máster.
11: Hola.
8: How are you? Fine.
11: Bueno, así.
8: ¿Qué
11: intentando,
8: te pasa?
11: Intentando mejorar.
8: No, pero o sea, repeluco nuevo, que no me has dejado ni tocar.
11: Ni tocar.
8: Que dejas la huella.
12: ¿Has dicho repeluco?
11: Pero esto
8: peluco, he dicho.
12: Esto, repeluco.
11: Esto
12: no.
11: Es de los baratos, ¿eh?
8: Ya.
11: Es de los baratos.
8: Ese te marca los pasos que das al día, los latidos de tu corazón, cuántos coitos llevas a la semana, cuánto dinero tienes en el banco.
12: ¿Cómo le gusta el marranismo?
8: Eso. La Marrana, gran película interpretada por
12: Antonio Resines.
8: Y
12: no me acuerdo quién era.
8: Hombre,
12: el
8: prota, Alfredo Landa.
12: Ay, es verdad.
8: Sí, señor.
12: Sí.
8: Menuda película.
12: La
8: bueno,
12: vi
8: pues...
12: en los cines de Deusto una mañana, que estaba en la uni y dije, uff, estas clases que me tocan no me apetecen mucho.
8: Por cierto, después Tengo prevista una llamada muy especial para una película muy especial que se estrena mañana en el Cinemaldia en Donosti, que esperemos que venga pronto a una sala BBK. Y digo sala BBK porque en la sala BBK se hizo un homenaje a Alex Angulo. La maleta de Alex es la película que se va a presentar mañana en el Festival Internacional de Cine de Donostia, el Cinemaldia, y hablaremos con su director Alejandro Cortés, o Cortés, es aragonés. Y me apetece mucho ver esa película porque forma parte, yo creo que, de la vida cultural de nuestro entorno. Después vamos a hablar con un mago que iba a venir, pero a última hora se le ha escapado un conejo y anda por la calle Ascao.
11: Claro,
8: se ha quitado pues el sombrero.
11: Lo he visto al venir.
8: Ha saltado el conejo.
11: He visto al venir, sí, un conejo.
8: ¿El de Jandro o el de la
11: no
8: Loles?
11: Lo sé.
8: Porque la que viene es que Loles.
11: Ha pasado corriendo.
8: El conejo de la Loles. Y después viene Jandro, con también, que es un mago. Madre, y vamos a hablar del Festival Ja, que se presenta próximamente. Este es un previo con su directora, codirectora Carolina Ontivero. Y bueno, va a haber más. Va a venir Concha Hernández con una palabra bajo el brazo. Se la espera. Va a estar John Fano con el dedo levantado, que no sé si nos quiere decir algo.
12: Por supuesto. La maleta de Alex es Cortés, Alejandro Cortés Calahorra, y en ella, en esa película, en ese documental, aparece.
8: Perdona, después vamos a entrevistar al director, o sea, que deja.
12: Pero esto es el introito. Esto es el introito.
8: No, pero estás mirando el teléfono, estás dando una información, y entonces, ¿para qué he quedado yo con el director?
12: Pero para que la gente sepa que además de Alex Angulo, sí, Alex de la Iglesia, Ramón Barea, José Coronado,
8: César
12: Sarachu, María Pujal, de Pepe Villuela, y Manuel Uribe, Fernando Colomo.
8: ¿Dejas que lo diga el director? Ah. Que es quien les ha convocado y sabe por qué les ha convocado.
12: Vale,
8: pues gracias. Dejo, entonces, en el BES de Baracaldo, hoy, segundo y último concierto de Aitana en su gira Cuarto Azul, que es el nombre de su último disco. Está ya todo vendido y es curioso. De Dale Candela en el Puerto Viejo, hablábamos antes con Diego Lafita, su promotor, hijo de Jaime Lafita. Y vamos, un éxito, les acompaña el tiempo. Y Kiko Bene, ¿no? Duncan, han pasado grandes grupos, Smile, y hemos escuchado música de Mabu y de las chicas de Neomac, que también actúan a primera hora o al mediodía. Vamos. Y en el Teatro Social de Basauri nos anuncian próximamente, el próximo sábado 3 de octubre a las 8, a Manuel Fuentes, que siempre salta al escenario con las canciones, con los temas del Boss. ¿Por qué le llaman el Boss? La leyenda de Bruce Springsteen. Manuel Fuentes en el Teatro Social de Basauri. Oye, en Santana 27, en Bolueta, La Flamenca, hoy sábado a las 12:05, una hora muy rara, y es una innovadora banda que funciona ese flamenquito alegre con ritmos urbanos. Y en el Teatro Arriaga, cuidadito, Carmiño, que viene en octeto, viene acompañada de 7 músicos más. El próximo jueves 24 a las 7:30. Es una cantante de fados muy a tener en cuenta. Es una de las voces del fado más importantes. Y esta cantante lisboeta, Carmiño, llega al Teatro Rega el próximo jueves 24 a las 7:30. Muy bien. Todos los aspectos de La Pasión Infinita, David Barbero.
11: Bien, me pareció muy interesante,
8: obra.
11: Diferente, además, atrevida, bien hecha, sorprendente para la gente, para novedosa,
8: la estética.
11: Bien escrita. Bien dirigida.
8: Me encantó la estética,
11: sí.
8: También diferente la disposición,
11: sí.
8: También la historia tiene un final que sorprende,
11: sí.
8: Dado el principio, y quedan 2 días.
11: Bueno, todavía para verlo. La verdad es que es yo diría en plural, las distintas historias que se plantean y los enfrentamientos, no sé, de los personajes con sus aspiraciones.
8: Yo creo que los demás personajes, tanto su mujer, el director, el ayudante, lo que hacen es crear un contexto en el que en el centro está Pepo Nieto, que nos acompañó el sábado pasado hablando precisamente
11: por una,
8: de esta obra.
11: Por enésima vez, y servirá de precedente, discrepo de tu opinión.
8: Es que si nos ponemos de acuerdo, apaga y vamos, ¿no?
11: Por eso. Porque yo.
8: Seríamos un programa de Radio Nacional o de la COPE o de la
11: A mí me interesó tanto o más el personaje.
8: El entorno.
11: El personaje del director que el personaje de.
8: Hombre, porque sé que te gustas de.
11: No, no, es que me gusto, es que es la esencia.
8: Director, autor, el Tocachi.
11: Él tiene el proyecto. El proyecto ilusionante, exagerado, obsesivo. Él es el, por lo tanto, el que tiene el objetivo en teatro es el protagonista.
8: Yo creo que el protagonista es Pepo Nieto, es la historia de un hombre que hace que no sepa el teatro. Además, es muy difícil hacer de que no eres buen actor cuando eres un buen actor. Hoy y mañana en el Teatro Arregal, los dos días, hoy y mañana a las 7 de la tarde, una recomendación. Eso que casi nunca nos gusta recomendar. Berta Montes, decíamos, sé dónde va a estar, sé dónde vive y sé dónde estudia. Se celebra ese Euskal Herriko Dantza Gerteka con actuaciones en las que hoy, por ejemplo, vuelve después de 20 años Yekorako Dantza, vienen de Yécora, de Álava, y todo se va a celebrar en el Parque Bizkotxalde de Basauri. Nos decían, si llueve se traslada al Teatro Social. Pues no, no va a llover porque las previsiones hablan de buen tiempo para celebrar esta nueva edición de danza. Insisto, la puedes disfrutar hoy y mañana en la plaza, el Parque Bizkotxalde de Basauri. Y nos vamos con la música, con la petición de puedes ir a la playa, puedes ir a por el pan, puedes ir al hospital a ver cómo está tu cuñada de la diabetes, de lo que tú quieras.
12: Diabetes balompié.
8: Pero quédate conmigo, porque puedes escucharnos por una app. ¿Tú no nos escuchas por app?
11: No, por la app no.
12: Yo a través de Alexa.
8: Sí, Alexa, sí. Ponme al turre este.
12: Al turre no.
8: Ah, no, los compañeros.
12: No, porque estoy yo aquí. No, cuando estás tú no puedo pedirle que me ponga al turre ya. Porque yo estoy aquí.
8: Yo llevo la app y en los cascos y escucho a mis compañeros. Y no soy Tipex como tú, no.
12: Correcto. Corrijo.
8: No soy el corrector impertinente. Y también la página web, en el ordenador. O sea, nos puedes escuchar, quédate a mi lado, anda. Benny King, just stand by me.

0: By me, saludos de todos los que estamos aquí. Saludar con la manita.
1: Hola, buenos días.
0: Aunque aquí no dejamos entrar cámaras. Hay una frase desde hace mogollón de años que dice: si te gusta un locutor o locutora de radio,
1: intenta no
0: nunca
1: verle la cara.
0: Vayas a la emisora, ¿sí? A conocerle, sí, sí. Que la imaginación de origen a...
1: Hay disgustos, ¿eh? Es cierto.
0: Sí.
1: En mi caso, como yo vengo de la tele, ya la gente me pone cara y cuerpo.
0: Sí, sobre todo cuerpo. El de bomberos. Esta es como para un derribo. Oye, recordábamos antes Gaupasa, que se estrenó en Aztenagusia en la sala BBK. Hoy se representa a las 8 en la sala Ereaga de Musique Barri. De hecho, puedes verlo a las 8. Antes tomas unos potes y un jariguay en ese festival Dale Candela y subes, después bajas porque esto va a durar toda la noche. Muchos planes aprovechando este último fin de semana del verano, porque cuando nos volvamos a encontrar aquí en las ondas será otoño y se nos empezarán a caer las cosas. Mira. Mira los árboles, que se les caen las hojas y a nosotros se nos cae.
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5: Hola, soy Piluca Sotomayor del Teatro Cuano Revista. He estado aquí con Iñaki Astigarraga, hija mía, por favor, qué hombre. Qué calentorro que va todo el día, hija mía, que le ha metido mano a una compañera. Que yo de verdad que estoy, que yo no me lo puedo creer. Esto ni es profesional ni es nada. Antes sí que había profesionales en la radio, pero ahora de verdad cualquiera le ponen delante un micro. Qué vergüenza. Bueno, que quien quiera que escuche La Flor de la Canela, pero yo no lo recomiendo a nadie. ¡Hala!
0: Esta es la cuñada de Iñaki Gabilondo que quiere boicotear el...
1: ¿Piluca?
0: Sí. Este estuvo en el Teatro de Variedades de la cubana.
1: Pero sí, claro, sí. Es que esto tiene más de 30 años ya, ¿eh? A no, ver si tienes alguna cuñita nueva. No, 40 no. No
0: hay nuevas, se van alternando porque, por ejemplo... nunca hay una promo que se repita en dos o tres meses.
1: Sí, eso lo sé. Pero a lo que me refiero es a que tiene más años casi que
0: tú. ¿Puedo hablar con Germán, que ha venido aquí gentilmente?
1: Yo te dejo.
0: Para hablar de dos aspectos. Primero, que en la fundición hoy y mañana hay función. Solo quería bailar. Qué acento andaluz el de la prota, ¿eh?
6: Hola, buenos días.
0: Qué sí. Divertida.
6: Sí, sí, Pili es el personaje y es una protagonista muy divertida y más que divertida, también muy emocional, también muy falta de afecto y también muy disparatada. Ya veremos la historia, pero la cosa es que es una bailarina que acaba en la cárcel condenada por terrorismo, o sea que con esa sinopsis ahí lo decimos.
0: Sí,
6: ahí
0: por un error.
1: Ah, vale.
6: Bueno.
0: Tienes que ver.
7: Dejemos sí, el suspense, ¿eh?
6: Digamos que se frustra un poco con cómo funciona el sistema y acaba un poquito.
0: Solo harta. Quería bailar hoy sábado a las 8 y mañana domingo a las 7. Lo lleva a escena, lo interpreta Olaya Hernández, pero es una obra de Sergio Martínez a partir de una novela de sí. Greta García y dirección de Alberto Velasco. Ya decíamos, hoy y mañana. Bueno, y el próximo fin de semana, Frágil, ¿no?
6: Eso es, Frágil, que es una pieza de danza, claro. De un dúo, que además nos enseña algo que no es nada habitual en la danza, que es un cuerpo, él mismo dice, Roberto Torres, el coreógrafo, un cuerpo viejo, pero al final es un anciano que no quiere dejar de bailar y que sigue bailando y que no es algo, que no es algo habitual. Yo no voy a poner edades,
0: a mí me
6: ni voy a calificar
0: que ver
6: a nadie.
0: Con... El otro día estuve bailando, como estoy solito y tal, con la rumba. Según iba limpiando el pasillo sala,
1: grábate.
0: Le iba haciendo una coreografía.
1: Tú que le haces una conga a la rumba.
0: Ya te digo. No, la mía es conga.
1: Entonces le hacías una rumba a la conga. Le bailabas una rumba.
0: Hay que hablar, David Barbero, de que ya está abierta la temporada de la fundición, 40 años, comenzaron en 1986, y sé que es uno de tus lugares favoritos.
7: Sin duda, pero de todos modos quería hacer una pregunta. Por primera vez en esta Astenagusia habéis abierto al público,
6: sí.
7: Y por lo tanto, ¿qué tal os ha ido?
6: Pues la verdad es que la respuesta del público ha sido muy buena. O sea, nosotros queríamos, como hemos dicho, cuadragésima temporada, pues queríamos hacer algo un poco especial por estos 40 años, y hemos empezado en agosto con esa prueba de abrir en Astenagusia, y seguiremos hasta diciembre haciendo cosas especiales. Pero muy bien de público. El público ha respondido, o sea que muy contentos.
0: Vale ya. Quiero fundir.
6: Como he entrado gritando ya, no me deja
0: quiero
6: hablar.
0: Quiero fundir
6: más
0: este tema con el Danchaldia, aunque todavía quedan unos días. Se va a presentar con una actuación gratuita, entrada libre, la próxima semana, el 24.
6: Eso es.
0: Decíamos entrada libre, y se puede disfrutar de una pieza de la compañía Carmen Fumero. A ojo, se titula A ojo. Ni añojo, ni anto. No, a ojo.
1: Eso quiere decir que lo has leído bien.
0: Y después va a haber una agape informal.
6: Eso es.
0: Claro, la primera pregunta ante esta 27ª edición de Danchaldia, la pregunta es obligada. ¿En qué va a consistir el lunch?
6: Me lo estaba viendo venir. Es la única respuesta que no me traigo preparada. Yo te puedo hablar de la programación artística. Lo que es el menú no lo he hecho yo.
0: Chuletillas de cordero, un poco de ventresca.
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0: Vale,
6: por
0: vale.
6: Lo tanto, serán ellos y ellas quienes decidan lo que nos dan el jueves en Sala Recalde. Pero bueno, algo seguro que rico. A las 7 de la tarde, por cierto.
1: Casi el 2 se lo va por eso.
0: 27ª edición del Festival Internacional de Danza de Bilbao, Vizcaya, con escenarios como La Lóndiga, Azcuna, el Güena en Bilbao, Teatro Baracaldo o la propia fundición. ¿Cómo se eligen los escenarios o las obras a representar en cada escenario? ¿No es lo mismo el Teatro Baracaldo que la fundición? Mm-hmm.
6: Claro, o sea, esto es un trabajo que, aunque se presente ahora el 24 de septiembre y dure un par de meses el festival, realmente nosotros llevamos trabajando en él prácticamente un año, tanto para ver y conocer piezas y compañías y elegir lo que podemos traer, como para encontrarles el mejor espacio. Entonces, bueno, hay cosas que tenemos ya probadas y que funcionan todos los años, que es, por ejemplo, en el Guggenheim funciona muy bien el nuevo flamenco, y este año tenemos una sorpresa que desvelaremos el jueves y diremos quién viene, pero sí, seguimos manteniendo el nuevo flamenco en el auditorio del Guggenheim, que funciona muy bien, y pues luego otras cosas adaptándonos, como decías, por ejemplo, Teatro Baracaldo. Vamos a tener a Thomas Nunn, que es un coreógrafo londinense afincado en Barcelona y que trae una pieza intimista con una marioneta gigante.
0: Impostor,
6: exactamente, y que encajaba perfectamente bien con la sala pequeña del Teatro Baracaldo, porque el Teatro Baracaldo este año lo pillamos en obras y teníamos que ir a la sala pequeña. Entonces, bueno, este es un espectáculo de él solo con su marioneta, muy atmosférico, muy oscuro, digamos que genera incluso un poco de mal rollo, va por ahí por tensión, atmósfera de incomodidad, y encajaba perfecto en una sala pequeñita. Entonces, bueno, así vamos eligiendo un poco dónde casa mejor cada pieza también.
7: Bueno, o sea que Danchaldia con el otoño, ¿no?
6: Eso es, Danchaldia todos los años, desde hace 27 ya, desde el 2000, desde finales de septiembre, normalmente a finales de noviembre, pero este año tengo que decir que nos alargamos también. Otra noticia que os doy en exclusiva: cerramos la edición 2026 en el Bellas Artes, que por fin estará ya con todas sus dependencias disponibles, porque han dado un poco ahí a medias entre la reforma y tal, y el 15 de diciembre cerramos allí con una sesión gratuita de tres piezas breves que anunciaremos el jueves también en el detalle.
0: A ver si, bueno, podemos hablar con Miguel Zugaza, que está muy liado.
6: Claro, ahora estarán en pleno.
0: Escobas, hormigoneras. No solamente no han quitado vallas en el parque, sino que han puesto más. Y es que el 6 de octubre se vuelve a inaugurar, tras este 6 de octubre, tras realizarse el proyecto de Foster y, bueno, arquitectos bilbaínos. ¿Cómo se eligen las obras? Tú hablabas de que llevan mucho tiempo programando.
7: Sí. Bueno, ya ha sido. Ya
0: las
7: ha
0: más
7: sido,
0: vanguardistas.
7: Efectivamente, yo creo que Dacha Aldea, sí, durante todos estos años nos ha traído un aire nuevo, diferente, sí, novedoso,
0: Dacha Aldea,
7: distinto de Dacha Aldea, ¿no?
6: Está, sí, claro que, sí, está claro que es un festival de danza contemporánea, vamos, puramente. Sí, sí, o sea, aunque en el nombre lleve Festival Internacional de Danza de Bilbao y Vizcaya, hablamos siempre de danza contemporánea, desde luego. Y bueno, es lo que dice David, o sea, el germen de la idea hace 26 años era traer ese tipo de espectáculos que solemos tener en la fundición, que es un espacio muy pequeñito que apuesta por la creación contemporánea en general y por la danza contemporánea en concreta, traer espectáculos de esa línea artística, pero mucho más grandes, o de medio formato o de gran formato, que obviamente no cabían en la fundición y que requerían de un escenario más grande. Entonces, al final es extender esa propuesta artística de la fundición a espacios más grandes y, por tanto, que nos permite traer piezas más grandes. Y ese es un poco el criterio, mantener la línea artística, pero abrir un poco el foco y poder contratar compañías más grandes, elencos más grandes.
7: Y destacados artistas que eran novedosos aquí.
6: Claro,
7: que
6: claro.
7: Desconocidos, y que gracias a Dacha Aldea han estado en Bilbao y no hemos podido verlos.
6: Sí, sí, muchas veces son estrenos en Euskadi. Incluso este año, por ejemplo, tenemos un estreno en el Estado de una compañía portuguesa. Tenemos también lo que decíamos de Tomás Nun, de Impostores, ese estreno en Euskadi. Es un espectáculo que se ha visto por toda Europa, que se ha visto un montón en Cataluña y que aquí en Euskadi y en el resto del Estado no se ha visto. Y que a nosotros, bueno, nos parece que tiene una calidad y que propone una cosa, bueno, no rompedora, porque todo está ya inventado, ¿no? Pero ese baile con una marioneta que no es para niños, sino todo lo contrario. Es una marioneta, es un pelín siniestra, es una propuesta muy para adultos y bueno, es totalmente mágico ver a este hombre bailando con su marioneta. Sí, sí,
0: sí. Sí, parece una hidra.
6: Sí, es una mezcla de medusa, minotauro, alter ego. Bueno, es un espectáculo que tiene mucha mucha chicha.
0: Está en marcha Dacha Aldea el sábado 3 de octubre, el sábado 24 de octubre, el 5 de noviembre, 13 de noviembre y 15 de diciembre, que, como decía Germán, finaliza en el Museo de Bellas Artes de Bilbao, que tiene que ser una gozada porque está recién estrenado, y los primeros días ya se van anunciando exposiciones, será gratuito y ya después pues
7: entra en la normalidad.
0: Hay una entrada conjunta con el Guggenheim.
7: Sí.
0: Compras una entrada para ambos y en el plazo de 4 días puedes ir a uno y a otro con grandes reducciones.
6: Nuestra cita del Bellas Artes de Dacha Aldea será además con entrada gratuita, aunque sea ya el 15 de diciembre, lo que es la entrada a las 3 piezas de danza. Será entrada gratuita, o sea, eso que se anote también en la agenda, porque para dar más acceso a la danza contemporánea a la gente.
0: Pues nada, yo creo que ya hemos hecho todos los recaos. La inauguración será en la sala Recalde
6: este jueves,
0: que se entra por la calle.
6: Pues a ver, eso hay que puntualizarlo, porque ahora se entra por la calle Iparraguirre para ver las exposiciones, pero la inauguración, la inauguración nuestra, que es el Ágape con la pieza de Carmen Fumero, la tenemos en el otro lado, en la calle Recalde 30, como se entraba hasta ahora a la sala.
0: O sea, en la sala Recalde, pero entrando por la Mea Recalde, junto al Club Deportivo.
6: Eso es.
0: El día 24 de septiembre, la próxima semana.
6: El próximo jueves a las 7 de la tarde.
0: Próximo jueves, entrada libre. Disfrutas de esta obra a ojo de Carmen Fumero, compañía de Carmen Fumero, y después habrá un ágape informal, es decir, tendrás que coger las rabas y lo que haya con los dedos.
6: Eso es, con los dedos y con la mano la copita, y hay comida para todos, no hay problema. No, y lo que iba a decir es que en la compañía de Carmen Fumero, en esta pieza, además, con ella baila Dacil González, es un dúo, y Dacil González es, bueno, Premio Nacional de Danza, que en este caso está como una bailarina más del dúo junto a la propia Carmen Fumero, y es una pieza breve de 20 minutos, pero bueno, que yo creo que va a sorprender también en el espacio de la Sala Recalde, que no es un espacio escénico al uso.
0: Que son 20, entre que hablan los políticos, 20 minutos y tal, vais a llegar al Ágape.
6: No os preocupéis porque este año tenemos a los políticos por la mañana para la prensa, en la rueda de prensa. Por la tarde directamente es bailar y comer. Entonces, no nos vamos a engañar. A las 7 es 20 minutos de danza y luego a las 7 y 20 estáis ya comiendo y bebiendo.
0: 7 y 20 el papeo.
6: Lo que sea por difundir la danza contemporánea. Sí, hay que invitar a cenar, se invita a cenar.
0: La cultura y el canapé de jamón. Pues ya lo hemos dicho.
6: Sí, solo una pequeña mención, como no hemos adelantado todavía todo el programa, pero sí hemos adelantado que La Intrusa estará en Azcuna Centro A también en noviembre dentro del programa, y como hablaba antes David de cosas que se han descubierto a través de Danchaldia, en este caso también nos gusta apoyar a compañías de aquí que han desarrollado una trayectoria en la danza contemporánea potentísima, ¿no? Como es el caso de La Intrusa, que celebran 30 años de carrera desde Gasteiz y que les traemos con su nuevo montaje que han preparado precisamente para celebrar el 30 aniversario.
0: Y como no, un recuerdo tanto a Luque Tagua como a Laura Echevarría, que llevaban la fundición multipremiada, que apostaron por estas obras, lo que ha generado que haya bailarines, sí, actoras, actrices, que
6: se dediquen... Y mucho público para lo contemporáneo.
0: Sí.
6: Hay de todo. Hay es actoras. Que

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0: No solamente has interrumpido al entrar, estás ralentizando el programa, de verdad, Castañeda. Que yo no voy a la fundición ahí a gritar.
1: Pues ya me extraña.
0: Por cierto, hablando de cultura, hablando de cine, se presenta la película de Igor Legarreta en el Festival Internacional de Cine de Donosti, la película Las ciegas hormigas, fue ganadora del Premio Nadal ahí en 1961, y es una gran novela, una gran obra de Ramiro Pinilla, y coincide que Getxo Cultura ha vuelto a convocar un nuevo premio de novela con el nombre de quien era, vivía allí, vamos, era natural de
2: Getxo. Sobre esa película yo al menos tengo especial interés en ver cómo aquella novela que me interesó tanto en su momento, a ver cómo ha sido pasada al cine.
1: Llega a los cines el día 9 de octubre.
0: Sí, y quiero decir, la vas a poder ver. Vamos con esta sección entre pitos y flautas, entre Iker Torres Cusa y John Fano, en que nos presentan una nueva serie.
1: Lo de nueva te la has inventado tú.
0: Bueno,
3: nueva para el programa, eso sí.
0: Y nueva para ti, que tienes como 200 esperando.
3: No, pero esta la vi hace ya unas cuantas semanas.
0: ¿Sí?
3: Sí, pero como no la habíamos hablado, sí. ¿Sabes qué es Take That?
0: Hombre, por favor.
3: ¿Quiénes son Take That?
0: Take That son una especie, en inglés, aquí decimos pili mili.
3: Sí.
0: Es una forma de enfocar entre una y otra, Take That.
3: Ah, pues nada, frío, frío, lejos, lejos. ¿Tú sabes quiénes son Take That?
1: Sí,
3: ¿no?
1: Hombre, por supuesto.
0: Un grupo que hacía música.
3: ¿Qué hace?
0: Sigue haciendo música.
3: Por supuestísimo. Ah, por eso te tienes que ver el documental. Aunque está en Netflix, tendrás que ir a casa de tu hija para poder verlo. Esta miniserie documental de 3 episodios en la que hay que leer si no sabes inglés. O sea, sé, Casildo, vete con las gafas.
0: ¿Y no hay subtítulos?
3: Sí, claro, por eso he dicho hay que leer. Es que no escucha.
0: Pues ya está.
3: Pero hay que leer, vete con las gafas. No me sirve, no me he traído las gafas de ver bien. Y con las imágenes a veces, pues bueno, no tengo esa necesidad. Pero si hay letras, sí. Vale, venga. ¿De qué va la cosa?
1: Pues bueno, repasa la historia del grupo Take That, de la banda Take That, desde su formación en Manchester, su éxito durante los años 90, la salida de Robbie Williams y
0: Es verdad que estuvo, Robbie Williams estuvo en esta banda.
3: Claro.
0: Fíjate.
1: Bueno, es verdad, analiza también la posterior separación hasta su reencuentro y regreso a los escenarios, y combina pues 35 años de material de archivo, imágenes inéditas y grabaciones personales, además de nuevas entrevistas que han hecho específicamente para esta miniserie documental. Dentro del reparto pues encontramos a Gary Barlow, a Howard Donald, a Mark Owen, al propio Robbie Williams y a Jason Orange, y las entrevistas realizadas específicamente para la miniserie son con Gary Barlow, con Howard Donald y con Mark Owen. Robbie Williams y Jason Orange en este caso aparecen principalmente a través de imágenes de archivo, si no me equivoco.
3: Correcto, muy bien. Sumamente interesante, porque yo no sabía que lo habían pasado tan mal, sobre todo Gary Barlow lo pasó realmente fatal después de... Porque hay que tener en cuenta que es la boy band más importante en la historia de Reino Unido. Que no estamos hablando de un grupo que apareció, tuvo 2 éxitos y punto y final. No, bajo ningún concepto.
0: No,
3: todo
0: son
3: lo contrario.
0: Una especie de ole ole, no.
3: No, bueno, que ole ole es un grupo que tuvo 4 cantantes. Esto también hay que tenerlo en cuenta, ¿eh? Yeah. 4 mujeres en diferentes etapas. A lo que

0: Hoy, esa que si te interesa en mayor o menor medida el pop, y en este caso el pop británico de Take That, te recomiendo encarecidamente que lo veas porque es muy real, es muy de verdad esta miniserie, al igual que lo es otra que no creo que recomendamos en su momento, que es la de Robbie Williams, que también tiene 3 episodios y que también está en Netflix, y en su momento sí hablamos, no la había acabado de ver, pero la acabé y me entusiasmó, la de Kylie Minogue. O sea, sé que si tienes Netflix o si tu hija tiene Netflix en su casa, como es el caso de Casildo, vete y velas. Tú, Casildo, que eres documentales por de nacimiento ya, que tienes ese sello ahí puesto.
1: Efectivamente. Calco en vena. Hay grandes documentales, tanto de música como de otras historias, los científicos alemanes, nazis, cómo fueron exportados a Estados Unidos. Ya no les importaban que quemaran judíos a los americanos, lo que querían.
0: ¿Por qué no haces una sección tú de recomendar un documental cada semana?
1: ¡Hala, venga!
0: Deberías hacerlo.
1: No, me has dado lo
0: bueno. Casildo documentales. Yo lo he cogido en este caso, esta miniserie por ti. Insisto, sumamente interesantes las tres. La de Kylie, de la que hablábamos en su momento, la de Robbie Williams y esta de Take That, que me ha entusiasmado porque hay, como digo, mucha verdad en las entrevistas y se ve todo lo duro y lo chulo de, como digo, la banda, la boy band más importante en la historia del Reino Unido.
2: Y que te lo puedes ver en una tarde.
0: Sí, porque no hemos dicho que son de 50 minutos.
2: Eso es, la miniserie suma 153 minutos en total, es
0: correcto.
2: Decir, 2 horas y 33 minutos.
0: Eso es. Casildo, ¿cuándo vas a casa de tu hija, dices?
2: Hoy, en vez de ir a San Mamés, podías ir a casa de tu hija.
0: Mucho más recomendable.
1: No, prefiero ir a San Mamés, he quedado con ella. Maider, por cierto, me lo tienes que confirmar. Viene a casa y ante picoteo variado, igual hago palomitas y todo para ver los domingos que no le gustan a David Barbero. Bueno, él es más de.
0: No le gusta. Pero que en este caso no es que no le guste los domingos eso, como día de la semana, estamos hablando de la película. Curious the Magic, uno de los primeros éxitos de Take That. Tú que puedes ver el videoclip, Iker, ves lo currao que se lo hacían absolutamente todas esas coreografías.
2: Buenas coreos, sí.
0: Muy, muy, muy buenas. Muchas cosas muy interesantes, insisto, en este documental que Casildo no debería perderse. Buenos días, Conchi. Ah, que no nos puedes responder. Acércate al micro.

0: esa, y esta serie que recomienda no es
1: miniserie, nueva. Perdón, miniserie. No confundamos.
0: Joder, de verdad. No, la gente ya tiene una serie que es pequeñita, 50 minutos, de sobre un grupo que a él le gusta mucho, pero que es intrascendente. Lo único que valía la pena.
1: Perdóname, cuando regresaron, volvieron al número uno.
0: El que
1: en
0: Movistar
1: Unido,
0: emite película y documental de dibujos animados sobre la vida de este hombre. Take That. Ahí está. Nos vamos a publicidad.
1: ¿Cómo se llama la canción, por cierto?
0: Antes de publicidad.
2: Palabra.
0: Concha Hernández, egunon.
3: Egunon a todo el mundo. La palabra, vamos a ver, de actualidad. Sustantivo femenino.
0: Femenino.
3: Ocho letras.
2: Ocho.
0: Ocho.
2: Ocho, ocho letras. ¿No? Sílabas.
3: Sílabas tres.
2: Tres por ocho.
3: Empieza. 24. Eso es.
0: Ocho letras, tres sílabas, ¿qué?
3: Es un sustantivo femenino. Empieza por la letra P.
0: Y
2: termina por,
3: y termina por la letra A.
0: Putada.
1: Podrías. Esas de seis, esas, perdóname. De seis.
0: Que es lo primero que nos me venía a la cabeza.
3: Pero claro, te creo que es lo primero.
1: Porque
3: que
1: eres muy mal hablado.
0: No.
1: Sí.
0: A ver.
3: He llegado tarde que me he perdido. Me lo habré perdido.
0: Podría haber dicho ponzoña. Que también.
1: Que es lo que tiene, tiene, si tiene siete, siete.
0: Te tenías que hacer. Tenías que haber sido víbora. Bueno, ¿qué hacer, Iker, si alguien conoce la respuesta?
4: Pues mandar un WhatsApp al 688-88-77-88.
0: ¿A cuál? ¿A qué?
4: Al 688-88-77-88.
0: ¿Y qué pone?
4: ¿Cómo
0: la,
4: hay que poner?
0: La respuesta,
3: la,
0: ¿no?
3: Respuesta. Pues
2: el nombre, la palabra.
0: ¿Qué palabra empieza por P, termina por A?
3: Sí.
0: Y tiene ocho letras, femenino, tres sílabas.
3: Es una pregunta y ponen la respuesta. Estamos en Barrio Sésamo.
0: Ah, da una pista,
3: ¿no? Arriba, abajo.
1: Pantufla.
3: Es un sustantivo femenino. He dicho que está de actualidad.
1: Ah. Las pantuflas están ahora porque ya entramos.
3: Pero mira, pantuflas aquí no tenemos ninguno. Y de lo que estoy hablando yo tenemos un montón.
0: Y habla por ti, guapita, que yo en casa, vamos. Hala, échame anuncios.
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0: Estoy preocupado, esto es una especie de servicio público, a ver si encontramos el conejo, no el conejo de la Loles, que ella sabrá, sino el conejo de Jandro, y es que un mago que no tenga un sombrero de copa y un conejo...
1: Ni es mago ni es nada.
0: Ni es nada. ¿Qué te parece, David?
2: Me parece muy acertada esa impresión que ¿sí? has expuesto.
1: Hombre, un poco convencional, pero sí.
0: Es una propuesta descabellada. Jandro, egunón, buenos días.
3: Egunón, ¿cómo estáis?
0: No, es una idea descabellada la de Jandro, sí, buscando por la calle... Ascao, un conejo. Ya no se lleva lo de los conejos, ¿no?
3: ¿Cómo que no? No, claro, claro, acabáis de decir, si no tienes conejo y chistea no eres nadie, pues no soy nadie. Adiós.
0: No, no se lleva ya. Dice David lo de, pues bueno, como no hay animales en los circos, pues hoy en día que estamos ahí cogiéndonos las cosas con papel de fumar, pues un conejo mala vida y tal. Aunque he visto conejos que vivían mejor que yo.
1: Te metes en los jardines.
0: Con conejos.
4: Y lo malo es que sale luego fatal.
0: Hoy en el Teatro Campos Elíseos.
3: Campos Elíseos.
0: Dos funciones. Sí. Además, una de ellas, matiné.
3: Sí, mira, hoy sábado es a las 6 de la tarde y mañana domingo a las 12. O sea, que quien quiera venir primero a ver el show y luego cenar, que venga hoy. Que quiere ver primero el show y luego comer, pues oye, que venga mañana.
0: No, comer no, un vermú y una rabita.
1: Bueno, y comer también, las cuidado, dos cosas.
3: Sí, hombre, después del show, un comer
0: una...
3: Oye, para lo... hablar mal de la magia y todo, claro, hombre.
0: Anunciáis todo esto como descabellado. Un show insólito, fuera de toda lógica.
3: Sí, correcto. Esa es la definición de descabellado.
0: Ya, y
3: también ser, hay otra.
0: Sí, ser mago es un poco ya de por sí loco, ¿no?
2: Sí, sí, que son casi.
0: Ilógico.
2: Sí.
3: Totalmente. Sí. Bueno, yo creo que hoy en día ser cualquier cosa ya es loco, ya es descabellado. Respirar ya es descabellado hoy en día ya.
1: Totalmente.
0: Ya. No lo digas muy alto porque igual te lo censura. Así son las cosas. Oye, ¿haces el mismo espectáculo hoy y mañana?
3: Sí, bueno, mañana, si hoy sale algo mal, mañana lo intentaré hacer mejor, pero sí, sí.
0: No, digo, porque como es una matinal, todas las...
3: No, porque la gente, fíjate, después de la antes de la pandemia, a las 12 eran matinales infantiles, se daba por hecho.
0: Ahí está, por eso te lo decía.
3: Después de la pandemia, no. Después de la pandemia, o sea, fíjate que hay gente que hace monólogos que antes se hacían a las 11 o las 12 de la noche, las hacen a las 12 de la mañana. Y va público el mismo público que va por la noche, o sea, ha cambiado la forma de consumir teatro. Joder,
0: estamos en una, a ver, paréntesis, o sea que, opinión propia, estamos en una sociedad que se hunde. Que la inteligencia artificial nos va a eliminar en el 2030, es la noticia.
1: Pero no nos queda nada, aprovechemos a usar la natural. Entonces,
0: no,
1: a tope.
0: La inteligencia artificial la ha creado el hombre, es decir, el hombre mata al hombre, nos extinguimos. Punto.
1: Bueno, ya sabes la base. La inteligencia artificial es algo creado por el ser humano.
0: Seguro que Jandro no está de acuerdo conmigo, pero bueno.
3: No, yo creo que la inteligencia artificial la crea el hombre para corregir la estupidez humana y nos ha salido mal. Nos ha salido mal.
2: Lógicamente.
1: Luego el hombre comete errores importantes.
2: Como crear la inteligencia artificial.
1: Claro. Sí.
3: Correcto.
0: Sí. Pero es que el género humano, si...
2: ¿El género humano que es masculino o femenino?
0: Es un género ambiguo, es fluido.
1: Ay Dios.
2: Pero es sintético.
0: Un género fluido.
2: ¿Es sintético o no?
0: Ya no me entiendo. Bueno, que vamos con el espectáculo. Descabellado. Yo me siento en la butaca. Adelántame a modo de invitación, Jandro. Sí. ¿Qué es lo que me puedo encontrar hoy o mañana?
3: Pues es una recopilación de mis mejores números y que no se han hecho nunca en televisión, solo los puedes ver en el teatro. No hay forma humana de ver este espectáculo. Es un espectáculo creado únicamente para la gente en directo. Yo creo que estamos perdiendo ya la inercia de ver cosas en directo, que ya todo lo consumimos a través de una pantalla. Y la magia realmente no son los trucos, es lo que sucede en el teatro. Entonces es algo que se crea para el público y al acabar el show ya está. ya está, queda en su memoria y eso es lo bonito, la experiencia.
1: Y es exclusivo para aquellos que se acercan al teatro, claro.
3: Sí, yo creo, porque si yo hago lo mismo en el teatro que me han visto hacer en televisión o en redes sociales, qué tontería, ¿no? Yo creo que hay que darle un valor añadido al espectador que viene a vivir una experiencia, un evento. Y luego, pues, está pasando cosas muy bonitas, que me viene luego familias y me dice, mira, hacía mucho tiempo que no veníamos toda la familia juntas, o sea, los padres, los hijos, los abuelos, a ver, a disfrutar de algo juntos y luego comentarlo. Entonces, eso para mí es realmente la verdadera magia.
0: Yo soy muy difícil para la magia porque no lo puedo evitar, lo he dicho, se lo comentaba al mago Valen, siempre
1: estás
0: que puedo.
1: ¿Estás buscando el truco?
0: Sí. Estoy buscando el truco, o sea, yo soy el
4: pero nunca lo encuentras.
0: El jodido niño que se pone por detrás para ver si se entera del truco, cuando lo bonito es dejarse llevar,
1: ¿no? Que nos lo diga Jandro, pero ese no es el mal espectador, porque se está pendiente, ¿no?
3: Lo distraído. Bueno, a ver, lo primero, tranquilo, que lo tuyo se cura, ¿vale? O sea, que eso hay que trabajarlo.
0: Buenas horas, me lo dices.
3: Claro. Y es normal que la gente, al romper la lógica, quiera saber cómo se ha hecho. ¿Qué pasa? Que hay un momento a lo largo del show que ya dice, es que ya me da igual, y ya te metes y disfrutas. Porque si no, es como estar una película diciendo, como si estás viendo la película y dice, no, cuidado, que ese no ha muerto, que es un actor, que le pagan unos millones, no, eso es sangre, eso es ketchup, eso no es sangre. Entonces, no disfrutas de la película, porque estás diciendo, bueno, que este coche no
0: a
3: se
0: ver,
3: estrella.
0: Que ya sé que no eres un rey mago ni un ratoncito. Pérez, algo. No, sé que hay un truco, pero en vez de dejarme llevar por la ilusión que me dice siempre Valen, tú disfruta del momento de la ilusión. No, yo estoy más preocupado por
3: no
0: descubrir,
3: nada.
0: Y lo hacía, yo creo que desde que estabas en Nada por Aquí, en la tele.
3: Claro, sí, pero. Pero es normal.
0: Bueno,
3: es normal.
0: Juan Pablo, o sea, Motos, que en El Hormiguero, sí, estuviste un mogollón de años,
3: sí,
0: ¿no?
3: Sí, 15 años. Pero también, fíjate que el público más fácil, vamos a usar la palabra engañar, que no es la que me gusta, normalmente sería ilusionar o emocionar, pero bueno, el público más fácil de engañar precisamente es la gente como tú, porque es el público que le rompes la lógica. Entonces, se están siguiendo una lógica, de repente se la ha roto y es cuando se quedan en blanco y es cuando se enfadan, tienen esa frustración porque lo que querían encontrar no lo han encontrado, que era el saber el secreto.
1: ¿Piensas?
3: Pero es más fácil porque estás pensando solo en una dirección y nosotros ya sabemos lo que estás pensando de antemano.
1: O sea, que piensas en ese público cuando diseñas el espectáculo.
3: Claro, siempre.
2: Jandro, tengo una curiosidad, y más ahora que has insistido en el directo. Yo me gusta insistir en que la magia es una de las artes escénicas. Y entonces me gustaría preguntarte cómo incides en la teatralidad de la danza. De la magia,
3: la teatralidad, la magia y teatro, eso es un gran debate que hemos tenido durante muchos años los magos y grandes filosofías y tal. Por ejemplo, hay obras de teatro mágicas y hay espectáculos de magia que están teatralizados. Para mí, hay una cosa que no se suele hablar, a mí lo que más me importa en la magia es la verdad, aunque parezca todo lo contrario, porque somos gente que nos dedicamos a mentir y a engañar a la gente, pero creo que debe ser un show honesto. Entonces, si tú, yo ahora hago una cosa teatral, la gente que me conoce no le parece un show honesto y le saca del show porque dice, pero si ese es Jandro, ¿qué hace ahora haciendo un papel de? Entonces, cuando haces un papel de mago, es decir, lo teatralizas demasiado, lo que es la potencia mágica llega menos al espectador. Vale la pena. Yo, en mi caso, yo soy de los que digo, no tengo truco, no tengo poderes, son todo trucos, la magia no existe. Yo soy de los que defiendo esta línea, somos muy pocos, el resto van de que la magia es muy bonita, la ilusión y todo. Yo no, yo quiero que la gente salga del espectáculo diciendo que esto eran trucos.
0: Bueno, pues para salir del espectáculo diciendo esto son trucos, hay que ir al Teatro Campos Elíseos hoy o mañana.
2: ¿A la Sala Cúpula?
0: Al teatro.
2: Todo el teatro completo.
3: Hemos venido con un tráiler. Tú fíjate, sí. si la magia existiera o tal, no sé qué, lo que yo hago no tendría ningún sentido.
1: Podrías yo ir con las manos en los bolsillos.
3: Claro, yo creo que la gente vea cosas que no son posibles, pero las han vivido como reales, y lo bonito es que digan, bueno, pues aquí hay mucho trabajo detrás. A mí lo que me interesa es que los niños sepan que esto no es Frozen, hay que trabajar y hay que sudar, claro, y los adultos.
0: Claro, bueno.
3: Pues esa es la magia del teatro, que sabes, yo te digo, oye, esto es mentira, pero lo vas a vivir como si fuera verdad.
0: Yo, la recomendación ya para despedirnos para el día de hoy, es que hay unos bancos frente al Teatro Campos Elíseos, compras un paquete, una bolsa de pipas, y esperas a que salga el público boquiabierto de ver el espectáculo, que comienza hoy a las 6 y mañana a las 12.
2: ¿Y qué tienes tú en favor de las pipas?
0: Levantarse a las 5 de la mañana, irse andando a Pagasarri, bajar, ducharse y ir a ver a Jandro, vamos, planazo.
3: Pero ¿por qué quieres que estén fuera con las pipas? Que estén dentro disfrutando.
1: Sí, estamos todos procesando ese concepto.
0: ¿Tú crees que cabrán todos?
3: Ya. Todos sí, y luego ya van a comprar las pipas.
0: Van a petar el teatro, ¿eh? No, van a petar el teatro y los que luego no tengan entrada. Sí,
1: ahora, pipas, una vez que has visto el espectáculo y te quieres sentar mañana a ver cómo sale la gente después de haber visto lo que has visto tú hoy, eso no, pudiera
4: yo,
1: ser.
4: Yo lo o viceversa, te sientas hoy y decides si vas o no vas.
0: Jandro, yo quisiera ser ayudante de mago.
1: Pero serías muy malo.
0: Antes se vestía.
2: ¿Y con las pipas qué se puede hacer?
0: De chinos, que tenemos que ir a las noticias. Que hoy y mañana en el Teatro Campos Elíseos, Jandro el Descabellado. Un abrazo y hasta siempre.
3: Un abrazo, muchas gracias, agur.
2: Agur, agur.

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1: Son las 12 del mediodía, 22 grados de temperatura en Bilbao. Edorta Román nos acerca por última vez en la jornada de hoy el pronóstico del tiempo. Egunon, Edorta.
2: Egunon, hoy tendremos un ambiente más estable que en jornadas anteriores. Comenzamos el sábado con apertura de grandes claros en la mayor parte del territorio. Las temperaturas mínimas han sido bajas, con valores en torno a 10 grados, incluso en zonas próximas a la costa y por debajo de 10 grados en el interior. Pero vamos a ir viendo cómo conforme avance la mañana, irán subiendo las temperaturas diurnas y llegaremos a máximas en torno a 25 grados en Bilbao, por encima en zonas del interior y alrededor de los 22-24 grados en la costa. En cuanto a los cielos, como decíamos, se irán abriendo grandes claros en todo el territorio, primero en el interior y después en la costa, y tendremos una jornada de sábado con predominio de los claros sobre las nubes y una tarde muy soleada. El viento del norte desaparece y empieza a entrar viento del este, con lo cual mantendrá el ambiente estable durante hoy sábado y también mañana domingo. Mañana domingo comenzaremos con algunas nubes en el litoral, pero luego enseguida esas nubes irán dando paso a predominio de los claros, y además también mañana domingo notaremos cómo siguen subiendo las temperaturas. Llegaremos a valores en torno a los 28 grados en el interior y alrededor de 25 grados en Bilbao, siendo un poquito más suaves en la costa. Por tanto, último fin de semana del verano, marcado por el ambiente estable y por las temperaturas en ascenso. Disfruten.

0: Seyun, en minutos empezamos a repasar algunas de las noticias. Por ejemplo, que el Parque Doña Casilda de Bilbao acoge este sábado de septiembre la 23ª fiesta familiar de la Federación de Familias Numerosas de Euskadi, Iruquide, que incluye actividades para diferentes edades y un programa específico para jóvenes. Según ha informado Iruquide, el parque volverá a convertirse en un gran espacio de encuentro y de diversión para las familias. Se trata de una edición especialmente significativa, ya que recupera esta tradicional cita en la vía pública y vuelve al Parque Bilbaíno, en el que se celebraba anualmente antes de la pandemia. Y en clave política, el Partido Nacionalista Vasco valora que la digitalización de la sociedad y de la educación se ha pasado claramente de frenada y que ello requiere que miremos también las capacidades de comprensión lectora tras los resultados del informe PISA, mientras Euskal Herria Bildu acusa al Ejecutivo Vasco de ser bastante reactivo y responder a los resultados del informe sobre la marcha, además con mucha propaganda y también con propuestas bastante pomposas. Seguiremos hablando seguro de esos resultados del informe PISA a lo largo de las próximas semanas, porque es algo que está trayendo cola y que está generando sobre todo reacciones por parte de la oposición. Pero vamos a hablar de más cosas. Las diputaciones forales de Araba y Vizcaya han iniciado las obras de reparación y mejora de la cimentación de la Cruz del Gobrevea, una actuación conjunta destinada a reforzar y estabilizar la base de la estructura y garantizar su conservación. La inversión prevista para el conjunto de las actuaciones asciende a 117.000 euros, IVA incluido, y será sufragada al 50% por ambas administraciones forales. Y de Euskadi nos vamos a lo que ocurre en Madrid, porque Feijóo redobla la presión para que Sánchez desvele sus contactos con Rabat sobre Ceuta. Convoca el día 28 una junta directiva nacional con sus varones que se convertirá en un nuevo cierre de filas de todo el Partido Popular con Vivas. Y en otro orden de cosas, Transparencia insta al ministro de Exteriores a informar de las personas nacionalizadas por las leyes de memoria de 2007 y 2022. Reprende al ministerio por no contestar a quien le pidió la información, ni tampoco al consejo, dificultando así su labor. Uno, el Partido Popular, que vuelve a citar en el Senado a Marlaska, Robles y Álvarez por la crisis de Ceuta tras su plantón en agosto. Y Sumar, por su parte, advierte al Partido Socialista que se opondrá a reformar la ley de extranjería para restringir derechos. Y en clave internacional, estamos pendientes de lo que va a ocurrir entre Estados Unidos y Dinamarca, porque Dinamarca y Groenlandia confirman el acuerdo con Trump, pero hablan de seguridad compartida sobre la isla. Todas estas y más noticias las iremos repasando en los próximos días, seguramente aquí en Herri Irratia, Radio Popular, donde cerramos así el repaso a las principales noticias, no sin antes reparar el estado de la red viaria de Vizcaya, que presenta un tráfico fluido a esta hora del día. Se quedan con la última hora de La Flor de la Canela. ¡Agur!
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7: Hoy, en Bilbao, todos, absolutamente todos, se despertaron con flor de canela espolvoreada en los labios. Pero solo se dieron cuenta los que al levantarse se besaron.

0: Ella es un meme.
1: Hablando aquí con Carolina, Conchi, David, John, Iker, de lo tontos que somos y cómo vamos a conseguir...
2: No me metas en tu saco.
1: ...la obra maestra,
0: bueno, creamos
1: de
0: nuestros enemigos,
1: destruirnos a nosotros mismos, porque somos así. Carolina, Caro, Tibero, ¿no sabes quién es? Claro, los demás son habituales. Es la codirectora, directora del JA. En este caso, la 17ª edición del Festival Internacional de Literatura y Arte con Humor.
3: Buenos días, Iñaki.
1: Bueno, ¿cómo estás? ¿Bien?
3: Bueno, todos.
1: Que vais a presentar, bueno, ya veis, tengo aquí ya un poco la presentación, pero todavía nos quedan unos cuantos días, hablaremos después de ello, para entrar ya en la programación. El 14 de octubre ya comienza, pero antes hacéis una presentación. ¿Cuándo la presentación?
3: Hemos hecho el miércoles una presentación de todo el programa, sí. Y hemos decidido sacarlo mucho antes de lo habitual, o sea, vamos un mes antes de lo habitual, porque hay mucho, porque este año nos hemos expandido como el universo, dado que el tema central es la ciencia ficción, y eso, nos ha quedado un programa muy grande en muchos espacios. Vamos a estar en 8 espacios en esta edición, y entonces, bueno, pues para que el público tenga tiempo de revisar bien todos los contenidos, que son muchos, y se pueda hacer un poco el plano o el planning de los actos a los que quiere ir, en los espacios en los que va a suceder, pues eso, lo sacamos antes para que todo el mundo se pueda organizar, incluido mucha gente que viene, cada vez viene más gente de fuera.
1: El problema está en lo que viene tras cualquiera de los anuncios, que es entrada libre hasta completar aforo.
3: Hay de todo, este año...
1: Es decir, que hay que reservar...
3: En algunos son con invitación, en otros son con entrada de pago, hay diferentes modalidades según el acto, y por eso, como hay que ver bien cada uno lo que le interesa ir y ver el tipo de entrada, claro, es que al hacer... Este año, por ejemplo, vamos a estar por primera vez en el Museo Guggenheim, ahí una parte de jornadas. Entonces, bueno, pues en el Guggenheim hay que hacerlo de una manera. En el Euskalduna también tiene su propio sistema de... Entonces, bueno, pues para aunar todo eso va a estar todo. O sea, está todo en nuestra página web a partir del día 23 de septiembre, es decir, el próximo miércoles, estará ya todo a disposición del público, entradas, invitaciones, todo, y entonces, bueno, pues hay tiempo de sobra para...
1: Esto, te advierto, es el introito, o sea, esto no es la entrevista, ya has dicho, yo creo que hasta demasiado.
3: He dicho mucho.
1: Hombre.
0: ¿Qué hacemos? ¿Borramos algo?
1: Si te dejo,
0: al vermo directamente.
1: Hablas de un día en el que se va a llenar todo y que ya te voy a pedir, voy a prevaricar una entrada, porque ese día es uno de lujo. Después lo comento.
3: Sí.
1: Vale,
4: sí,
1: lo digo.
4: Sí, todos sabemos cuál es.
1: ¿Cuál? ¿Qué día?
4: El de las secuencias de cine.
1: Esa es una que Juan Bas
3: te gusta mucho, Iñaki,
1: comenta,
3: lo sé.
1: A mí me encanta porque son comentar las 10 escenas favoritas. Yo acabo de narrar una, sí. La del cambio de tabaco por papel de fumar, de la vaquilla. Cada uno tiene su sentido. Pero hay otro día, que es el sábado 24 de octubre, cuando se reúnen Fernando Trueba, Maribel Verdú, Manuel Gutiérrez Aragón y Bernardo Sánchez para hablar en el auditorio del Museo Guggenheim de Bilbao sobre Azcuna.
3: Sobre, sí, Rafael Azcona, que es su centenario.
1: Azcuna, he dicho.
4: Azcuna, dicho Azcuna,
3: sí, pero,
4: efectivamente.
3: Pero te perdonamos. Pues
4: no, es una U por una O.
1: Estaba viendo que la lóndiga Azcuna también es un espacio.
3: Sí, no, no. Preparando no los dosieres de prensa y todo, nos ha pasado. ¿Te puedo
1: Sácame, asegurar? Porque todos son...
3: Nos ha pasado.
1: Arréglamela.
3: Claro, Azcona, Azcuna tampoco es tan diferente.
2: Que es el listo. Día que se cumple el centenario de su nacimiento.
1: Me equivoco como las directoras.
3: Que igual es una tontería, pero... A mí que me hace ilusión lo del 24 de octubre. Por cierto, el 23 es mi cumpleaños también. Oh, se aceptan.
0: Todo redondo.
3: No, y cuando supe que era el 24, el justo centenario, le dije al editor de Pepitas de Calabaza, que ha sido un cómplice en organizar todo esto, y le dije, vamos a intentar hacerlo ese día exactamente porque sería muy bonito.
4: Claro.
3: Y bueno, pues al final hemos conseguido. Y
1: vale.
3: Reunir a estos amigos.
4: 100 años.
1: Seguimos hablando de ello. Pero hay que hablar de Sior Chaco Concerto.
4: No me digas.
1: Que este es el último fin de semana. Hoy la orquesta y coros, porque actúan junto al coro San Juan Bautista de Leioa, una orquesta barroca que actuará hoy a las 6 en la colegiata de Zenarruza, en Bolívar. Propicia Sidera es la orquesta habitual del festival. Y mañana domingo a la 1, un concierto con el órgano, menudo lujo de órgano. El sábado, el domingo pasado, fue un encuentro, una pelea entre dos órganos magnífica. Bueno, pues mañana domingo a partir de la 1, Barco P y Jan Vermeer, son dos belgas de la zona flamenca. Van a interpretar un dúo, Bart a la trompeta barroca y Jan Vermeer al gran órgano de Zenarruza, un concierto de órgano y trompeta. Y por la tarde, Artefactum, antes escuchábamos con Koldo Narváeza la música de este grupo, con el que finaliza este festival mañana a las 6. Ya hemos hablado con Jandro, que hoy y mañana va a hacer magia en el Teatro Campos Elíseos. Y, por cierto, la moda actúa hoy sábado, a más de gratis, celebrando el 500 aniversario de Leioa. Actúa, el concierto es gratuito, comienza a las 7, se hace en el aparcamiento del metro de la Meaco en Leioa, y actúa Steel Rising y después Janus Lester, y para finalizar a las 11 de la noche La Moda. Esta canción me encanta porque habla, ellos son de Burgos, ¿qué pasa cuando tienes que ir a Madrid por trabajo? Porque te lo exige.
4: ¿Qué pasa?
1: Que igual tienes que pasarte ahí un año y coges el ALSA, el autobús que te lleva a Madrid, y que quizás te dé por llorar. Este es el tema de La Moda, ALSA pa' Madrid.

0: camiseta sin mangas, ¿no? De albañiles, Iker. Nos gusta la moda, la maravillosa orquesta del alcohol. Hemos hablado del grupo Talata en el ciclo Impulso de la sala Jazzón de Urazurrutia. Jazz con Marta Palleras, Javier Gómez y Pablo Ortiz. Por cierto, mañana domingo a la una hora así de vermú, en el Crazy Horse de Bilbao, al otro lado de la ría, según salimos de la emisora, mañana domingo actúan los Winter Frater, y después me encontré con Salty Delgado ayer, los Runaway Lovers, que hacen dudua, rock and roll, y que me ha prometido que próximamente van a sacar, bueno, yo tengo que esperar, su próximo disco. Tenemos que traerle a Santi un día. Ahora vamos a echar unos anuncios para ver si me puedo comprar un coche nuevo. Aquí vamos por turnos. Primero se lo compró y dije, ¿qué tal te va el gasolino?
1: Estoy contento.
0: ¿Sí?
1: De momento aguanta.
2: Ha sonreído.
3: ¡Hala! Hombre, es que si no aguanta de momento.
1: A publicidad.
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6: 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Y aquí en la Flor de la Canela me van a dar una oportunidad, eso me ha dicho Iñaki, pues eso esperamos, venga, os quiero. 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
0: Sugar Baby Love comienza por P, termina por A.
2: Tres sílabas, ocho letras, sustantivo femenino y ya te digo, aquí pantuflas no es. Tenemos de esto bastante. Está relacionado con la actualidad. No hacemos más
0: ha habido ya oyentes que han enviado su respuesta.
2: No estamos poniendo palabras muy difíciles.
0: Hemos dicho que puede ser putada.
2: Que no puede ser putada.
0: No puede ser. Que eso lo he dicho yo.
2: ¿Tú eres de letras o de ciencias? Ocho letras.
0: Bueno, me da igual. Hay gente que ha contestado ya a pantalla, otros dicen que pandemia, y otros dicen que Iñaki, hoy vamos a ganar 3-1 al Alavés.
2: ¿A dónde vas, manzanas traigo? Sí,
3: 3-1 no termina nada.
0: ¿Eh?
3: 3-1 no termina nada.
0: Que se los van a comer con patatas. Lo dicho, que tienen que enviar sus mensajes a un número de teléfono que lo tendría que decir Iker, pero que se ha tumbado en el sofá. Director, está zanganeando el niño.
2: O sea, pero no sabes,
0: 688-88-7788. 688-88-7788. Ahí enviáis vuestras respuestas. Chivato. O sea, si le dicen algo por tumbarse en el sofá 10 minutos cuando lleva aquí desde las 6.
2: Desde antes de amanecer, no, mucho
0: desde
2: antes.
0: Desde las 6 de la mañana.
2: Claro.
0: Y va a salir de aquí a las 2, pues.
2: Super Iker, profesional y el rey de la paciencia, como demuestra, aguantando aquí.
0: A hacer un pillar a sub. Oye, que nueva edición del JA. Lleva mucho curro esto, porque hay que convocar a Rosa Montero.
7: Lleva mucho curro y somos un equipo pequeño. Parece que, porque cuando luego estamos en acción, parece que todo va rodado y tenemos un gran equipo, pero realmente somos poquitos.
3: ¿Cuántos?
7: Bueno, de fijo todo el año estamos tres personas.
2: Es pues muy poquitos.
7: Tres personas
2: para confeccionar un programa así, muy poquito.
7: No, luego, quiero decir, luego se suman muchos compañeros, pero claro, en las diferentes facetas, pero el núcleo, seguimos siendo tres personas, con lo cual nos multiplicamos y con este programa este año nos estamos haciendo ya una cosa casi que no damos más.
0: Damos nombre, Rosa Montero, que ya hemos mencionado, Dolores Redondo, hemos hablado también de Fernando Trueba, Maribel Verdú, Manuel Gutiérrez Aragón, Bernardo Sánchez, hemos hablado de Ray Loriga. Hay que coordinar todos estos nombres, ¿eh?
7: Sí, sí, y bueno, y Michel Houellebecq, que es de alguna manera el invitado principal. Sí, bueno, la espuela, porque fíjate, desde el principio, o sea, el tema principal es la ciencia ficción, pero vista desde, bueno, no como género, ni como imaginario ni siquiera, sino como un punto de vista sobre el que hablar o pensar sobre esta realidad tan extraña en la que vivimos, de la que estábamos hablando al principio.
0: Bueno, perdona, el vídeo que me envió Juan Bas como la presentación del festival es un robot cada vez más grande, pom, pom, pom, y de repente resbala porque hay un plátano en el suelo.
7: El gag clásico.
0: Es el gag clásico del humor, sí, claro. El resbalar, pero un robot. Claro. Quiero decir, yo creo que
2: pues casi nos va a consolar que sea un robot.
0: Creo que es la única forma de parar a los robots y a la inteligencia artificial.
7: Y de alguna manera no queda más remedio que hacer, que tener un diálogo, digamos, con la tecnología, por intentar comprender un poco en esta incertidumbre en la que vivimos, qué va a ser de nosotros en los próximos años, porque ni siquiera ya hablamos de un futuro muy lejano, sino que vivimos de alguna manera en el futuro.
3: La verdad es que no solo por llevar la contraria, defiendo la inteligencia artificial y estoy muy interesado en cuál será la civilización que venga después.
7: Sí, sí, no es ni siquiera una crítica, no sabemos.
3: Cuando desaparezca el género humano, ¿dónde estaremos? Y hablo en primera persona. Sí.
2: Pero es que habrá que establecer los límites de la convivencia entre la inteligencia natural que demostramos.
0: De las charcas,
7: es un nuevo paradigma. Pero ¿cómo entonces
3: hay que ver cómo?
0: Que eso no lo vamos a ver, yo no lo voy a ver.
2: Bueno, yo creo que sí, es como dice Carolina, no es tan lejano.
0: Que el poder, la situación la van a ejercer los pijolabas de jóvenes.
2: ¿Tú crees que ya distinguimos
0: de hoy en día de ambos sexos, sobre todo los hombres, que son muy consentidos? Hemos creado una raza humana que, insisto, dirigirá la sociedad dentro de unos años. Totalmente consentida, no educada en el esfuerzo ni en practicar la inteligencia.
3: Pero no me ponga
0: cómo se maneja desde muy pronta edad.
2: A la David.
0: El teléfono y el ordenador hace que seamos una especie en vías de extinción.
3: Pero no me digas que tú eres un ejemplo de persona que se lo trabaja, que está preparado en el esfuerzo, todas esas cosas.
0: ¿Cómo que no?
3: ¿Cómo que no?
0: Joder, si tú conocieras mi vida, no como tú, que has sido toda tu vida, ha sido director de algo.
3: ¿Y qué?
0: Anda, ¿qué?
3: Pues no, pues sí que no se trabaja siendo director.
0: Bueno, vamos con el humor porque esto es muy triste.
2: Uy, uy, uy.
7: Vamos con el apocalipsis.
2: Vamos.
0: Oye,
2: ya directamente.
0: Hablábamos de distintos espacios en la sala BBK.
7: La sala BBK es siempre el centro de la programación.
0: De
7: y
0: la charla se encuentro.
7: Eso es. La primera semana es completa en la sala BBK. Lo que pasa que este año, bueno, pues para empezar queríamos hacer algo especial en el Museo de Bellas Artes por la reapertura tras la ampliación. Y bueno, pues ya hemos sumado, afortunadamente, porque creo que va a ser muy especial, estos dos actos que vamos a hacer en el Museo Guggenheim. Y bueno, también el Euskalduna, Hace años que no estábamos en Azcuna Centroa, que hacemos una exposición al Albert Monteys en la Mediateca. Estaremos también en el edificio La Bolsa con una pequeña exposición a la faceta menos conocida de Azcuna. Sí, si quieres, mira.
0: Ya, la de exposición ahí. Azcuna humorista gráfico. Una faceta no conocida,
7: claro,
0: por todos.
7: Sí, se es más conocido. Por ejemplo, el repelente Niño Vicente, esto que hacía para la Codorniz. Pero claro, esto es en los años 50.
0: Con los guiones.
7: Claro, y esto también, esto es en el año 50, y creo que son viñetas, en el 53 y 54, fue viñetista diario del diario Pueblo. Y claro, él tenía que hacer un chiste diario, era un periódico municipal, y él tenía que hacer un chiste diario todo lo que le permitía la censura. Entonces, claro, ahí tenía que hacer él su... hacer un esfuerzo creativo para meter el dedo en el ojo, que luego también lo reflejó en las películas, para reflejar la sociedad.
2: Los censores no lo vieran igual que él.
7: Y que no lo vieran. Y sin embargo hay muchísima crítica, muchísimo humor, y de alguna manera proponemos esta exposición porque creemos que está ya, la mirada de Azcona se empieza a desarrollar ahí.
0: También la de Albert Monteys, El asombro cósmico. Pero es curioso ver la cantidad de espacios. Está el espacio Joker, tienda
7: espacio
0: de
7: Joker también, sí.
0: De cómics.
7: Sí.
0: Está Bilbo Rock. Yo recomendaría una página web para hacerse con los detalles. Esta es una especie de entradilla para un festival que se ha presentado, pero que hasta el 14 de octubre podéis reservar entradas. Hay una página web para ello.
7: Jafestival.com.
0: Todo seguido.
7: Jafestival.com.
0: Ja con admiración.
7: No, porque no le gustan los algoritmos, los signos de admiración.
0: Así no va.
7: Sí.
0: O sea, es Ja Festival.
7: Ja Festival.
0: Vale. ¿Qué le pasa a tu dedo, John?
8: Que tengo información que contaros. Ella hablaba precisamente de que Pepitas de Calabaza, una editorial de Logroño, tiene editados todos esos artículos que escribía en La Codorniz en diferentes volúmenes. Son tres que recogen entre el 52 y el 55, el 56 y el 58, el 52 y el 57, y luego, por último, Viaja a una sala de fiestas y otros escritos dispersos que van entre el 52 y el 59. Todo ello en cuatro volúmenes que ustedes pueden comprar y adquirir en sus librerías.
0: Jafestival.com. Sin más tal. Oye, ¿cuándo es el día en el que Juan Bas habla de...?
7: El domingo 18 de octubre. Siempre nos gusta hacer ese acto,
0: sí,
7: en domingo, porque es, bueno, pues como el día de la sesión de cine.
0: A las 12 hay un espectáculo familiar de magia.
7: Sí.
0: Magia y humor.
7: Magia y steampunk.
0: En euskera.
7: Sí. Sí, magia y steampunk, sí, porque el mago Thor en especial le gusta la estética steampunk. Entonces, cuando, bueno, pues a través de nuestro jefe de producción, que son amigos, cuando supo que íbamos a hacer la edición sobre el ciencia ficción, va a ser un espectáculo inédito. O sea, se lo han hecho Thor y Choborro, que es otro mago, compañero, lo han hecho expresamente para el festival.
0: Y a las 6:30, también el domingo 18 de octubre, las 10 secuencias de humor favoritas de Rodrigo Cortés. En conversación con Juan Bas, es entrada libre hasta completar aforo, y habrá firma de libros de Rodrigo Cortés.
7: Muy buen amigo del festival.
0: Juan Bas también va a firmar sus libros.
7: Bueno, seguro que no va a decir que no quiere firmarlos. Sí.
0: Ese día es muy especial.
3: Sí, no. Sí. No, iba a decir que también hay un concierto, ¿no?
7: Hay un concierto el viernes 16, si no me equivoco, de Hidroyenés, que tiene, bueno, pues estas letras, es un dúo de pop, digamos, de pop berlanguiano, entre arte y berlanguiano, se definen ellos mismos, y tienen estas letras originalísimas, con mucha literatura, y ahora, por ejemplo, van a sacar un disco en breve sobre poemas de Álvaro Pombo.
0: Es el viernes 16 en la sala BBK, ese concierto de Hidrogenés, acceso con entrada.
7: Ese es con entrada, es un concierto espectáculo en el que también va a haber cine, o sea, van a alternar sus canciones con fragmentos de películas que ellos creen que maridan bien y lo van a explicar. Es un espectáculo humorístico, musical, literario. Y ese sí es
3: contra. ¿Y la novelista, la Dolores? Dolores Redondo.
7: Pues Dolores Redondo forma parte de un podcast.
3: No me mires así.
7: Bueno, porque no se ven estas miradas, de estas miradas asesinas.
0: No quería que hablaras ahora porque tengo que conectar con una persona que nos está esperando asomado a la ventana.
3: Entonces no me eches bronca, no pierdas tiempo.
7: Pero no te puede adivinar.
3: No pierdas tiempo en echarme la bronca.
0: No. Oye, ya para, bueno, contéstale y que sea.
7: Si no queda otro remedio, contéstale. Sí, es un podcast que hace Planeta, el Planeta de Libros, el grupo Planeta, con el Terrat, presentado por Bárbara Goenaga y Esti Gabilondo, o sea, dos actrices vascas estupendas. Y bueno, la invitada, o sea, es el arranque del podcast de la temporada, y la invitada es Dolores Redondo, que precisamente humor pues no tiene, pero le, bueno, estas chicas, que las presentadoras, conseguirán seguro demostrar una faceta humorística de Dolores Redondo.
0: Rindo, como rendiréis muchos de vosotros, homenaje a Azcona. Y también señala el domingo 18 de octubre esas 10 secuencias de humor favoritas de Rodrigo de Cortés, en las que habrá una proyección para que se pueda ver a qué se refieren y por qué las han elegido. Gracias por estar aquí. Volverás a estar próximamente con uno de los invitados.
7: Perfecto.
0: Yo me pediría.
8: ¿Quién va a venir?
7: ¿Ah? Pues ya nos lo contará.
0: Mira, Maribel Verdú, y así le haces otro colgante.
8: ¿Viene Maribel?
0: Es que un día le dije que iba a comer con Maribel
7: Verdú
0: y vino corriendo porque le hizo una cosa.
8: No fui corriendo, fui en metro.
0: Fui en metro porque trabajó con ella en una película. ¡Hala!
7: ¿Me puedo ir al vermú?
0: Al vermú.
7: Es obligatorio.
0: Gracias por estar aquí, no será la última vez, Carolina.
7: Gracias a vosotros.
0: Mucha risa.
7: Como siempre.
0: Y ahora.
7: ¿Tienes que pedirle a Gundú de alguna manera? ¿A quién?
0: Recuerda la
7: vamos a recordar la palabra de hoy. La palabra de hoy es un sustantivo femenino. Empieza por la letra P, termina por la letra A. Son tres sílabas, ocho letras. Y he dicho que está de actualidad.
0: Aquí abundan. Persiana, pandemia, pantalla, son algunas de las respuestas que nos han llegado a este teléfono. Vamos a publicidad y vamos a entrevistar a alguien que nos está esperando, pero ansioso además.
3: Sí, ¿eh?
0: Sí.
7: Hay que controlar la ansiedad.
0: ¡Hala!
8: Sí, no es buena, ¿eh?
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0: Me gusta esta canción que se interpretó en un espectáculo que vi por primera vez en el cine Albéniz, antes de convertirse en gimnasio en la calle Fernández del Campo, Bilbao. Y ahí estaba nuestro protagonista. Maida Zabala, egunon.
1: Egunon, Iñaki, ¿qué tal?
0: ¿Dónde viste tú este espectáculo?
1: Yo... ¿Quieres que te diga la verdad?
2: Sí, soy Fidino.
1: Pues nunca lo he visto.
0: ¿Que no has visto Bilbao, Bilbao?
1: No lo he visto, lo he visto grabado. O sea, con imágenes que me enseñó. Pero yo en directo no lo he visto.
0: Pues ya no te hago la siguiente pregunta, que era, pues, ¿te enamoraste de Alex Angulo viéndole en el escenario o no?
1: Yo, mira, cuando se hacía el Bilbao Bilbao, yo no, estaba, me iba por otro lado. O sea, ni desconocía a los Carracas ni nada. O sea, yo estaba metida
0: en buen pie.
1: Clásica.
0: Con
1: no,
0: buen
1: no,
0: pie.
1: Mucho anterior. Mucho anterior. Oh. Sí, sí.
0: Porque también has hecho, eres bailarina. Y has hecho mucha danza contemporánea, Inés.
1: Sí.
0: Uriarte, Begoña, sí, creo.
1: Inés Uriarte, sí, sí, sí, con sí. Bego, sí. Todas esas han sido compañeras de Con Buen Pie. Sí.
0: Pues.
1: Pero bailaditas, y eso se hizo con Carraca, ¿eh?
0: ¿Perdón?
1: Que bailaditas se hizo con Carraca.
0: Sí, y en Bilbao, Bilbao también estaba Begoña Crego, Inés Uriarte.
1: Sí, sí.
0: Estabais todas. En fin.
1: Ahí, sí.
0: ¿Qué? ¿Nerviosa?
1: Bueno, la verdad es que ahora estoy tranquila. Ya como no queda otra que esperar a que llegue el momento, pues...
2: Claro.
1: Pues bueno, que bueno, estamos, eso sí, con muchas ganas.
0: El que debe estar nervioso es Alejandro.
1: Hombre, sí, Alejandro, hombre.
0: Alejandro Cortés. ¿Cortés o Cortés?
3: Cortés, egunon. ¿Qué tal?
0: Lo cortés no quita lo valiente, muy
1: hola,
0: bien.
1: Hola, Alejandro, ¿qué tal?
3: Pues Alejandro, con el chico, pero feliz.
0: Alejandro Cortés es el director de una película, La maleta de Alex, que, llevada por Dodó Angulo y Maida Zabala, se va a presentar mañana en el Cinemaldi, en el Festival de Cine Internacional de San Sebastián. Y por eso hablamos. Mañana la puesta de largo. Mañana nervios. No sé, ¿cuándo vais para allí?
1: Sí. Pues vamos mañana, ¿no, Alejandro? Nosotros vamos mañana.
3: Sí, estaremos mañana juntos ya por la mañanita.
1: Sí,
3: ya aguantando los nervios, las ganas, eso es,
1: sí.
3: Y felices, porque yo creo que podemos estar muy orgullosos, es un privilegio poder cerrar un ciclo en Cinemira que se abrió con el premio que le dieron a Alex Angulo hace ya 16 años, y por otro lado, pues muy, muy contentos de haber estado tanta gente involucrada con tanto cariño y que naciera de esa propuesta que Maida me hiciste junto a Juanchu y Raúl de tirar de esa maleta maravillosa y desde esa semilla poder construir una película.
1: Sí, bueno, porque tú también supiste ver lo que había en la maleta. Tuviste buenos ojos para poner algo en pie. Sí.
3: La verdad es que es una historia que a través de los objetos de la maleta, de algunos de los objetos de la maleta que representan simbólicamente a muchos más, hemos conseguido contar una historia que adquiere una forma de road movie casi mágica, porque como tiene como dos películas en una, ¿no? El viaje físico de Dodó reencontrándose con su padre desde Taiwán a Bilbao y el viaje más onírico dentro de la maleta de todas las personas que mantienen su conversación pendiente en un círculo coral con Alex en el medio.
0: Aquella historia en Taiwán para ir a buscar a Dodó. Yo tengo una anécdota, iba por Alameda Recalde y al fondo, proveniendo de Ciudad Jardín, Alex Angulo, Maida Zabala, cochecito de niño. Y entonces,
1: eso es lo que vas a contar.
0: Y nada, llego a... No, no, no.

0: Nos llegamos y abro los brazos y voy a abrazar a Maida, que hacía tiempo que no la veía, y ella me rechazó, indignada, y me dijo, a partir de ahora la primera la niña.
1: ¿Qué? Oh.
2: A ver.
3: Y así para siempre.
2: Muy de madre, ¿qué quieres que te diga?
0: Y aquella niña ahora es Dodó Angulo, que es la conductora de esta película que se presenta mañana en el Cinemaldi, La maleta de Alex. Hay que verla. La maleta es una maleta que realmente existe, ¿no, Maida?
4: Sí, sí, es una maleta que teníamos en casa y que esa maleta también ha salido mucha escena. O sea, en cantidad de obras de Carraca y de cómicos y eso, la maleta es esa, la maleta. O sea, que es una maleta con historia.
0: Y con muchos recuerdos de Alex.
4: Sí, sí, sí, sí. Sobre todo recuerdos, vivencias y, bueno, una maleta para nosotros mágica.
0: Ya. Yeah.
1: Pero eso, donde Alex iba depositando,
0: guardaba,
1: ¿no?,
0: recuerdos.
1: Todo. Sí, sí.
0: Guardaba guiones también, yo me acuerdo, en la casa de Ciudad Jardín. Sí. Guardaba guiones de series, de películas, de
4: sí,
1: y programas,
4: sí,
1: de teatro,
4: y fotos y guardaba. De todo.
0: Sí, sí.
3: Uy, los guiones, por eso se ha podido hacer
4: lo que se ha hecho, porque todo eso existe. Entonces, sí, bueno, exacto. Pues se parte de ahí.
0: ¿Te ha sorprendido, Alejandro?
3: Pues a mí, por un lado, me sorprendió la cantidad de anotaciones, de objetos, de materiales que eran tan, tan importantes para Alex. Y por otro lado, no me sorprendió tanto porque lo había visto trabajar en mi primera película y había aprendido en poquito tiempo muchísimo de él, pero como persona y como actor, ¿no? Es la primera vez que dije, jolín, es un sinónimo, ser el mejor actor y ser la mejor persona. Y esa capacidad de guardar cosas y de reinterpretarlas, la vi ya en ese momento, porque cuando estábamos haciendo mi primera película, se fue al bar con los amigos de mi padre solamente a observar a la gente y a coger objetitos del propio bar, del pueblo donde rodábamos, para construir su personaje ya ahí, in situ.
0: Y que
3: así
0: además,
3: que imagino que algunas de esas cosas terminarían en la maleta.
0: Y que constituyeran una memoria, sí, sí, viva. En la película, en tu primera película, en Refugios, actuó Alex Angulo, ya le conocías.
3: Y tuve la suerte de que Juancho me lo presentó y que Alex me dijo que sí. Una maravillosa coincidencia que se ha vuelto a concretar ahora con Juancho como productor junto a Raúl en La Rúa, yeah, y con Maida. Sí, años después. Sí, sí.
0: Y David, creo que estuvimos juntos en la presentación en la sala BBK, sí, de una página web. Donde estaba la maleta de Alex. Primero fue página web, sí, después es
1: que
0: película.
1: Ha tenido además un proceso muy, muy emocionalmente vivido, ¿no?
0: Sí.
1: No una cosa fría de análisis, ¿no?, de todo, sino ese punto de emoción, ¿verdad? Ha sido,
0: Maida,
1: muy importante.
0: Antes de dejarte en paz y que antes de que bajes al Indus a tomarte un té. O una tila.
4: No, estoy esa.
0: Una tila para calmarte. ¿Cuál es la dirección de esa página web?
4: Pues www.lamaletadealexangulo.eus.
0: Lamaletadealexangulo.eus. Pues perfecto, ahora.
4: Además ahí está colgado ya el teaser del documental. O sea, uh-huh, que es una web que está viva, que se va enriqueciendo con cosas que poco a poco vamos metiendo.
0: Me ha gustado mucho, Alejandro, la escena de Dodó bailando ya de adulta, por decirlo, uh-huh, de alguna forma, y empalmando con esa escena de Dodó de niña bailando en la cocina, cayéndose, haciendo sus reflexiones. Y todo con Alex Angulo y una de las respuestas a Aita te quiero y la respuesta de Alex Angulo, muy bien,
3: cómete el tomate,
0: ahora vete a comerte el tomate. Es la vida de un actor y vamos a nominar, si te parece, a algunos de los actores, actrices que participan en el documental que trabajaron con Alex Angulo y que participan en, decíamos, en esta película. ¿Quiénes son?
3: Las familias elegidas por Alex, porque son las familias elegidas en casa, porque está Mayra, está Dodó, y las familias elegidas en cada uno de los lenguajes artísticos en los que él fue protagonista, ¿no? En el teatro, toda la gente de Carraca, pues también en el cine, por supuesto, desde los directores vascos que os podéis imaginar, desde Manuel Uribe, Alex de la Iglesia, y en la televisión como José Coronado, Malena Alterio, María Pujalte, o Pepe Villuela después en el teatro en la segunda etapa, o mientras estaba haciendo cine y televisión, y así hasta 30 personas con 30 Alex posibles dentro de esa maleta, compartiendo sus Alex para Dodó y para nosotros, rompiendo la cuarta pared y contándonos quién era Alex para ellos y hablando con él.
0: Podrían ser muchos más. Ya nos ha dado la página Maida Zavala. Ahora está tomándose la tila. Mañana estrenan la película La maleta de Alex en el Cinemaldi. Y Dodó, ¿qué dice, por cierto?
3: Pues depende, bueno, porque la hemos... Claro.
4: Yo creo que está como en una nube, ¿no? Está viviendo pues algo que no lo va a volver a vivir. Y yo creo que ahora es consciente de todo un poco, ¿no?
0: Porque
3: ¿Te acuerdas, Mayra, como al principio Dodó era como muchísimo más para adentro, y conforme han pasado los años y hemos podido generar todo lo que ha ocurrido, el proceso y la confianza, ahora es otra Dodó también, y es una pasada ver ese crecimiento y cómo conoce a su padre.
0: Y que conoce a su padre a base de los recuerdos y los testimonios de quienes conocimos a su padre. La última vez que estuve con Alex, después de una representación teatral en la sala Recalde, tomándonos todos. La sala Recalde con Gemma, con más gente y tal. Estaba mi hija, que me acompañó, Maider, y al final descubro que estaban Alex y mi hija, que no se habían conocido jamás, en animada conversación. Y cuando nos íbamos para casa, mi hija me dijo una palabra, podría haber dicho, es una buena persona, lo que dijo es un buen hombre. Y bueno, así lo definió después de un par de horas de copas, después de una función de teatro. Maida Zavala, un abrazo fuerte.
4: Pues nada, Iñaki, muchas gracias por acordarte de, ¿vale?
0: Y tenemos una quedada pendiente. Y Alejandro, tú continúa, porque vamos a publicidad y después vamos a hablar de cine, y al hablar de cine tenemos que hablar con un director de cine. Maida, un beso, hasta siempre. Agur.
4: Un besazo.
1: Agur.

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3: Señoras y señores escuchantes, ahora en La Flor de la Canela vamos a hablar del cine. Pero como me ha dicho Iñaki, que no tiene mucho más tiempo, no me voy a enrollar más. Así que adelante con el cine.
4: Alejandro, ¿es la primera experiencia que tienes tú en el cine Maldí?
5: Pues no como espectador, porque quiero...
4: A ver.
5: Pero sí.
4: Hasta ahora no te habían presentado una película allí, ¿no?
5: No, vale.
4: Tranquilo.
5: Momento único.
4: Víctor Villanueva, Egunon.
6: Egunon.
4: Dale consejos a este que es primerizo. Tú que has estado en tantas fiestas, ¿desde qué año vas al festival, Víctor?
6: Pues no sé mucho, desde luego. Pues desde, yo qué sé, desde los años 80 o por ahí, no sé, desde los 80, 90. Sí.
4: Bueno, ya sabrás, estamos hablando con Alejandro sobre la pregunta, la película que se presenta mañana domingo en el Cine Maldi, sí. La maleta de Alex.
6: Sí, señor.
4: ¿Qué le puedes decir?
6: Bueno, pues que seguro que es muy emotiva, porque recordar a Alex pues es es emotivo sobre todo, ¿no? A mí sobre todo me acuerdo muchísimo de Mirindas Asesinas.
7: A mí me pasa, ¿no? Igual, Víctor. Sí. Estoy todo el rato pendiente de...
4: Bueno, vestido...
7: Ese corto era... fue algo tan impresionante.
4: Vestido de lagarterana. O sea, fue asesinando a la clientela vestido. Joder, ahí estaba Ramón Barea, como no. Estaba Saturnino García. Cómo mantenía la mirada.
7: Pero el concepto, todo. Que me des una mirinda.
4: Ya has visto, Alejandro, que somos todos muy, muy seguidores de Alex Angulo.
8: De Alex, sí, efectivamente.
5: Sí, sí, sí. Vamos, Mirindas Asesinas fue, creo que, de lo primero que vi y de lo primero que vio también Maida. Que ya lo verán en la película porque lo digo. porque es una pasada como la reacción de la gente hoy en día y desde entonces. O sea, con Mirindas Asesinas es como historia.
7: Pues ya. Tendrá que ser curioso eso, seguro que sí.
4: Estaba... Se la llevaba... El guión se lo llevaba a los Almodóvar. Uh-huh. A Pedro y a su hermano, que a partir de ahí hicieron Acción Mutante. O sea, esta película también era un poco... tarjeta de visita para entrar en el mundo del teatro.
7: Es que es un corto mítico.
4: Pues nada, Alejandro, te dejo a ti también.
5: Un placer, un gustazo, muchas gracias.
4: Y después, si quieres, estoy al teléfono de Víctor, porque se sabe las mejores fiestas. Bueno, tiene los teléfonos de todas las actrices. Vamos. Juega al musco,
5: nota,
4: Robert De Niro, un desastre. Un abrazo, Alejandro. Y que
7: disfrutes de la experiencia.
4: Un abrazo, sí. A ver, ¿el dedo a qué viene?
9: Pues porque Mirindas Asesinas se puede ver en Film Affinity. Tú te metes en Film Affinity.
4: Se puede ver en YouTube. Yo me meto en YouTube, ahora busco.
9: ¿Tú qué crees? ¿Que todos los cortos están en YouTube? No. Bajo ningún concepto. Pero Mirindas Asesinas lo puedes ver a través de Film Affinity.
4: Cantidad de veces.
9: Pero que tú lo hayas visto.
4: De esa película es el mal sonido que tiene.
7: Hombre, iba a ser todo perfecto.
4: ¿Hay algún estreno esta semana?
10: Por supuesto que hay varios estrenos.
4: ¿O todo el bando de estrenos?
10: No,
7: varios estrenos. ¿No se para de estrenar?
10: Sí. Mira, además tengo curiosidad, Víctor, por un contraste de dos, pero que coinciden en el tema, y es Sus hijos y por otro lado, mis queridísimos padres. Es decir, como dos, los hijos y los padres, ¿no? La relación paterno-filial, pero no eso, solamente pero contraste, y además de dos modos muy diferentes.
6: Eso es. Bueno, la de sus hijos es la primera película que rueda Pablo Trapero, que es un director argentino muy reconocido, es en inglés, o sea, es con actores que no son argentinos o que hablan castellano, vamos. Y es un drama, es una película que es un drama en contraposición a lo que decías, a mis queridísimos padres, que es la comedia francesa típica de las que le gustan a Iñaki. Y bueno, pues sí, las dos tocan el tema de la familia, la relación paterno-filial, una desde un punto más del egoísmo del padre, el egoísmo emotivo y emocional que ha tratado con sus hijos durante toda su vida. Y otra, pues desde el planteamiento más cómico, pues que les toca la lotería y les convocan a los hijos para decirles que no le van a dar ni un duro, vamos, o sea, ni un euro.
7: Me da la sensación, Víctor, perdona, David, que es que hay muchísima temática en relación de esto de padres e hijos en los últimos tiempos en el cine.
6: Sí.
7: Ser querido, no sé, algo pasa.
6: Eso es, algún fenómeno sociológico que se debe ser común en todos los países occidentales, por lo menos, o sea, que me imagino que en el resto también.
10: Tengo otra curiosidad.
4: Otra curiosidad rápida, que vamos a faltar de tiempo, Víctor. Ya sabemos de tu erudición, pero sé breve.
10: Pero, ¿de verdad todavía hay gente al que le interesan películas sobre la Segunda Guerra Mundial?
6: Pues parece ser que sí. En cualquier caso, sí, se toca otra vez. No, hay poca.
4: Pregunta rápida.
10: Es que se ha estrenado.
4: ¿Es sobre la Segunda Guerra Mundial o en la Segunda Guerra Mundial?
10: Bueno,
4: porque hay historias de amor preciosas dentro de una guerra civil, dentro de una Segunda Guerra Mundial.
10: El estreno ha sido esta semana Tiempo de Victoria.
4: La palabra de hoy es paz.
7: Paz y gloria. No,
4: por dejarnos de guerras.
7: Ay, socorro. Vamos rápido. La palabra de hoy es. No tengo el parole. Vamos para adelante.
4: Ni redoble.
7: Pantalla. Pantalla, porque decía que vamos a ser breves. Miquel. ¿Cuántas pantallas tenemos aquí? Entre ordenadores y todos con el móvil. Y luego que dicen que el informe PISA va mal porque se usan mucho las pantallas en los institutos, en las ikastolas, en los colegios. ¿Las pantallas tienen la culpa de todo o el uso que hacemos de ella? Di que tenía tentación entre inteligencia y artificial, pero como va todo unido,
4: vamos pantalla. A un caso.
7: Corramos
4: rápido,
7: una tupida
4: que
7: pantalla.
4: Es la pistola. La pistola no mata. Mata
7: la
4: el dedo que aprieta
7: gusta.
4: El gatillo. Y en este caso igual. La culpa no es de la pantalla.
7: El uso que hacemos de ella.
4: Efectivamente. Y la
7: pero
4: palabra,
7: la pantalla de cine,
4: entonces,
7: sí.
4: Era
10: pantalla.
4: Y había palabras como puntilla, persiana, pandemia, en fin, que habéis participado, pero la palabra era esa.
10: Pantalla.
4: Pantalla. Y nos tenemos que ir la última película, pero en un minuto.
10: ¿Cuál? ¿Otra película?
7: Que nos recomiende Víctor, si no.
10: Sí, a mí me parece que todas las fines de semana tiene que haber algo de terror, ¿no?
6: Sí, bueno, Resident Evil, pero yo recomendaría esta semana que veáis, porque es esto, la de Coyote versus Acme.
10: Ah, sí, ¿eh?
7: ¿Ah?
6: Sí.
7: Apuntado.
10: ¿El Coyote?
6: Sí, es una película que en principio parecía que no se iba a hacer.
4: ¿De dibujos animados?
6: De dibujos animados, pero mezcla con también personajes reales. Y el planteamiento es una denuncia que hace el Coyote a Acme. Porque sus inventos, sus máquinas no les funcionaban para coger algo.
7: Eso está muy bien.
4: En fin, nos tenemos que despedir. Nos quedan 30 segundos para llegar a las noticias a la 1:00 p.m. Eskerrik asko, Víctor, que Dios te bendiga.
6: Bueno, agur.
4: Gracias, maestro.
10: Nos seguimos viendo.
4: Y discutiendo, porque si pensáramos lo mismo, este programa sería muy aburrido.
10: Sobre todo grave para mí.
4: Gracias, Conchi, por tus palabras. Gracias por estar
9: no hay de qué, buenos días.
4: Callado y haberte metido tampoco conmigo.
9: Hombre,
7: gracias
4: a Miquel Torrescusa.
7: ¿Cómo que Miquel?
4: Porque ha estado como ausente.
7: Miquel, no le llames.
9: Es que ha empezado llamándole así el programa. ¿Cómo te quedas?
4: Volvemos el próximo sábado en una nueva edición de La Flor de la Canela. Hasta entonces, saludos
7: de
4: Iñaki Astigarraga.
9: Hasta el sábado.
4: Quedáis
9: que viene.
4: Todos
9: adiós.
4: Despedidos.
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0: Es la 1 de la tarde, abrimos en Radio Popular Herri Irratia, el kiosco. Ese saludo de bienvenida a quienes os incorporáis ahora mismo, a aquellos que habéis estado con nosotros a lo largo de toda la mañana en Moliendo Café y La Flor de la Calena. El más sincero es que ricasco por habernos acompañado a lo largo de tantas horas, pero todavía tenemos un ratito más para seguir hablando de otras cuestiones, para descubrir otros planes que tenemos a lo largo de nuestro territorio histórico, actividades que nos van a hacer disfrutar de productos pues de nuestro Baserritarra, también de otros planes totalmente diferentes, como pueden ser el disfrutar de un concierto o la Feria Marinera del Hoyo, que va a tener mucho protagonismo en la jornada de hoy. Una de nuestras paradas, esa Feria Marinera del Hoyo que arrancó ayer mismo y que nos va a llevar hasta mañana domingo con diferentes concursos como el de Marmitaco Chapelqueta, que está ahora mismo en marcha. Charlaremos con el alcalde, con Josu Andoni Begoña, para que nos dé muchas de las claves. También estaremos pendientes de lo que ocurre en otro punto importante, como es Leioa, que hoy tienen una celebración por todo lo alto por esos 500 años de historia. Nos iremos a la Feria de Musquis para disfrutar de esa muestra de ganado local, de concursos de chacolí y de productos de primera categoría. También estaremos en Guecho para hablar de los bonos que entran en marcha dentro de muy poquito, y nos iremos a Balmaseda para conocer de primera mano los detalles de esa exposición que tiene como nombre, que tiene como línea argumental el arte y el ajedrez. Además, también haremos un repaso a los principales conciertos que tenemos en nuestro territorio histórico y a todos esos rincones de Vizcaya. 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

0: que sale. Y ahora quiere que me ponga ropa cara. Valencia.
1: Ropa cara, cantaba Camilo, y lo que queremos nosotros es ropa barata. Y para eso, una propuesta preciosa. El Casco Viejo de Bilbao celebra una nueva edición del Ganga Market que arrancó el pasado jueves y que se va a prolongar a lo largo de la jornada de hoy sábado. Un mercado de gangas que es pionero en Euskadi y que pone los puestos de venta en la calle a las puertas de los comercios del casco histórico bilbaíno. De esta manera, el Ganga Market permite a los negocios liberar stock de verano e incorporar las novedades de otoño e invierno, mientras la clientela accede a productos de calidad a precios muy reducidos. Así que hoy, sábado, tenemos la última oportunidad de disfrutar de este Ganga Market, que cumple una doble función. Para el comercio es una herramienta fundamental que nos permite liberar espacio y dar salida al género de la temporada anterior, y para la clientela es la ocasión perfecta para encontrar artículos de calidad a precios imbatibles. Balenciaga, Gucci, Prada. Para encontrar esos establecimientos participantes, están todos ellos identificados con la imagen del Ganga Market y todos los artículos expuestos cumplirán con la normativa de precios finales visibles. Y del Ganga Market nos vamos a Leioa. Música, maestro.

0: Qué bien suenan y cómo me gustan. Son la maravillosa orquesta del alcohol. Llegan desde Burgos y nos van a hacer disfrutar esta misma noche a las 11 en Leioa.
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0: Porque Leioa recupera sus tesoros y celebra con música sus 500 años de historia en uno de los días más especiales de la programación por su aniversario. Desde primera hora de la mañana están en marcha, nos lo cuenta su alcalde, Iván Rodríguez.
2: Empezamos este sábado a las 10:30 de la mañana, pues con la habitual marcha peatón que solemos realizar todos los años, que este año va a tener un recorrido un poco más cortito, porque el final, pues yo creo que va a ser, pues bueno, más, por lo menos sensible, ¿no? Para la gente que hace 25 años eran unos niños, unas niñas, y enterraron esos pequeños tesoros al lado del ayuntamiento. Y ese día, cuando terminemos la marcha aquí en el Parque Pinusolo, en este Baserri, ¿no? Pues van a poder reencontrarse con esos tesoros, reencontrarse con esos amigos que igual algunos de ellos o ellas no les ven desde hace tiempo, ¿no? Y sobre todo van a poder recordar y sentir, ¿no? Que creo que es algo que importante y algo en lo que estamos haciendo hincapié en este aniversario del 500 año, aniversario aquí en Leioa. No termina ahí. Seguiremos a la tarde con conciertos en la zona de la Miaco. Para ello tenemos, aparte del ganador del concurso de este 500 aniversario, pues de bandas locales, que también actuará como teloneros, ¿no? Pero tenemos como plato fuertes pues a La Moda y a Euskaldun Janus Lester también aquí con nosotros. Animar a toda la gente, ¿no?, a que comparta, que disfrute de este gran día con los vecinos y vecinas de Leioa, con sus amigos y amigas y, como no, con aquella gente que se quiera acercar también a nuestro municipio.
0: ¿Quién nos va a salvar?, se preguntaba la maravillosa Orquesta del Alcohol en este disco lanzado en el año 2013, que tenía esta canción que se llama Los Hijos de Johnny Cash. ¿Y quién nos va a salvar? Pues la música. Hoy a partir de las 7 de la tarde, Steel Rising. A las 8:30, turno para Janus Lester. Y a las 11 sonará la maravillosa Orquesta del Alcohol. Nos quedamos con un poquito de musiquita y seguimos aquí en el kiosco.

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0: Venga, vamos a seguir adelante en el kiosco de Radio Popular y lo vamos a hacer además con una iniciativa que arranca el próximo lunes. Hoy vamos a hablar de cómo apoyar al comercio de nuestro entorno y de paso darle un respiro a nuestro bolsillo, porque este próximo lunes 21 de septiembre arranca en Getxo una nueva edición de la campaña Getxo Bono 2026 y lo hace con muchísima fuerza ya que cuenta con 191 establecimientos adheridos. Para que nos explique cómo funciona el sistema de este año, tenemos al otro lado del teléfono a Juanma González. Él es concejal de promoción económica getxolana. Egunon, bienvenido al kiosco, ¿qué tal?
1: Egunon, ¿y qué? Buenos días.
0: Juanma, antes de nada, antes de meternos en materia con los bonos de este año, de ese Getxo Bono 2026, el otro día hablábamos precisamente de otra iniciativa de tu área, como es ese mercado de oportunidades. No sé qué valoración hacéis en estos días, porque todavía tenemos por delante horas para disfrutarlo.
1: Sí, era del 16 al 19, sabes que esto siempre depende, al sacar burros o carros con los productos de oportunidad a la calle, pues siempre dependes un poquito de la climatología, ¿no? Y bueno, pues aunque agradeces pues que llueva, que ya se nos estaba empezando a hacer raro, ¿no?, que lloviera y tal, pero bueno, como estaba prevista la posibilidad de poder ampliarlo al lunes y martes, yo creo que hasta el lunes se va a ampliar, porque la climatología, pues bueno, nos ha sido un poquito complicadita, pero bueno, ya a partir de ahí ya mejora, un día bueno también para tener, como bien dice el evento, oportunidades, ¿no?, que a todos nos viene muy bien.
0: Como bien decía anteriormente, este mismo lunes dais el pistoletazo de salida a la campaña del Getxo Bono, una iniciativa del Ayuntamiento destinada precisamente, ¿no?, a lo que decimos siempre, a impulsar el consumo, el comercio local y apoyar tanto al comercio como a los servicios de proximidad del municipio. Con 191 establecimientos participando, no sé qué ambiente respiráis entre los comerciantes de cara a esta nueva edición. ¿Qué es lo que os cuentan?
1: Pues comentando el otro día con algunos, cuando pasé, dimos una vuelta por las oportunidades, pues bueno, pues la climatología complica, ¿no? Complica. Ha hecho un verano, pues todos lo sabemos, muy caluroso, no acaba de venir el cambio de tiempo, muy pendientes un poco de todos los factores, ¿no? Tenemos la inflación como la tenemos disparada. Todo esto influye en el hábito de compra, pero bueno, para eso es importante, ¿no? Todas las administraciones, el Ayuntamiento de Getxo, por supuesto, está pendiente de apoyar de iniciativas de estas u otras que protejan, ¿no?, y que apoyen a nuestro comercio local, que es fundamental, es esencial. Entonces siempre estamos todos pendientes de qué acciones podemos llevar adelante. Yo creo que el Getxo Bono ya está muy consolidado. Y bueno, este año es verdad que solo lo sacamos en este periodo, hemos concentrado todos los recursos y todos los bonos en un único periodo. Yo creo que el sector estaba de acuerdo con ello, en concentrarlo en una sola época, y esperemos, es una época buena. Como bien dices, empezamos el lunes con esa, igual que el año pasado, hay que hacer una pequeña compra de 20 euros en cualquiera de los 191 comercios adheridos, pero que es, digamos, la compra para poder activar los bonos, ¿no? Estamos buscando esa forma de crear un circuito, de un hábito, ¿no?, de que la ciudadanía apoya nuestro comercio. Entonces, con una pequeña compra de 20 euros activas ya tus bonos para luego, a partir del 19 de octubre, proceder al canje de esos bonos. Hemos introducido algún pequeño cambio, pero bueno, ya comentamos si quieres.
0: Además, pueden activar su bono cualquier persona mayor de 18 años presentando su DNI.
1: 16,
0: ¿no? Sí.
1: Sí, 16. Ya año pasado, sí. Queremos también que la gente joven, pues hay que ayudarla y decir, bueno, pues venga, cualquiera que tienes que comprarte algo, material deportivo, librería, oye, con un DNI activas tus bonos y luego los puedes canjear. Y hay que también empezar a mentalizar también a la gente joven, ¿no?, de que se comprometa con su comercio local, y yo creo que en eso estamos todas las administraciones.
0: Vamos a hablar de esos plazos. Nos decías que hay que realizar esa compra desde este lunes 21 de septiembre hasta el 17 de octubre, y una vez tenemos el bono activado, llega el momento de disfrutarlo, porque ese canje se podrá realizar desde el 19 de octubre, nos decías, hasta mediados de noviembre,
1: desde el 19 de octubre hasta el 21 de noviembre. Sí.
0: O sea que tenemos un mesecito largo para poder disfrutar de ello.
1: Es el previo, ya estaremos en pleno otoño, a las puertas del invierno. Es un momento interesante para poder proceder al canje de estos bonos, ¿no? El año, en periodos anteriores, en campañas anteriores, eran 3 bonos de 5 y 3 bonos de 10. Sí. Y este año, al concentrarlo en un único periodo, eso van a ser 4 bonos de 5 y 4 bonos de 10. Mira. Con lo cual, van a ser mayores los bonos, mayor la oportunidad de tener descuentos en nuestras compras, en nuestros comercios. Con lo cual, pues bueno, vamos, esperemos que es importante que la campaña funcione bien.
0: Y al final, con estas dos etapas, ¿no? Con estos dos momentos, primero el activarlo y luego el canjearlo, lo que haces es que se generen dos momentos de relación con los establecimientos y fidelizar clientela.
1: Sí, lo que yo creo que todas las administraciones, sea Diputación, Gobierno Vasco, Ayuntamientos, estamos todos buscando la fórmula de la fidelización, ¿no? Todo esto, lo suele decir el sector, los representantes de las asociaciones de comercio, de hecho, que hay que intentar evitar que sean campañas de descuento, ¿no? Para eso están las rebajas muy consolidadas. Tenemos que buscar, lógicamente, ofreciendo una oportunidad de obtener mejores precios para la ciudadanía, que también lo necesita, pero buscar una fidelización entre los usuarios, entre los ciudadanos y el comercio local. Entonces, esta fórmula de hacer primero una pequeña compra para activar los bonos y luego otras para canjearlos, lo que buscan es eso, ¿no? Fue reforzar ese circuito de hábito de compra entre la ciudadanía y nuestro comercio. Y funcionó bastante bien el año pasado, porque fue cuando lo estrenamos, hablamos de ello en su momento, ¿no? De buscar esta fórmula de primero activar los bonos con una pequeña compra de 20 euros y luego canjear. Y yo creo que ahora, al hacerlo en un único periodo potente, en un momento del año creo que también importante, a las puertas del periodo navideño y el periodo invernal, yo estoy esperanzado de que va a funcionar bastante bien. Y lo que hacemos es seguir buscando fórmulas, estamos intentando, o sea, no quedarnos siempre en la misma fórmula, porque al final se cronifica y todos nos acostumbramos, para bien y para mal también. Entonces, seguimos dándole vueltas. El equipo técnico sigue dando vueltas, porque lo que el gran objetivo es la fidelización, claro, para apoyar a nuestro comercio.
0: Eso te iba a decir, ¿no? Que al final sí es cierto, ¿no? Que es bonito, ¿no? Que en estos momentos donde se llevan a cabo este tipo de iniciativas, tanto el mercado de oportunidades como el Getxo Bono, pues se vea más movimiento en los diferentes locales del municipio, pero claro, el objetivo final tiene que ser precisamente esa confianza y ese vínculo a dar largo plazo.
1: Sí, eso es lo que buscamos. Sí. Y lo digo personalmente, yo creo que en algún momento, no, creo que ha sido con Getxo Bono, algún comercio que yo no conocía del municipio, de Algorta, pues decía, bueno, pues los activo, voy a canjear. Sí. Y me dirigí a un comercio en el que no era comprador habitual y se ha convertido en una de las tiendas en las que no solo yo, sino algún miembro de mi familia, pues ahora compramos, hacemos la compra. Por eso es importante. Eso es importante. Seguro que alguna persona ha dicho, oye, voy a hacer una compra, oye, que estás, ya tienes activado, pues no sabía. Oye, pues lo voy a canjear. Pues miras y te acostumbras, entras. Y a partir de ahí se crea un vínculo entre el comercio y esa concienciación necesaria que tenemos que tener. Hemos hablado muchas veces de que es verdad que el online es el e-commerce es lo terrible, lo que hizo la pandemia, pero yo creo que se va a conseguir esa vuelta a tirar de nuestro comercio y de la cercanía que supone, y de la seguridad que supone, y de la vida que nos da a nuestros pueblos. Entonces yo creo que poco a poco se va a conseguir, es que lo tenemos que conseguir, y si no serán con estas fórmulas, sacaremos otras, pero no vamos a cejar en el empeño de apoyar de la forma que sea nuestro comercio.
0: Pues la hoja de ruta está clarísima. A partir de este lunes 21 de septiembre toca acercarse a esos establecimientos adheridos, realizar nuestras compras cotidianas, activar los bonos y seguir dando vida a nuestras calles. Juanma González, es que ricasco por asomarte al kiosco de Radio Popular, y nada, que vaya todo a las mil maravillas y seguro que charlamos pronto. Un abrazo.
1: Seguro que sí. Un abrazo, Iker.
0: Aur.
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0: Venga, nos vamos a desplazar hasta las Encartaciones, concretamente al Palacio Orcasitas de Balmaseda, que se acaba de convertir en el epicentro de una propuesta cultural completísima y muy original. Bajo el título Arte y Ajedrez, retratando la igualdad, este pasado jueves 17 de septiembre arrancaba una iniciativa que fusiona estas dos disciplinas. Y la semilla de todo este gran evento es la exposición pictórica 64 miradas, una obra del artista Nistal Mayorga. Para que nos hable de sus lienzos y de todo lo que rodea a este proyecto, y ya la tenemos al otro lado del teléfono, Eguerdión, Nistal, ¿qué tal?
1: Caixo.
0: Como decíamos, el punto de partida de toda esta extensa programación en Balmaseda es tu exposición pictórica 64 miradas. En ella presentas una colección de retratos que están dedicados a las campeonas y campeones mundiales de ajedrez de todos los tiempos. ¿Cómo y por qué decides llevar el universo del ajedrez y los rostros de sus grandes figuras al lienzo?
1: Bueno, pues primero fue por un encargo, empezó un cárcel y después todos los demás hasta tener la colección completa en óleo, que para un club de ajedrez de Tenerife. Y en la pandemia luego pinté la misma colección para mí en acuarela. Y después ya hicimos el libro de los campeones y de ahí surgió para cuando las campeonas, pinté la colección y tenemos ya el libro. Incluso ahora aquí vamos a presentar el libro traducido al euskera. Y aquí es la primera vez que van a estar esas tres colecciones juntas, que son 64, igual que los escaques, de ahí el título.
0: O sea que vamos a estar ante una exposición, podemos decir que, bueno, exclusiva por el momento, porque no se habían podido ver esas tres colecciones juntas.
1: La primera vez en el mundo. Hubo una oportunidad de hacerla en el extranjero cuando empezaron algún problema de estos, de guerras que hay ahora. Eso quedó atrás, no salió adelante, y aquí es la primera vez. Por eso me hace tantísima ilusión, porque bueno, además la villa de Balmaseda tiene muy buenos recuerdos para mí.
0: El evento global se subtitula Retratando la Igualdad. El objetivo que os habéis marcado es acercar el ajedrez a personas de todas las edades a través de esas diferentes disciplinas culturales, poniendo el foco también en valores como la igualdad, la creatividad y el aprendizaje. De hecho, en las próximas semanas también vais a abordar en profundidad la presencia de la mujer en el ajedrez, como decías, ¿no? Con las campeonas también teniendo ese hueco. No sé si sigue siendo el tablero un reflejo de todos los techos de cristal que hay que romper en la sociedad, y por eso tanta importancia en dar esa visibilidad que se merecen a las mujeres.
1: Por supuesto. Yo creo que el ajedrez, hay como Bobby Fischer, que decía que es la vida, los demás decimos que es como la vida, y la verdad es que es un baremo para ver. Hay que seguir peleando, pero yo quiero aclarar, siempre lo he dicho, que para mí la igualdad no es solo fijarse en las mujeres, la igualdad real de contar con todos.
0: Importante también esa reflexión que proyectas, ¿no? De que esa igualdad tiene que ser real y que no, obviamente, tiene que ser limitado precisamente a lo que decías, ¿no? Esa igualdad entre hombres y mujeres, sino entre todos los
1: seres
0: humanos.
1: Claro, hay que hacer un poco de discriminación positiva, no queda más remedio para intentar subir esos peldaños, pero intentar luchar por lograr la igualdad. Nadie estamos encima de todos, tener los mismos derechos y las mismas oportunidades. Luego cada uno, pues somos totalmente distintos entre nosotros, pero que nadie nos quite ese derecho.
0: Lo fascinante que es que alrededor de tus cuadros también se ha montado un auténtico festival, ¿no? Que abarca de todo. Habéis organizado conferencias, sea presentaciones de libros, recitales poéticos, música en directo y hasta grabaciones de podcast, ¿no? Por lo que he podido leer, y a nivel puramente deportivo y competitivo, destaca ese torneo por la igualdad que cuenta con la colaboración, pues, de federaciones de ajedrez como la de Euskadi, la de Vizcaya, la de Cantabria, la de Extremadura, además de esas partidas simultáneas. No sé si habéis conseguido que el ajedrez dialogue con todas las artes. Esto es un auténtico éxito.
1: Pues estamos en ello. Bueno, a mí me concedieron esta exposición. Yo ya expuse aquí, fui comisaria de otra exposición en 2021, me habían concedido la tercera planta. Y ahora son más cuadros, creí que necesitaba la segunda y la tercera, pero cuando me concedieron el Palacio completo me pareció que desaprovechar este lugar tan emblemático solo para mí era egoísta por mi parte. Entonces, nada, digo, bueno, voy a hacer alguna cosita, porque esto todo ha partido de mí, de mi inconsciencia y de mi, no sé, dónde me he metido. Te contaré al terminar si es tanto éxito como ahora le estáis empezando a dar valor, y yo estoy, bueno, no me da tiempo ni a pensarlo, pero era la idea de unir todo, cosas que, bueno, y me falta que iba a estar, pero finalmente no tienen fechas, una exhibición de tango, que hubiera sido, mira, el broche de oro para el último domingo con
0: Garúa. Para incorporar también ese otro arte, ¿no?, que es la danza, claro.
1: Todos los artes, yo creo que todas las artes están relacionadas. Yo lo he intentado, pensé que alguna de las cosas que propuse no iban a salir, pero a todo el mundo le ha encantado la idea, y la verdad es que he tenido que buscar huecos. Incluso hay algún día que no se superponen porque son complementarios, pero que van a estar en los mismos horarios distintas actividades.
0: Porque
1: como el día de los acuarelistas de la Asociación de Acuarelistas Vascos, que, o sea, Asociación Vasca de Acuarelistas, que me lo han dicho varias veces, que lo diga bien, que suelen salir a pintar al aire libre cada sábado de cada mes, de cada primer sábado de mes, y el día 3 de octubre van a estar aquí visitando la exposición y después pintando dentro del palacio y por los alrededores.
0: Claro,
1: invito,
0: es que
1: al que quiera venir para se unen, estamos abiertos, todo el que quiera se podrá unir. Algunas cosas hay que apuntarse porque hay plazas limitadas, pero en principio todavía hay plazas para todo.
0: Pues claro, quien se acerque al Palacio Orcasitas, la oferta visual no se va a terminar en tus 64 miradas. Los visitantes también pueden disfrutar de otras exposiciones complementarias, como bien decías, o como la muestra fotográfica nocturnas del Balmasedano Piquizu, o los distintos trabajos del concurso Espoches. Es
1: pues una forma. 10 años de sus premios, que sobre todo en América Latina. Algunos años eran primer y segundo premio, otros son tres. Y aquí están expuestos para que lo puedan ver, claro, los niños del mundo y los adultos lo disfruten.
0: Es que es una forma fantástica, ¿no?, que tiene Balmaseda de generar espacios de encuentro para la ciudadanía conectando distintas disciplinas.
1: Sí, sí, yo creo que más ya no se puede mezclar, ya no se me ha ocurrido nada más, porque va a cantar la Coral Colicha también, se van a presentar un libro de la Balmasedana Rosa Gómez, va a haber otras presentaciones de otros libros, la editorial Arresi, que también desciende de Balmaseda y de la que yo también pertenezco. No sé si se me olvida algo, creo que ahí tenemos, y luego recitales de poesía para un balmasedano ilustre que era pintor, Rodet. Roberto Rodet, pero que escribía, y el recital poético va a estar en esa obra inédita que yo creo que va a quedar algo chulísimo. Pues sí, el día de la inauguración tuvimos hasta como broche de oro el cantante de ópera Armando Del Hoyo, pues cantando para todos los balmasedanos. Ya lo hizo en mi otra exposición en 2021 y ahora de eso se acuerda todo el mundo, ha quedado un recuerdo inolvidable. Además de que presentamos el libro de campeones totalmente actualizado, porque cuando yo lo escribí solo había 20 campeones mundiales, ahora son 22, y a través del gobierno vasco el libro en euskera de Miradas de Campeonas, que lo podrá descargar gratuitamente cualquiera que quiera de la web educaches.org.
0: Pues nos lo apuntamos también para que la gente lo disfrute, como dices, ¿no?, de manera gratuita. Oye,
1: sí, tiene otras muchas obras que para los amantes del ajedrez, unas ya disponibles, que es lo que pretendemos, que al final sea un proyecto altruista donde prácticamente todas sus obras se puedan descargar gratuitamente en el mundo entero.
0: ¿Y qué nos puedes decir del Peregrino?
1: Pues mira, la empresa RMD Neusus, que son los que hacen muchos de los ajedrecistas, seguro que lo entienden todos, pequeños gigantes, hacen unas grandes fiestas del ajedrez, tienen unas piezas recicladas de caucho, de piezas de ajedrez. Es una empresa que le da una segunda vida a esos materiales que tanto contaminan. Y hay unas piezas preciosas, el que se acerque por aquí podrá verlas porque hay desde distintos tamaños. Y ahora están potenciando el camino olvidado de Santiago, que precisamente pasa por aquí, por las encartaciones. Y entonces lo quieren potenciar con Encartur, llega desde Bilbao hasta Santiago. Y nos han traído un peregrino de más de 800 kilos, hecho con ese material reciclado, que la gente se queda, bueno, se pueden hacer fotos. Pretendemos que se esté en distintas partes del camino. Y me están apoyando mucho, les ha encantado mi obra y es algo complementario. Han traído sus piezas de ajedrez para apoyarme y a la vez el peregrino.
0: Son peregrino dos cosas de 800 distintas. Kilos, madre mía.
1: Sí, que cerca de 900. Lo han tenido que traer con un camión, con unas grúas para poderlo. Está impresionante. La gente que estaba aquí montando conmigo, no podíamos cerrar los ojos, ni no parpadeábamos. Aparte de dos mesas de ajedrez, que también de mobiliario urbano, que pesan 300 kilos cada una, y un tablero gigante donde pueden venir a jugar todo el que se acerque a visitarnos, todos de eso, de Neusus, que nos está apoyando y yo muy agradecida.
0: Es importante remarcar a aquella gente que aporta y que precisamente impulsa este tipo de iniciativas, que son un plan inmejorable para cultivar tanto la mente como la mirada. Recordamos a los oyentes que esta programación de arte y ajedrez se va a poder visitar en el Palacio Orcasitas de Balmaseda de jueves a domingo, sí, y que estará abierta hasta el próximo 4 de octubre. ¿Hay algún horario en concreto durante todo el día? ¿Cuándo podemos acercarnos?
1: Pueden consultarlo, porque es que está normalmente es de 6 a 8:30 de la tarde, pero hay, por ejemplo, el viernes ha sido para visitar a los para visitar los escolares y puse horario lectivo, y luego hay varios sábados y domingos que hay mañana y tarde. Tendrían que consultar un poco los horarios, porque perfecto, se ha abierto para coordinar con las actividades complementarias.
0: Pues Nistal Mayorga, es que ricasco por asomarte al kiosco de Radio Popular Erri Irratia, y enhorabuena por esta exposición y por todo lo que habéis conseguido mover a su alrededor, y que todo sea un éxito hasta el próximo 4 de octubre. Un abrazo, es que ricasco.
1: Muchas gracias, Iker, te lo agradezco muchísimo. Gracias por vuestra difusión y por vuestro apoyo. Os esperamos aquí a todos.
0: Agur, agur.
1: Seréis bien recibidos. Agur.
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Seguimos adelante en el kiosco de Radio Popular Erri Ratia y mañana domingo 20 de septiembre tenemos una cita en Musquis, sí, porque si todavía no tenéis plan para mañana les vamos a proponer uno inmejorable que combina el mejor producto local, tradición y un ambiente festivo por todo lo alto. Musquis se viste de gala para celebrar nada menos que la 42ª edición de su tradicional Asoka.

0: Y para que nos cuente todos los detalles de lo que nos espera a tan solo unas horas de que arranquen los puestos, tenemos al otro lado del teléfono a Kepa Fournier, él es director de Cultura del Ayuntamiento de Musquis. Kepa, Eguerdión, ¿qué tal?
1: Eguerdión, ¿qué tal todo?
0: Hablamos ya de una edición número 42, que se dice pronto, más de cuatro décadas acercando el sector primario a la calle. ¿Qué valor hacéis de la cosecha de esta temporada y cuántos puestos de productores locales y agroalimentarios vamos a poder recorrer mañana por la mañana?
1: Bueno, pues tenemos sorprendentemente un poquito aumentada la demanda de puestos. Solía ser bastante estable y realmente hemos tenido que hacer un poco de ajustar un poquitín para que nos cupieran todos. Nosotros tenemos un importante número de puestos de los que nos deja BBK, que son 90 puestos y están completamente ocupados. Los puestos se usan, como sabes, para producción agrícola, que luego tenemos aparte pues otro tipo de ganado, etcétera, que ya no van en puestos. Tenemos actualmente 10 productores de queso, tenemos 5 bodegas de chacolí, tenemos una gran variedad de pan, de pastel vasco, de miel, y como sabes, el requisito que tienen todos, tienen que ser productores. Esto se trata de promocionar al sector primario, entonces a los baserritarras, a los pastores, a los elaboradores, en definitiva, que se queden ellos con el beneficio de su producto.
0: La Soca de Musquis no es solo la huerta, como bien decías, también es un gran escaparate para la ganadería. Hemos visto, ¿no?, en las imágenes del cartel, que no va a faltar la presencia de las ovejas y el trabajo de agrupaciones como la Asociación Archate. ¿Qué peso tiene esta muestra ganadera y qué tipo de exhibiciones vamos a poder ver mañana en el recinto?
1: A ver, la muestra ganadera, tú mismo lo dices, es una

0: Exactamente el doble de cabezas de caballos que el año pasado, el doble de inscritos en la sección de equino que el año pasado, que teníamos 20 y pico y este año tenemos 50 cabezas de ganado equino inscritos a concurso.
1: Eso al final imagino que es importante, ¿no? El que vayan creciendo las cifras año tras año.
0: Pues sí, porque si la verdad es que si me preguntas la razón no te lo sé contestar. Es decir,
1: hombre, que estáis haciendo bien las cosas, imagino.
0: Hombre, pero joder, con todos los años que llevamos no hemos hecho ningún cambio importante, digamos, por ejemplo, en el concurso de equino para que de repente pues no sea, porque unos años aumenta, unos años disminuye, pero para que sea duplicado. Bueno, pero pues bueno, la cosa es así, estupendo. Va a haber un ambiente tremendo y un montón de caballos en exposición. El tema ganadero, ya os digo, es distinto. Bueno, aparte del concurso de caballos, luego los ganaderos en realidad pues les da una dieta para que vengan y claro, lógicamente es un trabajo grande toda la mañana y hay que levantarse, sobre todo en el vacuno, limpiar bien el ganado, cargarlo, transporte, traerlo, y ellos en realidad luego no venden, entonces el planteamiento es distinto, ellos vienen aquí a enseñar, nosotros digamos, les pagamos para que vengan aquí a enseñar, no así a los productores agrícolas, que lo que hacemos es ponerles una buena feria para que vendan mucho y ya está, no hace falta...
1: Hombre, este tipo de ferias siempre son un plan perfecto, ¿no? Un domingo por la mañana para hacer en familia y un poco también para que los más pequeños conecten un poco con el mundo rural. No sé qué más atractivos van a encontrar las familias que también se quieran acercar con sus chiquis.
0: Sí, bueno, ya como sabes, porque no en eso no se diferencia de ninguna otra feria, todas las ferias tienen dos patas. Una, si la feria está bien organizada, tiene que ser realmente una feria de apoyo al base retarra, al sector primario, que los que vengan no sean revendedores, que sean productores, etcétera. Entonces, esa es la parte, vamos a decir, profesional. Y luego tiene una segunda pata evidente, que es la fiesta. Sí. Un día de no solamente de ir a hacer unas compras, sino de ir a pasarlo bien, de ir a comer un talo, de ir a disfrutar de lo que haya. Entonces, ahí, además de lo que es el producto agrícola y ganadero, sí que hay que redondear siempre con algún tipo de, además de las chosnas, pues con algún tipo de actividad. Por ejemplo, pues nosotros, lo que comentabas antes, Archate, el Cartea, la Asociación de Pastores, pues ellos organizan un concurso de perros de pastor, concurso que siempre es muy espectacular y muy bonito, que a la gente le encanta. Hacemos la tradicional asado de una chala de ganado limusín, que lo hacen desde aquí la carnicería Fernández Terreros, es un ganado propio, ganado criado en Musquis. Tenemos ponis para o caballos pequeños para pasear a los peques una vez que se ha terminado el concurso de caballos. Este año vamos a tener un hombre que talla figuras de madera sobre troncos con motosierra. Bueno, pues son cosas, vamos a decir, un poco que redondean el programa en sí de la feria. Sí. Y que le dan un poco pues un atractivo añadido a lo que es el programa agrícola ganadero.
1: Al final organizar una feria de esta magnitud, que ya es un referente absoluto en Vizcaya, imagino que requiere muchísimo esfuerzo. Al final el objetivo entiendo que es darle ese empujón y ese reconocimiento al durísimo trabajo que hacen nuestros baserritarras durante todo el año.
0: Sí, pues sí, porque de hecho eso, tú vienes aquí, no ha pasado por intermediarios, pero tampoco compras más barato. Sabes que compras muy fresco, muy recién hecho, muy recién recogido, muy recién elaborado, pero no necesariamente más barato que en una tienda. Pero a la gente no le cuesta desprenderse de su dinerito cuando hace una compra, porque al final, ojo, tú también sabes que le estás comprando al que lo ha plantado, le estás comprando al que ha elaborado el queso, estás comprando al que ha elaborado el pan. Eso también vale mucho. Entonces, pues bueno, es cierto, en esta feria cambia muchísimo dinero de manos. Yo recuerdo el año pasado que la gente decía, es que lo hemos vendido todo, eso es música para mis oídos, que me digan eso los productores. Entonces ese es nuestro objetivo, porque ellos se ven muy beneficiados. Nosotros montamos un evento muy grande, usando terminología científica, cuando a mí, aquí con mis compañeros de trabajo, eso, cuando me dicen, oye, organizar la feria, digo, organizar la feria es un movidón. Esa es la realidad. O sea, es una organización, un evento muy grande, muy muy potente y complicado de organizar, pero cuando el resultado es muy bueno, pues es una maravilla, claro.
1: Pues la agenda del domingo está clarísima. Mañana 20 de septiembre todos los caminos nos llevan a esa 42ª Soca de Musquis. Buen ambiente, el mejor producto de nuestra tierra y también tradición para disfrutar desde primera hora. Kepa, ya para hacer cerrar los horarios, ¿a qué hora vamos a inaugurar la feria?
0: Bueno, normalmente para las 9 ya se empieza a vender.

0: En realidad, si antes alguien tiene ya el producto puesto, no hay un pistoletazo de salida. Es decir, pero bueno, no, normalmente para antes de las 9 tienen que estar ya bien instalados y empezar las ventas hasta que se acabe el producto, si es el caso. Si no, pues hasta para las 2 y pico ya, o porque se va acabando el producto, porque ya pues ya va aflojando. Sí que queda la gente ya en zona de chotnas, etcétera. Y luego, digamos, los concursos tal, los vamos anunciando por megafonía. Cuando esté preparado para comenzar el concurso de yo qué sé, el de perros pastor, pues se anuncia. Las entregas de premios, pues cuando estén hacemos el concurso de caballos, y no hemos comentado, también hay concurso de chacolí. Pues bueno, eso se va anunciando por megafonía, porque será según se tenga.
1: Pues mira, así vamos disfrutando sobre la marcha en esta feria de Musquis, como nos ha contado Kepa Fournier, director de Cultura del Ayuntamiento de Musquis. Eskerrik asko por asomarte a la radio, y os dejamos que terminéis con esos últimos preparativos y que mañana tengáis una jornada inmejorable. Un abrazo, eskerrik asko, Kepa.
0: Lo mismo, agur.
1: Agur.
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0: Venga, más planes que presentar aquí en el kiosco de Radio Popular Herri Ratia para este mismo fin de semana. Y es que estamos disfrutando de una estupenda mañana de sábado y hoy tenemos que preparar el paladar y afinar el olfato porque un municipio del Chorierri se ha transformado por arte de magia en un auténtico puerto de mar. Desde ayer viernes y hasta mañana domingo, Loyu acoge su mercado marinero y como plato fuerte para hoy mismo también estrena esa primera edición de su concurso de marmitaco. Para desgranarnos todo el menú festivo que ya está en marcha, tenemos al otro lado del teléfono a su alcalde, Josu Andoni Begoña. Egunon.
1: Aupa, Egunon, ¿qué tal?
0: Bueno, lo primero que llama la atención es ese contraste, ¿no? Durante todo este fin de semana convertís Loyu en un puerto pesquero con este mercado marinero donde podemos encontrar productos del mar, artesanía y mucha gastronomía. ¿Cómo se vive en el municipio esta transformación temática y qué ambiente se va a respirar o se está respirando en las calles?
1: Pues la verdad es que ayer empezamos con un bonito ambiente, ayer viernes, con esta apertura, ¿no? Como bien dices, de la Feria Marinera de Loyu, y hoy también, el sábado, continuamos, ¿no? Con un precioso, como digo, armonía, ambiente en todo el pueblo, y bueno, al final, pues lo que supone es un homenaje histórico a Loyu, ¿no? Estamos hablando de hace siglos, del siglo XVI, siglo XVII, es un homenaje histórico a Loyu, porque antes Loyu era puerto interior de mar, teníamos salida vía marítima a través del puerto real de Asúa, y bueno, pues como estamos comentando, ¿no? Es un poco reconocimiento a aquella historia de Loyu, que tampoco hay que olvidar, y donde la gente lo está agradeciendo, tanto la gente del municipio, como del Valle de Chorierri, como del Gran Bilbao.
0: Claro, porque nos ha pillado un poco por sorpresa, ¿no? Eso de un mercado marinero en Loyu, un sitio de interior sin mar, pero claro, hay que volver siglos atrás, como bien decías, y muchas veces hay que precisamente poner el foco en lo que fuimos o lo que fueron, ¿no? Aquellas personas que hicieron grande también el municipio, y es una manera de recordar ese pasado de Loyu. Uno de los platos fuertes se está desarrollando ahora, celebráis esa primera edición del concurso de marmitaco en las dos plazas del centro de la localidad. Hay que avisar a las cuadrillas que nos estén escuchando que, bueno, que las inscripciones han sido de 9 a 10 de la mañana en la biblioteca, se van a entregar a estas horas más o menos. ¿Habéis querido entrar por la puerta grande con este certamen? Porque claro, Loyu sabemos que tiene mucha tradición gastronómica, pero lo del marmitaco es novedad de este año.
1: Sí, como bien dices, era novedad, ¿no? Y cuando estuvimos analizando el equipo de gobierno municipal en el Ayuntamiento de Loyu, pues qué evento gastronómico podríamos poner, pues vimos un encaje directo, ¿no? Con la Feria Marinera y, evidentemente, con toda humildad, ni mucho menos nos parecemos otros concursos de marmitaco, como puede ser Bermeo o Baquio, pero bueno, es nuestro pequeño paso, nuestro humilde paso este primer año, esta primera edición, y iremos aprendiendo, intentando hacer lo mejor posible para los participantes y concursantes en el marmitaco de Loyu.
0: El programa que habéis montado alrededor del concurso es completísimo, tenéis desde tren chuchu y camas elásticas gratuitas todo el día para los más chiquis, hasta una exposición con un centenar de coches, por si fuera poco, música sin parar. El objetivo es que nadie se quede en casa este sábado y que nadie se aburra, ¿no? En Loyu, ni los pueblos de alrededor, que seguro que se acercan muchos, tanto de Erandio, de Sondica y del resto de municipios de alrededor.
1: Sí, como bien estás diciendo, eso estamos viendo, ¿no? Tanto ayer, hoy sábado y mañana también domingo, no olvidemos, creemos que muchos visitantes lo están haciendo, tanto del Valle de Chorierri como decimos, ¿no? Del Gran Bilbao Metropolitano. Por lo tanto, nosotros estamos contentos, hemos puesto multitud de actividades, como bien dices, para todos los ratios de edad, para los chiquitines, para los mayores, para los adultos. Hay música de todo tipo, desde música de versiones de los 80 a 90, como Seibor para los chiquitines, como Mañana los Mexicanos para los mayores. Bueno, como ves, tocamos todos los palos para que así, bueno, todos tengan su gusto musical y lo podamos pasar en grande.
0: Al final es importante que todo el mundo participe, al final Loyu también, ¿no? Es un municipio muy, muy fiestero a lo largo del año, con la gente que también se implica en todas las ferias que se desarrollan, también durante las fiestas de los diferentes puntos del municipio. Para esta tarde, ¿qué nos aconsejas a aquellos que nos queramos acercar a lo largo de la tarde, en cuanto acabe el programa, a disfrutar de todo lo que tenéis en Loyu?
1: Bueno, pues ahora en la mañana, como bien dices, estamos aquí con los coches americanos. Es un centenar de coches americanos, bueno, pues coches impresionantes, ¿no? Coches de carreras, como se suele decir vulgarmente. Y estamos también ahora enseguida con todo el tema de la presentación del concurso de Marmitaco. Concurso de Marmitaco que luego dispondrán todo el frontón con mesas y sillas gratuitas, etcétera, etcétera, para poder degustar cada una de las cuadrillas y el Marmitaco que han preparado. Posteriormente a la tarde tendremos pues una actuación del baile de Amurrio Coscola, que nos vendrán aquí con Chiquitines para que veamos un poquito lo que han estado preparando a nivel musical, y luego tendremos la entrega de premios del primer concurso de Marmitaco, que como ves, pues bueno, son premios importantes, ¿no? Estamos hablando de 500, 400, 300 euros, cestas, bueno, la gente está encantada, y posteriormente, como hemos dicho antes, concierto de rock, de bueno, pues de versiones de pop rock de los años 80, 90 y un DJ, ¿no? Sí. Sin olvidar que mañana domingo tenemos la marcha solidaria, una marcha solidaria a las 11 de la mañana, seguimos con las camas elásticas gratuitas, tendremos a José Pascal y Cale por los bares del municipio, luego otro concierto también de versiones, y a la tarde pues para los chiquitines y los mayores, con un mago y con mariachi imperial, unos mexicanos autóctonos de México que vienen desde allí, así que hay que aprovechar para verles.
0: Esto entra todo dentro de ese plan de dinamización social del Loyu, un plan puesto en marcha en el 2011 que os ha llevado pues a grandes iniciativas, ¿no? A lo largo de estos años, concurso de pucheras, concentración de coches clásicos, carreras deportivas, esa feria medieval, conciertos, ahora también esta feria o este mercado marinero. Escuchar a los vecinos y vecinas, imagino que es primordial, ¿no?, para sacar el pueblo adelante.
1: Sí, como bien dices, allá por el 2011 pues hubo una serie de reuniones con los vecinos y los vecinos demandaban pues darle un poquito más de vida al municipio, ¿no? Ya que en aquel momento solo existían dos eventos, que eran las fiestas patronales y la feria gastronómica y de ganadería del pueblo. A raíz entonces, a raíz del 2011 empezamos a trabajar y como bien has dicho, hemos ido instaurando una serie de eventos y de actividades que la gente de Loyu está encantada. Así lo ha manifestado en la reciente encuesta elaborada por la prestigiosa empresa Gizaker, donde el 90% del pueblo nos dice que por favor sigamos con esta serie de eventos que es bonito, no solo para los vecinos y vecinas de Loyu, sino también, oye, para la gente que nos quiera visitar.
0: Pues la verdad que son iniciativas que precisamente llenan, ¿no?, el pueblo de alegría, de festividad durante pues muchas partes del año, ¿no?, con todas esas actividades que hemos ido mencionando, y al final, como decimos, pues es importante escuchar a esas opiniones de los vecinos y vecinas. Dios Andoni, después de haber presentado todo ese programa, yo creo que pocas dudas le pueden quedar a nuestros y nuestras oyentes, pero quiero que hagas ese último llamamiento para que la gente se acerque ya desde esta misma tarde a disfrutar de todo lo que tenéis preparado para acabar este sábado y sobre todo con mirada en lo que tenemos mañana domingo.
1: Pues bueno, pues sin más, ¿no? Pues que les esperamos aquí, evidentemente, con los brazos abiertos, que vengan, que disfruten, que creo que vamos a pasar una bonita jornada, tanto hoy sábado como mañana, y bueno, pues que podamos vernos por aquí. Es que ricasco a todos.
0: Pues importante, quien no tenga la agenda cerrada, que se acerque al mercado marinero de Loyu a mancharse el delantal y disfrutar también de este primer concurso de Marmitaco, tradición, calidad y cercanía, pues a un posito de casa. Yo soy Andoni Begoña, alcalde, es que ricasco por estar este ratito con nosotros en pleno meollo festivo, y bueno, que sea un éxito rotundo y que el año que viene en estas fechas volvamos a hablar de esa segunda edición.
1: Soy ahí, es que ricas.
0: Agur, agur.
1: Ay, agur, agur.
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hablado de diversas oportunidades en cuanto a fortalecer el comercio local a lo largo de esta jornada, con el Ganga Market, también con esos bonos que van a poner en marcha en Getxo. Y de Getxo nos vamos a Sopela, porque allí han puesto en marcha la segunda edición de Sopela en Puntus Puntu, la campaña de bonos descuento para impulsar el comercio local. El ayuntamiento destinará 80.000 euros en bonos descuento dirigidos a la ciudadanía.

0: Y el otro día nos visitó uno de los concejales del municipio de Sopela, Eder García, que nos daba detalles precisamente de esta segunda edición de Sopelas Puntu Puntu.
1: Son 40 comercios este año, un poquito pues en la línea de años pasados. Este modelo de Sopelan Puntus Puntu, que es, bueno, pues es diferente, se basa en una acumulación de puntos con sorteos intermedios y finales. Bueno, pues es fruto de un codiseño con 23 comercios que quisieron participar en este proceso. Y bueno, el objetivo es un poco pues tener una visión a largo plazo, que se consuma de manera habitual pero no impulsiva, que sea una compra variada. También se da más puntos cuando consumes en más de 5 comercios. Entonces, bueno, y también una visión de sector comercial, que el comercio se vea como un sector y que vea, bueno, pues que esas sinergias, ese generar red es positivo para el conjunto. La unión hace la fuerza, vaya.
0: La campaña, co-creada junto con el sector comercial del municipio a cargo de la empresa Apitropic, se va a extender desde el 17 de septiembre hasta el 12 de diciembre y permitirá acumular puntos, obtener descuentos y participar en sorteos. Al ritmo de ultraligera nos vamos a subir a un Vizcay Bus para encontrar nuestro destino final, que en este caso está en el Vizcay Arena.
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Pues con Aitana llegamos al final de este kiosco de Radio Popular Herri Irratia, que ayer nos visitó en el Vizcaya Arena y hoy va a tener su segunda oportunidad de hacernos disfrutar. Será a partir de las 9 de la noche en el Vizcaya Arena del Bilbao Exhibition Center. Con este 11 razones, que sí, que es cierto que no corresponde al último disco, a ese cuarto azul que viene a presentar a Bilbao, nos vamos a despedir, porque esta canción a mí me gusta mucho. Es cierto que este disco 11 razones de Aitana a mí me encantaba y he decidido elegir esta canción 11 razones para despedirme y decirles que nos emplazamos a que en la próxima semana sigamos informándonos de todo lo que ocurre en nuestro territorio histórico aquí en el kiosco de Radio Popular Herri Irratia. Onda izan, asteburuon.

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1: 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Buenas tardes, amigas, amigos, bienvenidos una tarde más al Encantador de Palabras, la sintonía de Radio Popular de Bilbao, para hablar de nuestro libro, nuestra cultura, nuestras mujeres pioneras e importantes en la historia. Hoy, pues hablaremos de una mujer judía y alemana a la vez, escritora, Stefanie Zweig. Nacida en Leuschutz, en Alta Silesia, un 19 de septiembre de 1932, y luego murió en Frankfurt del Meno en abril del 2014. Fue principalmente conocida por su novela autobiográfica Nirgend du in Afrika, o traducido como En un lugar de África, basada en los primeros años de su vida en Kenia. También fue una novela que luego fue adaptada al cine y además ganó el Oscar en el 2002 a la mejor película en lengua no inglesa. Su familia judía escapó de la Alemania nazi buscando refugio en África. Pasaron, por tanto, de una vida urbana en Silesia a un krahal en Kenia en 1938, cuando contaba 5 años. En esa época estudió en un internado de lengua inglesa. El año 1941 su familia recibió una postal de su abuela que decía: estamos muy ilusionados, mañana vamos a Polonia, lo que significaba Auschwitz. Zweig volvió 2 veces a Kenia desde su partida el año 47 a la edad de 15 años para encontrar destruida la granja que habitó. Su adolescencia en Alemania se narra en la novela autobiográfica En un lugar de Alemania, Herr du in Deutschland. Tras la Segunda Guerra Mundial, su padre ejerció como juez en la Alemania Occidental, en parte porque no hubo necesidad de desnazificarlo. La primera novela africana de Stefanie Zweig fue Un puñado de tierra, Ein Mund voll Erde, en 1980. Es descrito que describe un amor pasional por un joven, Kikuyu, ganó varios premios. Zweig trabajó durante años como editora artística de un periódico popular de Frankfurt. Más tarde comenzó a escribir literatura infantil y de ahí pasó a las novelas, pese a que fue muy conocida en Alemania, no lo fue tanto en otros países. Tiene varias obras en alemán, prácticamente una 20 de ellas. Y aparte, como periodista y escritora, recibió la medalla de la Orden del Mérito de la República Federal de Alemania el año 93 y el Glassen Globe en el año 1995. Stefanie Zweig, escritora judía alemana, pues pueden ir en la misma frase, sí.

0: Bueno, pues vamos a hablar de las novedades editoriales que van llegando, que son muchas, y es una época en que tenemos muchísimos libros. Vamos con Andrea Abreu, Pajaritos Preñados, es la novela de Andreu, como decimos, de Andrea, que es en un barrio de cuestas empinadas, arropado por la brumacera del norte de la isla Cataisa. Cumple 16 años con la sensación de que todo ocurre demasiado rápido. Sin embargo, de que nunca cambia nada. Creció en un entorno que no da tregua y en el que el pasado no desaparece, solo se filtra, se adapta y se encuentran nuevas formas de persistir. Aquí, en pleno descubrimiento del cuerpo y del deseo de otros cuerpos, la infancia no termina. Se rompen miles de fiscos. Pajaritos Preñados es la historia de ese quiebro y también del tiznado, padre de Cataisa, un espíritu hedonista marcado por la precariedad, la ausencia y la culpa. En su pequeño mundo conocido, el que forman en gracia la madre, espejo en el que Cataisa no quiere mirarse, tío Aurelio, las amigas, la mancha y Kashirashi, que se quieren como hermanas y se entienden a macanazos, y un primo que la reclama como si la perteneciera. La aparición de otro hombre y el deseo de fuga abrirán para ellos caminos distintos, aunque no menos inciertos, en los que tal vez las decisiones no encierren una verdadera elección. Las voces de Cataisa y el tiznado, ambas afiladas, contradictorias, ferozmente vivas, sabias y sananas a un mismo tiempo, avanzan acompañadas por un coro de mujeres que todo lo ven desde las ventanas y de hombres que todo lo callan desde los bares, trazando un mapa emocional donde el amor se confunde con posesión, la ternura con violencia y el deseo con peligro. Con una escritura radical propia que recoge la oralidad y la desborda también hasta convertirla en materia literaria, Andrea Abreu construye un universo de lenguaje late al ritmo de los cuerpos y del paisaje. Lejos de cualquier mirada complaciente, esta obra, Pajaritos Preñados, se sostiene en la complejidad de aquello que rara vez se nombra y se adentra magistralmente en la intimidad de los personajes para mostrar la crudeza de lo cotidiano, también la fragilidad de quienes intentan, a pesar de todo, cambiar, imaginar otra vida. Bueno, pues quienes van a tener otra vida son los personajes de nuestro invitado, querida Amaya, donde se cuenta la historia de este personaje de Telmo. De Amaya, es la mujer que falleció hace 2 años, de sus hijos, de Íñigo, de Arantxa y de todo un entramado de una ciudad como Donosti, desde una residencia y desde una silla de ruedas. Bueno, pues vamos aquí con nuestro invitado en El Encantador de Palabras. Una tarde más en El Encantador de Palabras. Hoy comenzamos con música clásica, porque es una banda sonora lo que os ofrezco, pero en formato libro, con Querida Amaya, de Miguel Valverde. Empezamos con Beethoven, con este concierto número 5 del Emperador. Vamos a hablar de una historia de amor con narrada en a través de como si fuera un diario, y bueno, pues que tiene que ver mucho con ese momento de la pandemia que padecimos allá por el 2020. Y bueno, pues alguien que va a estar en una residencia, que se llama Telmo, le va a escribir pues a su mujer, que ya le abandonó, ya se fue, ya murió, querida Amaya, pues su día a día en esa residencia, sus relaciones con los hijos, con los amigos, con los pocos que quedan ya, que la van visitando también, y esas relaciones, esos pensamientos, y bueno, pues cómo va la vida después de que ella se ha marchado, irá contando pues lo que ha sido su vida también, ¿verdad? Y bueno, pues a quien hemos invitado es a Miguel Valverde, que es autor de esta obra, que es licenciado en periodismo por la Facultad de Ciencias de la Información de la Complutense de Madrid, que ha trabajado en prácticas aquí en la Voz de Euskadi, en la Agencia EFE, también con la, como colaborador, escribe también crítica literaria en Diario 16. A partir del 87 hizo información económica en la agencia OTR Press y desde el 90 al 24 en el periódico Expansión. En este medio también escribió una columna semanal titulada La Esquina, de análisis de la actualidad económica y laboral. En el 2001 obtuvo de forma compartida el primer premio de prensa sobre el centenario de la Seguridad Social. Bueno, pues esta es su primera novela. Es del 59, pues prácticamente año y pico mayor que yo, y bueno, pues prácticamente de la quinta. Miguel, buenas tardes, gracias por venir aquí al Encantador de Palabras.
1: Gracias a vosotros,
0: Oye, antes de hablar de esta magnífica obra, sobre todo, bueno, me ha encantado lo musical que acompaña a todo esto. Se ve que es alguien que le encanta la música clásica. Podemos escuchar algo también de Dvorak, también de Saint-Saëns, bueno, pues de Rachmaninov. Bueno, ahí están todos. Wagner, Tchaikovsky, aprovechas para meter la cuchara con la música clásica, con radio clásica continuamente, y es de agradecer también en una obra, esa, digamos que todo ese elenco musical. Lo primero que te tengo que preguntar es una curiosidad, fuera de lo literario, es decir, alguien nació en el 59, hincha del Atleti, nos llevas a Donosti, y vamos a recorrer San Sebastián por todas sus partes. ¿A qué es debido eso? ¿Fue el amor o por qué te has concentrado en esa ciudad siendo tan del Atleti y tan nacido en Bilbao?
1: Bueno, sí, efectivamente. Digamos que yo conozco muy bien la parte vasca de mi familia, sí. es de Donosti, es de San Sebastián, ya me quedan pocos, efectivamente. Y yo es que amo esa ciudad, amo Donosti, la conozco desde muy pequeñito, he pasado mucho tiempo allí, he pasado todos los veranos de mi vida, por ejemplo, casi todos los veranos de mi vida, he pasado temporadas y amo San Sebastián y me recuerda mucho, pues, como toda novela, tiene una parte de biografía y me acuerdo perfectamente de todo lo vivido en esa ciudad, ¿no? Estoy enamorado de San Sebastián, de Donosti.
0: Has utilizado una fórmula del diario, ¿no? De ir relatando todos los días. No sé por qué has elegido esa fórmula del diario, de alguien que escribe todos los días para poder hablar con su mujer que ha fallecido y no sé, contarle todas las historias de su día a día, de sus pensamientos y de las historias que pasaron entre los dos.
1: Sí, el personaje Telmo termina los días pues escribiendo a su mujer en un ámbito de total confianza con su mujer, con una persona con la que ha vivido toda su vida, que como todas las parejas pues tiene toda la confianza del mundo, incluso pues se dicen algunos tacos, pero todos sabemos que en ese nivel de confianza, pues Telmo decide escribir un diario, entre otras cosas, pues porque en la residencia se encuentra solo, relativamente solo, y ama a su mujer que ha fallecido y le escribe a ella en una relación que no se puede romper, ¿no? Que es él la amaba, como se deduce de la novela, la amaba profundamente y todavía le ama profundamente y quiere. No voy a hacer un adelanto, pero
0: Pero iremos hablando de todos esos temas. Ya sabes, Amaya, que a mí me cuesta mucho trabajo pensar que cuando dejemos este mundo ya no seremos nadie ni nada, que todo se acabó. De alguna manera, una vez leí a Unamuno que solo resucitan aquellos que dejaron una obra a la humanidad, que vuelven a vivir cuando alguien acude a esa obra, ya sea una novela, una sinfonía o un cuadro. Pero la inmensa mayoría de los hombres y de las mujeres desaparecemos y parece que ya está. Se acabó para toda la eternidad, sin más, como decía Íñigo cuando era un chaval. He cogido este párrafo porque, claro, también parece como si el protagonista, de alguna manera, quisiera dejar un legado y, a su vez, dar a conocer todo su pensamiento, sin decir nada de la novela, que al final siempre hay una gran sorpresa para que alguien entienda también la manera de pensar de ese personaje y por qué ha vivido de esa manera en la vida, ¿no? De eso no hablaremos, que los lectores y las lectoras luego lo descubren en la novela, que es muy interesante, pero hay como una especie de ganas de dejar un legado, ¿no? Incluso en la propia relación de padre e hijos está siempre eso, ¿no? ¿De qué va a ser de mí, de mis bienes y de mi herencia y de mi pensamiento y de mi manera de ver la vida? Por si lo puedo trasladar a mis hijos y luego a mis nietos.
1: Sí, él desde un punto de vista de, digamos, de la religión, él es agnóstico.
0: Sí, sí.
1: Él es agnóstico, pero en... es agnóstico, pero también tiene, claro, tiene sus dudas, porque dice, no puede ser que después de una vida, después, digamos, de haber hecho una obra en la vida, tener familia, pues haber trabajado, etcétera, te mueres y desapareces, ya no eres nada. Entonces recuerda que Unamuno decía, me parece que es en Níbola, en la novela Niebla,
0: sí.
1: Decía, bueno, pero es que decía, discute con el personaje, y el personaje dice, bueno, pero el personaje le decía, pero a mí siempre que lean la obra estaré yo, pero tú no estarás, porque de alguna manera es también recordar al cada vez que abres una novela, pues el escritor renace, digamos, ¿no? Reaparece. O podemos hablar de la novela, pero podemos hablar del concierto número 5 Emperador de Beethoven que había expuesto y que aparece también en la novela, ¿no? Pues eso es lo que viene a pensar. Y claro, a veces resulta desagnóstico porque dice, pues yo no soy ateo, porque es que me surgen muchas dudas, me resisto a pensar que después de vivir y después de hacer una obra y tener familia, etcétera, yo desaparecemos y ya no somos nadie, ¿no? Que es un poco lo que nos ha pasado a todos cuando hemos perdido a un familiar muy querido, una persona muy próxima, ¿no? Que dices, ¿cómo es posible que al día siguiente salga el sol, ¿no?
0: Antes de seguir con la novela, hay que decir que también hay un homenaje a una flexión verbal que es muy nuestra, ¿no? Y aquí el condicional ya es que dices, bueno, como vasco, aquí hay que meter condicional en todo, aunque no somos así. Y es esa peculiaridad la has querido subrayar y, bueno, subrayarla y llevarla hasta el infinito en la novela.
1: Sí, aparecen muchas, bueno, pues
0: si ganaría el Atleti, si sería,
1: sí, yo soy...
0: Es muy nuestro,
1: obviamente, ¿no? Yo soy vasco y estoy acostumbrado a escuchar, pues allí estoy acostumbrado a escuchar, pues esa utilización no se utiliza el pluscuamperfecto, perfecto, se utiliza, como dices tú, el condicional, ¿no? Y no, quizás en las generaciones más jóvenes pues eso no se produzca, pero en las generaciones como la tuya y como la mía, y quizás un poco anteriores, eso sí se produce, ¿no? Pues porque como es un vasquismo, que diría yo, o un catalanismo, o como puede haber catalanismos, galleguismos, o en fin, ¿no? Entonces ese tipo de cosas ayudan a dar más realidad a la novela, ¿no? Como otras expresiones como Chocho,
0: exactamente, sí. Ya le había subrayado también para comentar de esa palabra también, que es muy, muy, que tan desuso, chocholo, que es tan bonito, cuántas veces se utiliza sobre las madres, tal, chocholo, tal, bueno, pues es que y es que ya hay cosas que van perdiendo, desgraciadamente, ¿no? Oye, el tema de las residencias, claro, una sociedad como la vasca, en la que cuidar a los mayores en el caserío, en las casas siempre, estaban la abuela, la tía abuela, la que quedaban todos, ya hemos llegado a una situación ya en el 2020 o en el 2000, a partir del 2000, digamos ya, casi, en el que hay una normalización, digamos, de que, bueno, pues los padres son una residencia porque los hijos también están casados, tienen sus hijos, no tienen tiempo, tienen sus trabajos. Claro, nos encontramos con ese personaje también con esa residencia y que conlleva, por otra parte, ese sentimiento de soledad.
1: Sí. Sí, eso es cada vez más frecuente. No voy a hacer un adelanto sobre la novela, pero el personaje se ve obligado a ir a una residencia porque él saca cuentas, él reflexiona y dice, pues lo que voy a hacer, si me quedo en casa con lo que me ha pasado, pues entonces lo que voy a hacer es obligar a mis hijos y a hacerles la puñeta, digamos, ponernos a mis hijos porque ellos tienen sus trabajos, ellos tienen sus familias, y me tienen que atender a mí, que no puedo hacer absolutamente nada, ¿no? Y entonces se vio obligado pues a tomar una decisión y a ingresar a una residencia. Y claro, el tema de la residencia va creciendo porque la población envejece, y sobre todo en el País Vasco, que es una de las poblaciones de España que más, todo el norte de España, yo he hecho mucha información económica, todo el norte de España tiene un proceso de envejecimiento muy acelerado, más acelerado que pues, en fin, esto es un tema muy técnico, pero más acelerado, por ejemplo, que el Mediterráneo o que el sur de España. ¿Por qué? Pues porque reciben más inmigrantes, todas estas zonas del Mediterráneo, de Andalucía, etcétera, reciben más inmigrantes que el norte de España, que el País Vasco, que tiene una tasa de fecundidad muy baja, ¿no? Y entonces eso, y evidentemente en toda Europa esto está ocurriendo también, ¿no? Pero hay zonas de Europa y zonas de España donde el problema se agrava, ¿no?
0: Aprovechando que hablas de economía y que eres un experto en ello, también en la novela sale el tema de economía, claro, y las residencias no son baratas, y también se tiene que plantear uno que, bueno, que igual tengo que vender mi piso para seguir manteniendo una calidad, etcétera. Visto de. Claro, y al final son todo dudas en las que parece que la economía prima, igual que en la propia sociedad, también en la de los sentimientos y en las relaciones fraternales, también parece que la economía, pues no sé, se sobrepone a todo el resto, a veces.
1: Sí, la novela tiene, pues efectivamente, trata de estas cosas, trata del problema de la vivienda, como habrás visto, trata del problema de la independencia de los hijos y el salario que puedan ganar los hijos para poder, digamos, salir de casa de sus padres. Y evidentemente cuando un señor mayor que ha sufrido lo que ha sufrido Telmo, se ve obligado a salir de una residencia, pues tiene que hacer cuentas, porque las residencias cuestan un dinero, algunas son subvencionadas, pero otras no, y entonces pues tiene que hacer cuentas y ver qué puede complementar entre la pensión y digamos si hay subvención o no la hay, que muchas veces no la hay, ¿no? Y claro, el problema de financiación de las residencias es un problema importante para las familias, como es el tema de la dependencia en sí mismo.
0: En esas cartas amorosas, obviamente, se habla de todo y de los hijos también, y de todos estos problemas también, incluso económicos también, claro, están todas esas situaciones, también igual la necesidad de, por lo que sea, por una separación, etcétera, de que comprar un piso, y que hablar de Donosti, hablar de pisos ya, sin el resto es imposible, pues ahí, pues en esa ciudad mucho más, ¿no? Ha sido una curiosidad que, no sé, no lo digo maliciosamente, pero que las compañeras, o sea, la hija y la compañera del hijo, etcétera, sean dos mujeres con buenos trabajos, de alguna manera, bueno, pues, oye, estas están salvadas, por lo menos económicamente, ¿no? Era como una necesidad prácticamente de, dices, bueno, pues no es tan difícil quizás como a la generalidad, ¿no? Dices.
1: Sí, bueno, sí, efectivamente, trabajan como tienen sus trabajos, digamos, como funcionarios. Claro. Así, ahí tienen unos ingresos asegurados, pero es que el tema de la vivienda, el tema de vivienda es un verdadero problema. Hay que tener en cuenta que Donosti, Bilbao, están entre las ciudades más caras de España. Supera solo, creo que solo supera Madrid, y no sé si Barcelona, pero en el escalafón están Madrid, Donosti, Bilbao y alguna más, y Barcelona, y son entre las ciudades más caras de España. Y claro, no se puede, hay sueldos y sueldos, pero algunos sueldos no pueden ni siquiera, ahora uno de los problemas que tienen los jóvenes es que con los salarios que tienen no pueden acceder a ni siquiera alquilar una vivienda, y entonces, pues esos son datos, claro, la novela trata todos esos temas que ocurren a las familias, que ocurren a las clases medias, a las familias, ¿no? Y uno de ellos es la economía, es muy importante, sobre todo en una ciudad como Donosti.
0: Claro, también hablas de esa transformación de la propia ciudad, ¿no? De lo que era, de la desaparición, del comercio tradicional, que quizás pues, quería comprar unos gusanos para pescar, y etcétera, donde estaba la tienda ya no está, va desapareciendo, ya todos son bares, y claro, estás hablando ya prácticamente que todo es para el turismo para afuera, y lo que es lo tradicional de siempre, toda la vida, de alguna manera está desapareciendo. También ocurre un tanto en Bilbao, ¿no? Que se están haciendo nuestras ciudades cada vez más pensando quizás hacia la gente que nos pueda visitar, que no tanto para los que vivimos aquí, ¿no?
1: Sí, no, es un problema que ocurre en todas partes, que ha desaparecido pues mucho comercio peculiar y mucha idiosincrasia en las ciudades, mucha personalidad con esto del turismo, ¿no? Y entonces a veces hay calles, cuando viajamos, hay calles, no ya en España, en toda Europa, hay calles que se parecen todas son iguales.
0: Tienes razón.
1: Hay calles, hay calles que todas tienen las mismas marcas que están en la mente de todos,
0: sí,
1: ¿no?
0: Sí, sí, sí.
1: Las mismas marcas de ropa, de perfume, de zapatos, de no sé qué, de no sé cuántos. Mm. Y yo tengo una anécdota, por ejemplo, iba con mi hijo por Budapest y me dijo, papá, todas las calles de Europa se parecen, ¿no? Y le dije, ¿y eso? Me dijo, pues por esto, y tenía razón. Y es una reflexión, que luego he visto muchas veces. Y entonces, lo que pasa es que en una ciudad como Donosti, que yo, como tú también la conoces, y eso, que tenía una personalidad tan marcada, pues se ha transformado muchísimo precisamente por el turismo, por la llegada de mucha gente de fuera, ha cambiado el comercio, han desaparecido muchos bares, han desaparecido muchas tiendas de suministros de pesca, por ejemplo, de lo que hablo yo, me acuerdo que había una que se llamaba en la calle Mayor Suministros CAI,
0: sí.
1: había otra que se llamaba Suministros, no Suministros, pero sí las Arabaster, si no recuerdo, y ahí comprábamos nosotros, los chichares que le llamábamos, ¿no? Los gusanos envueltos en papel de periódico viejo con vegetales, sí, y tal y cual, ¿no? Y los teníamos ahí y los llevábamos a pescar. Eso no existe,
0: yeah.
1: No existe. Yo que luego, claro, como todos nosotros, he crecido, he sido padre y tal y cual, he querido pescar con mi hijo y he tenido que cambiar de cebo, por ejemplo, ¿no? Porque, bueno, pues ir directamente al mercado de San Martín o a la brecha, por ejemplo, ¿no? Otro tipo de cebo, ¿no?
0: Estamos hablando con Miguel Valverde, que es el autor de Querida Maya, esta obra publicada en Ediciones en Disparate. Y bueno, pues hablando de lectura, que también está tan de moda, el que la comprensión lectora estaba fatal en toda España, especialmente también aquí en el País Vasco. Claro, la lectura y el ajedrez son dos piernas importantes para que está en la residencia como Telmo, tanto para mantener, como dice él, la mente, la memoria y, bueno, y un poco, pues, no sé, digamos, la intelectualidad, ¿no?, del personaje. O sea, no quedarse como mirando a Babia, como a veces tenemos la impresión de que pasa en la mayoría de las personas que están en residencias, ¿no?
1: Sí, efectivamente, sí. Telmo tiene uno de sus refugios, bueno, es el diario que escribe a su mujer.
0: Sí.
1: Otro refugio para la soledad y los tiempos muertos es la lectura, y otro refugio es el ajedrez que obviamente le gusta muchísimo. Eso es una cosa que yo aprendí, que yo vi en mi padre. Yo también juego mucho al ajedrez, y el ajedrez te ayuda a desarrollar la mente, te ayuda a comprender otras cosas, a abarcar tácticas en el juego y en la vida, y es un juego muy muy muy muy entretenido. Pero y claro, el amor propio de Telmo le hace, se enfada cuando pierde el ajedrez, porque ha echado ahí mucho amor propio, ¿no? Como en el caso de Telmo, mucho amor propio, como en el caso de cuando el Atleti, no es que lo malo sea que el Atleti pierda fuera, lo malo es que pierda San Mamés. Eso es un deshonor. Eso es un deshonor. Y entonces, evidentemente, él se refugia en la lectura. Él ha ofrecido, ya no tiene los libros a su alrededor, obviamente, pero se lo llevan sus hijos, y él vuelve a, en los últimos momentos de su vida, vuelve a Baroja.
0: La radio me ha hecho mucha compañía toda la vida, ya lo sabes. Cuando nos casamos fue una de las cosas que más te sorprendió. Siempre estaba escuchando la radio, con ella a todas partes. Muchos no me comprenden en la residencia y prefieren ver esas gilipolleces que de programas chabacanos de televisión, de cotorras y cotillas. Todos gritándose como verduleras y exhibiendo su intimidad. A veces ponen tan alta la televisión que me tengo que ir con el tablero a otra sala para intentar resolver el problema de ajedrez del periódico, o cojo el libro y me subo a leer a la guardilla. La radio también es un factor importante. Él escucha radio clásica y la radio siempre ha sido compañía. Hoy en día, que las tecnologías avanzan en tantas direcciones, parece ser que el refugio del libro como ocurrió en la pandemia, que son los temas también principales del libro, ha supuesto una subida importante de 7 puntos en los índices de lectura, y ha sido un refugio, pues parece ser que tanto la radio como el libro, o sea, de alguna manera volvemos hacia atrás en lo esencial, lo fundamental, y a veces quizás esa, no sé, esa magia que parece tener lo digital, lo nuevo, lo tecnológico, pues no llega tanto al ser humano. ¿Cómo lo ves?
1: Sí, es verdad, también hay que tener en cuenta que Telmo tiene ya una edad, pues está en la residencia y tal, y es muy difícil ya que cambie de hábitos, pero claro, como él dice al principio de la novela, no entiende nada de lo que le dicen en el banco, por ejemplo, y entonces él, o sea, siempre le ha gustado leer, es un lector empedernido, y la radio le ha hecho compañía toda la vida, ¿no? Siempre hemos asistido al debate de que cuando lleguen las pantallas, cuando llegue la televisión, cuando lleguen las pantallas, cuando lleguen no sé qué, pues no se va a oír, la radio va a perder, y es mentira, no es verdad. Yo soy un gran oyente de la radio, un amante de la radio, y la verdad es que la radio te hace una compañía extraordinaria, que es una de las virtudes que tiene para Telmo, ¿no? Que tiene unas virtudes que tiene, y además, pues evidentemente termina sus días escuchando radio clásica, ¿no? Escuchando música clásica, que es, pues digamos, que termina el día relajándose, escuchando lo que le gusta, y le surgen recuerdos también con las cosas que oye de música clásica, porque toda la vida va de música clásica.
0: Estas reflexiones de Telmo están llenas de actualidad. También otro de los temas que toca, y es importante cuando comenta que la gente que va por la calle, que él ve en silla ruedas como él, etcétera, pues siempre va pues cuidada por gente inmigrante. Ahora aquí tantos problemas a nivel del Estado y bueno, las fronteras, y que si la inmigración y vemos que obviamente todos los que nos cuidan son, igual que ocurre en esta residencia con Telmo y con la gente que está ahí, pues son eso, personas inmigrantes.
1: Sí. Es un reflejo. La novela, como habrás visto, la novela tiene está muy muy apegada a la realidad, muy inmersa en la realidad. Y uno de los temas que ve Telmo y que observa Telmo, pues es que observa el protagonista, es la presencia de ciudadanos extranjeros que vienen de otros países y que están en el sector servicios, abundan en el sector servicios, están trabajando en el sector servicios, y uno de ellos también, digamos, es en la dependencia, ¿no? Y entonces es muy interesante este tema, porque ahora estamos escuchando el debate sobre si hacen falta inmigrantes, no hacen falta inmigrantes, claro. cómo se regula eso, pero una verdad clara es que si no hubiera inmigrantes, si no hubiera ciudadanos extranjeros, digamos, no hubiera que proceden de países, digamos, en vías de desarrollo, cuando nos referimos fundamentalmente a inmigrantes, proceden de países en vías de desarrollo, si no hubiera estas personas, pues muchos sectores de la economía vasca no funcionarían, ni de la economía española, ni de la economía europea. Muchos sectores económicos no funcionarían, porque tú sales de casa, no sé, te vas a tomar un pote o vas a comer algo y no sé qué, y ves su presencia, y tú te das una vuelta por el centro de las ciudades, o ves la presencia de ancianos y mayores, y casi todos, en Donosti se nota muchísimo eso también, casi todos llevan una persona, un ciudadano extranjero que la acompaña, que la ayuda y que le lleva, ¿no? Entonces, claro, cuando surge el debate de desde algunas posiciones extremistas, que hay que no sé qué, que hay que no sé cuántos, que hay que tal, ojo, que como prescindamos de estas personas, aquí hay muchos sectores que van a dejar de funcionar. Eso que lo tengamos claro, ¿no? También es eso, ¿no? Y que además aportan, pues cotizan a las pensiones, ayudan a sostener las pensiones, etcétera, ¿no? Y eso es algo que observa Telmo.
0: También el tema político está presente en la novela, en nuestro, nuestro tema, digamos, que es el de siempre, sí. Y que, bueno, pues que poco a poco también de alguna manera también dice que hay un poco de luz, que las cosas van mejorando desde que se ha acabado con el terrorismo, etcétera. Sí. Pero bueno, que esa, eso en la sociedad, luego sin destapar nada en la novela, ni hacer, como dicen ahora, spoiler, lo que sea, sin hacer nada de eso, es decir, que también es un tema profundo dentro de esa novela. Y luego también veo también que lo que es un poco de filosofía en el sentido de cuando el protagonista dice que en este país se ha perdido el respeto a los padres y los profesores, quizás de aquellos barros, estos lodos, como se dice, o que esas cuestiones que a veces no tenemos en cuenta en la sociedad, ¿no? Es un poco el respeto a las personas y sobre todo a los padres y profesores, que pues son los que te van a educar y dar un poco las pautas, porque Telmo también se ve continuamente haciéndose preguntas de cómo educar, cómo aconsejar a sus hijos ante los, la cantidad de problemas que traen con, sí, los nietos, sí. Hay cosas que vamos aceptando socialmente como la homosexualidad, etcétera, todos esos temas que se plantean en la novela, que vemos, sí, cómo estar, y tú vas, bueno, digamos que el personaje lo van analizando con toda normalidad y también ampliando sus miras, pero que claro, que de alguna manera de dentro de la educación, tanto la familia como los profesores son dos bases importantes.
1: Sí, sí, sí, bueno, él tiene el sentimiento de muchas personas mayores, de muchos, muchos de nosotros también, y muchas, uh-huh, personas mayores que además que aquí se ha perdido el respeto al, se ha perdido el respeto a los profesores, se ha perdido el respeto a los padres. Dónde está el problema? Pues yo personalmente pienso que la educación empieza en casa, ¿no? Y no se puede, pero claro, la educación empieza en casa y hay que hacerles ver a los hijos, a los chicos, que también hay que respetar a los profesores. Los profesores muchas veces se quejan de la falta de autoridad, de recibir agresiones, etcétera, etcétera, ¿no? Y Telmo lo que observa es un señor mayor.

0: choca mucho eso y le choca mucho, pues también, digamos, la expresión violenta de los jóvenes muchas veces para protestar, que lo que hacen pues es lo que hemos vivido todos, ¿no? Altercados en las calles. A propósito, pues puede ser a propósito de la política, pero puede ser a propósito de cualquier cosa, ¿no? Se hace una manifestación por educación, o sea, para una reclamación de educación, una reclamación laboral y tal, y algunas concentraciones, manifestaciones terminan en una violencia desatada que no tiene ningún sentido y que no tiene ningún fin ni nada por el estilo, ¿no? Y
1: incluso también, hablando de violencia, también la violencia de género también está dentro de la novela, en todos los casos también lo aportas también la historia, y temas históricos como recordar que ahora que en septiembre son tan famosas la bandera de la Concha, en su día pues que venía Franco a dar la bandera, etcétera, también nos aparece en la novela, curiosidades históricas por decir de alguna manera también, ¿no? Y musicalmente una curiosidad, la de Bizetti, Sebastián Iradier, que esa manera fue luego copiada por Bizet, ¿no? En el arreglito, ¿no? Esa es una cuestión histórica que también la traes, es así, ¿no?
0: Es verdad. Era un compositor vasco, era un compositor que estaba en París, y Dalier, un compositor español que estaba en París y que terminó cuando Bizet compuso, digamos, Carmen, una de las partes más famosas de Carmen, la famosa manera. Pues se lo hizo ver y tengo entendido, yo no lo he visto obviamente, ¿no? Pero en la partitura, por lo que he leído y por lo que he escuchado y tal, tengo entendido que Bizet reconoció que esa manera era de Iradier, y así está, y así figura en la partitura, sí, eso es verdad, y es una cosa en la que no cae todo el mundo, pero es así.
1: Es así. Bueno, pues Débora, que, bueno, Beethoven, Saint-Saëns, Rachmaninov, Tchaikovsky, Wagner, Mendelssohn, grandes maestros, están aquí en este magnífico libro, en esta novela de Miguel Valverde. Querida Amaya, hay un momento en que dice, de alguna forma, los libros reflejan la evolución intelectual y personal de su propietario, la historia del individuo. Bueno, pues cuando leamos este libro también tendremos en nuestra historia intelectual algo que realmente es muy interesante, y acompañado de una magnífica música en todas sus partes de la novela, los grandes maestros. Se gusta quizás a todos un poco más el adagio siempre, y lo triste, lo romántico y lo melancólico nos pone pues así, y leyendo la novela pues bueno, pues uno realmente goza muchísimo, y bueno, es a mí me gusta cuando aparecen en estos fragmentos ponerlos para estar leyéndolos acompañados de lo que nos dice el escritor, en este caso con Miguel Valverde, querida Maya, y también Ediciones Disparate. Bueno, Miguel, ha sido un placer, es que ricas, y bueno, pues que sigas escribiendo. Esta ha sido la primera, pero que no sea la última.
0: Berlín, sí, procuraré. Estoy aprovechando los tiempos de la jubilación para hacer algo creativo, para hacer algo creativo. Y os agradezco, desde luego, os agradezco mucho vuestra atención.
1: Hasta luego, agur.
0: Agur, agur.
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0: Una tarde más con nosotros en el Encantador de Palabras. Recibimos uno de los grandes momentos literarios con el Festival JA de Literatura, de Humor, aquí en Bilbao ya, en la edición número 17 del Festival Internacional de Literatura y Arte con Humor. Y se va a celebrar, pues eso, del 14 hasta el 31 de octubre. Una programación que este año más parece que se amplía en fechas, en espacios, y bueno, estará la Sala BBK, sede principal del certamen, luego también estarán también el Museo de Bellas Artes, el Museo Guggenheim, bueno, pues Toparte Museoa, las actividades con Bidebarrieta, el Palacio Euskalduna, Sala Bilbo Rock, también el Espacio Joker, y las sedes de exposiciones, la Mediateca BBK, Azcuna Centroa, la Bolsa, en el Casco Viejo, y las estaciones de Elíptico As, Amamés, Indautxu, de Metro Bilbao. Bueno, pues Carolina Ontivero es la directora del JA Bilbao y están con nosotros. Carolina, arratsaldeon, buenas tardes, gracias por estar con nosotros.
1: Arratsaldeon, así es, ¿qué tal?
0: Bueno, pues este año también uno cuando dice ciencia ficción y viendo todas las noticias de la IA, etcétera, decimos, bueno, nos ponemos un poco al día, ¿no? Cuéntanos por qué habéis elegido un poco los avances científicos, tecnológicos, la exploración espacial, el futuro, etcétera.
1: Sí, quizá por eso precisamente, por distanciarnos un poco de la realidad, y a la vez desde la premisa de que bueno, de que entendemos que la imaginación es lo único que puede ayudarnos quizá un poco a comprender este mundo extraño en el que vivimos ahora mismo, y como en otros momentos también de incertidumbre, la ficción ha servido para, bueno, pues para acercarnos a la realidad de otra manera y tratar de comprender. Bueno, pues y bueno, la prueba es que muchos autores, ya no de ciencia ficción, que va a ser un poco el enfoque de este año, sino autores que en algún momento se han acercado a la ciencia ficción o al imaginario, a las naves espaciales, para contar sus historias de otra manera. Como vía especulativa, quizá como una herramienta más narrativa para tratar de entender, de explorar desde otros puntos de vista la realidad que nos rodea y cómo va a evolucionar esta lo que estamos viviendo ahora, hacia dónde nos dirigimos, a ver si podemos especular algo razonable, pues no sé si para tratar de encauzarlo de alguna manera o simplemente para comprender, lo que no es poco.
0: Uh-huh. También este festival, como siempre, tiene grandes nombres, tanto nacionales como internacionales, y alguien que ya estuvo hace bastante tiempo, unos 16 años, vuelve, y es unos autores quizás también de más renombre internacional, como es Michel Houellebecq, también con Mariana Enríquez, obviamente, quizás son un poco los nombres a destacar dentro de los internacionales, aunque también estará Ana Starobinets, que conversará también con Elie Barceló, otra de las grandes también de la novela policíaca, etcétera. Bueno, cuéntanos cómo así, Houellebecq, de nuevo, esa gran figura.
1: Houellebecq, claro, es que dentro de esta idea de tratar de acercarnos al presente o al futuro desde el ángulo especulativo, claro, Michel Houellebecq era, pues, un autor que en este sentido era fundamental incluirlo en la programación, y tuvimos la suerte de que todavía respondía al correo donde le invitamos en la primera edición, que todavía no nos creemos que estuvo aquí con Martin Amis, y bueno, es que reaccionó de una forma inesperada, porque a veces los programadores mandamos cartas como mensajes en una botella y no sabemos pues si va a haber respuesta o cómo se va a reaccionar, y fue muy bueno, reaccionó muy bien, le gusta, le interesa mucho el tema de la ciencia ficción, es una apasionado desde niño, y desde el principio es que le gustó mucho la idea, y luego, bueno, ha sido una cuestión de buscar fechas, porque, Bueno, aparte de su carrera literaria, por si no fuera suficiente, incluso cinematográfica, también ha sacado recientemente un disco con otro músico francés, que es Frédéric Lo, precisamente sobre este tema el diálogo con las máquinas. Uh-huh. Y es una adaptación de poemas de Houellebecq, un poco recordando cómo era la humanidad. O sea, él se pone ya en un extremo muy distópico y bueno, es un diálogo entre máquina, como un diálogo como futurista, y bueno, pues es absolutamente pertinente y casi me convencí a él de qué buena idea.
0: También tenemos a Mariana Enríquez, que también hablará también sobre ese mundo de la escritura y los vínculos con la política, con la sociedad, el terror. Bueno, también una gran escritora también.
1: Sí, y bueno, llevamos años detrás de Mariana Enríquez y ahí hemos tenido la suerte de que a través de un acuerdo con la Biblioteca de Villabarrieta y con Páginas de Espuma, que es la editorial de esta novela que está a punto, bueno, no es una novela, perdón, es un ensayo precisamente sobre la escritura y la relación entre la violencia, la política y los géneros, o sea, cómo desde el terror, cómo desde la ficción se puede abordar ciertos aspectos muy complejos de la realidad. Y bueno, luego todo esto suena muy serio y solemne, y lo es, pero siempre a través del humor, porque tiene Mariana Enríquez y por supuesto Houellebecq, partimos, lo damos casi por hecho, que por eso están incluidos en el festival, pero claro, ellos abordan estas cuestiones desde un humor complejo, pues, mordaz, incómodo, pero humor al fin y al cabo.
0: Bueno, dos autores españoles como Rosa Montero y Rey Loriga también visitan y que tendrán muchísimos seguidores entre nosotros. También son dos personajes que siempre gusta escuchar y atender.
1: Sí, y de hecho es la primera vez que están en el festival. Igual que en el caso de Mariana Enríquez, con Rosa Montero hemos querido contar muchas veces y es que no había forma de conseguir cuadrar agendas, pero lo mismo, el tema, el abordar desde la ciencia ficción su trayectoria, cuando para Rosa Montero su saga sobre Bruna Husky es tan importante, fue lo que bueno buscó o abrió un hueco en su agenda, porque era importantísimo que ella estuviera. Y bueno, de hecho, inaugurará ella la edición el día 14 de octubre con Carlos Briones, que es un biólogo y investigador de astrobiología en el CSIC, para darle ese enfoque que queremos también, no solo abordar este tema desde la literatura, sino la literatura en diálogo con otras disciplinas, entre las que este año nos resultaba fundamental la ciencia. Y bueno, Rosa Montero es además una gran interesada en la divulgación científica. Esta saga de Bruna Husky hay muchísima ciencia y será interesante, creo, especialmente interesante que ella mantenga el diálogo con Carlos Briones, que además son amigos y creo que le va a dar un enfoque especial a esa conversación.
0: Tendremos un centenario como el de Rafael Azcona, que será también con unos amigos realmente importantes como Fernando Trueba, Maribel Verdún, Gutiérrez Aragón o Bernardo Sánchez, también Azcona, humorista gráfico, con 50 viñetas. Son muchísimas los actos que tenemos en esta edición, en esta 17ª edición, que tenemos donde acudir siempre mirando el HAL Festival y ver también siempre el programa y acudir desde el 16 hasta el 30 de octubre pues a estas cuestiones, exposiciones también, como siempre. No sé si quieres subrayar alguna cosa más antes de marcharnos para invitar a nuestros oyentes, a nuestras oyentes, a participar en estas actividades del HAL Festival de Bilbao.
1: Pues como dices, Asier, es que lo mejor es mirar nuestra página web, porque eso está el programa muy especialmente nutrido este año, del 14 al 31 de octubre, y bueno, están desarrolladas todas las actividades, todos los protagonistas, la forma de acceso a los actos. Yo creo que es mejor ver toda la panorámica que cada uno se vaya apuntando las fechas en las que le apetece participar.
0: Seguramente a todas querrían ir, y los que puedan que acudan a sí. todas estas, y siempre hay unos números clausus, en alguna pues hay que pagar una pequeña entrada para eso asegurarse, pero bueno, que ahí está la oferta, que es amplia, muy buena, de mucha calidad, como siempre, el JAF Festival. Su directora, Carolina Ontivero, directora del JAF Bilbao, pues muchas gracias, que ricasco, y sobre todo mucha suerte, y que sea un éxito como lo es todos los años este Festival JAF de Literatura y Humor. Es que ricasco.
1: Y es que eras.
0: Aur. Una tarde más con nosotros nuestro querido guernicés Ramón Guisasola, que siempre nos plantea una magnífica bibliografía y un precioso libro para nuestros oyentes. Ramón, arratsaldeon.
2: Arratsaldeon.
0: A ver, ¿qué has pensado para hoy? Cuéntanos.
2: El libro se titula A través del Islam, de un autor que se llama Ibn Battuta. Está en la editorial Alianza y la versión que tengo es del año 2005. La traducción, edición y notas son de Serafín Fanjul y Federico Arbós. Vamos a comenzar por el principio. Se comienza con un proverbio marroquí. Si encuentras a un forastero, ayúdalo. Quizá llegue el día en que lo seas. ¿Quién va a ser este forastero? Ibn Battuta, o para decir el nombre completo, Shamsaddin Abu Abdallah Muhammad ben Abdallah ben Muhammad ben Ibrahim ben Yusuf al-Luwati al-Tanji, que quiere decir tangerino, que nace en Tánger el 17 de Rayab, del 703 de la Égira, que es más o menos el 25 de febrero de 1304 después de Cristo, y fallece en Marruecos, no se sabe exactamente, el 770 o el 779 de la Égira, más o menos el 1337 después de Cristo. Los mismos que tiene la edición nos avisan que poco se sabe a ciencia cierta de la biografía de Ibn Battuta, aparte de lo que él mismo cuenta en su libro, que está escrito al dictado por el granadino Ibn Yusay. Su nombre completo, Muhammad ben Yusay al-Kalbi, al que se encargó la redacción de sus viajes. A la vuelta de ellos, 25 años duraron, donde se recogiera todo lo que fuera de interés para presentarlo al sultán de Marruecos, Abu Inan Faris, primero de la dinastía Merini entre 1348 y 1358. El título que le puso la narración fue Regalo de curiosos sobre peregrinas cosas de ciudades y viajes maravillosos, y terminó su redacción el año 757 de la Égira, en 1356 después de Cristo. ¿De qué nos habla el libro A través del Islam? ¿Por qué sobre todo a través del Islam? Porque los países que recorrió fueron sobre todo países islámicos, musulmanes. Todo el norte de África y gran parte de Asia. Aunque también toca un poquito dos países, partes cristianas. Una, Constantinopla. Y otra, Cerdeña, a la vuelta. Incluso llega a viajar a China, aunque no es segura la parte que cuenta sobre Pekín, que podrían ser noticias de otros viajeros, pero la parte del sur de China, lo que él llama Hansa, y hoy conoceríamos como Cantón o Guangdong en la nueva transcripción, eso sí parece probable. En la casba de Tánger hay que pedir un guía avisado y no poco culto para llegar a un pequeño panteón donde se dice que descansan los restos del jeque Ibn Battuta. Ibn Yusay se refiere siempre a él como jeque y al-faqí. Ibn Battuta el tangerino, que es como se le conoce en los países de lengua árabe. En el Islam de Oriente se le conoce como Shams ad-Din. Es un oratorio diminuto con espacio para tres o cuatro personas en posición de rezo, ya sabes, como hay que tumbarse adorando la Meca. En un lado está la tumba con una lápida sencilla. Un guardián viejo ofrece agua y lee en honor del visitante unos párrafos de un libro, el Corán. Por fuera la tumba se distingue por una cúpula modestísima encajonada entre callejas. Es un morabito como tantos que Ibn Battuta visitara. En Wikipedia puedes ver una fotografía, es un sitio bien pequeñito. A través del Islam pertenece al género de la rila, con H intercalada, seguramente es una H aspirada, o relato de viajes, que aparece en el siglo XII de la mano de árabes occidentales, andalusíes y marroquíes. El móvil de estos autores era peregrinar a la Meca, lo principal, la peregrinación obligatoria una vez por lo menos en vida, o adquirir ciencia, que se veía en los grandes centros orientales del Cairo, Bagdad, Damasco, etc. Unos pocos movidos por la ansia de aventuras pasan a Persia, Jurasán, la India y China. Jurasán sería lo que es el África Central, Afganistán. El más importante de estos viajeros, antes que Ibn Battuta, será el valenciano de familia de Játiva, Ibn Jubayr, que vivió entre 1145 y 1217, un siglo antes, cuya rila, además de su interés etnográfico histórico, constituye una joya literaria. Visita Egipto, la Meca, Irak, Siria, Palestina y Sicilia, y regresa a Granada en 1185. Hará dos viajes más a Oriente, falleciendo el año 1217 en Alejandría. Bueno, Ibn Battuta partirá el 2 de Rayab de 725 de la Égira, el 13 de junio de 1325. Hay que tener en cuenta que la Égira es el año 622, cuando Mahoma va a Medina, y que el calendario musulmán son años lunares, no solares. Por eso hay esa diferencia que no es exacta. En dirección a la Meca, con el designio de cumplir la peregrinación preceptiva en el Islam. Ese es el motivo de comenzar el viaje. El viaje le lleva por el norte de África, en el que apenas se detiene su atención, como que es algo muy conocido, hasta llegar a Alejandría. A partir de Egipto sí empieza más a relatar las cosas. Todo esto lo hace de memoria, porque al final de sus viajes tuvo un naufragio, salvó la vida de milagro, y los apuntes que en un momento del libro dice el que tenía se perdieron, y bueno, tiene a veces la narración, saltos de aquí para allá, cosas que recuerda mal, en fin, y que tiene que completarla su transcriptor Ibn Yuzay. En Alejandría visita Egipto ascendiendo hasta Idab en el Mar Rojo, porque hacían el viaje de peregrinación no pasando la península arábiga, sino recorriendo lo que es el Egipto actual y luego cruzando el Mar Rojo para llegar más directamente a la Meca. Pero luego regresa al Cairo ante la imposibilidad de embarcarse hasta Arabia. Tiene una colección de mapas en las que va describiendo poco a poco el viaje y que son muy necesarios. Muchas veces he tenido que echar mano de ellos porque ya no sabía dónde estaba. Además hay un problema añadido, que es el nombre de los lugares, que es como los designa Ibn Battuta, que hoy ya no corresponde en su mayoría, y para ello los editores de la obra se han valido también de otras tres obras para hacer la comparación. Una, la relación de la embajada Tamorlán de Ruy González de Clavijo; otra, las crónicas de Ramón Muntaner; y la tercera, el libro Las Maravillas de Marco Polo, que transitan por sitios que también va a recorrer Ibn Battuta y confirman algunos puntos o corrigen otros, y son aproximadamente la misma época. Ninguno de ellos oyó hablar de Ibn Battuta ni Ibn Battuta de los otros. Esa es una de las características que da más veracidad al relato. Continúa Palestina y Siria, y desde Damasco emprende por fin la peregrinación en Sawal de 726, septiembre de 1326. Sale de la Meca el 17 de noviembre del mismo año y pasa por Irak, el Jusistán, Fars, Tabriz, Kurdistán, y desde Bagdad retorna a la Meca, donde residirá tres años. Hará cuatro peregrinaciones. Continúa el camino en dirección sur, visitando el Yemen, Adén y la costa oriental africana, hasta Kilwa, al sur de Mombasa, Kenia. Llega, pues, lo que sería la actual Tanzania. Regresa por Omán y el Golfo Pérsico, cumpliendo otra peregrinación en 1332. De allí viaja a Egipto, Siria, Anatolia, lo que es hoy Turquía, Rusia Meridional, el Cáucaso, y Constantinopla, donde su estancia será corta, de unos días, pero aún así todo dice que conocía a su rey Andrónicos III. Continúa por los territorios ocupados entonces por la Horda de Oro, los descendientes de las invasiones mongolas del Genghis Khan, pasando seguidamente a Transoxiana y Afganistán, lo que es hoy la Asia Central, Kazajistán, Kirguistán, Turkmenistán, todos esos, antiguas repúblicas soviéticas, para llegar al Valle del Indo el 1 de Muharram, el 12 de septiembre de 1373, según la cronología que nos ofrece. En la India reside casi 10 años, hasta 1342, y un año y medio en las Islas Maldivas. Será la parte del relato en la que más se detenga y la que es más veraz. Incluso historiadores actuales dicen que son las primeras referencias de las Islas Maldivas ciertas que se tienen en la historia. Su periplo por el Extremo Oriente comienza visitando Ceilán, Bengala, Assam y Sumatra. Sumatra, una de las islas más largas de Malasia, antes de Indonesia. En Ceilán está en el monte que se conoce para los árabes como el monte de Adán y para los budistas como el diente de Buda. Hace la peregrinación. En la cima dice que está la huella de Adán, que es una huella de un pie humano, pero de 5 palmos de longitud. Así que es una buena huella. Y está lo que conocen los budistas como el diente de Buda, que es un diente gigantesco, probablemente de un elefante. Para subir hay que subir por un tramo de roca que necesita unas cadenas y que es dificilísimo de subir, pero así se cumple la peregrinación. Ese se conoce como el camino del hombre. El camino de la mujer sería el descenso, que es un descenso muy suave por un camino liso. Dice que si se hace la peregrinación al revés, por el camino de la mujer, no es una peregrinación válida. Lo mejor del caso es que ese diente de Buda conocimos hace muchos años, ¿recuerdas? Miguel de la Cuadra Salcedo, como hizo una serie de televisión, La Ruta de Marco Polo. Y él subía unas rocas agarrándose unas cadenas y decía, ¿pero cómo se puede subir por ahí? Y hasta mujeres con el sari subían por ahí y les tenían que echar una mano. Lo mismo cuenta Ibn Battuta. Y llegabas arriba y tenías la bendición. Le molestaba como buen musulmán que hubiera tanto idólatra. Considera idólatra e infiel al que no es musulmán. Incluso el que es musulmán recién bautizado y tiene poco tiempo. Que es lo que le ocurrirá con la gente de Sumatra, de Indonesia. Eso se, no le parece tan eso.
0: Pues así tienes que terminar el tema. Venga.
2: Muy bien. Si quieres termino. Conocí el Bagdad de después de las invasiones mongolas y uno de los añadidos que tiene es unas cuantas poesías y una de ellas que está aquí, te leo en un momento. Pues el mensajero de la muerte se alzó ya sobre Bagdad. Que quien la llore vierta sus lágrimas por la desolación del siglo. Estaba junto a las aguas mientras la guerra ardía, mas por suerte en sus barrios se apagaría el fuego. Esperábamos un retorno venturoso de la fortuna, pero hoy la desesperación anega la esperanza, como la vieja de la que han huido la juventud y la belleza que antaño le favorecían.
0: Muy bonito. Bueno, pues ahí está, Ibn Battuta a través del Islam.
2: Ibn Battuta, hijo de Battuta.
0: Hay que pronunciar bien, Ibn Battuta. Bueno, Ramón, Gerorte, eskerrik asko, agur.
2: Agur, señor.

En el Choco de White Man nos vamos a 1984. Una década donde el rock se hacía grande, directo y emocional. Bryan Adams está a punto de dar el salto definitivo con Reckless, un disco que lo convirtió en estrella mundial sin perder autenticidad. Grabado entre Vancouver y Nueva York, este álbum combina energía juvenil, baladas románticas y un sonido que todavía hoy sigue funcionando en la radio como el primer día. Reckless no es solo un éxito comercial, es un manual de cómo escribir canciones que conectan con todo el mundo. Arrancamos fuerte. Run to You es pura adrenalina, un riff inmediato y una letra que habla de deseo y contradicción. Desde el primer segundo deja claro que este disco no viene a pasar desapercibido. 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

Seguimos con Somebody. Un medio tiempo poderoso, con ese pulso constante que Adams domina como pocos. Una canción que crece poco a poco y se te queda grabada. Somebody.

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Venga, toca bajar un poco de revoluciones con Heaven. 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

0: Arratsaldeon, le saludamos a las 3:30 de este sábado 19 de septiembre. 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La tarde-noche repleta de deporte, porque sí, evidentemente estaremos muy pendientes, sobre todo de los Leones, con ese partido que arrancará a las 4:15 y correspondiente a la 7ª jornada en la Primera División. Venimos del no partido en Valencia, que se va a disputar en el Ciudad de Valencia ante Levante el miércoles 21 de octubre a las 8, y el Alavés que se ha jugado esta semana y caía 0-1 en Mendizorroza frente al Valencia. De hecho, acumulan los de Quique Sánchez Flores 2 derrotas consecutivas porque venían de perder 2-1 en Santander. Tenemos ya 11, que no es que cambie demasiado con respecto al que íbamos a poner en liza frente al Levante, pero al que no vemos es a Marouane, ¿eh? Ahí está, en punta de ataque, Iñaki Williams. Pero, por ejemplo, Joneco sí es de la partida y está en ese lateral derecho. Y también Jaure. Enseguida lo comentamos todo con Raúl Jiménez Herrajota, quien tenemos ya en San Mamés, con nuestro míster Asier Elorriaga. Luego estará por aquí también otra pizarra, la de Mikel Azcorra. Y ahí en la catedral, de momento fuera, pero luego estará dentro Markel Franz. Y aquí el resto del equipazo de La Emoción del Bacalao, con Ollán Irazu, con Ekaitz Arachaga y quien les habla, Fernando Mendico. Y ya saben que tenemos activo desde ya, en cuanto comenzamos La Emoción del Bacalao, arranca también la bolilla Yuldán en nuestra aplicación, que nadie se lleve engaño. La que vale es la de la aplicación. Kilo de langostinos salvajes Yuldán en juego. Tienen que acertar el resultado de este Athletic Alavés. Y luego ya para, bueno, pues diferenciar, ¿no? Si hay varios acertantes, pues ahí metemos más variables. Por ejemplo, primer bacaladero y también minuto de ese bacalao. A través de esa misma aplicación, tras los partidos, tenemos la posibilidad de votar en el 13º Trofeo Nena José Iragorri al mejor león de la temporada, patrocinado por La Ruz Bilbao. Y para todo lo demás, lo que tenemos es, pues en todos los programas deportivos de esta sintonía, claro que sí, nuestro WhatsApp, el 688-89-3635. Enseguida echamos un vistazo a la clasificación, pero por ejemplo tenemos en juego el Osasuna 1, Rayo 1, otro gol por cierto de Camello, lleva 7 ya, impresionante. Y ya se jugó ayer el Español 1, Elche 3. Luego ponemos en hora los marcadores o los partidos, ¿no?, que quedan por delante para esta jornada. Y también esa tabla clasificatoria. Y lo que decíamos, también estaremos pendientes una vez que termine el partido de San Mamés y también un poco pues a caballo, ¿no?, entre lo que ocurra en la sala de prensa José Iragorri y también en Aguas de Bermeo, con ese playoff donde tenemos a Deusto Bilbao y la propia Ikurriña Bermeotarra. Así que hoy será un poquito más tarde el comienzo de Cortando el Bacalao. Será, pues eso, sobre las 8:45. Vamos a hacer una primera pausa y ya ponemos el rumbo directo a San Mamés.
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0: Bueno, hemos comentado ese partido ahora mismo en Iruña, empate a uno entre Osasuna y Rayo Vallecano, minuto 76. Terminado ayer, el Español 1, Elche 3. A las 4 y cuarto, nada, en 40 minutos arranca el duelo en la Catedral, Athletic Alavés, 6 y media, Celta Racing, 9 de la noche, Sevilla Barça. Para mañana, a las 2, Getafe Málaga. A las 4 y cuarto, Atlético Real Madrid. 6 y media, Villarreal Levante y Depor Betis. Y queda para las 9 de la noche el Valencia Real Sociedad. Ahora mismo, 18 puntos Barça, con 15 Real Madrid Betis. 13 para Atlético y Sevilla, 10 para el Alavés, nuestro rival de esta tarde, está ahí sexto, y luego ya pues con 9 el Depor, 8 con estos puntos que están sumando cada uno, tanto Rayo como Osasuna, y décimo aparece en estos momentos el Athletic con 7 puntitos, pero eso sí, un partido menos. 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Nos vamos ya a San Mamés. Ahí tenemos a Raúl, a Sier, a Markel, a Raúl Jiménez RJ. ¿Cómo estamos? ¡A Arratsaldeon!
1: ¡A Arratsaldeon! ¿Qué tal? Bienvenidos a la séptima jornada. Este Athletic Deportivo a la vez, derbi vasco, el primero de la temporada, y con un Athletic que quiere sacar los tres puntos después de ese tropiezo contra el Elche y el partido sin interruptus frente a la Unión Deportiva Levante. Además, hasta dentro de un mes no volveremos a la Catedral, así que vamos a aprovechar este partido para hacer acopio de puntos y llegar al parón en una zona cómoda de la tabla con ese partido pendiente en el Ciutat de Valencia. Terzic, que modifica dos puestos respecto al equipo que tenía previsto sacar frente al Levante. Los damnificados, tú has dicho uno, Marouane Sanadi, el otro es Berenguer, porque entran Iñaki Williams y su hermano Nico. Es decir, el Athletic sale hoy con Simón bajo palos, mantiene a Joaneco por la derecha, Yuri por la izquierda, Laporte y Paredes como centrales, por delante el tándem Jaureguizar-Galarreta, Navarro en la derecha, el citado Nico en la izquierda, Sancet de media punta e Iñaki Williams como delantero centro. Así que como no se jugó el otro día, Simón, Sancet e Iñaki Williams titulares en todas las jornadas que se han disputado hasta la fecha. Enfrente el equipo de Quique Sánchez Flores, que llega con 10 puntos, que llega en un buen arranque, aunque es cierto que ha perdido los dos últimos encuentros. Sale con Sivera bajo palos, la liga nos coloca una línea de 4, Kwiatkowski, Valentini.

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0: Sí, señor, seguimos con las presentaciones. Vamos con nuestra pizarra. A Asier Elorriaga, arratsaldeon.
1: Arratsaldeon, Fernando Mendicoa.
2: Opa, mister.
0: Hola, hola. Dos cambios con respecto al once que no jugó en Valencia.
1: Sí, bueno, ya adelantamos un poco ayer, ¿no? Que veíamos complicado que se le diese ese once. También mencionamos la posibilidad de tirar de dos extremos o de dos perfiles extremos más puros, teniendo en cuenta la disposición o estructura de Alavés, y así ha sido, que mencionamos a Navarro y a Nico Williams de partida. Y yo con muchas ganas de ver a Joan Eco en esa banda derecha, a ver qué puede dar de sí, en vistas de cómo trabajó y cómo funcionó por esa banda izquierda el día del FC Barcelona. Y Galarreta con Jaure vuelven a esa medular, pues que nos recuerda a partidos de temporadas anteriores.
3: Sí, la oportunidad para Jaure Guízar de inicio, Guere banquillo, se ha recuperado Pello Canales para la convocatoria, se ha caído Guruceta, que tenía molestias, sí estuvo en el Ciutat de Valencia, pero ha sufrido ahí una pequeña molestia de su lesión anterior y ya se ha quedado fuera de la lista. Así que Iñaki Williams de 9, y si luego hace falta, pues estará Marwan Sanadi, que no ha podido sujetar esa titularidad como estaba previsto el pasado miércoles. Y enfrente un Deportivo Alavés que está haciendo bien las cosas, que es cierto que viene de dos derrotas consecutivas, pero ojito que está con 10 puntos y es un rival difícil de ganar. Además, Quique Sánchez Flores ya tiene el culo pelado.
1: 11 goles a favor, 6 en contra, y un Alavés que en esas dos últimas derrotas son engañosas, ¿eh? Tuvo más acciones clave que sus rivales, oportunidades, pero que, bueno, le pasó como al Atleti la primera parte de Elche, no acertó y finalmente no pudo rascar nada.
0: Bueno, pues vamos Sí, dime.
3: No, eso, los datos de un Deportivo Alavés que solo ha ganado dos veces en Bilbao, pero el año pasado fue una de ellas. Así que ojito con ese gol en propia puerta de Berenguer. Fue un accidente, una desgracia, pero ya sabemos que estas cosas pasan y estamos ante un parón muy largo, así que vamos a confiar en los tres puntos, ¿eh?
0: Porque imagínate cuando hablamos de derrota, que luego viene un parón, pero suele ser de un fin de semana, no de dos como es este, ¿no? Y
3: por
0: además
3: eso, por
0: estás
3: eso.
0: Cuando hoy en casa y luego el Alavés, pues hombre, está sexto ahora mismo, haciendo, entiendo bien las cosas, y alguno decía, ¿no?, un mensaje estos días en nuestro WhatsApp, que ya tenemos un poco el aviso del otro día del Elche. Bueno, es que ahora mismo no hace falta ni ese aviso, es que el Alavés está en puestos europeos. Digo, puestos ya un poco a calibrar, ¿no?
3: No, está claro.
0: El potencial actual, digo, el actual de este Alavés.
3: No, es un rival que ha empezado muy bien haciendo ese acopio de puntos con un bloque bajo que se suele atascar al Athletic. Vamos a ver cómo lo resuelve Terzic, con muchas piernas en el centro del campo y luego con dos jugadores que parecían ya
0: de vuelta de todo,
3: ¿no? Sí, y fíjate lo que son las cosas, claro, Lucas Boyé y Mariano, que están, oye, de dulce.
0: Sí, desde luego que sí, dos jugadores a tener muy muy en cuenta. Bueno, pues me voy a quedar muy cerquita de donde estáis vosotros, porque ahí tenemos ya, pues eso, esperando a Teti Sales para que puedan expresar sus sensaciones y opiniones en el micrófono de Radio Popular. Herri Ratia, Merkel Francia, Arratsaldeon.
4: Arratsaldeon, Mendi, ¿qué tal?
0: Hola, buenas. ¿Qué tal
4: hola,
0: estamos?
4: Hola, ¿qué tal?
0: ¿Y qué ambiente detectas por ahí?
4: Te iba a decir que se están tiñendo de rojo ya las calles de Bilbao, también de blanquiazul, porque en este paseo que me suelo dar desde la redacción hasta San Mamés he visto varias camisetas del Deportivo a la vez, una zona visitante que estará llena, e incluso alguna estampa de esas que vemos cuando la familia se divide en dos con camisetas del Athletic y del Deportivo a la vez. Pero ahora me he cruzado con una aficionada rojiblanca que también es oyente. Arratsaldeon, ¿qué tal? ¿Cómo te llamas?
5: Arratsaldeon, soy Olaya de Zamudio.
4: Me decías que habías mirado así un poco la alineación por encima. ¿Qué te parece la apuesta de Terzic por Iñaki Williams de nuevo en la delantera?
5: Bueno, pues parece que es un fijo también en los planes de Terzic, pero creo que ya se le debiera dar un poco de descansito, pero bueno, tampoco hay muchas opciones ahí en la delantera. Guru no sé si está totalmente recuperado, entonces sacarle de inicio igual es un poco precipitado, pero bueno, Iñaki nos ha dado mucho, pero creo que ya tenemos que ir pensando en un recambio.
4: En el caso de Guruceta se ha quedado fuera de la lista incluso.

0: a la mañana, y ha entrado también en el 11, por ejemplo, que iba a hacerlo en Valencia, Joan Eco, una de las irrupciones de esta temporada. ¿Hay ganas de verle?
1: Muchas ganas. Yo creo que tenemos muchas esperanzas puestas en él. Tiene desparpajo, es un tío además que en el 1-1 no pierde la vergüenza, sino que provoca, y yo creo que nos va a dar mucho. Sí.
0: Por cierto, hemos mencionado lo que ocurrió el otro día ante el Levante. ¿Qué sensación te dejó? ¿Qué opinión te deja que no se suspendiese el partido hasta 7 minutos antes de que comenzase?
1: Yo creo que teniendo las previsiones como tenemos ahora con tantísima antelación, creo que hay que primar la seguridad y que la Liga no puede estar por encima de todo. Hay que hacer caso a las autoridades y tomar decisiones sin poner en peligro a los jugadores y, por supuesto, a los aficionados, que arriesgaron mucho. Yo creo, además con los antecedentes que ya ha habido en Valencia, creo que se están pasando.
0: Por último, una bolilla para el encuentro de hoy, porque es importante ganar. A partir de hoy no volveremos hasta dentro de un mes a San Mamés. ¿Cómo queremos despedir San Mamés?
1: Por supuesto, ganando. Venga, vamos a poner un 2-0.
0: Con Bacaladeros, hombre del partido.
1: Vamos a destacar, venga, a ver si juega Joan Eco. No sé si está, porque ya te he dicho que no he visto mucho la alineación. Jan Sanzet, a mí me encanta.
0: Perfecto, pues ahí está, eskerrik asko, disfrutar, agur.
1: Soy agur.
0: Pues las sensaciones y las opiniones que van dejando los aficionados rojiblancos, que van poco a poco ocupando sus lugares en la catedral, que ya te digo, Mendy, que parece que va a presentar muy buena entrada en el día de hoy. Un horario que acompaña sobre todo a las familias, porque vemos bastantes niños y niñas que se están acercando con sus respectivos padres a los aledaños de San Mamés, y también muchas camisetas blanquiazules alrededor de la catedral, que hacen prever que tendremos gran entrada en el día de hoy en San Mamés.
2: Bueno, pues seguimos buscando ahí protagonistas, voces en el micrófono de Markel Francia. Y también saludamos a Ollán Irazu, porque yo cuando estaba diciendo, Markel, aquello de que parece que puede haber hoy buena entrada, pues ya sabemos que Ollane, aunque sea desde aquí, pues no suelo acertar habitualmente. No lo suelo hacer con los minutos y tampoco con el público. Ni yo, ¿eh? Tampoco vamos aquí a engañarnos. Hola, Ollane, ¿qué tal estás?
3: Hola, buenos días. Buenas tardes. Opa, Ollane, León. Empezamos bien, Mendy. ¿Cómo te gusta?
2: Que me he sumado yo también, ¿eh?
3: También te digo.
2: Vas a acertar desde aquí,
3: pronto
2: es imposible.
3: Pronto se olvidan las cosas. No sé si os acordáis que Dani y yo acertamos a 2, nos quedamos de la cifra completa en un partido.
2: Aquello no tenía truco.
3: No.
2: O yo recuerdo mal.
3: No tenía truco.
2: Raúl, así es, ¿os acordáis? Aquello tenía truco.
4: Se quedaron cerca, tanto como a 2, ya no
3: recuerdo. A 2 yo y a 4 Dani. Os lo prometo. No en el mismo partido, ojo, Dani en un partido y yo en otro, pero fue así.
4: Si lo hizo Ollane, seguro que es verdad.
2: No, sí, yo no lo pongo en duda, hombre. Por favor.
3: Bien.
2: Dicho lo cual.
4: Pero bueno, eso no quiere decir nada, ¿eh? Fíjate, Dani ni está en la emoción del bacalao ya.
2: Eso es.
4: Pero, imagínate.
3: Bueno, que acerté. Acertar no, porque eso es imposible. Vamos a ver.
2: Hablando de acertar, bien. Bolilla Yuldán
3: ya está, ¿eh? Está activada, ya sabéis, a través de nuestra aplicación, el resultado, el primer bacaladero y el minuto de ese primer bacalao. Y en juego, 1 kilo de langostinos salvajes Yuldán, que te los llevan a casa. Y como digo, quedan ¿cuánto queda? Pues nada,
2: 15
3: más 13
2: minutos.
3: 27 minutitos quedan para participar y a través de nuestro número de WhatsApp del 688-89-36-35, opiniones, aunque también solemos recibir bolillas, pero ellos ya saben, los oyentes ya saben.
4: Y motes, que hay que bautizar ya.
3: Mote.
2: Sí, porque fíjate, hoy es de la partida, es titular Joan Eco y no tenemos el mote.
4: Y no tenemos el mote, claro. No, porque es que no me ha hecho tilín ninguno de los que...
2: Pues que lo sigan intentando.
4: Me han dado y necesito darle una vuelta más. Así que después del parón yo creo que ya espero tener el mote para Joan Eco, porque parece que va a ser además un jugador importante en la configuración de la plantilla con Edin Terzic. Luego tampoco me envía las ideas de los oyentes Ollane, se guarda, hace filtro y se guarda todos los motes, no me pasa ninguno, pero seguro que al final me los acabará dando y necesito más ideas para poner el apodo a Joan Eco.
2: Se reía Ollane,
3: muy bien, Raúl,
2: un
3: gracias.
2: Gesto pues de reconocimiento,
4: pero bueno,
2: que es así.
4: Que para así darle es. Para darle la zanahoria, le he preparado un chiste a Ollane, luego no se preocupe.
2: Vale.
3: Hoy qué os pasa, luego la gente dice que cosas
2: no, pero si mejor no te cosas. Podemos tratar, Ollane,
3: ya,
2: como mereces, no. Por otra parte,
3: sí,
2: bueno, claro, entonces que sí, ¿en qué hemos quedado con la bolilla Yuldán? Que ya está activa y que
3: eso es.
2: 1 kilo de langostinos salvajes Yuldán. Muy bien,
4: y que nos van a poder seguir por YouTube.
3: Eso es, por YouTube.
4: La retransmisión, claro.
3: Que se puede sincronizar también, ¿eh? Que, hombre, por nuestra maravillosa aplicación también se puede desde hace mucho, pero por YouTube algunos dicen que es más fácil. Bueno, pues tenemos dos vías.
2: Mejor tener, eso iba a decir yo, mejor más opciones que no solo una. Igual, pues oye, te encuentras un poco incómodo con esa vía, pues tienes dos.
3: Así es.
2: ¿Algún mensaje?
3: Algún mensaje, nos dicen, por ejemplo, y me ha gustado mucho porque este mensaje se ha enviado antes de que empiece esta previa, y dice Rastión, este año sacamos la gabarra, guardar este WhatsApp. Lo voy a guardar. Porque este oyente, ojo, no sabemos lo que sabe. Hay que confiar siempre. Y desde Tenerife, no te rías, Mendy. Desde Tenerife, arratsaldeón, nos dicen nuestros oyentes, Itziar y Alai, ya preparados para el partido. Hoy toca ganar y meter tres bacalaos.
2: Mira, vamos a Dazón con Edin Terzic.
5: Y club, a quien saludo. Hello, coach. I would like to ask first of all.
6: Me gustaría about preguntarte lo primero sobre Gorka Guruceta, like porque news. Ha sido como la última hora. ¿Qué cambia en tu plan esta lesión? ¿Y cómo puedes adaptarte a un cambio de última hora como este de Gorka Guruceta?
7: Gorka
6: entrenó muy bien toda la semana, pero después del último entrenamiento sintió algo ayer por la mañana y hemos decidido no tomar riesgos. No está al 100% para jugar y no vamos a asumir riesgos en esta etapa tan temprana de la temporada. Y sí, vamos a jugar hoy sin él y prepararemos todo para que cuando vuelva pues se encuentre un buen equipo. Expresó un concepto en la rueda de prensa. Cuando haces algo en favor de alguien o de algo, no significa que estés haciendo algo en contra de algo o de alguien. Quería preguntarle sobre este concepto, esta idea, y cómo puede convencer a los jugadores de esta idea, de que cuando estás haciendo un movimiento no es que estés en contra de alguien, sino que hay otro contexto. Sí, creo que esto no solo atañe al deporte, afecta también a la sociedad. Si estás por algo, no significa que automáticamente estés en contra de algo. Es algo que no me gusta. Siempre quiero mirar lo positivo. Piensa, por ejemplo, en una sustitución. Yo no estoy sacando un jugador, estoy metiendo a un jugador. Hay que verlo de esta manera y siempre quedarse con la parte positiva. Creo que es algo que no solo es para los deportes ni para el fútbol. Creo que si todo el mundo pensase de esta manera, tendríamos un mundo mejor. Así es, y ha conseguido convencer a los jugadores. Sí, tenemos un gran equipo. Todo el equipo sabe cómo tiene que tomárselo. Última pregunta, entrenador. Cada entrenador tiene una idea de cómo dominar los partidos, controlarlos. ¿Cuál es su idea, cómo la expresa y cómo de cerca está de representarlo su Athletic Club? Primero tienes que proteger la pelota y eso depende de buenos pases y de buen posicionamiento. Creo que ambos son necesarios. Ya todo el mundo está viendo nuestra disposición, cómo nos gusta controlar, cinco jugadores en el pasillo central. Queremos crear superioridad ahí, pero también hay que ser optimistas, y si el rival te cierra el pasillo central, entonces tienes que utilizar las bandas y mostrarte con ritmo por ellas. Es la manera de controlar los partidos. A veces todo sale mucho más sencillo si eres capaz de abrirlo y marcar primero, pero después de los primeros partidos ya tenemos varias maneras de afrontar los partidos. Gracias, mister. Suerte.
2: Pues nada, ahí estaban interesantes reflexiones de Edin Terzic en esa entrevista en Dazón. Bueno, yo creo
4: ya le vamos conociendo, Mendy. Ayer mencionamos lo de las bandas.
2: Sí. Cierto. 5. Ayer también dijo, en la previa eso, ¿no? En la comparecencia previa, aquello de que está contento con lo que está viendo por ahora en el equipo, que podían tener algún punto más y, bueno, pues citaba, ¿no? La primera parte contra el Elche. En fin, lo del Sevilla, que aquello fue un harakiri tras otro. Y luego, en concreto, con el Alavés, partido especial por aquello de ser un derbi, que va a ser el primero para él, por cierto, en el Athletic. Y dijo aquello de que, me quedo con esa frase, ¿no? Que las porterías miden lo mismo, que es exactamente igual que en otro partido. Más allá de esas características propias, que es verdad que lo tiene.
4: No, está claro, y en eso tiene razón, y son tres puntos, los mismos que en el Camp Nou, valen hoy frente a este Deportivo Alavés de Quique Sánchez Flores. Estamos todos con la titularidad también de Joan Eco, que a ninguno nos extraña, porque el otro día ya la avanzaba y la ha mantenido. Lo que ha jugado lo ha hecho bien, así que estamos con ganas de verle. Pero no deja de ser llamativo que en un equipo en el que tienes a Areso y a Hugo Rincón, el titular sea un futbolista que en teoría se quedaba para probar luego para ser el suplente de Yuri Berchiche, porque salía Adama Boiro, y al final es el titular de la derecha.
2: Eso es, espera, porque luego seguimos con ello, porque tenemos a Quique Sánchez Flores en Dazón, a ver qué nos dice.
7: Tres partidos y nosotros ya pusimos mucho peso en los partidos anteriores en cuanto a alineación titular. Creo que los chicos merecen ir apareciendo también en el equipo, darle oportunidades, darle minutos, y estaba previsto que en alguno de los tres partidos ocurriera, y iba a ocurrir este.
8: Mister, defensa de cuatro, defensa de cinco, estuvo comentando este tema en sala de prensa. Tampoco vais sobrados de centrales para jugar a veces con cinco. ¿Es esto algo que también tiene en cuenta para que, bueno, sean versátiles a la hora de adaptarse a los sistemas?
7: Sí, nosotros llevamos desde pretemporada jugando con los dos sistemas y vamos cambiando en función de cómo transcurre el partido. Depende de cómo nosotros nos sentimos cómodos, cómo nos vamos adaptando, y no nos cambia mucho. El esquema de ataque no cambia nada porque el dibujo es el mismo. Por lo tanto, simplemente es los espacios que uno defiende, y se los defiende con más ocupación lateral o con menos ocupación lateral y más por dentro. Vamos a ver cómo se desarrolla de inicio, y luego si hay que te cambia sobre la marcha, lo vemos.
8: Un míster siempre tiene una identidad, una forma de ver los partidos, de ver el juego. Míster, yo le pregunto, aquí en San Mamés, con su contexto, ¿cuál es su idea de dominar el partido, de hacer ese partido perfecto que hablaba en rueda de prensa?
7: Bueno, sabemos que tenemos que hacer un muy buen partido si queremos arrancar algún punto, porque el escenario impone, porque el rival es un rival muy fuerte, viene muy impulsado, con jugadores que están en un gran momento de forma, como Nico, como Sancet, o sea, sabemos. Nosotros queremos ser muy fieles a nuestra filosofía. A nosotros nos gusta defender bien, hacer saltarle el balón en defensa, correr los espacios, cuando jugamos, ocupar bien los por fuera, llevar la pelota al área, porque tenemos los delanteros, y el tener los delanteros es una virtud que nosotros tenemos que aprovechar desde nuestra perspectiva, porque no hay tantos equipos que jueguen con dos delanteros.
8: Yo creo que el que vais a enfrentar hoy...
7: Claro, no hay tantos equipos que jueguen, ni siquiera los muy grandes juegan con dos delanteros, entonces eso tiene sus cosas, sus ventajas, pero también tiene los inconvenientes de que pierdes jugadores en la creación, donde realmente se madura el partido, y nosotros tenemos que ser conscientes de que nuestro fútbol con dos delanteros va a ser siempre uno.
8: Pues ahí está, míster, mucha suerte para el partido de hoy, que va a ser bonito.
2: Palabras de Quique Sánchez Flores en Dazón, y vamos a cerrar ya la posición de Markel Francia con alguna otra voz. Markel.
0: Sí, porque ya están prácticamente llenos estos aledaños de San Mamés. Predomina el rojiblanco con alguna que otra camiseta blanquiazul. Y he parado aquí a un joven aficionado. ¿Qué tal, Arratsaldeón? ¿Cómo te llamas?
9: Oyer.
0: ¿Qué esperas del partido de hoy? ¿Cuáles pueden ser las claves para vencer al Alavés?
9: Pues atacar mucho, jugar por bandas con Navarro y Nico. Pues a ver si metemos algún bacalao.
0: Atacar y también, sobre todo, no fallar, porque el otro día fallamos mucho.
9: Sí, bueno, es lo que hay. A ver si hoy con Iñaki entran los goles. A ver.
0: Precisamente para esos bacalaos con Iñaki de delantero, ¿qué opinión te deja? ¿Es tu delantero? ¿Tú habrías puesto a nadie hoy, por ejemplo, como iba a pasar en Valencia?
9: Yo hubiera puesto a... O sea, yo pondría a Iñaki bien, porque me parece que lo ha hecho bien muchas veces. Y bueno, no... Y aunque hubiera salido Maroán, yo creo que también lo hubiera hecho bien.
0: Y Joaneco de lateral derecho, ¿tienes ganas de verle?
9: Sí, la verdad que sí. Me gusta mucho cómo juega.
0: Y por último, una bolilla rápida para el partido de hoy. ¿Resultado y hombre del partido?
9: 2-0, Sancet.
0: Ahí está, es que ricasco, agur.
9: Agur.
0: Pues la sensación del joven aficionado y oyente de Radio Popular,
2: Oye, bacalao, ¿eh? Ahí,
0: has visto, ¿eh?
2: Hombre,
0: sin yo decirle nada, ¿eh?
2: Exacto,
0: no le he chivado absolutamente nada.
2: Con esto que
0: empieza
2: a decir go y... No, directo, bacalao.
4: Ese es de la cuadrilla de Markel.
0: Sí.
2: Pues igual sí.
0: Doy fe de que no.
4: Vale.
0: No le he chivado absolutamente nada.
2: Perfecto. Pues nada, Markel, que la siguiente comunicación contigo será ya dentro del estadio. Así que te dejamos...
0: Perfecto, bien. Nos escuchamos dentro.
2: Perfecto. Las 4:02, pausa y seguimos, quedan 17 para que arranque este Atlético Alavés.
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2: Bueno, luego seguimos con consejos, pero es que claro, está Dani Vivian en Dazón, que ya después del parón, pues volveremos a tenerle, pero le echamos en falta, ya lo creo que sí.
11: No es fácil también todo ese proceso, no. Creo que nunca has estado lesionado tanto tiempo, ¿no? ¿Cómo lo has llevado? Y luego también saber un poco qué es lo que ocurre o cómo te encuentras, porque tampoco acaba de haber información, ¿no? De qué es lo que le pasa a Dani Vivian. ¿Sí puedes?
12: Sí, claro que sí, hay que darle naturalidad, a todos sí. Nos pasan cosas. Bueno, yo arrastré molestias desde el año pasado, solo que bueno, igual debería haber parado, pero era una situación un poquito complicada para el equipo, entonces pues decidimos seguir y al final hice un plan en verano de recuperación, parece que iba bien, pero bueno, a las poquitas semanas de empezar volví a resentirme y entonces hemos tenido que seguir un plan distinto, un plan muy sacrificado, de mucho trabajo, pero bueno, esto siempre es así y bueno, la verdad que sí, bien, porque sabía que era lo que tocaba, una vez que te mentalizas para eso, pues ya estás. Y nada, la verdad que me encuentro muy bien ahora, muy bien, ya recuperado prácticamente, ahora ya pues bueno, aprovechar este parón para ya ponerse al tono del equipo, pero bueno, sí que se ha hecho largo, pero ya contento de volver a estar ahí.
11: Bueno, ahí estamos, Gaizka.
13: Dani, muy buenas. Bueno, somos los dos vitorianos, derbi vasco, derbi contra el Deportivo Alavés. Entiendo que para ti también es un partido especial. ¿Cómo ves también al Deportivo Alavés en este inicio de liga?
12: Le veo muy bien, haber tenido partidos que ha estado a un nivel increíble, el partido de los Osasuna, todo lo que tiraban iba para adentro. Bueno, han tenido momentos muy buenos en todos los partidos y bueno, sí que viene de una derrota un poco dura, porque bueno, yo creo que esperaban ganar en casa, pero bueno, creo que va a ser un partido bonito, siempre los derbis son especiales, pero bueno, la verdad que nosotros estamos en casa con nuestra gente, creo que estamos muy bien y bueno, esperemos llevárnoslo.
11: Sin querer caer en el tópico, te quiero preguntar cómo está ese momento de adaptación, tú que lo estás viendo desde fuera, a la idea de Terzic, y no sé si me compras también en una dinámica, digamos, en la liga en la que se está apostando por entrenadores valientes, con líneas de defensa bastante adelantadas, pienso en Íñigo, pienso precisamente en Terzic, otros entrenadores que van en esa línea, ¿no? Tú desde fuera, ¿cómo lo estás viendo? Y joder, si te convence, ¿no? También este tipo de fútbol y la dinámica de mucho más ritmo que estamos viendo en la liga ahora.
12: Sí, bueno, pues lo primero es que el fútbol siempre se busca el resultado inmediato, pero hay veces que hay que dar un tiempo, hay que hacer una progresión, hay que entender un mensaje, hay que prepararse para ello y creo que lo estamos haciendo muy bien. Se trabaja muchísimo para que se entienda y se aplique y luego, bueno, es que el Edin estaba un poco implementando lo que veníamos haciendo con Ernesto, porque siempre hemos sido una línea adelantada, un bloque alto, apretar, ser intensos, al final es lo que nos pide, lo que pide al equipo y creo que lo estamos entendiendo muy bien. Cuestión de este proceso que hay que pasar para terminar de pillarlo y volver a sacar nuestra mejor versión.
11: Pues dale, Vivian, muchas gracias por habernos atendido. Era una buena charla de fútbol, madre mía, qué control de Alex para que...
12: Alex,
11: ¿no? Este no harías tú este control, ¿no?
12: No, Alex seguro que lo hace mejor.
11: Pues ahí está Dani Vivian que nos atendió aquí en Dazón.
2: Bueno, es que no sé si habéis visto la imagen, pero es que llegaba un balón que casi le pega a Dani Vivian.
14: Lo ha bajado bien.
2: Y lo ha bajado el toro Berenguer de una manera maravillosa. Así que
14: se ha salvado.
4: Compañero que sigue con esa pubalgia y el año pasado le tocó a Nico Williams y este año a Vivian, ¿eh?
2: Sí, sí. Pero bueno, ya ha dicho que está bien y luego ya con este extra, ¿no?, del parón, pues para verle el siguiente partido, ¿por qué no?, ¿no? En Vallecas frente al Rayo, que por cierto ha terminado ya el partido, Osasuna 1, Rayo 1. Así que la pausa que estábamos haciendo y que hemos tenido que parar.
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2: Bueno, que quedan 10 minutos, que lo que decíamos antes, compañeros, el hecho de que Vivian será ya para después del parón, pero lo importante, lo ha dicho él, que está bien.
4: Sí, nos quedamos con eso, ¿no? Que va a poder ayudar a sus compañeros. De momento tenemos tres centrales en rotación, con Laporte, que lo está jugando todo ya, Geray y hoy Paredes, por ejemplo, que actúa como titular. Así que, bueno, si sumamos al bueno de Dani Vivian, pues bienvenido sea. Hoy no va a poder estar, ya se retiran los protagonistas del terreno de juego para recibir las últimas instrucciones antes de saltar al terreno de juego. Y vamos a ver si los Leones mejoran los números de casa, porque derrota contra el Sevilla, es verdad que se ganó el Atlético de Madrid, pero luego se pinchó contra el Elche y solo una victoria en tres partidos en casa, que son números pobres.
0: Sí, de hecho, el otro día mirando datos, las últimas veces que el Atlético ha conseguido clasificación europea, en la clasificación de local de la Liga fue el cuarto mejor y el quinto mejor, respectivamente. La temporada 23-24, que se logró la clasificación a Europa, y la 24-25, que se logró la clasificación a Champions. Entonces, hacer de San Mamés un fortín normalmente suele traducirse en clasificación europea para el Athletic.
4: Es que he leído un dato que me ha volado la cabeza, Sier. El Athletic solo ha ganado 5 de sus últimos 16 partidos como local. 5, son 4 empates y 7 derrotas. Claro, eso ya sabemos cómo acabó el curso pasado, que fue muy malo, pero 5 victorias en 16 partidos en San Mamés son números para echarse a llorar.
18: Sí, sí, no, y donde tienes que remarcar y empezar el proceso, como estaba diciendo antes Vivian, ¿no? Siempre ha sido fuerte en tu casa. Acordémonos de la temporada en la que el equipo entró en Champions y perdió 2 partidos en los que en casa pues eras inexpugnable, ¿no? Y por ahí tienes que empezar otra vez en este proyecto, ya he iniciado, pero que es verdad que todavía sigue con esos malos datos en casa.
4: Y ojo con los goles en propia puerta. El año pasado derrota por ese gol en propia puerta, sí, de Berenguer, pero hace 2 años se ganó 1-0 con un gol en propia puerta, un bacagol, podríamos decir, de Manu Sánchez. O sea que en los 2 últimos años los goles en propia puerta han sido decisivos para sumar 3 puntos. Así que bueno, vamos a ver qué pasa en el día de hoy contra un Deportivo Alavés que ha perdido solo 2 encuentros, los 2 últimos ante Valencia y Racing, que ha ganado 3 a Getafe, Villarreal y Osasuna y que empató 1 frente al Rayo Vallecano. De momento 10 puntos. Ellos también que han metido cambios hasta 4, porque ellos sí que llevan 3 partidos en 8 días. Y los Leones cuentan con esa pequeña ventaja física, ¿no? Que me imagino les sí, hará pero jugar a un ritmo mayor para intentar someter al rival.
2: Ya, Raúl, pero ventaja esta semana, desventaja la del 21 de octubre, ¿eh? Ahí ya,
4: ah, claro, no, ya, pero bueno, estamos analizando
2: es a favor,
4: esta.
2: No, pero digo que esto luego va a jugar en nuestra contra dentro de un mes. Pero bueno, en fin, sí, hay que centrarse en el Alavés. Por cierto, otro saludo, Mikel Azcorra, que ya estás aquí. ¿Qué tal, mister?
19: Arrastión.
2: Hola, Arrastaldo. Bueno, vete pensando, si no lo tienes claro, en la bolilla, porque sí, te lo pregunto en cosa de 5 minutos. Ahora, ¿qué toca? Pues sí, revisar los 11.
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2: Y vamos ya con el 11 que presenta Quique Sánchez Flores, el 11 del Alavés.
4: Bueno, que arranca en portería dorsal número 1 para Antonio Sivera. Por delante, tres centrales, con el 14 Tenaglia, con el 16 Koski, con el 2 Valentini. Carrileros, creemos que por la derecha estará Johnny Otto con el 17, por la izquierda con el 21 Abderrebat. En el medio nos encontramos con el 19 Apolo Ibáñez, con el 6 Ander Guevara, con el 23 al uruguayo Protesoni. Delanteros Babazorros hoy en Samamés, dorsal número 9 para Mariano Díaz y con el 15 Lucas Boye. Banqueta para Rodríguez, Josep, Denis Suárez, Ángel Pérez, Blanco, Aleñá, Tony Martínez, Novoa, Miguel, Yaló, Sanet Olaiz e Issei. Todos ellos entrenados por un veterano como Quique Sánchez Flores.
2: Y es momento de revisar el 11 que presenta Edin Terzic. Por todos los que le acompañan en el banquillo. Y comenzamos en la puerta.
4: Con el 1, Unai, Mazinger, Simón.
21: Mazinger Z, el rápido y veloz.
22: El puto amo.
2: En defensa.
4: Con el 31, aún sin bautizar, Joaneco Luillán. Con el 4, Aitor, dos paredes. Con el 14, Aymeric, Bayoneta, Lapo. Y por la izquierda, con el 17, Yuri el Rebelde, Berchiche.
23: Venía con la escopeta cargada, como se dice, ¿no?
2: Centro del campo, primera línea.
4: Vuelve la pareja con el 16, Mikel Jaureguizar.
24: Un mago nunca llega tarde, ni pronto. Llega exactamente cuando se lo propone.
4: A su lado, con el 18, Galaxy Galarreta.
2: Centro del campo, segunda línea.
4: Por la derecha, con el 23, Robert, entre comillas, Navarro.
25: Uno de los nuestros.
4: Por la izquierda, con el 10, Nico, brother, William.
26: ¿Qué pasa, bro? ¿Qué pasa, bro?
4: Engancha con el 8, Ollán, el flaco, Sancé.
27: Flaco, no me dejes, flaco, vení.
2: Delantero del Athletic.
4: Con el 9, Iñaki, Pantera, Williams.
2: Son elegidos por el técnico alemán, que tiene otras 12 piezas junto a él.
4: Tiene a Padilla, Geray, Prados, Berenguer, Areso, Hugo Rincón, Rego, Maroán, Nico Serrano, Gerenabarrena, Yaló y Pello Canales, que ha vuelto después de dos partidos. Todos ellos entrenados por Edin Kaiser Terzic. Pita Víctor García Verdura, de Mataró, Barcelona. Está ya en su cuarta temporada, a punto de cumplir 32 años. Un árbitro que pita un penalti cada 3 partidos y expulsa a un jugador cada 5. Con el Athletic, 7 encuentros, 4 victorias, uno de ellos un derbi ante Osasuna, 2 empates y solo una derrota. Le ayudará desde el VAR Iglesias Villanueva.
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2: Bueno, veremos el desempeño del trencilla catalán. 3 minutos y arranca esto.
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2: Saludamos ahora a Ekaitz Aratxaga, pero están ya los protagonistas en el verde.
4: Y con la afición entrando todavía a San Mamés, se canta a capela el himno rojiblanco. Vemos también a la afición babazorra, aunque no están todos, Markel.
0: No, sí que es cierto que está lleno ese quesito que le ofrece el Athletic a la afición visitante, pero no está ocupado por el grupo de animación del Alavés, por Iraucha 1921, que ha renunciado a su desplazamiento a San Mamés debido a las restricciones a su material que le ha impuesto al Athletic, y también porque no ha recibido comunicación ninguna con el responsable de seguridad del Athletic. Así lo anunció el propio grupo en sus redes sociales mediante un comunicado, que no iban a acudir a San Mamés.
4: Bueno, pues que lo escuchen en la emoción del bacalao y que se den la vuelta en casa y ya está.
2: No,
4: tampoco va a pasar nada.
2: Eso es. Pues nada,
4: ahí están posando los protagonistas y tenemos que ir con la bolilla.
2: Por eso, Ekaitz Aratxaga, Arratsaldeón. ¿Qué tal estás?
5: Muy bien.
2: Bien, vale, pues a ver, la bolilla, ¿cómo va a ser la tuya?
5: Pues voy a tirar por un...
2: ¿Optimista?
5: 2-0.
2: Ah, pues bien.
5: Y por el 8.
2: Y va a ser Ollán Sánchez. Muy bien. Vaya usted a la sala, por favor.
5: Venga, agur.
2: Agur. Miquel, tu turno.
6: Yo un poco más optimista.
2: ¿Cuánto?
6: 3-0.
2: ¿Y el hombre del partido?
6: Pues si es un 3-0, brillará Sánchez.
2: Ollán también, ¿eh? Muy bien. Ollán, ¿qué me dices?
7: 3-1, Joaneco.
2: Uh-huh. Ah, mira. Me voy a San Mamés, Markel.
0: 1-0, Iñaki Williams.
2: Asier.
18: 2-0, Joaneco.
2: Raúl.
4: 1-1, Berenguer.
2: Y yo 2-1 también el Toro. Y eso que no es de la partida.
4: Ya estoy harto de... Le íbamos a meter 3 al Sevilla, al Elche.
2: ¿Cómo el 3? Dile a al quien tienes al lado, así es, 5.
4: Ya me he cansado.
7: Has cansado.
0: De hecho, por eso mismo he ido por el 1-0.
4: Ya está. 1-1.
6: Gente de poca fe.
4: Ya.
7: Es que no parece de Bilbao.
2: Es Miquel con ese 3-0.
4: Bueno, pues que me den en toda la boca, así un zasca, que me alegraré un montón. Ahí está el Athletic, Unai Simón aplaudiendo a los aficionados de la R. Armaya, porque hoy sí va a defender esa portería de inicio. Todo preparado para que arranque esta séptima jornada del Athletic con un partido menos. Primer derbi vasco de la temporada. Sacará el Deportivo a la vez Víctor García Verdura, con el árbitro en la mano, da instrucciones, se prepara en el cuarto árbitro, le dice que está todo ok. Comienza el partido en San Mamés.
2: Con toda la emoción del bacalao. Seguimos la primera jugada del partido.
4: Sivera en largo, arriba, Lapor corta bien de cabeza, el juego aéreo lo domina como nadie, el de Agen. Balón a la espalda de Yuri Berchiche y por ahí puede encontrar un hueco para buscar ese centro abajo, que bien la ayuda de Jaureguizar. Primer balón que toca para robar, el balón para Sánchez, se gira, a este le persiguen, tiene que retrasar hasta su propio área, tiene que bajar y desatascar el juego por banda derecha. Ahí aparece Joaneco, hoy titular en esta demarcación, sin Areso, sin Hugo Rincón. Joaneco al poder por la derecha. Juega el Athletic, sale por el costado izquierdo. El balón para Nico Williams. La engancha ahí en ese óvalo de Sol. Ahí lo pasan mal, ¿eh? Los de tribuna este baja en esa zona donde pega el sol, porque estaremos con 25, sí, 26 grados.
0: Y hay varios abanicos, ¿eh? en esa zona,
2: es
0: alrededor
2: es que
0: de los
2: 26 de lleno,
0: grados ahora mismo.
2: De lleno, no, ahí, sí.
4: A mí me lo dice gente, que socia ahí, me dice que se pasa mal, ¿eh? Que hay gente que en días de mucho calor no viene porque lo pasa mal ahí en esa zona del campo. El balón para Unai Simón, jugando para la salida de Aymeric Laporte. El Athletic de momento con el balón, minuto 15, y todo prácticamente del equipo rojiblanco, jugando Nico Williams en la
18: divisoria de los dos campos. Le empujan, tiene que tocar atrás. El Athletic, a priori con más ritmo, tiene que demostrarlo. Más entereza física después de no haber jugado entre semana. Balón para Jovaneco, no se atreve a encarar. Decide jugar en corto. Mucha combinación hay de momento entre los centrocampistas y los centrales.
2: Y el Alavés ya con esa línea de cinco, esperando al Atleti en bloque bajo. Confirmamos sí, que por izquierda Rebach y por derecha Tenaglia. Y luego pues esos tres centrales, ¿no? Con Koski, Valentini y Otto.
18: Bueno, pues entonces Otto haciendo de central, Tenaglia por la derecha, Rebach por la izquierda. El balón para Galarreta, quiere jugar a la banda. El pase demasiado fuerte para Nico Williams, que pudo tocarlo pero no sujetarlo. El balón para el Deportivo Alavés. Vamos a ver las soluciones que encuentra Edin Terzic, porque se le suele atragantar al Athletic los equipos que vienen a defenderse y en bloque bajo con acumulación de hombres. Y a ver qué propone hoy el Athletic. Ha robado el equipo rojiblanco, se quejaba de una falta el Deportivo Alavés, pero no hay nada. Sigan. Pues vamos a ver si les pillamos en una de estas. Galarreta, que se ha hecho un lío ahí. Hemos perdido la oportunidad.
2: Sí, ha ralentizado muchísimo.
18: Muy mal Galarreta. Fíjate que le estábamos poniendo muy bien esa temporada, pero en esa acción en concreto ha estado muy lento.
2: Y al Alavés no te va a dar muchas oportunidades de tanto espacio en un momento o en el tiempo que ha tenido.
18: Es que parecía que le estaba esperando a que se levantara.
2: Sí, sí.
18: No sé si le ha atizado de verdad y él sabía que le había dado en la cara y ha dicho, bueno, voy a esperar a que se levante.
2: Le ha pegado, pero bueno.
0: Por cierto, la noticia en San Mamés es que Edin Terzic ha cambiado de camiseta.
2: Ah, sí, mira.
0: Va de blanco.
2: Ya, bueno, ha cambiado de color de camiseta.
0: De color de camiseta, sí. De camiseta esperemos que cambie entre partidos por el bien del cuerpo técnico.
7: O todos los días.
2: Es la del día del Barça. Utiliza o blanca o negra.
18: Sí, y el pantalón al revés, o clarito o oscuro, depende de...
2: De hecho, las zapatillas también son, porque tiene la base, ¿no?, la suela blanca y lo que es la propia zapatilla negra. O sea que, bueno, va combinando.
7: Tiene estilo.
2: Está bien.
18: Sección de moda en la emoción
2: Eso es,
18: del bacalao.
2: Siempre hay. Y no empecemos con los colores,
7: no
2: que ya
7: he
2: entrado ya ni verás.
7: Ha sido Marker.
18: Balón a suelo para el Deportivo Alavés. Protestaba ahí Ollán Sancet. El balón de García Verdura, el amigo de la afición de la Morevieta, ¿eh?
2: Sí.
18: Madre mía, cómo les puso en segunda división.
2: Ya te digo.
18: El de Mataró.
0: Miquel, bueno, y el Alavés tampoco está nada contento con esta designación, porque dicen en tres encuentros les ha jugado en contra. En el Alavés Real Sociedad, por ejemplo, de la Copa del Rey de la temporada pasada, babazorros se quejaban de no expulsar a Guedes en la primera parte.
2: Ya, pero Marquez, sí,
0: una segunda amarilla clarísima.
2: Todos los equipos tienen historias con todos los árbitros, ¿no? Si tiras para atrás, pues tú fíjate.
18: Todos no tienen una televisión como el Real Madrid para
2: hacer informes. Eso aparte. Miquel, ¿qué querías decir antes de que este te pase?
8: Antes del pase de moda y eso, que en defensa de Galarreta decir que ha tenido pocas incorporaciones y pocas líneas de pase y por eso se ha parado.
2: Tiene una imagen rara.
8: Hablar de fútbol, digo.
18: Yo creo que tenía la posibilidad de una apertura bastante fácil a Nico Williams en la izquierda con el desplazamiento de balón que tiene él.
2: Y a mano derecha había el desmarque de Jovaneco.
18: El problema es que encima
2: estaba buscando lo más lejano.
18: Balón para Jovaneco, recupera jugando hacia atrás. El Deportivo Alavés cómodo con esa defensa numerosa y el Athletic tratando de empezar a abrir hueco. Viene Jaure, el de Bermeo. Círculo central, el balón a Sancet, que vuelve a caer hacia la izquierda. Deja para Nico Williams, le dobla Yuri Berchiche. Vamos a ver si acelera la acción. El balón de Nico para el 8. Ahí viene el flaco, juega de nuevo con Nico en la frontal del área. La han trabado, es falta clara. La falta que se coloca a unos 4 metros de la frontal del área. Desde el costado izquierdo, más cerca del costado izquierdo, buena para un diestro.
2: Siempre pasan cosas en ese costado ahora, ¿eh? Desde que cae por ahí Sancet, tienes los desmarques en ruptura de Yuri y la ayuda de Nico, que hoy va a estar muy abierto, precisamente pues para eso, ¿no? Para obligarle a la línea de 5 del Alavés que genere espacios.
18: La barrera se coloca dentro del área, 2 metros dentro del área aproximadamente, 2-3, y el balón que va a ser para Robert Navarro, entiendo. Se coloca ahí con el cuero. Lo ha retrasado unos centímetros de la marca que había hecho el árbitro. La pone con mimo Nico Williams. Se va a la izquierda, por detrás de la barrera de 4 hombres que pone ahí el glorioso Robert Navarro. Vamos a ver. Pierna derecha, 5 hombres al remate. Le puede pegar directamente, ¿por qué no? Aunque parece que la va a colgar, ¿eh? A ver la pizarra de Andrew Hughes. Hay de todo dentro del área, la levanta. Uf, qué mal.
0: No ha salido ni muchísimo menos la jugada.
18: La ha tirado fuera directamente, porque, sí. Es que no ha sido ni un disparo ni un centro. Ha sido un centro al segundo palo muy pasado. Pero bueno, muy pasado, muy cerca del segundo palo al que no ha llegado nadie. Y se ha perdido mansamente por línea de fondo.
2: Llegaba Paredes, pero claro, llegaba era un decir, el que más cerca estaba de ese balón.
4: De todas formas, yo no me parecía una posición tan mala como para haber intentado el disparo incluso, ¿eh?
0: No, ¿hace cuánto no vemos un bacalao de falta directa?
2: Uf, sí, es verdad, ¿eh?
4: Esa ya es para Asier.
0: Sí, en un derbi pudimos ver uno de Beñat Etxebarria. Un espectacular bacalao.
18: Sí, en su día lo miramos.
4: De Beñat, sí. De Beñat, sí.
2: Pero más, yo creo que más cercano.
0: Que haya habido alguno antes.
4: Por eso digo.
18: Sí, pero más cercano.
2: Galaxy, no.
18: Espera, que viene Nico Williams. Ahora me lo contáis. Nico Williams encara desde la izquierda. Tiene a dos, como siempre. Uy, la llegada de Yuri Berchiche. La ha telegrafiado. La falta clara sobre Protesoni. Creo que de los dos más cercanos, uno era el famoso de Muniain que se lo come Ramiro.
2: Sí, otro,
18: el del medio centro de este, del Rayo ahora,
2: Unai López.
18: Unai López. Esos dos son los últimos, creo, que recogimos en su momento.
2: Vale.
4: Pues ya ha llovido de esos, ¿eh? Si son los dos últimos, ya han llovido. Venga, el balón es para el equipo de Quique Sánchez Flores, que ya está fuera de la zona técnica también. Ahora mismo, siguiendo la evolución de los suyos, que dominan en defensa, Otto. El balón al costado ahí para Tenaglia. Jugando ese balón, a ver quién lo saca. Pudo haber falta, aplica la ley de la ventaja al colegiado. Sigan porque la tiene el Alavés.
0: Se duele mucho Tenaglia.
4: Sí, está ahí en el suelo, pero se va a tener que levantar, porque si no tiene que estar luego un minuto fuera. Por lo menos un minuto. Ahí está el balón para el Athletic. Recupera en campo propio Galarreta, a punto de perder. Se lleva dos pataditas. Le da una a Mariano, pero no lo suficientemente fuerte para que el colegiado pite la falta. Ya se ha recuperado Tenaglia, Markel.
0: Sí, ya está en pie, ubicado en el costado derecho de San Mamés.
4: Ahí está, rebacha el argelino, intentando filtrar. Joaneco aparece, luego no está fino en el pase. Otra vez Joaneco, tendrá que jugar atrás. Lo deja para Galarreta, le da metros a Aymeric Laporte. Recibe ya el de Agen, el público aplaude. Quiere ver a los suyos en campo rival, pero ahí no es fácil con la tela de araña que ha tejido Quique Sánchez Flores. De todas formas, nadie puede decir que sorprenda a propios extraños. Ya sabemos a lo que venía a jugar el Alavés y Quique Sánchez Flores. No engañan a nadie.
18: Claro.
4: Joaneco por la derecha, va a encarar Joaneco el 1-2. Se marcha del primero, no puede con el segundo. La ayuda fue buena. Hay un golpe a Aymeric Laporte.
0: Se recupera Paredes.
4: Perdona, Paredes. Paredes.
0: Se quejaba de un golpe en la cara. De hecho, se lo recrimina al cuarto árbitro, pero sigue el Atlético con el balón.
4: A ver, le ha dejado la mano, yo creo que la ha dado con el dedo. Y
0: sí, un pequeño manotazo quizás en esa pugna.
4: Sí, pero el árbitro lo ha visto y ha entendido que no iba más y se ha levantado porque sabe que tiene que quedarse un minuto fuera.
0: Y es cierto que el Athletic también tenía la posesión en ese momento, así que no le favorecía al Athletic que se detuviese el juego.
4: Bueno, pues golpecito sí se ha llevado ahí Paredes, pero parece que tampoco era para quedarse ahí en el suelo tres minutos. Saque de banda para el Deportivo Alavés desde el costado derecho. Ya han entrado todos los que iban a venir hoy a la catedral. Markel, con ese mal ojo que tienes, ¿cuánta gente hay hoy? ¡Ojo, que robamos el balón en la frontal! Le puede pegar dentro del área Robert Navarro a las manos del portero. No hemos aprovechado, ¿eh?
18: Balón arriesgadísimo del Alavés en esa horizontal que han dado listo Navarro para robar.
0: Pues voy a decirte que hoy volveremos a rondar esos 48.000, 49.000. Siempre
4: uy,
0: misma línea que estamos siguiendo esta temporada, sin llegar a los 50.000 ni mucho menos, y nos quedaremos hoy alrededor de los 48.300. Voy a jugármela, que le he escuchado antes a Ollane.
2: Lo he apuntado,
0: que estuvieron cerca Dani y ella, pues hoy me la voy a jugar con los 48.300.
2: Pues apuntalo
4: para Yuri Berchiche. Venga, que tiene que llegar el bacalao. Madre mía, Yuri, ¿qué haces, hijo? Le ha pegado desde 32 metros.
18: En los dos costados ha sucedido lo mismo. Tenían la posibilidad, ahora Yuri con Nico, de hacer superioridad en dos contra uno en ese extremo. Ya había sucedido lo mismo con Navarro y Joaneco. Y ha finalizado una acción en la que podía el equipo haber conseguido desequilibrios en ambas bandas, pues con ese tiro a ningún lado.
4: Huele a que Terzic les ha dicho: oye, esto se van a encerrar, tenéis que chutar de lejos. Pero claro, una cosa es chutar de lejos ya, con criterio, y otra cosa es hacer lo que ha hecho ahora Yuri Berchiche.
2: Bueno, cuando no hay intento para claro, avisar un poco al rival. Por cierto, el césped, ¿cómo lo veis?
0: Yo,
2: cri, cri, cri.
0: ¿No? El otro día dije aprobado y me dijisteis que estaba de cerca del notable, así que hoy le voy a dar el notable. Me dejo influenciar por vosotros.
2: Vale.
9: Bueno, no siempre está igual.
2: Pues yo soy un influencer. No está mal, no está mal. Yo creo que está un pelín por debajo del otro día, fíjate.
9: Yo también te iba a decir eso mismo. Pues me parece, claro, visto está, desde aquí.
2: Está un pelín por debajo del otro día.
0: La cosa es llevarme la contraria.
9: Te das cuenta, ¿no?
2: Influencer.
9: Eso. Ollane te puede decir varias de estas.
2: Pero
9: bueno, llevar la contraria.
2: Ahora sí, aprobado. Sí. Pero mira, si os fijáis por donde ataca ahora el Deportivo Alavés, cuidado el centro, dale. Punto de penalti. Despeja Aymeric Laporte.
9: Bueno, pues
2: las áreas pequeñas, ¿eh?
9: Las áreas.
2: Sí, sí, que ya. No.
9: Es que yo
2: no,
9: lo veo un poquito peor de lo otro día.
2: Está un poco peor de lo que nos tiene acostumbrados. Sigue aprobando, pero ya más justito, ¿eh? Un 5 justito.
9: Bueno. ¿Y tú solo cómo está? 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Y de momento sin oportunidades en el partido, ¿eh? Simplemente pues este lanzamiento de Navarro a las manos de Sivera y el de Yuri casi ni lo comentamos. De momento sin oportunidades, pero las oportunidades hay que aprovecharlas, claro que sí. Como las que nos encontramos en Cash Converters, en Calixto 10-2 Bilbao. Únete al movimiento Cash Converters, ya sabes, Calixto 10-2 en Bilbao. Y estamos en el minuto casi 12 de esta primera parte. En San Mamés,
2: Athletic 0, Alavés 0.
10: 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El Bacalao...
2: Ojo, que nos han ganado las espalda y no midió bien Joaneco, no salió ese balón, luego fue tarde, el balón para Rebats, jugando hacia el costado, Pablo Ibáñez devuelve de nuevo para Rebats, se viene el centro, aguanta de momento el argelino otra vez para Ibáñez, a ver cómo acaba esto, la va a colgar ahora sí, segundo palo, sale Simón, atrapa en dos tiempos.
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2: Y de una portería a otra, Nico Gullies busca el centro desde la izquierda, muy pasado, había sacado muy rápido Unai Simón buscando el contragolpe, el balón en la frontal, la tiene Joaneco jugando para Jaureguizar. Va a intentarlo de nuevo Joaneco, viene el centro, no hay remate.
18: El mejor pase que hemos visto, lo que llevamos de partido, de lo acaba de hacer Simón.
2: Sí. Pues tú, pero con mucha diferencia además. Que bien aprieta el Athletic, al final le van a pitar la falta.
9: Pues aprovechamos, Ollane.
10: En el 688-89-36-35 nos dicen 8 minutos de partido, cuando han mandado el mensaje, y Nico ya ha perdido 3 balones tontamente. Más, Joane con el Girondins y Francia siempre jugaba en la izquierda. Para diestra creo que mejor rincón, pero ya veremos. Y más mensajes para Joaneco. Otra alineación con Joaneco por delante de los dos laterales derechos oficiales. ¿Qué mal pinta eso en una plantilla, no? Se pregunta este oyente.
9: Bueno, la cuestión es que, a ver, si pensamos que iba a ser titular el otro
2: espera,
9: día...
2: Espera, que puede haber un contragolpe, aunque ya tienen ellos 6 por detrás del balón. Después de ese robo hubo falta, el árbitro no pitó nada, el balón lo tenía el Atleti. Yo creo que por eso no pitó la falta. Jaure juega para Galarreta, la media punta quiere filtrar, no le sale. Le cae a Robert Navarro, le puede pegar desde 20 metros el balón. Mordido, pega en un defensa y será el primer córner del partido.
9: Pues es para los Leones y ahí nos quedamos. Bueno, lo de Joaneco es eso, que digo, bueno, jugará frente al Levante y tendrá ya Areso o Rincón opciones hoy. Claro, no hubo partido el otro día, pero sí mantiene la idea con Joaneco, cosa que no ha hecho con Maruán, pero es que Iñaki estaba recuperado. Bueno, en fin,
2: sí.
9: Vamos al corte.
2: Son 15 minutos todavía de juego. A Joaneco todavía es muy pronto para juzgarle. Le vimos mejor, es verdad, que las dos intervenciones anteriores contra el Barça. Y no me acuerdo cuál fue la otra. Ojo al córner, balón cerrado, primer palo arriba. Iñaki Williams mete la cabeza, se tira el portero con todo y va a ser saque de puerta. Iñaki dice que él no le ha dado.
0: Incluso se queja de que Sivera, después de que Iñaki impacte de cabeza con el balón, de que Sivera le arrolla prácticamente. No sé si puede pedir tímidamente penalti Iñaki Williams en esa acción.
2: Eso no sería una vez que ha rematado y ha ido fuera. Si no es una acción temeraria.
9: En que ha ido cuatro jugadores.
0: Se considera residual, ¿no?
2: Se considera residual.
9: No sé, si no es Iñaki es el defensor. Desde luego ahí sale...
0: No, total, se ha reanudado ya el juego.
9: Sí, ya, pero es por saber.
2: Uy, vaya golpetazo ahí, la caída de Joaneco. Menos mal que se ha recuperado, pero
0: y de aquella manera, bueno, medianamente tendido.
10: Y os tengo que hacer.
2: Perdón. Un golpetazo tremendo,
10: Pues la cadena. Os tengo que hacer una pregunta. ¿Vosotros consideráis
2: después de
10: más?
2: Esta, que viene Nico. Vértice del área. Tiene a dos siempre el tacón. Se la han limpiado. No hay falta. Pide falta desde el suelo.
4: El Atleti se está empezando a frustrar un poquito con esas faltitas. Cuidado, esa salida por banda derecha, recupera el Atleti. ¿Qué nos ibas a preguntar, Ollane?
7: ¿Vosotros consideráis más Año Nuevo a enero o a septiembre? En cuanto a propósitos, voy a empezar el gimnasio, voy a empezar...
9: 1 de enero,
7: sí, sí, lo que es el curso. Pero hay mucha gente que no,
9: Mendy. Temporada de fútbol.
7: Más, del 43% de la sociedad, estos son datos, considera que el año nuevo empieza en septiembre. Y propósitos de año nuevo también, ¿no? Ir al gimnasio, empezar a cuidarse y también, ¿por qué no?, aprender. 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
9: Para eso más septiembre.
18: ¿Estás preparado, no? Para enganchar esto.
9: Eso, para, sí, no, para eso más septiembre.
11: Ese problema no tienen en Sudamérica.
7: Pero el debate, ¿os podemos? ¿Se puede?
4: No, para mucha gente sí. Curso nuevo. El balón por arriba para Ollán Sánchez. No le va a caer. La saca Ibáñez. Pablo Ibáñez, el primo de Hugo Rincón, que pensaba que igual se podía encontrar con él, pero no.
9: De momento no.
4: De momento no. Pelotazo en largo, la va a bajar ahí Lucas Boyé, se lleva la patada de Galarreta, la falta, aplica la ley de la ventaja, si yo creo, pues si no había pitado, lo parecía, el balón a la izquierda, ahí llega Boyé con Joaneco, ¿qué hace Joaneco? La ha dejado dentro del área, aguanta Boyé, el pase atrás, Paredes, intercepta, está sufriendo bastante Joaneco, ¿eh? Y ahora llega bien Navarro para robar, ese balón se lo va a llevar al lateral, aguántalo, que te hagan la falta, el balón para Joaneco que se lo quita de encima. Yo creo que le está costando, Mister, a Joaneco en la derecha, ¿eh?
18: Sí.
4: Para
18: sí,
4: lo bien que le hemos visto en los tres primeros partidos que había actuado, que viene ahora el balón para Iñaki Williams. No ha podido abrirla para su hermano. Llega Yuri, tampoco alcanza el cuero. Se adelantó el ex del Celta, se adelantó Johnny Otto. Recupera el Atlético, hablabas, Asier, de el lateral derecho.
18: Sí, le hemos visto en un par de lances, tanto en ataque como en defensa, que no ha conseguido resolver y quizás... Pues con esa diferencia que te marca un poco la primera división, ¿no? En cuanto a ritmos y en cuanto a rival, esa acción que ha ido demasiado confiado ahora en línea de fondo propia y que Boyé la ha rascado, y luego ha habido otra en la que intentaba incorporarse a través de un regate que se le ha ido un poco largo y ya enseguida ha habido una cobertura y ha sido imposible de recuperar.
4: Bueno, ahora se queda en el suelo el jugador del Deportivo Alavés.
0: Es Valentini quien se duele tras una acción con Iñaki Williams y le dice Iñaki que se levante, que no ha sido para tanto.
4: No, lo que pasa es que puede ser una faltita, pero no sé si la ha llegado a pisar, no sé qué ha hecho exactamente Iñaki Williams.
9: Porque es una zona muy dolorosa. A ver, aquí tenemos la repetición.
4: Le han pitado la falta, bueno. El asistente se la ha marcado.
9: Sí, o sea, llega tarde y aquí es evidente.
4: No, es falta, así que no digo que se puede pitar.
9: Sí, no, y que está dolorido el hombre también.
11: Es que los tacos,
4: sí, por eso, pues,
11: los tacos en el interior ahí te pueden hacer daño, ¿eh?
4: Bueno, Iñaki, que hoy tiene que dar lo mejor de sí, porque es un partido para asociarse, hoy no está Guru y con bloque bajo va a tener que estar muy fino, ¿eh?, en esas paredes, en esas descargas, para generar ventaja a los del medio.
18: Sí, pero en general también el equipo tiene que tener más ritmo. El poco ritmo que está teniendo ahora mismo el equipo no le está dando continuidad en ataque y por consecuencia en situaciones individuales que puedan conseguir acciones ofensivas.
4: Pues ahí viene Nico Williams otra vez desde la izquierda, siempre tiene a dos, el brother. Jugando para Jaure, ahí está el de Bermeo. Hoy regata en su casa. Pero claro, será después.
9: Luego lo contaremos.
4: El balón de Paredes para Emerick Laporte, tiene de nuevo a Nico. Tardamos un mundo en llevar el balón a las bandas. Le llega Robert Navarro, que se está jugando por dentro. La levanta para Iñaki Williams, pero tampoco tenía ninguna ventaja para rematar.
18: Ahí siempre va a haber dos hombres.
4: Ahí está Yuri desde la frontal. Le pega a Yuri. Fuera. Ahora sí, Yuri. Esta sí era. El disparo cruzado se le marchó fuera. Pero esta es una acción que tenía que acometer. Y lo hizo bien el de Zarauz.
18: Ahí sí. Ahí ya era situación de acabar jugada, golpeado desde la frontal con todo el Alavés ya replegado, en el cual tenías pocas posibilidades de dar otro tipo de continuidad.
0: Bueno, pues sí, y toque de atención bien de Alejandro Quintero a Antonio Sivera por las pérdidas de tiempo en estos saques de puerta, cuenta atrás.
4: Quintero no, García Verdura.
0: Cierto. Tenía aquí mal apuntado el nombre del colegiado.
4: Digo, ¿dónde está? Está escondido en la grada y le ha dado un toque de atención o algo.
9: Ha salido de repente otro árbitro.
4: Los árbitros, me lo puedo creer todo.
9: Me puede pasar cualquier cosa.
4: Igual ahora ponen la figura del árbitro espía y está ahí metido entre el público.
11: Pero Markel está en otro campo, que también la hierba está bien.
9: Ya, sí, también podría ser. Esa es la explicación.
4: Me ha venido despistado.
9: 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Y estamos en el 20 de este primer acto. en San Mamés.
4: Ataque el Atleti, vamos a ver Galarreta dejando ahí para Yuri Berchich, se va a poner el centro, un poco sin ton ni son, se marcha fuera, Athletic 0, Deportivo Alavés 0.
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4: Nico Williams dentro del área, le cae el balón, vamos a ver si la rompe, aguanta, pierna izquierda, se va, la ruleta que intentaba, la pisa y al final la va a sacar el Deportivo Alavés. Galarreta con todo, la gana en la frontal, dejando de nuevo para Jaure. Un poco con más corazón que cabeza, ¿eh? La técnica, muchos estirones.
9: Jaure, no era necesario ese balón ahí. No,
4: cuidado, a punto la por de liarse, pero no, la deja bien para Aitor Paredes.
18: Teniendo tan desplegados ahora mismo el Atleti y los laterales, que tanto Yuri como Joaneco están en último tercio de campo y en una misma línea, hay que jugar con ellos.
9: Oye, los bueno, mensajes.
4: Venga, WhatsApp.
10: Bien, 688-89-36-35. Nos dicen, aupa Bacaladeros, este partido es muy importante porque ir al parón con dudas puede hacer daño. Y nos pregunta, ¿cuándo vuelve nuestro villano favorito?
9: Pues hombre, estuvo el otro día, claro, estuvo el otro día en la lista, hoy no, pues eso, después del parón, tiene que estar ya, con Vivian también.
10: Vale, Íñigo de Romo nos dice, Sancete no está aportando nada. Otros oyentes nos comentan que hoy es imprescindible ganar bien. No ganar, ¿eh? Ganar bien. A por ellos desde el principio, hasta tener el 2-0. No ganar implicaría nuevas dudas. Y apuesta porque Nico meterá el primero y dos de Iñaki. Y en cuanto al sol, hay dos oyentes que...
4: Levanta Nico.

0: ¿Qué decir así?
1: Falta de mayor. Robert Navarro, le mira el árbitro como diciendo, tranquilo Robert, la falta sobre Rebat. Clarísima, ahí en campo ya del equipo rojiblanco.
2: No, ha sido Joaneco.
1: No. Ah, sí, Joaneco,
2: sí.
1: El árbitro le estaba mirando a Robert Navarro.
2: No, Joaneco, ha entrado un poquito tarde y abajo le ha cazado.
1: Bueno, pues el balón para el Deportivo Alavés, jugando en corto. Lo hace ya para Valentini, el argentino. El balón le llega de nuevo a Rebat. Ahí está el carrilero zurdo, caracolea, bicicleta, aguanta. Está esperando una ayuda por banda, llega por fin, pero al final es Robert Navarro el que le roba el balón a Pablo Ibáñez.
2: Digo, Raúl, que está muy encendido Terzic, primero con el cuarto árbitro y luego también hablando con García Verdura, por el tema de tiempo, de pérdida de tiempo y estas cosas.
3: Es que sobre el ritmo que está implantando el Deportivo Alavés, ya lo dejó claro Quique Sánchez Flores en la rueda de prensa previa, y dijeron que venían a San Mamés a tratar de cambiar el ritmo de juego del Atleti.
4: Sí, claro, sabes que el Atleti es uno de los equipos que te imprime más ritmos por partido, y sabes que depende de muy mucho de eso, que te consiga meter en su campo y que tenga argumentos ofensivos. Pues lógicamente los rivales vienen a parar eso.
1: Que esto no es la Bundesliga, y verás cuando toque el Getafe, Edin, ya verás.
2: Esto es una prueba, vamos.
4: El chico ese.
1: Ahí te vas a licenciar. Madre mía, Nico, run en la grada porque se le ha escapado un balón fácil por debajo del pie. Es no, no está nada fino, ¿eh?
3: Pero Nico y en general el Atlético,
1: bueno, el Atlético en general.
2: Está bastante,
3: no solamente...
2: Sí, sí. Eso es, el bastante desorientado.
4: El partido ahora pues viene en muy mal momento esa acción, ¿no? Porque otra acción que no tienes continuidad en ataque.
1: De todas formas, lo de la falta de ritmo, teniendo en cuenta que no hemos jugado entre semana y que este es el partido que todos imaginábamos. O sea, yo no me puedo creer que le haya sorprendido al Atlético el planteamiento del Deportivo a la vez.
4: Sí, pero pero muchas veces está en la toma de decisiones, Raúl, en que no estés acertando en el pase adecuado a la zona adecuada y eso te permita que se ralentice mucho el juego.
1: Espera, que viene Mariano, el resucitado. Mariano deja atrás para Pablo Ibáñez, aguanta Ibáñez, dejando en corto, cuidado del disparo, nada, se marcha fuera de el uruguayo Protesoni. Digo, a ver si se acercan una vez todavía y nos van a dar un disgusto. Nada, el balón a saque de portería. Hemos consumido ya 26 minutos de juego de la primera parte de esta jornada séptima. De momento 0-0 no, y nada que llevarnos a la boca, Mendy, nada. Nada,
2: pues el lanzamiento de Navarro a las manos de Sivera en el 10 y ese de Yuri, que le ha pegado muy bien, pero bueno, ha salido cerquita del palo, sí, en el minuto 20. Pero es que son dos por destacar algo.
1: Sí, sí. Nada más. Es que fíjate cómo aprietan ellos en campo por contrario, Guru, te ahogan.
2: Guru Vivian, Eguiluz ahí viendo el partido.
1: Bueno, balón para Yuri Berchiche. Vamos a ver si encontramos una. Esto es desatascar. El día del Elche no lo conseguimos. Si eres capaz de abrir el marcador, ya se te pone de cara el partido. Pero hay que estar fino en una acción. Nico Williams va a encarar desde la izquierda. Él nunca deja de intentarlo. Yo también hay que agradecerlo. Balón para Yuri. Yuri de nuevo con Nico Williams. Viene Sancet. Yuri le dobla. Persiguen a Nico. El balón se la va a poner a Yuri, a ver el centro desde la izquierda, línea de fondo, rasa, primer palo, Ibáñez, Tenaglia, no sé qué ha sido, que ha metido la pierna a córner.
4: Los laterales son los que tienen que dar las ventanas para poder ganar profundidad y desequilibrios que te puedan hacer poner balones desde los costados.
2: Segundo saque de esquina.
1: Venga, pues vamos al saque de esquina. Había sido Koski
2: ¿no? ha sido, la sí, pierna. Eso te iba a decir ahora, Koski.
1: Ni uno ni otro. El balón en corto para Nico Williams. Nico, el vértice del área. Jugando ahí para Robert Navarro. Línea de fondo. Pues ni el córner ha aportado. Ni tan siquiera el córner. Ander Guevara se la llevó bien. Jugando ahí con Rebat. Aprieta la teta y va a robar. No hay falta. Vamos, vamos, vamos. Nico Williams, lateral del área. La pone dentro para Ollán. Ollán se la han limpiado. El balón para Jaure. Le pega a Jaure. Si verán dos tiempos. Eso hace falta también de vez en cuando, un zurriagazo de estos como Mikel Jaureguizar, porque al final, entre los recortes de Nico y de Sancet, nos habían quitado el balón tres veces.
2: Sí, Jauregui.
1: Por lo menos acabó con disparo.
2: Sí, sí, sí. La cuestión es que, bueno, pues hay que intentarlo, ¿no? Este vamos a apuntarlo como una tercera opción en los 28 minutos que llevamos.
4: Sobre todo cuando estás en el momento en el que estás tan corto, ¿no? De opciones, de situaciones de ataque y de ocasiones. Entonces, cualquier rebote, cualquier cuestión te puede favorecer. La cuestión es estar ahí apretando en área rival.
1: Balón en largo, cuidado con el bote. Madre mía, cómo se ha dejado ganar la posición ahí Laporte también con Mariano. Nos hemos contagiado del ritmo del Alavés.
2: Esto es un ritmo.
1: Joaneco se resbala.
3: Mira, Mikel, se le cae la espinillera incluso.

0: Yo, Miguel bostezando.
1: A Joaneco le veo ya está nervioso. Fíjate, lo que no había demostrado, que era insólito lo bien que lo estaba haciendo un chaval debutante.
0: Ahora se ha resbalado
1: hoy también. Le estoy viendo que le está costando, en general.
2: Insistiendo en el tema del ritmo, este ritmo bajo tampoco le favorece en nada a Joaneco.
1: No, también es verdad. ¿El balón para quién? Pues para el propio Joaneco dentro del área. A punto de dormirse, ha venido Paredes, pitó falta. A mí me parece que Joaneco la segunda parte no sale. Como esto siga así.
3: Está pidiendo mano el jugador del Alavés, de Joaneco.
1: Sí, es cierto que había piso en Torrevieja también puede pedir, si quiere, no te fastidia.
2: Había señalado falta antes, mano, hombre. El colegiado sobre Joaneco.
0: Pero mano, vamos a ver, el jugador del Alavés ha caído, Ibáñez, y
1: está todo
0: todavía no sé, pero mano.
1: A ver sí. la repetición. Oye, sí, pero después de que le ha empujado. Sí, le puede llegar a tocar, pero vamos, después del empujón, es que mira, en fin. Balón para el Athletic. Sigan. 0-0.
0: Sí, bueno, claro, pero... Es que claro,
1: estamos viendo, ¿no? Ya solo me faltaba que pitaran penalti por eso. Bueno, ya.
0: Ya si le coges la mano al jugador contrario, se la,
1: sí.
0: Se la pegas ahí al balón.
1: Y Carmen y sus muñecos. Le manejas las manos así.
3: Eso es. Preguntárselo a Yuri.
4: Preguntárselo a Muniain el día del Barça. Aquel...
0: Con De Jong.
4: Con De Jong.
1: Sí, pero bueno, ese es el Barça. Es otro reglamento, Mikel. Ese es otro reglamento. Madrid y Barça es otro reglamento.
0: Otro nivel ya hay.
1: El balón para Nico Williams. Vamos a ver. Madre mía, Nico. Madre mía. ¿Cómo estamos? Esto es como comer polvorones, ¿eh?
0: Decía antes el oyente Ollane que había perdido tres balones, ¿no? Es que yo creo que ya lleva dos más.
1: ¿Tres?
5: Tres en el minuto más. 8, ha dicho.
1: Por bueno, eso. A mí no me importa que los pierda porque lo intenta y es lo que le voy a pedir yo a la siguiente jugada, ¿eh? Pero sí. Es verdad que no está fino en ninguna.
3: De 13 pases, 9 ha dado bien. Eso no está mal. Vamos a ver los duelos que haya perdido.
0: Bueno, aquí de lo que se trata es de, sí, hacer jugadas, pero jugadas limpias que puedan tener opciones de bacalao. Y,
3: de 4-2.
0: 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Y enseguida, bueno, en un ratito, como siempre en el descanso, Asier, te pregunto y también a Miquel, ¿a quién reciclamos? ¿Qué reciclaje tenemos que hacer de cara a la segunda parte? 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Estamos casi en el 31 de este primer tiempo. En San Mamés.
1: A mí me gustaría ver ya a jugadores calentando en la banda. Athletic 0, Deportivo Alavés 0.
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1: Espera que le cae el balón a Joaneco en el lateral del área desde la derecha. Le puede pegar con la izquierda. ¡Chuta Joaneco! ¡Fuera! A punto de resarcirse de todas. Bueno, el recorte y cómo le pegó con la izquierda con rosquita buscando la escuadra. Se marchó fuera, pero amenazó el disparo del hoy lateral derecho titular.
3: Ya, si le da un poquito muy de confianza al chaval esta acción.
0: No, no, le ha pegado muy, muy bien. Qué pena, ha salido por poquito.
1: Con toda la intención, ¿eh?
0: Totalmente. Oye, Negem.
5: Los siguientes están un poco enfadados, ¿eh?
0: ¿Qué está pasando?
5: Están enfadados.
0: Él no le gusta lo que está viendo,
5: no,
0: el equipo.
5: No, no, a nadie además. Dicen eso de Nico, que no deja de intentarlo, no me vale. En un jugador de su supuesto nivel y sueldo. Tiene la obligación de hacer cosas y hacerlas bien. Otros dicen que contra equipos en bloque bajo posiblemente seamos el peor equipo de la liga, con diferencia. Llevamos muchos años con este problema y cada año vamos a peor. Otros le han cambiado el nombre al rival. Ya no es el Alavés, es el Alabús, dice este oyente. Más mensajes, vamos a Teddy, que he puesto un 4-0 en la bolilla y Uldán, dice este oyente.
0: Pues todavía hay
1: motes de Joaneco no llegan, ¿o qué? ¿No llegan motes para
0: los
1: Joaneco?
0: Los esconde.
1: Balón para Jackie Williams dentro del área y lo va a tener difícil en el lateral, costado derecho, se sale fuera. A ver si la levanta, las manos del portero Sivera.
3: No se ayuda de Joaneco, que no tiene ahí para dar un apoyo y poder ser Joaneco el que ponga ese balón en el corazón del área.
2: Calientan futbolistas del Alavés.
1: Desde hace rato, ¿eh?
2: En el momento en el que Terzic también ha mandado que Robert Navarro y Nico Williams se cambien de banda. Ahora tenemos a Nico Williams en la derecha y a Robert Navarro en la izquierda.
0: ¿Pero qué balón es ese de Iñaki? ¿Para dónde iba eso? Es que... Pasa banda. Desde...
3: Y es que si lo ves, además, estaba Joan Eco justo en, en esa banda que no tenía libre para poner un balón.
4: Y luego si te giras, pues si ves que no tienes futuro, intenta volverte o algo, pero no.
0: Era entregar el balón, era regalarlo.
4: Ha sido regalo.
0: Directamente. Oyentes.
5: Los oyentes siguen enfadados, mandando mensajes. Vaya tostón de partido, dice este oyente, no hay intensidad. Y lo de Iñaki de 9, no hay quien lo entienda. Otros dicen, Berenguer tiene que salir, tiene más bacalao que algunos de los que está en el campo. También, a pesar de que desbordáis optimismo con este equipo, no hay mucho más de lo que estamos viendo. Los hermanos deberían estar en el banquillo. Bueno, Iñaki ni convocado. Eso sí, entre los dos se llevan el 30-40% de la masa salarial de la plantilla. La gente está muy enfadada y aburrida. Y en cuanto al dato de la falta directa, tenemos un dato que nos dice este oyente. El último bacalao de falta directa registrado por el Athletic fue anotado por Beñat Etxebarria el 16 de marzo.
1: Vaya falta que le acaban de pitar a Sancet. Ya se suma Víctor García Verdura con estos errores, estas faltitas tontas. Ya es que te desesperan del todo.
2: Que favorecen a la vez y el ritmo que quiere implantar Víctor
1: Desesperante.
2: Flores,
1: sí. ¿Cuál era la última de falta? Ollane?
5: 16 de marzo del 2019, dice el oyente.
0: 7 años.
5: Yo leo mensajes.
4: Se referirá que no la toca el portero, porque la de Remiro fue con Marcelino del banquillo.
5: Falta directa.
4: Falta directa fue la de...
2: Sí, esa que ha comentado Asier de Munia y Nena Noeta.
1: Está más cercana. Sí, o sea, sí. Esa no puede ser la última. La que dice el oyente es una. Oye, está bien.
4: El oyente igual se refiere a que
2: esa fue además precisamente ante el Alavés.
0: Pero igual se refiere a lo que
4: entra,
0: es...
4: A que entra
0: eso
4: directo.
0: Es. Que, no que entra directo sin tocar el portero, no sé.
1: Bueno, ya no pedimos tanto tampoco. O sea, con que...
0: Bueno, pero igual... Igual el oyente ha interpretado eso, que es lo que buscábamos. Digo, por...
1: Ah, vale, vale.
0: Un poco interpretar bueno. Esto también.
5: Raúl, pedías motes, ¿no?
1: Sí.
5: Llenales, Joan Eco...
1: Luego el descanso.
5: Venga, vale.
1: Juega el Athletic, lo hace Galarreta dejando para Héctor Paredes, todos los futbolistas menos Unai Simón en campo del Deportivo Alavés. Juega ahí Galarreta, se la ha devuelto a Joan Eco, muy forzado, no llega y al final será saque de banda para el equipo visitante.
2: Está Edin Terzic una y otra vez entrando y saliendo del banquillo buscando soluciones con Peter Gaidarov y el resto.
1: Mira,
2: de su staff.
1: Yo le doy dos ya, Areso y Berenguer para empezar la segunda parte, o sea, esas ya para empezar.
2: Sobre todo el segundo, yo
0: también,
2: el nombre de Alex Berenguer muy a tener en cuenta.
0: Areso o Rincón igual también puede jugar algún día.
1: Digo, bueno, Rincón, pero como sé que él confía más en Areso, por eso he dicho Areso. El balón para Galarreta, arriesga y por el centro la pierde. Oye. Uf, cómo ha salido ahí, qué bien lo ha hecho Pablo Ibáñez entre tres. Se va del cuarto, no puede con el quinto porque está Robert Navarro trabajando. Al final acaban pitando falta.
2: Y no dejan transitar en la vez en ningún momento al Athletic y corta el juego.
1: Un equipo con mucho oficio y al Athletic le está costando pues mucho. Le está costando mucho.
4: Sí, pero
1: de momento no tiene ninguna ocasión clara. Pero yo creo que ninguna.
4: Pero lo que no puede ser es que como ha sido la última, Joan Eco hace una pared, el rival le saca de un empujón del campo y luego no puede llegar al balón y el árbitro lo pide falta. Es que no puede ser que esté permitiendo que cosas que son ilegales se estén dando en el juego.
2: Pero más allá de la permisividad del árbitro y del ritmo del Alavés, el Athletic tiene mucho, gran parte de culpa de lo que estamos viendo. Las imprecisiones en muchos jugadores son constantes. Yuri lleva sin acertar un pase desde el minuto 5.
1: Sí. La verdad es que está, bueno, como todo el equipo, pues muy, muy fallón. Ahora parecía falta clara también sobre Jaureguiza, que no pitan. Arranca Mariano, Unai Simón que sale al balcón del área, se la queda. Juega ya para Joan Eco, vamos a ver. Si arranca, cruza la divisoria, tiene metros hasta ahí. Nico Williams en la derecha, aunque ahora se juega por dentro. Y es Aitor Paredes el que va a encontrar a Aymeric Laporte. Fíjate cómo está el césped del bote que le acaba de dar ese balón a Aymeric Laporte, ¿eh? Madre mía, se le ha levantado un metro.
0: Es lo que te decíamos, Markel.
2: Nico va a rozar el suspenso.
1: Sí.
5: Pues yo sí que, no sé, ¿vosotros confiáis en la victoria?
0: Totalmente.
5: Pues se confía.
2: Hombre, por supuesto.
5: Sí, ¿no?
0: Hombre, claro.
5: Yo creo que sí. Menos Raúl, que ha puesto un empate. 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
1: Robert Navarro en la frontal. Robert Navarro le pega. ¡Sí, Vera despeja! ¡Está así! Podía haber ido dentro, nos podía haber llevado a festejarlo, pero apareció Sivera Ollane.
5: Ay. Qué pena. 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
1: Pues casi nos vamos a celebrarlo, pero no, apareció Sivera, que consiguió despejar ese disparo de Robert Navarro desde la frontal. Ataca ahora el Atleti, parece que con un poquito más de criterio. Tiene a dos, Joaneco quiere hacer la guerra por su cuenta, no le ha salido, la pierde y acaba haciendo falta Rebats. Bueno.
2: Se ha encerrado el solo Joaneco en esa última acción y además permite que el Alavés respire en un momento en el que parecía que el Atleti podía estirarse.
1: Bueno, está claro que en esta primera parte la pizarra de Quique Sánchez Flores se ha impuesto a la de Edin Terzic. Se está jugando a lo que quiere el técnico madrileño.
0: O sea, no se está jugando.
1: No se está jugando.
0: Eso pues es eso.
1: Que es lo que él quería. Sí, sí. Y está, está el partido como lo había pensado, como lo había imaginado Quique Sánchez Flores.
0: Bueno, pero la pizarra de Terzic tiene ahí la posibilidad de resarcirse en la segunda parte. Oyane, está ahí, ¿no? Lo que tenías que contarnos ya era eso. Ese
5: sí,
0: era el mensaje.
5: Sí, sí, sí. Ese era el mensaje.
0: Muy bien.
5: Ahí está el mensaje.
0: Vale.
1: Saque de banda para el Athletic desde el costado derecho. Vamos a ver si tenemos un poquito de suerte y podemos abrir la lata antes del descanso para que cambie esto en la segunda parte. El balón para Nico. Había caído Galarreta, no sé qué le ha pasado.
2: Había nada. Falta Nico en esa acción. De hecho la sí. pide Terzic, también hombre. La pide Padilla en el banquillo. No se entiende cómo no ha pitado esa falta.
3: Que no te dejan progresar ante nada. O sea, en el momento que ven que se puede poner el partido a campo abierto, el Alavés lo tiene muy claro.
1: Bueno, este Víctor García Verdura está haciéndole el juego al Alavés.
2: O sí, sea, porque está hablando ahora con Galarreta y lo que hace es ralentizar aún más la práctica del fútbol mientras Terzic justo se le recriminaba al cuarto claro. árbitro esa última acción sobre Nico Williams.
1: Es que son malísimos. O sea, estás favoreciendo al que ha venido a no jugar, a atascar esto, que está en su derecho, pero tú no lo favorezcas encima. Qué malo eso, ¿no? Me extraña que la gente de la Morevieta le tenga cruzado a este Verdura.
0: Ese perfil de eso, ¿no? Que él quiere ser el centro de atención, ¿no? Y es lo que le pasa.
1: Sí, sí.
0: Que no es mal árbitro, no, te lo digo, pero...
1: Que no es mal, tampoco
0: no,
1: bueno.
0: A mí, no, yo creo que ha mejorado desde aquellas jugarretas que hizo a la Morevieta, ha ido mejorando.
2: Solo faltaba.
0: Sí, bueno, hay quien no lo hace, también te digo.
1: Pero también pasa.
0: O incluso vamos alguno que empeora.
1: Apretaba Iñaki Williams, el balón de Laporte para Yuri Berchiche... Estamos para llegar al descanso y a ver si Terzic es capaz
0: sí,
1: de...
0: Sí, sí, sí. Un electroshock a Terzic, a la pizarra y a cada uno de los jugadores.
3: Sí, porque es verdad que todavía a la vez no es una amenaza, porque no ha generado...
0: No, ni una, no. ni una.
3: Pero, claro...
1: Pero como le dé por adelantarse hasta a la vez,
3: ellos,
1: digamos,
3: sí, ellos sí tienen capacidad para transitar rápido y es lo que están buscando. En el momento que recuperan y un balón sale al costado, a buscar rápidamente a Boye y a Mariano.
0: Imagínate a Sier, si ahora están haciendo su partido encerrados y bien, manteniendo la puerta a cero encima, si se adelantan, ¿no? Es lo que podemos ver a partir de ahí.
3: Pues eso.
0: Bueno, lo que queremos ver es que se esté cocinando ya el bacalao. 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Minuto 41 de este primer tiempo en San Mamés.
1: Athletic 0, Deportivo Alavés 0.
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0: Dejamos para tiempo de descanso los mensajes. Vas pensando en el tiempo extra, para esta primera mitad.
1: Ahí fuera de juego, no sé por qué no aplicó la ley de la ventaja. Si ya tenía el Athletic unos metros más adelante.
2: Le ha dicho Quique Sánchez Flores que lo pite.
1: Ah, bueno, pues sí. No, ya sabe él que lo tiene que pitar para que se pare un poquito más el juego. De todas formas hay que mirar más al Athletic, que es el que está más
2: sin
1: atascado.
2: Sin duda. Una vez más, otra pérdida del Athletic. No se entienden entre Joaneco y Nico y Jaureguizar. Y saque de banda para el Alavés. Y nos acercamos al descanso y esto no tiene pinta de que vaya a cambiar de aquí al 45.
1: No, hay que ir pensando en cambios. Yo de verdad que veo a Berenguer necesario, creo que a Guere también, o a Canales si está bien. pero algo hay en ese centro del campo y me parece a mí que un lateral derecho que te dé profundidad también. Así que yo esos tres cambios ya las voy tirando para que luego Asier coja el testigo.
0: Está bien, oye.
1: En el tiempo de descanso. No,
3: Terzic, que se lo tiene que coger.
1: Bueno, pero tú se lo dices y luego él ya, vale. Ya toma nota. Ahí, y lo directo.
0: Esto es de mister a mister.
1: Eso es. Claro. El centro desde la izquierda, vamos a ver, de Robert Navarro, despeja la defensa. El balón que lo alejaba a Ibañez, madre mía. Luego encima no tenemos suerte en algunos rechaces también, que era un balón limpio para el Athletic. Se lo acaba llevando el glorioso desde la izquierda. Va a recuperar a Aymeric Laporte, no te líes. Sale bien ante la presión de Mariano, se va a campo contrario, levanta la cabeza. Vamos a ver el de Ajé, no se le mueve nadie, deja para Jaureguizar. El balón por arriba. También es muy complicado lo que queremos hacer, o sea... un balón picadito ahí
2: a... Es que es un balón frontal que tienen toda la ventaja los tres, sí, defensas que tiene colocado el Deportivo a la vez.
1: Es que no...
2: No está aprovechando el Athletic tampoco las situaciones por banda, Nico Williams y Robert Navarro una y otra vez a cerrarse.
3: Que es por donde tiene que venir. Si es que es por ahí donde se tiene que abrir las situaciones de profundidad y donde puedes conseguir algún desequilibrio por superioridad.
1: Oyane, ¿cuánto le añadimos a la primera parte?
4: Poco, por favor.
5: Nada.
0: Así, nada, o sea, cero.
5: Nada, el otro día dije uno y fue nada, pues ahora digo nada y será uno, pero digo cero.
0: Pues yo creo que va a ser uno, pero bueno.
5: Bueno, Mendy.
1: Yo, pues creo que no, yo creo que no va a ser nada, porque veo el cuarto árbitro ahí y estamos en el 45.
0: Vale, vale, pues nada. Era por llevar la contraria a Ollane, pero a ver qué dice, perdón.
1: Despeja Aitor Paredes.
5: O sea, cierto, ¿no?
1: Que se acabe esto, por favor. Madre mía, otro balón ahí mal tocado de Nico Williams. Final. Lo mejor de la primera parte, que llegamos al término de los 45 minutos con este 0-0 y protestas en San Mamés, ¿eh?
2: Sí, ligeros pitos en la catedral. Ahora los tapa la megafonía, pero antes de que sonase este 4-5, anuncio,
1: pero la gente
2: no está contenta, ni no. Muchísimo menos por la imagen mostrada por parte del equipo. Y un Edin Terzic que nada más señalar el descanso del colegiado se ha marchado corriendo hacia el vestuario buscando seguramente soluciones para preparar esa pizarra táctica y veremos si algún cambio en esta segunda mitad.
1: Esperemos, como decía Marcelino, que no le haya dado un apretoncito de esos.
0: Mira, está hablando que... Laporte con Verdura. Bueno, estaba hablando porque yo lo estoy viendo ahora.
1: Sí, sí, ahora sí, sí. Ya se ha marchado.
2: Se ha marchado ya.
1: García Verdura que
0: no.
1: El, en un partido de nada yo creo que se ha complicado.
2: También pitos para García Verdura, sí, por parte de San Mamés.
1: Con tonterías, pero el caso es que el Atlético ha hecho una primera parte muy mala, muy espesos, y van a tener que mejorar mucho para la segunda parte.
0: Bueno, Markel, hasta el segundo tiempo, ¿eh?
2: Hasta el segundo tiempo.
0: Ahora voy con nuestro míster, pero antes, Raúl, la jugada más sabrosa de esta primera mitad.
1: Pues me lo vas a poner difícil. La más sabrosa...
0: Hombre, Joaneco, ese lanzamiento, rozando la escuadra...
1: Venga,
0: Navarro,
1: pues te compro la de Joaneco, venga. Vale. Te compro la de Joaneco, que además no le está saliendo nada. Y bueno, pues ese balón sobre la línea de frontal del área grande, con la izquierda, rosquita, apuntando a la escuadra, se fue alto, pero la más sabrosa de la primera parte ha sido esa.
0: 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Pues te tomas un respiro, ¿eh? Así que nada, hasta ahora, compañero.
1: Hasta ahora.
0: Y ahora me quedo con Asier Elorriaga. ¿Cómo has visto la primera parte? A ver.
3: Pues ahora mismo lo habéis mencionado vosotros, ¿no? Porque más allá de esa acción de Joaneco y otro tiro de Navarro que ha llegado donde Sivera, poco más. En un partido sin ritmo, que el Atleti no conseguía continuidad en ataque y que en el Alavés estaba con sus balances defensivos muy, muy, muy cómodo, pues se le estaba haciendo muy complicado, ¿no? Intentaba cambios de orientación, complicados con esa línea de cinco, porque están muy cerca, muy arropados ante esas situaciones. Y luego, pues cuando intentaba salir a banda, Nico sin grandes incidencias, no se llegaba tampoco en el momento oportuno a esas situaciones en las que ahora mismo son las únicas que te pueden generar desequilibrios, porque puedas estar en superioridad, tanto por la izquierda con Yuri Nico, por la derecha con Joaneco Navarro, aunque luego han acabado cambiados Nico y Navarro, y tampoco la aparición de Sancet, ¿no? Que ha sido secado mayormente por Benavidez, que lo tiene ahí pues muy cerquita en cada acción, en ese cajón del costado izquierdo y que le deja también pues que tenga poca continuidad. A ver qué puede implementar Terzic en el descanso, en el vestuario, y si vemos alguna modificación táctica, pues que les haga o llegar antes a las bandas, entiendo, o que se le dé más ritmo, ¿no? Para que pues consigas el, por lo menos el salir por esos canales y poner balones desde los lados.
0: Uh-huh. Bueno, pues así es como Asier, nuestro míster, ha visto la primera parte. 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
3: Pues ahora mismo, si nos guiamos por las pistas que nos pueden dar, el único que está haciendo calentamiento aparte es Areso.
0: Ajá, vale. Así que, pues mira, puede ser una buena pista.
3: Sí, sí.
0: Luego lo veremos. Hasta ahora, mister.
3: Hasta ahora.
0: Bueno, cerramos de momento con San Mamés, las 5 y 5 de la tarde. Y por ahora, ni Bacalos ni goles, Athletic 0, Alavés 0.
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0: Y vamos con la pizarra de Mikel Azcorra. Mikel, ¿qué te ha parecido la primera parte? Y luego ya me propones algún cambio.
4: Horrible.
0: Así, como suena. Horrible. Pues sí. Horrible. No estoy de acuerdo, ¿eh? Porque tenemos la ocasión de Navarro en el 10, Yuri en el 20, la de Jaure, bueno, 28, Joaneco 32 y Navarro 39. Pero, hasta ahí, nada. Dos corners.
4: Y la primera de Navarro que cuentas.
0: Bueno, por apuntar.
4: Por apuntar. Porque seguramente si hubiera sido ahora no lo hubieras apuntado.
0: Seguro. Dicho lo cual,
4: hay que. Yo creo que movería el banquillo y bueno, Berenguer clarísimamente.
0: Yo para mí.
4: Y sí. Canales. Yo creo que hay que intentar.
0: Sí, está en el banquillo, sí. Hay que mover algo ahí.
4: Hay que mover algo porque no, los que están no. Lo que no sé, no sabría es a quién quitar. Sería complicado.
0: A ver, Navarro.
4: ¿Navarro bueno, lo aguantaría?
0: Yo también.
4: Navarro aguantaría porque.
0: Pero le vas a quitar a Nico. Nico pues, claro. No ha estado muy bien, pero es que.
4: Es que, tal como está depoblada la defensa, necesitas gente que sea capaz de irse en claro. Un palmo de terreno. Y Nico, aunque no está siendo acertado, es verdad que siempre lo intenta. Aunque no está. Pues eso, lo dicho, acertado, pero. Pero con que esté una vez nos vale.
0: Claro, y Sancet no ha estado bien, pero claro, vas a quitar a Ollán.
4: Pues claro, si, yo a Canales.
0: Si hay que meter a Berenguer o a Canales, hay que quitar a alguien.
4: Pues por descarte se nos queda Iñaki Williams.
0: Iñaki, o sea, ¿no? Que, sí, yo creo que estábamos pensando en el mismo.
4: Sí, y Canales por Ollán. A ver si Canales puede filtrar más balones ahí por esos espacios. Y luego nos queda por ahí, está Jaure. Bueno, si la cosa va bien, pues tenemos a Prados,
0: Guere,
4: que nos podrían darle fuerza ahí al centro del campo. O sea que, bueno, o sea, la apuesta ahora es.
0: Y luego, bueno, lo de lateral, lo de Joan Eco, que es verdad que se le ha visto un poco incómodo ahí, pero y ahora nos decía Sier, que estaba calentando a eso.
4: Igual, ya, pero bueno, sin esa información, yo gastaría dos cambios ahora. Tres no me atrevería a hacer. Entonces igual aguantaría un poco a Joan Eco, que bueno, no es que ha sido un gran partido, pero pues, está en la línea de los demás. O sea que tampoco ha tenido muchas complicaciones, ¿eh? No ha solventado bien su trabajo en defensa. O sea que, bueno. Pero pues bueno,
0: incluso con esa llegada, ¿eh? El lanzamiento.
4: Y luego una llegadita.
0: La escuadra en el 32, bueno.
4: Yo creo que, bueno, yo apostaría por esos dos cambios.
0: Esos dos cambios, muy bien, pues nada, en la segunda parte te vuelvo a escuchar, Miquel.
4: Muy bien.
0: Y ahora vamos a escuchar a los oyentes.
5: Cuéntame.
0: No, cuéntame tú.
5: A ver, ¿qué quieres que te cuente?
0: Pues eso, los oyentes que nos
5: dicen. Es que están muy enfadados y están faltando mucho a Iñaki.
0: Ah, sí, ¿eh? es la Diana.
5: No sé cómo explicarte, pero están muy enfadados con Iñaki.
0: Bueno, hay que evitar los insultos, eso sí.
5: Sí, sí, está claro, ¿no? Pero bueno, el resumen es que están muy enfadados con Iñaki. Y ahora bien, voy a leer los mensajes que no contienen insultos. Iñaki fuera, dice este oyente, Sancet de 9 y Peyo Canales de media punta.
0: Sancet de 9.
5: Sí.
0: Bueno.
5: Eso es lo que propone.
0: Aquí, como estábamos hablando de mover la pizarra, ya lo mueve más todavía este oyente. ¿Me parece bien?
5: Eso es. Dice este otro oyente, Iñaki no pinta nada de delantero centro, pero es que ni las huele. Más, esto no funciona. Hay que ser más verticales. Nico de 9 y forzar penaltis, más balones al área y provocar rechaces. Robert Navarro está en todas partes, dice este otro oyente. Hace nada recuperó una en la banda de Joan Eco y ahora en la mitad. ¡Qué fichajazo! Otros, lo que está claro y vemos todos es que no sabemos jugar contra equipos que no quieren la posesión en los partidos. Esto nos lleva arrastrando muchos años. ¿Conseguirá Edin que cambie esta tendencia?
4: Bueno, eso le lastra a todos los equipos, desastre.
5: Se pregunta este oyente. Estos saludos desde el Océano Pacífico, pescando atunes para que Jaure se recupere. Dice, este es el oyente que lleva mucho tiempo escribiendo desde... Desde
0: vale, pescador, sí. ¿Te acuerdas? Ahora que has dicho algo me suena, es verdad.
5: Sí,
4: desde el Pacífico.
5: Sí.
0: Desde el Pacífico está, ahí.
5: Está, es pescador y está ahí.
4: O sea, pero no es de Bermeo en un barco.
5: Pues no lo sé, me necesitan más información.
0: No, yo, muy lejos que tú.
4: Muy lejos me pilla el Pacífico, el Índico todavía, pero...
0: Bueno, él puede ser de Bermeo y que esté...
4: Ah, bueno, sí, sí.
0: Eso ya no lo sabemos.
5: Perfecto.
0: Oye, que nos lo explique.
5: Sí, sí.
0: Oye, si le apetece, ¿eh?
5: Sí, sí. Seguro que sí.
0: Digo porque los oyentes yo creo que ahora mismo están ya con esa tensión. A ver cómo acaba este culebrón.
5: Bien, Iñaki de delantero centro no mete ni 4 en una temporada, nos dicen desde Romo. Fuera los Williams y Sancet. Y es verdad que está muy el foco en Iñaki, pero también en Nico, ¿eh? Y es que dicen que Nico no ha hecho absolutamente nada.
0: Ha perdido muchos balones, que antes lo decía un oyente, que eran 3, y yo mínimo le he contado 2 más, pero que pueden ser más, ¿eh? También te digo.
5: También 4 partidos en casa esta temporada y ningún bacalao del Athletic en la primera mitad. Mira, un mensaje positivo he rescatado. Pues dice este oyente, pues yo al equipo no lo veo mal. El Alavés no ha hecho nada y es por el buen trabajo del equipo. El problema es que jugamos con 2 menos. Ah, bueno, porque los que se apellidan igual no aportan nada. Bien, bueno,
0: me ha esperado
5: bien, el asunto.
0: Venía escondido.
5: Hemos empezado bien. Bueno, y motes, que Raúl me ha dicho, dinos en el descanso. Bueno, pues lo que Raúl dice, ya sabemos aquí quién manda. Bien, motes. Es que los motes es un tema, porque Joan Eco tiene un nombre tan singular que es complicado.
0: Pero a ver ¿qué motes son?
5: Pues yo leo, y soy transmisora de los motes. Bien, Joan Eco, Joan de exclamación co, dice, y si necesitáis os lo mando en audio. Otro dice, Joan Eco Luis Llanito. Joan Eco Chocolat Joan Eco, que es típico de Bayona. El hombre del norte, luego hay 50.000 con lo de Joane Torrico jugando con su nombre. Johann Strauss, también dice por aquí. Luis Jean Olala Joaneco. Y más.
4: Pero esos ya salieron la otra vez.
5: Es que salen...
0: Hay algunos que han salido ya, sí.
5: Sí, sí, pero es que salen todos.
0: Torra. Bueno, igual son diferentes,
5: son,
0: ¿eh?
5: Son diferentes personas.
0: Oyentes,
5: sí.
0: Eso es.
5: Sí, sí. Y nada, y eso
0: y hasta
5: os
0: aquí.
5: Cuento. Si queréis os voy leyendo más críticas a Iñaki, pero vamos, que es
0: bueno,
5: más
0: yo creo que ya ha sido una muestra suficiente.
5: Pero es posible que Iñaki, ojo, le dé la vuelta a la tortilla y en la segunda mitad nos
0: caiga. Y haga un hat-trick, por ejemplo.
5: Ojo, con uno me vale.
0: Pues nada, 5:15, que hacemos una pausa y ya cerquita de volver a San Mamés con este 0-0.
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0: Pues volvemos ya a San Mamés y sí, Areso por Joaneco, el cambio ya confirmado.
2: Así es, ha entrado Jesús Areso con el dorsal número 12 y se ha retirado Joaneco con el 31.
1: Solo un cambio, los mismos protagonistas en el Deportivo a la vez, todo preparado, sacará el Athletic 0-0, atacará en esta segunda parte contra la portería de la Erri Armaya. Yo creo que el cambio de lateral derecho estaba cantado, alguno más hubiera hecho yo, pero bueno, el caso es que Edin Terzic ha apostado por eso, les habrá dado unas claves en el descanso y probará unos minutos a ver si funciona, y si no, pues todavía le quedan 4 cambios y 3 ventanas para poder introducir pues alteraciones en ese juego que no nos ha gustado nada en general en esa primera parte. Están todos preparados, no sé a qué espera el colegiado, el visto bueno de la tele. Dice el árbitro que sí, mira a un lado, mira a otro.
3: A que pongan los balones, que estaban sin colocar, de la banda.
0: Bueno, claro, los de la banda, eso.
1: ¡Comienza la segunda parte!
0: Con toda la emoción del bacalao. Seguimos la primera jugada de la segunda parte.
1: Pues un balón en largo de Unai Simón. Así empezó el partido, con un envío en largo de Sivera. Ahora lo ha hecho con uno de Unai Simón. El saque de banda para el Athletic, jugando desde el costado derecho. Le llega ahí el balón a Aymeric Laporte. Le da metros Yuri Berchiche. Enseguida vamos a repasar la lista de pérdidas, que ha sido tremenda en la primera parte, Asier, con sí, unos números increíbles.
3: Estaba escuchando atentamente a nuestros oyentes que han hablado casi casi de eso, ¿no? Y efectivamente, el que se ha llevado la palma ha sido Nico Williams con 11, con 10 Galarreta, con 8 Berchiche, 5 Jaureguizar,
1: y 5 Sanzet. Muchas pérdidas en esa primera parte. Ha sido malísima la primera mitad, pero esto lo vamos a mejorar en la segunda parte. El balón es para el Athletic, es Paredes el que no se la da a Areso, sino que juega con Aymeric Laporte. Areso, como siempre, con manga larga. Jaure deja para Galarreta. Se la va a poner ahí a Areso. No sé si está en el límite del fuera de juego. La toca de cabeza. El balón para Chivera, vía fuera de juego. Aplica bien la ley de la ventaja al colegiado porque ya la tiene el guardameta de Javea, el guardameta de Alicante. Y es balón para el equipo Babazorro, jugando desde la izquierda. Ahí está Valentini, le pega en largo. Ese balón que lo intentaba bajar como buenamente podía. Ahí creo que era Lucas Boyé, el balón a la derecha. Le va a llegar a Tenaglia. Está el argentino subiendo la banda, va a poner el centro cerrado a las manos de Unai Simón. Oyane, ¿sabes por qué Tenaglia es el jugador más majo del Alavés?
5: ¿Por qué?
2: Verás.
0: Espérate lo peor.
1: A ver. Porque es de Saladillo, Argentina. Saladillo.
5: Uf, Raúl, ojo.
1: Se ha reído, ¿eh?
5: Ojo,
1: se ha reído. Venga. Balón para Galarreta. El de la línea no entró
0: duro, Oyane. Oye, se tapa la cara, está desesperada la mujer.
1: Sí. El balón. Así está el partido, señoras y señores.
0: A este
1: balón
0: punto hemos llegado. Galarreta,
1: jugando con Robert Navarro. Puede ser esta. Robert Navarro amaga con el centro. Cambia el juego hacia el otro costado. Pero hay tanta gente dentro del área que es muy difícil sorprender.
3: Esos cambios de orientación son muy difíciles de llevarlos a cabo así, ¿no? Está muy bien replegado el Alavés y es difícil.
1: Areso le pega ahora desde fuera del área. El balón blandito a las manos del portero.
3: Perdona, Markel. Lo hemos visto siempre que todos los entrenadores han caído en la tentación de ese 9 con Iñaki Williams, pero creo que a lo largo de la primera parte ya se ha visto perfectamente ajustado el Alavés. Iñaki no tiene incidencia y estás perdiendo una posibilidad de profundidad en un partido en el que las bandas son vitales, pudiéndolo colocar en banda derecha.
0: Ya, pero perdona, por seguir un poco por esa línea, me acuerdo de dos mensajes que nos leía antes Oyan en el descanso. Uno proponía a Sanzet, ahí de punta, y otro a Nico Williams.
1: Cuidado el centro de Jaureguizar, no va a llegar nadie. Yo, fíjate, Berenguer podría ser una opción.
0: Creo que es el toro.
3: Me da igual, pero Iñaki no. Porque ya hemos visto.
2: Sí, precisamente Berenguer es uno de los jugadores que está calentando ya en la banda de San Mamés, junto a Pello Canales, Yeray Álvarez, Marouane Sanadi y Beñat Guere Navarrena.
1: Es que Berenguer, Canales y Guere, yo creo que van a ser tres cambios obligados por parte del míster.
0: De todas maneras, a ver, tendrá que aprender un poquito o entender más a su equipo de Intersis, pero sobre todo, ¿no? Un rival de este tipo que se te va a cerrar ahí atrás, yo creo que tiene muy poco sentido poner a Iñaki ahí, sinceramente. Pero bueno, está ahí el hombre perdido.
3: Y luego los cambios, la fortuna que tienes es que tienes cambios también que te pueden dar esa posibilidad de pases entre líneas por dentro, que son Canales, que es el propio Guere, y que es algo que también le está costando muchísimo, muchísimo al equipo.
1: Balón para el Atleti, jugando en tres cuartos de campo, aparece Jaure. La devolución no ha sido buena al costado, el centro de Navarro, no va a llegar nadie, sí, Sanzet, se la deja Nico, el disparo alto. Claro, se la había cedido ya cuando ya tenía dos tíos encima. Sanzet está un poquito lento también.
3: Está lento, sí.
1: Está lento.
2: De hecho, la decisión quizás en esa acción no ha sido la mejor. Podía acabar él mismo. Eso termina cediéndole a Nico en una posición que no es ventajosa para él.
0: Y por cierto, me he quedado
2: a 1.000 espectadores de acertar la asistencia de hoy. Decía que íbamos a tener unos 48.300.
3: Pues es buena, ¿eh? A 1.000, ¿eh?
2: Y han sido 47.254.
5: Son los
2: aficionados que hay hoy en San Mamés.
0: Bueno, irás atinando con el paso del tiempo.
5: Markel, ¿te quedas?
2: Estoy en pretemporada todavía.
1: Como el Atleti. De todas formas, con todos los que no vienen, va a poder dar invitaciones Terzic al final, ¿eh?
2: Es que esa parte soleada está vacía.
1: Es que fíjate cómo pega ahí. Yo creo que la gente se ha metido atrás.
3: Se ha marchado mucha gente de ahí.
1: Porque antes sí estaban.
0: Es que el problema no es que sea un rato, es que...
3: Hay mucha gente, si fijáis, en los pasillos.
2: Sí, en los pasillos
3: aledaños, en los vomitorios.
1: Lo que no puedes hacer es esto. Hay una falta clarísima, se va al suelo, Robert Navarro la ha tocado con la mano y al final aplica la ley de la ventaja. Pues, bueno, en fin. El envío largo se la va a quedar Sivera. El Atleti que sigue de momento, solo son 5 minutos, pero las ideas muy escasitas aún. El balón hacia el costado, vamos a ver, que no te pillen una de estas. Mariano con la espuela, mete Yuri, la pierna, el balón arriba, Jaure no la gana. Si lo hace Paredes, el balón para Robert Navarro, Iñaki Williams, la baja con el pecho. Deja bien ahora para la subida de Areso, ahora el 8 viene Iñaki Williams. Areso lo va a intentar en velocidad. Ahí va el 1 contra 1 con mucho carril, será saque de banda para el Athletic. decía que no rebats. El argelino le protestaba al asistente, pero lo tenía muy claro el árbitro auxiliar que está en esa tribuna este. Saque de banda para los Leones. Arezzo jugando con Jaure. La devolución para el Navarro. Vamos a ver el de Cascante. Ahí viene el Potro. Busca el centro. No llega Robert Navarro. Sánchez le pega de primera. El balón despejado. Otra vez Galarreta. Chuta Galarreta a las manos de Sivera. Bueno, hay una intención, una necesidad. Se ve más necesidad en los Leones.
2: Y hacía Sánchez lo que le exigíamos en la anterior acción, terminar de primeras, aunque se encontró con Koski, creo que era el jugador del Alavés que sí, desviaba, fíjate, el disparo de Sánchez.
0: Pero fíjate, Markel, que ese remate de primeras lo veía más lógico antes que el de ahora. Ahora tenía seguramente, sí, un poquito más de tiempo para ajustarse el balón.
2: Y la posición era algo más alejada.
0: Claro.
2: En el momento en el que han señalado una falta a favor del Deportivo Alavés y le está, creo que es el Mariano, el que está en el suelo. No, Mariano.
0: No, Mariano no es.
1: Ha sido un choque ahí.
2: Es Protesoni, con
1: el uruguayo. Sí. No sé si ha pitado la falta o simplemente ha parado para ver cómo estaba.
2: Ha pitado la falta.
4: Markel, Mendy, ahora le ha venido a la derecha y se ha visto más, con más confianza para chutar de primeras. Antes le ha venido un poco más cruzada y yo creo que por eso no se ha atrevido.
1: Bueno, García Verdura, que habla ahí con Laporte. Deja de hablar.
0: Le gusta, cállate, el protagonismo y estar ahí encima.
1: ¿Qué daño hizo Mateu Laoz, de verdad?
0: Sí, es de esa escuela.
1: No, pero que es verdad, que al final tantos años hay, la gente, las referencias de esos árbitros, pues imitan a los que están ahí en lo más alto y Mateu era uno de ellos.
0: Será mejor tener una personalidad propia, ¿no? Digo yo.
1: Pues debería. Balón para el Deportivo Alavés, jugando Otto. Ahí está el ex del Celta. Sale, bueno, trataba de salir, pero no lo veía claro, así que deja atrás el balón en banda, recupera Yuri Barchiche, le apretaba Tenaglia, el de Saladillo, ahí está el argentino, se lleva el balón, deja que traspase la línea de cal, será saque de banda, juega ya rápidamente para Johnny Otto, el balón atrás, se apoya en Koski, el jugador finlandés, estuvo en la liga croata y ahora en este Deportivo Alavés, Tenaglia, está teniendo más balón el Alavés ahora encima, ¿eh?
3: Ahora sí.
1: Está, no tiene profundidad, pero sí tiene el balón y se defiende con balón.
3: En la primera parte ha sido un 67-33, pero ahora está teniendo más balón en el Alavés.
1: Jugando en defensa, es verdad. Está provocando que el Atleti tenga que ir a la presión. Mira, ahora les obliga a venir Iñaki Williams con esa presión alta al fallo.
2: Y le pide Terzic a Yuri que le dé ritmo al juego.
1: Sí, con un saque rápido de banda.
0: Que falta ritmo en el juego y también en las gradas, ¿eh? Yo creo que estamos un poco dormidos todos.
5: Que no son horas.
3: Es hora de siesta.
0: Pues será eso, pero...
2: Están descansando los aficionados.
0: Ya.
1: Balón para Aitor Paredes. Transitamos por el 8:30 de la segunda parte. 0-0 en el primer derbi vasco de la temporada, este en San Mamés ante el Deportivo Alavés. Los Leones, que solo han ganado un partido en casa de 3. Hay que ganar, hay que llegar con 3 puntos al parón. El balón para Nico Williams. Deja para Yuri Berchiche. Se viene el centro. El balón toca en Prestoni. Y al final se la va a llevar Jaure. La pierde Jaure. Yo estoy echando de menos los cambios ya. Esto no ha mejorado, Terzic. Cambios ya.
0: Pero, a ver, Raúl, ¿qué va a cambiar? Ha cambiado solamente pieza por pieza en el lateral derecho, nada más.
1: No, pero bueno, pero tú en el descanso has podido arreglar algo, has podido matizar y puedes ver algo diferente, pero es que no estamos viendo nada diferente
0: ya
1: tampoco.
0: Vemos que no, eso va a tener que venir seguramente por el cambio de piezas. Y ahora pues habrá que esperar a la 60, que nos reímos con Valverde y va a haber por ahí también la historia.
2: Y es que ante el Elche tuvimos esta misma conversación y nos arrepentimos porque nos pilló el Elche y se terminaron adelantando.
1: Sí, de momento ya ha pasado ese minuto. El balón para Nico Williams. Lo va a volver a intentar. Deja para Yuri Berchiche. Es que no estamos jugando a uno o dos toques. Estamos jugando a cuatro. Jaure.
3: Bueno.
1: Jaure, otro de los nominados a abandonar el campo.
0: Quiere adentro. Y lo que hemos dicho, Berenguer.
3: Tendrían que estar.
1: Es que Peyo Canales y Guerrero. Peyo Canales tenía que haber salido ya. Si está físicamente para jugar, tenía que haber salido ya. Y claro, Galarreta pues tampoco va a aguantar mucho más, así que Guere y Canales van a tener que entrar. Lo de Berenguer, sigo sin entender que no esté en el campo ya. O sea, es que se me hace incomprensible. Y esos tres cambios son clarísimos. Luego ya no sé por dónde va a tirar el cuarto. El balón de Arezzo, vamos a ver en ese giro de Robert Navarro. Robert Navarro aguanta, caracolea, se viene el centro con la izquierda. No lo levantó lo suficiente y no le llegó el balón a Iñaki Williams. Y ahora entre tres se la va a llevar el Deportivo Alavés. Uy, Yuri de cabeza, menos mal porque vivía en el alambre Mariano.
3: Sí, que está eso,
1: ¿eh? Se podía haber quedado solo.
3: Está, está a cazar una de esas.
0: Claro.
1: Que juega con dos delanteros. El centro de la derecha de Navarro a las manos del portero de Sivera.
3: Otra toma,
1: acertamos.
3: Eso es que hay, Ahora sí tenías a Areso para haber hecho un 2 contra 1 en esa banda derecha y lo ha puesto él directamente. Es lo que hablábamos antes, ¿no? Que muchas veces los ritmos dependen muy mucho de que la toma de decisión sea la correcta para que te lleve a la velocidad adecuada del juego.
0: De momento no tenemos razones para celebrar la victoria de los Leones en Bilbao. 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Un plan redondo, minuto 11 de este segundo tiempo. En San Mamés
1: no llegan los cambios. Athletic 0, Deportivo Alavés 0.
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0: Los ánimos siguen mal, entiendo. Los oyentes.
5: Siguen. Sí, ¿no? Sí, siguen un poco enfadados, ¿eh? Dice este oyente, por ejemplo, decís Mateu, y me viene a la cabeza el bacalao de cabeza que le anuló a Iraizoz en la Rosaleda. Mira que me acuerdo y mira que era pequeña, ¿eh? Pero es que me indigné muchísimo. Otros dicen, estamos jugando en modo easy. Y sí. Yo creo que Canales no va a salir de media punta, sino como relevo de Galarreta en el minuto 60, apuesta este oyente. También otro partido igual, dicen, qué manía con cambiar los laterales, salvo lesión o hacerlo fatal, nunca se debe cambiar un lateral. Los 5 cambios deben ser para delanteros y centrocampistas.
4: Hombre,
0: si
4: tienes un lateral más ofensivo o uno más defensivo, pues también se puede hacer ese cambio.
5: Y entre tanta crítica...
0: O si no está bien el que ha sacado el inicio, ¿no?
4: Eso ha dicho, sí.
1: Espera que viene Nico Williams, otra vez tiene a 2, va a jugar a la frontal para Jaure. Ahí muy forzado llegó para ese pase a Yuri. Y cuidado que ahora nos estamos desmelenando y en una de estas te puede pillar encima del Alavés, ¿eh? Hay que saber jugar también con cabeza, con corazón, pero con cabeza, porque en una de estas te puede pillar Boye o Mariano, que están a ese error que de momento no ha llegado, pero podría darse. Oyentes, venga.
5: Muchas críticas a Iñaki, no lo entiendo, dice este oyente. Le queda poco para superar un récord y enseguida nos olvidamos de lo que nos aporta cada partido. Una reflexión para todos los criticones. No conozco un entrenador que no le haya puesto de inicio. Nos da mucho. Bueno, la única no crítica...
1: Marwan a escena.
2: Marwan y Alex Berenguer van a ser los siguientes cambios de Intercic.
0: Pues...
1: Iñaki Williams, Iñaki la frontal, le puede pegar, Iñaki aguanta dentro del área, Iñaki sigue, la levanta Iñaki, no llega nadie, se marcha fuera. Pide córner Iñaki, dice el árbitro que no. A mí no me lo ha parecido tampoco, la verdad.
0: Pues ahora te lo digo.
1: Pero el caso es que va a ser saque de portería, eso no se revisa.
2: Mientras se preparan Alex Berenguer y Marwan Sanadi, recibiendo las últimas indicaciones tanto de Edin Terzic como de su asistente, de Peter Gaidarov, quien ha sido el que les ha llamado para que se vistieran de corto, así que esos van a ser los siguientes cambios del técnico alemán.
1: Por Iñaki y por...
0: Por Iñaki...
2: Por Robert Navarro.
0: No creo, parece
1: para mí no. Robert Navarro es de los jugadores que algo más de incidencia está teniendo con el resto.
2: Pero es más sencillo cambiar a Robert Navarro que a Nico Williams.
1: Entiendo por dónde vas.
0: Sí.
1: Bueno, pero Nico no está consiguiendo desequilibrios ni buscando unos contra unos que te hagan.
0: Que sí.
1: ¿Cuál es el tema? Pues que sabes que lo puede tener.
0: Pues por
1: una
0: eso.
1: Décima de segundo y te puede surgir.
0: Claro.
1: ¿Va a pensar Terzic en eso o no?
0: También Navarro te puede ofrecer eso, ¿no? Me refiero que no tendría por qué ser una respuesta definitiva, pero ya sabemos por dónde suelen ir los tiros. Que a Nico es difícil
1: cambiar. Así como creo que, los cambios de los dos medios centros los está apurando más, porque es verdad que luego Guere y si se llega a dar...
0: Canales.
1: Guere y Canales, pues te pueden ser un poquito, vamos a decir, menos defensivos, ¿no? Cuando el equipo no tiene balón.
3: Pero ahora a ver cuál es el cambio de que...
1: Y yo insisto en que nos estamos desmelenando porque queremos la victoria, estamos yendo arriba con mucha gente y ahora están en los minutos en los que llega el Deportivo Alavés, como esta acción por banda izquierda, saque de puerta, no ha forzado el córner como pretendía... Se le ha salido la bota ahí al jugador del Deportivo Alavés.
2: Y Areso, que como es habitual, alentaba la grada, buscando el apoyo de la afición rojiblanca cuando se realizan los cambios en el Athletic. Se marcha Iñaki Williams con el dorsal número 9, entra Maroan con el 21 y será Mikel Jaureguizar con el 18 quien le ceda su lugar a Alex Berenguer.
1: Pues mira, había pensado lo de Jaure, pero digo, no lo venía a decir porque no creo que se atreva a hacer una cosa así.
3: De ¿Qué? De medio centro.
1: ¿Qué te parece?
3: Se hace de medio centro
1: para atrás.
3: Con Galaxy. Sí, y Berenguer en la media punta, que me parece bien porque es un jugador que te puede filtrar. De hecho, ahora mismo, en sus datos, es el jugador en el que más pases clave ha intervenido en lo que llevamos de liga en el Atlético.
4: Yo que mantenga Navarro creo que es la noticia buena. Porque me estaba asustando, ¿eh? Y estaba...
0: Sí, era una opción.
4: Me marchaba de la
0: emisora. Mira, está bien porque, bueno, menea ahí un poco, ¿no?, la pizarra y a ver qué tal sale.
1: De todas formas, me parece muy bien, ¿eh? Pero yo no le he visto a Navarro hacer nada del otro jueves hoy, ¿eh? No sé qué os ha enamorado tanto Navarro ha hecho hoy.
3: No, yo creo que ha tenido participación, ha intentado unos movimientos en banda derecha buscando... Sí, que luego no llegas en el balón, vale, pero...
1: Viene Berenguer, le puede pegar, chuta Berenguer a la espalda de Robert Navarro. Vaya hombre.
0: Mira, ves.
1: Fíjate que había hueco. Ahí está, molestando Robert Navarro. Se pone en medio el disparo de Berenguer. No quiere protagonismo, no quiere que marque Berenguer, Robert Navarro. El balón fuera, viene el centro para la cabeza de Maroan. Se va al suelo Prestoni, recupera el Atleti. Parece que hemos ganado intensidad, por lo menos con los cambios. La parroquia empieza a querer.
2: Y se viene arriba San Mamés, ante estos últimos ataques rojiblancos.
1: Areso desde la derecha va a poner el centro raso abajo. ¡Voy, Berenguer! ¡Se la ha quitado! Sancet dentro del área, Sancet. Se la ha quitado a Robert Navarro, Berenguer.
3: Se la ha quitado
1: antes. Claro, se han enfadado.
0: Pues vaya dos.
1: El balón en la frontal para Robert Navarro. Controla con el pecho, le pega a Berenguer. Le pega a Robert Navarro con la izquierda, será córner. ¡Ahora sí ruge San Mamés!
2: Ahora sí que cree la catedral. Tras estos últimos ataques del Athletic, un nuevo saque de esquina para el conjunto rojiblanco.
0: Ve Robert Navarro cómo está ahí, al quite.
1: El balón para Nico Williams dentro del área, Nico en la frontal, Yuri Berchich, el disparo, ¡Sibera! Despeja Sibera, córner, cuarto del partido, cuarto para el Athletic. Mejores minutos del partido. Nico Williams en el córner corto. Berenguer para Nico. Nico dentro del área. Le pega rosquita. El balón despedido. Estamos jugando los últimos 30 metros todos. El balón de Areso, lateral del área. La levanta. Muy pasado, muy pasado. Se marcha fuera. Aplaude San Mamés. Markel ahora sí. Parece que hay confianza.
2: Y el propio de Intercity también pedía al equipo que fuesen hacia adelante, que presionasen el saque de puerta que acaba de lograr el Alavés mientras se viene arriba la catedral creyendo en la victoria en el día de hoy.
1: Y con algunos problemas físicos, algunos jugadores del Deportivo Alavés, que intuimos que va a haber cambios.
2: Claro, les está diciendo García Verdura que entren, que si se ha detenido el juego y si necesita que le asistan, que entre.
0: Es
2: Ante Reba, el jugador que está tendido en el suelo.
0: Estábamos viendo la repetición del lanzamiento de Yuri y se la ha encontrado.
4: Porque no la veía.
0: No la veía, tenía muchos jugadores delante y vamos, lo que ha podido hacer es eso, mete los puños y ala.
1: Ha hecho un extraño y casi se le va para adentro.
0: Sí, que sí.
3: Reflejos de gato ha tenido.
0: Ha estado ahí cerquita. Sí. Bueno, venga. Rebas, ¿qué le pasa a este hombre? Pierna derecha. Se preparan Josef, no Tony Martínez.
2: Que le van a cambiar, porque está ya Ángel Pérez preparado, también Tony Martínez para entrar por parte del Alavés. Y entonces están rascando unos segunditos en el reloj.
0: Claro, ahora que han visto además que el Athletic está en ese momento de ímpetu. ¿Eh, Asier?
3: Sí,
0: Asier no me dice
3: estoy,
0: nada.
3: Estoy.
2: Otro de los jugadores.
1: La alergia no le da tregua. No le da tregua.
0: Vale, tú tranquilo, cuando puedas.
5: Mendy, tú lo que quieras. Mira, también.
0: Ya
2: marca el cambio el linier. Son finalmente Yussi Enríquez, el dorsal número 3, quien va a ingresar en ese carril izquierdo por Abde Rebak. Y también Tony Martínez con el dorsal número 11, quien ocupa el lugar de Mariano Díaz con el dorsal número 9 en la delantera.
4: Es increíble cómo se hacen los tontos, que no sabe dónde está la banda para salir. Le está preguntando si esa es la banda.
0: Sí, claro.
3: Antes ha habido una acción que ha sido un gesto gracioso, porque Mariano había un saque de banda que les favorecía, ha ido a correr a por el balón y luego se ha dado cuenta. Esto, vale, pues. y hay que hacerlo más tranquilo.
0: Pues la cuestión es que tenemos ya a Joaneco, a Iñaki y a Jaure descansando en Colchonería Miluna Flex, el mejor precio flex de Vizcaya, tiendas en Santurtzi, Gernika, Amorebieta, Las Arenas, Bilbao. Y que con todo esto lo que queremos es reciclar el partido. Pero no, luego os lo cuento porque sí, tiene problemas reales, ¿eh? Está el hombre ahí, pues ciertamente dolorido. Que digo que estamos en el minuto 20 de este segundo acto. En San Mamés,
1: Athletic 0, Deportivo Alavés 0. Oye. Ojo, Tony Martínez de pega abajo, fuera. Estaba en posición adelantada, pero como no lo pitan, pues nos da casi un infarto.
0: Eso. Oye, le digo que cuando quieras, ¿eh? Nos cuenta los consejitos esos. Igual ya, ¿no?
2: Sí.
5: Sí. 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
1: Sí, ha Tenaglia, sido Tenaglia que sí. está una y otra vez diciéndole al colegiado que no le ha tocado y ahora le recrimina a Nico Williams que se ha tirado.
2: Yo no lo sé, no lo tengo tan claro, Mikel, ¿qué dices que no? No sí, lo sé,
3: Igual, desde este ángulo, desde luego...
2: La imagen que teníamos nosotros,
3: sí,
2: claro.
0: Yuri se la pone a Robert Navarro, le rebota el balón a Robert Navarro, se mete dentro, recoge un poco la pierna, pero no sé si llega a tocarle ahí a Nico Williams. Yo creo que hay contacto,
2: Ahora
0: yo creo que hay contacto.
2: Contacto hay.
0: Contacto hay, ya creo que no se va a desdecir porque hay contacto.
1: Mientras haya contacto, desde el VAR no deberían de llamarle. Digo deberían porque cosas más raras.
2: Claro. Sí, al final, claro, acaba el juego, digamos, de la pierna y acaba tocando en Nico.
0: Es un penaltito de esos que fuerza Nico, pero como hay contacto y desde el VAR no van a entrar a corregirle, no van a enmendarle la plana, si ha entendido que era suficiente para derribarle.
4: Ahora hay que meterlo, ¿eh?
2: Pues eso es lo que iba a decir yo, que ahora hay que meterlo.
5: Aunque está esperando a que le cuente algo.
1: Sí, porque está Yuri Berchiche a su lado, también Protesoni, ambos capitanes de los dos conjuntos, mientras les pide al resto de jugadores que se acercaban a su posición que se fuesen, que solamente podían estar ahí los capitanes.
0: Bueno, pero es que si hay contacto, yo no entiendo por qué Iglesias Villanueva...
1: Penalti, lo confirma, penalti.
0: Penalti, es que no tiene que entrar. Si hay contacto, él ha medido desde el césped que era suficiente y punto.
3: Raúl, pero en el VAR estarán mirando si hay contacto, o sea, si ha parado antes de tocarle o no, porque tampoco es un contacto ahí salvaje, ¿no?
0: No, pero esas se pitan todas. No es que se piten todas. Una vez que te la ha pitado el de campo, mete el del VAR. Yo creo que también estaban revisando si había mano de Robert Navarro.
5: Igual también puede ser eso.
0: En ese balón que le llega a Nico.
1: Puede ser.
2: Se acaba rechazando. Bueno. En fin, que hay que meterlo.
1: Las protestas de los jugadores del Deportivo
2: Alavés.
1: Marván Sanadi protege el punto de penalti para que nadie lo toque y Sanzet se prepara para el lanzamiento.
0: El guardaespaldas, el elefante africano protegiendo a Jan Sanzet, el encargado desde los 11 metros en la estrategia. Primer penalti que nos pitan esta temporada y nos viene de perillas porque estamos en el 25 y solo vamos 0-0, sufriendo Sanzet para desatascar el partido. El derbi vasco en esta séptima jornada, 11 metros, Jan Sanzet, Sivera, pierna derecha para Sivera y el rechace lo saca. Josef lo marcha, lo tira fuera. Perdona el Athletic, ni de penalti es capaz de marcar. Acierta Sivera, falla Ollán Sanzet. A ver si hay que repetir si ha entrado alguien en el área. Creo que no.
1: Están mirando la posición de Josef Enríquez, que ha sido el jugador que ha llegado a despejar esa acción y de momento se prepara eso para sacar de banda. Y parece que el colegiado sí que le permite hacerlo, aunque de momento pide que no, pide García Verdura que se espere.
0: Pues vamos a ver la revisión. Nada, jueguen. Penalti fallado, acierto de Sivera, ni desde 11 metros.
5: Por eso qué daño hace este penalti fallado en un partido que está siendo aciago de ocasiones y de posibilidades.
2: Claro, es que de tienes pocas ocasiones, tienes esta y la fallas también. Pues nada, 20 minutos por delante, que es lo que nos queda, más el extra.
0: Sanzet en el giro, vamos a ver si dentro del área puede inventarse algo. El balón en la frontal, le va a pegar con pierna izquierda Galarreta. Ojo ahora la contra, Ojo la contra, que puede ser un 3-3. Hay que morder, la falta clara y amarilla tiene que ser.
1: Y
0: tiene
1: así,
0: que ser amarilla.
1: Y así será. Tarjeta amarilla para Íñigo Ruiz de Galarreta por la falta.
2: Primera del partido.
1: Sobre Toni Martínez.
2: Primera del partido en este minuto 70. Y sí, poco que decir, la verdad. Deja la pierna.
0: No, vamos, es una falta y una tarjeta de lío. Bueno, pues paró el contragolpe, que es lo que tenía que hacer. Y vamos a ver si ahora Edin Terzic mete los dos cambios que le quedan.
1: Ahora están calentando Pello Canales, también lo hace Rego, Yeray Álvarez, Hugo Rincón y Beñat Gerenabarrena.
2: Ayer, el tema es que estábamos en un mal partido, esto hay que reconocerlo, tienes esta opción y esto es otro palo ahora encima mental, ¿no? Psicológico.
5: Eso es, hace daño, ¿no? Porque estás ahí abajo y diciendo, ¿y ahora con qué? Porque si ni con esto conseguimos, a ver si el equipo consigue otra vez meter el partido en el área de Alavés y que haya acciones de ataque.
0: Nico Williams desde la izquierda forzó el penalti, a ver si fuerza otro, un bacalao dentro del área buscando ahí el contacto. Nico le pega, el balón bloqueado después de una buena salida ahí con Berenguer. Recupera el Atlético alto, balón para Yuri, pero luego ahí se nos funden los plomos. Otra vez Nico Williams de lateral del área, parte izquierda, busca el centro, será córner.
1: Saque de puerta.
0: Ah, no, la ha pegado a Nico al final, sí.
2: Pues nada.
1: De hecho, no protesta el pequeño de los hermanos Williams, así que parece que es claro ese saque de puerta favorable al Deportivo Alavés.
0: Oye, Ane, vamos a ganar esto.
4: Vamos a ganar esto y... pero justitos, ¿eh? Con un 1-0, voy a decir.
2: No, yo creo que Markel estamos para mucho más.
4: Yo creo que Markel se lo lleva hoy, ¿eh? Y os quiero recordar...
1: Estoy cerca.
4: Sí, estás muy cerca, Markel. Yo creo que hoy aciertas, ¿eh?
1: Os quiero, falta el bacalao.
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1: Oyane, la bolilla no sé quién se llevará, pero hemos bendecido a Joaneco, ¿eh?
0: Madre mía.
2: ¿Te das cuenta?
0: Asier.
2: Sí, vosotros pobre dos, Joaneco.
1: Va a entrar Canales, ¿eh?
3: Sí, va a entrar Pello Canales.
1: ¿Y va a hacer solo cuatro cambios? Ah, bueno, tiene dos ventanas, claro.
2: ¿Tiene? Eso te iba a decir.
1: Claro, claro. Le quedan dos cambios y dos ventanas.
3: Ya de mientras Elche. En el Alavés se preparan Antonio Blanco y Ángel Pérez, dos de los mejores jugadores del equipo visitante.
1: Sí, por cierto.
2: El día de Elche sí que dejó un cambio sin hacer.
1: Pero hoy, es bueno, ya veremos.
4: El plan de partido al Alavés le está saliendo de cine.
1: Vamos.
2: Joder, es que más que quieres ya.
4: Se te va a colocar en el último cuarto de hora sin encajar y además pudiendo meter los cambios que a él le interesa. Para ver si te rompe ahora en transiciones.
1: Sí, cuidado.
4: Que te pueda pillar.
1: Cuidado con Antonio Blanco, que es capital en este equipo. Y Ángel Pérez, que ha hecho olvidar a... Uy, cuidado, que Areso se revuelve con Youssef, creo que era.
3: Sí, le dice García Verdura que ni una más de esas, pero se marcha de rositas, Youssef Enríquez.
1: Sí, y lo dicho, que Pello Canales va a saltar al terreno de juego. Antes, este ataque por la derecha, balón para Jesús Areso. El ex de Osasuna se viene hacia el centro. Se la va a dejar ahí a Galarreta. Galarreta jugando con el flaco. Sancé de nuevo para Galaxy. Este rasea el cuero para Yuri Berchiche en la frontal. Le va a pegar Yuri. ¡Fuera! Cada vez se le van más cerca de la portería, pero siguen sin entrar. Tres cambios en banda, Markel.
3: Sí, son dos por parte del Deportivo Alavés y uno por parte del Athletic Club. Está preparando el cartelón el cuarto árbitro, pero ya nos adelantamos a que el que va a dejar el terreno de juego por parte del Athletic es Robert Navarro con el dorsal 23. Entrará en su lugar Pello Canales con el 28. Y por parte del conjunto Baba Zorro se retira Lucas Boyé con el dorsal número 15. Entra Ángel Pérez con el 7 y también deja el terreno de juego Protesoni con el 23 y entra Antonio Blanco, el capitán del equipo, con el 8.
2: Pues vaya lanzamiento el de Yuri, ¿eh? Es verdad que muy, muy ajustado. Y oye, pues a ver si la siguiente es la buena, porque lleva tres intentos.
4: Y vuelve Sánchez a la media punta para que Berenguer se vaya a banda derecha y ahora Canales con Galaxy en la medula. Uh-huh.
1: Bueno, pues vamos a ver por dónde rompe esto, porque nos queda un cuarto de hora.
2: Oye,
1: el Atlético con corazón volcándose, aunque sin muchas ideas. El Alavés esperando el fallo de la defensa, que puede llegar a darse en cualquier momento, porque están viviendo al límite.
4: ¿Sabéis quién ha sido el jugador del Atlético que más tiros lleva hasta el momento?
1: Yuri.
2: Claro, sí, ya te digo. Tres. Que lleva tres, eso es. Que digo que me sorprende lo de Galarreta, porque son 75 minutos de partido de momento y encima tiene tarjeta. No sé.
4: Sí. Pero le necesita y de momento le quieren la
2: construcción. Pero yo estoy encantado de que aguante más de una hora, porque más o menos decimos que es lo que suele aguantar.
5: Hombre, hoy tampoco ha corrido mucho porque no se han movido de cerca del área.
2: Y luego, claro, la tarjeta, pero bueno, oye, hay que arriesgar aquí.
1: Juega el Athletic. Lo hace por medición de Galarreta, que pisa ese balón para Sancet en la media punta. Se gira, le aguanta y Otto sale de dos. Se lía el solo. Sale a dos. Es verdad que le han sujetado y que podía haber sido falta, pero yo no sé por qué no suelta ese balón. Bueno, pues se ha liado Jan Sánchez.
2: Vale. El caso es que hemos perdido la gran oportunidad.
1: ¡Ojo, ojo! El agujero sale Unai Simón. Qué atento ha estado y cómo le agradece Yuri Berchiche a Unai Simón el haber rescatado esa acción, porque entraba solo Ángel Pérez en un mano a mano dentro del área, ¿eh?
2: Pues estamos como para eso, para que marque encima el Alavés. Porque estaba diciendo yo lo de la oportunidad perdida con ese penalti. Y las oportunidades, lo sabemos bien, hay que aprovecharlas, como las que nos encontramos en Cash Converters, en Calixto 10-2 Bilbao. 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Y Raúl, se está cocinando el bacalao. Es que no sé qué está pasando ahí. Teníamos ya el penalti, pero ¿qué pasa? Cuéntame.
1: No, pues hombre, más cocinado que estaba y no
2: ha acabado si se ha pasado
1: de,
2: ya
1: de hacerse. Sí, igual se nos ha pasado ahí de calor. Así que vamos a hacer una nueva tajada, a mejor. Ver si nos sale mejor ahí.
2: Va a ser mejor. 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Ya estamos en el 31 de este segundo acto. En San Mamés.
1: Hay una falta clarísima. Yuri Berchiche, un empujón clarísimo. Es que ni el asistente ni Víctor García Verdura viene aquí a hacerse el chulo Víctor García Verdura con Yuri. En fin, en San Mamés, Athletic 0, Deportivo Alavés 0.
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2: Vamos rápidamente con algún mensaje.
0: Nos dicen a Rastión, Marván lleva ya un rato en el campo. Si sale es para bombardearles arriba. ¿No se han enterado aún? Otros dicen, si voy desde Barcelona y pago 100 euros para entrar a ver este partido, sería el dinero peor invertido de mi vida.
5: Y 10 euros también.
0: Y otros en
1: solo,
0: cuanto...
1: Solo en el viaje ya te vas a dejar una pasta.
0: En cuanto al tema de Iñaki, dicen que Iñaki nos ha dado mucho, pero en banda.
2: Ya. Yeah.
0: Y ahí lo dejaron.
1: Pero bueno, de todas formas ha cambiado el perfil de 9, ha puesto a Marouane Sanadi, que yo no sé si mejora Iñaki Williams en el concepto de partido que tenemos.
3: Hombre,
1: ¿no?
3: Sí que ha revolucionado un poco el partido, porque cuando ha entrado Marouane ha habido...
4: Marouane, ¿tú crees que habrá sido Marouane?
3: Sí, no sé si ha sido Marouane, pero con su entrada ha habido 5 o 10 minutos que han sido los mejores del Athletic en el partido.
5: Da, igual sí, ha sido que se ha agarrado el micrófono
4: ahí,
5: de otra
4: ahí veo más clave eso. Ahí igual veo más clave eso, sí.
1: Porque no
4: incluso,
1: sé.
4: Incluso el movimiento de retrasar a Sánchez al mediocentro, que también ha empezado a filtrar algún balón con criterio.
1: Bueno, pues vamos a ver Berenguer, que conduce, juega para Marouane. Quería hacer una pared ahí de tacón, no le ha salido. Despeja Tenaglia. Y todo esto con un penalti fallado, ¿eh? Recuerden, por Ollán Sánchez, detenido por Sivera. Y cuidado que se están soltando ellos. Cuidado sí, que se están soltando ellos.
4: Y la entrada de tanto Ángel Pérez como Antonio Blanco le está dando mucha incidencia al Alavés por banda derecha, en el cual ya le hemos visto en un par de ocasiones a Yuri superado.
5: Y que son más rápidos que los que
4: están. Claro, y ahora están frescos.
1: Están frescos. Sí, sí. No, lo va a pasar mal ahí Yuri Berchiche en la izquierda. Es el que sube el balón. Es el que no ha descansado Yuri. Ha cambiado el lateral derecho, pero el lateral izquierdo no lo ha cambiado. Juega Yuri por mediación de Pello Canales. Ahí está el gondolero abriendo a la derecha. Parar eso. Se desmarca, no hay fuera de juego. Berenguer dentro del área. Berenguer en el centro. Se va a quedar atrás. Ahí no hay nadie. Qué pena. Atacaban tres hombres el área, pero ahí no había nadie.
4: Una pena porque no ha favorecido ni siquiera el rechace.
1: Sí. Ahí hay que tener un poquito de suerte también. Uy, Paredes. Uy, Paredes se ha liado. No ha podido controlar ese balón. Toni Martínez la tiene. Atacando desde la izquierda el murciano. Aguanta Toni. Va a cambiar el juego. Yuri en dos tiempos consigue entregar para Ollán Sánchez, que gira y recibe la falta.
3: Que ha tenido suerte de recibir la falta porque se había vuelto a jugar la acción individual con un apoyo de Nico Williams abierto a banda, que quizás era más favorable.
1: Ollán Sánchez, que vuelve a recoger el balón entre líneas. Apertura a la izquierda para Nico. Viene en línea de tres cuartos. Juega con Marouane Sanadi. Marouane se frena. Aguanta Marouane, deja de cara. El balón para Galarreta, la va a levantar. No, juega en horizontal para Pello Canales. Vamos a ver si filtra algún balón, como lo que hacía en el Racing. Galaxy para Pello Canales, tuya mía. Pero nadie mira a la profundidad. Berenguer, el balón a la derecha. Viene el de Cascante para sacar otra vez fuera para Pello Canales. La va a levantar, balón arriba. Entraba con todo Yuri. Impacto de cabeza, de hecho le pitan la falta a Yuri Berchiche. Se está disculpando, va como un loco García Verdura, como si Yuri le estuviera pisando la cabeza o algo, cuando y solo no, se estaba disculpando.
3: Cuando no pinta absolutamente nada.
1: Es que no tiene ni idea de fútbol.
2: Es que hace unos minutos, no demasiados, ha tenido también otra discusión García Verdura con Yuri, y yo creo que le tiene cogida un poquito la matrícula. Ya sabemos cómo es Yuri también. Le costó porque no se va a cortar.
1: Pero es parar el partido otra vez. Claro. Le está haciendo el partido a la vez.
5: Hombre, el árbitro tiene que ir un golpe de cabeza, tiene que ir a interesarse rápido, ¿no? Creo. No sé.
1: Que no, que ha sido porque Yuri se ha acercado.
3: A interesarse por el jugador, no por lo que estén hablando Yuri Berchiche y Tenaglia, que en ese caso estaba disculpando el jugador del Athletic con el del Alavés.
1: Que no iba a ver cómo estaba el jugador del Alavés, hazme caso. Que además había pitado falta. No sé ni si ha llegado a ver el choque de cabeza ese. El balón para Areso, se le va a escapar el balón, no, lo conduce, lo doma sobre la línea de Cali, al final fuerza por lo menos el saque de banda. Madre mía, qué necesitados estamos de una buena acción, de un toque de calidad.
4: Una, no pedimos más. ¿Eh?
1: Una y acertar, claro.
2: Una hemos tenido más que el penalti.
0: Qué más clara que esa.
1: El penalti ya es pasado, Mendy.
2: No, ya,
1: balón para el Athletic,
2: sí,
1: jugando en banda derecha, otra vez Areso, la pide así. Berenguer. Línea de fondo, Berenguer. Vamos a ver ahí con Valentini qué consigue hacer el toro. Aguanta, la pone para Canales. Canales conduce, le va a pegar ahí. Bueno, pues se ha quitado el balón, pues se lo tenía que quitar. Y ahora Laporte consigue rescatar el cuero. Balón dividido, Galarreta, Sanceta y un empujón. No pita nada el colegiado. Sigan, sigan. Le va a llegar a Nico Williams. El partido se está rompiendo. Quedan 8 para el 90. Nico Williams para Yuri Berchiche. Viene el centro arriba. El balón a la frontal para Galarreta. Está muy justito Galarreta ya.
4: Sí, ya, ya, ¿cómo va a estar? Ya está. Se le ve la barrita ya que está en rojo.
2: Y ojo, porque claro, tal como está, puede cometer alguna falta de tarjeta y se va a la calle.
1: Nico Williams para Yuri Berchiche en el vértice del área. La levanta al segundo palo, muy pasado. El balón hacia atrás. A ver, Maroán. Tiene que estar más cerca de esas acciones también, Maroán. Le hemos sacado para eso. El balón dentro del área parece mano. Parecía mano.
3: Es cierto que la pide la grada, no lo piden los jugadores, sí que lo hace Edin Terzic, que le dice a Yuri Terzic que no saque rápido.
1: A mí dice que no, el árbitro. No.
4: Ya lo han visto.
1: Uy, qué maravilla, qué rápido lo ven.
2: Pues rápidamente, hombro ahí arriba. Este vale, Naglia.
1: Es que ha hecho un gesto raro con la mano, con el brazo.
2: Sí, yo no sé, le pega como arriba.
1: Yo no he visto la repetición todavía.
2: Este Naglia también, que es el que ha cometido el penalti antes a Nico.
1: Otra vez Berenguer por la derecha. Berenguer aguanta, la pone con pierna izquierda mal, el balón rechazado, le vuelve a caer a Berenguer, deja para Canales, este con Aymeric Laporte. Apertura a la izquierda para Nico Williams. No somos capaces de echar abajo las defensas del equipo Babazorro. Nico por dentro para Yuri, se le va a escapar, será puerta.
3: Y será el momento en el que el Deportivo Alavés agote sus cambios en San Mamés. Va a entrar con el número 10, Aleña, y va a dejar el terreno de juego con el 19, Pablo Ibáñez.
2: Y nosotros tenemos un cambio todavía.
4: Este a la vez también, yo creo que este año postula competir con el Getafe en cuanto a modelo de juego.
2: ¿Verdad?
4: Madre mía.
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2: ¿Y cambio en el Alavés, Markel?
3: Sí, Aleña. Lo hemos comentado. Ha entrado Aleña, se ha marchado Pablo Ibáñez y ojo porque va a entrar Nico Serrano en el Athletic Club, un jugador que parecía que estaba más fuera que dentro del Athletic y va a tener sus primeros minutos como león esta temporada.
0: Oye, pues bacalao de Nico, ya está.
2: El bacalao de la victoria.
0: Ya está.
1: Ese balón que ha salido por banda es todo muy curioso, ¿no? Porque un jugador con el que no contabas que se podía haber ido perfectamente en el mercado de fichaje de verano, ahora es tu solución para desatascar un partido en la séptima jornada.
4: Bueno, pues, es que realmente si quieres meter algo en banda, que es donde tienes que meter, donde puedes fluir, tienes a él o a Yaló.
1: Sí,
4: creo,
1: no,
4: que están los dos, creo que están los dos en la misma situación.
2: Más o menos parecido.
1: Sí, sí, es verdad.
0: Nico estará un poco mejor.
1: El balón para el Deportivo Alavés arranca por la derecha Tony Martínez. Vamos a ver que no se nos complique esto todavía más, ¿eh? Porque si un empate no sabe a poco, imaginaros un 0-1.
2: Y con un parón larguísimo.
1: Con un parón de 3 semanas.
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3: El césped está perfectamente. Déjame contarte, Mendy, que se ha retirado con el 17 Yuri Berchiche, dolorido del cuádriceps. Parece que se duele el lateral del Athletic Club y ha entrado Nico Serrano, así que parece un cambio más bien obligado porque se coloca Alex Berenguer en el carril izquierdo. Perfecto. Y cuéntame, Mendy.
2: Nada, lo del césped, que bueno, ya he dicho que está bien, ¿no? Esperemos que sea para la victoria del
3: mientras
2: equipo.
3: Nos favorezca a los bacalaos, está bien.
2: 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En San Mamés.
1: Athletic 0, Deportivo Alavés 0.
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1: Espera que viene Berenguer por la izquierda. Va a dejar para Galarreta en la frontal del área y la va a colgar pierna derecha. La levanta. Caído el elefante africano. Yo creo que se ha resbalado. El balón finalmente para Pello Canales jugando con Areso. A ver cómo concluye esto. El gondolero Areso levanta la cabeza. Nada, tiene que jugar atrás de nuevo para Aymeric Laporte. Este para Berenguer en la izquierda. Berenguer que amenaza con el centro. Viene Nico Williams a pedirla, le dobla por la izquierda. Berenguer, nadie en corto, ahora sí Nico. Lateral del área, costado izquierdo. Nico Williams recorta. Nico Williams, el uno contra uno. Nico Williams en el vértice del área, la tiene que poner fuera este para Galarreta. Levanta el balón, va a entrar Areso, despejan de cabeza. Solo tienen un tío en la frontal y se la queda. Es que es increíble. El recién entrado se lleva ese balón. Dale, oye.
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2: Pues dejamos Ollane ahí sumando para el tiempo extra. Así que quedan 2 minutos, Raúl, más ese añadido que enseguida nos dice Ollane.
1: Ojo, ese balón dentro del área para Nico Serrano. No hay fuera de juego. Nico Serrano le pega a Nico. ¡Fuera! ¡Será córner! ¡La ha tenido Nico! En la primera que toca, casi va para adentro el recorte del tiro. Un pie de un defensor la manda a córner. Ahí estaba el partido.
0: Ahí estaba.
2: Bueno. Ay, qué ocasión.
3: En pie Andrew Hughes para este córner en el 88.
1: Yo creo que sí estaba en fuera de juego, pero bueno, vamos al córner. Sí. Desde la derecha, primer palo, sí. Despeja Tony Martínez.
2: Estaba.
1: Sí, estaba adelantado. Bueno, pues segunda acción. El balón para el Athletic. La tiene ahí Aitor Paredes, que la va a colgar. Pega también en un defensor. Marouane Sanadi, que la baja fatal. Acá vamos haciendo falta. Aunque aplique la ley de la ventaja al colegiado, luego puede haber una María para Paredes. Ojo que nos han ganado, ¿eh? Ojo, Ángel Pérez dentro del área, con poco ángulo el centro. ¿Cómo trabajó Berenguer?
4: Berenguer que estaba de cierre.
1: ¿Cómo trabajó Berenguer para salvar al equipo? Porque podía haber sido el 0-1, balón a córner.
4: Pues... Habías mencionado a Paredes en esa salida de balón en el centro del campo. Era Berenguer.
1: Era Berenguer, sí,
4: estaba
1: sí.
4: De cierre.
1: Sí, sí, se pasó. Luego le he visto ya que corría. Y Paredes es el que le ha agarrado, bueno, que le podía haber sacado la amarilla después. Y se la ha perdonado García, ¿verdad?
2: Bueno, pues el córner, que esto todavía no ha terminado, digo, en cuanto al peligro del Alavés en esta jugada.
1: Yo por eso digo que hay que ir a por la victoria, pero hay que tener un poquito de cabeza, ¿eh?
2: A ver, el saque de esquina.
1: Vamos al córner, primer palo, despeja Sanadi, el balón para Nico Williams, viene Serrano, le van a cazar, si no se la quitan limpiamente, le van a cazar, no ha hecho falta ni cazarle. No le hagas falta, Nico, no le hagas falta. Será saque de banda.
2: ¿Cuánto tiempo, Jané?
3: Es clarísimo para el Athletic. Hay un cuarto árbitro colocado justo donde sale el balón y en línea señala saque de banda favorable al Alavés.
1: Pero es que son malísimos, ¿eh?
3: Lo único positivo es que Ollane ha acertado el tiempo añadido. Son 5 minutos.
0: Doblete hoy, ¿eh?
2: Sí, sí.
0: Ahí queda.
1: Madre mía.
2: El resultado no, era 3-1. Pero bueno.
1: Qué cegatos, de verdad.
2: Pero fíjate que es que lo que decía Marquez.
1: Tienen
2: está el
1: cuatro personas ahí. Cuatro personas.
3: Yo no sé qué pinta el cuarto árbitro en el campo si no está para señalar ese saque de banda favorable al Atlético.
2: Todo lo que es bueno, ayudar, ¿no? Digo yo.
1: Nos vamos a ir hasta el 95. Balón a la derecha para Areso. La ha tenido ahí Serrano, que estaba en fuera de juego. La hemos tenido desde los 11 metros con el penalti de Jan Sancet.
2: Vamos a ganar
1: que
2: el
1: ha parado
2: partido.
1: Antonio Sivera.
2: Vamos a ganar el partido, Raúl. Tú no te preocupes.
4: Y la gente desfila, Ollane.
0: Hombre, es que hay concierto de Aitana. Normal.
1: Ah, hoy sí.
4: Es verdad.
1: Hoy está justificado, ¿no?
4: Es verdad.
1: Qué vergüenza.
0: Para ver a Aitana está
1: para Galarreta. Puede filtrar el balón para Paredes. Paredes encuentra a Nico Williams. Se gira bien. Le deja para Berenguer. Ha salvado una y puede tener otra. Berenguer en el lateral del área. Berenguer amaga con el centro. Se la pone a Nico dentro del área. Tiene cuatro. Nico se gira, cae al suelo y encima hace falta.
3: Sí, que se ha chocado con Ander Guevara y en ese choque pues ha pitado falta en ataque de Nico Williams García Verdura.
1: Yo he dicho empate a uno, no voy a acertar, pero lo de empate me parece que me la voy a llevar, ¿eh?
2: Pues te digo que vamos a ganar el partido.
1: Sí, ¿verdad?
0: Va a ganar Markel.
1: Yo no lo veo, vamos, no lo veo.
3: Yo sigo confiando en mi bolilla.
0: Yo también, Markel.
2: Todos somos Markel.
1: Era la de Sancet, pero está de que no. Primer penalti que nos han pitado esta temporada a favor, primero fallado. Empezamos con las estadísticas de los penaltis. En fin, balón para el Deportivo Alavés. Una victoria en 4 partidos en casa, ¿eh? Si no se arregla en 3 minutos y medio.
3: Y ahora son 5 victorias en 17, teniendo en cuenta el dato que mencionabas al inicio
1: cinco
3: de la retransmisión.
1: 5 victorias como locales en 17 partidos. Dato durísimo.
2: Pues teniendo en cuenta lo que ha sido siempre Samamés, muy duro, sí.
1: Y vas a llegar al parón, si esto no lo remedia los Leones, con 8 puntos. 8 de 18 para el Athletic. Que tampoco son números. Para un equipo que quiere estar en Europa necesita más. Nico Serrano quería hacer la acción individual, no le sale, será saque de banda, pero todavía queda tiempo. Estamos en el 92, casi 92 y medio. Quedan 2 y medio, hay que sacar más atrás. Se han puesto tiquismiquis.
3: Y se va a llevar la tarjeta amarilla Jesús Areso por protestarle a García Verdura, que además se la muestra, ¿eh? Durante 5 segundos en el aire ahí.
1: O 15, pierde un poquito más de tiempo. Madre mía, de verdad. Verdura, verdura. Balón para Berenguer. Aguanta Berenguer. Deja ahí con Galarreta, Lapor, Paredes. Vuela el tiempo. Desde la derecha, el amonestado. Areso. Tenía que marcar Areso y celebrarlo en la cara del árbitro. Juega Nico Williams en el costado izquierdo, línea de 3/4. Nico va a poner el centro. Ay, le pega mal, se queda corto. Tenemos ahí a Marouane, pero tampoco estaba, tampoco está en posición de remate, Marouane.
3: Le anima Tercita a Nico Williams.
2: Ha tocado alguna bola, Marouane. Yo creo que ni eso.
1: Balón para Nico Williams, la levanta Nico Williams y Vera atrapa.
5: Tocó dos.
2: Ah, bien.
0: Dice este oyente, irse del campo, estoy yo por irme del bar.
1: Va a sacar Sivera.
2: Perdiendo todo y más.
1: Lo que está claro es que vamos a llegar al... Queda 1 minuto y medio. Pero un empate, esto en este parón pincha un poquito el globo, ¿eh? De lo que esperábamos.
2: Son dos empates pensando, seguidos y los dos en casa.
4: En los puntos estoy pensando, ¿eh?
2: No sé. Sí, pues hay que pensar mucho.
1: De sutura. Yo le voy a dar a Simón seguro. Vamos. Porque ha salvado un mano a mano que se podía haber quedado ahí solo.
4: Ya no, ha dado uno de los mejores
1: pases. Y ha dado uno de los mejores pases del partido a Nico Williams. Sí, no sé cuántos le van a caer, pero a Unai le voy a dar.
2: Y porque por delante de él tampoco hay mucho que rescatar.
3: Qué poquito hay que hacer para conseguir puntos en partidos así.
2: Hombre, es que claro, en este partido, pues ya ves tú.
1: Era para restar. Bueno, Nico Serrano se deja el balón atrás. Estamos en el último minuto. Va a perderla. Sí, la ha perdido. Ahí va con todo a recuperar, pero mete la plancha y es falta. Bueno, pues aquí va, casi acaba el partido, ¿eh? Queda medio minuto.
3: Y si se había ido ya la gente, pues en este parón todavía más. Se levanta mucha gente en San Mamés, que abandona sus asientos mientras Ibera sigue haciendo lo que ha hecho desde el minuto.
1: Y se lo ha permitido el amigo Verdura, ¿eh?
3: Y pues a falta de 20 segundos para el final va a sacar el portero del Alavés.
1: A mí que me digáis que este es un buen árbitro, madre mía.
2: A mí no.
1: Eso va
2: no
1: para, Josu, que es amigo de García Verdura.
2: Bueno, no creo que llegue a tanto, pero sí, sí que destacó que iba a llegar a primera división y de hecho hace no mucho dijo que iba a llegar a internacional.
1: Pero sí,
2: bueno,
1: claro.
2: Esto veremos.
1: Internacional es malísimo.
2: Me parece que hay peores, pero bueno, la cuestión es que hoy ha estado fatal. Y el Atleti
1: bueno,
2: ni te
1: esto
2: cuento.
1: Esto ya se acabó lo que se daban. Pinchazo del Atleti en casa contra el Deportivo a la vez. No le ha ganado ni al Deportivo Alavés, ni al Elche, ni al Sevilla. 0-0, 8 puntos de 18 al primer parón de la temporada y se lo tienen que hacer mirar. Terzic estará muy contento, pero hoy le ha ganado claramente en la pizarra Quique Sánchez Flores. Ahora se funde en un abrazo con él, salen abrazados los dos hasta el centro del campo. Deportividad absoluta, que eso está bien, pero este Athletic tiene muchísimo que mejorar en este parón. Espero que trabajen durante muchos días porque lo necesitan, ¿eh? Hoy agodísimos, espesísimos sin ideas. Sin Atún Deportivo a la vez que ha venido a por el 0-0 y se lo ha llevado.
2: Y esto sin jugar el miércoles, ¿eh? Imagínate. Bueno, a ver, Raúl, la jugada más sabrosa del partido. ¿Podía ser el penalti? Lamentablemente no.
1: Para mí la jugada más sabrosa es cómo Unai Simón ha desbaratado la posibilidad del 0-1, porque yo he habido momentos del partido en el que me he temido todavía un resultado peor.
2: 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Y del árbitro, pues qué vamos a decir, vaya desempeño del señor García Verdura. Horrible.
1: Sí, que a ver, yo no creo que haya tenido incidencia en el resultado final, aunque sí ha ayudado al equipo que no quería jugar. Ha pitado el penalti que sí era, o sea que en la gorda ha acertado, pero a mí no me ha gustado nada, la verdad.
2: 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Pues nada, Raúl, hasta ahora desde la sala de prensa José Iragorri.
1: A ver qué nos dice Terzic. Venga, hasta ahora.
2: Hasta ahora. Y Asier, vamos a permitir a Mikel que adelante su comentario porque se tiene que marchar, sí, ¿verdad que sí? Mikel, esto es así, ¿verdad?
6: Sí, lo he comido.
2: ¿Pero dónde te has puesto? Que me has cambiado ahora. Eso.
5: Sí, he visto que no me vi.
2: Dime.
5: Nada, horrible, partido horrible. Pero bueno, jugando con 10. Un oyente, de hecho, jugábamos con 9. La segunda parte, con el cambio de Marón, hemos jugado con 10. Tú has hecho. Me has preguntado, ha tocado dos balones y se ha caído como 4 o 5 veces. Es increíble, yo no sé quién, de verdad, ojalá esté yo equivocado y este jugador sea algo que no nos ha mostrado, pero yo hasta ahora no entiendo cómo ha llegado este jugador a Primera División.
2: Pero bueno, eso, a ver, vamos a seguir esperando. No tenemos otra solución también, ¿eh?
5: Bueno, Eskerrik Asko.
2: Eso, Eskerrik Asko, Mikel, agur. Bueno, Asier, cuéntame cómo has visto el partido, porque ya sabes que la mejor jugada es ir a Óptica Avenida en Lendakari Aguirre 147 San Ignacio, porque tu visión es nuestra pasión, Óptica Avenida. ¿Cómo has visto el partido, mister?
4: Plan perfecto, le podíamos titular a esta película, pero por parte del Alavés, ¿no?
2: Claro.
4: Su plan de juego le ha salido sobresaliente, haciendo que el Atleti estuviese sin ritmo, que no consiguiese superar esa línea de 5 que ha mantenido, sin continuidad en ataque. Y eso ya en la primera parte, porque los dos únicos acercamientos han sido desde fuera del área, de Jaure y de Navarro. En la segunda mitad, con la entrada de los cambios, sobre todo con la entrada de Berenguer, sí se ha visto algo. Empezaban a mover el balón de un lado a otro y sobre todo buscaban en el momento adecuado en bandas esa posible superioridad que te facilitaba poner balones desde los costados, y en una pues ha venido la situación de penalti, pero hoy no estaba el equipo ni para eso. Sí. Así que ni con las entradas luego de Nico Serrano, ni con, bueno, luego además obligado ese cambio en el que Berenguer se tiene que sacrificar y acabar de lateral izquierdo, cuando me daba la sensación de que era de los que proponía algo, ¿no?, en el tiempo que ha estado interviniendo, pero ¿no?, le vemos al equipo que no acaba de carburar. Le cuesta muchísimo cuando se encuentra estos bloques bajos, no se superan líneas, no consigue esos equilibrios en el uno contra uno, y bueno, a seguir trabajando. Sí. El otro día comentaba Terzic que iban a hacer ahora una mini pretemporada.
2: Sí, perdóname, porque tenemos en la zona Laporte.
4: Sí.
6: Te deja un partido en el que es verdad que las ocasiones quizá más claras han sido del Athletic, pero que no ha llegado el gol y encima con la mala suerte que el penalti no entra. ¿Os vais con, no sé si la sensación de más o de que incluso podéis haber propuesto más vosotros también?
7: Muy buenas. Creo que no es el primer partido así de la temporada para nosotros. Creo que hemos tenido más ocasiones que ellos, hemos hecho un partido serio atrás, hemos intentado dominar el partido de principio a fin. Sí, es verdad que yo creo que no hemos dado nuestra mejor versión, pero también es verdad que si metemos el penalti nos vamos 1-0. Creo que hoy era muy importante para nosotros y hubiese sido totalmente diferente.
6: ¿Crees que se decanta todo un poco por precisión en área, en esos metros finales, en la toma de decisión, incluso en el mismo penalti?
7: El fútbol de élite, yo creo que todo se juega a detalles. Hay pocos equipos que consiguen dominar por completo el partido y ganarte fácil o ganarles fácil. Y hoy se ha demostrado que por mucho que hemos dominado, hemos tenido penalti a favor y demás, no hemos conseguido meter un gol que nos valía para ganar. Entonces, pues bueno, nos vamos decepcionados, obviamente, por la gente, por nosotros, que siempre tenemos la ambición esa de ganar, pero bueno, una vez más no ha podido ser y bueno, ahora viene el parón y a ver si a la vuelta hacemos las cosas mejores.
6: Eso te iba a decir, ¿qué balance haces de estos últimos 4 o 5 partidos que parecía que ibais para arriba, esas 2 victorias y 2 empates a San Mamés, que es lo raro realmente?
7: Bueno, creo que, como te he dicho antes, el fútbol se juega a detalles y los pequeños detalles de los últimos partidos donde, bueno, no encajamos muchos goles, hemos mejorado en eso y creo que pues en finalizar tenemos que mejorar ese aspecto, ¿no? Todo el equipo tenemos que estar unidos, finalizar las jugadas con gol y a ver si mejoramos en ese ámbito, porque ya te digo que estamos mejor, pero nos falta esa pequeña finalización que nos daría la victoria.
6: Emery Laporte, muchas gracias.
7: A ti.
2: Bueno, pues Laporte, que junto a Simón y Nico Williams se va a esta ventana de selecciones, 4 partidos de la selección de Luis de la Fuente. Me estabas diciendo, mister.
4: Sí, nada, que por finalizar, que Terzic comentó que iban a aprovechar este descanso, este parón para llevar a cabo una mini pretemporada, para que el equipo siga teniendo ritmos y pueda seguir dando los kilómetros y sobre todo que entendemos carburar ya con balón y sobre todo pues que lleguen los bacalaos, ¿no? Y me despido con puntos.
2: Eso es, dímelos.
4: Pues te voy a dar tres a Berenguer, dos a Navarro y uno a Simón.
2: Berenguer, Navarro y Simón. Muy bien, pues yo, mira, los míos son tres para Yuri, le voy a dar dos a Berenguer y uno también a Unai Simón. Así que luego nos faltan eso, los de Raúl. Pues nada, mister, que será hasta el viernes, que no hay partido fin de semana, pero sí hay cita en Bilbao Urban Sagardotti. Así que será hasta sí, entonces.
4: Señor. Venga, un abrazo.
2: Un abrazo, Asier. Abur, abur. Son las 6:15, seguimos en la emoción del bacalao, aunque enseguida también entraremos en materia a Raunlari con el playoff en Aguas de Bermeo y luego la propia Ikurriña Bermeotarra. Y hoy a las 8:45 el turno para Kevin Doyle cortando el bacalao. Este empate nos deja con 8 puntos tras 6 jornadas porque tenemos que recuperar. Será el 21 de octubre, 8 de la tarde en el Ciudad de Valencia, ese choque frente al Levante. El Atlético ahora mismo es octavo con 8 puntitos, 2 victorias, 2 empates, 2 derrotas, 7 bacalaos y 6 goles encajados. 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Vamos a hacer una pausa y enseguida también buscamos opinión de los oyentes.
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2: Bueno, está ya en marcha el playoff en Aguas de Bermeo. Enseguida contamos las referencias en la primera de las Ciabogas, pero antes también queremos escuchar a los oyentes después de pues ese varapalo, ¿verdad? No se ha perdido, pero tampoco se ha ganado. Son dos partidos en San Mamés, Elche y Alavés, y dos puntos. Y todo esto, ojo, Ollane, sin haber jugado entre semana, ¿eh? Porque tampoco podemos justificarlo. No, pues el cansancio del otro. No, no.
0: Totalmente.
2: Se había jugado Valencia, pero no se jugó.
0: Totalmente. Y estar muy enfadados, indignados, no sé cómo. ¿Cómo explicar los mensajes? Resumir los mensajes, ¿no? Voy a leer unos cuantos. Ya. Insufrible, nos dicen por aquí. El día de la marmota. Monumento a la impotencia. Otro más. Debemos tener 150.000. Y lo de los penaltis lo dejamos mejor para otro día. Más por aquí, muchas críticas a Iñaki y a Maroán, pero también halagos al portero, ¿no? Del Alavés. Ibera ha hecho un partidazo, hay que reconocerlo, dice también este oyente. Y no sé si con ironía o no, de este otro oyente dice: bueno, portería a cero. Bueno, pues ahí hombre, está.
2: Ya, no, sí, sí. Votaría cero, eso sí.
0: Por mirar, ¿no? El lado positivo.
2: Ya, ya, pero claro.
0: Bien. Si no te consuelas, si no te consuelas porque no quieres, Mendy, como dice el refrán. Otro dicen que ya solo faltan 34 puntos para salvarse. El penalti, ¿quién lo ha fallado? Preguntan García Verdura.
2: No, no, Ollán Sancet.
0: Sí, sí.
2: Nombre y apellido, claro, concreto. Y bueno, también está Sivera, como cualquier portero en un penalti para intentar detenerlo, y es lo que ha ocurrido.
0: Dicen otros, a este paso y con este nivel, hasta Lamin Yamal va a dejar de llamar a Nico. Pues esto es lo que hay, dejemos de vender humo y seamos honestos. Menudo partido, nada de nada, dicen por aquí. Más mensajes, sin Europa otra vez subirán las cuotas para pagar los sueldos, muy bien, Uriarte, dimisión. Mi nivel de desilusión, dicen por aquí, subiendo como el precio de la gasolina. Nos preguntan, ¿nos da la sensación de que el equipo no tiene ambición ni tensión? Se apellida Verdura, dicen otros, no puede ser bueno. Bueno, hay un chistecillo. Es que ha estado el partido para chistes, ¿eh?
2: Ya, ha dado juego.
0: Ha dado juego, ha dado juego. Estamos dando vida nosotros al Alavés, que no es precisamente la Holanda de Cruyff.
2: Sí, la naranja mecánica, ¿no?
0: Sí, pero es que los hacemos buenos nosotros. Sancet a la banqueta, que no vuelva a ser titular, nos dicen. Navarro mal, los Williams mal, Sancet mal, Maroán mal. Está todo dicho. Y bueno, algunos motes que ya para se los he pasado a Raúl. No puedo rescatar ningún mensaje, Mendy, ahora mismo. Entre, claro, sabes que al final, lo sabes perfectamente, cuando acaba el partido la gente se vuelca, ¿no? Igual durante el partido está más al partido. Pero es verdad que nos están llegando muchísimos mensajes y deslizo, ¿no? Hacia abajo, hacia abajo, hacia abajo, puntitos verdes. Y no veo, a simple vista, ningún mensaje que digas, bueno, oye, menos lo de por lo menos empatado a cero, por lo menos no ha habido goles en contra. Pues bueno, ese es el único que puedo rescatar, que así positivo.
2: Vale.
0: Pero nada, nada de nada. La gente está muy, pero que muy enfadada. Dos semanitas de reflexión. Y seguro que volvemos mejor.
2: Pues hombre, esperemos, ¿no? Que luego además viene un calendario muy complicado, ¿eh? Ten en cuenta que hay que recuperar el partido contra el Levante, que empieza la Copa, es decir, un mes de octubre, que viene bastante, bastante potente. Y esperemos que con buenos resultados, pero habrá que mejorar, porque lo de hoy, desde luego, no nos ha gustado lo más mínimo.
0: Dime, recuérdanos, Mendy, ¿cuándo empieza la Copa?
2: El 28, la semana. A ver, es primera eliminatoria, porque hay una eliminatoria previa, que en el caso de Euskadi es Anaitasuna el que está clasificado, el equipo guipuzcoano, y es esa eliminatoria es último, digamos, última semana de septiembre y primera de octubre. Y luego ya, bueno, ¿dónde entra el Athletic? Para entendernos, primera ronda, 28 de octubre, esa semana del 28.
0: Vale, muy bien, pues nada.
2: Está final ya. 24 de abril, por cierto.
0: Copa Envilla, ¿no? Ya.
2: Tú eres
0: ya
2: siempre de las optimistas del grupo,
0: sí,
2: ¿verdad?
0: Sí, entonces, eso va a dar la vuelta.
2: 24 de abril, para que lo sepas.
0: 24 es bien, porque el año pasado no hubo fecha, pero este año hay fecha. Este año se puede coger ya el hotel. Que por cierto, están carísimos, ¿eh? A estas alturas. Yo lo dejo.
2: Muy bien, Ollane.
0: Bien.
2: Es que recasco.
0: Agur. Agur.
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2: Bueno, pues también pendientes de lo que ocurre en Aguas de Bermeo, donde está ya en marcha el playoff masculino. En una primera ciaboga en la que Ares ha sido la mejor, a un segundo de Deusto Bilbao y Zarauz, a 9 Tirán, a 10 Cabo. Pero tenemos también ya la referencia de la segunda maniobra, segunda ciaboga, donde, ojo, Deusto Bilbao ha sido la más rápida con un 10-18. Los de Aitor Alcibar, pues adelantando, ¿verdad?, a Zarauz y Ares para ponerse en esa primera posición y aventajando en 4 segundos a Zarauz, la embata con un 10-20. 22 en 6 a Ares, 10-24 la trainera gallega, que pone en juego su plaza en esa Euskola Beliga, y luego ya 10-34 las otras dos embarcaciones gallegas, Tirán y Cabo da Cruz, a 16 segundos con ese 10-34. Enseguida tenemos tiempos también de la tercera hacia Boga, pero antes lo que hacemos es ir con Ekaitz Aratxaga, porque me parece a mí, Ekaitz, que vamos a un sorteo, ¿verdad?, para la Bolía Yuldán.
18: Ah, pues sí, me tienes que ayudar, Mendy, con este sorteo, así que dime un número entre 1 y 10.
2: Yo te digo que está aquí hoy en todavía, porque tiene gestiones. Venga, que va. Hacer. Otra cosa es pues que le haya despedido, pero le vamos a dar la bienvenida otra vez. Hola, Yane.
19: Hola, buenos días.
2: No ha sido mucho el tiempo que te has quedado fuera de antena.
18: Pero buenas tardes, ¿no?
2: Pero has descansado un poco. Que dice aquí que hay que hacer sorteo.
19: Vale.
18: Entre 1 y 10.
19: Venga.
18: Un número.
19: El 8.
18: Mendy, dime otro.
2: El 5.
18: Venga, va. Pues se lo lleva Ángel, ¿eh? Se lo lleva Ángel. Así que nos pondremos en contacto con él. Bueno, en este caso, Congelados Yuldán, que ese kilo de langostinos salvajes van para casa de Ángel. Así que nada, felicidades por haber acertado ese 0-0.
19: ¿Y ahora, Ángel?
2: ¿Ahora qué le va a pasar?
18: Que está vetado, ¿durante cuántos meses era?
19: Dos
18: meses.
2: Ha sido, ya no te has fijado, lo mejor ha sido la cara de Gais. La pregunta que le he hecho no sabía por dónde salir.
18: Sí, no, y luego me he imaginado, digo, vale, sí.
2: ¿Qué le va a pasar?
18: Tiene que estar en barbecho durante un par de meses.
2: Se lo va a pasar de cine con los langostinos, con el kilo.
19: Efectivamente.
2: ¿Qué más le va a pasar? ¿Qué le puede pasar a ese hombre? Pues todo bueno, ¿no? A ver, simplemente pues que hay que cumplir castigo.
18: Eso es.
2: Ni más ni menos.
19: Ahí está el mensaje.
2: Ahora, Ekaitz Aratxaga. El
19: Agur.
2: Siguiente partido, oye,
18: Agur.
2: Dos fines de semana. Ah, no, que estaremos en los que le ría Chapela.
18: Eso es, que estaremos el día 2.
2: El día 2. Eso es. Hala, Ekaitz.
18: Venga, Agur.
19: Agur.
2: Oyane.
19: Agur, ¿no? Otra vez, sí.
2: Ha sido
19: un breve.
2: Y otra vez marchar, ¿no?
19: Me lían.
2: Perfecto.
19: Hala, Agur. Agur.
2: Voy a darme una vueltita por San Mamés, sala de prensa José Iragorri. Y creo que tenemos por ahí a Raúl ya, ¿no?
20: Sí, estamos esperando la comparecencia de Quique Sánchez Flores, a ver qué nos dice de este empate a cero, que me imagino le dejará satisfecho, ¿no? El planteamiento del encuentro ha venido pues a sacar un puntito, luego se podía cazar alguna mejor, pero el puntito que ha venido a rascar lo ha conseguido, así que punto importante después de esa derrota dura frente al Valencia.
2: Bueno, pues pendientes, mira, está llegando ya a la ciaboga de Deusto, el mejor tiempo es de Zarauz, 16-01, 16-02 Ares, 16-15 Cabo, 16-20 Tirán, y ahora ya la maniobra que comienzan los chicos de la tomatera y ese 16-01 que lo van a rebajar en 6 segundos, sí, mira, en 6, 15-55. Pues oye, mira, de marcar el segundo mejor tiempo empatado con Zarauz en la primera ciaboga a marcar el mejor registro en la segunda y ahora otra vez el mejor en la tercera, con lo cual nos quedan ya los tiempos en línea de meta. Así que, de momento, muy, muy buenas noticias, porque ya sabe Raúl que esto, a ver, sí, hay que sumar los puntos hoy y mañana, pero me decía Aitor Alcibar ayer, el preparador vizcaíno de la tomatera. Claro, quedas cuarto, quinto hoy y es muy, muy difícil remontar para mañana, ¿no? Con lo cual, pues efectivamente, yo creo que el trabajo lo van a completar con éxito. ¿Tú lo ves bien, no? Para que subamos, ¿o qué?
20: Yo sí, claro, sí, ¿no? siempre confío en las vizcaínas y además si hoy das ese golpe encima de la mesa te permite tener mañana un pequeño margen, ¿no? Porque eso si es. Ya vas con el agua al cuello mañana pues es muy muy complicado, así que vamos a ver si puede ir con esa ventaja a la última regata de mañana.
2: Perfecto, 6:29, pausa y seguimos en esta mezcla de remo y de lo que nos cuenten los protagonistas en la sala de prensa José Iragorri en la moción del bacalao, tras este 0-0 frente al Alavés.
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2: Bueno, pues estamos viendo, Cabo, mejor tiempo, 21-21 en línea de meta, 21-32 en el caso de Tiranares, que lo rebaja el tiempo de las otras dos embarcaciones gallegas y lo deja en un 21-07. En principio, ayer también, ¿no?, lo hablábamos con Aitor Alcibar, él veía, y yo también, a Ares como quizá la más potente, pero bueno, ahí está la pelea de Ares con Zarauz y sobre todo con Deusto Bilbao, que recordamos ha sido la mejor en las dos ciabogas anteriores. En la primera había sido la propia embarcación de Ares y ahí está a punto de llegar la Embata, la tripulación guipuzcoana, los chicos de Zarauz, que han sido segundos en la general de la RC1, una RC1 que ha ganado por poquitos puntos, cierto es, pero la ha ganado Deusto Bilbao, que además pues ha llevado a sus vitrinas hasta 8 banderas en un verano en el que también nos decían desde el propio club pues quizás son los primeros sorprendidos, no por el buen trabajo, sino porque la previsión era llegar al playoff no este año, sino el próximo verano. 21-07, el crono de Ares, lo rebajan por 4 segundos, algo menos incluso, Zarauz 21-03, el mejor tiempo por ahora para la Embata, a 3 segundos y pico Ares, y luego ya Cabo y Tirán, que es verdad que, bueno, pues procedentes de la Liga Galega, casi siempre tenemos menos información, no menos datos de ellos, y era un poco la incógnita, aunque es verdad que en principio pues era Ares superior y Deusto y Zarauz, pues hombre, había que presumir que sí, y desde luego sí lo está haciendo de esta manera en esta primera jornada del playoff. En Aguas de Bermeo, donde hemos visto ahora mismo, ¿no?, por la televisión, por ETV, pues un nutrido grupo de aficionados de la Tomatera, y ahí vemos incluso con bengalas, Aupa Tomatera, una pancarta, y los últimos metros, para la cuadrilla de Aitor Alcibar, para ese bote de color verde, 21-03-84 el tiempo de Zarauz, a 3 segundos Ares, a 18 Cabo, a 29 Tirán, y lo van a rebajar, así que van a ser ya, ahí está, con ese 20-55, qué gran regata de la tripulación vizcaína, que se lleva 5 puntos, 4 Zarauz, 3 Ares, 2 Cabo y 1 Tirán, así que primer golpe encima del agua, el que ha dado la cuadrilla vizcaína, y esto, por supuesto, que no está definido para mañana, pero es un paso muy, muy importante. 5 puntitos que suman los de Aitor Alcibar, y esto significa que el paso primero está dado y que mañana pues habrá que poner la guinda en Aguas de la Ría. Ahí estaremos mañana, sí, en Portugalete, y suponemos que todavía más, de la gente que estamos viendo ahí apoyando a los chicos de Deusto, pues eso, la afición, que mañana todavía en mayor número seguramente se dará cita en Portugalete, bueno, Portugalete, Las Arenas, ¿no?, en las dos orillas de la Ría. Son las 6:33 con esa gran noticia de Deusto. Ha sido la mejor en Bermeo.
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2: Bueno, pues la verdad, con esa gran victoria, como decíamos, de la tripulación de Deusto Bilbao. Y además, como siempre hacemos, vamos con los protagonistas en el bote vizcaíno, con Iker Jimeno como patrón, el Proel Beñat Olazábal, en la banda de babor, Josu Cortázar como marca, Beñat Apraiz, Aitor Olazábal, Markel Zatika, Juan Bosco Aranguren y Aymar Martija. Y en la banda de estribor hemos contado con Aitor Echevarría, Ander Bernárdez, que es con el que hablábamos el otro día, que es remero y además nutricionista del club, Gaizka Elizondo, Sergio Baña, Miquel Corrales y Asier Quiñones. Todos ellos entrenados por Aitor Alcíbar, y la verdad es que una auténtica gozada. Vamos con los tiempos oficiales ya de lo que ha sido esta primera jornada en Aguas Bermeotarras. 20:55:18 de Deusto Bilbao. La segunda plaza para Zarauz, es decir, los dos botes que han competido este año, este verano, en el Grupo 1 del RC, han terminado en las dos primeras posiciones. 20:55:18 de Deusto Bilbao. 21:03:42 Zarauz. Tercera posición para Ares, 21:06:80. Cuarta ha sido Cabo da Cruz, 21:21:28. Y quinta y última, Tirán, con un 21:32:76. Con lo cual, pues bueno, ahí están las diferencias, que son, yo creo que apreciables, ¿eh? Porque Deusto Bilbao exactamente ha sacado 8:24, 8 segundos 24 centésimas a la Embata, 11:62 a Ares, 26:10 a Cabo y 37:58 a Tirán. Ya lo dijimos, que aquí lo que se hace es sumar los puntos de las dos jornadas. De momento, 5 Deusto, 4 Zarauz, 3 puntos Ares, 2 Cabo y 1 Tirán. Mañana se hace el mismo reparto entre el primero y el último. Y si en la suma de puntos hay empate, se acude a los tiempos. Se sumarían los tiempos de hoy y los de mañana, y ahí ya se desempataría para las embarcaciones, bien sea para la primera, para la segunda plaza o lo que sea. Son dos plazas, las que están en juego. Una, la que pone precisamente en juego, valga la redundancia, Ares, y la otra, pues la que ha perdido Chapela como última clasificada de esa Liga ACT, de la Euskolabel Liga. Así que 8 segundos con Zarauz, pues se entiende que es positivo. Y ojo, un problema también para el resto de embarcaciones, digo, porque Deusto tenía más dudas seguramente en competir, ¿no?, en remar en mar abierto, lo que es, pues, en las aguas de Bermeo, mientras que en la ría, pues en principio tienen todo más bajo control, más allá de que habrá que ver mañana las circunstancias y las condiciones, que en todo caso serán para todos los botes. Pero digamos que de las dos jornadas donde más problemas podía tener Deusto Bilbao era hoy, así que lo ha pasado con nota, con esa victoria y los 5 puntitos y las diferencias que hemos comentado también en cuanto a los tiempos. Bueno, pues tendremos también enseguida la propia Ikurriña Bermeotarra en una primera tanda en la que tendremos doblete de Vizcaya y de Guipúzcoa, y lo mismo en la segunda tanda. En la primera, calle 1 Isuntza, en la calle 2 estará Hondarribi, la calle 3 Donostierra y la 4 para Ondarroa. Y en la segunda tanda, Orio va a abogar por la 1, que ya es campeona de la CT hace unas jornadas. Urdaibai en la 2, que es la única embarcación que le ha quitado banderas a Orio, concretamente 3, en Bilbao, en Castro y en Guecho. La calle 3 para Guetaria y la calle 4 para los Galipos de Ciérvena, que van a ser los mejores de los mortales, porque van a terminar en esa segunda posición de la liga, pero ciertamente sin banderas. Veremos qué ocurre hoy en Bermeo o mañana con esa última cita en el Corte Inglés. Vamos a hacer otra pausa, 7 menos 20, y estamos ya en breve buscando las palabras de Edin Terzic.
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2: Pues vamos a escuchar, antes de ir con Raúl, a Iker Gimeno, patrón de Deusto Bilbao NTV.
4: Y le conozco más o menos, pero las tres semanas que hemos hecho han sido espectaculares. La última semana había que estar frenándoles, incluso hoy. Vamos, no había duda, no tenía dudas. En el calentamiento, yo el bote, como iba el bote, digo, bueno. Y la verdad que no se salió todo a pérdida de boca. Iba muy bien. Y bueno, ya es normal, en el último largo ya pues ir sufriendo y aguantándoles. Pero la verdad que las referencias que nos ha pasado Aitor, vamos, eran espectaculares.
5: Todo de cara a Iker. Habéis marcado el mejor tiempo, pero te veo con el freno en mano. Chao.
2: Bueno, pues ya escucharemos a Iker Gimeno, Soriona para Deusto Bilbao, pero tenemos ya a Edin Terzic.
6: Hola, Edin. Alberto Santa Cruz de Radio Marca. Una vez más el equipo lo ha intentado, el equipo no lo ha conseguido. Dice siempre que te gusta más lo que el equipo propone sobre el campo, que es con lo que te quedas más contento, más allá del resultado. Pero ¿en qué momento lo que propone el equipo, si no hay resultado, para ti va a dejar de ser suficiente?

No sé si entiendo bien la pregunta, pero como he entendido, sí estoy contento y satisfecho hoy como hemos rendido en el campo, y es claramente es que no. Creo que tenemos que separar la primera y la segunda parte. Creo que en la primera parte ha sido el peor actuación de esta temporada. Hemos estado imprecisos con a la hora de tocar el balón, con las cosas que hemos hecho en las últimas semanas, con buenos momentos. Sí, hemos creado oportunidades, pero no hemos creído, oportunidades claras, sí. Bueno, hemos mantenido la portería cero tres veces en los últimos cuatro partidos, y no hemos perdido en cuatro partidos, pero yo no creo que queremos ser un equipo que solamente mantiene la portería cero. Queremos ser un equipo completo, y para ser un equipo completo tenemos que crear más momentos de peligro, que lo hemos hecho hoy. Hemos 24 tiros a puerta, pero la calidad y las oportunidades no han sido como nos gustarían, y no ha sido el nivel en el que hemos visto en el terreno de entrenamiento. ¿Cómo trabajamos en el entrenamiento? Pues, por ejemplo, estoy un poco decepcionado con lo que hemos mostrado en el estadio, porque esta semana durante el entrenamiento hemos funcionado muy bien. No estoy contento con esto. Puedes sentir que no estoy

0: ellos en casa, esperamos más del equipo, y si esperamos más de nosotros mismos es más fácil. Así que tenemos que hacer más. Vamos a utilizar estas tres semanas donde no podemos cambiar la clasificación, podemos cambiar nuestro rendimiento, y esto es algo que tendremos que hacer.
1: José.
2: Sí, mister José Manuel Monge, Onda Vasca. Lo acabas de decir, que lo habéis entrenado, que las sensaciones eran buenas, y evidentemente después de lo del Elche, cómo jugó el Elche, hoy ha sido prácticamente igual como ha jugado el Alavés, la segunda parte del Elche. El trasladar el entrenamiento al partido, ¿por dónde crees que puede llegar? ¿Por la insistencia? ¿Porque los jugadores lo lean mejor? ¿Por dónde?
0: Sí, como ya he dicho en mi primera rueda de prensa, todas las respuestas están en Lezama. Vamos a utilizar el campo de entrenamiento para mejorar, porque sería tan fácil si tuviéramos una reunión, dos sesiones de entrenamiento y de repente somos un equipo que marcamos muchísimos goles. Eso quizás puede ser algo que desean los entrenadores, pero no es realista. Así que tenemos que trabajar duro, y lo vamos a hacer. Y yo creo que ha habido una mejora en la segunda mitad, tal y como hemos controlado el juego y hemos defendido muy bien, con una contrapresión y buenos momentos. Esto es algo sobre lo que podemos construir y ser más clínicos en las oportunidades para marcar goles. En lo que es el último tercio, es algo que tenemos que trabajar juntos. A nivel individuo, todo el mundo tiene que dar el paso adelante. En la primera parte, bueno, perdimos balones fáciles, y esto es algo que podemos parar con rapidez, pero tener un cerebro común en ataque, para que todo el mundo sepa que es el momento adecuado, donde tengo que pasar y correr, donde tengo que estar en esa posición. Esto es algo sobre lo cual tenemos que trabajar. Y vamos a tardar un poco de tiempo para que sea más constante, pero lo hemos mostrado también en las últimas semanas, que estamos preparados para hacerlo en el campo. No es que hemos luchado, ha sido difícil marcar y crear oportunidades en todos los partidos, pero por ejemplo, el partido de Celta Vigo hemos tenido mucha presión y en el contraataque, y lo mismo con el partido contra el Atlético, hemos sido peligrosos y ganando el balón y el contraataque. Tenemos que lograr que no solamente tenemos que contraatacar para marcar el primer gol, así que puede ser, digamos, una jugada a balón parado o por ejemplo una fase donde vamos a hacer romper por el medio campo o abrir por las bandas y una situación de poder dar el pase por el interior. Hoy hemos creado la mejor oportunidad en fútbol, el penalti, y lo fallamos, pero no queremos ser un equipo que depende de un momento clave y en un penalti. Queremos crear más oportunidades, y esto es algo que estoy seguro que vamos a lograrlo con mucha rapidez.
1: Hola, Edín. Raúl Jiménez, Radio Popular. Te estás adaptando al equipo, el equipo se está adaptando a ti. Son 8 puntos de 18, una victoria en casa de 4 partidos. ¿Te vas decepcionado a este primer parón o enfadado?
0: Creo que las dos cosas son posibles, así que es humano sentir esas cosas. Las dos están bien para hoy, pero no para mañana. Así que mañana vamos a levantarnos y preparar todo de la mejor manera posible. Y vamos, no podemos cambiar la liga durante 3 semanas, por tanto tenemos que tener paciencia, pero sí podemos cambiar las actuaciones durante las sesiones de entrenamiento. Vamos a tener un partido amistoso y una final contra Real Sociedad. Vamos a utilizar este tiempo para prepararnos de la mejor manera posible, y esperamos que los 5 jugadores que están con la selección lo pasen bien y que consigan más confianza en minutos. Vamos a preparar todo en Lezama, y esperemos que uno o dos de los jugadores, con Guro y Vivian, están preparados para después de este parón, y esto es en lo que nos estamos centrando ya, y podríamos hablar de que queremos cambiar las cosas cuando juguemos contra el Rayo dentro de 3 semanas, o podemos

0: empezar a trabajar mañana y mostrarlo dentro de 3 semanas. Vamos a dejar de hablar y vamos a ponernos en práctica.
1: Hola Edin, Silvia para Espera Sports. Hemos visto un partido ante el Elche y ante el Alavés, como comentaban mis compañeros y hablabas, muy similares en planteamiento del rival. Tú hablabas desde inicio de esa recuperación del Athletic como primer paso hacia el ataque y quería preguntarte qué lectura positiva o quizá no constructiva saques de la diferencia entre ambos partidos y si se puede unir esa recuperación y esa forma de hacer daño del Athletic como cuando el rival en sí te da a ti, no es que te dé el balón, pero al final te haces tú poseedor y no encuentras la vía.

0: Again.
1: Una vez más. Creo que tengo que repetirme. Contra Elche, yo creo que fue una muy buena primera parte, y contra el Alavés ha sido una muy buena segunda parte. Así que son dos buenas mitades. Eso es lo primero que nos gustaría cambiar. Lo siguiente sería, pero yo no creo que los rivales vienen a San Mamés y decir, bueno, te doy el balón. Los dos equipos han intentado presionar, es decir, a nivel posicional, nuestra táctica y mantener las posiciones en el campo ha sido bueno. Tenemos que mejorar en cuanto a la calidad de nuestros pases. Estamos utilizando, cuando utilizamos dos toques o un toque, y cuando pasamos y no pasamos de una posición a otra. ¿Y cómo podemos mover el rival un poco más? Porque hoy, en la primera mitad, jugamos un balón desde el centro al extremo, intentamos romper la línea defensiva y creamos una situación de 2-1 o 3-1 por la banda, y buscar el momento adecuado con el medio campo y pasarlo al otro lado, a la otra banda, e intentar conseguir un 1-1. Tenemos que mejorar este nivel. Y la semana pasada dijimos que tenemos que tener más ocupación en el área del rival, y esto lo vamos a hacer paso a paso. Vamos a combinar estos aspectos. Estamos trabajando muy duro en esto, y eso es lo bueno que tiene, que hay una frustración y una decepción dentro de nosotros. No estamos contentos con jugar un partido en la liga y conseguir un empate. Yo he ido al vestuario con jugadores que no estaban contentos y poco satisfechos, y eso es bueno. Tengo que recordarles, cuando entramos en el campo de entrenamiento, es el momento para cambiarlo, no ahora después del partido en el vestuario, en la rueda de prensa. Hay que hacerlo en el campo de entrenamiento. Ahí es donde vamos a trabajar todos juntos, y creo mucho en este grupo de jugadores, así que estoy convencido de que vamos a conseguir victorias rápido. Y 4 partidos sin una derrota en la liga no es malo, pero tenemos el sentimiento de que si más es posible, vamos a intentar conseguirlo.
2: Sí. Hola, Edin, buenas tardes. Diego González, de Cadena SER, Carrusel Deportivo, Carrusel Athletic. ¿Hasta qué punto te están perturbando las lesiones en el centro del campo? Primero fue Galarreta, después ha sido Canales, porque hoy hemos visto la cuarta pareja de centrales en 6 partidos. ¿Hasta qué punto te están estropeando los planes para formar esa pareja que es necesaria para hacer lo que has dicho antes, mover el balón, llevarlo a las bandas? ¿Hasta qué punto te están estropeando las lesiones?
1: No, no es un problema de lesiones. Yo creo que cada jugador tiene sus características, y en el medio campo lo que hacemos es intentamos mezclar. El tener jugadores que son muy móviles, muy activos, muy creativos con el balón, por ejemplo, Peyo Canales y Galaxy, y jugadores como Prados, Rego y, por ejemplo, Jaureguizar. Y Guere, que nos brinda, que nos da la presencia física, podemos cubrir mucho campo y nos da velocidad en el juego. Y esto es, intentamos mezclarlo. Pero hoy, en la primera pregunta fue que el equipo intentó todo para ganar el partido. Espero que hayáis visto que lo mismo lo hizo el equipo técnico, porque lo que hacemos hacer es que queremos que sea lo más atacante posible. Hoy es Sancet como 10, lo hemos bajado al puesto número 6 para tener más jugadores que crean juego en esta posición. Y siempre queremos ser un equipo que está preparado para atacar y preparado para defender. Y luego vamos a utilizar todas las características de todos los jugadores y el perfil de todos los jugadores para ver cuál es lo que más se necesita para la siguiente fase del partido. Así que, una vez más, tenemos tantos jugadores que trabajan duro y con talento en el centro del campo, y yo creo que esto es algo que hemos mejorado mucho. No puedes tener una posesión del 70% sin tener, digamos, buenos jugadores en el centro del campo. Y es lo que hemos hecho al principio, desde el primer día en la pretemporada, intentamos utilizar no solamente los centrales, sino y ni el portero, pero conseguir dominar por el centro del campo para abrir situaciones por las bandas. Y esto es algo que estamos contentos con el progreso que hemos aumentado, el nivel de posesión de balón y controlar el partido. Pero ahora el siguiente paso es que lo que tenemos que mejorar no es en el primer tercio y el segundo tercio, tenemos que transicionar en el último tercio. El último tercio es lo que nos da victorias. El segundo y una buena defensa y el primero y segundo tercio nos da empates, pero el último tercio es que nos da las victorias. Tenemos que mejorar no solamente en el medio campo, sino en todo el equipo, en todas las líneas.
0: Sí, Edin, Javi Beltrán, Diario AS. Hoy has hecho debutar a Nico Serrano por primera vez esta temporada, cuando en el mercado veraniego pudo haber salido del equipo. ¿Ha terminado de convencerte las características de Nico Serrano? Gracias.
3: I have no player.
1: No tengo ningún jugador en la plantilla que no me convence. Confío en todos mis jugadores y hoy hemos tenido algunos cambios debido a la lesión de Yuri, por ejemplo, que tiene que salir, y Robert nos da la sensación que tiene que cambiar, y queríamos tener un jugador con zurda por la derecha, y con Areso tenemos a alguien que subía por la banda derecha, y queríamos añadir la pierna izquierda o la zurda por la banda derecha. Y como ya he mencionado, no me gusta hablar demasiado acerca de nombres a título individual, pero Nico ha trabajado durísimo. Lo que haya pasado en la pretemporada, por ejemplo, ahora ya está aquí. Sí, está abierto, es decir, está aquí. Nico ha trabajado muy duro en las últimas semanas, en las sesiones de entrenamiento, como todos los demás jugadores. Por tanto, no hay ningún jugador que tenga el sentimiento de que está lejos de tener una oportunidad de salir al campo. Así que estamos convencidos y confiamos con todo lo que es la plantilla, todos los jugadores.
4: Hola, Edin, Gorka Citores, Onda Cero. Está claro que el gol cambia cualquier lectura de partido. Si Sanceta acierta en el penalti, seguramente estaríamos hablando de otras cosas. Pero en tu análisis en caliente de lo que ha ocurrido hoy, de lo que ocurrió el otro día frente al Elche, frente a este tipo de rivales que basan su juego principalmente en la tarea defensiva, ¿es una cuestión, sería muy fácil decir que es solo una cuestión de falta de gol, o por qué hay esa falta de gol en el equipo? ¿Es el camino hacia el gol o es la finalización del gol? ¿Dónde ves tú el error?
1: Así que una vez más, yo creo que pensar en lo que ya he dicho siempre, doy respuestas muy largas en este momento, y estamos hablando de Elche, y al igual que estamos hablando ahora del partido del Alavés, pero ¿has visto a Elche jugar en las últimas semanas? Así que solo estáis diciendo que son un equipo que defiende. No, Elche es uno de los equipos que tiene la mayor posesión de balón en los primeros partidos. Nosotros les hemos hecho defender aquí en San Mamés porque nosotros llevamos el control, pero llevar el control es una parte del juego. Ser peligroso y marcar, ya lo he explicado hace un momento, de muchas maneras, cómo tenemos que conectar un poco más. Pero yo creo que nosotros, es la razón por la que un equipo como Alavés y el Elche han tenido que defender de esta manera. Y esto es algo que ha sido uno de nuestros objetivos a principios de la temporada. Queríamos ser el equipo que domina en muchas fases del partido, y esto es lo que hemos logrado hoy otra vez. Pero no me gusta repetir demasiado lo que ya acabo de decir. Tenemos que mejorar cómo nos comportamos y cómo actuamos con un cerebro, sobre todo en el último tercio del campo.
5: Sí, me gustaría saber si Sancet es el elegido para tirar los penaltis, si deciden los jugadores, lo has decidido tú, va a seguir siendo él el lanzador.
1: Nosotros decidimos porque también, entrenamos los penaltis. Ese es el primero que le he visto fallar, así que Ollán tiene una, bueno, es increíble a la hora de chutar, pero y tenía que ser, era el número uno y no ha cambiado a la hora de chutar penaltis. Ha fallado hoy, ese sí es el fútbol. Vamos a asegurarnos que el siguiente lo marque, y porque esto hace que la vida sea mucho más fácil para nosotros en la clasificación y para los entrenadores en las ruedas de prensa.
6: Esther.
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1: Buen descanso a todos, vale.
8: Bueno, pues lo mismo le deseamos, buen descanso también al Mr. Rojiblanco.
9: Hay partido el día 2.
8: Después de las explicaciones y también sobre Ollán Sánchez. Sí, sí. Que nada, que está decepcionado y enfadado, pero que solo hoy, que a partir de mañana ya a cambiarlo todo en el verde, en Lezama.
9: Que digo que parón sí, pero que hay partido en Donosti, en Anoeta el día 2.
8: Sí, ya lo he dicho, que es un amistoso, lo ha dicho, una final contra la Real Sociedad, sí, en la Euskalería, pero... Chapel, ¿qué tal? Chapela, los que querría Chapela, y ahí sí estaremos para darlo. Sí.
9: Bueno, pues nada, que es que llevamos 7 bacalaos, ¿eh? En 6 partidos. También 6 goles en contra.
8: Sí, sí. Tenemos ahí un poco, queremos ver el vaso medio lleno, medio vacío. Ahí se enfadó un poco con lo del Elche cuando ha dicho que es un equipo que no solo defiende, sino que también ataca.
9: Oye,
8: y
9: ayer ganó 1-3 al Español, ¿eh?
8: Sí, con uno menos desde el minuto 6. O sea que, sí, sí. Hay que darle ese mérito. Pero en fin, que el Athletic, bueno, pues ha ido con 5 puntos en casa de 12 posibles, que para aspirar a Europa pues hay que mejorar evidentemente esos números, 8 de 18, y bueno, queda mucha liga, pero este parón también es para trabajar muchos aspectos, ¿eh?
9: Sin duda, te dejo ahí ya, con línea abierta, porque no sabemos cuándo van a comparecer los jugadores, ni quién, ¿no? Todavía no sabemos nada. Lo del
8: no,
9: cuándo ya no, sé que no, pero el quién tampoco.
8: Vale. No, tampoco.
9: Mira,
8: tampoco,
9: pues lo que sí te puedo decir es lo que está ocurriendo en la Ikurriña de Bermeo, porque estamos ya en esa primera tanda. En la primera, Ciaboga ha sido mejor, Donostiarra, 5-0-8, a 2 segundos Ondarribi, con ese 5-10, 5-14 Ondarro, a 6 segundos, y Suntza, cuarta y última, 5-17, a 9 segundos, pero ya también los tiempos de la segunda maniobra. 10-09, sigue mandando la embarcación de Igor Macazaga, Donostiarra 10-09, y el orden es el mismo, segunda Ondarribi, los de Mikel Orbañanos, con un 10-17, dejándose 8 segundos, pierde 17 Ondarroa, con un 10-26, y 21 en el caso de Isuntza, con un 10-30. Pero ya, esto es pasado, es historia, y ahora mismo Donostiarra le saca 6 segundos a Ondarribi, 17 a Ondarroa, 22 a Isuntza, así que bueno, pues ahí están, un poquito hacia arriba, un poco hacia abajo. Por ejemplo, Ondarribi ha recuperado un par de segundos, Ondarroa está en la misma, mira, ahora pierde otro segundito Ondarroa, así que está a 18, y en el caso de Isuntza pues también ha perdido uno más, así que se va a los 22. Camino de balizas exteriores, las embarcaciones de esta primera tanda de la Ikurriña de Bermeo.
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9: Pues volvemos a esa sala de prensa, José Iragorri, con Aymeri Laporte.
14: Vamos ya con las...
9: Y con Mikel Jauregui.
14: Vale,
9: Jauregui
14: también. Ahí me empezamos en euskera.
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6: Vamos con las preguntas en castellano, por favor.
16: Sí, hola, Aymeric, Arratsaldeon, Alberto Negro de Radio Euskadi. Cuarto partido en casa, tres partidos contra Piezo, la derrota ante el Sevilla, empates ante Elche y también en el día de hoy. Hoy el equipo muy, muy incómodo, bastante atascado, os ha costado generar.
17: Buenas. Venimos sin sumar demasiados puntos, la verdad. Sí, también es verdad que el primer partido de la temporada con el Sevilla en el minuto 10 nos quedamos con uno menos. Fue un partido muy, muy complicado para nosotros y bueno, creo que los dos últimos partidos que hemos tenido con empates hemos dominado el partido, pero no hemos sido lo suficientemente finos en la parte alta del campo, en delante de la portería, y creo que eso es lo que ha hecho que nos haya costado un poquito más de lo debido y no hayamos podido ganar.
18: Hola, Emeric, Raúl Jiménez, Radio Popular. Y la pregunta difícil sería, ¿qué os está faltando? ¿Qué os pide el míster que nos está trasladando al campo?
17: Bueno, yo creo que si... Claro, con los sís, ¿no? Se puede... y sí, tal. Pero bueno, yo creo que hay acciones de partido donde si metemos, como la ocasión clara de hoy con el penalti, que ya te digo, es sí, pero es una realidad al final, que si metes un penalti y vas por delante en el marcador, pues se te pone un poquito más de cara a un partido y esos detalles en la élite es lo que hace que ganas partidos, ¿no? Que si no encajas goles como estamos viniendo haciendo, que bueno, hemos hecho una mejoría en ese aspecto, creo que los detalles de finalización, ¿no? Nos podrían ayudar en sumar puntos y ya te digo, en fútbol de élite nunca son partidos fáciles y entonces los pequeños detalles son los que hacen la diferencia y en este caso yo creo que detalles como el de hoy que te he dicho.
19: Hola, Emerick, Silvia para Esfera Sports. Son diferentes fatigas, pero para un futbolista, o no sé si a nivel personal, ¿qué cansa más? ¿Un partido en el que sea más ida y vuelta, que tengáis que correr a la espalda, o partidos como los de hoy y los del Elche, los que os puede costar más encontrar esos espacios para ir hacia adelante?
17: Bueno, lo difícil para nosotros es cuando perdemos, sobre todo mentalmente es lo más complicado. Físicamente estamos todos preparados para todo tipo de partidos, perdón. Y obviamente si tenemos el balón y ganamos es bastante fácil físicamente y mentalmente, pero bueno, toca seguir trabajando, intentar hacer lo mejor en los próximos partidos y veremos lo que pasa.
18: Como te ha tocado varias veces, Emerick, te voy a preguntar por una de las nuevas reglas, ¿no? Que si eres atendido y sales fuera, tienes que esperar un minuto o más. Con todo lo que te ha pasado a ti, ¿qué te parece esa medida?
17: Bueno, prefiero no opinar mucho porque siempre parecen excusas. Entonces, pues bueno, a mí no me parece justo, pero ahí lo dejo.
19: Hola, Miquel, Silvia para Esfera Sports. En estos parones tan largos que se dan por la competición, evidentemente están los jugadores que tienen partidos con la selección que tienen más carga de minutos, pero yo no sé si a los que no vais convocados con la selección, este parón os permite descansar, pero ¿echáis en falta quizá también a nivel de rendimiento esa competitividad que se tenga que parar a lo largo de tantas semanas?
14: Bueno, al final los parones tienen dos partes que, para mí, tienen dos partes que, claro, ahora van a ser dos semanas sin competir, entonces eso al final echas de menos la competición y por otra parte también te da tiempo, porque tenemos muchos partidos, entonces te da tiempo también para descansar, para estar con la familia, con los amigos y eso también lo valoramos mucho, entonces te diría esas dos.
1: América aquí, Ramón Hernández, Radio Nacional. Todo el mundo quiere que esto fluya rápido, llega un nuevo entrenador, un nuevo proyecto y todo el mundo está deseoso de que esto pues funcione bien pronto, ¿no? Pero no sé si tú, con la experiencia que tienes, pues podías pensar que esto podría ocurrir, ¿no? Que haya momentos de acelerón, de que parece que el juego puede entrar poco a poco y a cada vez a mejor, pero también algún frenazo, pues porque las cosas imagino que cuesta asimilarlas. ¿Tú más o menos en ese sentido esperabas que la cosa fuera así hasta este primer gran parón?
17: Sinceramente no lo sé. Creo que las cosas podían haber salido mejores de lo que han salido, empezando por hoy. Como he dicho antes, no quiero decir y sí, pero es verdad que si terminamos jugadas y metemos acciones que eran claras, estábamos por delante del marcador y eso define partidos, ¿no? Y claro, el sumar tres puntos en partidos como hoy hubiese sido muy importante para el equipo, para todo el mundo y bueno, yo te digo, no me imaginaba estar así. Pero por eso tenemos que trabajar más y mejor de cara al futuro.
16: Sí, Miquel, Alberto Negro de Radio Euskadi. La primera parte contra el Elche generasteis bastante, pero la segunda mitad de Elche y el partido de hoy han tenido un perfil bastante parecido, ¿no? Dos equipos muy encerrados atrás, dando muy poquito espacio para poder jugar por dentro, una ocupación prácticamente completa sin poder generar por ahí. ¿Te preocupa que os hayan cogido los rivales el tranquillo o crees que son dos partidos y no hay que llegar a conclusiones mayores?
14: Bueno, yo creo que no nos han pillado el tranquilo. Es verdad que que estos partidos nos cuestan más, porque bueno, al final cuando están encerrados pues tienes que buscar ese último pase, tienes que buscar un tiro cuando tienes a varios rivales encima y eso nos cuesta bastante, pero bueno, yo confío y confiamos todos en que vamos a tocar la tecla para poder solucionar el partido con estas acciones y cómo tenemos que hacerlo con la ayuda del míster y nada, como te digo, confianza plena en lo que viene.
6: Vamos con las dos últimas, por favor.
4: Sí, Emeric, por aquí Gorka Citores, Onda Cero. Quería preguntarte a nivel personal cómo te encuentras después de un Mundial, de muchas emociones, de muchos minutos jugados, de tener menos vacaciones, de entrar de lleno ya en la titularidad también en el Athletic en los últimos partidos. ¿Cómo te estás sintiendo?
17: Bien, me siento bien. Sí, es verdad que hemos tenido menos vacaciones que los demás y eso se nota, pero bueno, estamos todos preparados físicamente y mentalmente para competir al máximo nivel.
18: Mikel, hoy has vuelto a la titularidad. ¿Cómo estás viviendo este año el tener menos minutos, ¿no?, que la temporada pasada, que era siempre Jaure y 10 más? Jugaste todo hasta que no pudiste más. Este año hay, no sé si más competencia o eligiendo otros jugadores. ¿Cómo estás viviendo tú este arranque de liga?
14: Bueno, pues lo estoy viviendo bien. Es verdad que es un rol diferente a lo que venía siendo, pero bueno, me lo tomo con total tranquilidad. Yo estoy trabajando día a día para dar lo mejor de mí, para dar lo mejor cuando el míster me dé la oportunidad de salir al campo y nada, como te digo, muy contento también por los compañeros que lo están haciendo bien, porque eso quiere decir que hay competencia y nos ayudamos entre nosotros para tener mejor nivel y nada, hay que seguir trabajando para estar a tope cuando el míster me necesite.
6: Vale, venga, gracias.
8: Bueno, pues ahí concluyen las comparecencias de Mikel Jaureguizar y Emeric Laporte.
9: Muy bien, pues una pausa de poquito más de minuto y medio y te despido.
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9: Pero antes, eso sí, Raúl, me debes unos puntos.
8: Sí, pues le voy a dar 3 a Berenguer, 2 a Yuri y 1 a Unai Simón. Venga, Yuri, esos van a ser...
9: Eso es.
8: Y Simón. Eso es, 3 Berenguer, 2 Yuri y 1 Unai Simón. Y por cierto, se han acordado mucho, como todos, del penalti de Jan Sánchez, que ha parado Sivera, que hacía 3 años y 9 meses que no paraba un penalti. Se le ha ocurrido hoy. Sí. En Samamés, al amigo, después de 4 años.
9: Qué raro, en fin. Que pasen estas cosas.
8: ¿Qué le vamos a hacer? Bueno. Pero bueno, que va a seguir siendo el lanzador, ¿eh? Ollán Sacer, sí, que sí. No lo había visto nunca fallar un penalti en Lezama, sí. Pues le hemos visto hoy en la catedral. Pero bueno, hay que insistir con los buenos tiradores, claro que sí.
9: Pues nada, oye, que te veo el lunes por aquí, que tenemos programa.
8: Eso es, el lunes estamos, así que nada, te dejo con la regata y con cortando el bacalao, claro,
9: tengo
8: con
9: ya
8: el análisis
9: aquí
8: del partido.
9: Eso es.
8: Me imagino que con ganas ya. Así que nada, desde la sala de prensa, José Iragorri, al doble grito, como siempre, Opa Athletic, y oye, cómo va en Radio Popular.
9: Perfecto, lo dicho, hasta el lunes.
8: Hasta el lunes, agur. Agur.
9: Son las 7 y 21 minutos, cerramos aquí la moción del bacalao y vamos a situar, eso sí, bueno, la moción del bacalao como siempre, con nuestro patrocinador, El M, ven a disfrutar de los sándwiches más famosos de Bilbao, calle General Concha 5, El M, el de siempre, el único. Que digo que ha terminado ya, acaba de arrancar la segunda tanda en Bermeo y en la primera hemos tenido la victoria de Donostiarra con un 20-38-20. 20-47-92 Hondarribi, es decir, a casi 10 segundos, a casi 29 Ondarroa con un 21-07-04 y la cuarta y última posición para Isuncha, la Lekitxarra con un 21-12-18, es decir, a prácticamente 34 segundos. En Ondarroa ya saben que se marcha Iñaki Errasti tras 9 años, yo creo que muy exitosos, al frente de la antigua Coma y quien llega es un ex de Arcote como es Gorka Etxeberria. En fin, pues ahí están los tiempos de la primera tanda. Y en la segunda tenemos en juego a Orio por la 1, Urdaibai por la 2, Getaria por la 3 y Ciervena por la 4. De momento Orio le saca un segundito a Urdaibai, 2 a Ciervena y a Getaria. Una pausa y seguimos con ello. Ya tengo aquí preparados, que les voy a saludar de hecho en breve a Kevin Doyle, a Argoy Chugalde y a Chema Camaño.
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9: Pues son las 7 y 25, estamos pendientes de lo que ocurre en aguas bermeotarras en esta edición número 44 de la Ikurriña de Bermeo. Y recordamos lo que ha ocurrido en ese playoff masculino con la victoria de Deusto Bilbao, que se lleva 5 puntos, 4 en el caso de Zarauz, 3 Ares, 2 Cabo da Cruz y 1 Tirán. Y además, diferencias de tiempo yo creo que apreciables, porque Deusto ha sacado 8 segundos, un poquito más, voy a dejarlo en los segundos, no en las centésimas, aunque aquí cuenta todo. 8 segundos a Zarauz, 11 a Ares, 26 a Cabo da Cruz y 37 a Tirán. Y en cuanto terminemos con la Ikurriña de Bermeo, lo que haremos es cortar el bacalao. Kevin Doyle, arratsaldeón.
27: Arratsaldeón, Mendy.
9: Uf, no estamos contentos precisamente.
27: Pues nos hemos quedado un poco fríos, lo vamos a analizar todo. La verdad que otra vez el sufle ha bajado y tenemos muchas cosas de las que hablar, analizar, repasar entre todos. Y voy a reconocerte, estoy tocadito, ¿eh?
9: Sí, porque veníamos, encima, ten en cuenta que veníamos del no partido, porque tampoco podemos justificarlo visto hoy que, bueno, claro, partido entre semana, que por cierto el Alavés sí que ha jugado en todo caso, ese partido frente al Valencia, pero es verdad que sí, destacábamos la primera parte frente al Elche, mal la segunda, hoy lo decía Tercis, un poco al revés, nos falta ese partido redondo y nos falta Bacalao.
27: Totalmente de acuerdo, y a ver, si analizamos los últimos partidos, son dos empates que se ven a muy poco, Elche y Alavés, dos puntitos en encuentros que a priori, si tú quieres esperar por Europa, son tres sí o sí. Entonces yo entiendo que la gente está un poco desmotivada, vamos a analizar sobre todo qué nos ha faltado, que la verdad que han sido bastantes cosas, la gente se marcha de San Mamés decepcionada y lo entiendo.
9: Sí, sí. Mira, pues vamos a pedir una primera, un poco análisis así en frío, digo porque ya ha pasado minutos desde la conclusión del partido. Argoitz Ugalde, arratsaldeon.
1: Apa, arratsaldeon, Mendi.
9: ¿Cómo se te ha quedado el cuerpo?
1: Pues
9: ya sé que mal.
1: Bastante mal, la verdad. Sobre todo porque el primer tiempo el Atleti ha mostrado un juego muy plano. Yo creo que ha sido el peor partido a nivel general de la era Terzic. Y como bien has dicho, ha sido determinante sobre todo la poca fluidez y velocidad de circulación de balón que hemos tenido en el primer tiempo y la falta de claridad en la última línea para poder hacer Bacalao.
9: Y también tenemos a Chema Camaño, que ayer estuvo conmigo en Bilbao. Urban Sagardotegui, ¿verdad que sí? Chema, arratsaldeon.
7: Verdad, verdad.
9: Eso es. Mendy. Bueno, decía que sí, se le ha quedado mal el cuerpo, yo ya lo sabía. La pregunta era, ¿hasta qué grado, no? Ese mal cuerpo para Argoitz, y en tu caso...
7: Uy. A ver, como digo, esto...
9: ¿Por dónde empiezas?
7: Es que a mí lo que peor cuerpo me ha dejado es el planteamiento de salida del Atlético hoy. Creo que ahí nace todo el error de concepto, de un equipo que sale a... No voy a hacer mucho spoiler, pero bueno, mi sensación es que hemos hecho un planteamiento para jugar contra un equipo que sale con el balón jugado y el Alavés no es ese tipo de equipo. Entonces hemos ido todo el rato a la contra del partido.
9: Bueno, pues nada, que como primer apunte yo creo que está bien. Kevin, te veo un rostro así como bastante contrariado, ¿eh?
27: Es que, de verdad.
9: Estás dándole vueltas. Está el partido dando vueltas ahí en tu cabeza.
27: A ver, yo le estoy dando vueltas.
9: Y sobre todo el penalti
27: de Sanzet.
9: Ya
27: lo sabía. Y lo voy a decir. Jugadores diferenciales. Estoy cansado de esa palabra. Pues el 8 es diferencial, tiene que enchufarla. Aunque haga un partido discreto, si marca el Bacalao y nos vamos con 1-0, para eso está Ollán. Y a Nico Williams se tiene que ir muchas veces más en un partido. Sí, sí. No es que lo intenta, faltaría más. Entonces, yo creo que hoy vamos a hablar de muchos temas. Animar a la audiencia a que nos mande WhatsApp y que participe con nosotros. Pero a ver, que yo entiendo, insisto, que hoy ha sido un día más de bajón en la
9: oficina.
27: Ya
9: sabes, antes hablando con Raúl, 3 años que no paraba un penalti Sivera.
27: Venga, pues.
9: Pero esto es un comentario sin más, porque no nos ha pasado nunca este tipo de circunstancias. Ni marca goles alguien que lleva 10 años sin marcar.
27: Esto también es el Atleti.
9: Esto también. En lo bueno y en lo malo, que también ganamos 3-0 a la Real en el comienzo de la segunda vuelta aquella liga, que parecía que la Real iba a ganar el título, que venía sin perder un solo encuentro en la primera vuelta, y aquí mordió el polvo, ¿no? O sea, somos eso, capaces de lo mejor y por desgracia también de lo peor.
27: Y hay que decirlo rápidamente, ¿eh? A Terzic también le están señalando desde ya, vamos a analizarlo con calma, pero por supuesto que vamos a hablar también de las decisiones del míster, de cómo ha planteado el partido, qué cambios ha hecho en el durante, que creo que más no puede sacar, porque casi sale hasta él para rematar, pero bueno, lo analizaremos todo después, ¿eh? Cortando el Bacalao.
9: Claro que sí, pues nada, hasta dentro de un ratito, vamos también a situar, porque tenemos ya pues esa primera ciaboga, ha marcado el mejor crono para sorpresa de nadie, Orio, 5-0-1, a 2 segundos Urdaibai, 5-0-3, 5-0-5 los casos de Ciervena y de Getaria, por tanto a 4 segundos de los aguiluchos. Ahora, ¿qué está ocurriendo? Pues que en la regata virtual, Orio le estaría sacando 5 segundos a Donostierra, que ya hemos comentado que ha sido la más rápida, la trenera de Igor Macazaga, con ese 20-38-20 en línea de meta. Así que enseguida tendremos los tiempos en esa segunda ciaboga. Estamos en la segunda tanda, así que nada, cortando el Bacalao en unos minutitos ya, sí.
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9: Vamos ya con los tiempos en la segunda Ciaboga, en esta segunda tanda de la Ikurriña de Bermeo, que llega a su 44ª edición. Sigue siendo Orio la más rápida, la cuadrilla de Iker Zabala con un 10-02, la segunda posición para Urdaibai, 10-04 a 2 segundos, por tanto, pues el mismo tiempo en este segundo largo, porque también se dejaban los de John Salsamendi 2 segunditos tras ese primer largo. Así que 10-02 Orio, 10-04 Urdaibai, 10-05 Getaria a 3 segundos, por tanto, los de John Larrañaga sí que han conseguido reducir en un segundito esa desventaja que tenían con Orio, y en el caso de Ciervena perdían 4 y ahora pierden 6, porque se van a los 10-08 después de esta segunda maniobra. Y ahora lo que tenemos es a Orio aventajando a Getaria en 3 segundos, por tanto una trainera de ventaja. Urdaibai, que cae de la segunda a la tercera posición. Los dirigidos por Asier Zurinaga se dejan 4 segundos, que ahora también son 4 en el caso de Getaria. Y Ciervena, habíamos hablado de 4 tras el primer largo, 6, o sea, 2 más, 6 tras el segundo. Y ahora ya está en 8 la desventaja de los galipos, de los de Dani Pérez. Antes no hemos tenido tiempo de comentar quiénes protagonizaban las traineras vizcaínas, Isuntza por la 1, Ondarroa por la 4. Ya no tiene mucho sentido ir con los protagonistas, digo, pero sí en esta tanda en la que tenemos otros dos botes de nuestro Herrialde. Y nos quedamos en la calle 2 con los anfitriones, los locales de Urdaibai, los de John Salsamendi, que también ya saben, no seguirá en la Bobizcaya después de estos 2 años en lo que es la segunda etapa del preparador Orio Tarra. Y el citado Asier Zurinaga como patrón, John Unzaga como proel, banda de Babor con Iñaki Goikoetxea como marca, Iker Portugués, Paul Galdiz, Alberto Vidal, Michel Alexander Cisnero y Asier Ruiz de Alegría. ¿Qué tenemos en la banda de estribor? Bueno, pues en estribor está Mikel Calleja como marca, con Urdax Antepara, con Gentza Iraiz Zubiri, que es el capitán, Alexandru Taku, John Echaniz y Mikel Ojeda. Eso es lo que hace referencia a la calle 2 de Urdaibai, de Bermeo. ¿Qué pasa en la calle 4? Pues aquí tenemos a Dani Pérez, el técnico gallego que se ha decantado por este equipo con Aitor Lazcano, patrón y capitán. Tenemos ahí a Iñaki Urquijo como proel, banda de Babor con Pello López, Abel Vicente, Ismael Curro, Fernando Ruiz, Julián Villanustre y Carlos Palazuelos, y en estribor Manuel Ángel Gondar, Xavier Ibarreche, Alejandro Rivas, Isma Montes, José Ángel García y Marcos González. Bueno, pues ya tenemos a los protagonistas de las dos traineras vizcaínas en esta segunda tanda. Y tenemos a 500 metros de esa línea de balizas exteriores a Orio, que sigue mandando, que le mete 4 segundos a Getaria, 5 a Bermeo y 9 en el caso de Ciervena. Así que ahora mismo parece que la pelea está por esa segunda posición entre la Esperanza de Getaria y la Bou Vizcaya. En todo caso, también es muy interesante el que nos vayamos a lo que es la clasificación general. ¿Y por qué digo esto? Porque sí, Orio ya es campeona, de momento con 217 puntos, 183 Ciervena, que ya decíamos antes que va a terminar en esa segunda plaza, pero aquí viene pues un poquito la disputa, ¿no?, en estas dos regatas, la de hoy y la de mañana en el Corte Inglés. ¿Por qué Urdaibai tiene 164 puntos, 163 Getaria? Es un punto de diferencia entre ambas embarcaciones y, por tanto, pues como digo, ahí podría estar cierto interés. Y digo cierto porque el otro día hablábamos con el propio Salsamendi y me decía que, bueno, que lo de ser terceros o cuartos en la liga, que tampoco es demasiado importante, más allá de lo que sí lo es, y es que este año han conseguido ganar 3 banderas, que tal como está Orio, pues esto entra dentro de lo que es ya casi el imposible, ¿no? El quitarles una bandera a los de Iker Zabala, bueno, pues no una, sino tres en esas citas de Bilbao, de Castro y de Guecho. Estamos a 100 metros de esas balizas exteriores, sigue mandando en el agua con mano de hierro, como ha sido casi todo el verano, Orio. 4 segundos con Getaria, 5 con Urdaibai, por tanto sigue siendo un segundo por delante, ¿no? La diferencia, digo, en el caso de la Esperanza. Y luego ya ahora se deja 10 Ciervena, que parece que está por esa calle 4 pues peleando una calle, desde luego parece que no demasiado positiva, más allá de que Ciervena, pues sí, va a terminar segunda en esta Liga CT, edición 2026, pero... En fin, salvo que lo remedien hoy, que no tiene pinta, y mañana, que veremos, pues van a terminar el verano los de Dani Pérez sin banderas. Vamos a ver el tiempo de los aguiluchos, los oriotarras. Ahí están ya comenzando la maniobra por esa calle, bandera blanca, que siempre indica la calle 1, y 15-28 es lo que nos dejan los guipuzcoanos. La otra trenera guipuzcoana es Getaria, que se deja 4 segundos, Urdaibai, que está a 5 y a 8, parece que, bueno, esa recta final, ¿no?, esos últimos metros de la embarcación Galipa, pues ha sido positivo, al menos para recortar un par de segunditos de lo que tenían en la última referencia. 15-28 Orio, segunda plaza para Getaria, con un 15-32 a 4 segundos. Tercera Urdaibai, un segundito más, 15-33, así que a 5 segundos de los oriotarras, y a 8 en el caso de Ciervena, que han marcado un 15-36. Esto quiere decir que Ciervena, siendo la peor de esta tanda, ha mejorado en 2 segundos el 15-38 que había marcado Donostiarra, la Torrecua 2, en esa ubicación, en esa baliza, tercera hacia Boga, en la primera tanda. 4 segundos a Getaria, 5 Urdaibai, 7 a Ciervena, porque ha conseguido reducir en un segundo, ahora lo pierdo otra vez, así que prácticamente es la situación que teníamos en esas balizas. Sí es cierto que Getaria pierde un segundo, y esto lo que ocurre, o lo que lleva, es a que tanto Getaria como Urdaibai estén a 5 segundos de Orio, por tanto, luchando por esa segunda posición. Vamos a hacer una pausa y ya, muy muy cerquita de línea de meta y de ceder el testigo a nuestros compañeros de Cortando el Bacalao.
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9: En 5 minutos lo que vamos a hacer es ceder los trastos a Kevin Doyle. Me acompañado como siempre por Argoitz Ugalde y Chema Camaño. Estamos viendo ahí como el juez de mar está pues indicando que Ciervena tiene que volver a su calle porque los galipos han entrado en la 3, que es de Getaria, y ahí sí que están a la misma altura. Por lo tanto, claro, hay que ver cómo evoluciona esa situación. No sería la primera vez, porque siempre hablamos de la Ría, que mañana estaremos allí, pero también en Bermeo. Recuerdo una incidencia, bueno, más de una, pero una en concreto, hace no demasiado. Pero ahí sí que Ciervena está volviendo a su lugar, que es la calle 4, Getaria, que está abogando por la 3, Urdaibai, la suya es la 2, pero ojo, porque está entrando también por esa calle 3, que corresponde a la Esperanza de Getaria, y ahí vemos una imagen pues casi casi insólita, ¿no? Hay tres traineras que están casi casi a la par. Getaria está a 4 de Orio, Ciervena a 6 y Urdaibai a 7, y están los dos jueces de mar, uno entre la calle 2 y la 3, entre Urdaibai y Getaria, y el otro entre la 3 y la 4, entre Getaria y Ciervena. Y ahí estamos ya, pues prácticamente con las traineras en línea de meta y, cómo no, la

0: ahí, que sí ha mejorado en 8 segundos ese registro, ¿no? Que en línea de meta había dejado Donostiarra con un 20-38-20. Por tanto, pues eso, otro más para Orio. La segunda posición en esta jornada en Aguas de Bermeo para la tripulación de Guetaria con ese 20-27. Tercera ha sido Ciérvena, cuarta Urdaibai, quinta Donostiarra, sexta Hondarribi, séptima Ondarroa y octava y última Isuntza. Tenemos ya los tiempos oficiales, así que vamos con ellos. Orio 20-24-06, así que nos faltaban esas 6 centésimas. Guetaria 20-27-36, a 3 segunditos. Me olvido ahora de las centésimas porque es así que cuentan para el playoff, pero no para esta Ikurriña. Así que Guetaria 3 segundos con ese 20-27-36. Digo que me olvido de las centésimas para las diferencias, ¿eh? El tiempo hay que darlo siempre entero. Ciérvena tercera, 20-30-06, a 6 segundos exactos. A un poquito más de 6, Urdaibai, cuarta con un 20-30-66, y luego ya lo que les habíamos contado de la primera tanda. Es decir, Donostiarra, quinta, 20-38-20 a 14 segundos. A casi 24, Hondarribi, con ese 20-47-92. A casi 43, Ondarroa, con un 21-07-04. Y a 48 segundos, Isuntza, la Lekitxarra, con un 21-12-18. Pues así ha terminado la tarde en Bermeo. Y ya pasando a limpio los puntos, tenemos a Orio 229, a falta de la regata de mañana, bandera al Corte Inglés en la ría, ahí estaremos para contarles todo lo que suceda. Ciérvena está segunda en la Euskolabe Liga con 193 puntos, Guetaria tercera, 174, y lo que decíamos, adelanta Urdaibai, tenía un punto menos Guetaria, ahora tiene uno más, 174 Guetaria, por 173 de Bermeo. Quinto Hondarribi con 159, sexta Donostiarra 155, Isuntza 109 y Ondarroa, que está octava con 105 puntos. Luego ya Santurtzi, que no puede disputar ni la de hoy ni la de mañana, terminaba novena la Sotera con 69, San Juan décima con 67 y ahí terminaba la permanencia, porque luego ya Ares, que está en pleno playoff y que mañana va a tener que recuperar, porque los tiempos pues no han sido del todo positivos para ellos. Sí, afortunadamente, hay que decirlo así, para la nuestra, para Deusto, porque vamos a recordar también esos tiempos ya en lo que es la parte final de este acercamiento, ¿no? Como decíamos antes, al mundo del remo. Pues eso, Deusto Bilbao, 5 puntitos, 4 para Zarauz, que ha terminado hoy a 8-24, 3 puntos ha llevado Ares, que ha acabado a 11-62 de Deusto, a 26-10 ha cerrado hoy el concurso Cabo da Cruz, que se lleva 2 puntos, y se lleva uno Tirán, que hoy ha concluido a 37-58. Son las 8 menos cuarto, así que hasta aquí la Ikurriña de Bermeo, que ha sido para Orio, y el playoff con los 5 puntos interesantísimos para Deusto Bilbao. Mañana estaremos en Aguas de Portugalete, Portugalete Las Arenas, en definitiva en la ría. Cerramos y ahora volvemos a lo que es la actualidad rojiblanca con la opinión Cortando el Bacalao con Kevin Doyle. ¡Aur!
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1: Athletic 0, a la vez 0. Un punto, poco fútbol, penalti fallado y nos vamos fríos al parón.

0: Qué frío, qué frío, qué frío. Y vaya calor que hemos pasado en San Mamés. Sí, pero nos hemos quedado helados, fríos. Al equipo le ha faltado colmillo, le ha faltado fútbol, le ha faltado pegada. No hemos marcado ni de penalti. Y yo entiendo que la gente esté decepcionada porque era un partido de ganar sí o sí. Y el Alavés se ha llevado un punto. Lo ha rescatado, pues seguro que haciendo méritos. ¿Por qué no? Pero al Atleti, como digo, le han faltado demasiadas cosas. Vamos a analizarlo todo, como siempre, en Cortando el Bacalao. Le voy a dar la bienvenida a los que están hoy con nosotros. Arroyo Chugalde, Arracha León.
1: Arracha León, Kevin.
0: Mucho frío, ¿no?
1: Sí, pues mira, nos quedamos entre semana un poco helados con el diluvio que cayó en el Ciudad de Valencia, pero hoy, sobre todo el primer tiempo, el Atleti nos ha dejado tremendamente helados, ¿no? Yo creo que ha jugado un partido en el que le ha faltado muchísimas cosas y nos vamos al parón con muy poquitos puntos y con muchas cosas que mejorar.
0: Analizaremos todo, ¿eh? ¿Responsabilidades también para Terzic, Argoitz? ¿También empezamos ya por ahí o hay que esperar un poquito?
1: A ver, evidentemente iremos desgranando poco a poco luego las cosas que han pasado en el partido. Yo creo que a nivel táctico ha habido cosas, sobre todo en el principio del partido, que han podido chocar, y yo creo que después, en el segundo tiempo, el entrenador alemán ha hecho muchísimos cambios, sobre todo casi todos a nivel ofensivo, pero no han valido para hacer valer ese bacalao que nos podía haber dado la victoria, sobre todo porque en el último tercio de campo nos faltan muchísimas cosas.
0: Chema Camaño, Arratsaldeon.
2: Arratsaldeon, o así.
0: ¿Frío?
2: Mucho. Mucho.
0: Te veo tiritando y todo.
2: Me he quedado, pues como ha dicho Argoitz, me he quedado de salida un poco templadito con la alineación, viendo qué rival nos visitaba hoy, sobre todo qué forma de jugar tiene o de plantear los partidos. Y por desgracia, según ha ido avanzando el partido, lo único que he hecho ha sido confirmarlo. Mala sensación. Yo esperaba un saltito del equipo ya para este partido. Bien es cierto que el no jugar el miércoles al final, como dijo Terzic el otro día, no juegas, pero has tenido que viajar, entonces tampoco has aprovechado para entrenar. Yo esperaba una vueltita de tuerca del equipo ya a estas alturas.
0: Vamos a recordar a la audiencia que tenemos las líneas abiertas, ese número de teléfono 944238480. Podéis llamar, pero el arranque del programa, como siempre, ya sabéis, nos toca mandar respuestas, queremos recibir WhatsApps. Venga, vamos a Mójate.
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0: Y la pregunta es clara, ¿eh? ¿Qué sensaciones os deja el Athletic al llegar al parón? Comienzo, Arroyo Chugalde.
1: Pues, como ha comentado antes Chema, me deja un poquito frío en el sentido, sobre todo porque queríamos ver ese ya paso adelante, no solo a nivel de juego, ¿no? Ha faltado muchas veces, hemos tenido momentos buenos, un tiempo bueno, otro tiempo que no ha sido igual tan completo, y queríamos ver un partido redondo. Y luego también es cierto que al final el fútbol es puntuación, y yo creo que para entrar en plazas europeas hemos tenido partidos teóricamente propicios, sobre todo en casa, para sacar más puntos de los que hemos sacado. Entonces pues nos quedamos todavía expectantes y un poco fríos, nos vamos un poco fríos a este parón.
0: Chema Camaño, ¿cómo llegas?
2: Con sensación de haber dado un paso adelante, un paso atrás, un paso adelante, un paso atrás. Ya entiendo que nosotros no vemos lo que pasa en Lezama y cuál es el nivel de trabajo y el nivel de evolución, pero me quedo con la sensación de que todavía entiendo que el equipo no es lo que quiere Terzic, no llega a los niveles de continuidad que quiere Terzic, porque es cierto que contra el Elche tuvimos una muy buena primera parte, a mi modo de verlo. No estoy de acuerdo con lo que ha dicho hoy, que la segunda parte ha sido muy buena. Para mí no ha sido una buena segunda parte en absoluto. Entonces me quedo con sensación de que el equipo no arranca todavía. No, entiendo que no es grave, quiero decir, llevamos las jornadas que llevamos, pero es lo que tengo en el cuerpo ahora mismo.
0: Me voy al WhatsApp, ¿eh? Sensaciones del Athletic, decepción. Partido que hemos visto miles de veces, da igual cuando leas esto. Yo creo que la primera parte ha sido muy preocupante, y lo voy a decir, porque ha habido falta para mí de muchas cosas. Insisto, la transición de balón, cuando un equipo se te cierra y tu transición de balón estás tan lenta en la iniciación, porque yo veía entre los centrales unos pases que no llegaban, falta además de contundencia a la hora de dar el balón, falta de precisión. Me han faltado muchas cosas, incluso alma en la primera parte. Y al descanso, creo que hemos pensado muchos, bueno, 0-0, no estamos bien, a ver si vemos esa reacción como la vimos el día Atlético de Madrid, que estábamos muy mal y el equipo dio un giro. Estoy con Chema, ¿eh? A mí la segunda parte tampoco me ha parecido nada del otro mundo. Yo he mediado el marcador, 0-0, minuto 65, más de una hora pasada, y yo todavía no había visto al equipo, ¿eh?
1: Sí, hablando de la segunda parte, yo creo que sí que es cierto que ha habido ese mítico arreón del Atleti, ¿no? Cuando ha hecho el cambio de Areso, que le has tirado un poquito por banda derecha, ha entrado Berenguer, que ha estado bastante incisivo, y en ese arreón hemos tenido algunas ocasiones, por ejemplo, la que ha propiciado el penalti que luego ha amarrado Sancet. Pero sí, yo estoy... Sobre todo tengo claro una cosa, ¿no? Esta película la hemos visto muchísimas veces y a la vez no engaña, ¿no? A la vez sabíamos que iba a ser un equipo muy rocoso, que iba a salir con las líneas muy cerradas, que iba a ser un equipo que te iba a dar muy pocos espacios, y yo creo que, por ejemplo, en lo que has dicho tú, ¿no? La falta de circulación de balón, de velocidad en esa circulación de balón, ha sido la clave del poco juego, del mal juego del Atleti el primer tiempo, y luego iremos engranando también, pero el hecho de jugar con un delantero centro como Iñaki Williams en punta también, que cuando hay espacios pues le cuesta, se van juntando muchísimas cosas que no son nuevas y al final han hecho que el partido haya sido para mí en general bastante malo, pero claro, el segundo tiempo quizás ha habido algún momento concreto que ha hecho que el primer tiempo no sea, que digamos que el segundo tiempo sea tan malo, pero para mí en general ha sido un partido bastante decepcionante por Atleti.
0: Voy a leerle este mensaje a Chema Camaño y a ver qué opina, ¿eh? Cerrojazo del Alavés, esfuerzo y presión del Atletic desafortunado, de 100 partidos así se ganan 99. Lo más desagradable es escuchar los comentarios de tanto supuesto Athletic Sale. O sea, este oyente nos dice que jugando así, de 100 partidos ganas 99. ¿Estás de acuerdo?
2: Yo creo que jugando así, si llegamos a haber jugado otros 30 minutos, no le metemos un gol al Alavés. O sea, es que el problema ha sido ese realmente, que el equipo no producía. O sea, llevábamos el balón de lado a lado, sí que es cierto que ha habido alguna... Hombre, faltaría más. En 90 minutos, jugando en casa... con el apoyo de tu afición y con un partido que ves que no eres capaz de hincarle el diente, faltaría más que el equipo no cambie un poquito el ritmo y tenga ese arreón previo al penalti que hemos visto, que sí que es cierto que parecía que ahí nos llevábamos el partido. Pero yo no creo que de cada 100 partidos ganes 99 solo con lo que hemos visto hoy, porque el Alavés, sí, ha hecho poco más que defender, la verdad, porque el hecho es que cada vez que salía con el balón prácticamente ellos mismos lo perdían, salvo un par de acciones de Boye al final, ya con más espacios y con el Athletic más volcado. Pero yo es que no he visto un Athletic que haya empatado el partido por mala suerte hoy.
0: Yo lo que tengo muy claro, y lo tengo que decir, que para ganar un partido en primera división tienes que hacer muchas más cosas. Hoy en día cualquiera es capaz de defender medianamente bien y tú tienes que buscar argumentos, sobre todo ofensivos, ¿no? Para generar más. Aparte de la jugada de Ollán, ese penalti, ¿no? Que ha sido una ocasión clara, lógicamente, yo no recuerdo muchas ocasiones para anotar bacalaos, y eso se ha notado, ¿no? El equipo le ha faltado, sobre todo, mucha capacidad ofensiva. Y ahora voy a ir al tema gordo, digamos, porque está todo el mundo mandando WhatsApp, lo agradezco un montón, Iñaki Williams. Y os hago una pregunta clara. Si Guru no está disponible, ¿Iñaki Williams tiene que ser el 9 de este equipo o buscaréis otras alternativas? Argoich.
1: A ver, yo creo que Iñaki Williams puede ser un 9 para el Atleti, pero no en el contexto del partido de hoy, ¿no? Antes hemos comentado que sabíamos que el Alavés iba a ser un equipo que iba a ofrecer muy pocos espacios, y en ese contexto Iñaki le cuesta un montón, ¿no? Yo creo que es un jugador que, como he dicho en otras tertulias, todavía, a pesar de que ha perdido muchísima velocidad y muchísimas cosas que le hacían diferencial, puede estirar el equipo, puede hacer muchísimas cosas partiendo de 9. Pero en un partido como los de hoy, en los que te ofrecen muy pocos espacios, es un jugador que le cuesta muchísimo ganar duelos, le cuesta tener muchísima presencia en el área, y eso hace que muchas veces no genere espacios a los compañeros. Yo creo que ha sido uno de los problemas de hoy, no el único, porque ha habido muchísimos problemas en circulación de balón y en otros aspectos, pero yo la pregunta es esa. Yo creo que Iñaki puede ser 9, pero no 9 referencial en un partido como los de hoy en San Mamés.
0: Chema Camaño, ¿has oído tímidos pitos cuando se ha marchado Iñaki sustituido o solo los he oído yo?
2: Sí, pero yo realmente no sé si los pitos eran para Iñaki o porque ha parecido que Nico también se iba, y yo creo que eran más para
0: cambiar a Nico.
2: Porque pensaban que quitaban.
0: Se salían los dos, ¿no?
2: Pero no sé si por quitarle o porque no estaba haciendo un buen partido. Porque yo hoy no voy a abrir otro melón. Pero yo he visto a un Nico que para mí ha sido todo lo que no tiene que ser un extremo. No ha encarado apenas. O sea, no ha buscado irse. Si Nicolás tiene que perder. O sea, tiene que encarar 10 veces, le tiene que quitar 8 y en las otras 2 tiene que meterse hasta la cocina. Pero es que no ha estado en esa situación de que te la quiten. Le he visto muy espeso, además. Volviendo al tema de Iñaki, estoy bastante de acuerdo con Argoic. Yo creo que sí que puede ser un 9 en el Athletic, pero no puede ser un 9 contra equipos que están tan aculados y que no te dejan ningún espacio. Tiene que ser un recurso. No, tenemos claro que no es un 9 de referencia para jugar de espaldas, para buscar balones por arriba, etcétera. Pero sí puede ser un 9. De hecho, yo creo que Iñaki, los dos partidos previos a este, que ha actuado como 9, para mí ha tenido un buen rendimiento. La cuestión es cuánto hemos generado hoy para que Iñaki pueda tener incluso una ocasión de marcar.
0: A la audiencia le tengo que decir, tranquilidad, que vamos a hablar de todos, porque me han mandado un WhatsApp y me dicen, y lo de Sancet, no vais a hablar, los dos últimos partidos, flojísimo. Tranquilos, si tenemos tiempo para cortar el bacalao, ahora estamos hablando con Iñaki, y aquí te dicen, Chema Camaño, decirle a Chema Camaño que no es gol, que es bacalao. Bacalao.
2: Pido perdón.
0: Y este WhatsApp hay que hacerle caso siempre, porque esto es bacalao. Vuelvo a Iñaki. Estoy muy de acuerdo con lo que estás diciendo. Yo creo que Iñaki Williams sufre sobre todo cuando juega de referencia, cuando él encima no es un delantero centro de pegarse ni con los centrales, ni girarse, ni oxigenar, ni dar de cara, ni abrir juego. Le falta esas condiciones para ello. Y bueno, abro otra pregunta. ¿Veis a Alex Berenguer como una opción mucho más factible cuando no está Guru? Sin jugar con un 9 puro, ¿no? Porque parece que Terzic ya tiene ese 9 que puede ser Iñaki. Podríamos buscar otra alternativa y os la pongo, ¿eh? Alex Berenguer, Navarro, diferentes opciones para que jueguen en esa referencia en ataque, ¿eh?
1: A ver, para hacer cosas diferentes, evidentemente yo puedo ver en un momento concreto de partido a Robert Navarro o a Berenguer jugando de falso 9, lo que se llama hoy en día. Pero para jugar a lo que yo estaba comentando, cuando tú tienes un equipo que está muy cerrado atrás, muchas veces necesitas un delantero centro, lo hemos hablado durante el partido, además, que sea dentro del área dominador, que sea jerarca, que sepas que metes un balón en el área y sabes que él va a ser ganador del duelo, va a poder abrir espacios, hacer que los defensas centrales sufran, se abran espacios en esas líneas, sobre todo defensivas. En ese contexto yo creo que el Atleti no tiene un jugador así, y es uno de los problemas de los que está adoleciendo, sobre todo en partidos de estos en San Mamés, cuando los equipos contrarios se te meten. Yo creo que Robert Navarro y Berenguer son jugadores que pueden ser muy listos entre líneas, pueden tener esa picardía, esa velocidad quizás para ir al espacio, pero tampoco les veo como ese 9 referencial.
0: Aquí tengo un mensaje: Iñaki no es delantero centro, que se lo digan a Terzic. Y luego dicen, para mí la alternativa de 9 es Sancet y Canales, media punta. ¿Chema?
2: Yo creo que Terzic nos ha dado una pista hoy de cuál es la posición alternativa de Sancet para él, cuando lo ha retrasado durante esos minutos a la posición de segundo pivote, o como lo queráis llamar. No le veo actuando como 9, sí tiene gol, pero pierdes precisamente lo que le diferencia, que es ese giro y ese desequilibrio un poco más lejos del área que te hace ganar ventajas cuando le sale el segundo jugador y él sabe soltarla. Quizás hoy no ha sido el ejemplo más claro, pero tampoco le he visto, para mí no ha sido de los peores hoy. Lo que pasa que el fallo del penalti, evidentemente en un partido que no te llevas por ese fallo, pues pesa. En cuanto a lo que comentabas de alternativas como 9, bueno, Berenguer ya jugó algún partido el año pasado en esa posición. Me parece más una solución de urgencia que un recurso habitual. Creo que es un jugador que te da más alejado del área que dentro de ella. Y en cuanto a Robert Navarro, yo le veo en cualquiera de las dos bandas o por detrás del delantero, pero nunca siendo el hombre más adelantado.
0: De todas formas, mira, hemos recibido otro mensaje y lo dicen claramente. Que por qué hoy, teniendo en cuenta cómo iba a jugar el Alavés, que una de las opciones podría haber sido Marouane de inicio. Y yo he escrito un tuit que os lo voy a leer hoy a la tarde, cuando venía para la Popu, y he puesto, teniendo en cuenta el contexto, lleva un año sin ser titular. El otro día iba a volver al 11 y el rival de esta tarde, el Alavés. Yo le pondría de inicio a Marouane. Además, Terzic muestra confianza cada vez que habla de él. ¿Qué opináis? Mi opción para hoy, viendo un poco el partido, pues yo creía que incluso Marouane podía jugar de referencia, ¿eh?
1: Pues Kevin, creo que tu opción para hoy ha sido el cambio que ha hecho Terzic. Yo creo que ha habido un momento en el que ha metido a Marwan para buscar eso, ¿no? Para buscar una referencia a un jugador arriba. Sí es cierto que antes también lo hemos comentado, y con Chema y así también, que quizás cuando metes a un jugador así, hemos intentado estar jugando por dentro, filtrar pases, y es más claro que, y más lógico, cuando metes un jugador como Marwan, quizás tienes que meter más rápido el balón al área, muchas veces con centros laterales, con otras formas de jugar. Mira, yo creo que muchas veces cuando juegas con cualquier jugador que juegues en punta, lo que ha faltado mucho hoy también ha sido la movilidad arriba, ¿no? Yo a Iñaki le he visto también bastante, digamos, con poca soltura, con pocos movimientos. Nico ha estado, como bien ha dicho Chema, muy pegado a banda. No ha habido esas alternativas, esos movimientos en área. Entonces hemos sido bastante previsibles, y eso para las defensas de élite pues es una forma muy fácil de defender. Quizás más que buscar un jugador así, lo que tenemos que haber buscado es un juego diferente.
0: Aquí tenemos, nos dicen otro mensaje. No tenemos pegada y encima fallamos un penalti. No veo mejoras con Terzic, Xavi de Alonsotegui. Y luego también comentan, tema Marwan. ¿Por qué criticáis a Marwan si no le han hecho ningún centro decente? Con 5 defensas empeñados en entrar todo el rato por dentro. Sistema Terzic para robar arriba, sin equipos que te cierren, muy pocas ideas. Bueno, yo aquí estoy de acuerdo en una cosa, Chema, y lo hemos hablado antes de entrar. Sacas a Marwan, que a priori puede imponer por su físico, por lo menos por altura. Ya no te digo por qué va a ganar las disputas, pero si no le das de comer. Si estábamos jugando como si estuviéramos jugando con otro tipo de perfil, ¿no? No le hemos dado de comer ni centrado a balones, ¿no? Esa percepción la he tenido yo, no sé si la compartes.
2: Sí, de hecho yo lo he comentado también esa vez con dos amigos, que sacas a un jugador porque supuestamente te falta área, te falta un jugador que domine un poco más en el plano físico, y no hemos colgado un balón a metro y medio de altura desde que ha salido. Era muy llamativo. Y sabemos que, a pesar de ser un jugador muy grande, precisamente uno de los fuertes de Marwan es correr a campo abierto, y es un jugador como muy potente y que engaña mucho porque es bastante veloz. Pero no le han dado ni posibilidad de fajarse, cuando es un jugador que, nada más salir al campo, un defensa al Alavés le ha tenido que abrazar porque no ha podido ni siquiera meter la pierna para intentar rebañarle el balón. Yo creo que es un jugador que encima Terzic da la sensación de que le tiene mucha fe, de que le ve la utilidad. Y yo creo que es un jugador que nos puede dar rendimiento.
0: Muy de acuerdo. Para mí es un jugador aprovechable. Otro mensaje. Aquí hay mucho entrenador de barra. Dejad a Terzic trabajar. La culpa es más del nivel de los jugadores que del propio Terzic.
1: Mira, yo voy a romper una lanza a favor de Terzic hoy. Creo que yo, cuando un entrenador... evidentemente, pues por ejemplo, estamos criticando el inicio de partido, ¿no? Quizá jugando con Iñaki, hemos hablado con un jugador cuando tiene pocos espacios que le cuesta, pero luego en el segundo tiempo he visto que Terzic ha hecho unos cambios que han sido tremendamente valientes. Es decir, ha habido un rato que hemos estado jugando con Sanzetti y Galarreta de media puntas, ha metido a Berenguer por delante, después ha metido a Canales, ha seguido jugando con Sanzet. O sea, quiero decir, ha intentado buscar estirar la banda con Areso, ha buscado un delantero centro referencial como Marwan, ha metido un extremo con Nico Serrano a banda cambiada para intentar meter balones al área. Quiero decir, han sido cambios todos ofensivos, pero la verdad es que hoy no hemos tenido calidad en la circulación de balón y mucho menos claridad en el último tercio de ataque, y eso es muy difícil de cambiar por un entrenador.
0: Os recuerdo el WhatsApp, 688-89-36-35, y aquí recibimos: Marwan necesita minutos, no ha hecho más que Iñaki, pero tampoco menos. Esa es la valoración de este oyente, y yo sí tengo que opinar de Marwan. Sigo diciendo, estoy con Chema Camaño, para mí es aprovechable, creo que es un diferente, un 9 tan diferente, ¿no? Un delantero tan diferente, que creo que es aprovechable. ¿Qué hace falta confianza? Por supuesto, pero tampoco va a salir y en poco tiempo revolucionar un partido, no es fácil, y sigo diciendo, en el fútbol como en la vida te tienen que dar confianza, y a quizá Maru le hace falta eso, Chema.
2: Sí, sin duda. Pero también el jugador, cuando tenga la opción, viene el entrenamiento, vienen los minutos, se lo tiene que ganar. Para mí, en este caso, Marwan, los ratitos que está jugando, se está haciendo acreedor a esos minutos.
0: ¿Hoy lo has visto bien?
2: No le he visto peor que a Iñaki. He visto que ha salido a intentar tener más presencia en el área, y ya te digo, esa jugada en la que se ha fajado con el defensa, que el defensa la ha tenido que abrazar directamente porque es que no podía, ya había perdido incluso la salida de balón. he visto alguna jugada en la que ha aguantado bien el balón y lo ha cedido a las bandas o al compañero que llegaba en segunda línea. Bueno, para cómo ha estado el Athletic y lo que ha producido, que tampoco había muchas oportunidades de brillar para los delanteros, no lo he visto mal. Lo que sí me gustaría es, al hilo del oyente que nos ha dicho que hay mucho entrenador de barra de bar, a lo que yo añadiría que también hay mucho abogado de barra de bar, porque parece que solo se puede loar, pero no se puede criticar, cuando en este caso es una crítica totalmente constructiva.
0: Para eso estamos.
2: Diría que, yéndome más allá de la salida de Iñaki, porque parece que lo estamos centrando todo en que se ha equivocado en el planteamiento por el delantero centro, y no ha sido solo eso. Tú sacas un doble pivote en el que el perfil del jugador que metes de refresco, en este caso Jaure, es un perfil de apretar, de robar y de jugar rápido. No tienes a quién apretar porque el Alavés no quiere el balón, no va a sacar el balón jugado. De hecho, el Alavés hoy no ha tenido ningún problema en hacer desplazamientos en largo porque sabía lo que venía. Las circulaciones de balón, como habéis dicho, estaban siendo lentas, no. Lo siguiente, pases que podían llegar en un pase directo circulaban por tres jugadores antes de llegar al destinatario. Y todo eso estáis poniendo como contraposición el hecho de que ha hecho un montón de cambios, todos ofensivos, que estoy totalmente de acuerdo. Pero lo cierto es que el planteamiento del partido nos ha costado esos 70 minutos hasta que ha empezado a hacer los cambios.
1: Completamente de acuerdo.
2: Si hubieses hecho otro planteamiento similar al que has tenido cuando el tiempo te apretaba y el marcador no te era favorable, probablemente no hubieses llegado a ese minuto 70 en las condiciones en las que te han obligado a tirar la casa por la ventana a nivel de cambios.
0: Chema, escuchándote, puede ser que Terzic ha estado muy bien en el durante, en ir a por todo y sacar todo el potencial ofensivo que tenía, pero quizás se ha equivocado en el planteamiento inicial.
2: Es que si tú aciertas en el planteamiento,
0: no cambias tanto,
2: está,
0: ¿no?
2: Que está claro que, quiero decir, que todos fallamos, nadie acierta al 100% de las veces, eso está claro. Pero se supone que tenemos un entrenador de nivel que en esas cosas tendría que fallar poco.
0: Aquí te critican, ¿eh? Dicen, Iñaki bueno, no vale, pero Marván se ha ganado sus minutos. Yo he visto otro partido.
2: Bueno, pues yo no he dicho que Iñaki no valga, para empezar. Yo he dicho que Iñaki en contextos de partidos sin espacios y con equipos...
0: No es el 9 que debería jugar.
2: Que a los que no vamos a presionar porque no buscan sacar el balón, yo creo que no es un jugador para jugar de 9. En la misma frase he dicho que en los dos partidos anteriores jugando de 9, para mí su rendimiento fue bueno. O sea que yo creo que el oyente en este caso ha cogido una parte.
0: Por cierto, aquí otro mensaje que lo tengo que leer, por supuesto, porque me encanta que participemos todos, pero bueno, creo que es súper recurrente, ¿no? Y si le bajamos el sueldo a Nico Williams, es vergonzoso. Es súper reincidente, ¿no? Cuando hacemos un partido malo, es que cobran demasiado, es que no hay manera. Yo no voy a entrar nunca a analizar ni a valorar lo que ganan, porque si lo ganan, pues mejor para ellos. Pero os digo una cosa claramente. Nico Williams tiene que ser más decisivo, más determinante. Insisto, la gente, no, es que lo intenta. Faltaría más. Para mí, hoy ha hecho un partido bastante gris, para lo que es Nico Williams, que lo ha intentado, sí, que ha generado el penalti, sí, pero yo quiero pedirle mucho más. Y Ollán, hoy en un partido discreto, tenía que haber enchufado el penalti, ese bacalao 1-0 y para casa, porque esos jugadores son los que marcan diferencias. Y Nico y Ollán, haciendo partidos malos, tienen que aparecer. Y hoy han tenido momentos que han podido aparecer y no han sido decisivos.
1: Sí, al final es lo que hablamos muchas veces. Cuando tienes bloques cerrados, los jugadores de más calidad individual tienen que ser los que te aporten esa luz, ¿no? Y en este caso, pues los dos, tanto Nico como Ollán, hoy no han estado afortunados y el equipo al final lo nota, evidentemente.
0: Iñaki no vale, es lo que dice la gente. No iba para ti, Chema Camaño.
2: Es que tú, entonces se la has liado al oyente, tú.
0: Sí, yo he leído aquí el mensaje. No iba para Chema Camaño, ¿eh? Ahí mea culpa, voy a entonarla, que no hay ningún problema. Pero si están diciendo que la gente suele decir que Iñaki no vale.
2: Yendo al asunto que mencionaba Argoich, yo no metería en el mismo saco hoy a Nico y a Ollán, ¿eh? Para mí el caso de Nico ha sido más desacierto.
0: ¿Querer y no poder?
2: No sé, si, es que a mí me ha dejado muy fría la actuación de Nico hoy, porque es que ya te digo, ha tenido muchísimo balón y ha tenido situaciones extrañamente fáciles de uno contra uno, fáciles en el sentido de que le apretaba un solo jugador, ¿eh? Cuando estamos acostumbrados a ver cómo le aprieta el lateral, el central y el pivote. Había situaciones en las que tenía un jugador con él y no le buscaba la línea de fondo, muchas. Y luego se le han ido un montón de controles, un montón de conducciones con un toque que de repente se le iba largo y el defensa se la levantaba.
0: El primer tiempo ha habido un balón que le ha pasado a Yuri y se le ha marchado entre
2: por
0: las
2: debajo
0: piernas.
2: De la pierna.
0: Dices, por favor,
2: pero
0: por favor.
2: Yo ahí tengo la duda de si le ha pegado el sol. Porque
0: sí, claro, y a mí, Chema, bueno, a mí también me ha dado el sol.
2: Pero en el caso de Ollán, yo, y vuelvo al tema del planteamiento, lo que he visto es que le llegaba muy poco balón en zonas muy poco jugables, por así decirlo, pero ha tenido 3, 4, 5 giros en los que él ha intentado buscar hacer esa diferencia y demás, y no ha podido. En cuanto al resto del partido, yo he visto que le han encontrado muy poco y en situaciones que no aportaban mucho al juego, porque hoy era un partido, y ayer lo mencionaba en la gabarra con Mendy, en el que para mí Ollán era clave, porque equipos con defensas de 5, perdón, habitualmente nos cuestan mucho de doblegar porque al jugador de banda no le llega el balón en condiciones. Y para mí Ollán tenía que jugar en ese pasillo interior entre la banda y el mediapunta y dar de comer, entre comillas, mucho a tanto a Nico como a Robert Navarro. Y no ha tenido posibilidad porque no ha recibido ahí.
0: Voy a leer otro mensaje que la gente está calentita y me encanta. Si decís que Nico ha jugado bien, tenéis que haceroslo mirar. Con respeto, no. Es que yo he insistido que para mí, Nico, es que creo que hoy no nos estamos entendiendo.
1: No, y no lo estamos
0: para
1: entendiendo.
0: Para mí Nico no ha estado bien hoy.
1: Y voy a dar un detalle que para mí ha sido clave en el partido, que no hemos mencionado, que ha sido el cambio que ha hecho en la vez en la alineación titular.
0: Ah,
1: es
0: amigo.
1: Decir, Tenaglia, que suele ser normalmente central, le ha metido lateral derecho, y Ángel Pérez, que está un jugador encima que está dando un nivel impresionante, él es del Huesca, ha tenido que entrar el segundo tiempo.
0: Le ha secado, podemos decir,
1: Le ha secado
0: lo que es Nico,
1: entre él y Johnny Otto, que es un jugador que normalmente suele ser lateral, aunque este año está jugando de central, sí que le han hecho ese 2-1 que le ha costado muchísimo a Nico marcharse. Sí que es cierto que doy la razón a Chema, no en eso, pero sí en que Sancet le ha apoyado muy poco. Y no solo Sancet, yo creo que todo el equipo a Nico ya ha sido un poquito de lo de siempre, de le doy el balón, le dejo, y alguna incorporación de Yuri que la ha desdoblado bien, y yo creo que ha sido de lo poco potable del partido. Yo creo que le ha faltado muchísimo a él, a nivel individual, pero también en las ayudas en lo colectivo.
0: Argo, lo hemos contado en el descanso, lo hemos comentado tú y yo. Un equipo plano, un equipo que juega al pie, un equipo que no busca los espacios, un equipo previsible. Y esa primera parte había muchas lecturas negativas. Y voy a ir a otra, que os la quiero comentar a la audiencia y a vosotros. Minuto 10 de partido, había una ansiedad, una necesidad de vamos a marcar un bacalao ya, porque un nerviosismo, creo que los jugadores estaban también impacientes, ha habido momentos que Yuri Berchiche discutía con Ollán, yo he palpado demasiada tensión. Minuto 10, partido controlado, no estamos generando mucho, pero calma, yo creo que había esa necesidad de hay que marcar un bacalao ya, porque es que aquí no se dan las prisas, y creo que la propia afición ha trasladado ese nerviosismo a los jugadores, porque hay ansiedad, y yo lo he visto en el minuto 10 en Samames.
1: Sí, pero por ejemplo, normalmente cuando tienes ansiedad y los equipos se meten atrás, sueles pecar de esa precipitación, ¿no? Pero en este caso, el primer tiempo del Atleti, yo creo que ha sido hasta bajo de ritmo, es decir, el nivel de partido parecía un partido, digamos, de
0: Liga Argentina,
1: torneo de apertura o clausura, lo que sea, era un partido de muy poco ritmo. Entonces yo creo que más el run-run, yo creo que era más de la grada, de decir, ostras, ya nos están planteando un partido de los de siempre, de perro, de meternos atrás, y nos está costando. Y el equipo, yo creo que intentaba tener paciencia en la circulación de balón, pero estaba confundiendo la paciencia con no tener velocidad. Y cuando no hay velocidad, al final con este equipo de equipos, cuesta muchísimo doblegar las líneas.
0: Chema, tú eres de los míos. Yo he oído un momento en la primera parte que he oído el golpeo del balón dos veces. Yo cuando oigo el golpeo del balón me pongo nervioso. Eso es que Samames está mudo. Claro, ese trantrán, ese solete, el Apor conduciendo y no dándole velocidad. Faltaba ritmo, alma, querer. No sé, yo había un momento que parecía pretemporada pura, pero pura.
2: Si no fuera porque sabíamos que no hacía tanto calor, parecía que hacía 50 grados y que costaba moverse. Porque es cierto, la circulación de balón, incluso pases sencillos, me refiero, tardaban una vida en llegar. Yo no estoy de acuerdo con que... No he visto a Laporte reteniendo mucho el balón, ¿eh? Para mí es sí, él en eso sí que lo hace bien.
0: ¿El día del Elche peor? ¿En la salida de balón?
2: Bueno, el primer tiempo no nos hizo falta sacar el balón, porque el primer tiempo el Atleti robó muy, muy alto y con mucha frecuencia. Pero sí, ha habido momentos en los que yo he echado de menos, porque para mí es una de las cosas diferenciales que tiene Laporte y en lo que nos tiene que aportar, en ese poder buscar a los mediocentros con más calidad, ganar más altura, facilitar la línea del pase. Y eso cuando el año pasado no estaba en su mejor nivel, se le notaba que no lo hacía.
0: Vamos con Laporte. Ha habido un balón en la primera parte que Mariano le ha robado la cartera en un duelo que tenía él toda la ventaja. A mí esas acciones, os digo de verdad, esas sí son las que me encienden. Laporte en esa jugada no le puede ganar ese balón Mariano. Y le veo falta de contundencia en muchos duelos. El otro día, el día del Elche, cuando sale a zona de banquillos, pasa, no puede pasar el jugador. O sea, pues, si es amarilla, amarilla, si es naranja, naranja. Creo que Laporte a veces le está faltando esa contundencia. Y creo que es todo porque muchas veces llega tarde. Es una valoración mía. Le estoy viendo en los duelos más... como muy relajado, como muy blandito. Y hoy me está fijando mucho en él. Ha habido poco curro atrás, en cuanto a exigencia del Alavés. Le he visto a Laporte hoy blandito, Argoic. Tengo esa sensación.
1: Sí, quizás es un jugador que siempre transmite esa suficiencia, ¿no?, a la hora de ir al balón, pero yo creo que esta vez todavía le falta ritmo, y muchas veces con el Atleti, cuando juega con la línea un poquito adelantada y el equipo contrario pues te tira algún desmarque. Han sido poquitos hoy los que ha tirado el Alavés, porque prácticamente no ha podido, pero sí que es cierto que en alguna de esas incorporaciones de Lucas Boyé o de Mariano, a Laporte se le ha visto que, sobre todo en velocidad, en retornos, todavía tiene muchísimo trabajo por delante.
2: No le van muy bien a Laporte, yo diría, de nunca, los jugadores que le cuerpean, pero no ahora. Quiero decir, con 20 años tampoco le iban bien. Es más un jugador de llegar rápido, de anticiparse en el corte a banda o de hacerle la cobertura al lateral y llegar sobrado. Sí. Pero no es un jugador que habitualmente los jugadores que cuerpean se le den muy bien. Entonces, yo creo que en este caso, tanto Mariano, que es más el que le ha tocado a él, como Lucas Boyé, que le ha dado un buen dolor de cabeza a Paredes hoy, se las ha hecho pasar muy mal.
0: Buen jugador Boyé, ¿eh?
2: Muy bueno.
1: Por cierto, iba a añadir que ese jugador delantero centro referencial que tiene Senaria, que hace cuerpear, que a los defensas centrales saca de quicio, un ejemplo claro es Lucas Boyé. Es un jugador que da una masterclass cada partido.
2: Es un jugador que además... hoy tenía mal panorama porque él sabía que iba a predicar en el desierto. O sea, tenía a sus compañeros a 60 metros, él era una isla en el sector más izquierdo de su ataque, por así decirlo, y en el sector más hacia la derecha es donde se quedaba, que bajaba un poquito más incluso a recibir el bueno de Mariano.
1: Sí.
2: Pero yo hoy, a mí me parece que ha hecho un auténtico partidazo.
0: Ha habido un balón en la segunda parte que le ha caído del cielo, la baja con el pecho, ha oxigenado y ha abierto a banda... Calidad, ¿eh?
2: No.
0: Ese jugador, ojito, ¿eh? Por cierto, antes de marcharnos a Publi, dos mensajes. El primero, jugar con Iñaki de punta es jugar con uno menos. No se entera de nada. Y luego hay un mensaje que lo voy a leer y gracias a vosotros. Gracias, sois buenísimos. Pues Escaricasco, venga, volvemos de inmediato. Hasta ahora.
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0: Venga, seguimos analizando este puntito que nos ha dejado helados, hay que reconocerlo, pero toca seguir analizando. Otro mensaje, lo recibimos. Más que atacar a Terzic, también se le podían echar flores al entrenador Babazorro. Mira ahí el juego de palabras, aquí que Sánchez Flores. Oye, que también igual en la pizarra ha analizado bien el partido y le ha salido bien. También os digo una cosa, generalmente si tú vas a defender todo un partido en San Mamés, es difícil sacar algo positivo y hoy el Alavés le ha salido cara.
2: ¿Sabéis lo que yo creo? O mi sensación, que sí hay que ha habido veces que hemos alabado a entrenadores rivales y no hay ningún problema en hacerlo, faltaría más, pero mi sensación es que tampoco es que el planteamiento defensivo del Alavés haya sido impecable. O sea, hemos tenido equipos que nos las han hecho pasar canutas en San Mamés porque tenían planteamientos defensivos que eran impenetrables. Yo me acuerdo de la época del Atlético de Madrid, el principio de la era Simeone, era un equipo que
0: imposible.
2: Era imposible hincarle el diente.
0: Un ejército.
1: Hace muchísimos años el Mallorca de Héctor Cooper.
2: El Mallorca. Hay equipos años, que sí. Todos tenemos que en la cabeza, sí, que con equipos de autor, equipos sí, de entrenador.
1: Getafe, Bordalás.
2: Entonces, yo creo que hoy el mayor problema no ha sido tanto el planteamiento rígido del Alavés, que sí, que ha venido lógicamente a dejarnos el balón y a fiarlo todo a que no fuéramos capaces de generar.
0: Ese 1-5-3-2, muy claro, muchas
1: sí,
0: veces.
1: Y incluso Quique comentaba en la previa del partido que era de los pocos equipos, y es verdad que juega con dos delanteros centros referenciales, pero el segundo tiempo ha cambiado, ha quitado los dos delanteros y ha sido un 5-4-1.
2: Eso es un autobombo de libro, por su parte.
1: Quiero decir que al final sí que es cierto que yo estoy con Chema. Yo creo que ha sido mucho más de eficiencia nuestra sí, que el planteamiento a la vez. Y una de las claves de que no hemos comentado, yo siempre suelo hablar de la claridad que tiene Íñigo Ruiz de Galarreta en el juego, y hoy el nivel de Íñigo Ruiz de Galarreta ha sido bajito. Yo creo que no ha estado bien con balón y eso también se ha notado mucho en la generación de fútbol.
0: Ha habido pérdidas de Galarreta que no son habituales en él. En la primera parte yo le he visto impreciso, algunas pérdidas que incluso de decir qué raro, ¿no?
2: Pero es que todo el equipo ha estado impreciso con balón.
0: Todo el equipo.
2: Y yo qué sé, esto será muy básico decirlo y probablemente no tenga nada que ver. Pero es incluso posible que los dos días que han estado, porque al final tú vas a Valencia, no entrenas, no juegas, te vuelves.
0: La cabeza. Sé,
2: por buscarle una explicación entre la cabeza y que has tenido menos contacto esta semana con el campo de entrenamiento y quizás eso también te haya marcado.
0: La
2: no
0: chispita
2: lo sé.
0: Competitiva.
2: Para mí hoy el equipo estaba como fuera del partido, no fuera de concentración, sino fuera del ritmo necesario. Exacto. Y de la claridad sí, necesaria a la hora de plantear las situaciones que tienes que tener cuando compites contra alguien.
0: Totalmente. ¿Sabes? De acuerdo, y sí, además ha habido el primer tiempo que faltaba no una marcha más. Tres marchas más. Y luego con balón faltaban ideas. El equipo estaba plano. El equipo fallaba. El equipo no transmitía. Yo estaba viendo el primer tiempo y os lo voy a reconocer. Me ha aburrido como una ostra. O sea, es que no he visto absolutamente nada de decir, bueno, aquí hay donde agarrarse. Es que yo no he visto nada el primer tiempo.
1: Kevin, y al equipo le faltaba mucha claridad de balón y faltaba muchísimo movimiento sin balón.
0: Equipo
1: es decir,
0: estático.
1: No, era un equipo estático que nadie tiraba desmarques, nadie iba al espacio, nadie...
2: ¿A qué
1: o sea,
2: espacio?
1: Eso, o sea, quiero decirte, al poco espacio que había, quiero decir, para buscar alguna pared, para buscar situación de superioridad. Yo creo que el equipo en general sí que ha estado flojo a nivel, como tú has comentado, sí, a nivel de balón, de circulación de balón, pero también ha estado flojo a nivel competitivo, sobre todo a nivel de ritmo.
0: Mira, aquí hay dos mensajes y os lanzo la pregunta. ¿Cómo se nota la falta de un lateral atacante como el de La Guardia? Don Óscar de Marcos, aquel metía unos centros de bacalao. Sí, y voy a otro mensaje que dicen, los problemas en defensa vienen de los malos retornos de Areso, por ejemplo, en varios partidos y lo sufren los centrales. Y os pregunto por el de Cascante, porque es verdad que le ha quitado a Johaneco. Me ha sorprendido el cambio, porque Johaneco para mí en la primera parte ha sido, igual es porque estamos con ganas de verle y tal, no le he visto tan mal a Johaneco. Y bueno, ha salido Areso, le han dado toda la banda, se ha notado porque es verdad que hemos empezado un poquito a profundizar por el carril derecho, pero tampoco Areso ha hecho un partido espectacular, ¿no?
2: A mí no me ha sorprendido que le cambiase. No, porque en el primer tiempo, ya desde el principio, estaba totalmente desajustado en la presión. De hecho, Navarro le ha tenido que corregir, que yo haya visto, no menos de 3 o 4 veces en los primeros 10 minutos, porque cuando Navarro iba a la salida de balón a su costado, continuamente le estaba pidiendo a Johan Eco que él fuera al jugador de banda que quedaba a la espalda de Navarro. Y todo el rato tenía que estar corrigiéndole. Yo creo que hoy, así como ha habido otros partidos en los que el chaval se ha ganado los minutos, claramente, y no tiene nada que ver, pues hoy no ha estado tan afortunado y se trabaja y se mejora. Pero yo hoy no le he visto.
0: No lo he visto bien.
2: No he visto a ese jugador que nos ha enamorado a todos un poco de decir, vaya lo que tenemos aquí.
0: Y además jugaba en su puesto de lateral derecho, sentaba a Areso, que podía ser un toque de atención, o puede ser también, oye, quiero darle oportunidad al chaval y luego saldrá Areso, es una lectura de partido. Pero bueno, decisión del míster y sí, ha sido la noticia, ¿no? Primera titularidad en casa de Johan Eco, lateral derecho.
1: Sí, a mí la verdad que el nivel no me ha parecido que haya hecho un mal primer tiempo, pero yo creo que el cambio ha sido enfocado un poquito a lo que quería buscar, ¿no? Como ha dicho Chema antes, Robert Navarro sí que estaba ocupando esa banda derecha, pero hacía labor de meterse más hacia adentro. Entonces lo que yo creo que buscaba era un jugador todavía más incisivo, más profundo, y Johan Eco no le estaba dando eso. Entonces yo creo que Terzic, todos los cambios que han ido en el segundo tiempo, han ido buscando pues esa fluidez de, sobre todo con balón, y esa versión más atacante que le ha faltado sobre todo en el primer tiempo. Entonces pues la banda derecha estaba siendo una banda que estaba siendo muy poco poblada, sobre todo a nivel ofensivo, y yo creo que ha buscado un jugador muy alto y para intentar percutir por ahí.
0: En el WhatsApp de Cortando el Bacalao piden a Hugo Rincón, que hoy era partido para Hugo Rincón. Bueno, eso es cuestión de gustos, pero de momento Terzic no está contando con Hugo, ¿eh?
2: Yo creo que arrancó la temporada como candidato claro a la titularidad. De hecho, hasta el primer partido de Liga teníamos dudas de si iba a jugar Hugo, iba a jugar Areso. Bueno, Terzic se descantó por Areso y lo cierto es que el otro día lo comentaba con un amigo. Yo pensaba que iba a jugar Hugo en Valencia contra el Levante, pero tiene toda la lógica que no lo hiciera, porque es que desde el Camp Nou, que yo creo que fue el último partido que jugó Hugo, si no me equivoco, sus últimos minutos pueden ser.
1: Sí, puede ser.
2: Todos los minutos que ha jugado Johan Eco, aunque sea en la izquierda, han sido buenos minutos. Entonces, tiene todo el sentido que un jugador con el que está contando más, aunque sea en otra posición, en cuanto tienes una necesidad en ese lateral derecho, cuentes con él, porque realmente, aunque haya estado en la izquierda, es su posición. Yo ya sabéis que no voy a descubrir nada. Yo soy, no voy a decir fan, pero a mí Hugo es un jugador que me gusta mucho. Y creo que en el mix de los laterales en el Athletic este año, a la hora de salir, todos teníamos claro que iba a salir Golosabel, porque era, entre comillas, el más prescindible, el patito feo, por así decirlo. Si fuera por rendimiento, tendría que haber sido Areso, pero claro, Areso nos costó 12 millones de euros. Entonces yo creo que esa pole, por así decirlo, se la ha ganado, pero se la ha puesto el coste de su fichaje. La verdad es que si a las primeras de cambio Johan Eco ya te mueve la silla, igual se te está planteando un futuro feo, porque tú no eres ese perfil, podrás jugar en la izquierda, pero a priori Johan Eco es un jugador que se adapta mejor a los cambios de banda, tiene una salida más natural aunque no sea zurdo. Tiene que apretar mucho Hugo, tiene que ponerse mucho las pilas.
0: Argo, opciones para Hugo, ¿cómo las ves? ¿Y qué te parece el partido y, por ejemplo, dar eso?
1: A ver, yo creo que en tema opciones, yo creo que en pretemporada ha contado muchísimo con Hugo Rincón. A mí me ha sorprendido muchas veces que optaba con él como ese jugador, como hace con Yuri en la izquierda, ¿no? Le metía con un tercer central en vez de darle vuelo. Yo creo que es un jugador que tiene muchísimo físico, que para mí también me parece un jugador muy aprovechable para el Atleti. Lo que pasa es que yo creo que Terzic en este instante ha premiado esa meritocracia de rendimiento de Johan Eco, que, como bien ha dicho Chema, cada vez que ha entrado al campo le ha demostrado un buen nivel y le ha adelantado en este momento, pero yo estoy seguro que Hugo va a tener sus opciones y cuando las tenga pues tendrá que aprovechar para subirse a la pole de ese lateral derecho.
0: Para cerrarte, Areso, nos mandan un mensaje y nos dicen: Areso juega porque es un fichaje, más claro agua. Este oyente lo tiene clarísimo, está jugando Areso pues porque hay que darle opciones, ya que se pagó bastante pasta por él, pues hay que darle esos minutos. Ahora sí que nos toca hablar con el míster. Venga, a nuestra sección, rápido.
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0: Venga, turno a la sección Mr. Petland y tenemos al otro lado del teléfono Ariche de la Rosa. Mister, Gabón.
11: Gabón, buenas noches, ¿qué tal?
0: Bueno, Mister, valoración, ¿a qué sabe este puntito?
11: Bueno, sabe a muy poco, ¿no? Muy poco porque, después de lo que comentamos ahí, ¿no? El último día que estuve con vosotros, después del partido de Vigo, pues ya veíamos pues un futuro, decir, bueno, pues haciendo las cuentas un poco, quizás de la lechera mal hechas, ¿no? Porque no deberíamos hacer eso, pero sí que nos dejó, como tú bien dijiste, un poquito el partido del Elche, pues un poquito con ganas de más o tal, luego el Levante no se pudo jugar y hoy, pues también que preveíamos que podía ser un partido para sacarlo adelante, pues no hemos sido capaces, ¿no? Incluso aún fallando un penalti que bueno, pues que nos hubiera abierto la puerta. Pues bueno, se nos queda un poquito, para mi gusto, pues un poco escaso, ¿no? Yo esperaba un poquito más del Athletic en este último mes, por decirlo de alguna manera.
0: Arichi, hablando de Iñaki Williams, ese puesto del 9, pues mucha gente criticando que tenía que haber jugado otro 9, que Iñaki de 9 no. Bueno, creo que es el debate eterno con Iñaki Williams. ¿Qué opinión te merece a ti al respecto la opción de Iñaki de 9?
11: Yo creo que lo hemos comentado varias veces, ¿no? De tema de hecho, ya aquel día ya te digo, creo que comentamos y nos equivocamos todos porque jugó Iñaki de 9, pero decíamos que en San Mamés quizás necesitábamos un delantero más referencia o otro tipo perfil, ¿no? Igual sí que fuera de casa, cuando igual de presionas en un bloque un poquito más bajo, el rival asume riesgos quizás a la espalda y bueno, Iñaki con su velocidad te puede dar, ¿no? Puedo entender quizás mejor eso, pero ante un rival a priori que se te puede encerrar, como puede ser un Elche, como puede ser un Alavés, jugar con Iñaki Williams de 9, creo que nos falta un poco fútbol, ¿no? Como creo que se ha visto hoy, que en campo contrario, tanto en el primer tiempo, luego el segundo tiempo al empezar, quizás que hemos querido jugar un poco más también con corazón y con cabeza, pero se ha visto que ha faltado fútbol, ¿no? Faltado un poquito de calidad en ese último pase, pues bueno, pues tener quizás otro tipo de variantes, y Iñaki, pues quizás no son sus virtudes, ¿no? Entonces, pues bueno, sí que es cierto que es otro entrenador que ha insistido con Iñaki Williams de 9, y bueno, pues veremos qué conclusiones saca, que ahora creo que tiene un tiempo pues para sacar conclusiones, para poder reflexionar, incluso visualizar los últimos partidos del Atleti varias veces, pues para, como digo, no repito, sacar conclusiones y darle soluciones al equipo, que vemos que en casa pues les está faltando un poco.
0: De la sala de máquinas que me dices hoy, tanto Jauregui Zare como Galaxy, ¿cómo has visto esa dupla?
11: Para mí, creo que Jaure no está a su mejor nivel. Eso creo que tampoco estoy descubriendo nada, no estoy descubriendo América, quiero decir. Para mí no está al nivel del año pasado y se nota. Y luego Galarreta, pues bueno, pues Galarreta creo que el primer tiempo, pues bueno, pues quizás también le ha faltado un poquito más de gente para poder asociarse, pues para hacer el partido que quizás él pues más le gusta, ¿no? Y tampoco quizás ha brillado a su mejor nivel, ¿no? Pues entonces, yo esperaba haber hecho un poquito cambio antes, haber incluso pues ha metido a Canales, a Guere un poco también, pues bueno, pues por darle un poco frescura también. Creo que además tenía amarilla, ¿no? También Gales sí tenía amarilla también, bueno. Me ha dejado un poquito más, bueno, no sé, un sabor un poquito agridulce esa dupla. Tenía ganas de verla, pero me ha dejado con ganas de algo más. Necesito verles más y creo que son dos pedazos de futbolistas, ¿eh?
1: Arich, soy Arroy Chugalde. Mira, te quería hacer una consulta. Mira, te quería decir, mira, ahora me has respondido con una respuesta a la pregunta, una de las que te iba a hacer, pero la más concreta de esta pregunta iba a ser hilada un poquito a que hemos comentado, pues igual que en el primer tiempo Terzic quizá con el planteamiento, cuando hemos hablado de Iñaki y otras cosas, no ha estado quizás hoy acertado, pero en el segundo tiempo, tú como entrenador, los cambios que ha hecho Terzic, que a mí me han parecido cambios muy ofensivos, ¿tú hubieses cambiado, metido a algún jugador diferente a los que ha metido Terzic, o qué te ha parecido esos cambios? ¿Crees que podía haber entrado algún jugador que podría haber hecho algo más para abrir la lata del Elche, o cómo lo ves?
11: A ver, la verdad, mira, el cambio del descanso lo he comprendido, porque yo creo que lo que necesitaba el Atlético, lo que Terzic buscaba, yo creo, era un poquito profundidad, creo que lo estabais comentando hace poco, profundidad un poquito por banda derecha, ¿no? Meter un lateral quizás más largo, con un poquito más de profundidad, que nos gane línea de fondo y aprovechar, ¿no? Esas internadas al cuadrado de Robert, que se metía ahí dentro y dejaba toda la banda, pues para que eso la aprovechara. Eso lo he entendido. Más sorprendido, que luego encima estaba a punto de hacer un bacalao al de poco, ¿no? El cambio de Nico. Y bueno, la verdad es que yo creo que ha sacado casi todo lo ofensivo que tenía, ¿no? Ha sacado, vamos, prácticamente todo lo que tenía de medio campo para adelante, lo ha sacado, y en ese aspecto ha sido valiente. ¿Qué otro tipo de soluciones podía tener? En función de lo que estaba buscando, yo creo que con la salida ha buscado un poquito más de amplitud, quizás, tener un buen uno contra uno y tener velocidad en el otro lado. Entonces, a mí no me han parecido malos cambios, sinceramente, Luego podemos debatir que podía haber salido este en vez de aquel, pero a mí no me han parecido malos cambios, la verdad.
0: Aquí recibo un mensaje y dicen: Aritz de la Rosa hizo mucho y bien a algún equipo en La Rioja. Grande Aritz.
11: Bueno, a ver, no hay, la verdad que aquella experiencia fue un poco caótica, pero bueno, de todo se aprende y la verdad que aquella experiencia ya os la contaré un día con los micrófonos apagados de lo que pasaba allí.
0: Aritz, eskerrikasko, y contigo aprendemos también. Fuerte abrazo.
11: Venga, un abrazo. Agur, agur.
1: Eskerrikasko, Aritz.
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0: Venga, seguimos cortando el bacalao. Por cierto, resultado, le han marcado 5 goles, que no son bacalao, son 5 goles a Julen. Hemos recibido varios mensajes. Celta 5, Valencia 0. Perdón, Racing. No sé cómo os quedáis. Evidentemente, ¿os acordáis esa comparativa que la gente decía? Las diferencias entre Unai Simón y Julen no son tantas, nos ha dado la copa. Vale, de acuerdo. Por favor, y yo no soy de enfadarme, pero cuando yo escuchaba eso, que las diferencias no son tantas, por favor. Y con esto no estoy siendo oportunista porque le hayan metido 5 a Julen, pero bueno, que a veces la memoria es un poco cortita, pero ahí la quiero dejar, no sé cómo lo veis.
1: Yo en mi caso siempre he comentado que para mí Julen Agirrezabala es un buen portero de primera división, pero Unai Simón es un portero mundial, de los mejores que hay ahora mismo a nivel mundial. Tenemos en Atleti y muchas veces hace intervenciones que son diferenciales, que muchas veces estamos hablando de los jugadores diferenciales cuando hablamos de Nico y Sancet en el aspecto ofensivo, pero en el aspecto defensivo y en la portería tenemos un porterazo impresionante a nivel mundial.
0: Chema, tú y yo nos hemos calentado con este tema alguna vez, ¿eh?
2: Sí, pero no porque crea que Julen es mal portero, que no me lo parece. Yo siempre he dicho que Julen podría jugar tranquilamente en cualquier equipo, probablemente del 5 o 6, podría.

0: le queremos un montón. Le deseamos lo mejor, siempre que no juegue contra el Athletic, pero de verdad es un chico que nos gusta, un chico jatorra, cercano. Yo lo que le he tratado además, encantador con la prensa, así que ánimo y bueno, para toda la vida esa copa, evidentemente. Así que mucho ánimo al bueno de Julen. Venga, retomamos el capítulo Surigorri y os voy a preguntar por el campo. Hemos recibido algún mensaje, hemos estado in situ en Samamés, yo el campo no lo veo bien, está un poquito alta la hierba, incluso Chema ha comentado, no está como compacto, no está limpio. No sé si hay algún hongo, hay que regar más, sé que hacía calor, pues todavía hay que regar igual más. El campo, Samamés, no son excusas, para mí no está bien.
1: Está muy mal, no es, como tú comentas, no es excusas para el ritmo en la circulación de balón que ha habido, pero sí que es cierto que se notaba que costaba y que estaba levantado el campo y muchas de esas situaciones también evidentemente te pueden perjudicar. Pero estamos viendo en la Liga, lo hemos comentado aquí a micrófono cerrado, por ejemplo, cómo está el Sadar, y hay un montón de campos que han tenido una especie de hongo, han tenido problemas a nivel de césped, y está claro que hoy Samamés no estaba dejando un aspecto que no es lo deseable para un partido de este nivel.
0: Hasta el balón, Chema, a veces parecía que no votaba bien.
2: Pero es que yo no estoy de acuerdo con lo de que no afecta al juego. Para mí sí afecta.
1: Sí, bueno, he querido decir que...
2: En la creación de juego, para mí, a la hora de dar rapidez al balón, es fundamental. Y yo hoy veía el césped como demasiado alto, no sé, una cosa rara. Y el terreno en sí daba la sensación de estar como de estar poco compactado, de estar, no voy a decir recién plantado, porque evidentemente no lo está.
0: No estaba bien, no estaba
2: como
0: bien.
2: Cuando sustituías unos tepes en una zona, que esa zona se levantaba más fácil, pues estaba un poco extraño. No sé si le pasará algo o no. Lo que es paradójico es que aquí toda la vida ha llovido a mares. Yo me acuerdo con el viejo Samamés, el césped era una alfombra.
0: Y llovía más, por cierto.
2: Llovía más, jugaban Bilbao Athletic y Athletic, y el césped estaba en perfectísimas condiciones. Y ahora que se replanta cada, no voy a decir cada dos por tres, pero bastante a menudo se sustituye el césped, perdón, por conciertos, por mil historias. Y el caso es que a mí no me parece que esté como acostumbraba a estar el césped de Samamés.
0: Mira, recibimos un mensaje, pero el campo afecta a ambos equipos, por supuesto, pero el que viene a defender, exacto, es mucho más fácil defender en un campo que tampoco está tan mal, pero el que quiere proponer, el que quiere jugar, cuando el campo no está tan bien, pues le perjudica. Yo creo que aquí beneficia evidentemente al que quiere defender.
1: Evidentemente, eso siempre. Siempre que tú tienes que ser protagonista con el balón, la circulación de balón ahí es clave. Es mucho más fácil defender que crear, que es otras situaciones de las que tenemos que hablar, ¿no? Al final tú cuando propones un equipo que te viene un equipo defensivo, te viene un equipo a cerrar espacios, ahí tú tienes que proponer mucho con balón y es cuando verdaderamente se ve la calidad, no solo individual, sino táctica de un equipo que te hace ser diferencial para optar, por ejemplo, a puestos europeos.
0: Por cierto, a las 9:45 de la noche lo quiero decir, no estoy criticando que Samamés la hierba está mal y que por eso no hemos ganado,
2: no.
0: Porque igual suena aquí a excusitas, que de verdad, pero me ha llamado la atención que yo Samamés hoy no lo he visto bien, nada más. Otro mensaje, ¿por qué sale tan tarde uno de los mejores jugadores de esta plantilla, Peyo Canales? Hoy la clave hubiera sido salir con él antes. Bueno, Peyo Canales viene de lesión, Peyo Canales ha salido en un momento del partido que creo que lo pedíamos casi todos, porque tiene esa otro ritmo, otra claridad, otro pie, pues hacía falta. Pero bueno, no sé qué opináis de
2: todos
0: Peyo Canales.
2: De todos modos, yo... Peyo es un jugador en el que yo diría que prácticamente todos tenemos muchas ilusiones, porque sabemos que es un jugador que ha destacado siempre por su calidad y precisamente por algo que a nosotros no nos sobra, que es esa capacidad de asociación, etc. Pero a mí decir que a día de hoy Peyo Canales es uno de los jugadores con más calidad de la plantilla, uno de los mejores jugadores, a día de hoy no lo es. Para poder decir que Peyo Canales es uno de los mejores jugadores de la plantilla, que es algo que creo que deseamos todos, tendrá que dar un rendimiento sostenido durante un tiempo, etc. Viene de una lesión, yo creo que Terzic también cuenta mucho con él y tendrá que confirmar en primera todo lo bueno que enseñó en segunda el año pasado con el Racing.
1: Sí, bueno, eso estoy de acuerdo, ¿no? La trayectoria todavía va a juzgar lo que es como jugador. Lo que sí quiero decir es que muchas veces es lo mismo que hemos hablado antes de Iñaki, no es el contexto de partido. He oído a mucha gente decir que Canales y Sancet no podían jugar juntos en el centro del campo del Atleti a nivel de primera línea porque eran jugadores que que no tenían después vuelta, que el equipo podría ser demasiado ofensivo, pero por ejemplo el contexto de partido de hoy sí creo que primaba un poquito antes que entre un jugador como Canales, sobre todo para dar fluidez y calidad a nivel de no solo

0: de circulación de balón, sino que también de superar líneas con balón y luego también en sus conducciones.
1: Pero es que quizás no esté para tantos minutos, y ese movimiento Terzic ya lo ha adelantado, porque no ha sido con Canales, ya. Pero ya ha metido ahí a Sancet y luego le ha dado continuidad a esa apuesta por un jugador más ofensivo en el segundo medio centro, por así decirlo, metiéndole al propio Canales y volviendo a meter a Sancet en su posición.
0: Sí. Y metiendo a Berenguer entre líneas, que era un jugador también que muchas veces filtra pases y se mete por dentro. Al final lo que ha buscado Terzic es tener esa claridad para superar líneas que en la primera alineación, en el primer tiempo, no tenía.
2: Por cierto, por dentro, sí. Galaxy, Oyama retrasado, Canales, o sea, talento, fútbol, criterio, querer, ha juntado a los buenos en teoría y ha estado buscando alternativas ofensivas. Berenguer, Maroán, Nico ha terminado. Lo ha intentado, ¿eh? O sea, Terzic, evidentemente, lo hemos dicho, que quizá no ha acertado en el planteamiento inicial, pero luego, en cuanto a ser valiente, ir a por el partido, que también te puede costar en una contra, que la han tenido.
1: Que por poco, exacto. Exacto.
0: Exacto. Yo le estaba comentando en el partido, estamos arriesgando un montón, estamos poniendo todo en el tupper a nivel ofensivo, que es la pregunta que le he hecho antes a Alice de la Rosa, iba por ahí, que al final a nivel ofensivo el entrenador ha puesto todo lo que tenía en el campo, pero evidentemente cuando haces esa apuesta te puede venir una contra y te pueden generar, pero yo estoy, digamos, contento en ese sentido, en que por lo menos el entrenador ha mostrado que a pesar de que el primer tiempo ha podido tener un error a nivel de planteamiento, ha sido valiente y lo ha intentado corregir en el segundo tiempo sin ningún titubeo.
2: Aquí tenemos un mensaje. Que Pello Canales no es uno de los mejores jugadores de esta plantilla. Yo le digo a ese tertuliano que se llama Chema Camaño, por cierto, que esa mentira no es verdad.
1: Bueno, yo lo que le digo es que para poder decir que alguien es el mejor en algo, lo tendrá que hacer antes, ¿no? Porque a día de hoy, de momento, y lo primero que he dicho es que todos tenemos muchas esperanzas puestas en Pello Canales y todos pensamos que puede llegar a ser un grandísimo jugador, pero a día de hoy, en primera división, no ha demostrado lo que ha demostrado en segunda, que es que se pasó el juego con creces, vamos. Cuando haga una temporada como la que hizo en segunda con el Athletic, evidentemente todos diremos que es uno de los mejores jugadores de Athletic. A día de hoy yo creo que no lo es, pero bueno.
2: Por cierto, mirad qué mensaje hemos recibido, y me estoy riendo ahí mirándole a Argoich, porque cuando veníamos hoy hacia la Popu hemos estado hablando de un jugador, y mirad lo que me acaban de escribir, ¿eh? El hermano de Gorka Guruceta está jugando muy bien en el Eibar. ¿Podría darse que el año que viene estuviese con su hermano en el Athletic? Pues en el Eibar juega el hermano
0: John Guruceta.
2: John, y precisamente hemos estado hablando hoy, pues eso, hablando un poco del Eibar, de jugadores que andan ahí, a Duares, que lo está haciendo bastante bien, bueno, hablando de nombres propios, y nos han puesto encima de la mesa John Guruceta.
0: Pues John Guruceta, un jugador que, como veníamos hablando, ¿no? Quizás en el Bilbao Athletic yo veía que era un jugador que tenía una calidad individual impresionante, pero le faltaban otras cosas, ¿no? Y muchas veces hemos venido comentando que los jugadores con el tiempo y la meritocracia de estar un tiempo, por ejemplo, en primera división, en segunda, hacer buenas temporadas, pueden asentarse, y el día de mañana, ¿quién nos puede decir que no puede ser un jugador interesante para el Athletic?
2: ¿La has visto, Chema?
1: Sí, sí. Además creo que es un jugador que en lo físico ha trabajado mucho, porque era un jugador muy livianito,
2: sí,
1: con muy poquito peso.
0: Sí, es verdad.
1: Y yo le veo bastante más armado de lo que estaba haciendo el juego de palabras con Eibar. Le veo bastante más armado de lo que estaba en Lezama, incluso en el último paso ya en el Bilbao Athletic. Es un jugador que siempre ha tenido mucha calidad. Desequilibrante, sí. Con buen disparo, es muy vertical, pero es otro jugador de banda diestro y que suele jugar a banda cambiada. No sé, tenemos muchos perfiles ahí.
2: Veremos.
1: Y más que vienen por detrás. Y no nos olvidemos que a ese Eibar hemos mandado también a Elia Gift, que entendemos que le hemos mandado ahí para hacer un último horneado.
2: Lleva el 10 en el Eibar, que lo pidió. Además, un jugador técnico, lo que dices tú, calidad. Ahora viendo portería. El otro ya hizo buen partido. Además, vi el encuentro contra el filial del Celta. Y bueno, oye, que esto es fútbol. Van creciendo, van desarrollándose y veremos lo que pasa con este chaval.
1: Voy a hacer un apunte, solo un apunte. Yo también vi el partido, ¿eh? Uh-huh. Y voy a hacer un apunte con respecto a Laia Gift, que entiendo que ya se lo habrán hecho.
2: Ha sonado aquí también, ¿eh?
1: Y si no se lo hacen, se lo harán. No puede salir a jugar a segunda división o a primera con el espíritu que salió el otro día Laia Gift a Balaídos. Así no te vas a ganar, no volver aquí ya. No te vas a ganar ni siquiera minutos en el Eibar. O sea, tienes que salir más enchufado, más metido en el partido y con
2: frío,
1: otra actitud.
2: ¿No?
1: Como que el partido no iba con él.
0: Pero pues
2: lo peor que te puede pasar.
0: ¿Sabes lo que pasa, Chema? Que en segunda división, en el momento que no salga así, va a haber otro que se juegue las alubias y
1: por eso va digo, a apretar y no va a jugar. Por eso digo que sí, alguien sí. se lo habrá transmitido sí. bien desde aquí sí. o bien su propio entrenador, evidentemente. Sí. Y, que, pero...
0: y quería hacer un matiz del tema de John Guruceta, que sí, como has dicho, me parece un jugador que puede jugar en los extremos, pero también es un jugador diferente, no es un extremo puro. Me parece un jugador que también por dentro puede hacer cositas.
2: Voy con otro mensaje, ¿vale? Os lo voy a leer. Volvemos a Terzic. Y nos dicen, o el alemán acaba con las jerarquías o las jerarquías acaban con él.
1: Bueno, yo, mira, una de las cosas que más me gusta de Terzic es que me parece que juegan los que mejor lo hacen. Entonces, Iñaki hoy no ha tenido un partido para él, digamos, o sea, no ha tenido ni una sola oportunidad de lucirse, de brillar, de producir para el equipo a nivel ofensivo, pero venía haciéndolo. Probablemente ahora Terzic, después de ver el partido de hoy, la siguiente vez que le llegue el scouting del rival y sea un equipo que no proponga jugar, que no deje espacios, etcétera, probablemente se piense dos veces meter a Iñaki de nueve. Pero yo creo que no está siendo un entrenador, así como para mí Ernesto Valverde, y no me gusta hablar del anterior entrenador, pero sí que era un entrenador muy jerárquico, le costaba mucho meter jugadores que no estaban dentro de ese núcleo de 8 o 10 jugadores importantes de la plantilla, o veteranos, como quieras oír. Yo creo que Terzic, en ese sentido, sí que es bastante honesto con el rendimiento, por así decirlo.
0: Es más, Chema, y este oyente se fija en el tema de Iñaki Williams, pero en lo que no se fija es en jugadores, por ejemplo...
1: Le menciono yo a Iñaki, no, el oyente no ha dicho...
0: Bueno, en la meritocracia...
2: No pues, me repartáis quiero, caña a la audiencia,
0: pues yo
2: ¿eh?
0: Quiero, no, pero yo quiero decir que, por ejemplo, nos centramos en general muchas veces por el tema de Iñaki Williams, pero, por ejemplo, hay jugadores como Johaneco, por ejemplo, como Robert Navarro o como Beñat Gerenabarrera, que no tenían esa jerarquía al principio de pretemporada y han sido titulares, han gozado de muchísimos minutos en este Atlético en Terzic.
1: Por cierto... Perdón,
2: bis especial.
1: Pido deseo. Me gustaría resaltar el cambio de Robert Navarro a nivel defensivo y a nivel esfuerzo.
2: Más trabajador, ¿eh?
1: Me parece que el año pasado igual no tuvo más minutos precisamente por ese motivo. Y yo veo a Robert Navarro este año, en las recuperaciones, le veo infinitamente más agresivo que el año pasado.
2: Mucho más currela, ¿eh?
1: Las vueltas, mucho más agresivas, y luego le veo muy implicado en el trabajo defensivo desde la presión.
2: Por cierto, sí. Antes de ir con Gorka Gardiazabal para hablar del colegiado, nos ponen Canales con una pierna es mejor que Jaure y Galaxy y Guere juntos, que solo saben correr como pollo sin cabeza. No estoy nada de acuerdo, o sea, me estás citando a Jaure, a Galaxy y a Guere. O sea, Canales el solo es mucho mejor con una pierna. A veces pecamos de eso, ¿no? De ensalzar a un jugador rápidamente. Cuando estoy contigo, Chema, todavía no lo ha demostrado. Yo tengo mucha fe en Canales, pero quiero pedir respeto a un jugador como Galaxy, que para mí es el mejor fichaje en los últimos años de largo. Es un antes y un después cuando viene Galaxy a poner aquí rigor y criterio. Y también quiero ensalzar al Bermeano, porque ha hecho dos temporadas muy buenas, ha jugado casi todo y más. Y ahora, bueno, pues está un poco recuperando sensaciones. ¿Lo hemos reventado? Bueno, pues yo creo que se le dio mucha caña la temporada pasada. Jugó hasta en los entrenamientos cuando había que descansar. Y creo que a veces... somos un poco injustos con ciertos jugadores. Ahora parece que Guere es insustituible, tiene que jugar sí o sí porque es el mejor del equipo, y lo mejor es tener muchos jugadores que haya competencia y que cada uno en su momento demuestre el potencial que tiene, y de eso se encarga Terzic, que no tiene que ir a vacas sagradas o no vacas sagradas, tiene que poner al que mejor esté y repartir minutos entre sus jugadores, pero a veces somos injustos.
1: Pero va a parecer que le estamos zurrando a Canales desde aquí cuando esto lo contrario. Yo no digo que no sea un proyecto de grandísimo jugador, lo que digo es que hasta el momento,
2: tiempo al tiempo,
1: en primera división no lo ha demostrado, entonces no podemos decir Canales es la octava maravilla, Manes Lozano es el mejor delantero centro que tiene el Atlético.
2: Que también nos lo piden aquí.
1: Ya, pero es que son chavales jóvenes, tienen que demostrar, pues estoy de acuerdo, en el caso de Manes también ha dado tres chispazos en segunda división, porque luego desgraciadamente tuvo la grave lesión de rodilla. Y en el caso de Canales, es un jugador que volvió de Santander con la mochila llena de todo aquello que precisamente había ido a buscar. Perfecto, eso es lo que le ha hecho ganarse un lugar en la plantilla de pleno derecho. Y ahora lo que tiene que hacer es, que yo estoy seguro de que lo va a hacer, pero hasta la fecha no lo ha hecho, es demostrar todo eso en primera división.
2: Y viene de lesión, ¿eh? Y viene de lesión. Claro. Y en el arranque de liga es verdad que fue de las notas más positivas. Sí, porque sí, Pello sí. Canales demostró ese desparpajo, ese fútbol, esa visión de juego. O sea, que genera.
1: Y porque tiene todo lo, ilusión. Que nos, todo lo que muchas veces nos falta en el medio campo, que es esa capacidad de asociarse, de buscar entre líneas, de hacer un pase atrevido,
2: otros ritmos.
1: Una conducción arriesgada. Exacto. Es un jugador que no se pone nervioso en los espacios cortos, entonces siempre encuentra soluciones. Sí. Si lo tenemos claro, que es un jugador con todas las condiciones para triunfar. Lo único que digo es que a día de hoy todavía no lo ha hecho.
2: Argo, antes de ir al teléfono con Gorka rápidamente, Canales.
0: Canales a mí me parece un jugador impresionante a nivel que tiene muchísimas cualidades que nos vienen muy bien, pero como dice Chema, lo que tiene que primar es su trayectoria. Ha habido entrenadores que hemos tenido aquí, creo que era Marcelino, que decía que un jugador para evaluarlo tenía que tener casi por lo menos 100 partidos en primera división. No sé si tantos, pero una cosa es el potencial que tiene ese jugador y luego eso es asentarlo en primera división. Estamos viendo el caso, por ejemplo, de Mikel Jaureguizar, el que tuvo una primera temporada espectacular y la segunda le costó más, ¿no? Evidentemente el fútbol de élite es muy, digamos, requiere muchísima exigencia, entonces este jugador tiene todos los visos de que va a ser un jugador muy importante para el Atleti, pero lo va a tener que demostrar con su trayectoria.
2: Venga, nos vamos a el Silbato, García Verdura, qué pereza.
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2: Gorka Garazabal, Gabón.
5: Gabón, buenas noches.
2: ¿Cómo te has quedado en la tarde de hoy?
5: Bueno, como vosotros, yo creo, ¿no? Un poco frío, esperábamos un poco más del Athletic, pero esto no ha hecho más que empezar. Yo soy de los que siempre, ya sabes, que veo el vaso medio lleno y creo que iremos a más a medida que vaya avanzando la temporada.
2: Bueno, y de García Verdura, ¿qué me puedes decir?
5: Bueno, ha sido un partido, la verdad, sencillo, sin grandes complicaciones. A priori, los derbis suelen ser partidos más intensos, con bastante más juego brusco, y hoy la verdad es que ha sido un partido que para el árbitro no ha tenido dificultad. Este es un árbitro que suele dejar jugar bastante. Hoy no sé si quizás mediatizado por un poco los condicionantes que suelen tener los derbis, pues ha querido controlar quizás un poco demasiado el partido, que no se le fuese de las manos. Ha estado un poco irregular en ese sentido. Ha habido acciones en las que ha permitido el contacto y ha dejado jugar. Y en cambio también ha pitado algunas otras faltitas, yo creo, sobre todo por la zona del campo en que se producían. Faltas un poco de control de partido, de querer que no se te vaya en ningún momento. Pero la verdad es que no ha habido nada como para pensar que el partido no estaba controlado. Ya te digo que ha sido un partido jugado con exquisita limpieza.
2: Gorka, me llamó la atención su actitud a veces, ¿no? Un poco, no sé si chulesca o agresiva, o él es así, con las tarjetas, con Areso, con Yuri. No sé, igual es percepción mía, ¿eh? No sé cómo es él, porque tampoco lo analizo todas las semanas. ¿Pero tiene ese carácter o...?
5: Sí. No sé. Hoy sí es cierto que tienes toda la razón. Ha habido varias acciones en las que ha querido dialogar con algún jugador, pero lo ha hecho desde mi punto de vista, una proximidad excesiva. Prácticamente cara con cara con el jugador, una cercanía excesiva que desde fuera da la apariencia de que le estás echando la bronca o que le está, y eso hay que tratar de evitarlo también. Te puedes dirigir al jugador, pero con una distancia un poquito más prudente que haga pensar a los espectadores, que al final es lo que estamos viendo, pues que es un diálogo más normal, más cordial, ¿no? Entonces, bueno, sí, ha habido un par de acciones, sí, está la razón, en que quizás desde mi punto de vista ha estado demasiado próximo al jugador físicamente y eso no ayuda, yo creo, a la percepción que se puede tener desde fuera de lo que están comentando, que igual no va más allá de un comentario propio del partido.
1: Soy Chema Camaño. Te quería hacer una pregunta. El famoso conteo que llevan a cabo ahora los árbitros cuando va a sacar el portero de puerta, ¿te parece una medida más estética que otra cosa o te parece efectiva realmente? Porque me ha dado la sensación por fases en el partido que antes de empezar el conteo y levantar la mano, que es cuando ellos empiezan a descontar los 5 segundos, en unos momentos dejaba transcurrir 5 segundos, en otros momentos 10. ¿Te parece una medida realmente efectiva o es algo más, no sé, más de cara a la galería?
5: Sí, Chema. A mí la medida en sí me parece efectiva, pero todo depende de cómo se aplique, y estás muy acertado en esa apreciación, porque en la primera parte, desde mi punto de vista, ha sido poco proactivo y muy permisivo, sobre todo con situaciones del portero del Alavés, en las que, como tú muy bien dices, iniciaba el conteo, desde mi punto de vista, muy tarde. A medida que el partido ha ido avanzando, yo creo que sí ya ha sido un poco más meticuloso y ya, bueno, pero creo que eso hay que marcarlo desde el principio, claramente, para que tenga alguna efectividad la medida.
2: Yo, hasta que lo hagan bien, yo le voy a llamar el tonteo, en vez del conteo, porque me da mucha pereza esta nueva norma, como la de Laporte, que le están venga a pegar, le mandan salir fuera, luego pierdes un minuto, tienes que salir. Gorka, eso sí que no tiene mucho sentido, lo de que tiene que salir encima del que le han dado y beneficias al rival.
5: Sí, efectivamente, no tiene excesivo sentido. Claro, no mediando amonestación de por medio, al final estás beneficiando al infractor, ¿no? Uf. Haces una entrada que requiere que el jugador tenga que ser atendido y encima el que se queda con 10 es el equipo que ha sufrido la falta, claro. Efectivamente. Estas medidas al final, bueno, no sé, la verdad, los que en la International Board un poco piensan esta serie de medidas, bueno, es complicado, ¿eh?
2: La juventud no que hay por ahí, ¿no? Porque hay gente bastante joven, ¿no? ¿No?
5: Seguramente acierta, sí, efectivamente. todo es mejorable. Es cierto que la medida, bueno, trata de paliar lo que hemos sufrido en el fútbol mucho tiempo, y es que evidentemente todos, unos en mayor o menor medida, no ha sido el Atleti, evidentemente, un equipo que haya sabido jugar ese otro fútbol nunca, ni que ella se haya significado por esas pérdidas de tiempo, pero bueno, si todos hubiesen sido un poco más, no sé, hubiesen tenido una consideración al de enfrente y que es un compañero de profesión, pues si se hubiese, los propios futbolistas tenían que haber de alguna forma haber sido capaces de limitar un poco las simulaciones, para perder tiempo, y bueno, al final han tomado esta medida que es café para todos, y muchas veces, como tú bien has dicho, pues al final sale perjudicado precisamente el que ha sufrido la infracción.
2: Gorka, ¿qué nota le ponemos a García Verdura, del 0 al 10?
5: Bueno, a pesar de todo, yo creo que no ha tenido influencia en el desarrollo del partido, y bueno, le voy con sus más y sus menos, pero le voy a dar un 7.
2: Venga, va. Gorka, un placer como siempre, Escaricasco.
5: Gracias a vosotros y a Opa Atleti.
2: Ahí estaba.
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2: Seguimos, 9:06 de la noche. Qué romántico está hoy la Popu. Aquí a oscuras, lucecita, ¿eh? Cómo nos gusta, Chema, ¿eh? Solo te falta el coffee, ¿eh?
1: Buah, me he tomado uno antes de venir ya.
2: ¿Te has tomado uno ya?
1: Para
2: ¿qué cafetero
1: estar,
2: eres,
1: para estar bien despierto para nuestros oyentes.
2: Está muy bien, está muy bien. Venga, mensaje. Hoy 2.100 entradas puestas a la venta al módico precio de 70, 90 y 120. Esto es lo que le interesa a esta junta. Claro, el sueldo de Nico hasta 2035. Los jugadores acabarán haciendo calendarios, bueno, me voy a callar eso, desnudos, voy a decir desnudos para Navidad. Qué desastre de empresa deportiva. Ojo a los números a corto plazo. Harán un concurso de ideas para poder sacar tela. Dicho esto, el martes va a haber comparecencia de John Uriarte y Mikel González para hacer un poco balance del cierre de mercado, de inicio de temporada, de objetivos. Bueno, objetivos, después de haber jugado tantos partidos, igual había que haberlo hecho antes. Pero bueno, esto ellos deciden, los tiempos, cuándo, cómo y a qué hora. Así que el martes estaremos pendientes de esa comparecencia.
1: De números seguro que no van a hablar. Porque de números económicos, quiero decir, porque son, para lo que quieren, son muy herméticos en el sentido de esta comparecencia no está convocada para hablar de tal tema. Eso se hablará en otro momento.
2: De estas cosas no hablamos.
1: Ya lo han hecho más de una vez. De esto no hablamos, esto se habla internamente. No sé, creo que con lo que ha estado cayendo a nivel de las famosas entradas, que yo por mucho que la gente se empeñe en decir que hay más, no es solo por eso, también es por sacar la cara a los trabajadores del club. Bueno, lo curioso es que el tema ha estallado cuando se han tocado las entradas, porque los trabajadores del club llevarían más tiempo con los problemas, pero ellos no eran la representación sindical de los trabajadores del club hasta que no les quitaron las entradas.
2: Nos han tardado un poco en salir.
1: Y luego creo que está muy bien que hablen de lo que van a hablar, si realmente dan información, pero creo que con lo que ha habido en la calle, con el run-run que ha habido y demás...
2: Han tardado un rato, ¿no?
1: Habría que haber cortado el fuego un poquito antes.
0: Exacto, estoy de acuerdo. A ver, ruegos y preguntas, a ver qué tipo de preguntas se pueden hacer, para dónde pueden ir dirigidas, pero como ha comentado Chema, yo creo que ha habido bastantes temas en la calle y tendrán que aclararlos.
2: A ver, yo voy a ser muy sincero, calculo 12 y media arranca, 1 y media hablan, hasta la 1 y media ellos explican cosas y luego empieza lo que realmente interesa a mí personalmente, sobre todo ruegos y preguntas. Y vamos a ver, ¿no? En esos ruegos y preguntas habrá montón de temas, montón de cuestiones y vamos a ver cómo responden tanto Mikel como John. Y yo tengo muchas ganas de escucharles, porque estoy contigo, Chema, creo que... Muy tarde esta comparecencia, estamos ya en este parón y te dirán, no, es que hemos esperado el parón. Bueno, hay veces que se dan situaciones excepcionales y se puede haber salido mucho antes, sobre todo para frenar esta bola, esta sensación, esta situación. Con John Uriarte llevan tiempo queriendo hablar, parece que de momento poco han hablado, no sé si ahora hablarán, tienen tiempo en este parón. Estaría bien que hablen antes de ese martes, pero bueno, eso son cosas que digo yo en voz alta. Vamos a ver cómo va esa comparecencia, cómo están las aguas, me consta que están un poco revueltas, sobre todo John Uriarte, jugadores John Uriarte, y veremos qué nos cuentan. Venga, retomamos actualidad surigore en cuanto al partido, y si os parece, ahora nos vamos a una de las secciones, Euskaber, vamos a buscar el momento Euskaber, el minuto Euskaber.
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2: Se me acaba año, minuto Euskaber.
1: Para mí, la jugada en la que Nico fuerza el penalti, que probablemente para mí ha sido, no por el penalti en sí, sino ha sido su momento más álgido, en el sentido de que le ha puesto mucho Euskaber a la jugada, y si no llega a ser por el fallo de Sancet en el lanzamiento, hubiese supuesto la victoria.
2: Algunos en la mesa estaban diciendo, ¡que le cambien a Nico! ¡Que le cambien a Nico! Y luego piensas tú, a ver, es que a Nico cambiarle es un lujo asiático. O sea, Nico estando mal o estando gris, puede aparecer. Y ha aparecido Nico.
1: Pues yo voy a ser sincero.
2: ¿Te hubieras cambiado?
1: Yo lo hubiese cambiado.
2: Escalado sí, sí. Mío, alguno ya estaba diciendo, ¿eh? Para
1: sí,
2: cambiarle.
1: Sí, pero es que pero Nico hoy ha tenido un partido muy desafortunado.
2: Ya, pero si lo hubieras cambiado, no hubiera provocado el penalti.
1: Pero igual el que sale en su. Ese es el easy. No sabes si hubiese forzado el penalti.
2: ¿Y si
1: no,
2: Palazón?
1: No sabes si el que sale mete un bacalao, perdón.
2: Bacalao, ¿eh?
1: Y decide el partido.
2: ¿Tú lo hubieras cambiado?
1: Sí. Yo soy sincero. Okay. Yo hoy en el descanso lo hubiese cambiado, sí.
2: Euskaber,
0: yo se lo voy a dar a Alex Berenguer por una jugada en la que ha sido prácticamente la única jugada en la que el Alavés en una transición nos podía haber hecho daño con el equipo volcado y ha hecho una transición defensiva brutal en una jugada entre Tony Martínez y Ángel Pérez que nos podría haber vacunado y ha metido el 0-1 que hubiese sido terrible porque yo creo que hubiese sido prácticamente la primera ocasión en la que hubiese llegado el Alavés y estos partidos ya sabemos cómo son. Estás intentando atacar, volcándote y en una fase defensiva te pueden hacer daño. Y Alex Berenguer ha vuelto muy bien, ha hecho un repliegue extraordinario y para mí ha sido el momento Euskaber.
2: Corregirme si me equivoco, esa jugada viene precedida de una crítica absoluta a Marouane,
0: porque ha habido un mal control.
2: Y ha venido luego ese contragolpe, claro, exacto. Encima a la espalda, espacio, mucho tiempo para pensar, buen repliegue defensivo, estoy con Argoitz, pero ahí es verdad que Samamés ha puesto los ojos en Marouane, ¿eh?
1: Bueno, es un jugador que va a estar mirado con lupa, salvo que la rompa 15 partidos seguidos. Y luego porque también es cierto que ese tipo de fallos te ponen la lupa en sí mismo. O sea, es un control que prácticamente facilita una contra del equipo rival.
2: En cambio, Chema, ¿sabes? La gente ha sabido valorar la irrupción al campo de Maru. Porque la primera que ha robado con el cuerpo, sí. Cómo ha cogido la posición. Luego la evolución ha sido muy buena, pero la ha dejado de cara. La gente se ha venido arriba y la gente tenía ganas de verle a Marouane bien.
1: Pero es que yo creo que es un jugador que si consigue esa pausa y no querer hacerlo todo en 5 minutos cuando sale, yo creo que es un jugador que nos puede dar mucho porque es muy diferente a todo lo que tenemos. Condiciona mucho en lo físico al equipo rival. Cuando necesitas un delantero que pueda pivotar con la defensa y que pueda dejar balones a izquierda, a derecha, a la segunda punta, te puede dar mucho. Yo creo que lo que le falta o lo que le viene faltando es continuidad desde que tuvo la lesión en la rodilla, porque yo recuerdo que cuando llegó Marouane
2: cayó de pie.
1: Hizo muy buenos partidos.
2: Mira, el debut contra el Girona.
0: Yo estoy de acuerdo. Yo creo que puede ser un recurso que en momentos concretos a Atleti le puede venir muy bien. Es como cuando tú tienes una caja de herramientas, tienes que tener un destornillador, una llave inglesa, de todo. Y yo creo que Marouane en momentos concretos puede ser un jugador válido para Atleti.
2: Y sobre todo lo que tiene que hacer es lo más difícil, hacerlo fácil. El ABC, o sea, el sota caballo rey, el saber sus cualidades, sus potencialidades, ¿no? Lo que se le da bien, qué no se le da tan bien y no complicarse. Bajar, dar de cara, oxigenar, ir al espacio, intentar definir, chocar, porque cuando choca, yo a este chico le he visto a tumbar centrales como bolos. Eso lo mantendrá, ¿no?
1: Yo estoy convencido de que Terzic va a sacar mucho rendimiento.
2: Ojalá.
1: Estoy convencido.
2: Ojalá, porque esta noche hemos recibido muchos mensajes de Maru, ¿eh? Y muchos de ellos también malos, ¿eh? De que no tiene nivel, que ha vuelto a demostrarlo. No estoy de acuerdo, porque bueno, ha salido, lo ha intentado, ha peleado, ha intentado generar. Pues bueno, no sé, tampoco sé la gente qué pretende, ¿no? Con Marouane cuando sale de revulsivo ese ratito. No sé.
0: Yo lo que tengo absolutamente claro que el culpable de que el Atleti no haya ganado el partido y no es Marouane Sanadi. Eso lo tengo clarísimo. Yo creo que ha entrado como un recurso totalmente válido, teniendo en cuenta lo que tenemos en plantilla. Ha hecho un par de cosas, es cierto que en ese control ha perdido el balón, pero también ha oxigenado, ha hecho cosas que diferentes a las que tenemos otro tipo de delanteros que tenemos en la plantilla.
2: Venga, 9:15 de la noche, nos toca elegir al Rey León.
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2: Chema Camaño, ¿con quién te quedas?
1: Pues está complicado, la verdad. Pero me voy a quedar con Yuri. Creo que ha sido bastante salvable. Ha intentado contribuir incluso. Yo creo que es el jugador que más claro ha tenido que nos costaba mucho generar y nos costaba mucho entrar en el área a la vez con jugadas ligadas, por así decirlo, y se ha asomado al balcón del área en 2-3 ocasiones que ha disparado, en alguna de ellas con bastante peligro. Me voy a quedar con el Zarauztarra.
0: A mí me lo ha quitado Chema. Yo también estaba con Yuri, pero por decir algo diferente, pues como el otro día, voy a darle valor a la entrada de Alex Berenguer, que yo creo que ha entrado y ha dado cosas diferentes al equipo jugando entre líneas, y luego además ha terminado jugando como lateral izquierdo y sabiendo interpretar ese balance defensivo que ha ayudado a que no encajemos ningún gol.
2: A mí lo que me da rabia es en una sección tan bonita como el Rey León, que se ha complicado elegir a Leones, ¿eh? Porque hay otras jornadas que tienes opciones, tienes dudas, podemos meter a muchos, pero hay que decirlo, es que hoy el partido de Atlético no ha sido nada bueno.
1: Es que en partidos grises normalmente solemos destacar a Unai Simón, aunque no le tiren mucho porque es un portero que siempre tiene alguna intervención brillante y demás. Es que hoy ni siquiera prácticamente ha tenido que intervenir. Sí ha tenido una jugada en la que ha dudado y ha reculado cuando tenía ventaja para coger un balón en la segunda parte en tres cuartos de nuestro campo.
0: Sí.
1: Pero luego lo único que le recuerda a Unai Simón es un muy buen saque con el pie en la primera parte en largo a la zona de Nico Williams, que ha provocado un contraataque.
0: Y luego una jugada en la que ha salido, que ha metido un balón en profundidad a la vez y ha estado muy rápido en esa, interpretando muy bien la salida, ha llegado y ha cortado el balón, que ha demostrado que por lo menos estaba concentrado.
1: Sí.
0: Eso... Estoy de acuerdo contigo, Chema, hoy ni eso, no es que ni le han llegado.
2: Es lo que hay. Me encantaría poder citar a muchos más jugadores, ¿eh? Y seguro que a todos los que nos están oyendo, ¿no? Pero nos hemos quedado, como os he dicho desde el inicio, fríos, porque nos esperábamos mucho, ¿no?, de este partido, teniendo en cuenta además que el día del Elche, pues sobre todo en esa primera parte, pues se hizo méritos más que de sobra para marcar algún bacalao, luego se empató y gracias, porque otras temporadas quizá hubiéramos perdido ese partido. Yo iba con la expectativa de decir, me espero una vez cerrado, pero voy a ver si este Atlético es capaz de demostrar pues que tiene otras alternativas, ¿no? Tiene otras maneras de hacer daño a un equipo que se cierra, porque no es la primera ni la última. El 70% de equipos se nos van a chapar, ¿eh? No sé si es el 70, igual he sido... Bueno, pues igual sí. Entonces, de momento, lo de que se nos cierren, Chema, pues sigue siendo un problema. No hay más.
1: La cuestión es que... eso lo tienes que trabajar también. Entiendo que lo hace, no tengo ninguna duda de que trabajan también situaciones de este tipo. Pero para partidos como el de hoy, la posición de Íñigo Ruiz de Galarreta es particularmente importante, porque es el jugador que tiene que sacar el juego más limpio, tiene que enlazar con Sancet, que a su vez nos tiene que hacer funcionar de medio campo en adelante. Y para mí a Íñigo hoy, como a varios de sus compañeros, no sé si le faltaba gasolina, pero no estaba en su mejor versión. Y a mí me preocupa que es, yo diría, que prácticamente el único jugador que no ha descansado de la primera plantilla,
2: Chema,
1: de los titulares.
2: Hablas de gasolina, pues yo tengo la sensación de que a la mayoría le ha faltado chispita, ¿eh? Yo
1: sí,
2: al
1: pero,
2: equipo le he visto...
1: Pero no me refiero a chispita. Sí, hemos comentado
2: sin
1: todos
2: ritmo,
1: que al equipo le faltaba una marcha y demás.
2: Totalmente.
1: Pero a mí lo que me preocupa es que se haga excesivo uso de Galarreta y entiendo que en esto la lesión de Pello Canales ha tenido incidencia, porque probablemente si llega a haber estado Pello sano,
2: le puedes dosificar,
1: hubiese jugado más Pello y hubiese descansado algo Íñigo, pero creo que le va a venir muy bien este parón. Curiosamente a los dos, a Galaxy para descansar, recuperar y oxigenar las piernas, y a Pello para mejorar su puesta a punto después de la lesión.
0: Yo, mira, lo que comentas, Kevin, no estoy de acuerdo en el sentido del tema físico, ¿no? Yo creo que al equipo lo que le ha faltado es fluidez, circulación de balón, no porque físicamente estuviese mal, sino que le ha faltado mucho lo que ha comentado Chema ahora de ese timing en la circulación de balón, que es clave. Hemos estado hablando antes que Laporte mete muchas veces el balón dentro, Galarreta es el que recibe, o Ian Sancet el que entrelaza, para a su vez, cuando metemos el balón por dentro, poder jugar por fuera. Nos ha costado muchísimo, y ese trío en salida de balón es clave en el Atleti, esa salida primera de Laporte, ese Galarreta que es el que dirige y Sancet entrelaza. Nos ha costado muchísimo, entonces el equipo le ha faltado fluidez.
1: Hoy el cable se rompía entre Galarreta y Sancet. Ahí no teníamos
0: circulación
1: de electrones.
0: Eso es.
2: Vamos al teléfono, que tenemos llamada, va. ¡Llámame!
13: Teléfono Zurigorri, queremos saber qué pensáis y cómo habéis vivido el encuentro, así que ya sabéis, coged el teléfono, llamadnos y os escuchamos en el 94-423-8480. Líneas abiertas.
2: Gabón.
14: Gabón, Kevin y compañía, rápido. Habéis hablado de hacer equipos de autor, que en este momento el Atleti imposible que sea un equipo de autor. Me recuerda mucho al Real Madrid, esté Mourinho, esté quien esté, a ver quién es el guapo que le pone firme a Mbappé o a Vinicius. A ver quién es el guapo que aquí le pone firme a Nico, a Iñaki y a Aimery Laporte, que suponen el 48% del salario del Atleti. Claro que estamos hablando siempre del mismo tema. Rendimiento de Nico Williams, si no me corto un pelo, 108 partidos, 22 goles, 21 asistencias. El ratio, Kevin, lo tenéis ahí. El Atleti es un equipo de fútbol profesional. Rendimiento, exigencia. Y si no, ¿a qué estamos jugando? ¿Vamos a pasar el tiempo a San Mamés? Yo no.
2: Ha salido calentito de la catedral, ¿eh?
14: Sí, hombre, como hombre, aparte del calor que hacía, que eso ya es para estudiarlo, pues hombre, encima del calor, o sea, que viene todo esto, es como el chiste aquel de la Plaza de Toros y el niño que se comió los garbanzos, pues, que acaba vomitando el vomitorio, vamos, y llega hasta el ruedo. O sea, de verdad, es que no nos podemos olvidar de esto. Yo que no tengo nada contra Nico ni contra Iñaki, que no, pero son el 48% del sueldo fijo bruto de toda la plantilla. Hablamos de Alex. 4 millones. Datos de internet. No son fijos, pero bueno, supongo que no andará muy allá. Robert Navarro, 1,3. 1,3 millones. Así es como se hacen equipos, con gente a la que le mires a la cara. Y como decía Chus Vidorreta, que siempre me he quedado con la frase de Chus Vidorreta, que era un pedazo de entrenador del Bilbao Basket, yo quiero cobrar siempre un euro más que el mejor de mis jugadores. Y así es como se hacen equipos. Repito, Mourinho le va a reñir o le va a mirar más alto por encima del hombro a Mbappé, dura en el Madrid un telediario. Y aquí está pasando lo mismo.
2: Mira, Joseba, aquí te dicen, aquí te dicen rápidamente, la gente está aquí concentrada. 22 goles de Nico en la Popu, no, bacalaos, decidle al que llama por teléfono.
14: Perdón, y toda la vida en la Popu, pero es que me puede, ¿verdad? Es que no lo puedo controlar, perdonadme, por supuesto.
2: Y para colmo encima, Ollán, te falla el penalti, ¿eh?
14: Es que Ollán, bueno, pues lo mismo, es otro de los líderes en la línea de producción de esta fábrica de tornillos, portería, la tenemos copada, fenomenal, tenemos un pedazo que es el mejor portero del mundo. Línea defensiva, pues muy equilibradita, porque Yuri 5, Vivi 4,5, Geray 4, Areso 2,6, Aitor 2,6, Hugo Rincón 0,6, Seguilo 0,4, se puede hacer equipo. Vamos al medio del campo, Ollán 5,2, vale, Mikel 2,6, Íñigo 1,8, Prados 1,8, Rego 0,8, vamos a la delantera y bueno, pues aquí es donde me vuelvo loco. Hay algunos que se salen de madre y lo siento, no tengo nada en contra de ellos, pero esto sabéis perfectamente que no viene de este año. Creo que Raúl antes ha dicho en una antena un dato que es escalofriante. Creo que de 16 partidos en San Mamés, creo que hemos ganado solo 6, o sea, el 30%. En San Mamés, en la catedral, o sea, y os decía antes, Guru 2,6, Nico 0,4, Maroán, pero ¿qué le vas a pedir? A Maroán le vas a exigir como a Nico Williams. Lo siento mucho, Nico Williams, esto es fútbol profesional y el Atleti no se puede hipotecar el futuro en base a estas historias, porque luego pasa lo que pasa, ya veis los problemas que hay ahora con las entradas. Como sigamos así y como alguien no pega aquí un golpe encima de la mesa, pues no sé qué va a pasar con esto. De verdad, es repetitivo, ya sé que los equipos en primera son muy parecidos, pero estas distinciones tan grandes en una plantilla como el Atleti no generan más que problemas.
2: Ok, Joseba, te agradecemos la llamada. Tenemos que ir cerrando porque estamos a punto de poner colofón al programa, pero Eskerikasko como siempre.
14: Enhorabuena por el programa y a Atleti siempre.
2: Eskerikasko, Joseba. Ahí estaba la llamada de Joseba. Chema, ¿qué me dices al respecto en cuanto al money que decía?
1: Pues que estos debates normalmente...
2: Con empate a cero, ¿no? Y fallando un penalti.
1: No, y cuando el rendimiento no es bueno, está claro. Probablemente si el jugador se hubiese ido, nos estaríamos acordando de que teníamos un extremo izquierdo que estaba entre los más valorados de la liga y se ha ido a Inglaterra o se ha ido... Está claro que no está dando el rendimiento que todos esperábamos que diera, pero el año pasado es cierto que jugó casi toda la temporada, yo diría, lesionado. Luego, no sé si se borró o no se borró, pero en el último mes, curiosamente, tuvo una lesión que le permitió llegar al Mundial. No me gusta valorar a los jugadores en base al contrato que tienen, pero entiendo que es difícil no hacerlo.
2: ¿Arroich?
0: Pues sí, bueno, al final estamos hablando de fútbol, ¿no? Y hablamos del dinero, pero muchas veces el dinero no te hace que tengas una eficacia ofensiva brutal, ¿no? Porque el dinero puedes comprar todo hasta un punto. Nosotros tenemos también la filosofía que tenemos, que es preciosa, que es lo mejor que tenemos, pero evidentemente hay momentos en los que te cuesta sacar, por ejemplo, un delantero centro. Hay otros equipos que van al mercado, ponen la manteca y traen un delantero centro y quizás en un partido de estos te podría ayudar. Estos debates a veces yo creo que son un poquito estériles, ¿no? Está claro que tenemos que pedir a jugadores como Nico y Sancet, y siempre lo decimos, o Unai Simón o otros jugadores, que sean diferenciales en momentos concretos, pero sin atenernos solamente a lo que están cobrando, sino al estatus que tienen como futbolistas.
2: Vamos con la última sección del programa, porque nos vamos ¿a dónde? A la máquina del tiempo.
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2: Bueno, próxima jornada, Mendy nos dice, la Real, ¿no? La Euskal Chapela. Pero no. Bueno, vamos a la Liga. Vamos a hablar de la Liga. Rayo Vallecano, ese sábado 10 de octubre a las 2. Encima, el Rayo vuelve a Vallecas y el Athletic estará allí, seguro que con un ambientazo, porque hay buena relación.
0: Nos vamos a jugar a Vallecas, al Rayito, a la calle Payaso Fofó. Vamos a llegar allí, al sitio donde tiene que jugar el Rayo, donde tiene que estar. Y nos vamos a llevar un poquito de alegría, ¿no? Ya que llevamos una noche un poco amarga, vamos a ese partido del 2014 en el que el Athletic, con Ernesto Valverde como entrenador, certificó el pase, la clasificación para la Champions, con un primer bacalao de Mikel San José en un córner, con un escorzo, rematando un balón con pierna derecha, y después con dos goles, otro de Óscar de Marcos, dos bacalaos, digamos, el segundo bacalao de Óscar de Marcos con un remate en el que Juan Carlos falla, y el tercer bacalao lo marcó Ander Herrera con una falta en la que el portero Juan Carlos tampoco estuvo muy afortunado. La lanzó bien Ander Herrera, pero el portero no estuvo afortunado, y con ese tercer bacalao certificamos el pase al Champions, nos llevamos un alegrón y siempre en la casa del Rayo, que al final es un equipo siempre que tenemos un cariño especial. Y como bien hemos dicho antes, pues nos hemos remontado a un momento feliz del Athletic.
2: Hemos hecho la máquina del tiempo, nos hemos ido hacia atrás. Buenos recuerdos, el Rayito encima es un equipo que nos gusta. Oye, un equipo pues que cae bien, yo creo que a todos, ¿no? Nos dolió mucho esa final europea perdida. Y Chema, ahora yo, en la máquina del tiempo, me voy hacia adelante. Queda todavía tiempo para ese 10 de octubre, mira que quedan días. Pero bueno, ¿qué te esperas, ¿no? Para esa vuelta? Tiempo tenemos para mejorar, ¿no?
1: A ver, yo por naturaleza soy optimista, entonces yo creo que el Athletic en estas tres semanas que tenemos por delante hasta la vuelta de la Liga va a afinar mucho la maquinaria. Hay jugadores que han estado lesionados que yo creo que van a coger mejor tono. Creo que Terzic tendría que darle una vuelta al tema del delantero centro. Creo que en pretemporada Guruceta estuvo muy acertado de cara a bacalao. Metió unos cuantos bacalaos. Y creo que es un jugador que nos da mucho en la generación de juego y en todo lo que, por ejemplo, hoy hemos echado de menos. Entonces, espero que de cara a ese partido cuente con Guru, porque creo que nos va a venir muy bien a todos. Y espero que el casting del lateral derecho se vaya aclarando un poco, porque lo cierto es que parece que no tiene dueño claro a día de hoy.
2: Vamos a ir cerrando de 5 puntos de 12 en casa, 8 de 18, luego a la vuelta de la esquina esa Euskal Herria Chapela en Anoeta contra la Real, y después, bueno, vendrá ese partido contra el Rayo. Son tres semanas, que es mucho tiempo, y mucho tiempo, voy a decirlo, para mejorar, para estar tranquilos los jugadores, pues también para evolucionar, para empezar a crecer, para ajustar muchos desajustes, que los hay, y bueno, creo que Terzic tiene tiempo de sobra para, pues eso, seguir engrasando la maquinaria, porque Argoich, hay que reconocerlo, nos vamos al parón con, pues, llámale bajonazo, gatillazo, fríos, lo que quieras, pero las expectativas eran bastante mayores a las sensaciones que llevamos, es lo que hay.
0: Evidentemente, y no solo a nivel de juego, sino a nivel de puntuación, ¿no? Yo creo que a nivel de juego, evidentemente, que ha habido cosas muy buenas, pero todavía hay muchísimo que mejorar. Está claro que nos vamos a encontrar un partido en Vallecas muy diferente a lo que hemos tenido estos partidos en San Mamés. El Rayo es un equipo que propone, que nos va a dejar quizá también jugar en transiciones y de otra manera, pero si queremos ser un equipo importante que se clasifique para Europa, que esté arriba en la clasificación, tenemos que mejorar muchos aspectos del juego, y no solo a nivel de fútbol transicional, sino también a nivel de fútbol posicional y de muchísimas cosas. Estoy seguro que el equipo trabajará en ello y veremos otra cara diferente en Vallecas.
2: Chema, nivel de preocupación, ¿eh? ¿Crees que este vestuario se va a ir muy con ese bajón, o son conscientes de que la era Terzic tiene que ir poco a poco, hay muchas cosas que cambiar, hay que ir haciéndose a sus intenciones, o no, o crees que hay problema?
1: Bueno, a ver, problema es que realmente problema no hay, estamos empezando. Me extrañaría que no se fueran a casa con un nivel de preocupación suficiente, porque los últimos partidos en casa, por un motivo u otro, no han sido capaces de sacar el partido adelante entre rivales que, no voy a decir fáciles, pero rivales más ganables que otros rivales que van a venir. Entonces, yo creo que ese nivel de preocupación, precisamente lo que les tiene que hacer es centrarse en trabajar, en coger las ideas de Terzic, en mejorar y en estar con los ojos bien abiertos para lo que proponga el técnico alemán como soluciones a las carencias que hemos tenido en los últimos partidos en casa.
0: Y rememorar también los buenos resultados que ha tenido el equipo, que no olvidemos que hemos jugado contra un Atlético Madrid en casa, hemos ganado 3-0, hemos jugado contra otro equipo europeo como el Celta, que hoy le ha dado un repaso en casa al Racing de Santander, y fuimos capaces de generar fútbol, de hacer muy buen juego y de ganar los 3 puntos. Entonces yo creo que el equipo tiene que quedarse con las buenas cosas que ha estado haciendo, mejorar en las que le han faltado, por ejemplo, partidos como el de hoy, y yo creo que el equipo poquito a poco puede ir sumando puntos en la clasificación.
2: Bueno, pues vamos a cerrar este Cortando el Bacalao. Volveremos el martes en la tertulia, porque vamos a seguir los martes analizando, ¿eh? Luego ya vendrá el Cortando el Bacalao el día de Vallecas, que ojalá sea con triunfo, así que seguiremos escuchándonos. Arguecho Valde, un placer, ¿eh?
0: Seguiremos en la pelea y siempre cortando el bacalao, pase lo que pase. Esperemos que después del parón vengan buenos resultados y buenos tiempos para el Atleti.
2: Chema Camaño, un placer.
1: Igual.
2: Eskerrik asko y seguimos cortando el bacalao.
1: Hecho.
2: Y a la audiencia, que es todo un placer estar con ustedes. Es una auténtica gozada poder cortar el bacalao cuando acaba el partido. Y volveremos el día de Vallecas, pero el martes os esperamos en la tertulia. Ya sabéis, esto es Cortando el Bacalao.

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7: Llega un momento en la vida en el que tenemos que mirar a los ojos a nuestra propia contradicción, porque forma parte de nosotros. Y a veces con esa contradicción acabamos disfrutando con cosas que, bien razonadas, no nos gustarían demasiado. Acabamos incluso teniendo que saltar ese odio de clase que algunos productos nos alimentan. Porque sí, una serie sobre lo más granado de los pijos neoyorquinos, pues a priori debería hacernos saltar las alarmas. Pero más de uno, empezando por quien les habla, acabó enganchado a Gossip Girl. Y eso tiene también consecuencias inesperadas, como acabar disfrutando con una canción de los Chelsea Boots, que a priori lo tendrían todo, por su distinguido origen, para elevar algunas alertas rojas. Eso sí, uno siempre es consciente que mientras hay quienes se saben capaces de ser Chuck Bass, otros soñamos con ser Dan Humphrey.

Cruzamos fronteras de la mano de los gemelos Yusef y Jan Prasil, el alma detrás de este proyecto Amistad. Estos músicos que han recorrido el mundo llevando su arte de las calles a los grandes escenarios destacan por su armonía vocal que solo el vínculo de la sangre puede lograr. Seasons es una balada acústica que nos habla de la naturaleza cíclica de la vida y de cómo, al igual que las estaciones, todos atravesamos momentos de cambio y renovación. Su estilo bebe del folk más puro, centrándose en letras honestas y melodías reconfortantes que buscan conectar con la parte más humana del oyente. Podemos decir que es una música que abraza, ideal para momentos de calma y para recordarnos que tras cada invierno personal siempre llega una nueva primavera.

Tremendo fenómeno musical el que fue Avril Lavigne. En 2002 lanzaba Let's Go y era un álbum que conquistaba las listas de éxito de todo el mundo. Es cierto que después sus problemas de salud y también los cambios en el mainstream de la industria musical parezcan haberla dejado un poco más lejos de los focos. Pero hubo un momento en el que, sin ninguna duda, estaba en el centro de todo. Era una de las grandes estrellas adolescentes que había en el mundo y prácticamente unos querían ser Avril Lavigne y otros, pues directamente, lo que buscaban era ser su skater boy.

Tras liderar uno de los proyectos más exitosos del panorama nacional, Mikel Izal se embarca en un camino personal para mostrarnos su faceta más íntima y más reflexiva. Esta canción, Pausa, es, como su nombre indica, un ejercicio de contención y de belleza. En este tema, Mikel nos habla de la necesidad de detener el tiempo en un mundo que gira demasiado deprisa, utilizando una instrumentación que va creciendo hasta estallar en una emoción contenida. Su capacidad para narrar situaciones cotidianas con una carga poética única lo sitúa como uno de los letristas más influyentes del momento. Un respiro necesario, hecho canción. Pausa.

Tras décadas liderando la mítica banda Berritxarrak, Gorka Urbizu se embarca en un camino personal mucho más íntimo, mucho más acústico, demostrando que su capacidad para emocionar no depende de la distorsión, sino de la honestidad de sus letras. Herri Txiki es una pieza que destila la esencia de su nuevo registro, minimalista, una guitarra desnuda y una voz que nos habla de la pertenencia y la cotidianidad con una belleza casi artesanal. Urbizu ha logrado lo que muy pocos consiguen, que es reinventarse por completo, eso sí, manteniendo intacto el respeto de la crítica y también el cariño de su público. Este Herri Txiki es una invitación a bajar las pulsaciones, a dejarse guiar por uno de los compositores más respetados de nuestra geografía sonora. Herri

Se ha hablado muchas veces de esas bandas indies que anhelan conquistar el mercado internacional, que quieren sentirse también más sofisticados y que por eso insisten en presentar sus canciones en inglés. No siempre sale bien y algunas incluso miran atrás y se dan cuenta de que lo que cantaban no tenía demasiado sentido. Pero también se pueden encontrar desde el otro lado y la verdad es que tiene bastante gracia escuchar algunos gringos cantando en un castellano un tanto deslavazado e imaginativo. Es el caso de la que por otra parte es una gran canción, Esperanza, de Joshua James. Una canción fruto de un proyecto homenaje a Jack Kerouac y su tristeza. Y en este caso James decidió que si la protagonista hablaba en español, él tenía que hacer lo mismo con la letra. El resultado es bello, aunque no se entienda del todo en algunos puntos.

Hoy, en Bilbao, todos, absolutamente todos, se despertaron con flor de canela espolvoreada en los labios. Pero solo se dieron cuenta los que al levantarse se besaron.

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0: Egunon, bienvenidos, bienvenidas a esta edición 1532, edición menos 47 de La Flor de la Canela. Bienvenidos, bienvenidas a este bonito sábado 19 de septiembre, el último sábado del verano, y ya estamos con 16 grados, casi 17 de temperatura media en el centro de Bilbao. Hoy va a tener la meteorología ese recuerdo al pasado, a ese verano que se nos está yendo. El miércoles ya estamos en otoño y se caerán las hojas de los árboles y se caerán, bueno, ya no sigo, que si no, no me saludáis. Iker Torres Cusa, ¿qué es eso de que me tienes que aguantar hasta la una?
1: Una de las tareas más dedicadas que me han encomendado para esta nueva temporada radiofónica en esta nuestra casa, en Erri Ratia Radio Popular, porque ya sabes que en cuanto acabo contigo todavía me queda una hora más de programa.
0: Bueno, y a mí me queda 90 minutos de partido más prórroga, ¿eh?
1: Que ya solo te queda, ya tienes la cuenta atrás, tanto de guiones como en la vida.
0: Ya te digo.
1: Menos 47.
0: Perdona. Desgraciadamente, todos y todas tenemos echada la cuenta atrás. O sea que.
1: Nos o sea, queda que sigues lo que en tus 13 queda. De que estás en la última temporada y que este es el programa menos 47.
0: No, yo no digo nada. 10:09, Mikel Torres Cusa os invita a utilizar. Iker.
1: Me has llamado Mikel.
0: O sea, no está John para corregir, déjame por lo menos media horita hasta que venga.
1: No, quiero que lo escuches, que me ha llamado Mikel.
0: Bueno, Iker Torres Cusa, que nos va a dar el WhatsApp a partir del cual os podéis poner en contacto con nosotros.
1: 688-88-77-88. Y ahora voy a intentar buscar
0: iba
1: tu fallo.
0: Que nos dejáis vuestro mensaje y todo bonito y tal. Que va a haber muchas entrevistas que vamos a andar corriendo de un lado a otro, entre sacando lo que te pueda interesar para ocupar este fin de semana y la próxima semana, dejándote en los labios sabor a canela, tentaciones de buen gusto en el mundo del ocio y la cultura. Ayer día grande en Carranza, en el Buen Suceso se siguen celebrando sus fiestas. El sábado pasado fue el Día de la Juventud. Luego ya hoy no volvemos, o sea, ya celebramos nuestro día. ¿Y qué quieres que te diga? Pues eso, egunon, sabatinos. Ya estamos a sábado, ya amanece el fin de semana. Un paréntesis festivo y soleado nos contempla. Y ya estamos aquí de nuevo. Aquí para remediar la rutina, aquí para disfrazar el disparate, aquí para acabar con el aburrimiento, aquí para recomendaros la vida y vivir y reír. Sin canela no hay sábados ni tentaciones, por eso estamos aquí contigo en Radio Popular, Bilbo Erri Irratia. Bienvenidos todos los sábados al Mundo Canela. ¿Estás dispuesto a acompañarnos? Pues déjanos tu mensaje de WhatsApp en el teléfono
1: 688-88-77-88.
0: Y esta tarde en San Mamés, los leones se comen las patatas.
1: Esto te lo ha escrito la inteligencia artificial, ¿no?
0: No.
1: Mira, quiero que escuches una cosa.
0: 10:09, Mikel Torres Cusa.
1: ¿Cómo me has llamado?
0: A ver, yo he hablado con la Mari, que me ha llamado para agradecerle el sobao.
1: 10:09, Mikel,
0: el sábado pasado.
1: Mikel Torres Cusa, no estaba yo...
0: Y he quedado con ella en que a partir de ahora te llamas Mikel. Ya ves, son cosas de la vida. Nos vamos ya poco a poco, tenemos, insisto, una primera hora con muchas conexiones, muchos invitados, y nos vamos siendo dueños de un corazón solitario que deja de serlo ahora mismo aquí, porque contamos contigo. ¿Cuántos miles y miles de corazones laten al unísono aquí en La Flor de la Canela?

0: Hoy se celebra la última jornada en esta edición número 44 del Ganga Market. Hoy sábado, sabes que tienes la oportunidad de comprar, bueno, hasta un 90%, pero vamos, todos a mitad de precio, casi todos a mitad de precio, que puede alcanzar los 90 también, pero es un chollo los 60, callejeando buen tiempo, tomándote unos potes y aprovechando este mercado de gangas del casco viejo. Y ya comienza la temporada, ya ha comenzado, de las tertulias poéticas de los martes en Bilbao. Y la próxima edición está dedicada al poemario A mi aire. Será el próximo martes, día 22, a las 7 de la tarde, como siempre, con entrada libre y como siempre, en el Centro Cívico La Bolsa. Si te gusta la música y te gusta el acordeón, la Orquesta Sinfónica de Acordeones, ya sabes, la de Josu Loroño, dirigida por Amagoya, Loroño, ha abierto ya su temporada. Ha ofrecido una fiesta para presentar todos los conciertos y también las clases. Esa enseñanza musical diferente, real, personalizada. Ahí tienes la oportunidad. En Hurtado Amézaga 27 está la escuela. Si después me lo pides, estoy hasta el teléfono. Y en el Teatro Arriaga, La Pasión Infinita. El sábado pasado estuvimos hablando con Pepón Nieto, su protagonista, que dos últimas fechas, hoy sábado y mañana domingo, se sube al escenario de La Arriaga a las 7 de la tarde. Además de Pepón Nieto están Ana Labordeta, Abelino Piedad, Yerglán, Claudio Tolcachir. No está John Fano, luego méteme unos anuncios y si hay algún error lo vas captando tú mismo.
1: Vale, ¿vale? Perfecto, soy Tipex 2.0, ¿vale?
0: Tipex.
1: Hemos pasado el...
0: Corrigiendo la madre, padre.
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0: Estamos de fiestas con ese. 10 horas 18 minutos.
1: San Juanes.
0: Saludos a John, a Noemi, a todos los que hoy van a estar en Bermeo. Me han dicho que van a estar comiendo en un barquito y desde ese barquito ya los
1: no
0: postres.
1: No conozco ese barquito.
0: Viendo las traineras.
1: ¿Quién es Quito?
0: ¿Eh?
1: El barquito.
0: Barquito.
1: El barquito.
0: Es que bar. En Madrid había había bares que empezaban así, Bar Macia, Bar no sé qué.
1: Sí. Ay, la Bar Macia, bueno, está aquí también en Bilbao.
0: Ya, copiones. Bueno, pues que van a estar esta tarde en Bermeo, también va a estar Radio Popular Ri Ratia transmitiendo la emoción del remo, aunque esta temporada se ha vestido del amarillo, de oreo. Pero igual los azules hoy dan la sorpresa. En la sala Jason de Bilbao, en Urazurrutia, dentro del ciclo Impulso, Talata. Buen jazz, hoy a las 7 y hasta las 11. Es una sesión continua con Marta Palleras al piano, Javier Gómez al contrabajo y Pablo Ortiz a la batería. Y después hablaremos de ese aniversario, el 500 de Leioa, con actuaciones como La Moda, Janus Lester. También antes estarán los locales Steel Racing y todo en el aparcamiento del metro de Lamiaco, en Leioa, cerca de tu casa.
1: Capullín. Sí, yo iré andando, de hecho.
0: Bueno, bueno, oye, y no vas corriendo por no sudar. Hoy sábado 19 a las 7 de la tarde, es de gratis. Y ahora iremos en directo a minuto y resultado de cómo están viviendo la resaca y los preparativos de una nueva jornada de Dale Candela. Es triste que hayan coincidido estos conciertos, el de La Moda, Janus Lester, Steel Rising y el mogollón de conciertos que continúan desde el jueves en el Puerto Viejo de Algorta. ¿Tú qué fiestas tienes, Anda?
1: Pues tengo, mira, fiestas, por ejemplo, en Amorebieta Etxano. Tenemos en uno de los barrios que nos tenemos que centrar, es Oguen Barrena, que están de fiestas desde el día 17. Y mañana, por ejemplo, por la mañana van a tener un mercado solidario que va a durar desde las 11 de la mañana hasta las 3 de la tarde. Hoy, pues vamos a tener romería para echar el cierre, pero a lo largo de la mañana, pues tenemos hinchables para niños, bercholaris, triquitrisas, así que tenemos de todo, tenemos de todo.
0: Sí, las fiestas van por barrios. En el Teatro Baracaldo, hoy a las 8 de la tarde, hoy sábado, sí, cosas pequeñas de la compañía catalana Brick o PSIRC. Es una propuesta híbrida a medio camino entre el circo, el teatro de objetos, el microcine, un espectáculo especial hoy a las 8 en el Teatro Baracaldo y el Musique Barri de Guecho en la sala Ereaga, Caupasa. Esa obra que se estrenó en Aste Nagusia, pues se representa hoy en Guecho, el Musique Barri, decíamos, hoy a las 8 de la tarde, una obra dirigida por, bueno, está la autoría y la dirección es de David Caña, que también es actor de reparto, junto a Ayora Sedano, Josu Angulo, Iñaki Maruri, Ibai González y Lucía Astigarraga. Y si hablamos de música, hoy segundo concierto, última cita, todo vendido en el BEC de Baracaldo, de Aitana. Está en plena gira, Cuarto Azul, como su último disco, y que ha abierto una tienda efímera que se llenó de gente, que ahora había gente ya haciendo cola para cualquier objeto, tenerlo en el bolsillo, comprarlo y después colgarlo en la habitación. No sé qué hacen con tantas cosas. Aitana, hoy sábado a las 9 en el BEC de Baracaldo.

Allá está Aitana, pero hoy, tercer día del Dale Candela Fest, nos vamos con grupos. Por ejemplo, hoy a las 5, Mabu. Me encanta.

0: Dale Candela, ahora en directo, Diego Lafita, como la semana pasada. Egunon, Diego.
1: Egunon, Iñaki.
0: La semana pasada todo esperanzas. Han pasado ya 2 días, estamos en el Ecuador. ¿Cómo va todo?
1: Pues muy bien, la verdad. Incluso mejor de lo esperado, así que...
0: Sí, porque no ha llovido.
1: Pues imaginar, ya. Esa ha sido la clave, por fin.
0: Bueno, pues 2 días donde hemos visto a buenos grupos, hemos podido comer un bocata, un trozo de pizza, tomarnos una cerveza, bailando, escuchando a grupos como Duncan Du, Quique González, y hoy las cosas van por Mabu a las 5 de la tarde, pero todo empieza a las 1:30. En cuanto acabemos el programa, actúan las chicas de Neomac.

0: Pero Diego, me voy perdiendo porque mira que hay grupos hoy, ¿eh? 2, 4, 6, 8, 10, 11, 11 actuaciones.
1: Sí, sí, hoy va a ser un no parar, ¿eh, Iñaki? El que quiera venir a pasar el día, desde las 12:30 tiene... Bueno, si es que no ha nadado, porque ahora mismo en breve se da la salida de la travesía de natación.
0: Ya, bueno, sí, porque hay actividades paralelas. Estábamos hablando de las gastronómicas. Hay también para los peques, niños y niñas. También hay un stand solidario, porque recordemos, estos conciertos son gratuitos, benéficos para esa lucha contra la ELA, que tú la conoces por tenerla desgraciadamente tan cerca. Y también hay natación. ¿Alguna más? ¿Me dejo alguna?
1: Mañana hay un taller de yoga y durante el día de hoy hay muchísimas actividades para niños.
0: O sea que necesitáis yoga, ¿no?
1: Sí.
0: Después de
1: sí,
0: tantos días de fiesta, ¿no?
1: Por eso lo ponemos el domingo.
0: Mañana domingo finaliza a las 6:45 con concierto de Mississippi Queen and the Wild Dog. También actúa hoy mismo a las 9 Kiko Veneno, a las 11 Sidoni. ¿Qué más conciertos hay para hoy y mañana?
1: Bueno, pues mañana sobre todo tenemos un día que para mí me parece muy especial, porque empieza, digamos, la parte internacional del festival con unos grupos espectaculares. Uno de ellos para mí, bueno, es de mis favoritos, que es Luke Winslow King, que repite en el festival y recomiendo encarecidamente ir a verle.
0: ¿A las 5:45 mañana?
1: Sí.
0: Bueno, hay que acercarse siempre. Os recomendamos que no hacer el canelo e ir en transporte público, porque después para aparcar en Guecho, cerca del Puerto Viejo, es un poco coñazo, ¿no?
1: Sí, sí, está imposible. Transporte público o bicicleta, porque vehículos privados va a estar muy difícil de aparcar, tanto abajo en Ereá como en Algorta.
0: Se puede ir en metro y bajar después desde la estación al Puerto Viejo.
1: No se tarda nada.
0: No, ya, lo difícil es que si le das a la cerveza con fricción, pues después subir la cuesta a las tantas. Hoy el último concierto a las 12:15. Quiero decir que esto se puede alargar porque hay DJs y hay actividades de todo tipo, ¿no?
1: Sí, estamos abiertos hasta las 2. Entonces, hoy va a ser una jornada maratoniana. Empezamos ahora en breves y hasta las 2 de la noche.
0: Pues haz un poco de yoga antes de salir hacia el Puerto Viejo.
1: Sí, sí.
0: Relájate porque tienes intensidad. Decíamos 2, 4, 6, 8, 10, 11 conciertos en el Puerto Viejo. Recordamos que hay dos escenarios y continúa mañana con los grupos favoritos de Diego. Y que nadie olvide el motivo de este festival, esa lucha contra el ELA, y que hay una carpa solidaria donde haceros con unas camisetas chulas, chulas, con ese perfil, con no sé dónde viene lo del gorro vaquero, pero bueno.
1: Pues viene de dibujos que hacía mi padre en su época universitaria.
0: Sí, sí, pero muy chula, ¿eh?
1: Y lo hemos recuperado y, bueno, todos los diseños están hechos por mi padre a mano y pues sigue actualmente dibujando y haciendo nuevos diseños para el merchandising.
0: Pues nos despedimos, que tenemos que continuar nuestro recorrido. Nos vemos esta tarde después de Salmamés, metro apretado. Me sentiré como las sardinas o las anchoillas en lata. Pero llegaré hasta allí, bajaré la cuesta y a disfrutar sin complejos, manos en los bolsillos. Si tienes calor te pegas un baño porque se celebra junto a la playa de Ereaga, y a disfrutar. Diego Lafita, Eskerri Casco, hasta la tarde. Agur.
1: Eskerri Casco, Iñaki.
0: ¿Cómo me gustan estas chicas, Neomac?
2: Tú mejor de anchoa sin espina. Tú,
0: ¿eh?
2: Tú de anchoa sin espina.
0: Joder, claro, es alucinante, ¿eh? Yo que he estado en Bermeo en bastantes fábricas con una pinza en la nariz porque no aguanto el olor, ver cómo con una pinza van quitando las espinas es alucinante para que después nos llegue esa conserva que para mí es la más, no sé, la que más quiero. O sea, yo,
2: la anchoa en todas sus variantes es...
0: Wow,
2: es
0: eso, y es la ventresca, y bueno. ¡Hala!
2: Pero ver cómo la depilan es...
0: Es alucinante, sí, porque es con una pizza y lo hacen con una velocidad y un tacto, y si es de Bermeo, mejor. Estamos ya con Koldo Narváiza, que nos va a hablar de las dos últimas...
2: del último fin de semana de Cena Roja, de los tres últimos conciertos.
0: Tres últimos conciertos, dos últimas jornadas, hoy y mañana. En Bolívar, subiendo, llegas hasta la colegiata de Cena Roja.
2: Monasterio, sí.
0: Y podrás... Bueno, ahora te lo explicamos. Echamos unos anuncios y volvemos.
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0: Hablando del Catesarra, un lugar de encuentro, ese
1: y con unas magníficas
0: cariño
1: vistas.
0: Especial. Primero entras, bajas,
1: sí,
0: y te encuentras con Patri, coges una mesa.
1: El punto de quedada.
0: Y ahí ya pides un. Vas escogiendo el vino, te da a probar, y ese vino es el que va después a la comida, al piso de arriba, y te tomas una caña de lomo, un jamoncito, unas anchoas,
1: entrantes,
0: bien depiladas, y después subes al comedor y ahí está Amancio, que es todo simpatía. Y le recordamos del Miguel Ángel de la Gran Vía, donde los de deportes, encabezados por José Iragorri, celebraban muchos festejos, muchos bacalaos y la cena anual. 10:34, la música barroca de fondo corresponde a Artefactum, grupo que finalizará mañana con esta edición de los Siorchaco Concertu Act 2026, mañana domingo
1: a las 6 de la tarde y
0: actúa. Pero hoy comenzamos a las 6 de la tarde con una orquesta. Me mandaste ayer una foto de cómo ensayaban.
1: Sí, bueno, lleva ensayando 3 días. Hoy se hace un Stabat Mater de Haydn, que es un programón. Y bueno, pues es una producción local, pues con la implicación de Basilio Astúlez. Contamos con el coro de San Juan Bautista de Leioa, con Pedro Gandía, que lleva la orquesta residente.
0: Leioa canta.
1: No te la líes. Hay varios coros en Leioa y este es San Juan Bautista de Leioa.
0: Es que hay varios Basilio coros. Basilio llevaba también.
1: Sí, Basilio lleva. Es muy bueno, muy bueno.
0: Muy bueno, sí.
1: Y lleva varios coros. Pero este viene con San Juan Bautista. A ver, dependiendo de las obras que ven a interpretar, pues bueno, requiere unas voces más tipos distintas, ¿no? Este es un coro a 4 voces y bueno, pues está muy bien, muy bien, muy bien. Y luego con la orquesta de Propiedad Sidera, que es la orquesta de Cena Ruza, bajo los mandos de...
0: Es la que habitualmente...
1: Sí,
0: siempre decía, hacemos... Repite, es un poco la...
1: Sí, pero
0: los médicos, pero la orquesta de cabecera.
1: Sí, pero la gente que va habitualmente se da cuenta que la orquesta, depende del programa que va a interpretar, pues está más, es más nutrida o menos nutrida. Hoy es más nutrida.
0: Por eso te respondí a la foto y dije, sí, ¿lo llevan a caber todos?
1: Sí, pues bueno, está Pedro y luego están los solistas, está Lucía, Yone, Odey y Aitor, ¿no? Y todo ello bajo las manos, la batuta de John Malas Echevarría, ¿no?
0: Uh-huh.
1: Eso es. Y luego mañana tenemos a nuestro concierto matinal de órgano. Que mañana
0: también me mandaste unas fotos del ensayo.
1: Sí, estuve ayer también a la mañana y estuve con...
0: Perdona, esto es hoy Propitia Sidera Orquesta Barroca... con el coro San Juan Bautista y con John Malas Echevarría como director. Obras de Haydn.
1: Estaba Mater de Haydn, solo se hace un programa. Estaba Mater de Haydn.
0: ¿El Mater de Haydn?
1: Sí, sí, sí, solo hay uno. Es una obra de hora 10 minutos. Se da luego alguna propinilla, pero vamos, pero es un obrón. A ver, es un obrón que es muy difícil calibrar con.
0: Pero después va a haber propinilla, ¿no?
1: Bueno, pero a ver, pero es que una obra que te deja baldado. O sea, estaba Mater, estaba la madre, es la madre viendo a su hijo en la cruz. Es un texto de un franciscano del siglo XIII. Bueno, luego hay muchos compositores que han puesto música a este texto, ¿no? Pero bueno, uh-huh. Nosotros vamos con el de Haydn y es una obra que te deja, bueno, puedes ver a la Virgen llorando y te transmite tremendamente, es un poco como el de Rosín, te transmite directamente todo el proceso y con un buen texto, sí.
0: Pues ahí está la orquesta Propiedad Sidera, orquesta barroca, con la implicación del coro Juan Bautista,
1: San Juan Bautista de Leioa,
0: bajo la dirección de Basilio Astúnez, Jone Martínez soprano, Lucía Gómez Aipurúa mezzo, Odey Yanez barítono y Aitor Garitano tenor. ¿Y mañana?
1: Mañana tenemos la matinal con Jan y con Bart, que hacen tienen un dúo de son dos flamencos, dos belgas de la zona bélgica, y hacen un concierto de órgano. Va a ser el órgano histórico con una trompeta barroca, y bueno, pues con la acústica que bien conoces de Cena Ruza, pues bueno, pues suena aquello también de...
0: Pues desde el coro la trompeta.
1: Entonces
0: tiene que sonar.
1: Era un poco el domingo pasado hicimos la batalla de los dos órganos, y este era hacer el mismo, el órgano de arriba, el histórico, con un instrumento, ¿no? En este caso la trompeta.
0: Creo que ese enfrentamiento de órganos de la semana pasada fue sin piedad. Que sí. me refiero a que estuvieron incesantemente compartiendo
1: se hizo un programa
0: momentos.
1: Programa de dos órganos se hizo, y con alguna improvisación también, y con muy bien, estuvo muy bien, la gente se ve muy contenta.
0: Pues mañana domingo a partir de la una, más con Bart Cope y Jan Benaire, que es el encargado del órgano. Y después, por la tarde, a partir de las seis, finaliza esta edición de Siorchako Kontzertuak con
1: Artefactum. Hacemos una música de lo que está sonando y hacemos una música de, pues, medieval, básicamente del siglo XIII. Y entonces es un contraste también a todo el programa de esta edición, ¿no? De estos 38 años que estamos celebrando este año, ¿no? Y bueno, pues es un tipo de música pues distinta, está basada sobre un libro de un árabe, y un poco habla de la vida, ¿no? Y bueno, y ellos lo explican muy bien. Será un concierto totalmente distinto, ¿no? Por instrumentos y por textos.
0: Quieren hacer música medieval para el buen vivir.
1: Sí. Pero bueno, hablan de cosas cotidianas, ¿eh? Es
0: un ánimo jocoso, yo también.
1: Pero hablan de las cosas cotidianas que le pasaba al hombre a lo largo de su historia, ¿no?
0: Uh-huh. Pues ya hemos presentado los conciertos de este fin de semana, hoy sábado a las 6, mañana domingo el habitual de órgano a la 1, y por la tarde también a partir de las 6 finaliza esta agrupación Artefactum, con la que concluye la 18ª edición.
1: Sí, 18ª no, son 38. Pero bueno, no me quites años. Yo agradecer a la Diputación Foral de Vizcaya, a la Fundación BBK y a la Fundación Gondra Bandián y al Ayuntamiento de Siorza Bolívar su implicación en poder sacar este proyecto adelante.
0: Y he leído los comentarios de prensa de Asier Vallejo,
1: de Nino también,
0: que suelen ir allí. Sí. Otro habitual suele ser habitual, Nacho de Felipe.
1: Le hemos puesto X, no ha venido el fin de semana, no ha venido.
0: Pero ya verás cómo irá este. Y lo de la edición, a mí también me extrañaba, pero lo que aparece aquí en el dossier,
1: se han caído un par de X.
0: 38ª edición que finaliza mañana. Pues gracias por todo. Nos vemos allí.
1: Sí, mañana. Minas.
0: Bien situados.
1: Sí, ahí siempre. Y como se escucha bien de todos lados, pues no hay problema.
0: Aunque creo que mañana no me voy a poder poner allí en mi sitio habitual. No me dejas, ¿no? Junto a la sacristía.
1: A ver quién te dice a ti que no.
0: Un abrazo. Mira cómo se ríe John Fano.
2: Pues lógicamente. Buenos días.
0: El corrector, el hombre que más errores comete y más señala con el dedo.
2: El que más corrijo.
0: Y el que más comete, porque si yo contara.
2: Pues empieza. Empezamos
0: tu cara. Tu cara es un horror.
3: John, ¿sabes cómo ha empezado el programa?
2: No, cuéntamelo.
3: Llamándome Mikel Torrescusa.
2: ¿Mikel Torrescusa?
3: Sí, lo voy a poner una vez más.
0: Y él, como no estabas tú, no
3: queda
0: lo que nos queda. O sea,
3: que sigues en tus 13 de que estás en la última temporada y que este es el programa menos 47.
0: No, yo no digo nada. 10:09, Mikel Torrescusa.
3: Lleva 3 años haciendo el programa conmigo.
0: No me digas que no es más bonito Mikel Torrescusa que Iker.
2: Pero independientemente de que fuera o fuese más bonito o menos bonito.
1: Ahí aparcas tu opinión.
2: Totalmente de acuerdo.
0: Ya, pero es que
2: no hay peros.
0: A veces hay que engrandecer, embellecer la realidad.
1: Bajo tu criterio.
0: Si la gente te conociera y no lo que ha hecho la IA hoy en la página de Facebook del programa.
1: Eres un provocador.
0: Sí. Totalmente.
2: Sí, corroboro.
0: Hay a quien le...
2: Pero sin argumentos, que es lo que...
0: A otros les produzco náuseas.
1: Pero tira la piedra, ya está.
0: Y a otros les produzco punto y aparte, publicidad, que nos vamos. ¿Qué recasco?
1: Sobre Iñaki Mesedes.
0: Agur.
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6: Do. Re. Mi. Fa. Sol. La. Sí. ¿Sí? Sí, mi sol. Sí. Ay, tú siempre dando la nota.
7: Secundaria, qué buen cotorreo. Parece toreo la clase de inglés. Secundaria, la bola de locos, fundieron los focos del baño otra vez.
3: Hoy estoy en huelga.
7: Matemáticas.
0: ¿Estás enfadado con quebrados? El
3: Tipex. No, estoy enfadado contigo y hasta que no me pidas perdón públicamente no
0: pero
3: voy a cantar.
0: Pero si es la cuadrilla.
3: Ni voy a hacer intervenciones.
0: No. Es el Tipex, el Mikel y el Casil.
7: Secundaria, qué buen cotorreo. Parece toreo la clase de inglés.
3: Estáis abiertos.
0: 10 horas 46 minutos. Saludos a Juan Car, que nos envía un mensaje por WhatsApp. Egunon, hoy Zumaya celebra el Olarrueguna. Que vengan los caneleros, que no falte criatura alguna. Cuando Iñaki cierre el micro, dos prisas, que el pulpo vuela. Y quien llegue tarde, que chupe la cazuela. Eso ha dicho.
2: Qué chulo. Pulpos voladores.
0: Un abrazo.
2: Aquí, en Vizcaya no hay pulpos voladores. Veo que en Gipuzkoa sí. El pulpo vuela.
0: O sea, quiero decirte que en la repetición, Mikel. En la
3: que no me vuelvas a llamar Mikel o me voy, me levanto, de verdad, ¿eh?
0: Mikel.
3: Te voy a empezar a llamar, no sé.
0: Ya me llamas de todo. Ya me casi.
2: Paías. Es Casildo de las Ondas. Vamos a por la sección rápidamente.
0: No, que digo yo que el programa se repite, como viene siendo habitual. Vamos a dar la hora de repetición. Quiero decir, hay gente.
2: Pues igual llega la hora antes de que tú la digas.
0: Ya.
2: Porque te veo muy rápido.
0: A las 10 de la noche repiten el programa.
2: Todo picadito, ponlo.
0: Yo te lo digo sin tambor porque está Mikel cabreado. Vamos. A las 10.
3: Te juro que me piro, ¿eh?
0: Que hay gente. A la
2: yo no sé hacer control.
3: No hay cosa que me guste.
0: Que a las
3: 10
0: menos
3: 5
0: ya enciende la radio, se pone en la butaca para escuchar la repetición. No decimos nada diferente, o sea, decimos lo mismo. Lo aviso para quien... Ah, vamos a la repetición que igual meten algo nuevo. Pues no, metemos el concurso del Chacho Marchoso John Fano que presentas hoy.
2: En este caso, como va a ser habitual cada semana, tenemos que afinar el oído para intentar adivinar lo que dice este fragmento de canción.

0: y él cantaba otra cosa, hasta que su hermano, después de unos meses, le dijo, oye, ¿tú qué dices aquí?
1: Comprendido.
0: Repasaron todas las letras y en varias...
1: ¿En varias?
0: Se iba...
1: Eso tengo que investigar.
0: A su bola. A ver si Iker, a través de la inteligencia artificial, porque natural no tiene, encuentra esa historia.
1: Interesante. Vamos. Iker, si la encuentras, la guardas y la cuentas la semana que viene. ¿Te parece bien?
0: Venga, perfecto. Vamos con este tema.

0: ¿Qué día fue el qué?
1: No, que es el trozo de canción que ahora yo estaba cantando así por lo bajinis. ¿Entiendes absolutamente todo?
0: Casi, hay una
1: casi.
0: Frase
1: ¿Y
0: que
1: cuál
0: no...
1: es la que no entiendes?
0: Es casi al final, antes de la última estrofa.
1: Vale.
0: A ver, ¿cuál es el cambio? ¿Nos lo tienen que decir por WhatsApp?
1: Por ejemplo, si pues... alguien no entiende algo, si todo el mundo entiende todo, digan, entiendo absolutamente todo, fuiste muy torpe en su momento.
0: El único mensaje es el de Alexander, que dice, a ver si le vamos a enviar el lote a casa. Este mensaje es para Iker.
2: Sí, yo no le he respondido, sí.
0: ¿Qué te iba a decir, Iker? No ha contestado nadie.
2: No, de momento no.
0: Bueno, ¿dónde
2: no
0: tiene
2: nada.
0: Que mandar la respuesta?
2: Al 688-88-77-88.
0: ¿Cuál?
2: 688-88-77-88. Podría decirlo mal, como tú mi nombre, pero...
1: ¿Tú entiendes todo, por cierto, no. en la letra de la canción? ¿No entiendes todo en la letra de la canción?
2: A ver, vamos a poner otra vez.
1: Venga. Yo lo que no entendía era, después de En el cabaret, lo que viene a continuación es lo que no entendía.
0: A ver.
2: Una sola cerilla.
1: Correcto. Pues yo de pequeño entendía unas horas de vida. Bueno, de adolescente, perdón, que tenía 14 años cuando salió Cabaret.
0: Ya tenías pelitos en
1: 14,
0: las piernas,
1: sí, poquitos, 6 rubitos.
0: Sí.
1: Pero, ¿entendíais a la primera? ¿Una sola cerilla?
2: Sola cerilla, sí, pero es que no entiendo muy bien. O sea,
1: pues vamos a por lo que no entiendes.
2: En el cabaret. Una sola cerilla puede borrar.
0: La I no la pronuncia del todo y por eso da equivoco. Pues nadie ha dado la respuesta, ni tú, Javi.
1: Porque a lo mejor todo el mundo entiende perfectamente toda la letra de la canción y yo era torpe en su momento.
0: Por cierto, has puesto que hablar de Basauri y de Berta. Dime.
1: Vale, perfecto. No, que la letra exactamente... ¿Qué es lo que no entiendes, Iker?
2: No, ya entiendo todo.
1: Vale. Dice, en el cabaret una sola cerilla puede borrar el brillo de embriaguez. ¿Qué día fue ayer? ¿Qué día fue ayer?
0: Pues difícil porque no ha contestado nadie.
1: Bueno, todo el mundo entendía todo. Ya tengo la preparada la de la semana que viene, que no entiendo por qué a veces pronuncian tan mal y digo, yo es que aquí por mucho que lo intente no entiendo
0: pues
1: lo que dicen. No es esa, porque eso está claro que venía la canción de antaño. O sea,
0: ¿hay
1: no
0: más
1: era
0: canciones?
1: Ya la... No, sí, hay más canciones, por supuesto. La que quedó pendiente de la semana pasada y una nueva. Tenéis que intentar saber cuál es la canción, porque es una versión, pero son de profesor ambas dos, de un chico que en 1991...
0: ¿De profesor?
1: Profesor, con dos S's, es como se llamaba el intérprete. Bueno, intuyo que no se ha muerto. ¿Cómo se hizo llamar artísticamente? Y como las versiones, distan tanto de la original, a veces a personas como a ti les cuesta saber qué canción es hasta que no llega el estribillo.
0: A mí por la primera. Me cuesta todo.
1: Ya,
0: a ver,
1: si eso
0: vamos.
1: Ya lo sabemos.
0: Esta es la original.
1: No, esta es la versión, la de profesor dentro del
0: y
1: álbum.
0: Y hay que adivinar la original.
1: ¿Qué canción es?
0: Ya.
1: Eso es. No lo previste.
0: Y mandar la respuesta al WhatsApp.
1: Por ejemplo.
0: Ajá.

0: señor, ya, te has pasado.
1: Ya hay alguna...
2: Sí, pero bueno, era para dar alguna pista más.
1: Ah, pues, no, bueno, ya ha habido gente que sí ha respondido, incluso alguien tan torpe como yo...
2: Que has sabido que se llama Pica Pica la canción, sí, sí, ¿eh? Que se ha inventado el título.
1: A ver, en un principio he pensado que era una versión del Himno a la Alegría, ¿eh?, del que hizo una versión Miguel Ríos, pero no.
2: ¿Has pensado
1: Sufre
2: eso?
1: Sufre Mamón.
2: Han respondido Sufre Mamón, pero realmente el nombre de la canción no es Sufre Mamón.
0: Es Devuélveme a mi chica. Porque sí, porque tú ten en cuenta que presentarla en la radio como Sufre Mamón iba a ser un poquito
1: bueno, pero
0: sufrido.
1: Rima con Ramón.
0: También, claro, pero no tiene nada que ver. Que rime para que tú estés diciendo en la radio presentando la canción Sufre Mamón. No.
1: Rima con calzoncillo.
2: A esto le podríamos llamar qué aberración.
1: A ver si el Sumer crees que iba desnudo.
2: No me gusta nada.
0: Sí, estoy de acuerdo, estoy de acuerdo. Pero has visto que en un primer momento no hubieras intuido por dónde iban los tiros bajo ningún concepto. La siguiente.
1: Eduardo Méndez ha dado el primero que ha dado en el cable, el clavo. Sufre Mamón, ha dicho. Uh-huh. Y
2: se la damos por buena, ¿no?
0: Correcto, sí.
1: Hombre, totalmente.
0: Bueno, de hecho, posteriormente, con el paso del tiempo, en la canción, en algunos casos, pone Devuelve a mí mi chica, entre paréntesis, Sufre Mamón. Pero originalmente, la canción, como apareció como primer
1: todo
0: sencillo
1: como
0: del su... primer álbum de Hombres G en 1985, anda, es... Devuelve a mi chica.
1: Vamos con otro, ¿no?
0: Ya está, ya está.
1: Este es otro. Ya. Sí.
2: Hasta ahí.
1: Yo creo que ya lo sé. Voy a...
0: ¿Crees?
1: A callarme.
0: Da un poquito de tiempo a los oyentes. Pon el principio para que vean lo distinta que es esta versión del pop rap, o sea, esa fusión de pop con rap a la original.

0: Pero Eduardo, que es el nuevo Javi, ha contestado una cosa. Yo pensaba lo de los polvos pica pica de los hombres G.
1: Que no se llama pica pica la canción, ya, que todos lo tengan en
0: pero,
1: cuenta.
0: Pero, ¿cómo te pica? Pero Eduardo dice adiós papá. No decimos si es cierto o no.
1: ¿Y tú qué dices?
0: Damos alguna
2: ¿Pero cuál era tu opción, Iñaki?
0: La de los polvos pica pica.
2: Pero si esa era la anterior.
0: Ah, también.
1: ¿Pero qué le está pasando?
0: No, que yo tengo un muy mal oído.
1: Pero mal oído y mala memoria, que esa ya la hemos pasado.
0: Eduardo Méndez, ¿ha acertado o no?
1: Sí, claro, pero si es facilísimo.
0: Adiós, papá. ¿No ves cómo canto fatal?
1: Completamente desentonada.
0: El otro día,
1: o fuera de tono, que es lo mismo.
0: A su padre le veía mucho en teatro, venía mucho a Bilbao, el padre...
1: ¿Y su padre se llamaba?
0: De Coque Maya, Gerardo Maya.
1: Muy bien, ¿y su madre?
0: Y su madre la vi ayer en un capítulo de Aquí ¿De? No hay quien viva.
1: No, en Aquí no hay quien viva, nunca salió,
0: o
1: yo lo siento.
0: La que se avecina.
1: La que se avecina, eso sí. Sí. ¿Y su madre cómo se llama? ¿O cómo se llama?
0: No, me acuerdo. Ala.
1: ¿Tú sabes cómo se llamaba su madre?
2: Canción. La madre de...
1: La madre de Coque Maya.
2: Que ahora mismo se me ha ido la...
1: Ah, pero ¿sabes quién es?
0: Sí, oye, sí, acaba,
1: es
0: la,
1: Justi.
0: Acaba la sección.
1: Pues que efectivamente, venga, que esto es adiós papá. ¿Qué te pasa?
0: ¿No hay para otra canción?
2: No.
1: A ver, vamos a ver. Él me dice, solo pon tres canciones que si no, no da tiempo que vamos atropellados. Si ahora quiere más. Es que no hay quien lo entienda.
0: Yo es que siempre quiero más.
1: Ya, pero claro. Además siempre, pon solo tres, me llama.
0: Este año...
1: Pon solo tres.
0: O sea, este año esta vez ha habido poca respuesta. Está la gente ahí...
2: Voy a poner otra de profesor, a ver si hay por ahí.
1: Venga.
2: Para que la acierte yo. O sea, vamos a hacer el
1: ¿para
2: juego
1: que la acierte yo?
2: Claro.
1: Ah, pues claro que la voy a acertar, yo tengo el disco en mi casa.
2: Ah, vale, entonces no vale. Entonces nada.
0: Oye, decir que en Basauri Berta estará contenta porque hoy y mañana se celebra la Euskal Herriko Dantza Agerketa con grupos de danzas. Después hablaremos más en detalle.
1: Pero pónsela, Iker, para ver, oye, si Casildo es capaz de descubrirla.
0: ¿Qué le ha pasado a Berta, a Javi, a...?
1: No sé, no, pues igual está de vacaciones, igual está dormido, igual está en la playa, igual está de veraneo, porque todavía no acaba el verano, tenlo en cuenta.
0: Por cierto, en el Café Anchoqui de Bilbao, hoy sábado a partir de las 10, concierto de Adur y... también del grupo Deva y las Divas dentro de la Caja Negra. La Cucha Belcha, la Belcha Cucha.
1: Uy.
0: En el Café Anchoqui.
1: Qué polígono.
0: Y nos vamos a las noticias y a reñirles al próximo, el próximo invitado que ha entrado ahí hablando. Yo no voy a sus obras de teatro a montar ahí un pocho.
1: ¿Quién es el próximo invitado? Adelántalo.
0: Pues lo has tenido en tu chepa.
1: Ya, pero como no tengo ojos en la nuca,
0: ya,
1: no
0: pues
1: lo he visto.
0: Yo como tú,
1: solo he escuchado
0: juego a los concursos.
1: Muy bien.
0: Si sabes la respuesta,
1: qué juguetón,
0: manda un WhatsApp.
1: Casi el juguetón.
3: Madinero. Hoy, en Bilbao, todos, absolutamente todos... se despertaron con flor de canela espolvoreada en los labios. Pero solo se dieron cuenta los que al levantarse se besaron.
0: Sentaros, por favor, y estar un poco en silencio porque esto que ahí hay, ¿no ves? ¿Te parece un puticlub? Un bar de carretera. Son luces rojas que indican que estamos en antena. Lo que has hecho antes es muy feo. Entrar en el estudio dando voces, en plan jocoso, no corresponde a un hombre como tú dedicado a la cultura.
1: Y ¿Puedo hablar?
0: No, voy a decir tu nombre y primer apellido, porque tu madre no tiene la culpa, omito el segundo, pero el primero lo digo. Germán Castañeda ha tenido una actitud desordenada, incívica, y eso, y no vuelvas más. Germán Castañeda,
4: ¿puedo hablar?
0: Sí.
4: Egunon, que se os ha caído la luz roja del directo, claro, ya. Yo no la he visto porque en realidad me he fijado ahora que lo que hay es un cable. Entonces,
0: se lo he dicho,
4: claro,
0: ahí que...
4: yo veo un cable y doy por hecho que estáis en desconexión, por eso he entrado como en mi casa.
0: Sí, menudo cable nos has echado ahí interrumpiendo para una vez que me sale una frase completa.
5: La luz sí funciona.
4: Ahora funciona, vale, pues yo no la he visto.
0: Mira, hay cable pero hay luz, no hay bombilla, mira. En fin, 11 horas 8 minutos 37 segundos y la temperatura sigue subiendo, luce el sol en nuestro territorio y estamos ya con los 20 grados. Cuando he salido de casa esta mañana, prontito, pues en manga corta con un... Niki, frío, pero oye, ahora estoy ya medio sudando. David Barbero, máster.
6: Hola.
0: How are you? Fine.
6: Bueno, así.
4: ¿Qué
6: intentando,
4: te pasa?
6: Intentando mejorar.
0: No, pero o sea, repeluco nuevo que no me has dejado ni tocar.
6: Ni tocar.
0: Que dejas la huella.
1: ¿Has dicho repeluco?
6: Pero esto
0: peluco he dicho.
1: Repeluco.
6: Esto no. Es de los baratos, ¿eh?
0: Ya.
6: Es de los baratos.
0: Ese te marca... los pasos que das al día, los latidos de tu corazón, cuántos coitos llevas a la semana, cuánto dinero tienes en el banco.
1: ¿Cómo le gusta el marranismo?
0: Eso. La Marrana, gran película interpretada por
1: Antonio Resines.
0: Y
1: no me acuerdo quién era.
0: Hombre,
1: el
0: prota, Alfredo Landa.
1: Ah, es verdad.
0: Sí, señor.
1: Sí.
0: Menuda película.
1: La vi en los cines de Deusto una mañana, que estaba en la uni, y digo, estas clases que me tocan no me apetecen mucho.
0: Por cierto, después tengo prevista una llamada muy especial para una película muy especial que se estrena mañana en el Cinemaldia, en Donosti, que esperemos que venga pronto a una sala BBK... Y digo Sala BBK porque en la Sala BBK se hizo un homenaje a Alex Angulo. La maleta de Alex es la película que se va a presentar mañana en el Festival Internacional de Cine de Donostia, el Cinemaldia, y hablaremos con su director Alejandro Cortés, o Cortés, es aragonés, y me apetece mucho ver esa película porque forma parte, yo creo, que de la vida cultural de nuestro entorno. Después vamos a hablar con un mago que iba a venir, pero a última hora se le ha escapado un conejo y anda por la calle Ascao
6: buscándolo.
0: Claro, se ha quitado
6: pues
0: el sombrero.
6: Lo he visto al venir.
0: Ha saltado el conejo.
6: He visto al venir, ¿sí? Sí, un conejo.
0: ¿El de Jandro o el de la
6: no
0: Loles?
6: Sé.
0: Porque la que viene es que Loles.
6: Ha pasado corriendo.
0: El conejo de la Loles y después viene Jandro, también que es un mago. Vamos a hablar del Festival Ja, que se presenta próximamente. Este es un previo con su directora, codirectora Carolina Ontivero. Y bueno, va a haber más... Va a venir Concha Hernández con una palabra bajo el brazo. Se la espera. Va a estar John Fano con el dedo levantado, que no sé si nos quiere decir algo.
1: Por supuesto. La maleta de Alex es Cortés, Alejandro Cortés Calahorra, y en ella, en esa película, en ese documental, aparece... Oye,
0: perdona, después vamos a entrevistar al director, o sea, que deja...
1: Pues esto es el introito, esto es el introito.
0: No, pero estás mirando el teléfono, estás dando una información, y entonces, ¿para qué he quedado yo con el director?
1: Pero para que la gente sepa que además de Alex Angulo, sí. Alex de la Iglesia, Ramón Barea, José Coronado,
0: César
1: Saracho, María Pujal, de Pepe Villuela, y Manuel Uribe, Fernando Colomo...
0: ¿Dejas que lo diga el director? Que es... quien les ha convocado y sabe por qué les ha convocado.
1: Vale, pues
0: gracias.
1: Dejo, entonces,
0: en el BES de Baracaldo, hoy, segundo y último concierto de Aitana en su gira Cuarto Azul, que es el nombre de su último disco, está ya todo vendido y es curioso. De Dale Candela en el Puerto Viejo, hablábamos antes con Diego Lafita, su promotor, hijo de Jaime Lafita. Y vamos, un éxito, les acompaña el tiempo y Kiko Bene, ¿no? Duncan Du, han pasado grandes grupos, Smile, y hemos escuchado música de Mabu y de las chicas de Neomac, que también actúan a primera hora o al mediodía. Vamos. Y en el Teatro Social de Basauri nos anuncian próximamente, el próximo sábado 3 de octubre a las 8, a Manel Fuentes, que siempre salta al escenario con las canciones, con los temas del Boss. ¿Por qué le llaman el Boss? La leyenda de Bruce Springsteen. Manel Fuentes en el Teatro Social de Basauri. Oye, en Santana 27, en Bolueta, La Flamenca, hoy sábado a las 12:05, una hora muy rara, y es una innovadora banda que funciona ese flamenquito alegre con ritmos urbanos. Y en el Teatro Arriaga, cuidadito, cuidadito, Carmiño, que viene en octeto, viene acompañada de 7 músicos más, el próximo jueves 24 a las 7:30. Es una cantante de fados muy a tener en cuenta, es una de las voces del fado más importantes, y esta cantante lisboeta, Carmiño, llega al Teatro Rega el próximo jueves 24 a las 7:30. Muy bien, muy bien, muy bien. Todos los aspectos de la pasión infinita, David Barbero.
6: Bien, me pareció muy interesante, obra. Diferente, además, atrevida, bien hecha, sorprendente para la gente, para novedosa.
0: La estética.
6: Bien escrita. Bien dirigida.
0: Me encantó la estética, sí. También diferente la disposición, sí. También la historia tiene un final que sorprende,
6: sí.
0: Dado el principio, y quedan 2 días.
6: Bueno, todavía para verlo. La verdad es que es yo diría en plural, las distintas historias que se plantean y los enfrentamientos, no sé, de los personajes con sus aspiraciones.
0: Yo creo que los demás personajes, tanto su mujer, el director, el ayudante, lo que hacen es crear un contexto en el que en el centro está Pepón Nieto, que nos acompañó el sábado pasado hablando precisamente
6: por una,
0: esta obra.
6: Por enésima vez, y servirá de precedente, discrepo de tu opinión.
0: Es que si nos ponemos de acuerdo, apaga y vámonos.
6: Por eso. Porque yo.
0: Seríamos un programa de Radio Nacional o de la COPE o de la.
6: A mí me interesó tanto o más el personaje.
0: El entorno.
6: El personaje del director que el personaje de.
0: Hombre, porque sé que te gustas de.
6: No, no, es que me gusto, es que es la esencia.
0: Director, autor, Tocachi.
6: Él tiene el proyecto. El proyecto ilusionante, exagerado, obsesivo. Él es el, por lo tanto, el que tiene el objetivo en teatro es el protagonista.
0: Yo creo que el protagonista es Pepón Nieto, es la historia de un hombre que hace que no sirve para el teatro. Además, es muy difícil hacer de que no eres buen actor cuando eres un buen actor. Hoy y mañana en el Teatro Arregal, los 2 días, hoy y mañana a las 7 de la tarde. Una recomendación, eso que casi nunca nos gusta recomendar. Berta Montes, decíamos, sé dónde va a estar, sé dónde vive y sé dónde estudia. Se celebra ese Euskal Herriko Dantza Gerteka con actuaciones en las que hoy, por ejemplo, vuelve después de 20 años Yekorako Dantza. Vienen de Yécora, de Álava, y todo se va a celebrar en el Parque Bizkotxalde de Basauri. Nos decían, si llueve se traslada al Teatro Social. Pues no, no va a llover porque las previsiones hablan de buen tiempo para celebrar esta nueva edición de danza. Insisto, la puedes disfrutar hoy y mañana en el Parque Bizkotxalde de Basauri. Y nos vamos con la música, con la petición de puedes ir a la playa, puedes ir a por el pan, puedes ir al hospital a ver cómo está tu cuñada de la diabetes, de lo que tú quieras.
1: Diabetes balompié.
0: Pero quédate conmigo, porque puedes escucharnos por una app. ¿Tú no nos escuchas por la app?
6: No, por la app no.
1: Yo a través de Alexa.
0: Sí, Alexa, sí. Ponme al turre este.
1: Al turre no.
0: Ah, no, los compañeros.
1: No, porque estoy yo aquí. No, cuando estás tú no puedo pedirle que me ponga al turre ya. Porque yo estoy aquí.
0: Yo llevo la app y en los cascos y escucho a mis compañeros y no soy Tipex como tú. No.
1: Correcto.
0: Corrijo, no soy el corrector impertinente y también la página web, el ordenador. O sea, nos puedes escuchar, quédate a mi lado, anda. Mary King, just stand by me. Quédate a mi lado.

0: By me, saludos de todos los que estamos aquí. Saludar con la manita.
1: Hola, buenos días.
0: Aunque aquí no dejamos entrar cámaras. Hay una frase desde hace mogollón de años que dice: si te gusta un locutor o locutora de radio,
1: intenta no
0: nunca vayas a la emisora. ¿Qué? A conocerles, ese. Que la imaginación de origen a...
1: Hay disgustos, ¿eh? Es cierto.
0: Sí.
1: En mi caso, como yo vengo de la tele, ya la gente me pone cara y cuerpo.
0: Sí, sobre todo cuerpo. El de bomberos. Esta es como para un derribo. Oye, recordábamos antes Gaupasa, que se estrenó en Aztenagusia en la sala BBK. Hoy se representa a las 8 en la sala Ereaga de Musique Barri. De hecho, puedes verlo a las 8. Antes tomas unos potes y un jariguay en ese festival Dale Candela y subes, después bajas, porque esto va a durar toda la noche. Muchos planes aprovechando este último fin de semana del verano, porque cuando nos volvamos a encontrar aquí en las ondas será otoño y se nos empezarán a caer las cosas. Mira los árboles, que se les caen las hojas y a nosotros se nos cae.
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5: Hola, soy Piluca Sotomayor del Teatro Cuano Revista. He estado aquí con Iñaki Astigarraga, hija mía, por favor, qué hombre. Qué calentorro que va todo el día, hija mía, que le ha metido mano a una compañera. Que yo de verdad que estoy, que yo no me lo puedo creer. Esto ni es profesional ni es nada. Antes sí que había profesionales en la radio, pero ahora de verdad cualquiera le ponen delante un micro. Qué vergüenza. Bueno, que quien quiera que escuche La Flor de la Canela, pero yo no lo recomiendo a nadie. ¡Hala!
0: Esta es la cuñada de Iñaki Gabilondo que quiere boicotear el...
1: ¿Piluca?
0: Programa. Sí. Oh. Este estuvo en el Teatro de Variedades de la cubana.
1: Pero sí, claro, sí. Es que esto tiene más de 30 años ya, ¿eh? A ver si tienes alguna cuñita nueva. No, 40 no hay.
0: Hay nuevas, se van alternando porque, por ejemplo... nunca hay una promo que se repita en dos o tres meses.
1: Sí, eso lo sé. ¿Ah? Pero a lo que me refiero es a que tiene más años.
0: ¿Puedo hablar
1: casi
0: con
1: que
0: Germán,
1: tú?
0: Que ha venido aquí gentilmente?
1: Yo te dejo.
0: Para hablar de dos aspectos. Primero, que en la fundición, hoy y mañana hay función, solo quería bailar. Qué acento andaluz el de la prota, ¿eh?
6: Hola, buenos días.
0: Qué divertida.
6: Sí, Pili es el personaje y es una protagonista muy divertida y más que divertida, también muy emocional, también muy falta de afecto y también muy disparatada. Ya veremos la historia, pero la cosa es que es una bailarina que acaba en la cárcel condenada por terrorismo, o sea que con esa sinopsis ahí lo decimos.
0: Sí, por un error.
1: Ah, vale.
6: Bueno,
0: tienes que ver.
7: Dejemos sí, el suspense, ¿eh?
6: Digamos que se frustra un poco con cómo funciona el sistema y acaba un poquito harta.
0: Solo quería bailar hoy sábado a las 8 y mañana domingo a las 7. Lo lleva a escena, lo interpreta Olaya Hernández, pero es una obra de Sergio Martínez a partir de una novela de Greta García y dirección de Alberto Velasco. Ya decíamos, hoy y mañana. Bueno, y el próximo fin de semana, Frágil, ¿no?
6: Eso es, Frágil, vale. Que es una pieza de danza, claro. De un dúo, que además nos enseña algo que no es nada habitual en la danza, que es un cuerpo, él mismo dice, Roberto Torres, el coreógrafo, un cuerpo viejo, pero al final es un anciano que no quiere dejar de bailar y que sigue bailando y que no es algo, que no es algo habitual. Yo no voy a poner edades,
0: a mí me
6: voy a calificar a nadie.
0: Con... El otro día estuve bailando, como estoy solito y tal, con la rumba. Según iba limpiando el pasillo sala,
1: grábate.
0: Le iba haciendo una coreografía.
1: Tú que le hacías una conga a la rumba.
0: Ya te digo. No, la mía es conga.
1: Entonces le hacías una rumba a la conga. Le bailabas una rumba.
0: Hay que hablar, David Barbero, de que ya está abierta la temporada de la fundición, 40 años, comenzaron en 1986, y sé que es uno de tus lugares favoritos.
7: Sin duda, pero de todos modos quería hacer una pregunta. Por primera vez en esta Astenagusia habéis abierto al público,
6: sí.
7: Y por lo tanto, ¿qué tal os ha ido?
6: Pues la verdad es que la respuesta del público ha sido muy buena. O sea, nosotros queríamos, como hemos dicho, cuadragésima temporada, pues queríamos hacer algo un poco especial por estos 40 años, y hemos empezado en agosto con esa prueba de abrir en Astenagusia y seguiremos hasta diciembre haciendo cosas especiales. Pero muy bien de público. El público ha respondido, o sea que muy contentos.
0: Vale ya. Quiero fundir.
6: Como he entrado gritando ya, no me deja
0: hablar. Quiero fundir
6: más
0: este tema con el Danchaldia, aunque todavía quedan unos días. Se va a presentar con una actuación gratuita, entrada libre, la próxima semana, el 24.
6: Eso es.
0: Decíamos entrada libre y se puede disfrutar de una pieza de la compañía Carmen Fumero. A ojo, se titula A ojo. Ni añojo, ni anto. No, a ojo.
1: Eso quiere decir que lo has leído bien.
0: Y después va a haber un agape informal.
6: Eso es.
0: Claro, la primera pregunta ante esta 27ª edición de Danchaldia, la pregunta es obligada. ¿En qué va a consistir el lunch?
6: Me lo estaba viendo venir. Es la única respuesta que no me traigo preparada. Yo te puedo hablar de la programación artística. Lo que es el menú no lo he hecho yo.
0: Chuletillas de cordero, un poco de ventresca.
6: El menú, tengo que decir que es cortesía de la Diputación Foral de Vizcaya, quien se lo agradecemos enormemente.
0: Vale,
6: por
0: vale.
6: Lo tanto, serán ellos y ellas quienes decidan lo que nos dan el jueves en Sala Recalde, pero bueno, algo seguro que rico, a las 7 de la tarde, por cierto.
1: Casi el 2 se lo va por
0: 27ª edición del Festival Internacional de Danza de Bilbao, Vizcaya, con escenarios como La Lóndiga, Azcuna, El Güena en Bilbao, Teatro Baracaldo o la propia Fundición. ¿Cómo se eligen los escenarios o las obras a representar en cada escenario? No es lo mismo el Teatro Baracaldo que la Fundición.
6: Claro, o sea, esto es un trabajo que, aunque se presente ahora el 24 de septiembre y dure un par de meses el festival, realmente nosotros llevamos trabajando en él prácticamente un año, tanto para ver y conocer piezas y compañías y elegir lo que podemos traer, como para encontrarles el mejor espacio. Entonces, bueno, hay cosas que tenemos ya probadas y que funcionan todos los años, que es, por ejemplo, en el Guggenheim funciona muy bien el nuevo flamenco, y este año tenemos una sorpresa que desvelaremos el jueves y diremos quién viene, pero sí, seguimos manteniendo el nuevo flamenco en el auditorio del Guggenheim, que funciona muy bien, y pues luego otras cosas adaptándonos, como decías, por ejemplo, Teatro Baracaldo. Vamos a tener a Thomas Nunn, que es un coreógrafo londinense afincado en Barcelona y que trae una pieza intimista con una marioneta gigante.
0: Impostor,
6: exactamente, y que encajaba perfectamente bien con la sala pequeña del Teatro Baracaldo, porque el Teatro Baracaldo este año lo pillamos en obras y teníamos que ir a la sala pequeña. Entonces, bueno, este es un espectáculo de él solo con su marioneta, muy atmosférico, muy oscuro, digamos que genera incluso un poco de mal rollo, va por ahí por tensión, atmósfera de incomodidad, y encajaba perfecto en una sala pequeñita. Entonces, bueno, así vamos eligiendo un poco dónde casa mejor cada pieza también.
7: Bueno, o sea que Danchaldia con el otoño, ¿no?
6: Eso es, Danchaldia todos los años, desde hace 27 ya, desde el 2000, desde finales de septiembre, normalmente a finales de noviembre, pero este año tengo que decir que nos alargamos también. Otra noticia que os doy en exclusiva: cerramos la edición 2026 en el Bellas Artes, que por fin estará ya con todas sus dependencias disponibles, porque han dado un poco ahí a medias entre la reforma y tal, y el 15 de diciembre cerramos allí con una sesión gratuita de tres piezas breves que anunciaremos el jueves también en el detalle.
0: A ver si podemos hablar con Miguel Zugaza, que está muy liado.
6: Claro, ahora estarán en pleno.
0: Escobas, hormigoneras. No solamente no han quitado vallas en el parque, sino que han puesto más. Y es que el 6 de octubre se vuelve a inaugurar, tras este 6 de octubre, tras realizarse el proyecto de Foster y, bueno, arquitectos bilbaínos. ¿Cómo se eligen las obras? Tú hablabas de que llevan mucho tiempo programando.
7: Sí. Bueno, ya ha sido.
0: Vanguardistas.
7: Efectivamente, yo creo que Dansaldea, sí, durante todos estos años nos ha traído un aire nuevo, diferente, sí, novedoso, distinto de Dansaldea, ¿no?
6: Está claro que. Sí, ha está claro que es, todo, es un festival de danza contemporánea, vamos, puramente. Aunque en el nombre lleve Festival Internacional de Danza de Bilbao y Vizcaya, hablamos siempre de danza contemporánea, desde luego. Y bueno, es lo que dice David, o sea, el germen de la idea hace 26 años era traer ese tipo de espectáculos que solemos tener en la fundición, que es un espacio muy pequeñito, que apuesta por la creación contemporánea en general y por la danza contemporánea en concreta, traer espectáculos de esa línea artística, pero mucho más grandes, o de medio formato o de gran formato, que obviamente no cabían en la fundición y que requerían de un escenario más grande. Entonces, al final es extender esa propuesta artística de la fundición a espacios más grandes y, por tanto, que nos permite traer piezas más grandes. Y ese es un poco el criterio, mantener la línea artística, pero abrir un poco el foco y poder contratar compañías más grandes, elencos más grandes.
7: Y destacados artistas que eran novedosos aquí.
6: Claro,
7: que eran desconocidos y que, gracias a Dansaldea, han estado en Bilbao y hemos podido verlos.
6: Sí, sí, muchas veces son estrenos en Euskadi. Incluso este año, por ejemplo, tenemos un estreno en el Estado de una compañía portuguesa. Tenemos también lo que decíamos de Tomás Nun, de Impostores, es estreno en Euskadi. Es un espectáculo que se ha visto por toda Europa, que se ha visto un montón en Cataluña y que aquí en Euskadi y en el resto del Estado no se ha visto. Y que a nosotros, bueno, nos parece que tiene una calidad y que propone una cosa, no rompedora, porque todo está ya inventado, ¿no? Pero ese baile con una marioneta que no es para niños, sino todo lo contrario, es una marioneta, es un pelín siniestra, es una propuesta muy para adultos y bueno, es totalmente mágico ver a este hombre bailando con su marioneta. Sí, sí.
0: Sí, sí, parece una hidra.
6: Sí, es una mezcla de medusa, minotauro, alter ego. Bueno, es un espectáculo que tiene mucha chicha.
0: Está en marcha Dansaldea el sábado 3 de octubre, el sábado 24 de octubre, el 5 de noviembre, 13 de noviembre y 15 de diciembre, que, como decía Germán, finaliza en el Museo de Bellas Artes de Bilbao, que tiene que ser una gozada porque está recién estrenado, y los primeros días ya se van anunciando exposiciones, será gratuito y ya después pues
7: entra en la normalidad.
0: Hay una entrada conjunta con el Guggenheim.
7: Sí.
0: Compras una entrada para ambos y en el plazo de 4 días puedes ir a uno y a otro con grandes reducciones.
6: Nuestra cita del Bellas Artes de Dansaldea será además con entrada gratuita, aunque sea ya el 15 de diciembre, lo que es la entrada a las 3 piezas de danza, será entrada gratuita. O sea, eso que se anote también en la agenda, porque para dar más acceso a la danza contemporánea a la gente.
0: Pues nada, yo creo que ya hemos hecho todos los recaos. La inauguración será en la sala Recalde
6: este jueves,
0: que se entra por la calle.
6: Pues a ver, eso hay que puntualizarlo, porque ahora se entra por la calle Iparraguirre para ver las exposiciones, pero la inauguración nuestra, que es el Ágape con la pieza de Carmen Fumero, la tenemos en el otro lado, en la calle Recalde 30, como se entraba hasta ahora a la sala.
0: O sea, en la sala Recalde, pero entrando por la Mea Recalde, junto al Club Deportivo.
6: Eso es.
0: El día 24 de septiembre, la próxima semana.
6: El próximo jueves a las 7 de la tarde.
0: Próximo jueves, entrada libre. Disfrutas de esta obra A Ojo de Carmen Fumero, compañía Carmen Fumero, y después habrá un ágape informal, es decir, tendrás que coger las rabas y lo que haya con los dedos.
6: Eso es, con los dedos y con la mano la copita, y hay comida para todos, no hay problema. No, y lo que iba a decir es que en la compañía de Carmen Fumero, en esta pieza, además, con ella baila Dácil González, es un dúo, y Dácil González es, bueno, Premio Nacional de Danza, que en este caso está como una bailarina más del dúo junto a la propia Carmen Fumero, y es una pieza breve de 20 minutos, pero bueno, que yo creo que va a sorprender también en el espacio de la Sala Recalde, que no es un espacio escénico al uso.
0: Que son 20, entre que hablan los políticos, 20 minutos y tal, ¿Vais a llegar al Ágape?
6: No os preocupéis porque este año tenemos a los políticos por la mañana para la prensa, la rueda de prensa, por la tarde directamente es bailar y comer. O sea, no nos vamos a engañar. A las 7 es 20 minutos de danza y luego a las 7 y 20 estáis ya comiendo y bebiendo.
0: 7 y 20 el papeo.
6: Lo que sea por difundir la danza contemporánea. Sí, hay que invitar a cenar, se invita a cenar.
0: La cultura y el canapé de jamón. Pues ya lo hemos dicho.
6: Sí, solo una pequeña mención, como no hemos adelantado todavía todo el programa, pero sí hemos adelantado que La Intrusa estará en Azcuna Centro A también en noviembre dentro del programa, y como hablaba antes David, de cosas que se han descubierto a través de Danchaldia, en este caso también nos gusta apoyar a compañías de aquí que han desarrollado una trayectoria en la danza contemporánea potentísima, ¿no? Como es el caso de La Intrusa, que celebran 30 años de carrera desde Gasteiz y que les traemos con su nuevo montaje que han preparado precisamente para celebrar el 30 aniversario.
0: Y como no, un recuerdo tanto a Luque Tagua como a Laura Echevarría, que llevaban la fundición multipremiada, que apostaron por estas obras, lo que ha generado que haya bailarines, bailarines, sí, actoras, actrices, que
6: se dediquen... y mucho público para lo
0: ¿actoras?
6: Contemporáneo. Sí. ¿Ah? Hay de todo.
0: Es que lo de actrices me suena como muy amanero. No, actores y actoras.
1: Pero has dicho actoras, actrices.
0: Sí, se puede decir actor.
1: Ah, pero son las dos lo mismo o parecido, ala, similar.
0: No,
1: o
0: es distinto. Con lo que tengo que
6: ver. Yo os dejo aquí discutiendo, me voy a la fundición y os esperamos a todos el 24.
1: Te hemos fundido.
6: No, yo venía fundido de casa, ya no os preocupéis.
1: ¿Pero con jamón?
6: Jamón habrá, por supuesto. Jamón
1: y no, digo el fundido con
0: jamón. Échame unos anuncios para que se callen estos dos. Sí, sordos.
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0: la no solamente has interrumpido al entrar, estás ralentizando el programa, de verdad, Castañeda. Que yo no voy a la fundición ahí a gritar.
1: Pues ya me extraña.
0: Por cierto, hablando de cultura, hablando de cine, se presenta la película de Igor Legarreta en el Festival Internacional de Cine de Donosti, la película Las ciegas hormigas, fue ganadora del Premio Nadal ahí en 1961 y es una gran novela, una gran obra de Ramiro Pinilla, y coincide que Getxo Cultura ha vuelto a convocar un nuevo premio de novela con el nombre de quien era, vivía allí, vamos, era natural de
2: que sobre esa película yo al menos tengo especial interés en ver cómo aquella novela que me interesó tanto en su momento, a ver cómo ha sido pasada al cine.
1: Llega a los cines el día 9 de octubre.
0: Sí, quiero decir, la vas a poder ver. Vamos con esta sección entre pitos y flautas, entre Iker Torres Cusa y John Fano, en que nos presentan una nueva serie.
1: Lo de nueva te la has inventado tú.
0: Bueno,
3: nueva para el programa, eso sí.
0: Y nueva para ti, que tienes como 200 esperando.
3: No, pero esta la vi hace ya unas cuantas semanas.
0: ¿Sí?
3: Sí, pero como no la habíamos hablado, sí. ¿Sabes qué es Take That?
0: Hombre, por favor.
3: ¿Quiénes son Take That?
0: Take That son una especie, en inglés, aquí decimos pili mili.
3: Sí.
0: Es una forma de enfocar entre una y otra, Take That.
3: Ah, pues nada, frío, lejos, lejos. Tú sabes quiénes son Take That,
1: sí,
3: ¿no?
1: Sí, hombre, por
0: un
1: supuesto.
0: Un grupo que hacía música.
3: ¿Qué del hace?
0: Sigue haciendo música.
3: Por supuestísimo, por eso te tienes que ver el documental. Aunque está en Netflix, tendrás que ir a casa de tu hija para poder verlo. Esta miniserie documental de 3 episodios en la que hay que leer si no sabes inglés. O sea, sé, Casildo, vete con las gafas.
0: ¿Y no hay subtítulos?
3: Sí, claro, por eso he dicho hay que leer. Es que no escucha.
0: Pues ya está.
3: Pero hay que leer, vete con las gafas. No me sirve, no me he traído las gafas de ver bien. Y con las imágenes a veces, pues bueno, no tengo esa necesidad. Pero si hay letras, sí. Vale, venga. ¿De qué va la cosa?
1: Pues bueno, repasa la historia del grupo Take That, de la banda Take That, desde su formación en Manchester, su éxito durante los años 90, la salida de Robbie Williams y
0: Es verdad que Robbie Williams estuvo en esta banda.
3: Claro.
0: Fíjate.
1: Bueno, es verdad, analiza claro, también la posterior separación hasta su reencuentro y regreso a los escenarios y combina pues 35 años de material de archivo, imágenes inéditas y grabaciones personales, además de nuevas entrevistas que han hecho específicamente para esta miniserie documental. Dentro del reparto pues encontramos a Gary Barlow, a Howard Donald, a Mark Owen, al propio Robbie Williams y a Jason Orange, y las entrevistas realizadas específicamente para la miniserie son con Gary Barlow, con Howard Donald y con Mark Owen. Robbie Williams y Jason Orange en este caso aparecen principalmente a través de imágenes de archivo, si no me equivoco.
3: Correcto, muy bien. Sumamente interesante, porque yo no sabía que lo habían pasado tan mal, sobre todo Gary Barlow lo pasó realmente fatal después de... Porque hay que tener en cuenta que es la boy band más importante en la historia de Reino Unido. Que no estamos hablando de un grupo que apareció, tuvo 2 éxitos y punto final, no, bajo ningún concepto,
0: no,
3: todo lo contrario.
0: No son una especie de ole ole, no.
3: No, bueno, que ole ole es un grupo que tuvo 4 cantantes, esto también hay que tenerlo en cuenta, ¿eh? Yeah. 4 mujeres en diferentes etapas. A lo que voy es a que si te interesa en mayor o menor medida el pop, en este caso el pop británico de Take That, te recomiendo encarecidamente que lo veas porque es muy real. Es muy de verdad esta miniserie, al igual que lo es otra que no creo que recomendamos en su momento, que es la de Robbie Williams, que también tiene 3 episodios y que también está en Netflix. Y en su momento sí hablamos, no la había acabado de ver, pero la acabé y me entusiasmó, la de Kylie Minogue. O sea, sé que si tienes Netflix o si tu hija tiene Netflix en su casa, como es el caso de Casildo, vete y velas. Tú, Casildo, que eres documentales por de nacimiento ya, que tienes ese sello ahí
0: tú,
3: puesto. Efectivamente.
0: Calco en vena. Hay grandes documentales, tanto de música como de otras historias, los científicos alemanes, nazis, cómo fueron exportados a Estados Unidos. Ya no les importaban que quemaran judíos a los americanos, lo que querían.
3: ¿Por qué no haces una sección
0: de recomendar
3: un documental cada semana?
0: ¡Hala, venga!
3: Deberías hacerlo.
0: No, me has dado loco.
3: Casil de documentales. Yo lo he cogido en este caso, esta miniserie por ti. Insisto, sumamente interesantes las tres. La de Kylie, de la que hablábamos en su momento, la de Robbie Williams y esta de Take That, que me ha entusiasmado porque hay, como digo, mucha verdad en las entrevistas y se ve todo lo duro y lo chulo de, como digo, la banda, la boy band más importante en la historia del Reino Unido.
1: Y que te lo puedes ver en una tarde.
3: Sí, porque no hemos dicho que son de 50 minutos.
1: Eso es, la miniserie suma 153 minutos en total, es
3: correcto.
1: Decir, 2 horas y 33 minutos.
3: Eso es. Casildo, ¿cuándo vas a casa de tu hija, dices?
1: Hoy en vez de ir a San Mamés, ¿podías ir a casa de tu hija?
3: Mucho más recomendable.
0: No, prefiero ir a San Mamés, he quedado con ella. Maider, por cierto, me lo tienes que confirmar. Viene a casa y ante picoteo variado, igual hago palomitas y todo para ver los domingos que no le gustan a David Barbero. Bueno, él es más de.
3: No le gusta. Pero que en este caso no es que no le gusten los domingos como día de la semana, estamos hablando de la película. Curry the Magic, uno de los primeros éxitos de Take That. Tú que puedes ver el videoclip, Iker, ves lo currao que se lo hacían absolutamente todas esas coreografías.
1: Buenas coreos, sí.
3: Muy, muy, muy buenas. Muchas cosas muy interesantes, insisto, en este documental que Casildo no debería perderse. Buenos días, Conchi. Ah, que no nos puedes responder. Acércate al micro.

0: esa y esta serie que recomienda. No es
1: miniserie, perdón. Miniserie. No confundamos.
0: Joder, de verdad. No, la gente ya tiene una serie que es pequeñita, 50 minutos, sobre un grupo que a él le gusta mucho, pero que es intrascendente, lo único que valía la pena.
1: Perdóname, cuando regresaron volvieron al número uno
0: en Movistar. Emite película y documental de dibujos animados sobre la vida de este hombre. Take That. Ahí está. Nos vamos a publicidad.
1: ¿Cómo se llama la canción, por cierto?
0: Antes de publicidad.
2: Palabra.
0: Concha Hernández, egunon.
3: Egunon a todo el mundo. La palabra, vamos a ver, de actualidad. Sustantivo femenino.
0: Femenino.
3: Ocho letras.
2: Ocho.
0: Ocho.
2: Ocho, ocho letras. ¿No? Sílabas.
3: Sílabas tres.
2: Tres por ocho.
3: Empieza. 24. Eso es.
0: Ocho letras, tres sílabas, ¿qué?
3: Es un sustantivo femenino. Empieza por la letra P.
0: ¿Y?
2: Termina por
3: y A. Termina por la letra A.
0: Putada.
1: Podría ser. Esa es de seis, esa perdóname.
0: Es
1: seis.
0: Lo primero que nos me venía a la cabeza.
3: Pero claro, te creo que es lo primero.
1: Porque
3: que
1: eres muy mal hablado.
0: No.
1: Sí.
0: A ver.
3: He llegado tarde que me he perdido, me lo habré perdido.
0: Podría haber dicho ponzoña. Que también.
1: Que es lo que tiene siete. Siete.
0: Tenías que hacer. Tenías que haber sido víbora. Bueno, ¿qué hacer, Iker, si alguien conoce la respuesta?
4: Pues mandar un WhatsApp al 688-88-77-88.
0: ¿A cuál? ¿A qué?
4: Al 688-88-77-88.
0: ¿Y qué pone?
4: ¿Cómo
0: la,
4: que pone?
0: La respuesta,
3: la respuesta,
0: ¿no?
3: Pues poner
2: el nombre, la palabra.
0: ¿Qué palabra empieza por P, termina por A?
3: Sí.
0: Y tiene ocho letras, femenino, tres sílabas.
3: Es una pregunta y ponen la respuesta. Estamos en Barrio Sésamo.
0: Ah, da una pista.
3: ¿No? Arriba, abajo.
1: Pantufla.
3: Es un sustantivo femenino. He dicho que está de actualidad.
1: Ah. Las pantuflas están ahora porque ya entramos.
3: Pero mira, pantuflas aquí no tenemos ninguno. Y de lo que estoy hablando yo tenemos un montón.
0: Y habla por ti, guapita, que yo en casa, vamos. Hala, échame anuncios.
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0: Estoy preocupado, esto es una especie de servicio público, a ver si encontramos el conejo. No el conejo de la Loles, que ella sabrá, sino el conejo de Jandro. Y es que un mago que no tenga un sombrero de copa y un conejo...
1: Ni es mago ni es nada.
0: Ni es nada. ¿Qué te parece, David?
2: Me parece muy acertada esa impresión que ¿sí? has expuesto.
1: Hombre, un poco convencional, pero sí.
0: Es una propuesta descabellada. Jandro, egunón, buenos días.
3: Egunón, ¿cómo estáis?
0: No, es una idea descabellada la de Jandro sí. buscando por la calle Ascao, un conejo. Ya no se lleva lo de los conejos, ¿no?
3: ¿Cómo que no? No, claro, claro, acabáis de decir, si no tienes conejo y chistea no eres nadie, pues no soy nadie. Adiós.
0: No, no se lleva ya. Dice David lo de, pues bueno, como no hay animales en los circos, pues hoy en día que estamos ahí cogiéndonos las cosas con papel de fumar, pues un conejo mala vida y tal. Aunque he visto conejos que vivían mejor que yo.
1: Te metes en los jardines.
0: Con conejos.
4: Y lo malo es que sale luego fatal.
0: Hoy en el Teatro Campos Elíseos.
3: Campos Elíseos.
0: Dos funciones. Sí. Además, una de ellas, matiné.
3: Sí, mira, hoy sábado es a las 6 de la tarde y mañana domingo a las 12. O sea, que quien quiera venir primero a ver el show y luego cenar, que venga hoy. Que quiere ver primero el show y luego comer, pues oye, que venga mañana.
0: No, comer no, un vermú y una rabita.
1: Bueno, y comer también, las cuidado. Dos cosas.
3: Sí, hombre, después del show, un comer.
0: Oye,
3: para
0: lo...
3: mal de la magia y todo, claro, hombre.
0: Anunciáis todo esto como descabellado. Un show sí. insólito fuera de toda lógica.
3: Sí, correcto. Esa es la definición de descabellado.
0: Ya, y
3: también hay otra.
0: Sí, ser mago es un poco ya de por sí loco, ¿no?
2: Sí, sí, que son casi...
0: Ilógico.
2: Sí.
3: Totalmente. Sí. Bueno, yo creo que hoy en día ser cualquier cosa ya es loco, ya es descabellado. Respirar ya es descabellado hoy en día ya.
1: Totalmente.
0: No lo digas muy alto porque igual te lo censura. Así son las cosas. Oye, ¿haces el mismo espectáculo hoy y mañana?
3: Sí, bueno, mañana, si hoy sale algo mal, mañana lo intentaré hacer mejor, pero sí, sí.
0: No, digo, porque como es sí, una sí, matinal, claro. No. Todas las...
3: No, porque la gente, fíjate, después de la antes de la pandemia, a las 12 eran matinales infantiles, se daba por hecho.
0: Ahí está, por eso te lo
3: después
0: decía.
3: Después de la pandemia, no. Después de la pandemia, o sea, fíjate que hay gente que hace monólogos que antes se hacían a las 11 o las 12 de la noche, las hacen a las 12 de la mañana. Y va público el mismo público que va por la noche, o sea, ha cambiado la forma de consumir teatro. Joder,
0: estamos en una, a ver, paréntesis, o sea que, opinión propia. Estamos en una sociedad que se hunde. Que la inteligencia artificial nos va a eliminar no. en el 2030, es la noticia.
1: Pero no nos queda nada, aprovechemos a usar la natural, hasta entonces,
0: no,
1: a tope.
0: La inteligencia artificial la ha creado el hombre, es decir, el hombre mata al hombre, nos extinguimos, punto.
1: Bueno, ya sabes la base, la inteligencia artificial es algo creado por el ser humano.
0: Seguro que Jandro no está de acuerdo conmigo, pero bueno.
3: No, yo creo que la inteligencia artificial la crea el hombre para corregir la estupidez humana y nos ha salido mal.
2: Lógicamente.
1: Luego el hombre comete claro. errores importantes.
2: Como sí, crear sí. la inteligencia artificial.
1: Claro.
3: Sí, correcto.
1: Sí, sí.
0: Pero es que el género humano, si...
2: ¿El género humano que es masculino o femenino?
0: Es un género ambiguo. Es fluido.
1: Ay, Dios.
2: Pero es sintético.
0: Un género fluido.
2: ¿Es sintético o no?
0: Ya no me entiendo. Bueno, que vamos con el espectáculo. Descabellado. Yo me siento en la butaca. Adelántame, a modo de invitación, Jandro. Sí. ¿Qué es lo que me puedo encontrar hoy o mañana?
3: Pues es una recopilación de mis mejores números y que no se han hecho nunca en televisión, solo los puedes ver en el teatro. No hay forma humana de ver este espectáculo. Es un espectáculo creado únicamente para la gente en directo. Yo creo que estamos perdiendo ya la inercia de ver cosas en directo, que ya todo lo consumimos a través de una pantalla. Y la magia realmente no son los trucos, es lo que sucede en el teatro. Entonces es algo que se crea para el público y al acabar el show ya está. Ya está, queda en su memoria y eso es lo bonito, la experiencia.
1: ¿Y es exclusivo para aquellos que se acercan al teatro? Claro.
3: Sí, yo creo, porque si yo hago lo mismo en el teatro que me han visto hacer en televisión o en redes sociales, qué tontería, ¿no? Yo creo que hay que darle un valor añadido al espectador que viene a vivir una experiencia, un evento, y luego pues está pasando cosas muy bonitas, que me viene luego familias y me dice, mira, hacía mucho tiempo que no veníamos toda la familia juntas, o sea, los padres, los hijos, los abuelos, a ver, a disfrutar de algo juntos y luego comentarlo. Entonces eso para mí es realmente la verdadera magia.
0: Yo soy muy difícil para la magia porque no lo puedo evitar, lo he dicho, se lo comentaba al mago Valen siempre.
1: ¿Estás
0: que
1: buscando
0: que
1: el truco?
0: Puedo,
1: sí.
0: Estoy buscando el truco, o sea, yo soy el...
4: Pero nunca lo encuentras.
0: El jodido niño que se pone por detrás para ver si se entera del truco, cuando lo bonito es dejarse llevar, ¿no?
1: Que nos lo diga Jandro, pero ese no es el mal espectador, porque ese está pendiente, ¿no?
3: Bueno, a ver, lo primero, tranquilo, que lo tuyo se cura, ¿vale? O sea, que eso hay que trabajarlo.
0: A buenas horas me lo dices.
3: Claro. Y es normal que la gente, al romper la lógica, quiera saber cómo se ha hecho. ¿Qué pasa? Que hay un momento a lo largo del show que ya dice, es que ya me da igual, y ya te metes y disfrutas. Porque si no, es como estar una película diciendo, como si estás viendo una película y dice, no, cuidado, que ese no ha muerto, que es un actor, que le pagan unos millones. No, eso es sangre, eso es ketchup, eso no es sangre. Entonces, no disfrutas de la película, porque estás diciendo, que este coche no
0: a
3: es
0: ver,
3: estrella.
0: Que ya sé que no eres un rey mago, ni un ratoncito. Pérez, algo, no, sé que hay un truco, pero en vez de dejarme llevar por la ilusión que me dice siempre Valen, tú disfruta del momento de la ilusión, ¿no? Yo estoy más preocupado por
3: no
0: descubrir,
3: nada.
0: Y lo hacía, yo creo que desde que estabas en Nada por Aquí, en la tele.
3: Claro, pero es normal.
0: Con Pablo Motos en El Hormiguero estuviste un mogollón de años,
3: ¿no? Sí. 15 años, pero también fíjate que el público más fácil, vamos a usar la palabra engañar, que no es la que me gusta, normalmente sería ilusionar o emocionar, pero bueno, el público más fácil de engañar precisamente es la gente como tú, porque es el público que le rompes la lógica, entonces se están siguiendo una lógica, de repente se la ha roto y es cuando se quedan en blanco y es cuando se enfadan, tienen esa frustración porque lo que querían encontrar no lo han encontrado, que era el saber el secreto.
1: ¿Piensas?
3: Pero es más fácil porque estás pensando solo en

0: y hay espectáculos de magia que están teatralizados. Para mí, hay una cosa que no se suele hablar, a mí lo que más me importa en la magia es la verdad, aunque parezca todo lo contrario, porque somos gente que nos dedicamos a mentir y a engañar a la gente, pero creo que debe ser un show honesto. Entonces, si tú, yo ahora hago una cosa teatral, la gente que me conoce no le parece un show honesto y le saca del show porque dice, pero si ese es Jandro, ¿qué hace ahora haciendo un papel de...? Entonces, cuando haces un papel de mago, es decir, lo teatralizas demasiado, lo que es la potencia mágica llega menos al espectador. Vale la pena. Yo, en mi caso, yo soy de los que digo, no tengo poderes, son todo trucos, la magia no existe. Yo soy de los que defiendo esta línea, somos muy pocos, el resto van de que la magia es muy bonita, la ilusión y todo. Yo no, yo quiero que la gente salga del espectáculo diciendo, esto eran trucos.
1: Bueno, pues para salir del espectáculo diciendo esto son trucos, hay que ir al Teatro Campos Elíseos hoy o mañana.
2: ¿A la Sala Cúpula?
1: No.
0: Al teatro.
2: Todo el teatro completo.
0: Hemos venido con un tráiler. Tú fíjate, si la magia existiera o tal, no sé qué, lo que yo hago no tendría ningún sentido.
3: Podrías ir con las manos en los bolsillos.
0: Claro, yo creo que la gente vea cosas que no son posibles, pero las han vivido como reales, y lo bonito es que digan, bueno, pues aquí hay mucho trabajo detrás. A mí lo que me interesa es que los niños sepan que esto no es Frozen, esto hay que trabajar y hay que sudar, claro, y los adultos.
1: Claro, bueno.
0: Pues esa es la magia del teatro, que sabes, yo te digo, oye, esto es mentira, pero lo vas a vivir como si fuera verdad.
1: Yo, la recomendación ya para despedirnos para el día de hoy, es que hay unos bancos frente al Teatro Campos Elíseos. Compras un paquete, una bolsa de pipas, y esperas a que salga el público boquiabierto de ver el espectáculo, que comienza hoy a las 6 y mañana a las 12.
2: ¿Y qué tienes tú en favor de las pipas?
1: Levantarse a las 5 de la mañana, irse andando a pasar y bajar, ducharse y ir a ver a Jandro, vamos, planazo.
0: Pero ¿por qué quieres que estén fuera con las pipas? Que estén dentro disfrutando.
3: Sí, estamos todos procesando ese concepto.
1: ¿Tú crees que cabrán todos?
0: Ya. Todos sí, luego ya van a comprarán las pipas.
1: Van a petar el teatro, No, van a petar el teatro y los que luego no tengan entrada.
3: Ahora, una vez que has visto el espectáculo después, y te quieres sentar mañana a ver cómo sale la gente después de haber visto lo que has visto tú hoy, eso no, pudiera
4: yo,
3: ser.
4: Yo lo que... O viceversa, te sientas hoy y decides si vas o no vas.
1: Jandro, yo quisiera ser ayudante de mago.
3: Pero bueno, serías muy malo. Bueno,
1: antes se vestía.
2: ¿Y con las pipas qué se puede hacer?
1: De chino, es que tenemos que ir a las noticias. Que hoy y mañana en el Teatro Campos Elíseos, Jandro el Descabellado. Un abrazo y hasta siempre.
0: Un abrazo, muchas gracias, agur.
1: Agur, agur.

Hoy, en Bilbao, todos, absolutamente todos, se despertaron con flor de canela espolvoreada en los labios. Pero solo se dieron cuenta los que al levantarse se besaron.

0: ¿Hay algún meme?
1: Hablando aquí con Carolina, Conchi, David, John, Iker, de lo tontos que somos y cómo vamos a conseguir...
2: No me metas en tu saco.
1: ...la obra maestra,
0: bueno, creamos de nuestros enemigos,
1: destruirnos a nosotros mismos, porque somos así. Carolina, Caro, Ontivero, ¿no sabes quién es? Claro, los demás son habituales. Es la codirectora, directora del JA. En este caso, la 17ª edición del Festival Internacional de Literatura y Arte con Humor.
3: Buenos días, Iñaki.
1: Bueno, ¿cómo estás? Bien.
3: Bueno, todos.
1: ¿Qué vais a presentar?

0: Bueno, ya tengo aquí ya un poco la presentación, pero todavía nos quedan unos cuantos días, hablaremos después de ello, para entrar ya en la programación. El 14 de octubre ya comienza, pero antes hacéis una presentación. ¿Cuándo la presentación?
1: Hemos hecho el miércoles una presentación de todo el programa. Sí. Y hemos decidido sacarlo mucho antes de lo habitual, o sea, vamos un mes antes de lo habitual, porque hay mucho, porque este año nos hemos expandido como el universo, dado que el tema central es la ciencia ficción, y eso nos ha quedado un programa muy grande en muchos espacios. Vamos a estar en 8 espacios en esta edición, y entonces, bueno, pues para que el público tenga tiempo de revisar bien todos los contenidos, que son muchos, y se puede hacer un poco el plano o el planning de los actos a los que quiere ir, en los espacios en los que va a suceder, pues eso, lo sacamos antes para que todo el mundo se pueda organizar, incluido mucha gente que viene, cada vez viene más gente de fuera.
0: El problema está en lo que viene tras cualquiera de los anuncios, que es entrada libre hasta completar aforo.
1: Hay de todo, este año.
0: Es decir, que hay que reservar.
1: En algunos son con invitación, en otros son con entrada de pago. Hay diferentes modalidades según el acto, y por eso, como hay que ver bien cada uno lo que le interesa ir y ver el tipo de entrada. Claro, es que al hacer este año, por ejemplo, vamos a estar por primera vez en el Museo Guggenheim, ahí un par de jornadas. Entonces, bueno, pues en el Guggenheim hay que hacerlo de una manera. En el Euskalduna también tiene su propio sistema de. Entonces, bueno, pues para aunar todo eso va a estar todo. O sea, está todo en nuestra página web a partir del día 23 de septiembre, es decir, el próximo miércoles, estará ya todo a disposición del público. Entradas, invitaciones, todo. Y entonces, bueno, pues hay tiempo de sobra para.
0: Esto, te advierto, es el introito. O sea, esto no es la entrevista. Ya has dicho, yo creo que hasta demasiado.
1: He dicho mucho.
0: Hombre,
2: ¿qué hacemos? ¿Borramos algo?
0: Si te dejo,
1: directamente.
0: Hablas de un día en el que se va a llenar todo y que ya te voy a pedir, voy a prevaricar una entrada, porque ese día es uno de lujo. Después lo comento.
1: Sí.
0: Vale, lo digo.
3: Sí, todos sabemos cuál es.
0: ¿Cuál?
3: ¿Qué día? El de las secuencias de cine.
0: Esa es una que Juan Bas.
1: Se te gusta mucho, Iñaki,
0: comenta, a mí me encanta porque son comentar las 10 escenas favoritas. Yo acabo de narrar una, sí. La del cambio de tabaco por papel de fumar, de la vaquilla. Cada uno tiene su sentido. Pero hay otro día, que es el sábado 24 de octubre, cuando se reúnen. Fernando Trueba, Maribel Verdú, Manuel Gutiérrez Aragón y Bernardo Sánchez para hablar en el auditorio del Museo Guggenheim de Bilbao sobre Azcuna.
1: Sobre, sí, Rafael Azcona, que es su centenario.
0: Azcuna, he dicho
3: Azcuna,
1: sí,
3: efectivamente.
1: Pero te perdonamos. Pues
3: una U por una O.
0: Estaba viendo que la lóndiga Azcuna también es un espacio.
1: Sí, no, preparando no los dosieres de prensa y todo, nos ha pasado. Te puedo
0: sácame, porque todos son.
1: Nos ha pasado.
0: Arréglame la.
1: Claro, Azcona tampoco es tan diferente.
4: Que es el listo. Día que se cumple el centenario de su nacimiento.
0: Me equivoco como las directoras.
1: Igual es una tontería, pero. A mí que me hace ilusión lo del 24 de octubre, por cierto, el 23 es mi cumpleaños también, se aceptan.
2: Todo redondo.
1: No, y cuando supe que era el 24, justo el centenario, le dije al editor de Pepitas de Calabaza, que ha sido un cómplice en organizar todo esto, y le dije, vamos a intentar hacerlo ese día exactamente porque sería muy bonito.
3: Claro.
1: Y bueno, pues al final hemos conseguido. Y
3: vale.
1: Reunir a estos amigos.
3: 100 años.
0: Seguimos hablando de ello. Pero hay que hablar de ese Orchaco Concerto.
3: No me digas.
0: Que este es el último fin de semana. Hoy la orquesta y coros, porque actúan junto al coro San Juan Bautista de Leioa. Una orquesta barroca que actuará hoy a las 6 en la colegiata de Zenarruza, en Bolívar. Propicia Sidera. Es la orquesta habitual del festival. Y mañana domingo a la 1, un concierto con el órgano, menudo lujo de órgano. El domingo pasado fue un encuentro, una pelea entre dos órganos, magnífica. Bueno, pues mañana domingo a partir de la una, Barco P y Jan Vermeer, son dos belgas de la zona flamenca, van a interpretar un dúo, Bart a la trompeta barroca y Jan Vermeer al gran órgano de Cenarruza, un concierto de órgano y trompeta. Y por la tarde, Artefactum, antes escuchábamos con Koldo Narváez la música de este grupo, con el que finaliza este festival mañana a las 6. Ya hemos hablado con Jandro, que hoy y mañana va a hacer magia en el Teatro Campos Elíseos. Y, por cierto, la moda actúa hoy sábado, a más de gratis, celebrando el 500 aniversario de Leioa. Actúa, el concierto es gratuito, comienza a las 7, se hace en el aparcamiento del metro de la Meaco en Leioa, y actúa Steel Rising y después Janus Lester, y para finalizar a las 11 de la noche La Moda. Esta canción me encanta porque habla, ellos son de Burgos, ¿qué pasa cuando tienes que ir a Madrid por trabajo? Porque te lo exige.
3: ¿Qué pasa?
0: Que igual tienes que pasarte ahí un año y coges el ALSA, el autobús que te lleva a Madrid, y que quizás te dé por llorar. Este es el tema de La Moda, ALSA pa' Madrid.

0: camisetas sin mangas, ¿no? De albañiles, Iker. Nos gusta la moda, la maravillosa orquesta del alcohol. Hemos hablado del grupo Talata en el ciclo Impulso de la sala Jazzón de Urazurrutia, jazz con Marta Palleras, Javier Gómez y Pablo Ortiz. Por cierto, mañana domingo a la una hora así de vermú, en el Crazy Horse de Bilbao, al otro lado de la ría, según salimos de la emisora, mañana domingo actúan los Winterfatter, y después me encontré con Salty Delgado ayer, los Runaway Lovers, que hacen dudua, rock and roll, y que me ha prometido que próximamente van a sacar, bueno, dice que tengo que esperar, su próximo disco. Tenemos que traerle a Santi un día. Ahora vamos a echar unos anuncios para ver si me puedo comprar un coche nuevo. Aquí vamos por turnos. Primero se lo compró, dice. ¿Qué tal te va el gasolino?
1: Estoy contento.
0: Sí.
1: De momento aguanta.
2: Ha sonreído.
3: ¡Hala! Hombre, es que si no aguanta de momento.
1: A publicidad.
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0: Sugar Baby Love comienza por P, termina por A.
2: Tres sílabas, ocho letras, sustantivo femenino y ya te digo, aquí pantuflas no es. Tenemos de esto bastante. Está relacionado con la actualidad. No hacemos más
0: ha habido ya oyentes que han enviado su respuesta.
2: No estamos poniendo palabras muy difíciles.
0: Hemos dicho que puede ser putada.
2: No puede ser putada.
0: No puede ser. A ver, que eso lo he dicho yo.
2: ¿Tú eres de letras o de ciencias? Ocho letras.
0: Bueno, me da igual. Hay gente que ha contestado ya a pantalla, otros dicen que pandemia y otros dicen que Iñaki hoy vamos a ganar 3-1 al Alavés.
2: ¿A dónde vas, manzanas? Traigo sí.
3: Pero 3-1 no termina nada.
0: ¿Eh?
3: 3-1 no termina nada.
0: Que se los van a comer con patatas. Lo dicho, que tienen que enviar sus mensajes a un número de teléfono que lo tendría que decir Iker, pero que se ha tumbado en el sofá. Director, está zanganeando el niño.
2: O sea, pero no sé si vato.
0: 688-88-7788. 688-88-7788. Ahí enviáis vuestras respuestas. Chivato. O sea, si le dicen algo por tumbarse en el sofá 10 minutos cuando lleva aquí desde las 6
2: desde antes de amanecer, no, mucho
0: desde
2: antes,
0: las
2: 6 que amanece
0: de
2: muy
0: la
2: tarde.
0: Mañana.
2: Claro.
0: Y va a salir de aquí a las 2, pues.
2: Super Iker, profesional y el rey de la paciencia, como demuestra, aguantando aquí.
0: A hacer un pillar a sub. Oye, qué nueva edición del JA. Lleva mucho curro esto, porque
2: madre
0: claro,
2: mía,
0: hay que convocar.
2: Mía.
0: a Rosa Montero.
7: Lleva mucho curro y somos un equipo pequeño. Parece que porque cuando luego estamos en, bueno, en acción, parece que todo va rodado y tenemos un gran equipo, pero realmente somos poquitos.
8: ¿Cuántos?
7: Bueno, de fijo todo el año estamos tres personas.
2: Es pues muy poquitos.
7: Tres personas
2: para luego, confeccionar luego, un programa así, muy poquitos.
7: No, luego, quiero decir, luego se suman muchos compañeros, pero claro, en las diferentes facetas, pero el núcleo, seguimos siendo tres personas, con lo cual nos multiplicamos y con este programa este año nos estamos haciendo ya una cosa casi que no damos para más.
0: Damos nombre, Rosa Montero, que ya hemos mencionado. Dolores Redondo, hemos hablado también de Fernando Trueba, Maribel Verdú, Manuel Gutiérrez Aragón, Bernardo Sánchez, hemos hablado de Ray Loriga. Hay que coordinar todos estos nombres, ¿no?
7: Sí, sí, y bueno, y Michel Houellebecq, que es de alguna manera el invitado principal. Sí, bueno, la espuela, porque fíjate, desde el principio, o sea, el tema principal es la ciencia ficción, pero vista desde, bueno, no como género, ni como imaginario ni siquiera, sino como un punto de vista sobre el que hablar o pensar sobre esta realidad tan extraña en la que vivimos, de la que estábamos hablando al principio.
0: Bueno, perdona, el vídeo que me envió Juan Bas como la presentación del festival es un robot cada vez más grande, pom, pom, pom, y de repente resbala porque hay un plátano en el suelo.
7: El gag clásico.
0: Es el gag clásico del humor, el resbalar, pero un robot. Quiero decir, yo creo que
2: pues casi nos va a consolar que sea un robot.
0: Creo que es la única forma de parar a los robots y a la inteligencia artificial.
7: Y de alguna manera no queda más remedio que hacer, que tener un diálogo, digamos, con la tecnología, por intentar comprender un poco en esta incertidumbre en la que vivimos, qué va a ser de nosotros en los próximos años, porque ni siquiera ya hablamos de un futuro muy lejano, sino que vivimos de alguna manera en el futuro.
3: La verdad es que no solo por llevar la contraria, defiendo la inteligencia artificial y estoy muy interesado en cuál será la civilización que venga después.
7: Sí, sí, no es ni siquiera una crítica, no sabemos.
3: Cuando desaparezca el género humano, ¿dónde estaremos? Y hablo en primera persona. Sí.
2: Pero es que habrá que establecer los límites de la convivencia entre la inteligencia natural que demostramos.
0: De las charcas,
7: es un nuevo paradigma.
3: Pero
7: ¿cómo
3: entonces
7: hay que ver cómo?
0: Sí, sí. Que eso no lo vamos a ver, yo no lo voy a ver.
2: Bueno, yo creo que sí, es como dice Carolina, no es tan lejano.
0: Que el poder, la situación la van a ejercer los pijolabas de jóvenes.
2: ¿Tú crees que ya distinguimos
0: de hoy en día de ambos sexos, sobre todo los hombres, que son muy consentidos? Hemos creado una raza humana que, insisto, dirigirá la sociedad dentro de unos años. Totalmente consentida, no educada en el esfuerzo ni en practicar la inteligencia.
3: Pero manejar, no me ponga.
0: Como se maneja desde muy pronta edad.
2: A la David.
0: El teléfono y el ordenador hace que seamos una especie en vías de extinción.
3: Pero no me digas que tú eres un ejemplo de persona que se lo trabaja, que está preparado en el esfuerzo, todas esas cosas.
0: ¿Cómo que no?
3: ¿Cómo que no?
0: Joder, si tú conocieras mi vida, no como tú, que has sido. Toda tu vida has sido director de algo.
3: ¿Y qué?
0: Anda, ¿qué?
3: Pues no, pues sí que no se trabaja siendo director.
0: Bueno, vamos con el humor porque esto es muy triste.
2: Uy, uy, uy.
7: Vamos con el apocalipsis. Vamos.
0: Oye,
7: ya directamente.
0: Hablábamos de distintos espacios en la sala BBK.
7: La sala BBK es siempre el centro de la programación
0: de
7: y
0: la charla de encuentros.
7: Eso es. La primera semana es completa en la sala BBK. Lo que pasa que este año, bueno, pues para empezar queríamos hacer algo especial en el Museo de Bellas Artes por la reapertura tras la ampliación. Y bueno, pues ya hemos sumado, afortunadamente, porque creo que va a ser muy especial, estos dos actos que vamos a hacer en el Museo Guggenheim y, bueno, también el Euskalduna, Hace años que no estábamos en Azcuna Centroa, que hacemos una exposición al Albert Monteys en la Mediateca. Estaremos también en el edificio La Bolsa con una pequeña exposición a la faceta menos conocida de Azcuna. Sí, si quieres, mira.
0: La exposición Azcuna, humorista gráfico. Una faceta no conocida por todos.
7: Sí, se es más conocido. Por ejemplo, el repelente Niño Vicente, esto que hacía para La Codorniz. Pero claro, esto es en los
0: antes
7: años
0: de empezar
7: 50.
0: Con los guiones.
7: Claro, y esto también, esto es en el año 50, y creo que son viñetas, en el 53 y 54, fue viñetista diario del pueblo, del diario Pueblo. Y claro, él tenía que hacer un chiste diario, era un periódico municipal, y él tenía que hacer un chiste diario todo lo que le permitía la censura. Entonces, claro, ahí tenía que hacer hacer un esfuerzo creativo para meter el dedo en el ojo, que luego también lo reflejó en las películas, para reflejar la sociedad.
2: Y que los censores no lo vieran igual.
7: Y que no lo vieran. Y sin embargo hay muchísima crítica, muchísimo humor, y de alguna manera proponemos esta exposición porque creemos que está ya, la mirada de Azcona se empieza a desarrollar ahí.
0: También la de Albert Monteys, El asombro cósmico. Pero es curioso ver la cantidad de espacios. Está el espacio Joker, tienda de
7: Joker también, sí.
0: de cómics.
7: Sí.
0: Está Bilbo Rock. Yo recomendaría una página web para hacerse con los detalles. Esta es una especie de entradilla para un festival que se ha presentado, pero que hasta el 14 de octubre podéis reservar entradas. Hay una página web para ello.
7: Jafestival.com.
0: Todo seguido.
7: Jafestival.com.
0: Ja con admiración.
7: No, porque no le gustan los algoritmos, las signos de admiración.
0: Así no va.
7: Sí.
0: O sea, es Ja Festival.
7: Ja Festival.
0: Vale. ¿Qué le pasa a tu dedo, John?
8: Que tengo información que contaros. Ella hablaba precisamente de que Pepitas de Calabaza, una editorial de Logroño, tiene editados todos esos artículos que escribía en La Codorniz en diferentes volúmenes. Son tres que recogen entre el 52 y el 55, el 56 y el 58, el 52 y el 57, y luego, por último, Viaja a una sala de fiestas y otros escritos dispersos que van entre el 52 y el 59. Todo ello en cuatro volúmenes que ustedes pueden comprar y adquirir en sus librerías.
0: Jafestival.com. Sin más tal. Oye, ¿cuándo es el día en el que Juan Bas habla de...?
7: El domingo 18 de octubre.
0: Domingo.
7: Siempre nos gusta hacer ese acto, sí, en domingo, porque es, bueno, pues como el día de la sesión de cine.
0: A las 12 hay un espectáculo familiar de magia.
7: Sí.
0: Magia y humor.
7: Magia y steampunk.
0: En euskera.
7: Sí. Sí, magia y steampunk, sí, porque el mago Thor en especial le gusta la estética steampunk. Entonces, cuando, bueno, pues a través de nuestro jefe de producción, que son amigos, cuando supo que íbamos a hacer la edición sobre ciencia ficción, va a ser un espectáculo inédito. O sea, se lo han hecho Thor y Choborro, que es otro mago, uh-huh, compañero, lo han hecho expresamente para el festival.
0: Y a las 6:30, también el domingo 18 de octubre, las 10 secuencias de humor favoritas de Rodrigo Cortés. En conversación con Juan Bas, es entrada libre hasta completar a foro, y habrá firma de libros de Rodrigo Cortés.
7: Buen amigo
0: Juan
7: del festival.
0: Juan Bas también va a firmar sus libros.
7: Bueno, seguro que no va a decir que no quiere firmarlos. Sí.
0: Ese día es muy especial.
3: Sí, no. Sí. No, iba a decir que también hay un concierto, ¿no?
7: Hay un concierto el viernes 16, si no me equivoco, de Hidrogenes, que tiene, bueno, pues estas letras, es un dúo de pop, digamos, de pop berlanguiano, entre arte y berlanguiano, se definen ellos mismos, y tienen estas letras originalísimas con mucha literatura. Y ahora, por ejemplo, van a sacar un disco en breve sobre poemas de Álvaro Pombo.
0: Es el viernes 16 en la sala BBK, ese concierto de Hidrogenes. ¿Acceso con entrada?
7: Ese es con entrada. Es un concierto espectáculo en el que también va a haber cine. O sea, van a alternar sus canciones con fragmentos de películas que ellos creen que que maridan bien y lo van a explicar. Es un espectáculo humorístico, musical, literario. Y ese sí es
3: con la novelista, la Dolores, Dolores Redondo.
7: Pues Dolores Redondo forma parte de un podcast.
3: No me mires así.
7: Bueno, porque no se ven estas miradas, de estas miradas asesinas.
0: No quería que hablaras ahora porque tengo que conectar con una persona que nos está esperando asomado a la ventana.
3: Entonces no me eches bronca, no pierdas
0: el único
3: tiempo.
0: Sitio
7: pero no te puede adivinar.
3: No pierdas tiempo en echarme una bronca.
0: No, oye, ya para, bueno, contéstale y...
7: Que si no queda otro remedio, contéstales. Sí, es un podcast que hace Planeta, el Planeta de Libros, el grupo Planeta, con el Terrat, presentado por Bárbara Goenaga y Esti Gabilondo, esas dos actrices vascas estupendas. Y bueno, la invitada, o sea, es el arranque del podcast de la temporada. Y la invitada es Dolores Redondo, que precisamente humor pues no tiene, pero le... Bueno, estas chicas, que las presentadoras, conseguirán seguro demostrar una faceta humorística de Dolores Redondo.
0: Rindo, como rendiréis muchos de vosotros, homenaje a Azcona. Y también señala el domingo 18 de octubre esas 10 secuencias de humor favoritas de Rodrigo de Cortés, en las que habrá una proyección para que se pueda ver a qué se refieren y por qué las han elegido. Gracias por estar aquí. Volverás a estar próximamente con uno de los invitados.
7: Perfecto.
0: Yo me pediría...
8: ¿Quién va a venir? ¿Ah?
7: Pues ya nos lo contará.
0: Mira, Maribel Verdú, y así le haces otro colgante.
8: ¿Viene Maribel?
0: Este día le dije que iba a comer con Maribel Verdú y vino corriendo porque le hizo una cosa.
8: No fui corriendo, fui en metro.
0: Fui en metro porque trabajó con ella en una película. ¡Hala!
7: ¿Me puedo ir al verbo?
0: Al verbo.
7: Es obligatorio.
0: Gracias por estar aquí. No será la última vez, Carolina.
7: Gracias a vosotros.
0: Mucha risa.
7: Como siempre.
0: Y ahora.
7: ¿Tienes que pedirle a Gundú de alguna manera? ¿A quién?
0: Recuerda la
7: vamos a recordar la palabra de hoy. La palabra de hoy es un sustantivo femenino. Empieza por la letra P, termina por la letra A. Son tres sílabas, ocho letras. Y he dicho que está de actualidad.
0: Aquí abundan. Persiana, pandemia, pantalla. Son algunas de las respuestas que nos han llegado a este teléfono. Vamos a publicidad y vamos a entrevistar a alguien que nos está esperando, pero ansioso además.
3: Sí, ¿eh?
0: Sí.
7: Hay que controlar la ansiedad.
0: ¡Hala!
8: ¿Eh? Sí, no es buena, ¿eh?
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0: Me gusta esta canción que se interpretó en un espectáculo que vi por primera vez en el cine Albéniz, antes de convertirse en gimnasio en la calle Fernández del Campo, Bilbao. Y ahí estaba nuestro protagonista. Maida Zabala, egunon.
1: Egunon, Iñaki, ¿qué tal?
0: ¿Dónde viste tú este espectáculo?
1: Yo... ¿Quieres que te diga la verdad?
2: Sí, sí, sí, dinos.
1: Pues nunca lo he visto.
0: ¿Que no has visto Bilbao, Bilbao?
1: No lo he visto grabado, o sea, con imágenes que me enseñaron.
0: Oh.
1: Pero yo en directo no lo he visto.
0: Pues ya no te hago la siguiente pregunta, que era, pues, ¿te enamoraste de Alex Angulo viéndole en el escenario o no?
1: Yo, mira, cuando se hacía el Bilbao, Bilbao, yo no, estaba, me iba por otro lado, o sea, ni desconocía a los Carracas ni nada, o sea, yo estaba metida
0: en buen pie.
1: Formación clásica.
0: Con
1: no,
0: buen
1: no,
0: pie.
1: Mucho anterior. Mucho anterior. Oh. Sí, sí.
0: Porque también has hecho, eres bailarina y has hecho mucha danza contemporánea, Inés.
1: Sí.
0: Uriarte, sí. Begoña, sí, con Crego.
1: Inés, Uriarte, sí, sí, sí, sí, sí, con Bego, sí. Todas esas han sido compañeras de Con Buen Pie. Sí.
0: Pues.
1: Pero bailaditas, y eso se hizo con Carraca, ¿eh?
0: ¿Perdón?
1: Que bailaditas se hizo con Carraca.
0: Sí, y en Bilbao, Bilbao también estaba Begoña Crego, Inés Uriarte.
1: Bueno, sí, sí.
0: Estabais
1: sí,
0: todas. En
1: ahí,
0: fin.
1: Ahí, sí.
0: ¿Qué? ¿Nerviosa?
1: Bueno, la verdad es que ahora estoy tranquila. Ya como no queda otra que esperar a que llegue el momento, pues.
2: Claro.
1: Pues bueno, que bueno, estamos, eso sí, con muchas ganas.
0: El que debe estar nervioso es Alejandro.
1: Hombre, sí, sí, sí, Alejandro, hombre.
0: ¿Tiene, Alejandro tiene Cortés? ¿Cortés o Cortés?
3: Cortés, Cortés, egunon.
0: Lo Cortés no quita lo valiente, muy
1: hola,
0: bien.
1: Hola, Alejandro, ¿qué tal?
3: Pues Alejandro, con el chico, pero feliz.
0: Alejandro Cortés es el director de una película, La maleta de Alex, que llevada por Dodó Angulo y Maida Zabala, se va a presentar mañana en el Cinemaldi, en el Festival de Cine Internacional de San Sebastián. Y por eso hablamos. Mañana la puesta de largo. Mañana nervios. No sé, ¿qué, cuándo vais para sí, allí? Sí.
1: Pues vamos estaremos mañana, ¿no, Alejandro? Yo, nosotros vamos mañana.
3: Sí, estaremos sí, mañana juntos ya por la mañanita.
1: Sí,
3: ya aguantando los nervios,
1: fin,
3: las ganas. Eso es.
1: Sí.
3: Y felices, felices, porque yo creo que podemos estar muy orgullosos. Es un privilegio poder cerrar un ciclo en Cine Mira que se abrió con el premio que le dieron a Alex Angulo hace ya 16 años. Y por otro lado, pues muy, muy contentos de haber estado tanta gente involucrada con tanto cariño y que naciera de esa propuesta que Maida me hiciste junto a Juanchu y Raúl de tirar de esa maleta maravillosa y desde esa semilla poder construir una película.
1: Sí, sí, sí, bueno, porque tú también supiste ver lo que había en la maleta. Tuviste buenos ojos para poner algo en pie. Sí, sí.
3: La verdad es que es una historia que a través de los objetos de la maleta, de algunos de los objetos de la maleta que representan simbólicamente a muchos más, hemos conseguido contar una historia que adquiere una forma de road movie casi mágica, porque como tiene como dos películas en una, ¿no? El viaje físico de Dodó reencontrándose con su padre desde Taiwán a Bilbao y el viaje más onírico dentro de la maleta de todas las personas que mantienen su conversación pendiente en un círculo coral con Alex en el medio.
0: Aquella historia en Taiwán para ir a buscar a Dodó. Yo tengo una anécdota, iba por Alameda Recalde y al fondo, proveniendo de Ciudad Jardín, Alex Angulo, Maida Zabala, cochecito de niño. Y entonces,
1: eso es lo que vas a contar.
0: Y nada, nos llegamos y abro los brazos y voy a abrazar a Maida, que hacía tiempo que no la veía, y ella me rechazó, indignada, y me dijo, a partir de ahora la primera la niña.
2: ¿Qué?
4: A ver.
3: Y así para siempre.
4: Y ahora muy de madre, ¿qué quieres que te diga?
0: Y aquella niña ahora es Dodó Angulo, que es la conductora de esta película que se presenta mañana en el Cinemaldi, La maleta de Alex. Hay que verla. La maleta es una maleta que realmente existe, ¿no, Maida?
1: Sí, sí, es una maleta que teníamos en casa, y que esa maleta también ha salido en muchas escenas. O sea, en cantidad de obras de Carraca y de cómicos y eso, la maleta es esa, la maleta. O sea, que es una maleta con historia.
0: Y con muchos recuerdos de Alex.
1: Sí, sí, sí, sí. Sobre todo recuerdos, vivencias. Y bueno, una maleta para nosotros mágica.
0: Ya.
2: Pero eso, donde Alex iba depositando,
0: guardaba,
2: ¿no?,
0: recuerdos.
2: Todo. Sí, sí.
0: Guardaba guiones también, yo me acuerdo, en la casa de Ciudad Jardín. Sí. Guardaba guiones de series, de películas, de
1: sí,
2: y
1: sí,
2: programas de teatro,
1: sí, y fotos y guardaba. De todo.
0: Sí, sí, sí.
3: Uy, los guiones,
1: por eso se ha podido hacer lo que se ha hecho, porque todo eso existe. Entonces, sí, bueno, exacto. Pues se parte de ahí.
0: ¿Te ha sorprendido, Alejandro?
3: Pues a mí, por un lado, me sorprendió la cantidad de anotaciones, de objetos, de materiales que eran tan, tan importantes para Alex. Y por otro lado, no me sorprendió tanto porque lo había visto trabajar en mi primera película y había aprendido en poquito tiempo muchísimo de él, pero como persona y como actor, ¿no? Es la primera vez que dije, jolín, es un sinónimo, ser el mejor actor y ser la mejor persona. Y esa capacidad de guardar cosas y de reinterpretarlas, la vi ya en ese momento, porque cuando estábamos haciendo mi primera película, se fue al bar con los amigos de mi padre solamente a observar a la gente y a coger objetitos del propio bar, del pueblo donde rodábamos, para construir su personaje ya ahí, in situ.
0: Y que
3: así
0: además,
3: que me imagino que algunas de esas cosas terminarían en la maleta.
0: Y que constituyeran una memoria viva. En la película, en tu primera película, en Refugios, actuó Alex Angulo, ya le conocías.
3: Y tuve la suerte de que Juancho me lo presentó y que Alex me dijo que sí. Una maravillosa coincidencia que se ha vuelto a concretar ahora con Juancho como productor junto a Raúl en La Rúa y con Mayra. Sí, años después. Sí, sí.
0: Y David, creo que estuvimos juntos en la presentación en la sala BBK de una página web donde estaba la maleta de Alex. Primero fue página web. Después es
2: que
0: película.
2: Ha tenido además un proceso muy muy emocionalmente vivido, ¿no?
0: Sí.
2: No una cosa fría de análisis, no de todo, sino ese punto de emoción, ¿verdad? Ha sido
0: Mayra,
2: muy importante.
0: Antes de dejarte en paz y que antes de que bajes al Indus a tomarte un té o una tila.
1: No, estoy esa.
0: Una tila para calmarte. ¿Cuál es la dirección de esa página web?
1: Pues www.lamaletadealexangulo.eus.
0: Lamaletadealexangulo.eus. Pues perfecto, ahora.
1: Además ahí está colgado ya el teaser del documental. O sea que es una web que está viva, que se va enriqueciendo con. Bueno, pues con cosas que poco a poco vamos metiendo.
0: Me ha gustado mucho, Alejandro, la escena de Dodó bailando ya de adulta, por decirlo de alguna forma, y empalmando con esa escena de Dodó de niña bailando en la cocina, cayéndose, haciendo sus reflexiones. Y todo con Alex Angulo. Y una de las respuestas a Aita te quiero y la respuesta de Alex Angulo. Muy bien.
3: Cómete el tomate.
0: Ahora vete a comerte el tomate. Es la vida de un actor y vamos a nominar, si te parece, a algunos de los actores, actrices que participan en el documental, que trabajaron con Alex Angulo y que participan en... Decíamos en esta película, ¿quiénes son?
3: Las familias elegidas por Alex, porque son las familias elegidas en casa porque está Maida, está Dodo y las familias elegidas en cada uno de los lenguajes artísticos en los que él fue protagonista, ¿no? En el teatro, toda la gente de Carraca, pues también en el cine, por supuesto, desde los directores vascos que os podéis imaginar, desde Manuel Uribe, Álex de la Iglesia, y en la televisión como José Coronado, Malena Alterio, María Pujalte, y o Pepe Villuela después en el teatro en la segunda etapa, sí. o mientras estaba haciendo cine y televisión, y así hasta 30 personas con 30 Alex posibles dentro de esa maleta, compartiendo sus Alex para Dodó y para nosotros, rompiendo la cuarta pared y contándonos quién era Alex para ellos y hablando con él.
0: Podrían ser muchos más. Ya nos ha dado la página Maida Zavala. Ahora está tomándose la tila. Mañana estrenan la película La maleta de Alex en el Cinemaldi. Y Dodó, ¿qué dice, por cierto?
3: Pues depende, bueno, porque no. La hemos... Claro.
1: Yo creo que está como en una nube, ¿no? Está viviendo pues algo que pues que no lo va a volver a vivir. Y yo creo que ahora es consciente de todo un poco, ¿no?
0: Porque sí, porque
3: ¿Te acuerdas, Maida, como al principio Dodó era como muchísimo más para adentro, y conforme han pasado los años y hemos podido generar todo lo que ha ocurrido, el proceso y la confianza, ahora es otra Dodó también, y es una pasada ver ese crecimiento y cómo conoce a su padre.
0: Y que conoce a su padre a base de los recuerdos y los testimonios de quienes conocimos a su padre. La última vez que estuve con Alex, después de una representación teatral en la sala Recalde, tomándonos todos.
1: Para teatro, sí.
0: La sala Recalde con
1: sí,
0: Gemma, con más
1: Recalde,
0: gente y tal.
1: Gemma, sí,
0: estaba
1: sí.
0: Mi hija que me acompañó, Maider. Y al final descubro que estaban Alex y mi hija, que no se habían conocido jamás, en animada conversación. Y cuando nos íbamos para casa, mi hija me dijo una palabra, podría haber dicho, es una buena persona, lo que dijo es un buen hombre. Y bueno, así lo definió después de un par de horas de copas, después de una función de teatro. Maida Zavala, un abrazo fuerte.
1: Pues nada, Iñaki, muchas gracias por acordarte de... ¿vale? Y
0: como que no, y tenemos una quedada pendiente. Y Alejandro, tú continúa, porque vamos a publicidad y después vamos a hablar de cine, y al hablar de cine tenemos que hablar con un director de cine. Maida, un beso, hasta siempre. Agur.
1: Un besazo.
3: Un abrazo.

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3: Señoras y señores escuchantes, ahora en La Flor de la Canela vamos a hablar del cine. Pero como me ha dicho Iñaki, que no tiene mucho más tiempo, no me voy a enrollar más. Así que adelante con el cine.
4: Alejandro, ¿es la primera experiencia que tienes tú en el Cine Maldí?
5: Pues no como espectador, porque quiero...
4: Ya, pero a ver.
5: Pero sí.
4: Hasta ahora no te habían presentado una película allí, ¿no?
5: No.
4: Vale. Tranquilo.
5: Momento único.
4: Víctor Villanueva, Egunon.
6: Egunon.
4: Dale consejos a este que es primerizo. Tú que has estado en tantas fiestas, ¿desde qué año vas al festival, Víctor?
6: Pues no sé mucho, desde luego. Pues desde, yo qué sé, desde los años 80 o por ahí, no sé, desde los 80, pues 90. Sí.
4: Bueno, ya sabrás, estamos hablando con Alejandro sobre la película que se presenta mañana domingo en el Cine Maldi, sí. La maleta de Alex.
6: Sí, ¿Qué le
4: puedes decir?
6: Bueno, pues que seguro que es muy emotiva, porque recordar a Alex pues es su emotivo sobre todo, ¿no? A mí sobre todo me acuerdo muchísimo de Mirindas Asesinas.
7: A mí me pasa igual, Víctor. Sí. Estoy todo el rato pendiente de... Bueno,
4: vestido...
7: Ese corto era... O sea, fue algo tan impresionante.
4: Vestido de la carterana. O sea, asesinando a la clientela vestido, joder, ahí estaba Ramón Barea, como no, estaba, joder, Saturnino García, como mantenía la mirada.
7: Pero el concepto todo, que me des una mirinda.
4: Ya has visto, Alejandro, que somos todos muy muy seguidores de Alex Angulo.
8: Sí, efectivamente.
5: Sí. Vamos, Mirindas Asesinas fue, creo que de lo primero que vi y de lo primero que vio también Maida, que ya lo verán en la película porque lo digo. porque es una pasada como la reacción de la gente hoy en día y desde entonces. O sea, con Mirindas Asesinas es una historia.
7: Pues ya. Tendrá que ser curioso eso.
4: Se la llevaba el guión, se lo llevaba los Almodóvar. Uh-huh. Pedro y a su hermano, que a partir de ahí hicieron Acción Mutante. O sea, esta película también era un poco tarjeta de visita para entrar en el mundo del teatro.
7: Es que es un corto mítico.
4: Pues nada, Alejandro, te dejo a ti también.
5: Un placer, un gustazo, muchas gracias.
4: Y después, si quieres, estoy al teléfono de Víctor, porque se sabe las mejores fiestas.
6: Bueno,
4: tiene los teléfonos de todas las actrices. Vamos. Juega al músculo, Robert De Niro. Un desastre. Un abrazo, Alejandro. Y
7: que disfrutes de la experiencia.
4: Un abrazo, sí. A ver, ¿el dedo a qué viene?
9: Pues porque Mirindas Asesinas se puede ver en Film Affinity. Tú te metes en Film Affinity.
4: Se puede ver en YouTube. Yo me meto en YouTube, ahora busco.
9: ¿Tú qué crees? ¿Que todos los cortos están en YouTube? No, bajo ningún concepto. Pero Mirindas Asesinas lo puedes ver a través de Film Affinity.
4: Cantidad de veces.
9: Pero que tú lo hayas visto.
4: De esa película es el mal sonido que tiene.
7: Hombre, iba a ser todo perfecto.
4: ¿Hay algún estreno esta semana?
8: Por supuesto que hay varios estrenos.
4: No, varios estrenos.
7: ¿No se para de estrenar?
8: Sí. Mira, además tengo curiosidad, Víctor, por un contraste de dos, pero que coinciden en el tema, y es sus hijos y por otro lado, mis queridísimos padres. Es decir, como dos, los hijos y los padres, ¿no? La relación paternofilial, pero no solamente contraste, y además de dos modos muy diferentes.
6: Eso es. Bueno, la de sus hijos es la primera película que rueda Pablo Trapero, que es un director argentino muy reconocido, es en inglés, o sea, es con actores que no son argentinos o que hablan castellano, vamos. Y es un drama, es una película que es un drama, en contraposición a lo que decías, a Mis queridísimos padres, que es la comedia francesa típica, de las que le gusta a Iñaki. Y bueno, pues sí, las dos tocan el tema de la familia, la relación paterno-filial, una desde un punto más del egoísmo del padre, el egoísmo emotivo y emocional que ha tratado con sus hijos durante toda su vida, y otra pues desde el planteamiento más cómico, pues que les toca la lotería y les convocan a los hijos para decirles que no le van a dar ni un duro, vamos, o sea, ni un euro.
7: Me da la sensación, Víctor, perdona, David, que es que hay muchísima temática en relación de esto de padres e hijos en los últimos tiempos en el cine.
6: Ser querido, algo pasa. Eso es, algún fenómeno sociológico que se debe ser común en todos los países occidentales, por lo menos, o sea, que me imagino que en el resto también.
8: Tengo otra curiosidad rápida, que vamos a faltar de tiempo,
4: Víctor, ya sabemos de tu erudición, pero sé breve.
8: ¿De verdad todavía hay gente al que le interesan películas sobre la Segunda Guerra Mundial?
6: Parece ser que sí, en cualquier caso sí, se toca otra vez. Hay poca
4: pregunta rápida.
8: Se ha estrenado.
4: ¿Es sobre la Segunda Guerra Mundial o en la Segunda Guerra Mundial?
8: Bueno,
4: porque hay historias de amor preciosas dentro de una guerra civil, dentro de una Segunda Guerra Mundial.
8: El estreno ha sido esta semana Tiempo de Victoria.
4: La palabra de hoy es paz.
7: Paz y gloria.
4: Dejarnos de guerras.
7: Vamos rápido. La palabra de hoy es. No tengo el parole. Vamos para adelante.
4: Ni redoble.
7: Pantalla. Pantalla, porque decía Miquel, que vamos a ser breves. ¿Cuántas pantallas tenemos aquí? Entre ordenadores y todos con el móvil. Y luego que dicen que el informe PISA va mal porque se usan mucho las pantallas en los institutos, en las ikastolas, en los colegios. ¿Las pantallas tienen la culpa de todo o el uso que hacemos de ella? Di que tenía tentación entre inteligencia y artificial, pero como va todo unido,
4: vamos pantalla. A un caso rápido.
7: Corramos una tupida pantalla.
4: Es la pistola. La pistola no mata. Mata la pantalla, el dedo que aprieta el gatillo. Y en este caso igual. La culpa no es de la pantalla.
7: El uso que hacemos de ella.
4: Efectivamente. Y la pero palabra, la pantalla de cine, entonces, sí. Era...
8: Pantalla.
4: Y había palabras como... puntilla, persiana, pandemia, en fin, que habéis participado, pero la palabra era esa.
8: Pantalla.
4: Y nos tenemos que ir la última película, pero en un minuto.
8: ¿Cuál? Otra película.
7: Recomiende Víctor, si no.
8: Sí, a mí me parece que todas las fines de semana tiene que haber algo de terror, ¿no?
6: Sí, bueno, Resident Evil, pero yo recomendaría esta semana que veáis, porque es esto, la de Coyote versus Acme.
8: Ah, sí, ¿eh?
7: ¿Ah?
6: Sí.
7: Apuntamos.
8: ¿El Coyote?
6: Es una película que en principio parecía que no se iba a hacer.
4: ¿De dibujos animados?
6: De dibujos animados, pero mezcla con también personajes reales. Y el planteamiento es una denuncia que hace el Coyote a Acme. Porque sus inventos no, sus máquinas no les funcionaban para coger al...
7: Eso está muy bien.
4: En fin, nos tenemos que despedir. Nos quedan 30 segundos para llegar a las noticias a la 1:00 p.m. Eskerrik asko, Víctor, que Dios te bendiga.
6: Bueno, agur.
4: Gracias, maestro.
8: Nos seguimos viendo.
4: Y discutiendo, porque sí, pensáramos lo mismo, este programa sería muy aburrido.
8: Sobre todo grave para mí.
4: Gracias, Conchi, por tus palabras. Gracias por estar callado y haberte metido tampoco conmigo.
9: Hombre,
4: y gracias
7: a
4: Miquel Torrescusa.
7: ¿Cómo que Miquel?
4: Porque ha estado como ausente.
7: Miquel, no le llames.
9: Es que ha empezado llamándole así el programa. ¿Cómo te quedas?
4: Volvemos el próximo sábado en una nueva edición de La Flor de la Canela. Hasta entonces, saludos de Iñaki Astigarraga.
9: Hasta el sábado.
4: Quedáis
9: que viene.
4: Todos
9: adiós.
4: Despedidos.
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10: Y si hay una banda que define el sonido del indie rock español de las últimas décadas, esa es Lori Meyers. Desde Granada, este grupo ha sabido evolucionar desde el pop sesentero hacia un sonido más robusto, expansivo, sin perder su capacidad para crear estribillos muy memorables. Esta canción, Emborracharme, es una de sus composiciones más icónicas, donde la energía de las guitarras y los teclados se pone al servicio de una letra que explora la euforia y la confusión también de las relaciones humanas. Con una producción vibrante, el tema se ha convertido en una pieza imprescindible para entender el pop alternativo actual. Es una invitación al movimiento, al desenfreno, firmada por esta banda, Lori Meyers, una de las formaciones con el directo más sólido de la escena nacional.

Sargento de Hierro, la pieza más cruda de la banda Morgan, se ha convertido en un himno de la música independiente española, a pesar de que el grupo suele cantar en inglés. La voz de la cantante Nina, cargada de una textura rasgada, una sensibilidad casi tangible, narra una rendición emocional que culmina en un estribillo liberador. La banda decidió incluir esta canción en su álbum Air casi por accidente, y hoy es la canción que su público corea con más fervor. Al grabarla decidieron mantener la toma original del estudio sin apenas retoques para preservar esa vulnerabilidad que solo surge cuando un artista se rompe frente al micrófono.

Esta canción es una de las joyas de su disco debut, Zerua Orain. El grupo siempre ha defendido el anonimato para que la música, dicen, sea la única protagonista. El título de esta canción, Orbaina, que significa cicatriz, refleja esa dualidad que buscan. Sonidos que pueden ser bailables, pero que esconden letras profundas sobre el dolor y la identidad.

Poco se puede decir de Leiva que no digan sus discos de oro. Barrio es una vuelta a sus raíces, a ese sonido de rock en castellano que hereda lo mejor de los años 80, pero con la producción impecable de alguien que vive por y para el estudio. De hecho, es que Leiva es un melómano obsesivo que suele grabar él mismo muchos de los instrumentos en sus discos, buscando ese swing especial que solo el rock más artesanal posee.

Dinah Washington era conocida como la mujer que podía cantar casi cualquier cosa, pero también por su carácter volcánico. Se casó 7 veces en sus cortos 39 años de vida y siempre viajaba con un maletín lleno de joyas y también con una pistola. What a Difference a Day Makes, esta canción que le dio su único Grammy, era originalmente un bolero mexicano llamado Cuando vuelva a tu lado. Pero Dinah la tradujo al inglés y le cambió el ritmo, transformando una balada melancólica en un éxito de radio sofisticado. Fue además la primera artista negra en cruzar con éxito la frontera entre el rhythm and blues y el pop comercial.

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1: 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Buenas tardes, amigas, amigos, bienvenidos una tarde más al Encantador de Palabras, la sintonía de Red Popular de Bilbao, para hablar de nuestro libro, nuestra cultura, nuestras mujeres pioneras e importantes en la historia. Hoy, pues hablaremos de una mujer judía y alemana a la vez, escritora, Stefanie Zweig, nacida en Leuschutz, en Alta Silesia, un 19 de septiembre de 1932, y luego murió en Frankfurt del Meno en abril del 2014. Fue principalmente conocida por su novela autobiográfica Nirgendwo in Africa, o traducido como Un lugar de África, basada en los primeros años de su vida en Kenia. También fue una novela que luego fue adaptada al cine y además ganó el Oscar en el 2002 a la mejor película en lengua no inglesa. Su familia judía escapó de la Alemania nazi buscando refugio en África. Pasaron, por tanto, de una vida urbana en Silesia a un kraal en Kenia en 1938, cuando contaba 5 años. En esa época estudió en un internado de lengua inglesa. El año 1941 su familia recibió una postal de su abuela que decía: "Estamos muy ilusionados, mañana vamos a Polonia", lo que significaba Auschwitz. Zweig volvió 2 veces a Kenia desde su partida el año 47 a la edad de 15 años para encontrar destruida la granja que habitó. Su adolescencia en Alemania se narra en la novela autobiográfica En un lugar de Alemania, Herdu in Deutschland. Tras la Segunda Guerra Mundial, su padre ejerció como juez en la Alemania Occidental, en parte porque no hubo necesidad de desnazificarlo. La primera novela africana de Stefanie Zweig fue Un puñado de tierra, Ein Mund voll Erde, en 1980. Este escrito, que describe un amor pasional por un joven kikuyu, ganó varios premios. Zweig trabajó durante años como editora artística de un periódico popular de Frankfurt. Más tarde comenzó a escribir literatura infantil y de ahí pasó a las novelas, pese a que fue muy conocida en Alemania, no lo fue tanto en otros países. Tiene varias obras en alemán, prácticamente una veintena de ellas. Y aparte, como periodista y escritora, recibió la medalla de la Orden del Mérito de la República Federal de Alemania el año 93 y el Glassen Globe en el año 1995. Stefanie Zweig, escritora judía alemana, pues pueden ir en la misma frase, sí.

0: Bueno, pues vamos a hablar de las novedades editoriales que van llegando, que son muchas, y es una época en que tenemos muchísimos libros. Vamos con Andrea Abreu, Pajaritos Preñados, es la novela de Andreu, como decimos, de Andrea, que es en un barrio de cuestas empinadas, arropado por la brumacera del norte de la isla Cataisa. Cumple 16 años con la sensación de que todo ocurre demasiado rápido. Sin embargo, de que nunca cambia nada. Creció en un entorno que no da tregua y en el que el pasado no desaparece, solo se filtra, se adapta y se encuentran nuevas formas de persistir. Aquí, en pleno descubrimiento del cuerpo y del deseo de otros cuerpos, la infancia no termina. Se rompen miles de fiscos. Pajaritos Preñados es la historia de ese quiebro y también del tiznado, padre de Cataisa, un espíritu hedonista marcado por la precariedad, la ausencia y la culpa. En su pequeño mundo conocido, el que forman en gracia la madre, espejo en el que Cataisa no quiere mirarse, tío Aurelio, las amigas, la mancha y Kashirashi, que se quieren como hermanas y se entienden a macanazos, y un primo que la reclama como si la perteneciera. La aparición de otro hombre y el deseo de fuga abrirán para ellos caminos distintos, aunque no menos inciertos, en los que tal vez las decisiones no encierren una verdadera elección. Las voces de Cataisa y el tiznado, ambas afiladas, contradictorias, ferozmente vivas, sabias y sananas a un mismo tiempo, avanzan acompañadas por un coro de mujeres que todo lo ven desde las ventanas y de hombres que todo lo callan desde los bares, trazando un mapa emocional donde el amor se confunde con posesión, la ternura con violencia y el deseo con peligro. Con una escritura radical propia que recoge la oralidad y la desborda también hasta convertirla en materia literaria, Andrea Abreu construye un universo de lenguaje late al ritmo de los cuerpos y del paisaje. Lejos de cualquier mirada complaciente, esta obra, Pajaritos Preñados, se sostiene en la complejidad de aquello que rara vez se nombra y se adentra magistralmente en la intimidad de los personajes para mostrar la crudeza de lo cotidiano, también la fragilidad de quienes intentan, a pesar de todo, cambiar, imaginar otra vida. Bueno, pues quienes van a tener otra vida son los personajes de nuestro invitado, querida Amaya, donde se cuenta la historia de este personaje de Telmo. De Amaya, es la mujer que falleció hace 2 años, de sus hijos, de Íñigo, de Arantxa y de todo un entramado de una ciudad como Donosti, desde una residencia y desde una silla de ruedas. Bueno, pues vamos aquí con nuestro invitado en El Encantador de Palabras. Una tarde más en El Encantador de Palabras. Hoy comenzamos con música clásica, porque es una banda sonora lo que os ofrezco, pero en formato libro, con Querida Amaya, de Miguel Valverde. Empezamos con Beethoven, con este concierto número 5 del Emperador. Vamos a hablar de una historia de amor con narrada en a través de como si fuera un diario, y bueno, pues que tiene que ver mucho con ese momento de la pandemia que padecimos allá por el 2020. Y bueno, pues alguien que va a estar en una residencia que se llama Telmo le va a escribir pues a su mujer, que ya le abandonó, ya se fue, ya murió, querida Amaya, a Amaya, pues su día a día en esa residencia, sus relaciones con los hijos, con los amigos, con los pocos que quedan ya, que la van visitando también, y esas relaciones, esos pensamientos, y bueno, pues cómo va la vida después de que ella se ha marchado, irá contando pues lo que ha sido su vida también, ¿verdad? Y bueno, pues a quien hemos invitado es a Miguel Valverde, que es autor de esta obra, que es licenciado en periodismo por la Facultad de Ciencias de la Información de la Complutense de Madrid, que ha trabajado en prácticas aquí en la Voz de Euskadi, en la Agencia EFE, también con la, como colaborador, escribe también crítica literaria en Diario 16. A partir del 87 hizo información económica en la agencia OTR Press y desde el 90 al 24 en el periódico Expansión. En este medio también escribió una columna semanal titulada La Esquina, de análisis de la actualidad económica y laboral. En el 2001 obtuvo de forma compartida el primer premio de prensa sobre el centenario de la Seguridad Social. Bueno, pues esta es su primera novela, es del 59, pues prácticamente año y pico mayor que yo, y bueno, pues prácticamente de la quinta. Miguel, buenas tardes, gracias por venir aquí al Encantador de Palabras.
1: Gracias a vosotros.
0: Oye, antes de hablar de esta magnífica obra, sobre todo, bueno, me ha encantado lo musical que acompaña a todo esto. Se ve que es alguien que le encanta la música clásica. Podemos escuchar algo también de Dvorak, también de Saint-Saëns, bueno, pues de Rachmaninov. Bueno, ahí están todos. Wagner, Tchaikovsky, aprovechas para meter la cuchara con la música clásica, con radio clásica continuamente, y es de agradecer también una obra, esa, digamos que todo ese elenco musical. Lo primero que te tengo que preguntar es una curiosidad, fuera de lo literario, es decir, alguien nació en el 59, hincha del Atleti, nos llevas a Donosti y vamos a recorrer San Sebastián por todas sus partes. ¿A qué es debido eso? ¿Fue el amor o por qué te has concentrado en esa ciudad siendo tan del Atleti y tan nacido en Bilbao?
1: Bueno, sí, efectivamente. Digamos que yo conozco muy bien la parte vasca de mi familia, sí. es de Donosti, es de San Sebastián, ya me quedan pocos, efectivamente. Y yo es que amo esa ciudad, amo Donosti, la conozco desde muy pequeñito, he pasado mucho tiempo allí, he pasado todos los veranos de mi vida, por ejemplo, casi todos los veranos de mi vida, he pasado temporadas y amo San Sebastián y me recuerda mucho, pues, como toda novela, tiene una parte de biografía y me acuerdo perfectamente de todo lo vivido en esa ciudad, ¿no? Estoy enamorado de San Sebastián, de Donosti.
0: Has utilizado, tú como periodista, has utilizado una fórmula del diario, ¿no? De ir relatando todos los días. No sé por qué has elegido esa fórmula del diario, de alguien que escribe todos los días para poder hablar con su mujer que ha fallecido y no sé, contarle todas las historias de su día a día, de sus pensamientos y de las historias que pasaron entre los dos.
1: Sí, el personaje Telmo termina los días pues escribiendo a su mujer en un ámbito de total confianza con su mujer, con una persona con la que ha vivido bueno, toda su vida, que como todas las parejas pues tiene toda la confianza del mundo, incluso pues se dicen algunos tacos, pero todos sabemos que pues en ese nivel de confianza, pues Telmo decide escribir un diario, entre otras cosas, pues porque en la residencia se encuentra solo, relativamente solo, y ama a su mujer que ha fallecido y le escribe a ella en una relación que no se puede romper, ¿no? Que es él la amaba, como se deduce de la novela, la amaba profundamente y todavía le ama profundamente y quiere. No voy a hacer un adelanto, pero
0: Pero bueno, sí. Iremos hablando de todos esos temas. Ya sabes, Amaya, que a mí me cuesta mucho trabajo pensar que cuando dejemos este mundo ya no seremos nadie ni nada, que todo se acabó. De alguna manera, una vez leí a Unamuno que solo resucitan aquellos que dejaron una obra a la humanidad, que vuelven a vivir cuando alguien acude a esa obra, ya sea una novela, una sinfonía o un cuadro. Pero la inmensa mayoría de los hombres y de las mujeres desaparecemos y parece que ya está. Se acabó para toda la eternidad, sin más, como decía Íñigo cuando era un chaval. He cogido este párrafo porque, claro, también parece como si el protagonista, de alguna manera, quisiera dejar un legado y, a su vez, dar a conocer todo su pensamiento, sin decir nada de la novela, que al final siempre hay una gran sorpresa para que alguien entienda también la manera de pensar de ese personaje y por qué ha vivido de esa manera en la vida, ¿no? De eso no hablaremos, que los lectores y las lectoras luego lo descubren en la novela, que es muy interesante, pero hay como una especie de ganas de dejar un legado, ¿no? Incluso en la propia relación de padre e hijos está siempre eso, ¿no? ¿De qué va a ser de mí y de mis bienes y de mi herencia y de mi pensamiento y mi manera de ver la vida? Por si lo puedo trasladar a mis hijos y luego a mis nietos.
1: Sí, él desde el punto de vista de, digamos, de la religión, él es agnóstico.
0: Sí, sí.
1: Él es agnóstico, pero en... es agnóstico, pero también tiene, claro, tiene sus dudas, porque dice, no puede ser que después de una vida, después de, digamos, de haber hecho una obra en la vida, tener familia, pues haber trabajado, etcétera, te mueres y desapareces, ya no eres nada. Entonces recuerda que Unamuno decía, me parece que es en Níbola, en la novela Niebla,
0: sí.
1: Decía, bueno, pero es que decía, discute con el personaje, y el personaje dice, bueno, pero el personaje le diría, pero a mí siempre que lean la obra estaré yo, pero tú no estarás,
0: uh-huh.
1: Porque de alguna manera es también recordar al cada vez que abres una novela, pues el escritor renace, digamos, ¿no? Reaparece. O pues podemos hablar de la novela, pero podemos hablar del concierto número 5, Emperador, de Beethoven,
0: sí.
1: que había hecho, que había expuesto y que aparece también en la novela, ¿no? Pues eso es lo que viene a pensar. Y claro, a veces resulta desagnóstico porque dice, pues, yo no soy ateo, porque es que me surgen muchas dudas, me resisto a pensar que después de vivir y después de hacer una obra y tener familia, etcétera, yo desaparecemos y ya no somos nadie, ¿no? Que es un poco lo que nos ha pasado a todos cuando hemos perdido a un familiar muy querido, una persona muy próxima, ¿no? Que dices, ¿cómo es posible que al día siguiente salga el sol, ¿no?
0: Antes de seguir con la novela, hay que decir que también hay un homenaje, una flexión verbal que es muy nuestra, ¿no? Y aquí el condicional ya es que dices, bueno,
1: sí.
0: Como vasco, aquí hay que meter el condicional, sí. En todo, aunque no somos así, y es esa peculiaridad la has querido subrayar, y bueno, subrayarla y llevarla hasta el infinito en la novela.
1: Sí, aparecen muchas, bueno, pues...
0: Si ganaría el Atleti, si sería...
1: Sí, yo soy...
0: Es muy nuestro,
1: obviamente,
0: ¿no?
1: Yo soy vasco y estoy acostumbrado a escuchar, pues allí estoy acostumbrado a escuchar, pues esa utilización no se utiliza el pluscuamperfecto, se utiliza, como dices tú, el condicional, ¿no?
0: Mm.
1: Y no, quizás en las generaciones más jóvenes, pues eso no se produzca,
0: ya.
1: Pero en las generaciones como la tuya y como la mía,
0: uh-huh.
1: Y quizás un poco anteriores, eso sí se produce, ¿no? Pues porque como es un vasquismo, que diría yo,
0: pues,
1: o un catalanismo, o como puede haber catalanismos, galleguismos, o, en fin, ¿no? Entonces, ese tipo de cosas ayudan a dar más realidad a la novela, ¿no? Como otras expresiones como Chocholo, Pote, etcétera,
0: ¿no? Sí, exactamente, sí. Ya le había subrayado también para comentar de esa palabra también, que es muy, muy... que tan desuso, Chocholo, que es tan bonito, cuántas veces utiliza sobre las madres, tal, Chocholo, tal,
1: sí,
0: bueno, pues es que...
1: Sí.
0: Y es que ya hay cosas que van perdiendo, desgraciadamente, ¿no? Oye, el tema de las residencias, claro, una sociedad como la vasca, en la que cuidar a los mayores en el caserío, en las casas siempre, y estaban la abuela, la tía abuela, la que quedaban todos, ya hemos llegado a una situación ya en el 2020 o en el 2000, a partir del 2000, digamos ya, casi,
1: uh-huh.
0: En el que hay una normalización, digamos, de que, bueno, pues los padres son una residencia porque los hijos también están casados, tienen sus hijos, no tienen tiempo, tienen sus trabajos. Claro, nos encontramos con ese personaje también con esa residencia y que conlleva, por otra parte, ese sentimiento de soledad.
1: Sí, sí. Eso es cada vez más frecuente. No voy a hacer un adelanto sobre la novela, pero,
0: uh-huh.
1: Pero el personaje se ve obligado a ir a una residencia porque él saca cuentas, él reflexiona y dice, pues, lo que voy a hacer, si me quedo en casa con lo que me ha pasado, pues entonces lo que voy a hacer es obligar a mis hijos y a hacerles la puñeta, digamos, ponernos a mis hijos porque ellos tienen sus trabajos, ellos tienen sus familias, y me tienen que atender a mí, que no puedo hacer absolutamente nada, ¿no? Y entonces se vio obligado, pues, a tomar una decisión y a ingresar a una residencia. Y claro, el tema de la residencia va creciendo porque la población envejece, y sobre todo en el País Vasco, que es una de las poblaciones de España que más... Todo el norte de España, yo he hecho mucha información económica, todo el norte de España tiene un proceso de envejecimiento muy acelerado, más acelerado que pues, en fin, esto es un tema muy técnico, pero más acelerado, por ejemplo, que el Mediterráneo o que el sur de España. ¿Por qué? Pues porque reciben más inmigrantes, todas estas zonas del Mediterráneo, de Andalucía, etcétera, reciben más inmigrantes que el norte de España, que el País Vasco, que tiene una tasa de fecundidad muy baja, ¿no? Y entonces eso, y evidentemente en toda Europa esto está ocurriendo también, ¿no? Pero hay zonas de Europa y zonas de España donde el problema se agrava, ¿no?
0: Aprovechando que hablas de economía y que eres un experto en ello, también en la novela sale el tema de economía, las residencias no son baratas y también se tiene que plantear uno que igual tengo que vender mi piso para seguir manteniendo una calidad, etcétera. Y al final son todo dudas en las que parece que la economía prima, igual que en la propia sociedad, también en la de los sentimientos y en las relaciones fraternales, también parece que la economía, pues no sé, se sobrepone a todo el resto, a veces.
1: Sí, la novela tiene, pues efectivamente, trata de estas cosas, trata del problema de la vivienda, como habrás visto, trata del problema de la independencia de los hijos y el salario que puedan ganar los hijos para poder, digamos, salir de casa de sus padres. Y evidentemente cuando un señor mayor que ha sufrido lo que ha sufrido Telmo se ve obligado a salir de una residencia, pues tiene que hacer cuentas, porque las residencias cuestan un dinero, algunas son subvencionadas, pero otras no. Y entonces, pues tiene que hacer cuentas y ver qué puede complementar entre la pensión y digamos si hay subvención o no la hay, que muchas veces no la hay, ¿no? Uh-huh. Y claro, el problema de financiación de las residencias es un problema importante para las familias, como es el tema de la dependencia en sí mismo.
0: En esas cartas amorosas, obviamente, se habla de todo y de los hijos también y de todos estos problemas también, incluso económicos también, claro, están todas esas situaciones, también igual la necesidad de, por que sea, por una separación, necesidad de comprar un piso y hablar de Donosti, hablar de pisos ya, si en el resto es imposible, pues hay pues en esa ciudad mucho más, ¿no? Ha sido una curiosidad que, no digo maliciosamente, pero que las compañeras, o sea, la hija y la compañera del hijo, etcétera, sean dos mujeres con buenos trabajos, de alguna manera, bueno, pues, oye, estas están salvadas, por lo menos económicamente, ¿no? Era como una necesidad prácticamente de, dices, bueno, pues no es tan difícil quizás como a la generalidad, ¿no? Dices.
1: Sí, efectivamente, trabajan como tienen sus trabajos, digamos, como funcionarios. Claro. Así, ahí tienen unos ingresos asegurados, pero es que el tema de la vivienda. Es el tema de vivienda es un verdadero problema. Hay que tener en cuenta que Donosti, Bilbao, están entre las ciudades más caras de España. Creo que solo supera Madrid y no sé si Barcelona, pero en el escalafón están Madrid, Donosti, Bilbao y alguna más, y Barcelona, y son entre las ciudades más caras de España. Y claro, no se puede, hay sueldos y sueldos, pero algunos sueldos no pueden ni siquiera, ahora uno de los problemas que tienen los jóvenes es que con los salarios que tienen no pueden acceder ni siquiera alquilar una vivienda. Y entonces, pues esos son datos, claro, la novela trata todos esos temas que ocurren a las familias, que ocurren a las clases medias, a las familias, ¿no? Y uno de ellos es la economía, es muy importante, sobre todo en una ciudad como Donosti.
0: Claro, también hablas de esa transformación de la propia ciudad, ¿no? De lo que era, de la desaparición, del comercio tradicional, que va a ir, quizás pues, quería comprar unos gusanos para pescar, etcétera, donde estaba la tienda ya no está, va desapareciendo, ya todos son bares, y claro, estás hablando ya prácticamente que todo es para el turismo para afuera y lo que es lo tradicional de siempre, toda la vida, de alguna manera está desapareciendo. También ocurre un tanto en Bilbao, ¿no? Que se están haciendo nuestras ciudades cada vez más pensando quizás hacia la gente que nos pueda visitar, que no tanto para los que vivimos aquí, ¿no?
1: Sí. No, es un problema que ocurre en todas partes, que ha desaparecido pues mucho comercio peculiar y mucha idiosincrasia en las ciudades, mucha personalidad con esto del turismo, ¿no? Y entonces a veces hay calles, cuando viajamos, hay calles, no ya en España, en toda Europa, hay calles que se parecen todas son iguales.
0: Tienes razón.
1: Hay calles, hay calles que todas tienen las mismas marcas que están en la mente de todos,
0: sí,
1: ¿no?
0: Sí, sí, sí.
1: Las mismas marcas de ropa, de perfume, de zapatos, de no sé qué, de no sé cuántos. Mm. Y yo tengo una anécdota, por ejemplo, iba con mi hijo por Budapest y me dijo, papá, todas las calles de Europa se parecen, ¿no? Uh-huh. Y le dije, ¿y eso? Me dijo, pues por esto, y tenía razón. Y es una reflexión, que luego he visto muchas veces. Y entonces, lo que pasa es que en una ciudad como Donosti, que yo, como tú también la conoces, y eso, que tenía una personalidad tan marcada, uh-huh. pues se ha transformado muchísimo precisamente por el turismo, por la entrada, la llegada de mucha gente de fuera, ha cambiado el comercio, han desaparecido muchos bares, han desaparecido muchas tiendas de suministros de pesca, por ejemplo, de lo que hablo yo, me acuerdo que había una que se llamaba en la calle Mayor, Suministros CAI,
0: sí.
1: había otra que se llamaba suministros, pero sí las Alabaster, si sí. no recuerdo, y ahí comprábamos nosotros, uh-huh. los chichares que le llamábamos, uh-huh. ¿no? Los gusanos envueltos en papel de periódico viejo con vegetales sí, y tal y cual, ¿no? Uh-huh. Y los teníamos ahí y los llevábamos a pescar. Eso no existe, yeah. Yo que luego, claro, como todos nosotros he crecido, he sido padre y tal y cual, he querido pescar con mi hijo y he tenido que cambiar de cebo, por ejemplo, ¿no? Porque ir directamente al mercado de San Martín o a la brecha, por ejemplo, ¿no? A
0: sí,
1: buscar
0: sí.
1: otro tipo de cebo, ¿no?
0: Estamos hablando con Miguel Valverde, que es el autor de Querida Maya, esta obra publicada en ediciones en Disparate. Y bueno, pues hablando de lectura, que también está tan de moda, el que la comprensión lectora estaba fatal en toda España, especialmente también aquí en el País Vasco, claro, la lectura y el ajedrez son dos piernas importantes para que está en la residencia como Telmo, tanto para mantener, como dice él, la mente, la memoria y, bueno, y un poco, pues, no sé, digamos, la intelectualidad, ¿no?, del personaje, o sea, no quedarse como mirando a Gavia, como a veces tenemos la impresión de que pasa en la mayoría de las personas que están en residencias, ¿no?
1: Sí, efectivamente, sí. Telmo tiene uno de sus refugios, bueno, es el diario que escribe a su mujer.
0: Sí.
1: Otro refugio para la soledad y los tiempos muertos es la lectura, y otro refugio es el ajedrez que obviamente le gusta muchísimo. Eso es una cosa que yo aprendí, que yo vi en mi padre. Yo también juego mucho al ajedrez, y el ajedrez te ayuda a desarrollar la mente, te ayuda a comprender otras cosas, a abarcar tácticas en el juego y en la vida, y es un juego muy muy muy muy entretenido. Pero claro, el amor propio de Telmo le hace, se enfada cuando pierde el ajedrez, porque ha echado ahí mucho amor propio, ¿no? Como
0: sí,
1: en el caso de Telmo, mucho amor propio, como en el caso de cuando el Atleti, no es que lo malo sea que el Atleti pierda fuera, lo malo es que pierda en San Mamés. Eso es un deshonor. Eso es un deshonor. Y entonces, evidentemente, él se refugia en la lectura. Él ha ofrecido, ya no tiene los libros a su alrededor, obviamente, pero se lo llevan sus hijos, se lo llevan sus hijos, y él vuelve a, en los últimos momentos de su vida, vuelve a Baroja.
0: La radio me ha hecho mucha compañía toda la vida, ya lo sabes. Cuando nos casamos fue una de las cosas que más te sorprendió. Siempre estaba escuchando la radio, con ella a todas partes. Muchos no me comprenden en la residencia y prefieren ver esas gilipolleces que de programas chabacanos de televisión, de cotorras y cotillas. Todos gritándose como verduleras y exhibiendo su intimidad. A veces ponen tan alta la televisión que me tengo que ir con el tablero a otra sala para intentar resolver el problema de ajedrez del periódico, o cojo el libro y me subo a leer a la guardilla. La radio también es un factor importante. Él escucha radio clásica y la radio siempre ha sido compañía. Hoy en día, que las tecnologías avanzan en tantas direcciones, parece ser que el refugio del libro, como ocurre en la pandemia, que son los temas también principales del libro, ha supuesto una subida importante de 7 puntos en los índices de lectura,
1: sí,
0: y ha sido un refugio, pues parece ser que tanto la radio como el libro, o sea, de alguna manera volvemos hacia atrás en lo esencial, en lo fundamental, y a veces quizás esa, no sé, esa magia que parece tener lo digital, lo nuevo, lo tecnológico, pues no llega tanto al ser humano. ¿Cómo lo ves?
1: Sí, es verdad, también hay que tener en cuenta que Telmo tiene ya una edad, pues está en la residencia y tal, y es muy difícil ya que cambie de hábitos, pero claro, como él dice al principio de la novela, no entiende nada de lo que le dicen en el banco, por ejemplo, uh-huh. Y entonces él, o sea, siempre le ha gustado leer, es un lector empedernido, y la radio le ha hecho compañía toda la vida, ¿no?
0: Siempre
1: hemos asistido al debate y que cuando lleguen las pantallas, cuando llegue la televisión, cuando lleguen las pantallas, cuando lleguen no sé qué, pues no se va a oír, la radio va a perder, y es mentira, no es verdad. Yo soy un gran oyente de la radio, un amante de la radio. Y la verdad es que la radio te hace una compañía extraordinaria, uh-huh. que es una de las virtudes que tiene para Telmo, ¿no? Y además, pues evidentemente termina sus días escuchando radio clásica, ¿no? Escuchando música clásica, que es, que termina el día relajándose, uh-huh. escuchando lo que le gusta, y le surgen recuerdos también con las cosas que oye de música clásica, porque toda la vida la música clásica.
0: Estas reflexiones de Telmo están llenas de actualidad. También otro de los temas que toca, y es importante cuando comenta que la gente que va por la calle, que él ve en silla de ruedas como él, etcétera, pues siempre va pues cuidada por gente inmigrante. Ahora aquí tantos problemas a nivel del Estado y bueno, las fronteras y que si la inmigración y vemos que obviamente todos los que nos cuidan son igual que ocurre en esta residencia con Telmo y con la gente que está ahí, pues son eso, personas inmigrantes.
1: Sí, es un reflejo. La novela, como habrás visto, la novela tiene está muy muy apegada a la realidad, muy inmersa en la realidad, y uno de los temas que ve Telmo y que observa Telmo, pues es la que observa el protagonista, es la presencia de ciudadanos extranjeros que vienen de otros países y que están en el sector servicios, abundan en el sector servicios, están trabajando en el sector servicios, y uno de ellos también, digamos, es en la dependencia, ¿no? Y entonces es muy interesante este tema, porque ahora estamos escuchando el debate sobre si hacen falta inmigrantes, no hacen falta inmigrantes,
0: claro.
1: cómo no se regula eso, pero una verdad clara es que si no hubiera inmigrantes, si no hubiera ciudadanos extranjeros, digamos, si no hubiera que proceden de países, digamos, en vías de desarrollo, cuando nos referimos fundamentalmente a inmigrantes procedentes de países en vías de desarrollo, si no hubiera estas personas, pues muchos sectores de la economía vasca no funcionarían, ni de la economía española ni de la economía europea. Muchos sectores económicos no funcionarían, porque tú sales de casa, la gente, vas a tomar un pote o vas a comer algo y no sé qué, y ves su presencia, y tú te das una vuelta por el centro de las ciudades o ves la presencia de ancianos y mayores, y casi todos en Donosti se nota muchísimo eso también, casi todos llevan una persona, un ciudadano extranjero que la acompaña, que la ayuda y que le lleva, ¿no? Entonces, claro, cuando surge el debate desde algunas posiciones extremistas, que hay que no sé qué, que hay que no sé cuántos, que hay que tal, ojo, que como prescindamos de estas personas, aquí hay muchos sectores que van a dejar de funcionar. Eso que lo tengamos claro, ¿no? También es eso, ¿no? Y que además aportan, pues cotizan a las pensiones, ayudan a sostener las pensiones, etcétera, ¿no? Y eso es algo que observa Telmo.
0: También el tema político está presente en la novela, en nuestro tema, digamos, que es el de siempre, sí. Y que, bueno, pues que poco a poco también de alguna manera también dice que hay un poco de luz, que las cosas se van mejorando desde que se ha acabado con el terrorismo, etcétera. Sí. Pero bueno, que eso en la sociedad, luego sin destapar nada en la novela, ni hacer, como dicen ahora, spoiler, lo que sea, sin hacer nada de eso, es decir, que también es un tema profundo dentro de esa novela. Y luego también veo también que lo que es un poco de filosofía, en el sentido de cuando el protagonista dice que en este país se ha perdido el respeto a los padres y los profesores, quizás de aquellos barros, estos lodos, como se dice, o esas cuestiones que a veces no tenemos en cuenta en la sociedad, ¿no? Es un poco el respeto a las personas y sobre todo a los padres y profesores, que pues son los que te van a educar y dar un poco las pautas, porque Telmo también se ve continuamente haciéndose preguntas de cómo educar, cómo aconsejar a sus hijos ante la cantidad de problemas que traen con los nietos. Hay cosas que vamos aceptando socialmente, como la homosexualidad, etcétera, todos esos temas que se plantean en la novela, que vemos cómo estar, y tú vas, bueno, digamos que el personaje lo van analizando con toda normalidad y también ampliando sus miras, pero que claro, que de alguna manera dentro de la educación, tanto la familia como los profesores son dos bases importantes.
1: Sí, sí. Sí, bueno, él tiene el sentimiento de muchas personas mayores, de muchos de nosotros también, y muchas personas mayores que dicen, bueno, que aquí se ha perdido el respeto a los profesores, se ha perdido el respeto a los padres. ¿Dónde está el problema? Pues yo personalmente pienso que la educación empieza en casa, ¿no? Y no se puede, pero claro, la educación empieza en casa y hay que hacerles ver a los hijos, a los chicos, que también hay que respetar a los profesores. Los profesores muchas veces se quejan de la falta de autoridad, de recibir agresiones, etcétera, etcétera, ¿no? Y Telmo lo que observa es un señor mayor, obviamente, y tal, y observa pues lo que es la realidad también, ¿no? Que los jóvenes, bueno, muchos jóvenes, no digo, no se puede generalizar, obviamente, pero muchos jóvenes pues no tienen, digamos, la educación adecuada, no respetan a sus mayores, hay muchos problemas. Surge el problema de los testamentos, etcétera, ¿no? Y también surge pues desde el punto de vista de un señor como el protagonista de la novela, pues cómo van vestidos y tal, ¿no? Y
0: sí, entonces, sí, claro.
1: A él le choca todo eso, por mucho que tiene que convivir y que tiene que vivir con esa realidad, pero a él le choca mucho eso, y le choca mucho, pues también, digamos, la expresión violenta de los jóvenes muchas veces para protestar, que lo que hacen pues es lo que hemos vivido todos, ¿no? Altercados en las calles. A propósito, puede ser a propósito de la política, pero puede ser a propósito de cualquier cosa, ¿no? Se hace una manifestación por educación, o sea, para una reclamación de educación, una reclamación laboral y tal, y algunas concentraciones, manifestaciones, terminan en una violencia desatada que no tiene ningún sentido y que no tiene ningún fin ni nada por el estilo, ¿no?
0: Incluso también, hablando de violencia, también la violencia de género también está dentro de la novela, en todos los casos también lo aportas también la historia y temas históricos, como recordar que ahora que en septiembre son tan famosas la bandera de la Concha, en su día pues que venía Franco a dar la bandera, etcétera, también nos aparece en la novela, curiosidades históricas por decir de alguna manera también, ¿no? Y musicalmente una curiosidad, la de Bizet y Sebastián Iradier, que esa manera fue luego copiada por Bizet, ¿no? En el arreglito, ¿no? Esa es una cuestión histórica que también la traes, es así, ¿no?
1: Es verdad. ¿Tú crees? Es verdad. Era un compositor vasco, era un compositor que estaba en París, y Dadier, un compositor español que estaba en París y que terminó cuando Bizet compuso, digamos, Carmen, una de las partes más famosas de Carmen, es la famosa habanera. Pues se lo hizo ver y tengo entendido, yo no lo he visto, obviamente, ¿no? Pero en la partitura, por lo que he leído y por lo que he escuchado y tal, tengo entendido que Bizet reconoció que esa habanera era de Iradier, y así está, y así figura en la partitura, sí, eso es verdad, es una cosa en la que no cae todo el mundo, pero es así.
0: Es así. Bueno, pues Débora, que, bueno, Beethoven, Saint-Saëns, Rachmaninov, Tchaikovsky, Wagner, de los grandes grandes maestros están aquí en este magnífico libro, en esta novela de Miguel Valverde, querida Amaya. Hay un momento en que dice, de alguna forma, los libros reflejan la evolución intelectual y personal de su propietario, la historia del individuo. Bueno, pues cuando leamos este libro también tendremos en nuestra historia intelectual algo que realmente es muy interesante, y acompañado de una magnífica música en todas sus partes de la novela, los grandes maestros. Se gusta quizás a todos un poco más el adagio siempre, y lo triste, lo romántico y lo melancólico nos pone pues así, y leyendo la novela pues bueno, pues uno realmente goza muchísimo. Y bueno, es, a mí me gusta cuando aparecen en estos fragmentos ponerlos para estar leyéndolos acompañados de lo que nos dice el escritor, en este caso con Miguel Valverde, querida Maya, y también Ediciones Disparate. Bueno, Miguel, ha sido un placer, es que Ricardo, y bueno, pues que siga escribiendo. Esta ha sido la primera, pero que no sea la última.
1: Berlín, sí, procuraré, porque estoy aprovechando los tiempos de la jubilación para hacer algo creativo, para hacer algo creativo, y os agradezco, desde luego, os agradezco mucho vuestra atención.
0: Hasta luego, agur.
1: Agur, agur.
2: El encantador de palabras.

0: número 17 del Festival Internacional de Literatura y Arte con Humor, y se va a celebrar, pues eso, del 14 hasta el 31 de octubre. Una programación que este año más parece que se amplía en fechas, en espacios, y bueno, estará la Sala BBK, sede principal del certamen, luego también estarán también el Museo de Bellas Artes, el Museo Guggenheim, bueno, pues Toparte Museo, las actividades con Bidebarrieta, el Palacio Euskalduna, Sala Bilbo Rock, también el Espacio Hocker, y las sedes de exposiciones, la Mediateca BBK, una Centroa, la Bolsa, en el Casco Viejo, y las estaciones de Elíptico A, San Mamés, Indautxu, de Metro Bilbao. Bueno, pues Carolina Ontivero es la directora del HAM Bilbao y están con nosotros. Carolina, arratsaldeon, buenas tardes, gracias por estar con nosotros.
1: Arratsaldeon, así es, ¿qué tal?
0: Bueno, pues este año también uno cuando dice ciencia ficción y viendo todas las noticias de la IA, etcétera, decimos, bueno, nos ponemos un poco al día, ¿no? Cuéntanos por qué habéis elegido un poco los avances científicos, tecnológicos, la exploración espacial, el futuro, etcétera.
1: Sí, quizá por eso, precisamente, por distanciarnos un poco de la realidad.
0: Sí.
1: Y a la vez, desde la premisa de que entendemos que la imaginación es lo único que puede ayudarnos quizá un poco a comprender este mundo extraño en el que vivimos ahora mismo, y como en otros momentos también de incertidumbre, la ficción ha servido para, bueno, pues para acercarnos a la realidad de otra manera y tratar de comprender. Y la prueba es que muchos autores, ya no de ciencia ficción, que va a ser un poco el enfoque de este año, sino autores que en algún momento se han acercado a la ciencia ficción o al imaginario, a las naves espaciales, para contar sus historias de otra manera. Como vía especulativa, quizá como una herramienta más narrativa para tratar de entender, de explorar desde otros puntos de vista la realidad que nos rodea y cómo va a evolucionar esta lo que estamos viviendo ahora, hacia dónde nos dirigimos, a ver si podemos especular algo razonable, pues no sé si para tratar de encauzarlo de alguna manera o simplemente para comprender lo que no es poco.
0: Uh-huh. También este festival, como siempre, tiene grandes nombres, tanto nacionales como internacionales, y alguien que ya estuvo hace bastante tiempo, unos 16 años, vuelve, y es unos autores quizás también de más renombre internacional, como es Michel Houellebecq, también con Mariana Enríquez, obviamente, quizás son un poco los nombres a destacar dentro de los internacionales, aunque también estará Ana Starobinets, que conversará también con Elia Barceló, otra de las grandes también de la novela policíaca, etcétera. Bueno, cuéntanos cómo así, Houellebecq, de nuevo, esa gran figura.
1: Houellebecq, claro, es que dentro de esta idea de tratar de acercarnos al presente o al futuro desde el ángulo especulativo, claro, Michel Houellebecq era, pues, un autor que en este sentido era fundamental incluirlo en la programación, y tuvimos la suerte de que todavía respondía al correo donde le invitamos en la primera edición, que todavía no nos creemos que estuvo aquí con Martin Amis, y bueno, es que reaccionó de una forma inesperada, porque a veces los programadores mandamos cartas como mensajes en una botella y no sabemos pues si va a haber respuesta o cómo se va a reaccionar, y fue muy bueno, reaccionó muy bien, le gusta, le interesa mucho el tema de la ciencia ficción, es una apasionado desde niño, y desde el principio es que le gustó mucho la idea, y luego bueno, ha sido una cuestión de buscar fechas, porque bueno, aparte de su carrera literaria, por si no fuera suficiente, incluso cinematográfica, también ha sacado recientemente un disco con otro músico francés, que es Frédéric Lo, precisamente sobre este tema el diálogo con las máquinas. Uh-huh. Y es una adaptación de poemas de Houellebecq. Uh-huh. Un poco recordando cómo era la humanidad. O sea, él se pone ya en un extremo muy distópico y

0: bueno, es un diálogo entre máquina, como un diálogo como futurista, y bueno, pues es absolutamente pertinente y casi me convencía a él de qué buena idea.
1: También tenemos a Mariana Enríquez, que también hablará también sobre ese mundo de la escritura y los vínculos con la política, con la sociedad, el terror. Bueno, también una gran escritora también.
0: Sí, y bueno, eso ha sido, llevamos años detrás de Mariana Enríquez y ahí hemos tenido la suerte que a través de un acuerdo con la biblioteca de Villabarrieta y con Páginas de Espuma, que es la editorial de esta novela que está a punto, bueno, no es una novela, perdón, es un ensayo precisamente sobre la escritura y la relación entre la violencia, la política los géneros, o sea, cómo desde el terror, cómo desde la ficción se puede abordar ciertos aspectos muy complejos de la realidad. Y bueno, luego todo esto suena muy serio y solemne, y lo es, pero siempre a través del humor, porque tiene Mariana Enríquez y por supuesto Houellebecq, partimos, lo damos casi por hecho, que por eso están incluidos en el festival, pero claro, ellos abordan estas cuestiones desde un humor complejo, pues, mordaz, incómodo, pero humor al fin y al cabo.
1: Bueno, dos autores españoles como Rosa Montero y Rey Loriga también visitan y que tendrán muchísimos seguidores entre nosotros. También son dos personajes que siempre gusta escuchar y atender.
0: Sí, y de hecho es la primera vez que están en el festival. Igual que en el caso de Mariana Enríquez, vamos, con Rosa Montero hemos querido contar muchas veces y es que no había forma de conseguir cuadrar agendas, pero lo mismo, el tema, el abordar desde la ciencia ficción su trayectoria, cuando para Rosa Montero su saga sobre Bruna Husky es tan importante, fue lo que, bueno, buscó o abrió un hueco en su agenda, porque era, bueno, pues importantísimo que ella estuviera. Y bueno, de hecho, inaugurará ella la edición el día 14 de octubre con Carlos Briones, que es un biólogo y investigador de astrobiología en el CSIC, para darle ese enfoque que queremos también, no solo abordar este tema desde la literatura, sino la literatura en diálogo con otras disciplinas, entre las que este año nos resultaba fundamental la ciencia. Y bueno, Rosa Montero es además una gran interesada en la divulgación científica. Esta saga de Bruna Husky hay, bueno, muchísima, muchísima ciencia. Y bueno, y será interesante, creo, especialmente interesante, que ella mantenga el diálogo con Carlos Briones, que además son amigos, y creo que le va a dar un enfoque especial a esa conversación.
1: Tendremos un centenario como el de Rafael Azcona, que será también con unos amigos realmente importantes como Fernando Trueba, Maribel Verdú, Gutiérrez Aragón o Bernardo Sánchez, también Azcona, humorista gráfico, con 50 viñetas. Son muchísimos los actos que tenemos en esta edición, sí, en esta 17ª edición, que tenemos donde acudir siempre mirando el Hall Festival y ver también siempre el programa y acudir desde el 16 hasta el 30 de octubre, pues, a estas cuestiones. Exposiciones también, como siempre. No sé si quieres subrayar alguna cosa más antes de marcharnos para invitar a nuestros oyentes, a nuestras oyentes, a participar en estas actividades de HAF Festival de Bilbao.
0: Pues como dices, Asier, es que lo mejor es mirar nuestra página web, porque eso está el programa muy especialmente nutrido este año, del 14 al 31 de octubre, y bueno, están desarrolladas todas las actividades, todos los protagonistas, la forma de acceso a los actos. Yo creo que es mejor ver toda la panorámica que cada uno se vaya apuntando las fechas en las que le apetece participar.
1: Seguramente a todas querrían ir, y los que puedan que acudan a todas estas, y siempre hay unos números clausus, en alguna pues hay que pagar una pequeña entrada para asegurarse, pero bueno, que ahí está la oferta, que es amplia, muy buena, de mucha calidad, como siempre, el Jav Festival. Su directora, Carolina Ontivero, directora del Jav Bilbao. Pues muchas gracias, eskerrik asko, y sobre todo mucha suerte y que sea un éxito como lo es todos los años este Festival Jav de Literatura y Humor. Eskerrik asko. Agur. Una tarde más con nosotros nuestro querido garniqués Ramón Guisasola, que siempre nos plantea una magnífica bibliografía y un precioso libro para nuestros oyentes. Ramón, arratsaldeon.
2: Arratsaldeon.
1: A ver, ¿qué has pensado para hoy? Cuéntanos.
2: El libro se titula A través del Islam, uh-huh. Un autor que se llama Ibn Battuta. Está en la editorial Alianza y la versión que tengo es del año 2005. Uh-huh. La traducción, edición y notas son de Serafín Fanjul y Federico Arbós. Vamos a comenzar por el principio. Se comienza con un proverbio marroquí. Si encuentras a un forastero, ayúdalo. Quizá llegue el día en que lo seas. ¿Quién va a ser este forastero? Ibn Battuta, o para decir el nombre completo, Shamsaddin Abu Abdallah Muhammad ben Abdallah ben Muhammad ben Ibrahim ben Yusuf al-Luwati al-Tanji, que quiere decir tangerino, que nace en Tánger el 17 de Rayab, de 703 de la Égira, que es más o menos el 25 de febrero de 1304 después de Cristo, y fallece en Marruecos, no se sabe exactamente, el 770 o el 779 de la Égira, más o menos el 1337 después de Cristo. Los mismos que tiene la edición nos avisan que poco se sabe a ciencia cierta de la biografía de Ibn Battuta, aparte de lo que él mismo cuenta en su libro, que está escrito al dictado por el granadino Ibn Yusay. Su nombre completo, Muhammad ben Yusay al-Kalbi, al que se encargó la redacción de sus viajes, a la vuelta de ellos. 25 años duraron, donde se recogiera todo lo que fuera de interés para presentarlo al sultán de Marruecos, Abu Inan Faris, primero de la dinastía Merini entre 1348 y 1358. El título que le puso la narración fue Regalo de curiosos sobre peregrinas cosas de ciudades y viajes maravillosos, y terminó su redacción el año 757 de la Égira, en 1356 después de Cristo. ¿De qué nos habla el libro A través del Islam? ¿Por qué sobre todo A través del Islam? Porque los países que recorrió fueron sobre todo países islámicos, musulmanes. Todo el norte de África y gran parte de Asia. Aunque también toca un poquito dos países, partes cristianas. Una, Constantinopla. Y otra, Cerdeña, a la vuelta. Incluso llega a viajar a China, aunque no es segura la parte que cuenta sobre Pekín, que podrían ser noticias de otros viajeros, pero la parte del sur de China, lo que él llama Hansa, y hoy conoceríamos como Cantón o Guandón en la nueva transcripción, eso sí parece probable. En la casva de Tánger hay que pedir un guía avisado y no poco culto para llegar a un pequeño panteón donde se dice que descansan los restos del jeque Ibn Battuta. Ibn Yusay se refiere siempre a él como jeque y al-faqí. Ibn Battuta el tangerino, que es como se le conoce en los países de lengua árabe. En el Islam de Oriente se le conoce como Shams ad-Din. Es un oratorio diminuto con espacio para tres o cuatro personas en posición de rezo, ya sabes, como hay que tumbarse adorando la Meca. En un lado está la tumba con una lápida sencilla. Un guardián viejo ofrece agua y lee en honor del visitante unos párrafos de un libro, el Corán. Por fuera la tumba se distingue por una cúpula modestísima encajonada entre callejas. Es un morabito como tantos que Ibn Battuta visitara. En Wikipedia puedes ver una fotografía, es un sitio bien pequeñito. A través del Islam pertenece al género de la rila, con H intercalada, seguramente es una H expirada, o relato de viajes, que aparece en el siglo XII de la mano de árabes occidentales, andalusíes y marroquíes. El móvil de estos autores era peregrinar a la Meca, lo principal, la peregrinación obligatoria una vez por lo menos en vida, o adquirir ciencia, que sería en los grandes centros orientales del Cairo, Bagdad, Damasco, etc. Unos pocos movidos por el ansia de aventuras pasan a Persia, Jurasán, la India y China. Jurasán sería lo que es el África Central, Afganistán. Uh-huh. El más importante de estos viajeros, antes que Ibn Battuta, será el valenciano de familia de Játiva, Ibn Jubayr, que vivió entre 1145 y 1217, un siglo antes, cuya rila, además de su interés etnográfico histórico, constituye una joya literaria. Visita Egipto, Egipto, la Meca, Irak, Siria, Palestina y Sicilia, y regresa a Granada en 1185. Hará dos viajes más a Oriente, falleciendo el año 1217 en Alejandría. Bueno, Ibn Battuta partió